0: Kansas.
1: Kansas City.
0: Yo prefiero Kansas a Miami.
1: Y Miami estaba ruidoso, había mucha
0: gente. A mí
1: gente.
0: Me gusta la vida tranquila del pueblo.
1: Además, no fuimos al mar por el famoso sargazo ese. No,
2: terrible es eso, ¿no?
1: No pudimos ni meter las patas en el mar.
0: Además dicen
2: pero
0: que...
2: Pero eso también, una vez que estás ahí, tenés que meterte.
1: Sí, no, una enredadera esa.
2: Y sí.
1: Pero ya te
2: da un poco de asco.
1: Te espantaban que todo, te decía no vayas, que es un desastre.
0: Dice
1: un
0: que tiene olor a podrido también.
1: Ah, ¿sí?
0: El sargazo.
1: Bueno, tampoco. Tiene mala prensa Miami, ¿eh? Estamos haciendo mala prensa Miami, con lo cual, si nos quieren regalar...
2: Vamos al río acá al río, que no pasa nada.
1: Un resort de Miami, no. Mira la semana. A no, Farinella, no. Aquí de Barco.
2: Yo voy, yo voy.
1: ¿Vas?
0: Sí.
1: ¿Cómo lo vas a ir?
2: Me encanta.
1: ¿Cómo lo vas a ir?
0: No, sí, estaba lindo. Yo no vi la playa.
2: Escuchame una cosa, Hugo... Vos que estuviste en el Mundial hasta el final, ¿cuánto tiempo, porque te preguntaban por el bronceado, pero el chip para meterte en el fútbol
1: y
2: de acá?
1: Me cuesta un montón. Buena bravo, pregunta. Me cuesta, mirá, los escuché a ustedes, veo todo, porque hoy en Libero con Ariel, con Zenosia, es más, ahora te dice Sport, va a repetir
0: el
1: partido de Inglaterra.
0: Sí.
1: Que es un partido que nos emocionó a todos.
0: Sí, obvio.
1: Además, ¿sabes qué? Me cambió la perspectiva de lo que de la rivalidad con los ingleses a mí. Yo fui al Mundial admirando a los ingleses futboleramente, porque a mí me encanta la Premier.
2: La Premier es hermosa.
1: Me parece el mejor fútbol del mundo.
2: Sí, señor.
1: Es más, de las ligas de Europa, la que más veo con frecuencia es la Premier.
0: Sí.
1: Primero porque está Guardiola ahí, que yo lo admiro profundamente, aunque ahora
0: estaba,
1: se va.
0: Claro.
1: Estaba, pero me gusta... Me gustó el Arsenal, me gusta todo de la Premier.
2: Cuando Klopp estaba en Liverpool.
1: Ah, maravilloso. Ese Liverpool era maravilloso porque era impactante el juego directo que tenía. Y tenía algunos colegas que me decían que ellos ignoraban la rivalidad. Que la rivalidad era nuestra y que ellos
2: no la daban bola.
1: Mentira, Leo.
2: Mentira, sí.
1: Fui al baño en la pausa de hidratación del primer tiempo. Estaba con la credencial, todos me identificaban. ¿Sabes con qué rabia y con qué odio te miraban?
0: ¿Ah, sí?
1: ¿Y cómo golpeaban las puertas del baño todos borrachos? Mentira. Lo puteaban a Messi, nos taparon el himno, ¿cierto? Ellos deben saber que nosotros le cantamos el que nos salta es un inglés. Pero nosotros nos subimos al ring de ellos. Y es mentira que ellos, como rivalidad futbolera, nos ignoran. Mentira. Me cambió totalmente el parámetro estar en la cancha ahí con Inglaterra.
2: Pero vos sabés que claro. Yo ya lo sabía esto, vos estás dando testimonio de primera mano, pero vos acordate el lío que tuvo Beckham cuando fue
1: totalmente
2: expulsado con que Simeone lo hizo echar.
1: Sí. Lo cancelaron allí.
2: Lo cancelaron.
1: Total.
2: O sea,
0: 98.
2: Nosotros muchas veces nos miramos muy para adentro y creemos que la pasión del fútbol solo es nuestra, que en el resto del mundo no es
1: verdad.
2: Así.
1: Es verdad, me gusta tu mirada.
2: No, pero
1: me gusta.
2: Por favor, el fútbol es un fenómeno tan grande como el que es, porque es una pasión tremenda en todo el mundo. Después habrá equipos o jugadores que están más consustanciados con una manera de ser y una manera de vivir, una cultura nacional, que en otros lados.
1: Absolutamente.
2: Pero yo, a ver, así como Guido está hablando de qué lindo que vivir en un pueblito como Kansas, o una ciudad que se vive como un pueblo, bueno, los ingleses tienen su forma de jugar, los españoles también su forma de jugar.
1: Absolutamente.
2: Y nosotros los argentinos, es una forma de jugar que cuando nos ven en la mala les caemos simpáticos, pero cuando nos ven ganadores no les caemos tan simpáticos.
1: Esa es la verdad de todo, ¿eh? Acá yo veo que todos los paneles de debate hablan, recién veía un canal de noticias donde estaban debatiendo si el argentino es racista, una pavada total. Este es el país más receptivo con el extranjero que yo conozco, y es mentira que nosotros somos o podemos ser intolerantes porque no es un país ni xenófobo este.
2: No.
1: Es un país totalmente receptivo. Es más, lo dice la Constitución argentina. Acá llegan todos los extranjeros y los aceptamos y hasta los queremos y son familia para nosotros. Entonces, eso es una infamia. Pero después, yo creo que es esto. No se bancó el mundo europeo.
2: Otra vez no.
1: Eurocentrismo. No se bancó a ver a la Argentina campeona del mundo.
0: Yo creo que ahora
1: estamos pagando un poco las consecuencias de aquello.
0: El hostigamiento ahora puede ser mucho más feroz ya sin Messi.
2: No,
0: va a ser
1: porque
2: así.
1: La simpatía la generaba Messi.
0: Ahora, claro, así, Messi te torcía todo para el lado amigable, para que todos quisieran que ganara Argentina, más allá de esta cuestión hasta ahora el último partido. Pero la salida de Messi pone a Argentina en un lugar muy complicado a nivel mundial.
1: Y después hay otra infamia que desmentir en esta era de la posverdad que me gustó como lo...
2: No, ya no existe más. No, pero la posverdad no existe más.
1: Es la mentira.
2: Es la posmentira.
1: Es la posmentira.
2: La posverdad pasa a ser la posmentira.
1: Totalmente. Bueno,
2: ahora es mentira tras mentira tras mentira.
1: Totalmente.
2: Y antes, viste...
1: Miente que algo queda, ¿no?
2: En matemática era más por menos menos, sí. Menos por menos más.
1: Totalmente.
2: A lo mejor...
1: En otra de las infamias que hay, se ha creado la cuestión de que el argentino, el futbolista argentino, que para mí, si vos lo destacás, si vos vienen extranjeros acá y le preguntás qué valoran del futbolista argentino, su personalidad. Se lo confunde con mala leche, ¿viste? Está como... En el mundo del fútbol, sobre todo los españoles, por el episodio de Ayala, que hoy charló Caco Coco y después lo vamos a repetir, o con lo de Paredes del final, está como instaurado que el argentino para jugar al fútbol es mala leche. Y es mentira.
2: Eso lo instaló España.
0: Te voy a decir algo.
2: Desde el comienzo del Mundial en España se instaló esto.
0: Te voy a decir algo que estuve leyendo a propósito de esto. Ahora hay valoraciones positivas, siempre las hubo, pero creo que ahora se incrementaron más, sobre los árbitros argentinos porque están acostumbrados a dirigir tramposos. Entonces, saben cómo manejar esa personalidad. Si saben manejar eso, es que ya pueden
2: manejar. Cuando Lamín ya mal se tira, ¿es un tramposo?
0: El único que hizo trampa fue Mbolo. Y por eso lo echaron.
2: Pero fíjate.
0: Y por eso lo echaron.
2: Yo tuve que explicarle a un amigo. Dice, ¿por qué cuando se tira un jugador no lo amonestan y a Mbolo lo amonestaron? Porque acá lo que pasó es que por
0: la
2: falta que simuló Mbolo, amonestaron a un jugador argentino.
0: Claro.
2: Eso fue lo que cambió.
0: Claro.
2: Si el árbitro no hubiera amonestado a Paredes, no lo hubiera amonestado a Mbolo para echarlo.
0: No.
1: Total.
2: Que también hay que decirlo. Es verdad que en este mundial, en el que no fluyó el juego como en el anterior.
1: No.
2: Y tuvimos que apelar un poco
1: a más sangre, a más rigor.
2: Y hubo que poner...
1: Sí.
2: Los primeros minutos de Argentina contra Inglaterra,
1: sí.
2: Argentina salió a imponer presencia.
1: Tengo una teoría, ¿por qué?
2: Un empujito de más, qué sé yo. Eso pasó. Ahora, yo te quiero decir una cosa, Hugo, le decía hoy a Guido, los muchachos. Cuando nosotros jugamos, por nada, se juega así en Argentina.
1: Totalmente.
2: O sea...
1: Totalmente.
2: Y si vos
1: jugamos fútbol 5 y nos puteamos entre nosotros.
2: Pero además, eso de meter, de cubrir la pelota,
1: totalmente,
2: de empujar.
1: Es muy de jugador argentino, pero eso.
2: Ni siquiera de argentino, es rioplatense, sudamericano. ¿Cómo jugó Paraguay?
1: Totalmente.
2: O sea,
1: de toda la vida es así.
2: ¿Pero qué estamos hablando,
1: no
2: muchacho?
1: No puedo creer yo. O sea, en serio, hay que. Parece mentira que haya que explicarlo eso. Parece mentira que haya que explicarlo.
0: Sí.
1: Que el jugador argentino tiene estas maneras de jugar. Porque. Después lo reconocen por eso también allá.
0: Es que el jugador argentino ha buscado
1: por
0: Europa,
1: esto. Cuando va Europa, el Cuti Romero, o cuando va Lisandro Martínez al Manchester y le dicen de Butcher, ¿por qué le dicen de Butcher? Porque es un
0: carnicero
1: de 1.70 m que cruza como pasarela.
2: Ya, bueno,
1: y que te rompe todo cuando cruza. Eso es lo que ha pasado. Ahora, pues, se ha confundido todo. Yo creo que estamos teniendo mala prensa.
2: Y esta vez
1: no bien ganada.
2: Esta vez yo creo que también hay una necesidad con esta cosa de las redes sociales, de los streamers, que me parece como que siempre hay que ir por más para destacar, para tener... Y hoy lo que la gente quiere escuchar es eso, entonces es un juego medio perverso y que lo que te da repercusión es una cosa que a lo mejor ni siquiera cree el tipo que lo dice, pero es lo que le da repercusión y es lo que después lo va a hacer exitoso y lo que después te lleva al mundial. Porque si algo pasó en este mundial, que hubo un exceso de influencers, de streamers, de gente... que a lo mejor no está directamente vinculada al fútbol, pero sí, que ya forma parte de la escena.
1: Sí, y de esa posverdad que vos decís.
0: Posmentira.
1: O posmentira.
2: Ahora es posmentira.
1: Porque vos fíjate que, pero también a mí me dejó esto como enseñanza. En este tiempo de donde proliferan distintas maneras de comunicar, el Mundial es de la tele, los números lo avalan, el Mundial se escucha por la radio, los números lo avalan. Hoy me contaban aquí las autoridades de esta emisora lo que ha crecido esta radio durante el Mundial en transmisiones en cuanto a plataformas, YouTube, aplicaciones y demás. Ojo con
2: más,
1: eso, que nosotros por ahí, omnubilados por lo nuevo, desestimamos lo esencial y la FIFA sigue ratificando lo esencial al broadcast como el hecho o el lugar donde se siguen transmitiendo los eventos.
2: No tenga ninguna duda.
1: ¿Sabe cuánto recaudó la FIFA en este último mundial.
0: 15 mil millones de dólares, escuché.
1: No. En... Algunos estiman 11 mil, pero oficialmente digo 9 mil millones de dólares.
2: De ganancia.
1: 3 mil más que en Qatar. Una locura. El mejor invento del hombre después de lo que quieran ponerle. La rueda, la electricidad, la telefonía. Nacho, lo mejor que. Después.
2: No,
1: de...
2: y además son cada vez.
1: ¿No fuiste verdad... mundial, Nacho, vos?
3: Fui a Francia y después fui a dos Juegos Olímpicos.
1: Bueno,
3: Atlanta y Londres.
1: Ahí estaba Gonzalo Bonadio con nosotros, que te habla también, y los chicos productores que van al Juego Olímpico. Bueno, Guido es frecuente. Yo fui al de París, pero como espectador. Te hablan de un mundo parecido al de la Copa del Mundo. ¿Cuánto hay al cruce y a la relación de los pueblos? Porque eso es el mundial.
0: Totalmente.
1: Son los noruegos haciendo.
2: Y el mundial, más que
0: el
2: nada,
0: road, el Vicky
2: yo
0: road.
2: Siempre digo, tuve la experiencia de haber ido. El mundial es la primera ronda.
1: Sí,
2: después
1: total.
2: Ya después ya cuando aparecen sí, menos equipos y menos gente, menos partidos, ya no hay partidos todos, cuando dejan total. De haber partidos en una ciudad, en otra, y este me imagino lo que habrá sido Qatar, que con las distancias mucho más cercanas
1: veías tres partidos por día,
2: claro. Este que te queda todo lejos,
1: claro.
2: No, yo a mí me gusta, como sabes, a mí me gusta el fútbol y por
1: sí,
2: lo tanto
1: total.
2: Ver los partidos del mundial, te pregunté por cambiar el chip, porque después tener que ver los partidos que se vienen acá.
1: Y mañana vamos a la Bombonera Boca O'Higgins.
0: Bueno.
2: Otro VAR, no,
0: no
2: pero en serio, que el VAR tarda 5 minutos en una jugada que vos ves. Ayer en el partido de Tigre, 5 minutos viendo una jugada que
0: no
2: está habilitado.
0: No se puede.
1: ¿Sabes qué pasa? Ahora nos sentimos extraños, pero después forma parte del cotidiano y ya nos acostumbramos.
0: Claro.
1: Y lo extraño pasa a ser aquello que pasó, que fue el Mundial.
0: Claro.
1: Es así,
0: no se puede comer dulce de leche todos los días, te cansás. Vamos con el mundial y después volvemos con lo nuestro.
1: ¿Saben que fue
0: el dulce de leche? El
1: fue un mundial muy bien jugado. A nosotros que nos gusta el fútbol, fue un mundial de ataque. Salvo algunos equipos que han tenido la necesidad imprescindible y la urgencia de defenderse, como Paraguay frente a Alemania o frente a Francia. Y era hasta entendible.
0: Obvio.
1: Tener que defenderse contra
2: la primera, Alemania. En la primera fase también.
3: Porque también...
2: ¿A quién ganó Paraguay, que se metió, ganó 1-0? Un gol.
0: Turquía.
1: A Turquía.
2: A Turquía se defendió todo el partido. El gol
1: lo que pasa es que se quedó con 10 por la expulsión de Minó para taparse la boca.
0: El gol de Enciso. O de Diego Gómez.
1: De Galarza Fonda.
2: No, Galarza Fonda.
1: Galarza Fonda. Al comienzo hizo un golazo.
2: Un golazo.
3: Que la aplicación...
1: Qué contribución de Alfaro para River, ¿no?
0: Impresionante.
2: Sí, pero River parece
0: desecharlo.
1: ¿Cómo puede ser?
2: No puede ser. No, la cosa que pasa en River no puede ser. No puede ser.
1: Porque es, a ver.
0: Ya dijo que Quintero Quintero ya es exjugador de River.
1: Sí, muy fuerte fue. Ahora vamos a repasar algo de la frase. Y Augusto estuvo en la entrevista. Pero coincido con algo que dijo Leo en el comienzo del programa, La carrera de Quintero es. Bueno, sí. Quizás la carrera de Quintero.
0: Es un nomadismo constante.
1: Le encanta estar poco tiempo en varios lugares, ¿eh?
0: Sí.
2: Sí, pero en este caso a mí me parece
1: que... ¿No se siente querido?
2: Pero está bien, pero parece que hasta le hace un bien. Porque si él está es un problema, si no lo querés.
1: Sí.
2: Es un jugador muy especial.
1: Porque la gente te lo pide.
0: Porque no se puede creer que no recurran a él.
1: Los corazones te lo piden.
0: No se puede creer que no recurran a él.
1: Pero es el mejor jugador. Yo soy Juan Ferista morir.
0: Pero por favor.
2: ¿Cómo no va a jugar Juan Ferista?
0: No se puede creer.
1: A mí me encanta.
0: No se puede creer.
1: A mí es de los pocos jugadores que me conmueve cuando agarra la pelota ese zurdito y empieza a amagar. Y viste el recortecito ese que te hace, esa zurdita que te media maradoniana que te la recorta y te pone el pase cerrado.
0: Exacto.
1: A mí me vuelve loco eso.
2: Para mí es al revés con Juanfer. Para mí hay que pedirle que juegue los 90 minutos del partido, que se rompan la cancha. Es al revés. En el fondo lo que pasa es que no confían en el fútbol de Juanfer. El fútbol se juega como juega Juanfer. Que corran los que no saben. Tienen que correr los que no saben. Los que saben juegan como Juanfer. El fútbol.
1: Frase demasiado contundente.
3: Son tres poetas. Son tres poetas ustedes, muchachos.
1: Ahora, son dos poetas, pero por favor, muchachos.
3: Por favor.
1: Bueno, acá está un tipo que puteó a Juanfer.
3: Pero los héroes anónimos.
1: Acá,
3: chicos.
1: Un tipo que puteó a Juanfer contra San
3: Luis. Los héroes.
1: Acá tenés uno.
3: Los héroes anónimos. El dedito y al día siguiente pedí disculpas. Decila.
1: Es cierto.
3: Bueno,
1: al día siguiente.
3: Pero digo.
1: No, pero yo te puteé.
3: Hay
1: te
3: un montón
1: disculpas.
3: De héroes anónimos que se embarran hasta la coronilla, que nadie les saca una foto, y después van los Juanfer que corren 10 minutos y se llevan el póster. Y los tipos que se van sudados, cagados a palo, se molieron con el 8 y con el 5, nadie les pide un puto autógrafo. a los que vos decís que corren, que no saben.
2: Te quedaste en el tiempo.
3: A
2: los jugadores, a todos le piden autógrafo.
3: A los que vos decís que no saben.
0: Foto, autógrafo,
3: a todos
2: le piden autógrafo. A todos, ¿eh?
3: A Busquets nadie le pedía autógrafo. A Gallego nadie le pedía autógrafo. A Merlo nadie le pedía autógrafo. Son los tipos. Pero está bien, pero pará. El póster se lo lleva BTS. No se lo lleva el que. Del Mundial de 86. A Olarte y Goetxea cuando él saca ese nucazo.
2: Ah, nadie habló de Olarte.
3: De adentro del arco.
2: Nadie habló.
3: Pero le tenemos que hacer 10 monumentos a Olarte
0: y
3: Goetxea.
0: Y a Maradona. Y Saladillo,
3: ¿cuánto?
2: Mil.
3: Bueno,
2: mil a Maradona, bueno, y 10 a Olarte y Goetxea.
3: Pero un montón a Maradona.
0: Esa es la proporción.
3: Y un montón. Pero un montón también al otro.
2: Pero sí, ¿qué es un refutador de leyendas?
3: No, pero
2: ¿qué quieres decir?
3: Ustedes se ponen.
2: ¿Que te gustan los que pegan
3: patadas? Chiquilín, mira, va afuera.
0: Es un deporte colectivo.
3: El que sabe.
0: Es un deporte colectivo.
3: Pero sí, bueno. Tendrá algunas características que son necesarias
2: y sí,
3: son buenas. Ahora, cuando
2: ¿qué
3: yo...
2: Qué más fácil, para.
3: Cuando,
2: ¿qué
3: más
2: cuando
3: fácil? Yo,
2: pará, en vez de gritar,
3: no
2: pensá.
3: Estoy, no, bueno, pará.
2: En vez de gritar, pensá.
3: No me haga...
2: ¿Qué más fácil?
3: No me haga la de
2: ¿qué
3: no
2: más
3: me
2: fácil? Jugar con... No, pero en serio. ¿Jugar como Juanfer o correr como, no sé, un juego que corre? Cualquiera.
3: Puesto en esa cuestión binaria y muy básica, sí, es más fácil correr.
2: Y bueno, y entonces...
3: Bueno, también,
2: Juanfer, Nacho.
3: Está bien, pero vos me lo estás
2: Juanfer
3: proponiendo...
2: algo que no te da nadie.
3: Pero vos me lo das... Está bien. Vos me lo pones binario. Ahora, ok, puesto en vos me das lo que nadie. Necesito que me lo des hoy. Y no sé.
2: No lo necesitas.
3: No, bueno, no lo necesitas. Yo necesito lo que vos...
2: Entró en el minuto 90 en la final.
3: Bueno,
2: no seas malo.
3: No soy malo yo... Pero,
2: está diciendo una cosa que no es verdad.
3: Leo.
2: River no lo quiere a Juanfer. Cobain no lo quiere a Juanfer.
3: Entonces,
2: si
3: tema,
2: no aceptamos esto, pero mentira,
3: eso
2: otro,
3: pero, en Millonarios, ¿el técnico tampoco lo quería? ¿O jugaba de a poquito porque no mirar una de esas?
2: Es probable que...
3: Racing.
2: No,
3: se Costa ir, no lo quería.
2: Quería ir arriba.
3: Ah, bueno, entonces.
2: Quería ir arriba.
4: Mirá que estuvo en un mundial, Juanfer, ¿eh?
3: Pero.
4: Mirá que salía Jaffer y entraba él.
0: Salió suplente, también suplente.
2: Error de Lorenzo.
3: Pará un minuto.
2: Poner a
0: Rodríguez.
4: Porque Juanfer estuvo mejor que James.
2: Sí.
4: James jugaba parado.
0: Sí. Ah,
4: yo
0: transmití
4: los partidos de Colombia por esta radio.
0: Hoy quedó libre,
4: parado,
0: de hecho.
4: James.
0: Hoy quedó libre también.
4: Bueno, lo hicieron calentar a Nacho y yo creo que es
3: la introducción.
4: Les mando un abrazo.
3: Pero son tres poetas al final, viejo.
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0: Arrancamos un fútbol 910 fuerte, 21-23. A punto de jugar Lanús Cienciano, Copa Sudamericana. Mañana vamos camino a Boca O'Higgins. Transmisión de Radio La Red. Ya nos estamos metiendo en el fútbol nuestro, en el fútbol sudamericano, en el fútbol argentino. Mañana arranca el campeonato también. El libro de pase cierra
1: 31 de julio.
0: Epa, hay tiempo. ¿Cómo andan? ¿Nacho, todo bien?
2: Bien, yo bien, muy bien.
0: ¿Te hizo calentar Farinela?
2: No, yo todo
0: bien.
2: Con
0: la tortícoli de Milton Jiménez.
2: Sí, la de Milton Jiménez. Sí. Yo a lo que voy, yo entiendo lo que plantea Leo. Y por supuesto que...
0: Yo estoy con Leo, ¿eh?
2: Pero,
0: disculpame,
2: está bien.
0: Yo
2: está
0: sé
2: bien.
0: Que vos sos mi amigo, mi compañero.
2: No, pero pará un minuto. Yo no estoy en contra de Juanfer. Yo lo que te digo es, lamentablemente, el fútbol actual requiere que los momentos de Juanfer sean más largos y más extensos. Y no lo está dando. Ojalá lo dé. Pero, entonces, también decimos, ¿cómo en este River no va a jugar Juanfer? Bueno, sí puede jugar Juanfer. Lo que pasa, lo que me parece lo que ocurre, es que como le juegan a River, no le juegan a los demás tampoco.
0: Bueno, participaste de la nota, Augusto.
2: Sí,
0: gran
2: en la nota
0: que hicieron con Gustavo y todos los muchachos recién. Les mando un abrazo grande. ¿Qué percibiste de la nota?
1: Yo percibí primero a alguien que quería dejar en claro que no pasó nada de lo que se dijo durante la tarde, que él no
0: se dijo por la tarde. Hacé un recuento, hacé de cuenta que la gente nos empieza a escuchar ahora, que no escuchó radio, que no vio tele y demás. Juanfer Quintero
1: acaba
0: de hablar fuerte. ¿Y qué plantea?
1: A ver, Juanfer tenía, según Coudet, fecha de vuelta mañana a los entrenamientos. Durante el día se supo que Juanfer mañana no llegaba. Y se habló primero de que había extendido su licencia por un pedido de él, luego que tenía un problema personal y por eso no venía. Entonces Quintero lo que aclaró es, mis tiempos de vacaciones siempre fueron hasta el 30. Entonces, obviamente nosotros le preguntábamos, bueno, Coudet dijo algo que estaba mal y él lo confirmó. Coudet no estaba enterado de cuándo finalizaban las vacaciones de Quintero. A lo que las preguntas de Nicolás Distacio, del colega de River y de todo el grupo que estábamos ahí con Gustavo, empezaron a sucederse porque, en definitiva, ¿por qué tantos días de vacaciones si River ya jugó con Aldo Civi, si arranca el campeonato? Y Juanfer dijo dos o tres veces, está claro que no soy prioridad para el entrenador. Que si se le hubiese llamado para venir antes, él estaba enseguida a disposición para jugar con Aldo Civi o ahora en el arranque del campeonato. Yo, Hugo, tengo la sensación, y la verdad que es una confirmación de lo que vimos por los minutos jugados, que acá hay un fin de ciclo de Juanfer Quintero. Si Coudet es el técnico de River, Quintero se va en este mercado de pases. Él habló de que tenía que volver a hablar con Francescoli y con Longoria para arreglar lo que fuese mejor para él y para el club. Pero cuando él dice, yo no hablo con el técnico desde antes del Mundial, y a mí nadie me llamó para decirme que vuelva, él cumple sus vacaciones, que son hasta el 30. Acá hay una relación, y él en todo momento habló de respeto. Respeta las decisiones del entrenador, y si no le gusta, no le gusta. Pero no es prioridad.
0: Es celoso, Juanfer, igual. A favor de aquellos que han tenido un motivo para discrepar. Yo creo que River no está en condiciones, ni Coudet. En este momento River están en condiciones de prescindir de Juanfer Quintero. Vos tenés que asegurarte... Fantasía, que es lo que le escasea a River. El River físico, entre comillas, para los que me ven en YouTube, abro comillas, el River físico del que habló Coudet en la cancha de Huracán, en el que allí percibimos y presumimos que no tenía cabida Juanfer, y el tiempo, lamentablemente, puteada de Nacho mediante y pedido de disculpas mediante de ese Juanfer salvador del rescate, que lo llevó a River a la final, porque sin ese partido con San Lorenzo, River ni siquiera aspiraba a poder ser campeón del fútbol argentino. Yo creo que este River no está en condiciones de relegar las características de Juanfer. Yo sé que vos no estás de acuerdo, Nacho, en el sentido de, epa, ustedes se enamoran de un jugador de ratitos.
2: Es verdad lo que vos decís. Ahora, River no puede prescindir. No puede prescindir de Juanfer, de un Juanfer activo. De un Juanfer de 10 minutos, De un Juanfer de 10 minutos, sí puede prescindir.
0: Ahora, si en esos 10
2: no
0: minutos...
2: puede prescindir...
0: Si en esos 10 minutos... Mirá que Juanfer hasta fue suplente en Madrid, ¿eh?
2: Sí, claro.
0: Y te hizo tal vez el gol más importante de la historia de River, ¿eh?
2: Era otro equipo. Era otro equipo en donde vos dabas vuelta a las combinaciones y todas iban a funcionar.
0: Sí, pero te los ganaba nada. Juanfer desde el banco.
2: Está bien. Pero, ¿viste? Como es esta cuestión de que en una de esas, vos con Giuliano Simeone... Fuiste a lastimar una zona y después hiciste un cambio y lo ganó el otro. Pero antes fuiste con Giuliano Simeone. Digo, River no puede prescindir de Juanfer Quintero. El enunciado es correcto. Ahora, ¿de cuál Juanfer? ¿De cuál Juanfer no puedo prescindir?
0: El de siempre. Juega siempre igual.
2: Bueno, Juanfer. Si
0: juega
2: es...
0: Juega en los mundiales igual que... Juega en la selección Colombia igual que en River.
2: Bueno, a mí...
0: Tomalo o déjalo. ¿Tomás o lo dejás a Juanfer?
2: Bueno, a este Juanfer, si juega 10 minutos y se la banca... Son estos 10 minutos.
0: Vamos a preguntarle al hincha de River. 11, 23, 24, 22, 22. ¿A Juanfer lo querés o no lo querés?
1: Yo creo
0: ¿Lo tomás
1: que,
0: o no lo temás?
1: En este momento,
0: ¿de qué
1: claro,
0: lado estás? ¿De Juanfer o de Chacho?
1: Pero claramente, hoy lo que hizo Quintero es decir, si yo me voy de River,
0: es por
1: la culpa de
0: Coudet.
1: Yo me quiero quedar en River. El técnico no me tiene como prioridad. Y también habló de que está en todo su derecho Coudet no quererlo. Ahora,
2: yo
1: me pregunto y lo último que quiero es defender a Quintero, como se imaginarán.
0: ¿Por qué? ¿No te gusta Juanfer a vos?
1: Sí, pero digo, me parece que Quintero... compartiendo con Nacho en su jugador de Lagunas. Ahora, el problema es el desastre futbolístico que tiene River.
2: Bueno,
1: ¿cómo no te va a servir Quintero en este momento?
2: Está bien. ¿Cuál Quintero? Volvemos.
1: Cualquier Quintero con el River del otro día te sirve.
2: Porque Quintero, en el quilombo de River, es lo mismo. Entonces,
1: no, fue lo mismo. Te rescató con San Lorenzo.
2: No, espera.
1: Se venía bajo la cancha en ese momento.
2: Espera un minuto, Augusto. Esto no es de chapeo.
1: Sí.
2: Voy a la cancha de River hace 10 años. No es que yo ni me la crea, ni nada.
0: Me consta. Y me gusta que vayas a la cancha.
2: Pero no me pone un valor agregado ni nada. Solamente voy como hincha, abonado.
0: Porque va a la cancha tiene un plus para opinar para mí.
2: Voy. Ahora, lo que a mí y los 20 metros a mi redonda ocurre es que lo queremos a Juanfer. ¡Claro que lo queremos! Ahora, cuando Juanfer te juega... con las lagunas y te juega 2 minutos y toca una bien y manda bien. El gol con San Lorenzo, buenísimo, termina siendo de Juanfer, pero tiene unas características medio de... Manda un centro.
0: Tira un zapallazo, decís vos.
2: No. Tira un centro. Luego, el amago, la quedada de Gil, etcétera, etcétera, termina en gol. No está ni bien ni mal. No es que, me la saco de encima. Tira un centro, va hacia el arco. Termina siendo un gol de Juanfer Quintero. Ahora, a mí lo que me calentó es, Juanfer, te estamos sosteniendo la vela hace 6 meses y vos me venís a gritar un gol en la cara cuando te sostuvimos la vela 6 meses, que tendremos que ver al menos, che, dale, Juanfer, ponete las pilas, no una puteada, un ponete las pilas y nos callamos.
0: Ahora,
2: la boca.
0: Vos viste, yo transmití esos dos partidos de River, vos viste lo que pasó al partido siguiente con Gimnasia cuando Juanfer fue del lado de la San Martín a patear un córner. ¿Te acordás lo que pasó?
2: No me acuerdo.
0: Aplauso cerrado.
2: No, pero todos se
0: aplauso cerrado.
2: Pero pará un minuto, siempre a Juanfer. Ahora, Juanfer, lo que necesitamos de vos es un poquito más.
0: Bueno,
2: si
0: no lo ponen, ese poquito más que vos le pedís. Si Juanfer lo tuviese, juega en el Manchester United.
2: Bueno.
0: No juega en el fútbol nuestro.
1: Yo creo que vos podés prescindir de un jugador de la categoría de Juanfer Quintero si tenés un equipo a la altura. Y River no lo tiene.
0: A ver, salvo que traiga a Tiago Almada, el único jugador que puede reemplazar la magia de Juanfer es Tiaguito Almada.
1: Si no pasa nada raro, el fin de semana Tiago Almada es jugador de Flamengo.
0: Se mete en operación.
1: Se metió.
0: 30 palos por
1: se
0: el
1: metió.
0: Total
1: se metió,
0: o por la mitad.
1: Se metió y hay un contrato que me cuentan que es de primera figura para Almada en Flamengo.
0: Bueno, Angelito Correa, para mí, con otras características...
1: Ese puede ser que venga.
0: Porque a River le falta magia.
2: Sí, claro.
0: A River le falta creatividad.
2: Por supuesto.
0: Yo creo que en el resto del River ideal, hoy planteaban al mediodía, los iba escuchando. River tiene Beltrán, Montiel, Martínez Cuarta, Otamendi, Acuña.
1: Ya una defensa de
0: campeona. Es una defensa de campeona del mundo.
1: Similar a la
0: es
1: que tenía hace un tiempo.
0: De selección.
1: Y no le ganaron a nadie, cuando te decía Montiel. Martínez Cuarta, Pesela y Acuña,
0: más o menos
1: parecido.
0: Otamendi es más, con todo respeto a Pesela, Otamendi es mucho más.
1: Pero está bien, pero los otros tres vienen jugando. Y no se vio nada. Es más, River tuvo serios problemas defensivos. Porque además, hay lesiones constantes de Montiel y de Acuña. Y yo me pregunto en el recambio, si no es Montiel, ¿es Giovanni González? Si no es Acuña, ¿quién es? ¿González,
0: bueno,
1: el chico?
0: Pero olvídate. Pero el River ideal, a lo que vamos, fíjate vos los nombres que tiene, y yo creo que no puede prescindir de Juanfer, porque en ese sector de la cancha no tiene grandes calidades hoy. Para mí está muy bien compuesto de atrás hacia el medio. En ataque ahora tiene superpoblación, porque Driussi se lesiona, pero es un 9 que a mí me gusta. Tiene a Borré y a Beltrán. Tiene a Colidio, no sé qué va a hacer con él. Tiene a ponerle que venga Angelito Correa, pero le sigue faltando un 10. Le sigue faltando ese Juanfer Quintero, que hoy pareciera River prescindir de él, o pareciera Juanfer elegir alejarse de River porque Coudet no lo mima. Vamos a escucharlo y ya vamos a empezar a abrir el juego a colegas del mundo River para que nos den su opinión, como esta que tiene Nacho. Me gusta, Nacho, que te plantás en un lugar antipopular para el hincha de River, ¿eh? Te plantás en un lugar, pero me gusta que Nacho tiene huevos, se planta en un lugar antipopular para el hincha de River, porque hoy es más fácil la que dice Farinella, la que dice Balazone, que vamos así de gustosos a ver el fútbol, y nosotros decimos, ¿cómo van a prescindir de Juanfer? Si cuando mete ese recortecito con la zurda, no hay un jugador que dé esos pases como él en el fútbol argentino. 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
0: 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Esto dijo Juanfer recién con Gustavo López, Augusto César y todos los chicos.
3: No tengo nada en contra del Chacho, jamás le deseo lo mejor, porque creo que, a ver, nadie le ha quitado lo que lleva como entrenador, pero yo personalmente, después de todo lo que viví el último semestre con él, estoy viendo la mejor situación para mí, la mejor para el club, y eso no es problema, eso no es misterio. Entonces creo que bien, hoy que se diga de que Juan Fernando no va, es que ¿qué cambia? Si nunca fui, o sea, no cambia nada. Uh-huh. Ahora, estoy buscando la mejor situación para mí, para el club, lo saben todas las cabezas del club, las de más arriba, lo más importante, con las que tengo relación y soy directo, y ya está. Me dieron unos días de más por situaciones personales, todo el mundo conoce cuáles, que no me gusta hablarlo, lo de mi familia. Bien. Y bueno, ya a raíz de eso también esperando cuál es la mejor decisión, las personas que me representan lo están haciendo y bueno, esperamos que todo termine bien, tanto para el club, porque pues el club está por encima de cualquier nombre y eso está clarísimo. Uh-huh. Y lo respeto, lo amo, amo a la gente. Siempre dije que quería retirarme en el club que amo, que es River, el que me cambió la vida, que me cambió la forma en la que me ven en el fútbol y que me ha llevado a potenciar mis mejores condiciones y mi talento. Entonces, son situaciones que son... Y yo no puedo controlar, pero bueno, lo que sí puedo controlar es mirar lo que es mejor para mí, para mi futuro, para mi familia, y ya está. El entrenador dijo una cosa, pero bueno, desde antes del Mundial ya se había hablado con el presidente otra. Yo con el entrenador realmente no hablo desde que me fui. Entonces, si lo dijo, bueno, lo habrá sentido así, pero entonces seguramente no tenía conocimiento de la situación, porque el 30 yo tengo el viaje y lo había hablado antes del Mundial. Si yo hubiera sido prioridad, a los 2 días me llama y dice, te necesito acá, y créeme que a los 2 días estoy. Entonces están instalando algo que no, están tergiversando la cosa, porque yo no he hablado con el entrenador tampoco. He hablado con la gente del club, mandaron un mensaje que el día que me tenía que presentar, y ya está, es que esto no tiene tanto misterio.
0: Bueno, oh, fuerte, ¿eh? Es poderoso, chiquitín, ¿eh? Va, tira.
1: Sí, ¿sabes qué noté? Primero, en un tono de mucho respeto y sin querer confrontar, pero muy claro en el mensaje. Este entrenador a mí no me quiere, yo no soy prioridad, nadie me llamó para venir, lo que dijo no era verdad, yo no pedí estirar nada, porque todo parte de una frase de Coudet cuando un colega le pregunta en Salta por Juanfer, responde seco, vuelve el jueves. Enojado Coudet. Y la verdad es que hoy, cuando se enteran los colegas de River que no vuelve mañana, empiezan a salir versiones. Y Juanfer rápidamente dice, no, yo no cambié nada. Lo que dijo Caudet estaba mal en su momento. Yo no pedí no volver mañana. Yo vuelvo el 30. Y sí está claro que él repitió 3 o 4 veces, yo no soy prioridad para el entrenador, yo jugué muy pocos minutos, con Gallardo no siempre fui titular, pero se me trataba de otra manera, dio a entender. Es decir, es verdad... Y
0: también es cierto que en algún momento se enojó con Gallardo en la pandemia y se fue a China, ¿no? ¿Se acuerdan ustedes?
2: Por eso, digo...
1: Son jugadores que les gusta ser mimados.
2: No, a mí no me gusta que me llame Cantelio. A mí no me gusta
0: que
2: me llame...
0: Es un nómade digital, Nacho.
2: Vila, claro. Que me llame Agustín Vila todos los días. O Daniel.
0: No se escucha, Agustín.
2: Bueno, pero me encantaría que todos los días me diga, Nacho, la verdad, mira, estoy orgullosísimo.
0: Está contento, Agustín, con el programa.
2: De tenerte en mi radio, de tenerte en el grupo. ¡Qué bueno! Y yo no a dormir. No me gustaría. A todos nos gustaría que todo el tiempo nos soben el lomo. A veces pasa... Y a veces
0: es
2: no
0: mimoso,
2: pasa.
0: Juanfer.
1: Bueno, es que no, se fútbol, ganó, bueno, no se lo ganó.
0: Pero entonces, Nacho, en el fútbol hay tipos que le encanta que le hagan masajes. Preguntale a los masajistas. Sí. ¿Hablaste alguna vez con un utilero? Bien, que le gusta que le caliente la remerita, que le prepare todo.
2: Cuando después ocurre que vos tenés tus lagunas, tus recortes, pero tus lagunas, y te sobo el lomo, y las lagunas son más grandes, y te sobo el lomo, el 8... el 14, el 24, el pendejo, el de Cantilo, los que tenés en el plantel, empiezan a decir, loco, yo vengo acá, entreno, no me enfermo, no estoy en la camilla, corro, hago lo que vos me pedís porque me decís que soy obediente táctico y que te puedo funcionar y quiero ganarme el puesto. Y este, con la laguna que tiene, vos le seguís sobando el lomo. Entonces, hay que saber también cómo se debe gestionar un vestuario. Yo no lo sé gestionar. Por algo están los directores técnicos. Pero digo, es un tipo al que lo tenés que mimar. A todos tenés que mimar.
1: Pero para vos decís que no sabés manejar un vestuario y probablemente nosotros, ninguno de nosotros. Es el técnico de River el que no está sabiendo manejarlo.
2: Bueno, No sabemos si no lo está sabiendo manejar.
1: Está claro que...
2: No, bueno,
1: Cuando dice los 15 apartados, yo no tengo nada que ver. No sabe cuándo vuelve Juanfer Quintero.
2: Bueno.
1: El equipo perdió con Belgrano una final increíble. Perdió con Aldo Civi.
2: Bueno, pero que pierda una final...
1: Tiene un campo minado hoy, Cudé.
2: Que pierda una final no significa que no sepa manejar un vestuario. Scaloni no sabe manejar un vestuario.
1: Recordemos los cambios de ese momento.
2: Pero pará.
1: Hay que unir. Bueno. Yo creo que el ciclo de Caudet, y lo dije antes de Belgrano, puede ser rápido y furioso, como la película.
0: ¿Tambalea, decís vos?
1: Yo creo que estaba minado todo, y que si el sábado no le gana de local a Barraca, puede pasar cualquier... No en cuanto a su cargo, digo a la recepción de la gente.
0: Vamos a buscar opiniones del mundo River, tenemos varios amigos enganchados. Martín Candalaf, hombre de la casa, hombre de Grupo América, hombre de Radio La Red, muy hincha de River, de ir a la cancha y demás. ¿Cómo la ves, Martín? ¿De
4: hola,
0: qué lado estás?
4: Querido, ¿cómo estás?
0: ¿De Juanfer o de Chacho? Todos. ¿Cómo va?
4: No, de Juanfer. Estoy preocupado y no entiendo este River. No lo entiendo. No entiendo un River que pierde 3-1, con Aldo Civi queda eliminado y se da el gusto de dejar afuera a Juanfer Quintero. No entiendo este River que tiene... 10 jugadores encerrados en un container, pronta libertad para los jugadores que están ahí encerrados, no sabemos qué va a pasar con ellos, que hay ejecutivos extranjeros que toman decisiones que no sabemos ni quiénes son ni qué hacen en el club. No lo entiendo, y los pongo a ustedes para entenderlo y no logro entender qué
0: nosotros
4: está pasando.
0: Nosotros tampoco
4: en River.
0: Le sacamos la ficha a este River,
4: pero no le saco la ficha,
0: pero tal vez porque
4: no entiendo.
0: Todavía no conocemos a los protagonistas. Yo no conozco a Longoria. A mí me dicen, acá Nacho ayer trajo el dato de la famosa Big Data, que Longoria hace un Excel y dice, cobran esto, rinden esto, pa' afuera. ¿Sí?
2: Así fue como
4: se maneja un equipo.
0: Y yo creo que no, yo creo que el fútbol es subjetividad. Yo creo que en el fútbol vos tenés que dar una segunda oportunidad al jugador. Con la camiseta tan pesada como la de River, hay jugadores que no te explotan de arranque. Hasta la historia de Francescoli dice eso, muchachos. Yo me crié con Francescoli, que llegó de Uruguay y era un fracaso, y después terminó siendo uno de los ídolos de la historia de River.
4: Perdón, el Piti Martínez.
0: Y también, el más Piti acá sí.
4: ¿Cómo empezó el Piti Martínez y cómo terminó en River? Ahora, yo les hago una pregunta, no quiero molestar mucho, pero en un partido como el de Aldo Civi, en el que perdimos 3-1 y faltaba creatividad, faltaba alguien que vaya para adelante, un Lencina, por ejemplo, que yo lo
0: tenía,
4: que lo vi encerrado en un container donde no se podía bañar, no estaba para entrar.
0: A mí me gusta
4: Lencina. Giovanni González, que no sabemos cómo llegó a River, es mucho mejor que Busto, por ejemplo. No, yo no lo puedo entender, no lo entiendo.
0: Martín, gracias, Buena, buena abrazo, reflexión. Chicos. Seguimos.
4: Gracias.
0: Julio Chapeta, colega que quiero mucho, de tantos años en Clarín y demás. Julito, querido, ¿de qué lado estás? ¿De Chacho o de Juanfer? ¿Cómo estás?
5: Hola, Huguito. Un saludo para todos ahí. Si hace 70 años la antinomia era Braden o Perón, y hoy en el mundo River es Juanfer o Chacho, yo siempre estoy del lado Juanfer de la vida. Y si quiere Nacho, a quien quiero y admiro profundamente, le doy todas las explicaciones posibles.
2: No, pero no me la tenés que dar a mí, Julito, buenas noches. Yo no me la tenés que dar a mí. Yo lo único que planteo es el momento incómodo que tenemos todos en la cancha cuando están esas lagunas grandes de Juanfer Quintero. Entonces que todos nos callamos la boca y decimos, es Juanfer.
5: Pero lo tenés que saber gestionar. Juanfer no está para los 90 minutos.
2: Bueno, así pero él piensa... Pero pará. Él piensa que sí, Julio.
5: Así como Scaloni en la final con España, en la formación y en la estrategia, nadie va a discutir la capacidad de Scaloni. Yo sí discuto al Chacho Coudet porque ya son varias cagadas las que se manda. Perdió el Superclásico con Boca, perdió vergonzosamente con Belgrano y perdió más vergonzosamente con Aldo Civi, que había ganado un solo partido por Copa Argentina en todo el año y te bailó el Aldo Civi del puerto de Mar del Plata dirigido por Damonte. Es una vergüenza, parece que a River lo dirige Riquelme con las decisiones que está tomando, con apartar a jugadores que se desvalorizan y después no se los puede vender a nadie.
0: ¿No estás de acuerdo con eso, Julio? ¿No estás de acuerdo que se entrenen en Cantilo? ¿Cómo? ¿No estás de acuerdo con eso?
5: No, por supuesto que no. ¿Cómo vas a tomar una medida de ese tipo? Y además, con lo que dijo Coudet el sábado y con lo que dijo Juanfer hoy, yo mañana espero que renuncie, porque ya perdió toda autoridad y tiene el vestuario roto. Vos sabés cómo se maneja esto, Hugo. El sábado dijo que la decisión había sido del club, de la dirigencia, de dedicarlo. Se quiso lavar las manos. Y hoy Juanfer lo terminó de incendiar diciendo que le había dado el permiso hasta este jueves y ahora se le extienden hasta fin de mes para ver qué es lo que hacen con Juanfer Quintero. River no tiene un jugador con el cerebro, la zurda y la calidad de Juanfer Quintero. ¿Querés que te nombre otro? Sí. River no tiene un zurdo, carrilero, por izquierda como Galarza Fonda. Y se lo incendió por 6 meses malos cuando a otros se les dio oportunidades mucho más extensas. Por ejemplo, Nacho puso en la defensa a alguien que yo no pondría en este momento porque es un desastre, como Lucas Martínez Cuarta, que el otro día me dio vergüenza de que fuera capitán de River. Realmente, Otamendi tiene que jugar con un zurdo como Facundo González, porque Lautaro Rivero también es otro desastre. Tendrían que estar ellos en Cantilo, no Pesela y los otros chicos.
0: ¿Se le falta el respeto realmente, a Pesela, crees?
5: Pero totalmente, no solamente a él. Traes a Salas en 8 palos y lo tirás a la basura. Y traes a Correa ahora por 15 palos.
0: Pero Correa no vale.
5: Es una vergüenza lo que está pasando, Julito, en River.
0: ¿No pagás 15 palos por Ángel Correa?
5: No, que se lo tengan los mexicanos. Es un gran jugador, es un buen jugador. Tampoco hubiese traído a 2. A Borré y a Beltrán, hubiese traído solamente a Beltrán. River acumula delanteros, ¿para qué? ¿Qué haces con el pibe Freitas, que lo llevó Scaloni al Mundial? ¿Qué haces con Driussi, que juega un partido y 5 está lesionado? ¿Qué haces con Colidio, que también es un sub y baja? A veces juega bien cuando tiene ganas y a veces lo querés matar.
0: Julio,
5: ¿qué vas a hacer con eso?
0: Buenísimo, nos ayudás a pensar, fuerte opinión. Como siempre con tu estilo, te mandamos un abrazo.
5: Abrazo para todos.
0: Facundo Pastor, ¿cuál es tu mirada? ¿De qué lado estás? ¿De Juanfer o de Chacho?
6: ¿Cómo te va? Bienvenido a casa, qué lindo escucharte.
0: Gracias, Facu.
6: Escucharlos.
0: Gracias.
6: Estoy del lado de River, Hugo.
0: ¿Y entonces?
6: Ese es mi lado. Y el lado River, ¿sabés cuál es? El lado River es justamente lo contrario a esta discusión. Si algo había logrado River en los últimos años era haber controlado cualquier tipo de puterío, cualquier tipo de debate, cualquier tipo de situación que se discutía, que la discutíamos los, digamos, los periodistas de otros clubes, pero no de River. Y de un tiempo a esta parte volvimos a estar en el centro de una escena que yo creo que al hincha de River no le gusta. Eso creo que es mucho más importante que Coudet y Juanfer. Juanfer me cambió la vida, hoy, digamos, para siempre.
0: Transformó tu vida.
6: Ese
0: que y la de mi amigo Nacho, mi perro, también, ¿eh?
6: Ese que chumba es mi perro Enzo, que está enojado también. Me cambió la vida. Juan Fernando Quintero nos cambió la vida, los hinchas de River, como nos cambió la vida Gallardo. Y me parece que tanto Juanfer como los pibes del club merecen, por supuesto, un respeto, porque cuando vos me preguntás de qué lado estoy, estoy del lado River. Y el lado River de la vida es respeto a la identidad millonaria, y en esto es muy claro el hincha de River en relación a los pibes del club. Jamás putearía un hincha genuino de River, no estos nuevos, no el del TikTok y el pochoclo. Un hincha genuino de River, el que va hace muchos años a la cancha, jamás putearía a un pibe de la cantera, jamás, pero jamás. Y bueno, esto está pasando de un tiempo a esta parte. Y a mí no me gustó ni siquiera cómo salió Gallardo del club, lo dije, lo expresé en su momento, y creo que cuando empiezan a pasar esas cosas, después empiezan a pasar otras. Y bueno, esperemos que se alinee todo. Tengo muy buenas referencias de Longoria. Hay gente que conoce mucho su trabajo en el fútbol europeo y me dicen que es muy serio trabajando. Así que bueno, hay que tener paciencia y esperar que esa seriedad empiece a dar resultados. Ojalá que esa seriedad tenga que ver justamente con esto que te digo, que es la identidad riverplatense. Que no dudo que quienes manejan el club la tienen, porque gente del club de toda la vida. A veces las cosas no salen como uno piensa. Si River hubiera salido campeón, no estamos hablando de esto. Pero bueno, cuando entró Juanfer, 5 minutos, fueron medios goles. Hizo casi medios goles. Entonces, qué sé yo, está para 20 minutos Juanfer. Todos lo sabemos, él también lo sabe. Lo que sí creo, repito, es que River no está para esto que está pasando en este instante, que es discutir y ventilar todo en los medios. Se estaban manejando las cosas de otra manera. Ojalá vuelva a pasar así.
0: Es más del Boca de otros tiempos que de River, ¿no?
2: Pero eso también, el periodismo de Boca, si esto pasara en Boca, si esto, entonces esto es la dice, necesidad.
0: Esto lo dicen los tiempos
1: de
0: la luz.
1: ¿Pero por qué hablan de Boca si el problema lo tienen ustedes adentro? Si tienen un técnico que no sabe manejar un grupo, si tienen un español que dijo que voy a sacar jugador y no sabe, si tienen un presidente de que llegó, que River se convirtió en esto de estar todo el día en los medios, ¿qué culpa tiene Boca en esta? No, no metan a Boca en esta.
6: No, coincido, no sé quién está hablando.
2: Augusto, Augusto, se están desesperando.
1: Pero no tenemos esta vez toda de ustedes. ¿Qué tiene que ver? Boca tiene lo suyo.
6: Yo creo que River tiene que volver a recuperar la senda de lo que se logró durante tantísimos años, que tiene que ver, porque estamos frente a una dirigencia que es continuidad de los logros. Bueno, salgamos como quieren los hinchas de River de los medios. Que discutamos otra cosa, no todo el tiempo este tipo de balas. Yo no sé cómo pasa esto, que de repente se filtra una foto en un container, que de repente un jugador habla en una cadena de noticias de las más prestigiosas. Esto no pasaba antes.
2: Aclaremos el tema container.
0: ¿Qué molesta a vos el tema Cantilo?
2: No.
1: Más le molesta a los que están ahí adentro. No,
2: espera. No me molesta Cantilo, no me molesta lo que están ahí. Lo que digo es, el tema container es arquitectónico. Todos los vestuarios son container.
0: Pero es un mensaje.
2: Bueno, espera.
0: Parecen reclusos ahí.
6: Bueno. Pero espera, Nacho, es un container de verdad, conozco el predio.
2: Ya lo sé.
0: ¿Posta es un container?
2: Pero son container. Hay departamentos que se hacen con container.
1: ¿Para qué te gretan en un lote?
0: Jugadores de fútbol, son profesionales.
6: Esperá que aclaro algo. Yo juego al fútbol en el torneo interno del club y se juega en el predio Cantilo. Es hermosísimo. Es increíble lo que hizo el club ahí. Todo lo que es infraestructura está en plena obra. Es decir, están terminando unos vestuarios increíbles, están terminando oficinas.

0: Increíbles, están terminando una confitería increíble. Yo te digo todo, porque la verdad que como no tengo interés de nada, más que cuando arrancaste la nota, Hugo, me dijiste de qué lado estás, del lado de River. Siempre voy a estar del lado de River. River es mi vida y siempre voy a estar del lado de River. Ahí hay containers porque todavía no están terminados los
1: Bueno.
0: vestuarios. Después que como dice Nacho, se mal use el término container para menospreciar, el container es peyorativo y
1: Claro,
0: acá lo
1: bueno,
0: hemos.
1: entonces por eso digo, aclararlo, porque se está construyendo y ahora en las nuevas construcciones se están utilizando containers para tener ambientes. Entonces,
0: Sí.
1: no es te mando un container y me dan un tacho.
2: Y bueno,
1: Bueno, está bien.
2: pero es una
1: Está bien, que le
2: meada a
1: digamos.
2: jugadores campeones del mundo que
1: Sí,
2: no
1: claro. Bueno,
2: pesela.
1: no, y a todos los
2: Hay tipos muy
1: profesionales.
2: grosos
1: Está
2: ahí.
1: bien. Si estuvieran los vestuarios 5 estrellas,
2: Sí.
1: igual diríamos, lo mandaron a Cantilo.
2: Claro,
1: Y
2: claro, claro.
1: estirando, y con la mano, a Cantilo.
0: No, no, es un predio deportivo de primer nivel,
1: Claro,
0: ¿eh?
1: bueno.
2: Bueno, la seguís mañana con Chicho. Te escuché hoy y buenísimo el programa.
0: Pero
2: Te
0: claro,
2: mando un
0: un
2: abrazo.
0: abrazo grande, queridos amigos.
2: Abrazo.
0: Gracias por acompañarnos siempre.
2: Dame más de Juanfer, dame más de Juanfer, que habló con Augusto César. Tremenda nota, qué lío que arma Juan. Cada vez que habla Juanfer,
1: Sí,
2: tira algún
1: sí.
2: bombazo. Dame más, dale, Quique.
3: Bueno, todo el mundo sabe que con el Chacho no tuve la mejor continuidad. Incluso en el partido de la final jugué 5 minutos. Entonces creo que, a ver, todo está claro. Acá no hay misterio. Son sus formas en las que juega, sus conceptos futbolísticos. Y yo, como se lo dije una vez, como entrenador siempre voy a respetar las decisiones que toma. Mas no, de mi parte nunca va a faltar una falta de respeto, nunca va, te voy a decir cosas más allá de lo que se habló, pero obviamente todo el mundo sabe las prioridades no, todo el mundo lo sabe, porque todo queda expuesto en el campo, las formas, y bueno, seguramente no soy prioridad para él. Entonces yo no sé qué misterio estamos viendo ahorita de que vuelva o no vuelva, si realmente tiene sus formas. Ahora, como persona, tengo la mejor, lo respeto, no tengo ningún problema con él, pero futbolísticamente, incluso lo hablamos, pensamos realmente diferente. Entonces, creo que eso tampoco es problema. Hoy es el entrenador de River, tiene su mérito, tiene su respeto, y ya está. Yo nunca le he faltado respeto a nadie, simplemente que todos tenemos situaciones diferentes en los momentos de la vida y del fútbol. Y bueno, creo que cuando uno respeta decisiones y formas, también uno exige eso, ¿no?
2: Bueno, muy
1: Bueno,
2: fuerte, ¿eh?
1: pienso diferente que el técnico. Bueno, después, la exposición de todas las cosas por las cuales Juanfer se siente incómodo, por supuesto que son valederas.
2: ¿Tiene peso político para Chacho esta declaración de Juanfer?
4: Sin duda.
2: ¿Lo detona?
4: Chiapetta nos dijo recién, Julio, que para él el técnico se tiene que ir después de esto.
1: Mirá,
4: No, no, no hay vuelta.
1: yo te voy a decir una cosa.
4: Esto es resultado puro. Si el sábado en la cancha de River no tiene una buena actuación y le gana a Barraca, vienen los silbidos.
1: Los silbidos ya vienen hace un montón.
2: Primera fecha.
1: Yo te
4: Se
1: digo.
4: acaba de quedar fuera con Aldo Civi.
1: Yo te digo.
2: Yo percibo mucha bronca del hincha de River, ¿eh?
1: Bueno, claro que hay
2: En el
1: bronca.
2: Mundial
1: Ahora.
2: me crucé con un montón de hinchas de River, todos quejosos de este momento del club.
4: Yo estoy loco, previo a San Lorenzo sonaba el que se vayan todos.
1: Está bien.
4: Juanfer salvó eso, ¿eh?
1: Augusto, si vos agarrás un papel y vas a la Belgrano Alta,
4: Sí.
1: a la Centenario Baja y a la que van los borrachos del tablón, y le das un papel y le dices, che, ¿qué jugadores separarías? ¿Qué jugadores no te gustarían que estén en River? Te hacen la misma lista que Longoria, ¿eh?
4: Bueno, pero Longoria tiene que
1: Bueno,
4: estar elevado.
1: está bien. Digo, para que no pensemos que viene un tipo a hacer solamente Big Data. Vos le das un papel y decís, ¿cuáles jugadores vos venderías? Después cambiamos la forma.
2: Tiene
1: No van
2: otro.
1: a, no van
2: Longoria
1: a,
2: y los hinchas tienen otras responsabilidades,
1: no van
2: ¿eh?
1: a Cantilo,
2: Longoria tiene un
1: pará,
2: cargo. Los
1: pero
2: hinchas pueden
1: claro. No van
2: opinar.
1: a Cantilo, no van al container, no se tienen que bancar hacer los segundos e ir a la casa porque no hay inodoro. La que vos quieras, el chiste que vos quieras. Ahora, vos le das la lista y te hacen la misma que Longoria, ¿eh?
4: Bueno, pero
1: Te salvan a
4: Longoria,
1: dos o a tres.
4: el trabajo
1: Está
4: de Longoria
1: bien.
4: es
1: Bueno,
4: ubicarlos.
1: está bien. Bueno.
4: Y por ahora, la verdad,
1: Le
4: nada, ¿no?
1: caeremos a
4: Bueno,
1: Longoria
4: pero hace
1: cuando
4: cuánto.
1: sepamos
4: Pero
1: cuál es la
4: disculpa.
1: labor. Porque acá estamos hablando como si supiésemos cómo funciona en la Argentina un puesto
4: Pero
1: como el de
4: discúlpame, ¿no se
1: Longoria.
4: dijo que Longoria venía a ocuparse de las
1: Bueno,
4: salidas?
1: no, esperá, no sé si solo de las salidas,
4: Bueno, entonces
1: no lo
4: expliquen,
1: sé.
4: porque si
1: Bueno,
4: no,
1: está bien,
4: es
1: lo explican,
4: difícil.
1: pero bueno, por eso digo, como no sabemos cómo funciona en Argentina, cómo
4: No,
1: funciona
4: ¿cómo
1: en
4: funciona en River? Porque
1: Argentina,
4: lo que trajo
1: no,
4: River no lo trajo
1: pero,
4: nadie
1: no,
4: ni lo va a
1: pero,
4: traer.
1: bueno,
4: ¿Vos
1: como.
4: ves otro equipo argentino trayendo un español que no conoce nada de esto? Parece que no. No lo
1: Bueno,
4: veo en otro club. En otro club sería, ¿sabés
1: poder.
4: lo que se hubiese dicho?

0: de Juanfer o de Chacho, después de esta declaración de Juanfer fuerte sobre Chacho. ¿Cómo estás, Leito?
1: ¿Qué haces, Hugo? ¿Cómo andás? No, yo estoy del lado de River. Lo primero que te quiero decir es que, y lo dije en su momento antes de que llegue, River cometió un gran error en haber traído de nuevo a Juanfer, porque lo de Juanfer siempre termina igual, siempre termina igual. Y yo no sé si va a volver Juanfer, porque la verdad que no sé, él está esperando una oferta. Pero River también se manejó muy mal con los dirigentes, no de ahora, de hace bastante tiempo. Y lo de Juanfer es ya muy conocido. Juanfer siempre se está yendo. Él juega para el Deportivo Gallardo, juega para River. Como él dice, no, yo amo a River. No, él ama al amigo que lo pone. Y obviamente que el que lo ponía era Gallardo, el que lo fue a buscar fue Gallardo. Entonces, está bien. A mí me preocupa a los hinchas de River que aman a Juanfer, que lo idolatran. Es cierto, River no tiene un jugador de jerarquía. River es un desastre, está a la deriva. Está a la deriva futbolísticamente, está a la deriva dirigencialmente, está a la deriva. Si Chacho dijo que esto era Vietnam en determinado momento, ahora está peor que Vietnam. Así que la verdad que acá no estoy ni un lado ni el otro. Coudet no puede decir que viene el jueves y no saber que venía dentro de una semana. La verdad que es todo un desaguisado absoluto, River.
0: Sí, no, porque acá lo que pasa con Juanfer y esta declaración, Nacho está bastante de acuerdo con vos sobre Juanfer. No se enamora como por ahí algunos, no, como yo, que ve en Juanfer alguna característica distinta, de un jugador que no sé si tiene reemplazo hoy en este plantel de River. River está armado con jerarquía atrás, pero no tiene un creativo, un 10 que le pueda dar el salto de calidad.
1: Mentira, no tiene jerarquía River. River no tiene un solo jugador de jerarquía. Ni uno.
0: ¿Cómo no? Otamendi, Montiel, Acuña. Son jerarquías esos jugadores, Leo.
1: Otamendi no sabemos. Jugador de 39 años que no sabemos cómo va a funcionar en River. No lo sabemos. Tiene el nombre, tiene la trayectoria, indudablemente viene a manejar el vestuario, sí. No sabemos cómo va a funcionar, porque a mí también me vendieron lo de Pesela y Martínez Cuarta.
2: Bien, así correcto.
1: No, a mí no me vengan con el Euro River y todas estas cosas.
0: Pero ¿vos no le ves más calidades a Otamendi que a Pesela y a Martínez Cuarta? Te lo ha demostrado hace 10 días en el Mundial, Otamendi.
1: Pero a mí me... Hugo, ¿vos te acordás lo que era hace un año y medio cuando decían, ahora es el Euro River, Pesela, Martínez Cuarta? Y mirá lo que fueron Pesela y Martínez Cuarta. Lo que sigue siendo Martínez Cuarta en el fondo de River. Pesela perdió el puesto con un chico que tenía 20 partidos en primera como Rivero.
0: Sí.
1: Mirá lo mal que estaba Pesela. Paulo Díaz, etcétera. Mirá que en River enseguida son todas estrellitas y después no hay jerarquía. Trajeron dos delanteros que hace dos años que no hacen un gol. Borré y Beltrán. Dale. No. River está a la deriva de verdad, Hugo. Es un momento tristísimo de River.
0: Bien, Leito, la rompes como siempre, ¿eh? Hicimos una linda recorrida con el mundo River. Te escuchamos todos los mediodías, Uranga. Un abrazo grande, se te quiere.
1: Abrazo, Hugo.
0: Abrazo grande.
1: Gracias.
0: Querido Leo Uranga, colega y amigo. Che, qué fuerte, está convulsionado el mundo.
2: Tremendo,
0: River,
2: ¿eh? ¿No? Están dando vueltas.
0: El más calmo es Nacho Boano. Mirá cómo estará River, que el más templado es el tipo que tenemos acá, que suele ser un león.
2: Che, está golpeado aparte. Porque en sus declaraciones yo observo un tinte desagradecido a la figura de Juanfer.
0: Vamos a las noticias que quiero escuchar a los oyentes.
2: Dale.
0: Me dice Walter que explota el teléfono. Oh. Los oyentes opinando, ¿de qué lado estás? ¿De Chacho o de Juanfer? Así está River hoy.

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1: Hora 22, 2 minutos en Buenos Aires, temperatura 10 grados, humedad 70%, cielo nublado.
0: La red de tránsito.
1: Atención, acceso oeste en estos momentos, mano a capital, tráfico prácticamente paralizado a la altura de Avenida Vergara por un siniestro vial. Reiteramos, acceso oeste, mano a capital, altura.

0: Vergara. El resto de la traza con tráfico fluido.
1: Nacionales.
0: Alerta por nevadas intensas con acumulación de hasta 50 centímetros en varias provincias. Se trata de Santa Cruz, Chubut y la zona cordillerana de Río Negro, Neuquén, Mendoza, San Juan y La Rioja. Advierten que el área será afectada por nevadas persistentes de variada intensidad, por momentos fuertes, entre 20 y 50 centímetros de nieve acumulada en la zona cordillerana y entre 10 y 30 centímetros en las zonas bajas.
1: Judiciales.
0: Un pastor le hizo juicio a ChatGPT por un tema médico. En la acusación se alega que el chatbot aseguró al demandante que las primeras señales de alerta de su afección no eran peligrosas. Scott Winters, de Florida, le hizo juicio a OpenAI y a su director ejecutivo, Sam Altman, alegando que su chat le dio recomendaciones médicas extremadamente peligrosas que habrían retrasado que fuera atendido por una embolia pulmonar potencialmente mortal que sufrió el año pasado y lo habría disuadido de buscar atención médica. La inteligencia artificial, en cambio, según el pastor, le habría aconsejado que confiara en que Dios no diseñó su cuerpo para fallar sin parar.
1: Dólar.
0: Oficial en Banco Nación subió 0,3%, cotizó a 1.505 pesos para la venta. En tanto, el Blue subió un poco más, 0,7%, y finalizó a 1.555 pesos.
1: Internacionales.
0: Terremotos en Venezuela aumenta a 5.400 la cifra de muertos. El número de personas heridos se mantiene en 17.200, de acuerdo con el balance último oficial. Rescatistas y voluntarios siguen las labores para encontrar los cuerpos de los fallecidos que todavía permanecen bajo los escombros de los edificios derrumbados.
1: Quiniela.
0: Vespertinas en la ciudad 5698-5698. La bonaerense 1472-1472.
1: Pronóstico del tiempo.
0: Para mañana jueves, mínima 7, máxima 13 grados, parcialmente nublado todo el día. Ahora en Buenos Aires, temperatura 10 grados, humedad 70%, cielo nublado.
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0: Hola, buenas noches. ¿Puedo opinar? Estoy escuchando el programa. Soy hincha de River. Pero Juanfe tiene que jugar la pelota. Juega la pelota. Si tiene laguna, es un jugador especial. ¿Por qué no quieren aceptar eso? Sergio de Lomas.
1: Hola, muchachos. Nicolás de Las Varillas, Córdoba. En esta estoy con Nacho a full. Me parece que Juanfer, como tiene 5 minutos por partido, también a veces no los tiene. Y no podemos depender de que justo sean esos 5 minutos siempre. Entonces, está bien que prescinda de Juanfer, aunque lo ame y lo llevemos en el corazón todos los hinchas de River. Los escucho todas las noches. Saludos.
2: Hola, la red, te llamo de Bahía Blanca, José, fanático de River. Nacho, te banco. No podemos depender de un jugador que hizo un gol importantísimo en Madrid y lo estamos halagando a la fecha. Hizo un golazo contra Racing y después nos dio la clasificación con San Lorenzo. ¿Qué, dependemos de 3 goles de él? Y la calecita, y todas las pelotas que pierde por partido, y son peligro de gol del otro equipo. No, querido. Quintero, quédate con Quintero, quédate en Colombia comiendo arepas.
3: Juan Fernando Quintero, toda la vida.
4: Hola, buenas noches, Hugo, buenas noches, mesa. A mí, dámelo a Juanfer, 10 minutos, 15 minutos, media hora. Es un jugador distinto, con calidad. Nacho, a vos te rebanco, ¿eh? Pero acá le estás pifiando mal, ¿eh? Juan de Loma de Zamora.
5: Buenas noches, Charlie de Mendoza. Estoy de acuerdo con Nacho. River no puede depender de un jugador que se cree más importante que el club, porque ya tendría que estar entrenando con River, si es que tanto le importa. Si el técnico no lo tiene en cuenta, que le demuestre que está equivocado. Pero no, prefiere seguir de vacaciones. Saludos.
6: Hola, buenas noches. Le habla Luis de Mendoza. River necesita al Juanfer de 10 minutos. Por la manera que está jugando, con 10 minutos de Juanfer ya estaríamos tranquilos, un poco más tranquilos.
7: Hola, chicos, buenas noches. Estoy escuchando la radio. Habla Fernando de San Martín. Sí, sí, prefiero Juan Quintero que antes que Caudé. Es un jugador fundamental, más ahora en la situación de River que está pasando. Aguante Quintero.
8: Buenas noches, muy buen programa, lo escucho. No soy hincha de River, Juan Carlos Clausen, taxista capital. Y bueno, Juanfer tiene que estar, aunque sea 10 minutos. Yo lo cambio por el Chacho Caudet 1000 veces. No, Juanfer tiene que estar en River.
9: Hola, buenas noches, Oscar de Santos Lugares. Juanfer hoy es imprescindible en River. En realidad lo fue siempre, aún jugando poco. Imprescindible, se tiene que quedar.
10: Déjanos tu mensaje de WhatsApp para el programa en el 11 23 24 22 22.
11: Gracias a todos por comunicarse. 22, 11 minutos. Tuviste muchos aliados, Nacho, ¿eh?
12: Sí, a ver.
11: Tuviste adherentes.
12: Claro, a ver, espera, lo que yo creo es que River necesita más de 10 minutos de Juanfer. Ahora, todos sabemos que está para 20 y él cree que está para 90. Entonces, tener esos 10 minutos, pero divididos en 90. No, te doy 10 minutos entrando a los 68. ¿Entendés? No, digo, poneme desde el principio. Yo te voy a dar 10 minutos. Que después 10 minutos es un montón. Entendemos, porque en esos 10 minutos te puede cagar a baile. Pero lo que vemos es que físicamente Juanfer te da 10 minutos. En esos 10 minutos físicos te puede hacer una diferencia. Y a veces otra puede que no. Entonces, un tipo que no sabe, según Leo Farinella, pero que corre, al que sabe, que es Juanfer, le hace saber menos.
11: Sí, a mí lo que me llama la atención es que no reúne la unanimidad del hincha de River. Porque un jugador de sus características comprende al paladar del hincha de River. Sí,
12: y lo comprende.
11: Pero no hay un círculo cerrado, ¿eh?
12: Lo comprende.
11: No ha monopolizado la opinión pública del hincha de River.
12: El hincha de River lo alienta y en las cagadas...
11: Lo ve imperfecto.
12: Y en las cagadas se calla la boca. Porque es Juanfer. Entonces, puede que salga un tímido... Dale, Juanfer, dale, volvé, dale. Pero como diciendo, por favor, Juanfer, no te enojes. Volvé, tratá de recuperarla. Se calla la boca porque es Juanfer. Entonces ahora digo, a todos los poetas, a los líricos, no, dame 5 minutos de Juanfer. ¿Cuáles 5 minutos crees de Juanfer? Los gloriosos, los buenísimos, no los que tiene cuando juega.
11: Es que los 5 minutos de Juanfer son todos con buenas intenciones.
12: Bueno, en el deporte colectivo...
11: Hace daño Juanfer cuando entra en un partido, no hace daño.
12: Bueno,
13: con San Lorenzo entró y lo ganó.
11: Con ese estiletazo de zurda que tiene.
12: Está bien. Pareciera que te predispones con mejores herramientas. Ahora, después, puede que te predispongas con la mejor de las herramientas y que no funcione. Después, que River no tenga calidad y que Juanfer Quintero sea importante. Bueno, mirá, hay una parte de la prestación que hoy Juanfer no la puede dar, que es la física. Lamentablemente, es la física.
11: Sí. Bueno, vamos a presentar a Nacho con la Cardeus porque está jugando Lanús con Cienciano, Quique. Lo vamos a presentar con la Cardeus. Así nos cuenta cómo forma, cómo le está yendo a Lanús.
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12: Finalizando el primer tiempo, Hugo, por Copa Sudamericana, playoff de ida. Lanús en la Fortaleza está venciendo 1-0. A Cienciano, el gol a los 34 minutos. Franco Watson, el Granate. Lozada, Guidar, Izquierdos, Canales, Marcic. Medina, Cardoso, Salvio. Franco Watson, Lucas Besotti y Johan Balois. Los 11 que están jugando en la Fortaleza y que le están ganando 1-0 a Cienciano.
13: El que pase esta llave va con Botafogo.
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11: Éramos pocos y reapareció Riquelme. Sí. ¿Cuánto hace que no hablaba Riquelme?
13: Bueno, las últimas apariciones fueron todas en el canal de Boca, donde él se sienta y dice lo que tiene ganas de decir. Hacía bastante que no daba una nota a un medio periodístico que no tenga que ver con el club.
11: Bueno, la consiguió Julito Pavoni, nuestro amigo Julito. Lo vamos a presentar a Román con ser comunitario. Si querés ser comunitario, ciudadano de alguna comunidad europea, yo lo hice con el estudio de ser comunitario de la doctora Sandra Navarro, abogada y especialista en Derecho Internacional Privado, grupo de profesionales que hace gestión de documentación. Muchos colegas me preguntaron por esto, porque quieren conseguir el pasaporte comunitario. Por supuesto, te ayuda con el CIE, que es la Carta de Identidad Electrónica. Vos lo dijiste muy bien el otro día, en italiano lo dijiste, Nacho.
12: Sí.
11: El CIE.
12: La carta de identidad.
11: Qué bien, qué bien. Que te exige Italia para ser ciudadano italiano, justamente. 11-59-61-37-87. 11-59-61-37-87, ser comunitario en las redes sociales y en la web. Allí podés comunicarte. Román, ¿qué parte de Román, Walter? A ver, escuchamos a Riquelme con Julito Pavoni recién. A ver, en Teis Sports.
15: Con Sebastián, nosotros cuando tuvimos la suerte de tenerlo acá en el club, hemos vivido momentos bastante raros, ¿no? Porque a mí me ha tocado ser futbolista, entonces lo he vivido de cerca todo lo que él... Y muchas veces, durante aquel tiempo, más de un compañero por ahí tenía que ir a declarar o lo que sea. Y siempre te mandaban a declarar un día que vos no tenías partido. es algo común eso, que siempre que vos tengas que ir a declarar sea un día que vos no tengas partido. A Sebastián lo hacían ir a declarar el mismo día de los partidos. Nosotros hemos vivido cosas bastante raras. Y con Sebastián hemos sido muy, muy claros, muy, muy simples, muy sinceros. Le dijimos que él iba a seguir jugando y que en el momento que tengan una decisión, sea el juez o quien sea, si no pasaba nada, seguiría jugando. Si era sentenciado, dejaba de jugar. Y fue lo que pasó. Cuando pasó eso, acá no jugó más. Se fue a Mendoza. Mendoza ha jugado durante mucho tiempo, que lo sabemos todo, ¿no? Y nadie se preguntaba nada cuando jugaba en Mendoza. Nadie preguntaba nada. Y ya cumplió su sentencia. Sabemos que se ha hablado mucho. Sabemos que han nombrado muchos entrenadores. Yo soy de hablar muy poco, pero... he hablado con Arruebarrena y con nadie más. Pues sí, sé que o los comentarios que me pasan era que habíamos hablado con este, que habíamos hablado con el otro, que habíamos hablado con aquel. No hemos hablado con nadie, solamente con Rodolfo. Es alguien que yo quiero mucho, que he tenido la suerte de tenerlo de compañero acá en el club. Después tuve la suerte de tenerlo de compañero en Villarreal muchos años. Así que, nada, hemos compartido muchísimos días, muchísimas noches, muchísimos años jugando a la pelota, muchísimas comidas entre la familia. Él ama el club igual que todos los bosteros. No dudó un segundo en venir y eso para nosotros nos da mucha felicidad. Así que ahora solamente a trabajar mucho. Él es una persona muy seria y esperemos que este semestre podamos disfrutar mucho. Ah, yo soy el presidente del club, yo no soy el técnico, porque parece que soy el técnico, como me pregunta. Primero vamos por partes, y nosotros estamos contentos con cada jugador que llega al club. Siempre pensamos de que es para mejorar lo que tenemos. Estamos contentos con la llegada de Montero, con la llegada de Lozano, con la llegada de Sebastián. Hemos estado muy felices el semestre anterior con la llegada de muchos otros jugadores y así nos va a pasar. Ahora, creo que está bien, es que gane un título el que saque más puntos en el año. Porque para mí ese es el mejor. Y ahora, vos si sacás más puntos que todos, eso te da un título, ¿no? Sí. Me parece que eso es lo más lógico. Sí, para mí siempre el que es más regular durante toda la temporada, como pasa en todo el mundo, yo creo que eso está bien, que te den un campeonato o que te den una estrella, llamarle como vos quieras. Me parece que el mejor es ese, ¿no?
16: Bueno, bancó a Central, ¿no? Bancó ese título.
13: Sí, por lo menos bancó la idea de Tapia de darle un título...
16: ¿Al campeón del año?
13: Al campeón del año.
16: ¿Cómo está en esa tabla anual, Boca?
13: Tercero. Hoy por hoy ingresaría a Libertadores del año que viene, pero está todo muy parejo.
17: River está cuarto.
13: Sí, yo... Lo que más ruido me hizo de todo lo que dijo Riquelme es la declaración de Villa. Ustedes saben...
16: ¿Puedo decir esto?
13: Sí.
16: Desde lo comunicacional... Riquelme aprovechó el efecto del Mundial para contratar a Villa.
13: Es probable.
16: Si Riquelme le hubiese anunciado a Villa hoy, cuando el ruido del Mundial se apagó, hoy tiene... Es más, yo estaba en la Copa del Mundo y alguien me dijo que Boca tuvo que cerrar los mensajes.
13: Los comentarios, sí.
16: Los comentarios.
13: Es más, no hubo conferencia de prensa.
16: ¿Ah, no?
13: Solamente, ni con el entrenador. Es una nueva metodología que se va a empezar a usar, lo usan los clubes europeos. Comunicado oficial con el escudo del club y el nombre de la contratación. Así fue con todos.
16: ¿No presenta más a los jugadores Boca?
13: Por ahora en este mercado de pases no presentó ni a Arruebarrena ni a los tres refuerzos.
16: Porque...
13: La presentación es mediante los canales oficiales con un comunicado de prensa.
16: Porque el efecto Villa es fuerte en Boca otra vez, ¿eh?
13: Para mí divide muchísimo.
16: Para Independiente Rivadavia un negocio.
13: Sí, sin duda.
16: Un jugador que compró en 1 millón y algo y termina vendiéndolo en 6.
13: Me parece que Boca puso 7.5.
16: Mirá, negoción.
13: Sí. Ahora,
16: Boca vuelve a comprar a un jugador que le salió que se le fue libre.
13: Sí, y yo esto lo mantengo, Hugo, desde que salió a principio de año. Ya Boca quería a Villa. No dieron los tiempos y demás, y ahora lo fue a buscar con fuerza y lo compró. Para mí es el peor error de la gestión de Riquelme.
16: ¿Comprar a Villa?
13: Traer a Villa de vuelta. No estoy hablando futbolísticamente. Porque
16: no por su influencia como jugador.
13: Probablemente mañana, digamos, después del partido con O'Higgins, che, Villa fue la figura. Y lo va a utilizar bien y a Boca le va a servir. Ahora, un jugador que hizo lo que quiso cuando quiso en Boca. Yo no me olvido que se fue a Colombia y en el medio de una Copa Libertadores.
16: Más de 100 días.
13: Y nadie lo encontraba. Un jugador que Boca se comportó muy bien durante el juicio. Y como dijo Riquelme, cuando lo sentenciaron, a la noche salió el comunicado de prensa y Boca decidió apartarlo de los partidos oficiales. Villa se consideró libre, se fue a jugar a Bulgaria, le hizo juicio a Boca. En el verano dijo que quería jugar en River y que soñaba con que lo dirija Gallardo.
16: Eso pesó mucho en el malestar del hincha de Boca, sí, claro, con la contratación.
13: Y yo no... Usó una frase Riquelme hace un rato que a mí me hizo ruido. Él dijo, Villa ya cumplió su sentencia. Y es verdad.
16: Sí, está absuelto, ¿no?
13: No, a ver. Fue absuelto de la segunda. Cumplió la sentencia por ser condenado por violencia de género, pero hay que explicarle que Villa tiene antecedentes penales por violencia de género. Prescribió o se agotó, sí, pero, los 2 años y 2 meses de sentencia.
16: Pero dejó de estar imputado, ¿eh?
13: A ver, él fue condenado.
16: Y condenado.
13: Y cumplió. A él lo absolvieron por la otra causa de abuso sexual, porque no se siguió la causa, en definitiva. Pero por la de violencia de género, yo estuve en el juicio, éramos 5 periodistas, lo condenaron 2 años y 2 meses de prisión, que fue escarcelable.
17: Ese carcelado, hasta 3 años ese carcelado.
13: Porque era menor a 3 años, pero Villa fue condenado, cumplió sentencia y tiene antecedentes penales. No hay mucha vuelta para darle a esto.
17: Por eso,
13: yo no hubiese traído, ¿eh?
17: El problema era que si la segunda causa no quedaba absuelto, claro, e iba a juicio y se lo encontraba culpable.
13: Aparte, una causa.
17: Era pena más la otra.
13: Una causa que era mucho más grave.
17: Sí, era más
13: grave. En cuanto a penalidad. Sí, y obviamente te llevaba la suma a prisión efectiva. Pero cumplió sentencia, pero Villa fue condenado por violencia de género. Y tiene antecedentes penales.
16: Boca, cuando lo apartó en su momento, es cuando pasó a estar imputado.
13: Boca lo mantuvo a Villa
16: ante la presunción de inocencia.
13: Exactamente, cuando se dio el veredicto del juicio un viernes en Loma de Zamora, veredicto que se dio pasadita a las 12:30 del mediodía, Boca a las 8 de la noche sacó el comunicado de que se lo apartaba del plantel profesional. Correctamente.
16: Ahora lo contrata, bueno, porque ante la justicia no tiene cargos.
13: A ver, ante la justicia lo que marca Riquelme es que él cumplió su sentencia, pasaron los 2 años y 2 meses. Pero Villa fue condenado y tiene antecedentes penales.
16: Evidentemente, Riquelme debe pensar que nunca lo pudo reemplazar a Villa.
13: Sin duda.
16: Que nunca tuvo un jugador tan ganapartidos como él.
17: Claro, era el ganapartido de Boca.
13: Piensa
16: que
13: eso.
16: Que en el famoso los caga a baile a todos, cree que también lo vio en Mendoza, lo sigue cagando a baile
13: y
16: a todos.
13: Probablemente Boca haya incorporado al muy buen jugador que vimos en Independiente Rivadavia y que a Boca le sirva para ganar puntos. Ahora,
16: un jugador más conocedor del juego de aquel que era en Boca, ¿eh?
13: Sí,
16: en
13: es
16: Boca
13: verdad.
16: Era un jugador determinante por un sector de la cancha.
13: Pero
16: Berti lo transformó en un jugador de toda la cancha.
13: Sí, yo creo que con el Vasco van a buscar que sea el viejo Villa, el de la izquierda. Muy en
16: izquierdo.
13: El medio juega Aranda, con paredes detrás.
16: Sí, pero yo le daría libertades para cerrarse. A mí ese Villa que en algún momento se ubicaba de 10 y que tenía pase final y demás, era también importante.
13: Es que si él arranca por izquierda y centraliza con la pegada que tiene al arco, seguramente pueda convertir como lo hizo en Independiente Rivadavia. Son dos temas distintos. Futbolísticamente es indiscutible. Lo que se discute es todo lo otro. Y ahí es la opinión de cada uno y que veremos mañana cómo lo recibe la Bombonera.
16: Bueno, ya me contás del Boca de mañana. Ya vamos a ir por el resto de los equipos. Ya vamos a volver a Juanfer y a River porque no solo esta declaración de Juanfer que tanta fuerza trae, me dice Kike Pentás que siguen llegando mensajes de hinchas de River, los vamos a seguir escuchando, por supuesto. Esto sí, erosiona o no erosiona a este chacho algo frágil, esta declaración de Quintero y mucho más, pero tenemos que hacer la primera pausa.
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0: las 23 en el Superclásico retomamos el tema Juanfer. Más de las declaraciones de Riquelme, más del Boca de mañana, transmisión de Radio La Red, Boca O'Higgins, Copa Sudamericana. Está ganando Lanús, Nacho.
1: 1-0, gol de Franco Watson. Están por reingresar los equipos a la cancha. Playoff, ida, Copa Sudamericana.
2: Está linda la Sudamericana, ¿eh?
0: Está para más apasionante para que la Libertadores, casi.
2: No, que aparte, con todo respeto, con lo que ves vos del cuadro, decís...
0: ¿Boca y River en qué instancia? Mirá, ¿semis?
2: Semis se puede dar. Boca, si le gana O'Higgins, Recoleta.
0: Sí.
2: Después iría contra Bolívar, Gremio o San Pablo. Ahí en cuarto se te puede complicar. Misma parte del cuadro, River, que va a enfrentar al ganador de Caracas o Santa Fe de Bogotá. El que pase contra DIM, Vasco da Gama u Olimpia. Y ahí se chocarían Boca-River. No hay nada que asuste, salvo el San Pablo, que está jugando ahora por el Brasileirao.
0: ¿San Pablo cómo está hoy en Brasil?
2: Es el equipo de Dorival, está séptimo en el Brasileirao, está ganando Paranaense, porque hoy volvió el torneo brasileño. Del otro lado del cuadro, que es donde está Lanús, Lanús o Cienciano enfrentan a Botafogo. El que gane contra Nacional o Tigre, Tigre ganó 3-0 de visitante, sí. Montevideo City Torque espera al ganador de Nacional y Tigre. Y en la misma parte del cuadro, Sporting Cristal Bragantino contra Mineiro y el Santos, que goleó de visitante, contra Macará. Uh-huh. La verdad que está ganable, digo. Podemos tener un Boca-River en semi, pero del otro lado Lanús puede llegar tranquilamente.
0: Absolutamente. Bueno, vamos a hablar de Independiente. 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El Plan Óvalo hoy va con Mati Martínez, que tiene novedades del rojo, como siempre, la mejor información de Independiente.
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0: Mati, querido, bueno, Independiente debuta con el Pincha, no la tiene fácil en su arranque, ¿eh?
4: No, hola, Huguito, un abrazo grande para todos. Bueno, me hizo reír recién el Emperador, ¿no? Que es un fenómeno, por cierto. No, pero cuando jugaba Independiente la Sudamericana, la ganó el 2017, le bajaban el precio. Y
0: porque estos ven toda la vida con Boca y River.
2: Pero discúlpame, claro, yo dije no, de Boca para River.
4: Te escucho decir, está linda la Sudamericana. Sí, claro. ¡Ah, la! Ahora te gusta.
2: Y si están en Boca y River, ¿cómo no me va a gustar la Sudamericana? Quedó más linda que la Libertadores.
4: Ven cómo son, cómo le bajan el precio a los demás. Qué barbaridad.
2: Qué locura,
4: bueno,
2: Vito, ¿no?
4: Y aparte, el árbitro que le puso a Independiente el Emperador, le puso a Dóvalo.
2: Yo no tengo nada que ver.
0: Es amigo de los referidos.
2: No.
0: Lo van a premiar, la CESA le va a entregar un premio a fin de año.
2: Soy justo con los que son buenos.
4: Mandó a Dóvalo, que fue el del escándalo con Teve, que después se peleó en Twitter con Tobillín, un escándalo, fue ese arbitraje.
0: Ah, fue ese partido, el flaco Dóvalo.
4: Claro.
0: Pero fue con Barracas ese día.
4: Con Barracas, claro. Ahora la ponen con Estudiantes. Bueno, Huguito, novedades de Independiente.
0: Sí.
4: En relación al equipo, bueno, ya cuenta con Arias a partir de semana, que me dicen que está bien, y creo que puede ser titular, a pesar de tener nada más que 4 entrenamientos de cara al domingo. Está bien Ábalos, así que va a ser titular. Y yo hasta ahora, el único interrogante que tengo es qué es lo que va a pasar con lo Mónaco. Porque para mí la venta al Grupo Pachuca y al Oviedo, precisamente, va tomando color. Y creo, Huguito, hasta ahora, si no queda fuera los concentrados, pegan el palo. Porque yo creo que lo van a tratar de cuidar para que se concrete finalmente esta venta. Obviamente falta algún detalle con el futbolista, tema salarial, tema con los representantes, pero entre clubes ya se va llegando un acuerdo y cada vez está más cerca de dejar Independiente Kevin Lomónaco.
0: Bueno, de contrataciones, ¿algo más?
4: Bueno, de contrataciones sí, el reemplazante de Lomona, Cubito, que va a pasar a ser la prioridad número uno del mercado de pases.
0: ¿Nombres?
4: A mí me dicen que hay un central del fútbol argentino y que Quinteros en la lista que rearmó en esta semana que tuvo reunión con los dirigentes notificó de otros 2 centrales que juegan en Europa, me dijeron a mí. Argentinos también, pero no. tampoco trascendieron los nombres todavía, porque me parece que el que más fuerza va a estar es alguien que me cuentan a mí que en el fútbol argentino está dando vuelta y que va a ser importante para Independiente. Y lo que no encuentran, y esto sí, Huguito, acá no es que no hay nombres, sino
0: ¿mediocampista derecho?
4: Sí, no lo encuentran. Mirá que le siguen ofreciendo jugadores, le han ofrecido...
0: ¿Dónde va a jugar tu amigo Tractor Bustos?
4: Mirá, hablé en estas horas con él y todavía no tenía nada definido.
2: ¿Sabes qué me gustaría?
4: Al salario de Bustos, ¿eh?
2: Claro, yo, si tuviese la relación que tienen ellos con alguno de los jugadores que están apartados en Cantilo, ¿cuándo alguno abra la boca, no? las cosas que se pueden decir de este momento de River, ¿no?
0: Pero no quieren.
2: No quieren hasta que se vayan. Cuando se vayan, agárrense porque viene otra marea, ¿eh?
0: Acá el único que puede levantar la voz es Pesela por peso propio.
2: No, a ver, vos no tenés que tener historia en River para decir si te maltrataron en un club o no. Puede decirlo Salas, puede decirlo Bustos, puede decirlo Galoppo.
4: Malestar hay seguro.
2: Pero claro.
0: ¿Hay broncas?
4: Sí, por supuesto. No solo con la actualidad, ¿no?
0: ¿Pero por qué? ¿Qué te cuentan? ¿Que las condiciones no son
2: las ideales? No puede romper un off, no seas
4: muchos,
2: así.
4: No, digo que, y acá ahora generalizo, muchos también son víctimas del gallardismo, no culpan todo lo que está pasando ahora, ¿no?
2: Del tirano.
4: Claro, pero a ver, y esto no es algo que haya hablado, pero digo, Bustos llegó a River con 6 millones de dólares con el objetivo de ser el 4 titular, y esto lo hemos dicho todos, hasta vos, Subito, y a los 6 meses...
0: Ya apareció Montiel rápidamente. Claro, sí. Montiel. Claro, bueno. Y cuando aparece Montiel, y te arrasa Montiel.
2: Sí.
0: Te arrasa. Por eso. Te gana por prestigio, por chapa, sí. por nombre propio, por haber sido nacido en el club.
2: Por todo eso. A veces por rendimiento no.
4: Voy a contar algo que no sé si trascendió, pero Independiente en este mercado fue a buscar a Fabricio Bustos, ¿eh?
0: Ah, mirá.
4: Y en algún momento, como es muy amigo de Maxi Mesa, muy amigo, hasta en algún momento se pensó que por ese lado podía llegar a haber algún tipo de seducción. Pero bueno, hoy lo que también. Todos estos chicos que están colgados de River tienen unos salarios infernales, Subito, que no lo puede pagar
0: ¿impagables?
4: Ningún independiente. Yo creo que para el fútbol argentino, mirá, porque Boca tiene un potencial económico a la altura de River, pero Boca no hace locura con los contratos. No. Yo, el único club que escucho que paga contratos hasta arriba de 2 millones es River.
0: Y por eso lo quiere cortar también, ¿no? Para mí,
4: me parece lógico.
0: Para mí, este corte que hace... Bueno, lo ha dicho Yarroch en su momento. Llamémoslo a Yarroch, que está varado, Walter, a las 23, para que nos cuente esto. Esto lo dijo hace mucho tiempo él. Yo estaba en la tira con Marcelo y nos decía que la idea de... Estaba todavía en función electoral, Stefano Di Carlo, que el plan era cortar y hacer un River más austero de presupuesto.
4: Sí, además dijeron con estos futbolistas, hay que ir a pérdida, vamos a pérdida. Como lo creo que lo dijo Di Carlo eso.
0: Sí, bueno.
4: Si hay que ir a pérdida, vamos a pérdida.
0: ¿Qué más del rojo? Bueno, mucho revuelo lo de Grindetti, ¿eh?
4: Sí, la cuestión política se va a empezar a mover, porque obviamente ya del lado del champán también recogieron el guante de lo que ha sucedido en el día de ayer, y en estas horas me parece que va a haber un... Néstor, venís, tomemos un café, ¿de dónde sale todo esto, no? Porque obviamente que la política... sabe cómo se mueven las piezas dentro de los medios y demás, así que me parece que va a haber algún tipo de reunión. Yo ayer te bajaba Gaudio, ¿viste cómo es esto de la política? ¿Viste? Y por eso te decía, falta mucho, lo que diga hoy en un mes cambia, en dos meses cambia y en tres meses cambia, hasta 48 horas antes de la lista esto va a ser muy cambiante, pero bueno, a mí me dicen que Gaudio sí tiene ganas, distinto a lo que te decía ayer, que se estaba enfriando un poco. Bueno, hoy justo en una charla me lo volvieron a levantar. Y en relación a lo futbolístico, lo que no te contaba, Guito, todavía es que está muy cerca Machuca, de Independiente, para hacer el tercer refuerzo. Ya tiene Mesa, Mele. Para mí un refuerzo es la vuelta del Tata Martínez, Guito, porque al irse Cedrés de Independiente, que todavía está corriendo apartado con Puceto, los dos futbolistas que el técnico los mandó un costado a entrenarse con la reserva, un Fernández Cedrés que hace 6 meses lo pidió enfáticamente y que Independiente tuvo que poner mucha plata para renovar un contrato de alguien que quedaba libre. A los 6 meses lo descarta. Pero bueno, vuelve el Tata Martínez, así que me parece una cara nueva, que anduvo muy bien en el Bolos de Grecia, y Machuca sería la cuarta cara nueva. Va a venir un central para reemplazar a lo Mónaco, ahí estamos hablando de un quinto refuerzo. El sexto es el 8, que todavía no hay nombres, y el que todavía, Huguito, no hay que bajarlo del todo, porque en estas horas va a estar viajando su representante a Moscú para ver qué pasa, es Ezequiel Barco.
0: ¡Epa! A mí me ha dicho alguien cercano a Barco que no había ninguna chance, pero por el lugar que ocupa el pibe allí y demás.
4: Claro. Sí, si uno
0: pero me lo dijo en pleno mundial, ¿eh? Es más, voy a revisar el mensaje. El 27 de junio me lo dijo. Pasó tiempo, ¿no?
4: Y un mes. No, pero la situación es la misma.
0: Le pregunté, Huguito, ¿Barco puede ir al rojo? No, Hugo, no tienen dinero, me pone.
4: Bueno, claro, porque el tema es este, Huguito, lo pagaron 16 millones de dólares, le queda un año de contrato, e Independiente tiene un tope que más de 4 millones por el 50 no creo que se estire, Y al principio se hablaba que esa cifra sería peleable, teniendo en cuenta que le quede un año y demás, y después me parece que los números fueron subiendo a 6 o 7, y yo creo que en esos números sí que no se va a hacer. Pero la realidad que cuentan es que va a viajar alguien del entorno de Barco, se va a sentar con los rusos, le va a decir que Ezequiel quiere jugar en Independiente, y a partir de ahí ver si existe una mínima posibilidad. Vuelvo a insistir, con los números que pagó el Spartak, y teniendo en cuenta que no le importa si en un año queda libre, Huguito, son millonarios, ¿viste? Tienen la petrolera Lukoil, es uno de los que sigue invirtiendo plata en el Spartak, entonces por la plata no lo corres, y de ese lado creo que va a ser difícil.
0: Abrazo, Mati.
4: Abrazo para todos.
0: Con Turismo City presentamos a Lausanne, a ver qué nos cuenta de la Academia. La Academia debuta el viernes con Gimnasia, pero tenemos que cerrar Plan Óvalo.
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0: Antes de Lausanne, actualizame Lanús y Cienciano, Nacho.
1: 10 minutos del segundo tiempo, partido favorable para Lanús, que está más cerca del segundo. 1-0, gol de Franco Watson, 34 del primer tiempo.
0: Diego, querido, tiene equipo Racing, va moldeando Boivoda la formación para el debut. ¿Cómo estás?
6: ¿Cómo te va, Huguito? Buenas noches para todos. Sí, lo fue trabajando en los amistosos de la pretemporada, en la Copa Argentina. Si bien ahora no lo tiene a Maravilla para el debut, tampoco a Di Cesare. Pero bueno, salvo esos dos jugadores, el resto va a repetir lo que viene trabajando. Incluso en la pretemporada trabajó algún partido con Solari y otro con Konechny, acompañando a Maravilla. Esta vez me imagino a los dos juntos jugando en el debut, por el hecho de que no está Maravilla, porque Lautaro Díaz se sumó recién ayer y porque Elías Torres viene de una recuperación de 7-8 meses de ligamento cruzado. Entonces, ante eso, lo veo a Solari y a Konechny jugando de entrada. La duda también está abajo. ¿Qué hace con Marcos Rojo? Que llegó hoy.
0: Volvió, ¿no, Rojito?
6: Hoy se sumó, hoy entrenó. Pero bueno, perdió 4 días de entrenamiento, Rojo. Veremos. La práctica de mañana va a ser clave para saber si Rojo se mete en el equipo como titular, como venía jugando últimamente con Boivoda, o espera en el banco y juega el pibe Escudero.
0: Sí, ¿en el medio pone algún chico?
6: Sí, Alejandro Tello. El medio lo viene formando de esta manera. Juega con línea de 4, Sosa por delante de ellos, y en el medio puso a Alejandro Tello, el chico de 18 años, que debutó en Racing en el último tiempo con Chirola Romero, que jugó el último partido con Chirola Romero, Saracho y Miljevic. Miljevic un poco más suelto. La idea, por supuesto, es apuntalar a Miljevic y que empiece a hacer...
0: A recuperarlo.
6: Claro, recuperarlo para que sea el Miljevic que fueron a buscar, ¿no?
0: No, tremendo. ¿Y adelante, por ahora, es Solari con Egni?
6: Por ahora, Solari con Egni, sí. Solari con Egni hasta que no vuelva Maravilla y hasta que no esté bien Lautaro Díaz, que es la idea que juegue Maravilla y Díaz, por supuesto, arriba, van a seguir jugando ellos dos.
0: Y Torres como competencia allí, cerquita.
6: Y Torres, sí, porque Torres... Si bien fue al banco en Copa Argentina, a mí me dicen que no estaba para jugar, o si está para jugar, capaz que 15, 20 minutos, media hora. No, todavía está recién recuperado de la rotura de ligamento, entonces lo quieren llevar de a poco.
0: Bueno, Diego, ¿algo más?
6: Bueno, se fue García Basso, que ayer lo hablábamos, a Newell's. Claro, ahí Racing resolvió un contrato.
0: Un resarcimiento, ¿no? ¿Le dan?
6: Sí, $300,000 más una deuda que tenía Racing con el jugador, así que es más o menos lo que quería Racing, sacar algo. Tenía un año y medio más de contrato, es un jugador que a Racing le rindió en su momento, es un jugador ya de 33, 34 años, entonces quería sacar algo mínimo como para no dejarlo ahí así libre, digamos, y bueno, lo consiguió. Y el otro que está a punto de resolverse es lo de Pizarro, que sigue entrenando en Racing, pero es un contrato que Racing está pagando con un jugador que no va a utilizar. Me parece que en cualquier momento se resuelve eso también.
0: Bien, Diego, abrazo.
6: Abrazo grande.
0: Vamos a escuchar al Ratón Ayala. Gran nota a propósito que hicieron justamente Diego Lousán y Coco Ramón. 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Lo vamos a auspiciar con el amigo Nacho Sichero, que nos sigue.
1: Abrazo enorme a Nacho, por supuesto que sí.
0: Amigo de Mistral y de Nacho Guano. 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
7: No estuvo bien eso, no estuvo para nada bien y más en el lugar que nosotros estamos. Desde ese lugar nosotros no podemos permitir, por más agresión que recibamos, sea física o verbal, no podemos reaccionar de esa manera. Mi intención fue entrar al campo a eso, sinceramente, esa fue mi intención, a que los chicos no empañaran todo lo bueno y lo lindo que habían hecho y todo este tiempo de victorias y demás, que no se empañe por perder una final. Nos duele, obviamente, nos duele muchísimo lo que ha pasado. Llevará tiempo que esto pase, pero nada, cada uno ya se meterá en su rutina y empezará a trabajar de nuevo y a pensar de nuevo en nuevos objetivos. Estábamos bien, es más, yo creo que cada partido hacía como que ellos se crecieran aún más. Por eso te digo, la versión 2026, que encontramos también algo en el equipo que cuando no hay fútbol hay otra cosa. Cuando nos faltó fútbol hubo otra cosa. Y bueno, y ellos tuvieron esa capacidad de sacarlo. Sí es verdad que ya desde la confección de la lista hemos pasado noches complicadas en el sentido de que llegarán, no llegarán, estarán bien, recuperarán. Y son tiempos en los cuales vos, al futbolista, solamente se puede curar de una lesión, pero no se puede entrenar. Y no puede recuperar una forma física inmediatamente. Entonces, sí que hubo de eso y hubo varios casos importantes. Y bueno, mismo en el transcurso del partido, en donde un jugador te pide un cambio, o yo leo y escucho que dicen que cómo van a sacar a un lateral y poner otro lateral. El lateral no estaba para más, no podía más, pidió el cambio y por eso que se hizo el cambio. Hay un poquito más y tal vez lo que me molestó es las formas. Había un poco de animosidad, de decir, bueno, una campaña contra Argentina que le vaya mal, pero bueno, es que le querían ganar a los que venían hace tiempo haciendo las cosas bien. Yo también por un lado lo veo, pero a veces se pasan límites.
0: Bueno, fuerte Ayala, ¿eh? Yo creo, coincido con él, que le estaban esperando a la selección argentina, ¿eh? Que me parece que la selección argentina, el hecho de un poco lo contamos ayer, que haya golpeado las puertas del poder del fútbol europeo, me parece que generó la envidia de aquel que está encumbrado y que quiere y que es ganador y que va por defender el campeonato del mundo. Eso es un poco lo que pasó, gestado de muchos medios en España, el Chiringuito, donde nuestro amigo Matías Palacios sirvió de espartano casi estoicamente, fueron grandes promotores ellos, de que muchos en España nos vean hoy como casi como salvajes, una locura, como si el jugador argentino fuese un tipo que apelase a las malas artes para ganar. Acá explica el hecho con Dani Olmo, que fue un exabrupto, pero que lo tuvo que aclarar el Ratón Ayala porque algo dice Dani Olmo. Y yo creo que desde la temperatura y desde la calentura cuando perdés una final hasta un sereno como Ayala, que perdese un pastor evangelista cuando habla, reacciona del modo que reaccionó.
2: Sí, comparto todo. Ahora él también se dio cuenta después que seguramente no estuvo a la altura, porque es un cuerpo técnico muy educado, muy tranquilo, que casi no se los ve protestar a los árbitros y pegar un puñetazo no es lo lógico bajo ningún punto de vista. Ahora, esa campaña que ustedes marcan y que vivían allá, acá se veía, y seguramente ellos que tratan de estar metidos en lo suyo también están con el teléfono, le cuentan los familiares, los amigos, y creo que todo, por eso el otro día cuando charlábamos del tema decía, a veces hay que tener cuidado con lo que se dice, porque esta vez sí. Fue dentro de la cancha entre dos protagonistas y no pasó nada. En las tribunas puede ser un tema más delicado.
1: Sí, lo que hay que entender es el mecanismo de desinformación ahora funcionó contra Argentina. Funciona así contra un montón de cosas, ¿eh?
0: La posverdad famosa.
1: Si ponele que para decirle algo de la posverdad. Pero, por ejemplo, hoy hay una denuncia en México que la presidenta de México, el ejecutivo mexicano, le paga a un influencer de la izquierda española para hablar a favor de México durante el Mundial.
0: ¿En serio?
1: O sea, hay una acusación. En México, no la digo yo, ¿eh? En México, hoy, un periodista denuncia que el ejecutivo mexicano le estuvo pagando X cantidad de dinero a un influencer de izquierda, de izquierda española, para hablar a favor del gobierno mexicano durante la Copa del Mundo. Y después también el algoritmo a Argentina le manda los haters y a España le manda los haters argentinos.
0: Bueno, ¿no se había hablado de periodistas argentinos que tenían lazos con Rusia en su momento acá?
1: Claro, sí, claro. Bueno, claro, sí. También.
2: Habrá que ver qué.
1: Por eso, o sea, estas cuestiones de que te sale Samuel Jackson o Rosalía o Mia Khalifa.
0: Tuvo que pedir disculpas, Rosalía,
1: sí, amiga. Sí.
0: Mala
1: la,
0: mía, puto.
1: Sí, pero
2: la gente no va a verla ahora, no, Rosalía.
1: Mira, a veces es preferible. Yo si hay algo
0: ¿es
1: que.
0: ¿Es buena Rosalía, Quique?
1: Mira.
0: Yo no la escuché nunca.
1: Yo no sé quién
0: es. Disponeme un poquito, Rosalía, mirá, a ver si es buena.
1: Yo si hay algo que detesto, ¿sabes cómo es la frase que más odio? Tenés razón. No me digas que tengo razón. Ya sé que tengo razón en lo que te estoy diciendo.
2: Si no,
1: no me digas
2: digo.
1: Que tengo razón. Ahora, prefiero que me digas, hola, soy Rosalía, cometí una estupidez. ¿Saben qué? Reposté algo sin ver lo que decía y soy una estúpida. La verdad es que soy una estúpida. Soy una estúpida. Me hago cargo de que soy una estúpida. Cometí una estupidez. Les pido mil disculpas. Ahora, venir y decirme, ay, no, yo como vi que era mi canción, ni... ¿Vos me vas a venir así a mí, Rosalía, que estás mirando milímetro a milímetro cada foto que subís, cada video que ponés, que tenés CMs, que tenés gente responsable, que vas a repostear algo de lo que no te diste cuenta?
0: Te estamos cancelando, Rosalía.
1: ¡Por favor! ¡Que soy estúpido, Rosalía!
0: ¿Vos decís que la gente no la va a ir a ver?
1: Pero
0: no,
1: la gente,
2: habría que cancelarla por eso, ¿no?
1: La gente que haga lo que quiera. Sí, lo que está ocurriendo... Sí, lo que está pasando es que hay una devolución masiva de entradas del artista.
0: ¡Apa! Eso es cancelación.
1: Porque
0: ¿eh?
1: Los estadios estaban casi completos y ahora hay una devolución masiva. Lo agarraron.
0: No leí lo que ponía, dice Rosalía.
2: Eso, y echarle la culpa al CM que claro, maneja la cuenta, más o menos lo mismo.
1: Es la
2: ¿no?
1: de Chacho Codé diciendo.
0: Me hackearon.
1: Fuera, sí. Claro. Sí. Aparte,
2: Chacho va a terminar cancelado también.
1: Mala mía. Hacete cargo. Por favor.
0: Me encantó.
1: Por favor.
0: Bueno.
1: Entonces, Samuel Jackson, otro. El Argentina país racista. Samuel Jackson, cuando vos tenías colectivo donde se podía subir tu papá y un blanco iba a un 5 estrellas, acá en Argentina los negros jugaban al fútbol. Así que Samuel Jackson.
0: Bien, Nacho.
1: Claro.
0: Vamos, Nacho.
2: Yo quiero decir Samuel algo. Jackson. Yo quiero decir algo como fanático de Samuel Jackson, porque
1: ay,
2: me parece...
1: el idiota de Bardem.
2: No, otro.
1: Por favor.
2: No,
1: favor pero el idiota de Bardem.
2: Pará,
1: por
2: no
1: favor,
2: mezclemos,
1: un idiota.
2: Porque
1: vos un idiota, Bardem.
2: Pero pará, no, decir el idiota es generalizar.
1: Haber equivocado... Javier Bardem es un idiota. No estoy generalizando.
2: Pero no puede ser un idiota una de las máximas estrellas del cine.
1: Sí, es un idiota.
2: Puede
1: es
2: tener
1: un idiota
2: pensamientos
1: ignorante.
2: que no compartís. Que yo tampoco comparto.
1: Es un idiota ignorante.
2: Es un actor extraordinario, Bardem.
1: No, porque decir... que no podías alentar a la selección argentina porque el presidente es amigo de Netanyahu. ¡Sos un idiota! Una cosa es decir, me parece que Benjamín Netanyahu es un genocida y no me gusta que el presidente de Argentina sea amigo de Netanyahu. Es una opinión. Ahora, que decir, no podés alentar a Argentina porque el presidente es amigo de Netanyahu, ¡sos un idiota!
2: Yo creo que... puede tener un pensamiento equivocado. Ahora, Samuel Jackson tiene una de las mejores películas de ciencia ficción de la historia.
1: Bueno,
2: que es Terror a Bordo.
1: Sí.
2: Está arriba un avión y bajan la serpiente por todas.
1: Es
2: extraordinaria, muchachos.
1: Y es Fury en los Avengers.
2: Sí.
1: Y lo queremos un montón.
2: Tiempo de matar.
1: Ahora, lo que dijo es una pelotudez. Hay que decirle Samuel.
2: Bueno, lo que dijo
1: una pelotudez,
2: ser,
1: Samuel.
2: Lo que dijo, pero no la figura de idiota, no.
1: Sí, es un idiota.
2: Son actores recontra
1: consagrados. Es un idiotez. Cometió
2: un idiotez. La idiotez puede ser. Idiota es la persona, no.
0: Bueno, vamos
2: yo banco a estos tipos también que defienden los suyo.
1: ¡Novedades en Lanús!
0: A ver.
1: expulsado por VAR, Bezzuzzi, el número...
0: Bezzuzzi. El chico que pasó a Santiago del Estero y volvió.
1: Una exageración. Y después otra cosa, muchachos, la de los 5 segundos para sacar el lateral, al menos,
0: no funciona
1: en la Sudamericana, no se está poniendo en práctica.
0: ¿Acá sí?
2: Sí, la roja para mí también es exagerada. El tema es que Bezzuzzi le pisa la tibia sin querer al rival, llama al VAR, Herrera ve la imagen, el venezolano.
0: Punto de contacto.
2: Y lo echa. Lamentablemente la foto te vas en casa.
0: Vamos con Pablo Díaz al Turf.
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0: Pablito, querido, ¿cómo estás?
10: Buenas noches, Hugo. Buenas noches, equipo. ¿Cómo están?
0: ¡Holis!
11: Muy bien.
10: Buenísimo. Encendido el debate, ¿eh? Me gustó. Lindo, lindo escucharlos. Les cuento que hoy tuvimos 12 carreras en el hipódromo de San Isidro, donde se destacó el clásico Gendarmería Nacional Argentina en su 88 aniversario. Una carrera de 1.400 metros reservada para yeguas de 4 años y más edad. Y la vimos ganar a Tifo Nimó, sexta victoria para la

0: Siempre lista, como los Boy Scouts.
1: Pablo, abrazo grande, ¿eh?
0: Abrazo.
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1: Hora 23 en Buenos Aires, temperatura 10 grados, humedad 66%, cielo parcialmente nublado.
0: Internacionales.
1: Entra en la etapa de definiciones la visita del Papa a la Argentina. El nuevo nuncio apostólico del Vaticano ya está en el país. Una de las primeras misiones del arzobispo norteamericano Michael Wallace Blanch será la organización de la visita del pontífice a la Argentina, que se estima podría realizarse en noviembre. No obstante, todavía no existe una confirmación por parte del Vaticano.
0: Nacionales.
1: La UTA alcanzó un acuerdo salarial y se diluye la amenaza de un paro de colectivos en el AMBA. La mejora registra en julio y septiembre beneficiará a los choferes de corta y media distancia que todavía no habían recibido un incremento. Para el personal de conducción, el acuerdo fijó un salario básico de 1.646 pesos desde el 1 de julio. El acuerdo incluyó una gratificación extraordinaria no remunerativa de 170.000 pesos para el personal de conducción, proporcional para las demás categorías y al tiempo trabajado. También incluye una actualización de viáticos por día efectivamente trabajado de 20.000 pesos desde julio, que se incrementarán en los próximos meses.
0: Policiales.
1: Uno de los menores que mataron al policía en Loma Hermosa tenía pedido de captura. Los sospechosos tienen 14 y 15 años. El mayor era buscado por robo armado y tentativa de homicidio. Ambos son inimputables y utilizaron un arma calibre 22 para cometer el asesinato. Unos 10 minutos después del crimen, del cabo Cristian Alberto Jerez en Loma Hermosa, ingresaron al asentamiento conocido como Villa Curita.
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1: Nocturnas, ciudad 4.660-4660. En la bonaerense nocturna, 6.225-6225. Ahora repasamos vespertinas, ciudad 5.698-5698 y bonaerense 1.472-1472.
0: Pronóstico del tiempo.
1: Atención Patagonia y Cordillera de los Andes, reiteramos, hay alerta por nevadas fuertes y frío extremo en las provincias del sur. En tanto, en la franja cordillerana será desde La Rioja hacia el sur. En el Calafate, la sensación térmica fue de 23 grados bajo cero esta jornada. 23 y 3 minutos, ahora en Capital Federal la temperatura es de 10 grados, humedad 86%, el cielo está parcialmente nublado.
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0: Nueva hora de programa. Bueno, Cristian Castro nos bancó, me dice Quique Pendaz, Nacho.
1: Hay un montón.
0: Hay muchos que nos bancan.
2: Pero el azul es un buen tema, aparte.
1: Pero en el marco, lo que digo es, el evento de la difamación anti-argentina, el mismo sistema se utiliza para otras cosas. Se utiliza para la misma cosa. Entonces, hoy vos lo que tenés es Argentina es racista en el mundo. Pero es un disparate. Te lo tenés que poner a explicar, pero ya está instalado. Ya está instalado. Ya 10 boludos dijeron: no hay negros en la selección argentina. Y vos tenés que andar explicando: mira, en el año 1813, cuando vos le atabas piedra a los negros, acá volvieron la esclavitud, hijo. Entonces, le tenés que andar explicando eso. Pero ya está instalado. Ya está. ¿Entendés? No importa. Desmantelar una boludez cuesta 10 veces más que instalarla.
0: Absolutamente, absolutamente. Y eso es lo que está ocurriendo con esta campaña ante Argentina.
1: Pero aparte, Hugo, es lo mismo que yo te decía antes. Argentina pasó de ser un equipo simpático a antipático.
0: Y acá
1: es otra cosa. Argentina, imaginemos este escenario. Argentina potencia. Con quien sea, con el presidente, presidenta que sea. ¿Vos te pensás que vamos a ser un país querido? Argentina potencia, Potencia. Argentina el 70%. 70%. Cada cual puede comprar lo que necesite. De ricos. ¿Necesitas 2 litros de leche? Vas y compras 2 litros de leche. ¿Necesitas curita? Te compras curita. ¿Necesitas comprarte una pizza? Te compras una pizza. ¿Querés irte de vacaciones 2 veces por año? ¿Vos te pensás que Argentina va a ser un país querido? ¿Argentina potencia? Si así como estamos, diste 4 golpes de que saliste campeón y te odiaron.
0: Sí, terrible.
1: Argentina, mira, Hugo, bueno, no lo voy a decir.
0: Decilo que estás envalentonado y estás inspiradísimo.
1: Es el papel, el argentino cuando no gana, es lo que el mundo puede soportar del argentino. Te puedo soportar hasta que ganás. En tanto y en cuanto no ganes, me caes simpático. Ya cuando empezás a ganar, te detesto.
0: Totalmente. Es la mirada europea del fútbol parte de la vida.
1: ¿Cuánto puedo soportar un argentino hasta que triunfe? El camino hacia el triunfo. Che, mirá. Estudiaba en la universidad pública.
0: Mirá qué historia de superación.
1: Mirá qué historia de superación. El tipo nos arregló con 2 piolines de pizza y un escardadiente esta antena para 4 millones de personas. En el momento en el que ese mismo argentino, porque sabe más que vos, pasa a ser tu jefe, hijo de puta. Bueno. En el momento en el que vos ganás, el argentino, en el momento en que gana, deja de ser apetecible y agradable para el resto del mundo.
0: Y eso ha pasado en este mundial. Eso es lo que ha pasado en este mundial y lo percibimos in situ. Vamos a presentar al Turco Alaluf porque hay más novedades de Boca.
1: ¡Dice algo, Turco!
0: Que juega mañana, a ver si el Turco dice algo. Che, de la charla de Riquelme nada más que eso, ¿rescatamos?
2: Bueno, después cuando se le preguntó por Ceballos dijo que no es presidente del Napoli, menos mal que lo aclaró porque no sabíamos, como diciendo no sé qué va a pasar, dando a entender que tiene contrato y que por ahora se va a quedar ahí, lo cual me das a entender que no hay tan cerca
0: muchos
2: la postura
0: indicios.
2: Como se decía. Después habló, y esto está bueno, de las obras de la Bombonera, que va el plan hacia la ampliación.
0: La tribuna L, famosa esa,
2: claro,
0: que la corren para hacer un patio de comidas.
2: Bueno, ya eso está hecho hoy, algunos medios lo recorrieron hoy, lo veremos mañana en la cancha. Y después cuando le
0: ¿Habló de la ampliación?
2: Sí, como que va a todos los pasos correspondientes, pero no hay fecha todavía porque necesita autorizaciones del gobierno de la ciudad. Y sí me parece que cuando le preguntaron por Dybala, la respuesta fue clara. Pregúntenle a Dybala si fue cierto.
0: Ajá.
2: Como diciendo, acá no hubo nada. Dybala, si quería, me llamaba y venía.
0: Pero es cierto que Boca no activó nunca.
2: Nunca.
0: Esperaba una resolución de Dybala con
2: si
0: la Roma.
2: Si Dybala se iba de la Roma y llamaba, ahí podría tener razón de ser la historia de Dybala y Boca.
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0: No me imagino una parrilla de vegetales, Nacho.
2: ¿Vos sabés cómo sale?
0: Soy muy carnívoro yo.
1: No, ¿vos? Espera.
0: Zafa.
1: A ver, lo probaría. Claro, probaría. Che, mira, ahí está. Traje unos morrones.
0: La papa al plomo.
1: Traje unos morrones y una papa al plomo. Sí, bueno, sí, dale, no. Lo pruebas.
0: Sí. Después me compro un pechorizo. Hablando de plomo. Turco, querido.
1: Decía algo, Turco.
0: ¿Cómo estás, Turco?
3: ¿Cómo te va, Hugo? Abrazo grande para todos.
0: ¿Qué contás, bueno, Turquito? ¿Qué contás?
3: Bien, bien, los estaba escuchando. Primero con el burdel riverplatense, donde aparecieron la opinión de muchos colegas y amigos.
0: Salió nuestro amigo Uranga, ¿viste? Fuerte.
3: Sí, señor, salió Leo Uranga hablando del burdel riverplatense, de todo lo que pasa. Y bueno, después obviamente...
0: No estás muy duro, Turco. Es muy fuerte la palabra burdel, ¿eh?
3: Sí, es un burdel.
1: Pero yo lo dejo hablar porque es el momento de él. Es el momento de él. Tiene que brillar, tiene que vender humo para su gente.
3: No, para nada. Es un burdel. Yo hace bastante que vengo diciendo. Hace bastante tiempo que vengo diciendo, y creo que, no sé si fue el querido Chapeta el que lo dijo, o Facundo Pastor, que antes esto en River no pasaba. Y hoy River se transformó, yo lo vengo diciendo hace mucho, en un burdel.
0: Sí, bueno, sí, pero ustedes...
1: Un burdel tampoco, es un lugar
0: tampoco
1: que tiene cortinas rojas, sí, con luces, donde hay señoritas y uno charla, diría.
2: Sería el famoso cabaret que dijo La Torre en su momento de Boca.
3: Exactamente.
0: Y ahora en River. ¿Sabes que esa palabra me hizo acordar una vez? Yo estaba en Radio Mitre, en tiempos del cabaret justamente, y yo utilicé la palabra burdel casi metafóricamente, y me llamó Pedro Pompilio, o llamó a la radio pidiendo que me rectifique porque era una palabra... La palabra burdel entraba en el encuadre de la acción legal.
1: Mira.
0: Así que, Turco.
1: O sea, no cabaret, sí burdel.
0: Exactamente.
1: Mirá.
0: Ellos la consideran más ofensiva que
2: según
0: cabaret.
2: Según la RAE, un burdel, también conocido como prostíbulo, lupanar o mansevia, es un establecimiento comercial donde se ejerce la prostitución.
1: ¿Y cabaret? Uh-huh. Ah, claro, cabaret no. El cabaret claro, es otra cosa.
0: Cabaret
1: no
0: es palabra. Es más recreativo.
2: Ahora buscamos la diferencia.
1: El cabaret es el
0: Moulin Rouge.
1: El Moulin Rouge.
2: Según la definición, en estos lugares, por burdel, los clientes pagan por recibir servicios sexuales de las personas que trabajan allí.
1: ¿Y el cabaret?
2: Y vamos a buscar, a ver cuál es la definición.
0: Porque es más de show.
1: De show, ¿no? De entrar,
0: de trago. Café concert.
2: Sí. El término cabaret se refiere a un local nocturno de espectáculos, obra musical o película clásica.
0: Viste, ahí está la diferencia.
2: Mirá. Claro.
0: O sea que, ojo, Turco.
2: Bien la Torre, que dijo
1: bien
2: cabaret.
1: La Torre. Claro,
2: bien Diego.
0: Bien Diego, estuviste muy bien. Bueno, claro. Turquito, ¿cómo va Boca mañana, Turco?
3: Bueno, Boca, yo digo que sorprendió porque, la verdad, sinceramente... pensábamos la gran mayoría que el que iba a salir para el ingreso de Leandro Paredes era Milton Delgado. Bueno, hoy el Vasco Arrobarrena sorprendió, el que perdió su lugar fue Rusito Ascacíbar.
0: Esa es rara, Turco, ¿eh? ¿Que no lo vio bien Ascacíbar?
3: Yo creo que lo que... No, al contrario. Pasó mucho al ataque cuando Boca atacaba y rompía ese doble cinco, el que se desprendía era Ascacíbar, y llegó a posición de gol, de hecho tuvo dos o tres oportunidades, el ex hombre estudiante. Yo creo que ante la presencia de Leandro Paredes, Leandro Paredes obviamente va a ser el que se va a desprender de ese doble cinco, y el número cinco posicional va a ser Milton Delgado. Entonces, bueno, creo que lo pensó por ese lado, por eso se decidió por Delgado y no por Ascacíbar. Yo, sinceramente, entre Delgado y Ascacíbar, prefiero Ascacíbar, más allá de la proyección que tiene Milton Delgado, pero me parece que para este tipo de partidos la experiencia de Ascacíbar es importante, más allá de errores en el pasado, como fue aquella expulsión en Guayaquil frente al Barcelona de Ascacíbar. También hubo un error de Milton Delgado, y yo lo conté, en ese último partido frente a la Católica, donde jugó lesionado con un esguince de tobillo, porque el día previo, haciendo de manera recreativa un fútbol tenis, se terminó lesionando. Pero bueno, más allá de los errores del pasado, creo que para este tipo de partidos es más importante Ascacíbar.
0: ¿Cómo va el hincha de Boca mañana a la Bombonera? ¿Va con ánimos renovados?
3: Sí.
0: ¿O va con el efecto de la Católica, que vio un Boca apagado, triste, sin personalidad, desalmado, eliminado impiadosamente en la primera fase de la Libertadores?
3: Yo, por lo que percibo, por el comentario de muchos amigos hinchas de Boca, van ilusionados, se renuevan las esperanzas. Lo que en su momento era un castigo para Boca jugar la Sudamericana, después de haber quedado eliminado en aquella derrota el 29 de mayo frente a la Universidad Católica, la Bombonera, hoy es el torneo que Boca tiene que jugar, es el torneo que tiene que ganar. Hoy es O'Higgins. Después, si lo elimina, será Recoleta. Y después ya viene un rival importante porque va a ser San Pablo o el ganador de la llave que van a jugar Bolívar y Gremio. Te puede tocar un brasilero, después te puede tocar River en semifinales. Es un torneo internacional. Boca tiene la obligación de ganarlo. Y creo que hoy Riquelme dijo algo que yo en su momento conté. Cuando Boca quedó eliminado aquel 29 de mayo frente a la Católica, que había mucho enojo, puertas para adentro, de Riquelme, de la dirigencia, por errores obviamente de jugadores de Boca, que muchos tendrían que irse, te manifestaban fuera de micrófono. Cuando digo muchos tendrían que irse, digo por los jugadores, y obviamente hoy lo que dijo Riquelme sobre aquella eliminación frente a Huracán, le echó toda la culpa a los jugadores, ¿eh? Nos hicimos los 3 goles.
0: Sí.
2: Bueno, es que esa actuación de Di Lolo, por ejemplo, y de muchos de sus compañeros, hicieron que un equipo que
0: Que hoy se
2: casi.
0: incline por. Y que el Vasco hoy se incline por Figal.
2: Yo creo que. Sí, puede ser que. Yo tengo una visión de los centrales. Para mí no fue un buen semestre ni de Di Lolo ni de Ayrton Costa. Pero claramente que el juvenil bajó más su rendimiento. Ahora, en ese partido. Huracán se llevó la clasificación casi sin proponérselo porque el equipo de Martínez fue a ver qué pasaba y le terminó ganando el partido porque Boca hizo absolutamente todo mal. Ahí tiene razón Riquelme. Ahora, en lo que se viene y en la opinión del hincha, yo creo que ya el hincha va desconfiado a la cancha. Antes vos decías Boca O'Higgins y sí, está todo bien, dale para adelante. Con los últimos episodios en la Bombonera, yo creo que el hincha va sin subestimar a nadie.
0: Donde ahí fue Alianza Lima y ganó
2: Alianza Lima,
0: Huracán.
2: Católica, Huracán, Racing, Independiente. Y un detalle, yo hoy charlaba con alguien, porque la verdad, al estar mañana en un día de partido, tenés que averiguar un poquito de O'Higgins sin entrar en detalle, porque no somos especialistas del fútbol
0: Lo dirige
2: chileno.
0: Lucas Bobaglio.
2: Es,
0: Sí.
2: sí, es un equipo, me lo definieron de esta manera. Ataca con 5 o 6 jugadores.
0: Epa. Sí, es ofensivo Bobaglio.
2: Sí, por ende, con el equipo que te contó recién el Turco, podemos tener un partido demasiado abierto para mi
0: Este es
2: gusto en
0: un
2: la
0: Boca
2: Bombonera.
0: de cuatro delanteros como Francia.
2: Sí.
3: Sí.
2: Y sin mucha marca en el medio.
0: Porque Flores es delantero.
2: Flores es extremo.
3: Claro. Contra Sarmiento eran cuatro delanteros, más Ascacíbar, que cuando el equipo
0: Es
3: atacaba
0: muy
3: era casi un
0: ofensivo.
3: delantero
0: Bueno,
3: más.
0: al Vasco siempre le gustó atacar, ¿eh?
2: Sí, y marca un quiebre con lo que pasaba hasta acá, que era un Boca que te trataba de contener y algún pelotazo largo a ver qué
0: Hoy
2: pasaba.
0: Tato Aguilera me dijo en Teis Sports que a Flores le gusta más jugar por la izquierda.
2: Sí, es que juega en la izquierda.
0: Ahora, no, pero con Sarmiento juega a la derecha.
2: Con el Vasco juega a la derecha porque la izquierda está
3: Claro.
2: ocupada. Por eso yo.
0: Bueno, pero yo
2: Sí.
0: digo, hace rato que en Boca todos los mejores o todos prefieren jugar a la
2: Sí,
0: izquierda.
2: es verdad. Y no hay por derecha.
0: Pavón, Villa, Velasco, ¿quién más?
2: Zenón.
0: Changuito Ceballos,
2: Zenón.
0: Zenón. Bueno, Zenón más obligado,
3: Yo
0: ¿no?
3: creo que
0: Y
3: sí,
2: acordate, Turco, si no se encuentra un jugador en la derecha. De todos los que estamos nombrando, el único, no digo que los otros no quieran, pero el único que puede hacer el esfuerzo para ganar su lugar es Zenón. Pero Gago ya lo
0: sí.
2: probó ahí y no le fue
3: Y
2: bien.
3: no
2: Le costó,
3: rindió.
0: le
2: O
0: costó.
2: sea,
0: ¿Lo recupera el
2: sí.
0: Vasco a Zenón?
2: Ojalá, a mí me parece un jugador bárbaro. Ojalá.
3: Acuérdense que Miguel apenas llegó, quería un mediocampista por derecha.
0: Sí. Es que, bueno, y por eso no llegó Braida en ese momento. No, ¿quién quería que después terminó yendo? ¿Massanti no era?
2: Massanti estuvo cerca, pero Independiente lo resolvió rápido. Boca se iba al Mundial de
0: Total.
2: Clubes y Independiente se lo llevó
0: Boca
2: rápido.
0: soñaba con más. Mirá vos cómo es el tío, cómo Inostroza que se fue de Vasco da Gama,
2: Sí,
0: ¿viste?
2: ahora, yo creo que el Massanti en Newell's rindió. En Independiente no le fue bien para nada. En Newell's con
0: No.
2: Kudelka elevó el nivel en el final del campeonato. Inestrosa lo devolvieron de Vasco
0: Es
2: casi, ¿eh?
0: increíble, ¿eh?
2: No, no, no, no
0: Desastre.
2: tenía
0: ¿Boca iba a
2: lugar.
0: pagar cuánto? ¿Siete palos por
2: Siete
0: ese jugador?
2: millones, sí.
0: Una locura, una locura. Bueno, Turco, quédate por ahí que tenemos que seguir
3: Dale.
0: hablando de Boca. Vamos a ir a Yarroch, a River también. Algo más de Nacho que arrancó el programa fuerte contra Juanfer. tenemos que cumplir con algo de tanda ahora.

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15: 23-25, hay novedades en el sur, Nacho.
16: Gol de Lanús a los 90 más 5 y ahora final. Lanús 2, Ramiro Carrera a los 90 más 5. Cienciano 0, Lanús quedó con 10 jugadores por la expulsión de Lucas Besosi. Franco Watson a los 35 del primero abría la cuenta 2-0. Mejor y más cómodo sí. Este resultado para viajar a Perú.
15: Buena diferencia porque tiene que jugar a la altura, ¿no?
17: Tiene que ir exacto, a Cusco.
15: Porque Cienciano es de Cusco.
17: Claro, correcto. Y el ganador de esta llave va con Botafogo. Le va a tocar un rival bravo brasileño. Pero viste que Botafogo es...
15: Pero volvió a tener jugadores, ¿no?
17: Sí. Se volvió a armar un poquito. No es el Botafogo que
15: ahí
17: salió campeón de América.
15: ¿Está Álvaro Montoro o no?
17: Está, claro, el exjugador de Vélez.
15: Y yo he escuchado que River lo tenía en carpeta Álvaro Montoro.
17: Sí, es
15: me
17: verdad.
15: Me gusta ese pibe.
17: Es verdad,
15: ¿En qué quedó lo de Andrada? Hoy el mellizo Barros Echeloto, le mandamos un abrazo grande al mellizo que escucha el programa. Me parece que fue contundente con lo de Andrada, ¿no? Me parece que dijo... se hace imposible lo de River porque él cuenta con tenerlo.
17: Sí, el tema es que me parece que Guillermo debe entender que no puede estar con el riesgo a que me lo saquen, pero River uh-huh. tiene otros nombres por delante que si se llegan a caer, con todo respeto, Andrada va y lo cierra. Si está por poner 18 millones por Correa, poner 7 por Andrada lo hace rápido.
15: ¿Para vos lo de Correa está cerrado?
16: Tengo hace 7 minutos.
15: Sí.
16: Hace 7 minutos. Correa tiene todo ya resuelto para venir a River.
15: Epa.
16: Hace 7 minutos. Y como anticipado, no sé si lo, si lo tenía anticipado Augusto, Almada va a ser jugador de Flamengo.
15: O sea que.
17: Sí, yo creo que Almada, se
16: cae Almada va a ser jugador de Flamengo. Y Ángel Correa ya está cerrado hace 8 minutos. Ahora hace 8 minutos.
17: Es más, tal vez cuando nos despertemos mañana, Correa ya está en el país.
15: O sea que de los dos, Sierra Correa, no está mal, ¿eh?
16: En 15 millones de dólares, finalmente.
15: No está mal.
17: Asusta, más que Prato. Asusta el número, ¿eh?
15: Y son otros números, ¿no? Prato fue eso, ¿cuándo fue?
16: 2018.
15: Fue en 2018. Yo creo que es un número fuerte, pero trae un jugador de selección, ¿eh?
17: Sí, que te cambia la ecuación del equipo titular, sin duda.
15: Trae un jugador de nivel. Sí. Jugador que en México ha sido determinante.
16: Correa Beltrán es la delantera. Correa, bien contra bien, ¿eh? Porque sí, sería Correa Driussi.
17: No.
16: O sea, Driussi en buen estado de salud física.
15: ¿Cómo sería River con Barracas, Nacho? El River ideal está lejos hoy porque está esperando a Correa y está esperando a Montiel y a Otamendi.
16: A ver, la información que tenemos acá es que Otamendi le dijo al cuerpo...
15: Para, te voy a presentar con Bagunza, ¿eh? Y me vas a dar el equipo de River para jugar con Barracas. Vas a la cancha, obviamente,
16: sí,
15: ¿no?
16: Claro. Sí, claro.
15: Debuta River en el Monumental con Barracas Central y así va River, te lo cuenta Nacho Guano, Bagunza.
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15: Me interesan las pantuflas de invierno.
16: A mí también, claro.
15: Se da curiosidad, ¿cómo son las pantuflas de invierno?
17: Déjense con eso,
15: con medias
17: corderito.
15: Incluidas.
16: Claro, bueno, y más
17: peluchito.
16: Y entiendo que la parte de la capellera.
17: Sí.
16: ¿Se llama? ¿Se dice no, capellera? La parte de arriba.
15: Bueno,
16: de
15: Bagunza, manda las de invierno.
17: Pero claro,
15: manda las pantuflas.
16: Con peluchito. A Hugo, 44.
15: 42.
16: 42.
17: Bagunza, 41.
15: Manda para Nacho Guano, manda para todo el equipo acá. Para Quique Pendás, manda para todos. Bagunza, así que bueno, vamos a gestionarla. No solo son las de Messi, sino son las pantuflas de invierno.
16: Claro, totalmente. Bueno,
17: mirá qué bien, Nacho, la capellada de una pantufla es la parte superior del calzado que cubre el empeine.
16: Sí, a ver, en realidad capellada también se le llama a la parte que te cubre el pie de un zapato. Claro. Por eso yo supuse que también es Capellada.
17: Muy bien.
16: Suela, Capellada.
17: Puede ser de corderito, de peluche sintético, polar o algodón.
15: Extraordinario.
16: Ahí estamos.
15: Extraordinario.
16: Muy bien. Bueno, bien. Beltrán.
15: Sí.
16: Ah, perdón. Hago el asterisco. Tengo la información de que Otamendi le habría dicho yo estoy y que Montiel no estaría para el sábado. En ese marco, Beltrán...
15: Es que Montiel, discúlpame Nacho, y hoy lo dijo el ratón Ayala con Coco acá, Montiel está, si no está lesionado, está físicamente al borde. Porque
16: mira, mira, me toque.
15: Les pidió el cambio.
17: Qué bravo va a ser con Giovanni en el Monumental si tiene una actuación como la de Aldo Civi,
15: tan
17: ¿no?
15: mal lo vieron a Giovanni.
17: Un espanto. Los dos partidos.
15: ¿Vos lo viste mal también, sí. Nacho?
17: Flamengo y Aldo Civi.
16: De hecho, vi mal al... A ver, vi mal al equipo y...
15: Y viste mal al
17: Nacho,
15: lateral.
17: Cometió errores de amateur marcando.
16: Sí, bueno, bueno. Los nervios.
17: Puede ser tremendo en el Monumental.
16: Yo, lo que me parece a mí, Beltrán,
15: sí.
16: Giovanni González,
15: sí.
16: Martínez Cuarta, Otamendi Acuña. Puede ser que sí. En lugar de Otamendi sea el de Lautaro Rivero.
17: Rivero.
16: Arambarri, Fausto Vera, Aníbal Moreno, Tomás Galván.
15: Pará, ¿no son 3-5 esos?
16: Sí.
15: Arambarri, Fausto Vera.
16: Aníbal Moreno, Tomás Moreno. González. Tomás González. Tomás Galván.
15: Bueno, son 3-5 y un enganche.
17: Sí.
15: Salvo que a Vera lo adelante bastante. Y Arambarri sea doble 5.
16: Ah, entiendo.
15: Un cuadrado
16: entiendo
15: en el medio.
16: Que Arambarri es 4-2-3-1. Un jugador que tiene llegada. Por sí. Lo que tal vez juegue por la derecha. Fausto Vera y Aníbal Moreno ocupen el doble 5. Y Arambarri un poco más suelto por la derecha. Sí. Freitas, y una duda más, Beltrán o Colidio para el ataque de River.
15: Es que no me acordaba, hasta que Julito Chapeta no lo nombrara, no me acordaba de Freitas. Mirá, tiene superpoblación River ahí,
17: es
15: ¿eh?
17: Que Freitas, lamentablemente, con Beltrán, Driussi, Borré, Colidio, no va a jugar. Lamentablemente no va a
15: bueno,
17: jugar.
15: Si porque aparte tiene... Lo taparon bastante.
17: Pero aparte, a River le queda una competencia menos ya. Tiene Copa y Campeonato. Es muy difícil para los chicos jugar.
15: Bueno, no es un mal equipo.
16: No es un mal equipo, no. Pero tiene que funcionar.
17: Tiene que, yo creo que lo primero antes de funcionar es el sábado ganar.
16: Bueno, está bien, pero
17: porque
16: el hincha de River
17: a veces
16: quiere
17: Godet.
16: Un poquito. El hincha de River quiere un poquito.
17: Sí, pero primero tiene que ganar.
16: Bueno,
17: porque si vos te floreás,
16: está bien,
17: 0-1, pero, barraca, mira, gol de cabeza.
16: No te digo ni siquiera te digo floreate. Ganás sólido. A veces hay partidos que duran 60 minutos, chicos.
17: El equipo de Ayude va al Monumental.
15: Ah, Ayude es el técnico de Barracas.
17: Ayude es el técnico de Barracas.
15: ¿Qué contrato Barracas? ¿Contrató algo interesante o no?
17: Vamos a buscar, pero parece que lo que tenía. Vamos a buscar.
16: ¿Entendés? Actuaciones sólidas. A veces, a los 10 del segundo tiempo, el partido ya está liquidado. Ya está.
15: Sí.
16: Se lo cerraste, tuviste la pelota, y fin,
15: sí, no
16: lo ganaste.
15: No debiera tener problema con Barracas Central, River, ¿no?
16: Bueno... Tampoco debería haber tenido
17: claro,
16: problema con Aldo Civi.
17: Con Aldo Civi no
16: aunque sea
17: problema,
16: para,
17: sí.
16: Para pelearlo. Sí. A los 30 minutos estaba 2-0.
15: Sí, trajo Elías Pereira, Barracas, aquel que era de San Lorenzo. Barbieri el 9. Bueno, pero yo creo que River no debería tener problemas. El problema pasa a ser River, el Monumental, que juega con el murmullo juega.
17: Y va a jugar así, lamentablemente.
15: Juega con el murmullo.
17: Todo lo que pasó hoy y lo
15: el
17: que
15: el equipo no funciona y empieza a los 30 minutos, movete.
17: Pero claro.
15: ¿No? Movete, River, movete.
16: Se va.
17: Lo que pasó hoy también hace ruido.
15: Sí, mirá lo que pregunta el turco. Es sarcástico este turco.
16: Digo, pero se hace...
15: Son malos,
16: piensa
15: turco,
16: que es un Targaryen y que escupe fuego, ¿viste? Entonces,
19: no, pero digo...
16: Piensa que es un dragón y escupe fuego.
19: Hay tres resultados en el fútbol. Ganar, empatar o perder. Si pierde, ¿se va?
17: No sé, ¿quién se va a ir?
16: ¿Quién se va a ir? No sé.
19: Odelo, o lo echa.
16: Y si el Vasco no pasa de la ronda de Sudamericana, ¿qué
17: bueno,
16: hace?
17: Bueno, ya pasó en Copa Argentina,
16: queda?
17: Cosa que Coudet no.
16: ¿Se queda?
17: Sí, claro.
16: Si no pasa la Copa Sudamericana, ¿se queda?
17: Se queda.
16: Ah, mira, bueno, está bien, sí. Buenísimo.
15: ¿Te ha cuestionado Chacho en River?
17: Sí, claro. Que
16: está. Lo van a mirar de costado. Perdió una final, perdió con River, perdió con Boca y perdió
15: con
16: Copa Sudamericana.
17: Lo importante que jugó,
16: Copa
17: lo
16: Argentina.
17: No ganó un partido importante desde que llegó. Y aparte tiene este caldo de cultivo que es la dirigencia... Separó jugadores, a vos te preguntan, no te hace cargo toda la diligencia. Sale Juanfe, dice no me quiere y no sabía cuándo vuelvo. O se equivocó en la conferencia de prensa. Tiene a 15 tipos en Cantilo donde él no participó de nada.
16: Ya lo dijiste dos veces esa parte.
17: Por eso, y me gusta remarcarlo, porque veo que se nota poco.
15: De los de Cantilo, porque, ¿sabés, Nacho, qué siento? Para que
16: sí.
15: Estos no te recuerden todo el tiempo el container de Cantilo.
17: ¿Cuándo habla alguno de los integrantes del pabellón de Cantilo?
15: No van a hablar.
19: ¿Qué espera para hablar Pesela?
15: No van a hablar.
17: Irse esperan. Cuando se vayan y le firmen la transferencia o la rescisión, ahí van a hablar.
16: No es información. No es información. Para mí, va a haber dos indultados.
17: Ah, vos decís que vuelven dos.
16: Para mí va a haber dos indultados.
17: Fuerte, ¿eh? No lo escuché en ningún lado.
16: No es información, ¿eh?
15: Oh, qué bombita.
16: No es información. Para mí...
15: ¿Podemos adivinar?
16: Vuelven... Hay dos indultados. Hay dos indultados va a haber.
17: ¿Galarza Fonda?
16: A riesgo.
17: Ese me tiró decisión.
16: A riesgo. Sí. Para mí, Ian Subiabre...
15: Y pibe
16: va a ser una apertura, va a ser una... Bueno...
15: Pibe de club.
17: Coscorrón.
16: No.
17: Ya se lo dieron.
16: Golpean la puerta del container.
17: Sí.
16: Que lo tienen
17: pequeño
16: encadenado.
17: Pequeño container.
16: Que lo tienen encadenado, según...
15: La Encina.
17: Me contaron que hay unas fotos del container que se van a publicar pronto.
15: ¿Pero qué? ¿De que están en malas condiciones?
17: Bueno, en algún momento se subió una foto y no estaba pintado el container. Y lo mandaron a pintar. Turco me mira, pero, Nacho, como si yo hablara de otro país.
16: No, porque,
19: dale, Nacho, decí la verdad.
17: No dice nada, Turco.
19: Animate, Nacho.
16: Porque la foto que habían subido era de una pared.
17: Bueno,
16: no
17: el
16: era,
17: container
16: no,
17: tiene
16: no,
17: pared.
16: No, pero no era pared de container, era pared con de pared, no pared de container.
17: Bueno, pero ¿la subieron o no?
16: Pero por eso me quedé pensando.
17: Hay que pintar.
19: Sin pasar en boca eso, ¿no? Sin pasar en boca. El escándalo que sería.
17: Ese tipo entrenando a parque.
19: Hasta en paca saldría.
16: Es que vives por oposición, ¿viste? Que es por funcionan por oposición. Entonces, como están desesperados que si fuera en boca sería un escándalo...
19: Pero no tengas duda.
15: A doble vara, dice.
16: Claro.
19: Y a Riquelme le pedirían cárcel.
16: Yo no le pido nada a nadie.
17: Pará,
16: no sé.
17: Subiabre.
16: Pregúntenle a ustedes a quién le pedirá. A veces lo dicen cosas ustedes mismos. Sí. No vos, Turco. Pero no hay gente del mundo Boca que también dice.
17: Sí,
16: el presidente lo dice. Bueno, entonces.
17: Pero pará, un indultado sería
16: cierre
17: Subiabre.
16: La ventana cuando vayas a hacer el amor, como dice Borghi.
17: Nada de lo que dijo Borghi es trascendente en la historia de Boca.
16: Antes de ponerte en pelota, baja la persiana.
17: 13 partidos duro. 13 partidos duro. Renunció 3 veces en 13 partidos, Borghi.
19: No, pero en eso que dijo tenía razón, ¿eh?
17: Bueno, pero Turco, hay que saber manejar el mundo Boca. Si no lo sabes manejar,
19: seguro,
17: te tenés que ir,
19: bueno.
17: Como le pasó a él rápidamente, como le pasó a Gago.
15: Pero en River se está exponiendo mucho lo mediático,
17: sí.
15: River es más prudente, Nacho, más cuidadoso.
17: Con Donofrio todo esto no pasaba.
15: ¿Por qué?
17: Porque no pasaba.
16: Bueno,
17: no te enterabas de nada con Donofrio y Gallardo.
15: O porque a Di Carlo en la interna se le animan más.
17: Yo voy para atrás, ¿eh?
15: Dentro
17: con
15: de
17: Brito
15: River.
17: También pasaron estas cosas. Desde hace un tiempo River pasa a ser noticia.
15: ¿Se expone más?
17: Por cosas que antes, es verdad, los resultados ya no acompañan, se gasta mucho dinero, pero antes River no era noticia por esto. Y desde hace 2 o 3 años sí. Entonces algo pasa puerta
19: para adentro. Y lo que pasó con De Michelis es una prueba.
17: Claro. Bien Turco, lo de Love fue una cosa.
15: Sí.
19: Claro.
17: Se lo comió el técnico Love ese.
15: Sí, totalmente.
17: Pero le detonó el vestuario.
19: Sí. Culpa también de algunos colegas inescrupulosos, ¿no?
17: Bueno. Sí, claro, que no respetan lo que tienen que respetar.
19: Bueno, exacto.
17: Totalmente.
15: Y porque yo creo que lo veían blando a De Michelis.
17: Bueno, pero vos
15: lo
17: te
15: veían
17: crees...
15: frágil y se le animaron.
17: Yo no dudo. Para mí Gallardo debe haber tenido varios off con 2 o 3 periodistas. Nunca se filtró nada.
16: O tal vez no hubo.
17: ¿Cómo no?
16: Sí, hubo.
17: Pero que había obediencia
15: hubo, pero
17: debida porque sí.
15: Hubo, pero con mucho silencio.
17: Pero claro. Primero, un off, todos los que estamos netos sabemos, tiene que ser con poquitos.
15: Bueno.
17: Porque mientras más grande la burbuja,
15: che,
17: más puede explotar.
15: Me llega un dato que no sabía, yo estaba en pleno mundial y no sabía, que a los borrados de Cantilo no los invitaron a la despedida de Armani.
17: Oh, es tremendo.
16: A mí tampoco me invitaron.
17: No, bueno, pero no son parte del plantel.
19: Pero bueno, jugás.
17: ¿Les pagaron a los que están en Cantilo o todavía siguen atrasados? Habría que averiguar
16: che,
17: eso.
16: ¿Qué desesperación? Si, no puede dormir.
15: Ni siquiera,
17: me gusta averiguar a mí.
16: ¿Te hizo una cosa?
15: Ni siquiera Pesela, que fue compañero de Armani en la selección.
16: No, Augusto y Pipi y el Turco no pueden... Pero no. La preocupación solidaria... Son de UNICEF.
17: No, somos periodistas.
16: No,
17: verdad,
16: no.
19: Lo que pasa es que como vos no te animás, lo decimos nosotros.
16: Pero la preocupación...
15: Los borrados de Cantilo.
16: Los borrados de Cantilo y no cobraron. No cobraron tarde.
17: Borrados no, apartados de Cantilo.
16: Y cobraron, y les pagaron, y mirá...
19: Los
16: hasta
19: containers de Cantilo.
16: ¿Qué estamos? El 21 de julio.
17: Sí. Estaban
16: atrasados
17: bastante.
16: No, mayo está pago.
17: Está atrasado. Es raro, River atrasado.
19: Boca, a diferencia de Boca, que tiene jugadores borrados, que no están en ningún container ni en ninguna sede contigua al predio de Seiza, están todos al día.
17: Es verdad.
15: Aún los que no juegan.
17: Sí, claro.
19: Claro.
17: Güey, Gambarinaga, sí. Sarachi, todos. Están todos al día. Hanson, que se fue recién a Gimnasia.
15: Che, pero mirá qué dato tiraste, Nacho, que hay dos que pueden...
17: Sí, dijo uno solo. Dijo su
16: nombre. No, pero no di un dato. Di algo.
15: Recordá la Encina, ¿están los borrados? Maxi Salas seguro.
17: Sí, Salas.
15: Pesela seguro.
17: Está Pesela.
15: Héctor Busto seguro.
17: Está Castaño.
15: Sí.
16: Maxi Mesa, que ya se fue. Germán Pezzella, Juliano Galoppo, Maxi Salas, Fabricio Bustos, Pablo Díaz, que ya se fue, Alex Wojcicki,
17: eso hay que explicarlo,
16: Kevin Castaño,
17: en algún momento,
16: Kendry Páez, es préstamo que no se renueva, Matías Viña, es préstamo que no se renueva, Ian Zubiabre, Lencina, Galarza Fonda, Herrera ya no está, tuvo con él, pero después se
15: ahora,
16: fue.
15: Ahora, ¿Lencina por qué lo borraron? ¿No les gusta?
17: Lo de Lencina y Zubiabre es
16: a
17: raro.
16: Mí me parece que Lencina y Zubiabre eran dos jugadores que, para mí, hasta donde yo sé, la dirigencia pensaba vender rápidamente. Por eso no los toma en cuenta. No que te cuelgo, sino
15: ahora,
16: de...
15: ¿No les baja el precio poniéndolos ahí? Siendo
17: sí, claro,
15: que son,
17: a todos.
15: Son un capital del club.
17: A todos.
15: Sí, pero pará, una cosa es un jugador que compraste vos y lo considerás una pérdida y lo mandás a pérdida porque para mí, para vos fue una mala inversión o una mala operación. Pero otra cosa es un chico del club que, como dice Nacho, proyectan vender en algún
17: bien,
15: momento.
17: Bien, pero si vos hoy querés ubicar a Castaño, a Galarza, a Galoppo, a Bustos, apartado
20: se
17: del plantel.
20: A ver, hoy contó Germán García Groba, durante la tarde acá en la radio, que con Páez y con Viña hay un lío bárbaro, porque ni Chelsea ni Flamengo quieren recibir al jugador. Hasta que claro. No le consigan un club donde cederlo nuevamente, no los quieren recibir.
17: Claro, River está rompiendo préstamos unilateralmente.
15: ¿Pero River?
20: No.
15: Si son dueños
20: no,
15: de los
20: no,
15: ellos.
20: No,
17: vos no podés cortar el préstamo.
20: Claro, o sea, yo te lo presté por un año. Vos no me lo podés devolver. Porque yo tengo que... A ver, vos me lo querés devolver, está bien. Me lo vas a devolver cuando yo le consiga un nuevo club donde lo mando a jugar, porque yo no los quiero.
17: Porque se tienen que hacer cargo ellos del contrato, que no lo tenían en cuenta.
20: Claro.
17: Es brava la situación para Viña, porque te acordás que se había dicho Viña y Páez rescinden. Siguen en River porque no van a rescindir así de fácil.
20: Y el problema que contaba Germán, que se le plantea a River, no es... que sigan en Cantilo o no. Es que ocupan dos plazas de extranjero
15: claro.
20: Y hoy River no tiene un lugar para que el sábado juegue Borré.
15: ¿Tiene cupo cubierto?
20: Claro.
15: Pero ya te tiene que conseguir. Entonces, esa tiene que ser una tarea de Longoria.
16: Bueno,
15: expreso,
16: esto lo bueno, por eso, se espera.
20: Yo estoy contando lo que contó Germán, que vive el mundo River.
15: Kendry Páez, que jugó algunos minutos en la Copa del Mundo. No le podés conseguir un club a Kendry Páez.
16: Bueno, pero es que... la noticia que hay de Galarza Fonda es que se estaría cerrando con el Bolonia 6 millones de dólares por el 70%
20: ahí del trabas el cupo.
15: ¿Seis palos?
16: Por el 70% del pase.
15: Le tienen que agradecer al Faro, ¿eh?
17: Bueno, Gustavo es un maestro.
15: Al Faro bueno. Les potenció a Galarza Fonda.
17: Y a Gil.
15: Porque sin la selección paraguaya y sin el Mundial...
21: Sí.
15: No valía ni dos pesos Galarza.
17: Mirá si
15: San Lorenzo
17: saca todos los millones que se dicen que el Manchester va a poner por Gil.
21: Che, pero siempre, eso. Hugo, sí. Galarza Fonda, no solamente ahora en el Mundial, sino también en las eliminatorias, le rindió el Faro. El que no se hizo rendir fue Gallardo.
20: No, acordate, hay una famosa declaración de Alfaro cuando asume y está por jugar uno de los primeros partidos, o jugó uno de los primeros partidos con Paraguay, que hace una diferenciación entre el Galarza Fonda de River y el de Paraguay,
15: uh-huh.
20: Y cuenta, o mejor dicho, le aconseja a Gallardo cómo debe protegerlo y cobijarlo para que le rinda.
15: Lo dijo en una eliminatoria, recuerdo, que pedía que lo protejan un poco. Bueno, que él lo recuperaba y de hecho le jugó muy bien en el Mundial. ¿Eh?
16: Sí. Acá me están informando, Galarza Fonda tiene doble nacionalidad. O sea, Galarza Fonda no ocupa cupo. No,
17: ni desocupa, no, por ende.
15: Pero está hablando
16: ni
15: de,
16: desocupa.
15: Él está claro. Hablando de Viña y de Páez.
20: No, yo te cuento. A ver, repasemos los extranjeros de River.
16: No, pero cuando recién dijimos que sí, que realmente desocupa. A Galarza Fonda.
20: A ver, repasá los extranjeros de River. Yo te cuento lo que hoy contó.
16: Juanfer,
20: lo que hoy
16: Castaño,
20: contó...
16: Alan Barry, Giovanni González, Kendry Páez y Viña.
20: Seis, ya está.
16: Son seis.
20: Y bueno, seis.
15: Bueno, pero si Juanfer se va. Bueno, libera.
20: El tema es que tenés que rescindirle primero, antes del está claro que de acá el sábado Borré no juega.
17: Es que por el campeonato podés anotar
15: 5.
17: Vos podés tener 6
15: en planilla.
17: Exactamente, y pueden jugar 5.
15: Exactamente.
20: ¿Entendés? Está claro que River ya tiene un inconveniente el sábado, que ante esta situación, si mañana no libera un cupo o pasado, el sábado Borré no juega.
16: Bueno, a ver, debiera River poder solventar el partido del sábado sin Rafael Santos Borré.
20: Y River vuelve a jugar el miércoles en La Plata con Gimnasia. Si sigue sin solucionar el tema, Borré tampoco jugará.
17: Qué desatino dirigencial todo esto, ¿no? Porque vos podés querer prescindir de Viña y de Páez, pero vos tenés que saber que reglamentariamente, vos no podés decidir unilateralmente cortar un préstamo. Porque vos cortás un préstamo...
15: De un jugador que no es tuyo.
17: No, de un jugador que no es tuyo y que el club dueño del pase del jugador no tiene por qué recibirlo antes de tiempo. Vos tenés a dos tipos separados que te van a seguir ocupando cupo siempre.
20: Y aparte, hay otra cosa. Si, ¿cuánto hace que llevan trabajando separados? ¿20 días? ¿Un mes, ponele?
15: Uh-huh. Sí.
20: Si hubiese sido tan sencilla la situación, le hubiesen rescindido el contrato al día siguiente de terminar River su participación en el campeonato. En el campeonato pasado.
15: Uh-huh.
20: Y sin embargo, ya estamos en el arranque, a la puerta del arranque del próximo campeonato, y sigue todavía atado Viña y atado Kendry Páez, por más que hayan sido parte de la Copa del Mundo, siguen estando atados a los zapatos de River.
15: Bueno, vamos a hacer una pausa y nos metemos con más de Boca en el cierre, Turco.
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0: Últimos minutos del programa, ya viene el gran Mariano Yudica. Acá hay buen fútbol con el Gallegol. Che, qué lío que tiene San Lorenzo. Pero mirá vos lo que son las cuestiones. San Lorenzo iba a traer, ¿se acuerdan del arquero de Peñarol? Ese arquero que era buenísimo en la Copa Libertadores. Le pedí $80,000 por mes. Walter, googleamelo. No me da bola, Zafarián, búscamelo. Arquero de Peñarol de la Copa Libertadores, ese buen Peñarol. Lo quiso Newell's, ese Aguerre. Arquero. Aguerre, ese arquero. Mariano, San Lorenzo le pedí $80,000 por mes. A Moretti, la única buena que dejó Moretti en la historia de San Lorenzo, le traen a este arquero paraguayo a prueba.
1: A Gil.
0: A Gil. Y Miguelo, Miguelito Russo, que Dios lo tenga en la gloria, dice, vamos a probarlo, de chicos, no tenemos arquero, vamos a poner 80 lucas verdes, este equipo, este club no tiene de dónde sacar 80 mil dólares por mes. Lo prueban a este muchacho, que no había atajado nunca en la primera división del fútbol paraguayo, había atajado en San Lorenzo de Paraguay, de la segunda división de Paraguay.
1: ¿Y te acordás que fue el mercado que sonaron Keylor Navas?
0: Claro.
1: Y Nopper, el holandés.
0: Claro.
1: Y dejaron acoso.
0: Exactamente.
1: Y Moretti dijo, es una decisión institucional.
0: Bueno, a ese arquero lo quiere el Manchester United.
1: Qué
0: hoy.
1: Barbaridad. Todo por Alfaro.
0: Es de locos, ¿eh?
1: Sí, claro.
0: Mirá lo que te proyecta un mundial. Esto que decimos de Galarza Fonda, sí. Que River lo puede llegar a vender en 6 palos.
1: Impensado.
2: Igual, San Lorenzo, mejor dicho, San Lorenzo hizo mucho para que hoy Gil sea pretendido por un equipo de Inglaterra. Y la verdad... que el paraguayo se portó muy mal con San Lorenzo.
0: ¿Por qué, Turco?
3: Si no podía pagar los remedios, no le daban para el hijo.
2: No, se portó mal. Vos tenés 5 días de vacaciones. Se tomó 20 días de vacaciones. No estuvo en la definición del partido de 16avos con Riestra en la cancha de Morón. Tuvo que atajar un arquero que estaba separado del plantel y entrenaba con la reserva, Altamirano.
0: Sí, a mí me llamó la atención en la tanda de... lo vi en un aeropuerto, la tanda de penales de San Lorenzo, yendo a Nueva York desde Atlanta. Patearon muchos pibitos de San Lorenzo en esa definición, ¿eh? Turco, hay que hacerse cargo en ese momento. ¿Eh?
2: Está bien, estamos de acuerdo. El que creo que es Córdoba el que erra el penal, sí, de San Lorenzo, el chico. Sí. Pero, ¿cómo va a atajar Altamirano, que era el tercer arquero? Tenía que estar Gil en el arco. San Lorenzo le dio todo. Hoy Gil es lo que es. Por San Lorenzo, por Russo. ¿Y cómo le paga de esa manera? Tomándose 20 días de vacaciones.
0: Pero mirá que ahora le deja fortuna, Turco, ¿eh?
2: Está bien, bueno. Pero San Lorenzo quedó eliminado y Gil estaba de vacaciones.
0: Sí, bueno, este tema de los jugadores, de cuándo vuelven y demás.
2: Por eso hay que hacerle un monumento. Hay que hacerle un monumento a Paredes. A Paredes hay que hacer un monumento.
0: A Lean. Sí, bueno, pero es cierto que Paredes demuestra mucha pertenencia en Boca.
1: Se y entrenó 2 días y juega mañana.
0: ¿Qué pasó con la... ¿Tiene fisurada la costilla o no? ¿Cuál es la gran verdad?
4: ¡Está fisura!
1: Yo lo que digo es que...
0: ¿Está fisurado o no?
1: Si está, no demostró absolutamente nada en 3 días.
2: Exacto. Que en
0: pero yo lo escuché a Martín Arévalo en esta radio y en los posteos, en Instagram y todo... que casi no juega la final del mundo por la fisura.
1: En Boca está bien, se entrenó con normalidad, seguramente haya tenido algo y ahora no le duele. Paredes va a ser titular, no mostró dolor en ninguno de los entrenamientos.
0: ¿Vos qué tenés,
1: en Boca
0: lo mismo?
2: Yo tengo lo mismo que tiene Hugo, que en Boca cuando lo recibieron lo notaron que estaba para jugar. Es más, hasta pensaron que por esto de la fisura no jugara el partido con, bueno, que va a jugar Boca mañana frente a O'Higgins, y cuando lo vieron se sorprendieron. Dijeron, pero ¿cómo fisurado? Hace todos los trabajos en el gimnasio, hace de todo.
0: Qué bárbaro.
1: Déjame contarte algo de una charla que se dio entre Boca y Tigre por Romero.
0: A ver, ¿cómo está eso?
1: Se dio la charla que se tenía que dar entre las personas importantes de los dos clubes. No hay oferta formal todavía de Boca, lo habrá en las próximas horas. Desde Tigre contaron, y fueron muy directos, 12 millones desde Arabia, 8 desde Italia y nos quedamos con el 20. Llamaron de España y mañana nos hacen una oferta. Este es el panorama de competencia que tiene Boca. Si los números son los que estoy diciendo, va a estar muy difícil que Boca lo pueda adquirir. Ahora, por la relación que hay entre las dirigencias, Boca va a hacer un ofrecimiento. Yo creo que entre 6 y 7 millones.
0: Bueno, también, pero, también dicen que Tigre, déjame aportar esto,
1: sí,
0: más allá de las buenas relaciones, Tigre como que quiere compensar a Boca por el buen gesto que Boca tuvo con Retegui. ¿Puede ser?
1: Puede ser, hay una buena relación. Y además me parece que a Tigre le interesaría ser socio de Boca en el pase de Romero. Y un dato que me daban hace un rato, podría ingresar en la negociación Javes Aralegui, que es un jugador que está a préstamo en Tigre, para mí es un buen jugador, arrancó muy bien en Boca, fue cedido, arrancó bien en Tigre.
0: Nunca terminó de convencer en Boca, ¿no?
1: Exactamente, cayó, jugó ayer a contra el Popular Cima, que está llegando el profesor.
0: Profesor que aportaba lo de Washington Aguerre.
1: Muy bien, también, muy siempre prendido.
0: Muy atento, profesor.
1: Sí. Vigilante. El único señor que le dijo, ¿cómo decía a Weigand? ¿Usted?
0: Weigand.
4: Weigand, como se pronuncia.
1: El que nació en Monte Chingolo, Weigand.
4: Sí, ¿cómo? Pero de padres y abuelos austríacos.
0: Me dijeron, profesor Sima, que vos y Barreto estuvieron muy bautizadores de apellidos durante la Copa del Mundo. ¿Es cierto eso?
4: Puede ser. Pero era lo que correspondía.
1: Pero con criterio tiraban por tirar.
0: Hay que hacer promedio a veces.
4: Siempre me llamaba Barreto antes de su partido para saber las pronunciaciones.
1: El profesor, por eso.
0: Por eso es el profesor.
1: Así que Saralegui podría entrar en una negociación entre Boca y Tigre por Romero.
0: Bueno, Turco, ¿tenés lo mismo?
2: Sí, tengo lo mismo. Igual para mí es un precio muy alto para un jugador que explotó en Tigre, pero que...
0: ¿No le ves perfil para Boca?
2: Yo digo que es una apuesta, ¿no? Y por esa plata es una apuesta un poco cara. Es un jugador que en Tigre explotó, pero que en Talleres de Córdoba 24? Pasó desapercibido.
0: Ahora es joven, Turco, ¿eh? Tiene valor de reventa. ¿Qué tiene, 24?
2: Sí, pero tiene 23 años, joven.
0: Y bueno, por eso.
2: Pero después hay que verlo con la camiseta de Boca, años. Hugo. Yo digo que la camiseta de Boca es distinta a todas. Una cosa es Tigre, otra cosa es Boca. Y repito, en Talleres de Córdoba... no tuvo buenos rendimientos.
0: Sí, explota en Tigre. Ahora, ¿el Romero de Tigre es más que el Milton Jiménez de Banfield?
2: Sí. Para mí, tiene más técnica. Pero Milton es más goleador, ¿eh?
0: Sí, tiene mejor estadística, Milton, ¿no?
2: Claro.
0: La traída desde Central Córdoba de Santiago.
1: A mí me parece que en Romero puede encontrar el Vasco al Caleri de su primer ciclo. Ese jugador potente, físico, que va, que pelea, que lucha, que hace goles además. Ahora, sí estoy con el Turco en que 7 millones, 8 millones por un jugador que hay que ver cómo rinde con la camiseta de Boca, digo, che, por ese precio, ¿no hay algo con un poco más de renombre, de jerarquía? No digo probado en Boca, porque que haya pasado por Boca te queda solamente Caleri y sabemos que no va a venir el San Pablo. Pero digo, ¿no hay otro jugador con un poco más de espalda para venir? Pero bueno,
5: alguien que rechaza a Boca, no puede ser.
1: ¿Quién?
5: Si vino el hombre verde. A Dua Lipa, a
1: Mira,
5: la noche Boca.
1: Vos en este momento con el...
2: No podés hablar.

0: rival de Boca en la Sudamericana. No lo va a potenciar.
1: Mañana se nos desarma la calabaza.
2: Mañana la seguimos en la Bombonera, Turquito.
0: Dale, Hugo, abrazo para todos.
2: Abrazo grande, señores, nos vamos. Fútbol 910 continúa mañana con el post partido. ¿Vas a la cancha, Augusto?
3: Vamos a la cancha, tempranito, a la una los espero.
2: Nacho, venís acá al relevo, ¿no?
1: Sí, por supuesto.
3: ¿No venís a la cancha, Nacho?
1: No puedo, no me dejan. Si los visitantes no van. Pero sí, yo quiero ir a la cancha de Boca alguna vez. Quiero llevarlo a mis hijos a verla a la cancha
2: de Boca. Después de Boca O'Higgins te vamos a invitar alguna vez a la cabina. Mañana estaremos
1: el puteadero no voy ahí.
2: Con Fútbol 910, con un Nacho encendido, on fire, con el container, ¿eh?

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0: Muy bien, muy buenas noches, señoras y señores. Mientras suenan Los Redondos, querido arranque, por favor. 5 minutos, 30 segundos pasado las 12 de la noche. Equipo completo para Acá Hay Buen Fútbol, el programa líder de la medianoche de la radio del Mundial, la radio número uno del deporte de la República Argentina y en Latinoamérica. Acá Hay Buen Fútbol. Qué nochecita, mamá.
1: Noche.
0: Fuimos a comer con el productor y factotum de este programa, el señor Fernando Mancini.
1: Cuántas emociones.
0: A Chic.
1: Sí.
0: Acá.
1: Vinos y fuegos.
0: Vinos y fuegos. Hubo más vinos que fuegos. No.
2: Fuegos.
0: Fuegos y vinos. Hola, lo hace. No, pero yo no
2: invito. Te iba a decir lo mismo. ¿Vos te invitaron?
0: No, a mí no. Pero no es para este equipo, querido.
2: Ah, para otro equipo.
0: No. Ya, saltá, quedate.
2: Mala suerte,
0: No, si no estás en la tele. Vos no estás en la tele.
1: El equipo de Modo Mundial.
0: Exactamente.
2: Ah, para Modo Mundial.
0: Por favor. Y ya saltan y quedan en falsa escuadra gratis, gratuitamente.
1: No importa, está bien, hay que... Hacer saber,
0: ¿Qué es hacer saber qué?
1: La bronca.
2: Yo necesito saber.
0: ¿Qué bronca? No, ¿pero qué? ¿Pero qué?
2: No tengo bronca de nada. Yo te digo, me alegra que se hayan juntado.
0: ¿Y entonces para qué decís?
2: A mí también. Porque yo pensé que nos iban a invitar a Nico. A mí que somos los más jóvenes del equipo.
0: Qué joven, más.
3: Es otro programa, Moranza.
0: Exactamente. Muy bien, Romina Monfrinotti.
3: Es así.
0: Arrancamos con el... ¿Cómo estás, Moranza? ¿Bien?
2: Yo te digo, estoy en un momento extraordinario. Hoy estuve trabajando muchísimo en la formación de Huracán. Pero te voy a decir una sola cosa. No me permiten decirla.
3: Ah.
2: Hablé con Diego Martínez.
0: Hoy estuvimos hablando en la mesa de vos, con Apuso y con Rolfi Montenegro.
1: ¿Qué decían de todo lo que
0: La suerte que tenemos de tener un columnista de Huracán en la mesa. Gallego González, ¿cómo estás?
4: Hola, buenas noches.
0: Hay mucho, Se viene el campeonato. La cantidad de información que hay de todos los equipos, la victoria de Lanús. En la vuelta
1: ¿Cómo se celebró?
0: ¿Cómo festejamos los goles
1: en
0: de Lanús? No, la manija que tenemos de Mundial. Festejamos los goles de Lanús, pero de una manera extraordinaria. El Gallego González.
4: ¿Qué pasó?
0: Adelantó el gol con Gustavo Sima y fue gol. ¿Viste? La gente que sabe de fútbol.
3: Claro.
0: Sabe de fútbol.
1: Claro.
3: Cracks.
0: Gracias, por suerte, Gallego no tomó nada.
1: Tomó nota de cada
0: tomó
1: detalle.
0: Tomó nota de cada gol.
5: No, tomé 4 Fernet.
0: No,
5: ¿qué problema hay? ¿Qué problema hay?
0: Ay, pero porque nadie dijo nada, hermano. Nadie ¿cómo estás, Nico? ¿Lo haces? ¿Cómo estás?
6: Todo bien.
0: Hay mucha data,
6: Mucha data. Refuerzo nuevo en River.
0: Empieza todo.
6: Sí, exactamente.
0: Toda la información de River. Tenemos el tema del extracomunitario. Rafa no va a poder jugar el fin de semana, Y si no lo arregla, tampoco va a poder jugar el miércoles, Tenemos, Rafa, digo, Borré, ¿no?
1: Pero está viniendo una estrella.
0: Para la gente de River.
1: Está viniendo una estrella.
6: Campeón del mundo.
0: Es una estrella. La verdad es una estrella. Sí. La verdad que sí. Pero bueno, veremos el crédito. Hay que tirar todo el domingo, ¿no? El domingo no. River tiene que salir con toda la foto, con Otamendi, con Montiel, con toda la cancha, porque
3: y
0: hay
3: tiene que ganar.
0: Hay que ocultar un poquito todo el quilombo porque que la gente... que la gente esté empachada de emoción con las compras que tiene River y no ponga tanto ojo en lo que pasó contra Aldo Civi, porque la verdad que es un momento medio coyuntural lo que está pasando en este momento de la entrada de Coudet en River, ¿no? Pero bueno, vamos a ver. Facu Chiappe, ¿cómo estás?
7: ¿Cómo va, María? Muy buenas noches para vos, para todo el equipo. Y San Lorenzo que va a ir contra Lanús este sábado y varios cambios con respecto a lo que fue la derrota ante Riestra por la Copa Argentina.
0: Muy bien.
7: Tripillo que vuelve al medio como principal punto a destacar.
0: Dame título nada más. El arco, bien.
7: El arco, cambiamos, una vuelta y un debut.
0: Muy bien, ya está. Tenemos información de la venta de Gil.
7: Todavía, yo tengo como que vuelva, que va a jugar Gil.
0: Ah, chupate esa mandarain. Bueno, bien, tenemos mucha información.
5: Entonces
0: bien,
5: no está vendido.
0: Lanús jugó bien, ¿eh? No está. Entonces no está.
5: Si no, lo jugaría.
0: ¿Viste? Y bien por el pibe que dijo, bueno, juego porque si no me voy a quedar sin el pan y sin el pan.
7: Esta semana volvió, se puso a entrenar a la par de los compañeros.
0: Muy bien. ¿Cómo está, Matute?
8: Buenas noches, Mariano.
0: Se tiene que ir de vacaciones, Matute. Está muy, muy, muy cansado.
1: Muy estresado.
0: Sí, muy estresado, sí. Por suerte, Charlie se va a quedar a reemplazarlo, ¿no? Sos un grande, Charlie. Te digo la cosa, te amo, Charlie. Sí, perdón, Matute.
8: Sí, tenemos obviamente los árbitros ya confirmados para esta fecha, que empieza hoy mismo. Y además tenemos los primeros 3 partidos aplazados de la fecha 2, porque juegan Copa Sudamericana. Así
0: es
8: que
0: verdad.
8: Boca, Lanús y Tigre ya tienen confirmados sus partidos de la fecha 2 para una semana siguiente.
0: Muy bien, señores y señores. Esta noche juega Boca, señoras
1: sí,
0: y señores.
1: Señor.
0: Esta noche juega Boquita. Y esta noche está con nosotros Germán Tavares. ¿Cómo estás, Ger?
4: Hola, Mariano. Muy buena noche para vos, para las 1.300 personas. ¡Epa! Que nos acompañan en esta
0: Bueno.
4: Para todo el equipo.
0: Se va haciendo costumbre, ¿eh?
4: Y se terminó el Mundial y, en consecuencia, el mercado del fútbol europeo comenzó a cerrar operaciones más que importantes. Y para confirmar lo que ya hemos dicho tantas veces acá, recién acaba de abrir y la Premier League ya lleva gastados 1.500 millones de euros. Ah, bueno. Recién, ¿eh? O sea, imagínate lo que falta todavía.
0: Qué hermosura la Premier League, boludo. Qué
4: por eso recién lo que decía.
0: Y después los gallegos se hacen los
4: cancheros. Con Facu de Gil. Porque uno de los candidatos,
0: para
4: contratarlo a Gil es un equipo de Inglaterra.
0: Ojalá que se le dé, porque ese chico es tan buen pibe, lo que le pasa con el hijo y todo. Ojalá que le pase lo mejor y lo aconsejen bien los que están alrededor. Muy bien, Romy, ya voy con vos a vender. Sí, y auspicio.
3: Le voy a mandar un saludo especial.
1: Sí, claro. ¿A quién?
3: Al taxista que me trajo hoy acá, porque es oyente de este programa hace años, incluso cuando estaba Mancini. Sergio, hincha de Banfield, me dijo que por favor.
0: Sergio del Taladro.
2: ¿Con quién juega Banfield?
3: Y ¿con quién?
2: Con Huracán.
3: Mira, bueno, le vas a dar data. Y después...
2: No traje.
0: ¿Qué data? No tengo. No le va a dar nunca data. No le va a dar. ¿No tuviste ayer en el programa?
2: ¿Qué data?
1: No
2: sabe
1: nada.
3: Data errónea. Yo esperaba tu cuadernito con toda la info.
1: De rata le vas a dar.
3: Te juro que esperaba tu cuadernito con toda la info de Huracán.
0: ¿No habíamos quedado que iba a traer un cuadernito con la info de Huracán?
3: Esto tuvo preproducción.
2: Tengo un mensaje de audio sobre la formación de Huracán. Sí, no te la puedo confirmar.
0: No, ahora no. Perfecto. 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
3: Sí.
0: A la voz líder de esta mesa. ¿Cómo
1: muy
0: estás,
1: bien,
0: Gustavo?
1: Todo bien, qué placer compartir.
0: Qué lástima
1: anécdotas.
0: Que coman la carne cocida. Pensé que era de carne jugosa. Qué lástima.
1: No, me gusta la carne cocida.
0: Se me caíste
1: un poquito
0: el pedestal.
1: Voy a estar todo el tiempo en el baño luego de.
0: Exactamente.
1: Así que bueno.
0: ¿Cómo hay que ser? ¿Cómo estás?
1: Muy bien, muy contento por Lanús. Y ganó 2-0 a Cienciano.
0: Bien, y bien.
1: Tiene que ir a la altura, a Cusco, y sacó una buena diferencia. El segundo gol lo metió cuando se quedó con 10 jugadores por la expulsión de Lucas Besozzi. Los goles de Watson y de Ramiro Carrera le dan la ventaja al conjunto de Pellegrino. Hoy juega Boca.
0: Muy lindo gol de Watson, la media vuelta.
1: Muy linda la media vuelta.
0: Vamos a estar hablando con Nicolás Russo, si podemos.
1: Si podemos.
0: Porque fue una victoria muy buena para comenzar.
1: Así es, muy buena, muy positiva. Con algunos debuts, como Alan Wilk, el que viene del fútbol guaraní. Después vamos a hablar de Boca,
0: de
1: que
0: todo.
1: Tiene debut.
0: Sabés de todo, Sima. Sabés que sabés de todo.
1: Tenemos a Álvaro Montero, tenemos a Villa, los debuts en Boca. Figal
0: me dijeron que Villa,
1: recupera
0: Villa
1: la titularidad.
0: Prendido fuego. Prendido fuego Villa. Contento Paredes, le contó a su gente que con Villa está muy contento. Yo pienso que Villa va a estar muy contenido con Paredes y un lanzador. Boca se va a hacer... Armó bien, armó bien, con Arandita.
5: Y hay gente que juega muy bien en el medio.
0: Sí, señor.
1: Sí, y esa mixtura con los pibes le puede dar rédito a Boca porque tienen ese respaldo que vos dijiste. Como lo tiene Villa, también el resto con Paredes, con Figal, con Ascacíbar, pero no sabemos si juega Ascacíbar.
0: Es verdad. Muy bien, hablando
5: habló
0: de Ascacíbar,
5: ¿cómo? Habló Riquelme. ¿Cómo?
0: Habló Riquelme y habló Juanfer.
1: Lo descuartizó al Chacho.
0: Mamá, lo de Juanfer.
6: Que se pone otra vez por encima de River, Juanfer.
0: Exactamente. Y ahí es donde lo que pasa que vos... ¿Ya arrancamos? Dame una venta que quiero hablar de River.
1: Dale.
0: Arrancamos con River Plate. El arranque, después tenemos al Ratón Ayala, por supuesto, que habló el Ratón Ayala. Una gran nota que dio el Ratón Ayala en la radio número 1 del deporte, en Radio La Red.
1: Esclarecedora.
0: Sí, totalmente. Hay una cosita que no, pero después no. No, después hablamos. Para mí la planilla. Pero arrancamos, dame tres de entrada, dale.
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0: Muy bien, señoras y señores, vamos a empezar a hablar del Club Atlético River Plate, tu grato nombre. A ver, tenés a Quinteros, Charlie.
1: Juanfer.
0: Sí, a Juanfer. Vamos a escuchar a Juanfer y a partir de ahí vamos a desglosar desde la derrota con Aldo Civi, lo que hizo la final del mundo con esa derrota de Aldo Civi, porque camufló un quilombo que podía haber venido, la verdad, de la prensa y de todo el mundo fútbol, ¿no? Que se amortiguó fuerte. Y vamos a escuchar primero a Juanfer. Sí, claro.
1: Chacho, recordemos, lo esperaba para este jueves.
0: Sí, lo esperaba, pero ¿para qué? ¿Para qué lo esperaba Chacho?
1: Dijo que lo iba a incorporar, que esa era la promesa de Juanfer, pero...
9: A los 15 o a los 16 que se fueron. Exacto. Lo iba a incorporar.
0: También, bueno, pero aparte no lo puso en la final. Entonces,
2: San Paolizado, Chacho Godet. Me parece San Paoli.
0: Bueno,
2: tiene, ¿viste, todas?
0: Vamos a escuchar a Juanfer, por favor.
10: Yo con el entrenador realmente no hablo desde que me fui. Todo el mundo sabe que con el Chacho no tuve la mejor continuidad. Incluso en el partido de la final jugué 5 minutos. Entonces creo que, a ver, todo está claro. Acá no hay misterio. Son sus formas en las que juega, sus conceptos futbolísticos. Y yo, como se lo dije una vez, como entrenador siempre voy a respetar las decisiones que toma. Más no, de mi parte nunca va a faltar una falta de respeto, nunca voy a decir cosas más allá de lo que se habló, pero obviamente todo el mundo sabe las prioridades que no todo el mundo lo sabe, porque todo queda expuesto en el campo, las formas, y bueno, seguramente no soy prioridad para él. Entonces yo no sé qué misterio estamos viendo ahorita de que vuelva o no vuelva, si realmente tiene sus formas. Ahora, como persona, tengo la mejor, lo respeto, no tengo ningún problema con él, pero futbolísticamente, incluso lo hablamos, pensamos realmente diferente. Entonces, él, estoy viendo la mejor situación para mí, la mejor para el club, y eso no es problema, eso no es misterio. Entonces, creo que hoy, que se diga de que Juan Fernando no va, pero es que, ¿qué cambia? Si nunca fui, o sea, no cambia nada.
0: Bueno, muy claro y bravo también, ¿no? Sí. Porque se la cantó, no...
9: Se dijo como que estaba fuera de arriba.
0: No careteó nada. No, ¿para qué voy a volver el jueves si no me quiere? Claro. ¿No? Fue lo que dijo.
2: Uh-huh. No lo quiere, pero...
0: Bueno, lo que pasa es que tiene una manera de jugar Coudet, ¿no? Que dice que, como es que decía, los jugadores...
2: Que corren y marquen. Claro. Más.
0: Sí, que corren y... Pero bueno, no se notó contra Aldo Civi.
1: No, todavía dicen después... que lo que se señaló es que iba a ser progresivo la mejoría en cuanto a lo físico, pero no se dieron cuenta que era un partido límite también. La Copa Argentina es un camino directo a la próxima Copa Libertadores de 2027.
0: ¿Quién dijo que había que ajustar en Copa Argentina? ¿Qué chantada es esa?
1: Eso es lo que deslizaron, y no se dieron cuenta que se enfrentaron a un equipo serio, un equipo que se preparó sin tomarse vacaciones
0: para ese,
1: especialmente para jugar ese final.
2: Se van a matar a todos. A los Civi es picante, la hinchada. No, perdieron 16 partidos, un año malísimo.
0: Lo fueron a apretar dos veces, le quemaron los autos. No es joda. Aparte salió acá el presidente y dijo... Acá no se tomó vacaciones nadie. Para jugar ese partido, como se jugó. Y ese partido a Coudet le iba... Era muy importante. Por eso el hincha de River está tan desconcertado. Porque era un partido muy importante. Claro,
8: Mariano, el Chacho lo quiere a Juanfer para tratar de salvarle las papas en los últimos minutos. Y cuando tenía que ponerlo, no lo puso. Se dio cuenta tarde que no lo puso. Y en 5 minutos Juanfer no puede hacer
0: milagros. Es para salvarle las papas. Voy a hacer una pregunta y espero que contesten. ¿Es para salvar las papas en los últimos minutos o es para aplacar a las fieras? Porque el sábado...
8: Para mí es ambas.
0: No va a ser fácil, ¿eh?
8: Porque sabe que Juanfer es el único que puede poner una pelota al área hoy, no, que sea con peligro.
0: La gente lo ama y que vos te estás desprendiendo de un jugador.
2: Sí, lo ama, pero ya estaba cansada también un poco la gente de River.
1: Sí, ¿sabes que sí?
2: De esto que no vuelva a tiempo.
1: Sí. ¿Cuántas veces se fue de River?
8: No, además...
1: Muchas. Se ve. Una volvió,
0: siempre
1: no fue
0: se
1: River,
0: va.
1: Fue
0: no, Juanfer claro. Siempre se va.
8: Es que viene con Gallardo, se va cuando no está Gallardo, vuelve con Gallardo, se va cuando no está Gallardo, se va de partidos.
0: Pero la gente elige. En este momento, Coudet no puede hacer, no puede prescindir de nada, desgraciadamente.
8: Bueno, no, porque Coudet está peor que...
0: que Juanfer.
8: Claro.
9: Pero está Otamendi ahora.
0: No, bueno, por eso.
9: Hay que ver.
7: Hay un tema que Juanfer no puede escudarse de sus acciones con el cuadro de Madrid. Entonces está bien que él metió el gol a Boca en ese partido, pero después hay un destrato del jugador hacia el club, que me voy cuando quiero, me voy, cuando quiero vuelvo, que me voy a Racing.
0: Sí, el centro de San Lorenzo. Le pasó que entró contra San Lorenzo, hizo el gol,
7: puteó a la gente,
0: pateó el primer penal, la puteó.
7: Sí, la reputeó a toda la plantilla. Sí.
4: Enfrentó claramente.
7: En primer plano se vio.
0: Tomó el primer penal, hizo el gol. Y después no lo puso en la final, lo puso ya cuando el partido estaba cocinado.
8: La final para mí es un partido en el que el Chacho no estaba claramente en sus cabales, lo demostró desde afuera.
0: ¡Epa!
8: Desde afuera, en ese momento no estaba.
7: Hay un tema que
8: el mismo Chacho se había ido y se llevó al equipo con él.
2: Para mí tendría que ir una bruja.
8: Y no estaba de acuerdo para poner los cambios.
7: Juanfer hizo la entrada en calor en zapatillas.
2: Está desangelado.
4: Está lesionado.
0: ¿El Chacho?
2: El Chacho es un tipo que siempre fue simpático, angelado, ganador. Lo ves, y a mí ya hoy lo veía con una cara de traste, viste, hinchado.
0: Está buena esa frase.
2: Está mal el Chacho,
0: está desangelado.
3: Ya la conferencia dio el viernes, ¿te acordás?
0: Está mal.
3: Está de capa caída, mal.
0: No, lo que dijo de la dirigente. Eso cayó. Yo siento que el sábado River tiene un partido, muchachos. Vamos a la formación. Está llegando Correa.
4: Sí.
0: Hablando hoy con fuentes internas, Montiel está para jugar.
4: Está para jugar, Otamendi está para jugar.
0: Entrenó bárbaro.
4: Correa, no sé si va a jugar de arranque, pero va a jugar en algún momento.
0: ¿Vos decís que llega para meterse en el banco?
4: Yo creo que sí.
0: Recién estuve haciendo llamado, llega ahora.
4: Está entrenando.
0: Viene con
4: Está entrenado, mejor dicho.
0: Está entrenado.
2: Si pierde con Barraca con ese equipo, tiene que entregar la licencia de técnico. Boludo, vos viste, el Barraca juega.
0: Barraca es un equipo re chivo.
9: Hay que respetar a los rivales, pero River le tiene que ganar. River le debería ganar.
0: Pero River no está.
4: No está en condiciones de candidatearse a sacar un buen resultado.
9: No, porque no tiene el equipo, si no encuentra el equipo, no sabemos quién.
2: Pero nombre por nombre estamos para jugar por el segundo puesto. River está, bueno, tiene campeones del
4: mundo. Lo mismo
2: dijimos
4: contra Aldo Civi, Diego.
0: Y lo mismo dijimos contra Belgrano y venimos diciendo hace un montón. Diego, pará, ahora vamos en serio.
8: Hace años que este partido
0: la verdad que sí, tenés razón.
2: O sea, los nombres, ¿querés que te diga el plantel de Huracán, por ejemplo?
8: Moranza, hace años que estos partidos son los que River pierde puntos. Hace años viene pasando.
0: No, pero aparte acá no es punto. Esto es el sábado es otra cosa. El sábado es
9: continuidad del técnico, te lo digo.
0: A la mierda.
9: Continuidad del técnico. Si no gana, el técnico se va.
4: Pero no nos olvidemos de la declaración del Chacho respecto a la dirigencia, Mariano. Pero eso fue una declaración de guerra.
2: Si empata todo, también.
4: Fue un comentario al azar.
2: Si empata también.
4: Cuando le preguntan por los 15 jugadores separados, directamente dice, ¿sabés qué fue la directiva y no fui
0: pero
4: yo?
0: Pero se cava la fosa él. Queda como que él no puede tomar decisiones, que las decisiones se las toman. No,
8: y cuando tomó decisiones, perdió los 4 partidos más importantes.
0: Uy, me pegan una ñapi. Yo
2: no coincido que si pierde se vaya, ¿no?
0: ¿No?
2: No porque
0: le queda todavía la copa.
2: Lo hubieran hecho el otro día cuando perdió con Aldo Civi. Si no, es el técnico que está armando el plantel. No la veo. Además, no hay un reemplazante claro que vos digas, bueno, pero está.
0: Sí hay.
2: ¿Quién? ¿Ramón?
0: No. No lo voy a decir yo.
4: Hay uno.
8: Sí,
4: hay.
8: De Michelis estaba armando su equipo y lo sacaron al principio.
4: ¿Tienes vos?
2: ¿Placente será?
8: No, pero no lo sacaron en la primera fecha. No. A De Michelis.
0: Hay uno. Hablado y ya dice que sí, todo. Pero lo que pasa es que ahora hay que apoyar acá. Y los jugadores que están se lo trajeron a él y lo quiere él. Y yo todos.
9: Ojalá queremos, que lo remonte.
0: Exactamente, todos queremos que el Chacho le vaya bien. Claro. Porque es un tipo que ama el club, ama el fútbol, ama River, ¿entendés?
2: Pero por ahí empezó. Yo lo que siento es que a veces cuando vos entras a algún lugar, no pasa a pasar. Hay veces que entras bien y hay veces que entras mal.
0: Torcido.
2: A mí me ha pesado entrar al canal torcido.
0: Sí, totalmente.
2: Y me tuve que ir.
3: Después te enderezás.
0: Dame a Omar Labruna hablando de Chacho Coudet. La Omar Labruna hoy en la tira de Martín Fierro de Oro. Conducida hoy por Leo Farinella y por Guido Berkovich. Ponémelo a Omar Labruna.
11: No se le encuentra la vuelta y yo creo que después los entrenadores, Leo, uno podemos tirar uno, dos centros más o dos centros menos. Pero cuando uno conforma el plantel hay que equivocarse lo menos posible. Y River en los últimos dos años y medio, se ha equivocado en las incorporaciones porque nosotros sabemos muy bien, Leo, que llevamos una vida dentro de River, que la camiseta de River no se la pone cualquiera. Y yo veo que muchos jugadores vinieron que no tenían la jerarquía para jugar en River. Entonces decimos, ¿cómo no se puede terminar de conformar un equipo? Y bueno, porque yo veo que no tienen esa jerarquía, lo que significa River, lo que uno pretende de River. porque River te da todo, pero también te exige al máximo. Y yo veo que no se terminan de conformar los planteles. Ahora Stefano Di Carlo separó a todos estos jugadores, que también de pronto hubiéramos estado casi todo de acuerdo, supongamos, en algún nombre que otro, capaz que le hubiéramos dado 6 meses más. Pero también no están llegando los jugadores que se prometieron. Entonces veo que River fue a hacer una pretemporada a España con 15, 16 jugadores que el técnico no puede llegar a hilvanar y a terminar de hacer su trabajo, ¿no? Pero veo que la grande falla, porque ya pasaron, este plantel se lo comió a Gallardo, y este plantel no quiero que se lo coma al Chacho Codé también, ¿no? Porque yo el Chacho uno lo veía de otra, cuando lo vimos acá en Rosario Central y Racing, uno analiza y siempre con el ojo de entrenador, uno le saca la ficha a qué juegan los equipos y la identificación que tiene el entrenador. Creo que el Chacho todavía no le pudo encontrar la vuelta, porque capaz que está buscando las características de los jugadores que él quiere. Bueno, pero ahora tuvo la oportunidad un poco de... Por eso el otro día está un poco la declaración de Chacho, que yo soy un defensor y que confío en él, pero que los jugadores fue una decisión institucional, perfecto. Pero al decir eso también me estoy quedando yo en el camino, ¿cómo? ¿Y yo para qué estoy? Yo no estoy en condiciones de decir, no, a este no me lo separen porque a este yo le voy a sacar lo mejor, o a este lo quiero. Este es un trabajo en conjunto entre la directiva, entre el cuerpo técnico. Esto es así, me parece, ¿no? Porque después el que pone la cara es el entrenador, y cuando los resultados no se dan, el que se tiene que ir va a ser el entrenador, ¿no?
0: ¡Oh! Chupate esa mandar claritísimo, ¿eh? Sí. Omar, ¿no?
1: Sí, sí, totalmente.
0: Bueno, así está River para este sábado, que iría con...
1: Ayúdenme. A ver. Va con Beltrán al arco.
6: Beltrán, Montiel.
1: En la mitad de la cancha, sí, porque Vera lo quemó el otro día, sí, lo sacó a los 40 más. Minutos del primer tiempo.
6: Para mí no lo va a sacar. Para mí va a ser Aníbal Moreno, Vera, Galván. Hay que ver quién es el cuarto.
0: Arambarri. Dice que Arambarri está muy bien en los entrenamientos.
6: Y Arambarri es un pedido expreso también de él. Hace mucho tiempo, así que puede ser que juegue.
0: Y se
6: para trajeron. Mí, Colidio va a ser titular. Y hay que ver quién lo acompaña. Bueno, Borré no puede.
0: Rafa no puede.
6: Va a jugar
8: Freitas o Beltrán.
6: O Freitas.
1: O Correa, ¿no? Ángel Correa.
6: No, Correa, pero el fin de semana no.
1: Sí, sí, sí, ya va a la cancha.
9: Si llega, a jugar.
1: Si no es titular, puede entrar algunos minutos.
0: Estamos en un incendio, Nico. Hay un quilombo. Sí. Es un quilombo importante lo que está pasando.
6: Sería bárbaro el juego de Correa.
0: No es fácil. Ojalá, Dios
9: te oiga.
2: Igual, ¿quién se come a quién? Porque viste que la Bruna, que lo amo, dirige Huracán.
0: No voy a decir lo amo porque...
2: No, al contrario. Dice, el plantel se comió a Gallardo y se va a comer a Codet. A veces los técnicos le bajan el precio al plantel. No siempre el plantel se come el plantel. A veces son los técnicos que ve potenciar. O sea, con los nervios que tiene Codet en el banco, yo si fuera jugador de fútbol me pongo nervioso. Me empiezan a temblar la pierna, hago mal los pases. Bueno, puede ser.
8: Lo que evidenció es ahora con las declaraciones de Codet y las declaraciones de Juanfer es que hay un cortocircuito entre Codet y la dirigencia. Claro. Bueno. No se habla con Codet y la dirigencia. No,
0: y lo dijo para toda la prensa, para todo el mundo. Ni siquiera fue una cosa interna. Sí, Romy, dame.
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0: Muy bien, me voy a hablar de Boca. Nos vamos a ir a Boca porque juega esta noche Boca. Sí, con una actitud tiene que salir porque tiene los jugadores, compró bien, se armó bien. Nuevo técnico, actitud libra, actitud que avanza.
9: Si no lo usas,
0: no lo pagas.
9: La tiene que usar.
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1: Bueno, tenemos de Álvaro Montero y de Villa. ¿Querés escucharlo a Román? Vamos, y después vamos con el equipo.
0: Lo que vos digas,
1: maneje. Dale, vamos a escuchar a Román.
0: ¿Lo tenés, Charlie?
1: Al presidente de Boca, Juan Román Riquelme.
0: Dame a Román, auspiciado por...
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0: Exactamente, cuando ahora que está Plim Plim en el teatro, sí, en el Broadway, ¿verdad?
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0: Con el espectáculo Plim Plim en vacaciones.
3: Exacto.
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0: 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A Juan Román Riquelme, dámelo.
12: Con Sebastián, nosotros cuando tuvimos la suerte de tenerlo acá en el club, hemos vivido momentos bastante raros, ¿no? Porque a mí me ha tocado ser futbolista, entonces lo he vivido de cerca todo lo que él... Y muchas veces, durante aquel tiempo, más de un compañero por ahí tenía que ir a declarar o lo que sea, y siempre te mandaban a declarar un día que vos no tenías partido. Es algo común eso, que siempre que vos tengas que ir a declarar sea un día que vos no tengas partido. A Sebastián lo hacían ir a declarar el mismo día de los partidos. Nosotros hemos vivido cosas bastante raras. Y con Sebastián hemos sido muy, muy claros, muy, muy simple, muy sincero. Le dijimos que él iba a seguir jugando y que en el momento que tengan una decisión, sea el juez o quien sea, si no pasaba nada, seguiría jugando. Si era sentenciado, dejaba de jugar. Y fue lo que pasó. Cuando pasó eso, acá no jugó más. Se fue a Mendoza. Mendoza ha jugado durante mucho tiempo, que lo sabemos todo, ¿no? Y nadie se preguntaba nada cuando jugaba en Mendoza. Nadie preguntaba nada. Y ya cumplió su sentencia.
0: Bueno.
9: Qué novedad.
0: Pero aparte, de Mendoza lo recibieron, lo cobijaron, lo pusieron en un equipo.
1: Es otra persona, que se ha transformado.
0: Es lo que dicen los que están cerca de él. Sí, que es un tipo mucho más. La gente de Boca, utilero, gente del día a día de Boca,
1: ha sido padre.
0: Que no lo pueden, no lo reconocen, Nacho. ¿Viste? Pero bueno, Boca que sale muy a jugar bien. Mañana se juega la Davi, ¿no?
6: Sí. Mañana se juega la vida. ¿Eh? Sí, se juega el semestre, ¿no? Porque bueno. No es lo mismo estar en Sudamericana con el objetivo de que River en algún momento pueda aparecer y que eso obviamente motiva a la gente, al jugador y demás, que quedar afuera en 16avos de final con O'Higgins, ¿no? Sería
7: un papelón.
6: Realmente muy duro. Por más que le queda la Copa Argentina y le queda el torneo local.
0: Todos le quedan un tiro de Copa Argentina durísimo. Y a nosotros no.
9: O'Higgins tiene que ganar, sí, o sí.
6: Es un equipo de tercera línea en Chile. De Rancagua, tiene un estadio para 18.000 personas. La Barra Brava son 4 y no es un equipo. Es un equipo.
0: Debería.
1: ¿Eso qué significa?
6: Que va a perder O'Higgins.
0: Que va a perder O'Higgins.
6: O'Higgins va a perder.
0: Debería ganar Boca.
6: Ya está.
0: Dijiste lo mismo con.
6: Con la teoría.
1: Es uno de los equipos de mejor nivel en esta actualidad.
6: No le puede ganar nunca
1: Boca. Pobre del fútbol chileno.
6: No le puede ganar nunca.
0: ¿Cómo saldría Boca?
1: Boca con Álvaro Montero, Dylan Gorosito.
0: Ya está.
1: Sí. Figal, Ayrton Costa, Lautaro Blanco. En la mitad de la cancha puede ser que juegue Milton Delgado finalmente y no Azcacíbar, elección del entrenador, ¿no? Se la juega el Vasco.
0: Esa no la tenía.
1: Con Paredes y después tenés en el ataque.
0: Aranda.
1: A Villa por la izquierda, por la derecha el chico Flores, Aranda de enganche y solo Merentiel arriba.
8: Saldría Velasco en esa.
0: Sale Velasco ahí y sale Azcacíbar también.
1: Para mí dos decisiones fuertes.
9: Un buen equipo.
1: Que salgan Azcacíbar y Velasco.
9: De nombres.
0: Es que Villa asistido por Paredes, sí, claro.
8: Con Villa, si entra y empieza con el pie torcido, ¿cómo lo va a recibir la hinchada? Ya, ¿cómo lo va a recibir desde entrada?
0: ¿Cómo lo va a recibir la hinchada, Villa?
8: Primero eso.
1: Yo creo que justamente Riquelme no es por casualidad que haya hecho esta declaración hoy, ayer.
0: Abriendo Open de Umbrella.
7: La mitad de la cancha para mí lo va a aplaudir, que es la mitad de la cancha Termo. Que
1: los hinchas que siguen bancando a Riquelme.
7: Los hinchas de Riquelme.
1: Lo van a respaldar a Villa, los hinchas que cuestionan
7: a Riquelme. Hinchas,
1: no entiendo por qué Termo le decís.
7: Porque sí. A mí los hinchas Termo son lo que no piensan.
6: Riquelme es el más ganador de la historia de Boca.
0: Pero
6: ¿tampoco?
0: ¿Por qué tendría que
8: como pensar técnico,
0: que,
8: como técnico
0: que,
8: o no?
0: Pensar que si es la estrella del primero
7: porque
0: de la Copa de
7: se fue de vacaciones, no volvió más porque le hizo juicio al club, porque se quiso ir, porque hace 6 meses dijo me quiero ir a jugar a River, que digo, qué sé yo. Le hace juicio al club, después te tienen que comprar de nuevo por 6 palos y hace 6 meses dijiste, che, quiero jugar en River. Creo que son motivos suficientes para que el hincha de Boca lo putee.
1: Hoy Riquelme explicó que lo tuvo que hacer por una cuestión laboral.
7: No le creo nada a Riquelme.
1: Bueno, eso es un problema tuyo.
9: Pero va a jugar en Boca.
1: No,
9: tuyo.
7: No le creo nada a todo lo que hizo Riquelme.
0: ¿Nunca?
7: No, estas declaraciones que escuchamos
1: recién. Pero hoy Riquelme explicó que Villa, por una cuestión laboral y legal, tuvo que
2: decir,
4: realizar ese procedimiento para incorporarse. Lo dijo Riquelme, no lo estoy inventando.
2: No habrá sido
4: las declaraciones.
2: ¿Estás seguro que dijeron que dijo que quería? Para mí puede ser la IA. Viste que era la IA.
0: Inventa para mí fue la IA. Pero, ¿qué? ¿Está Nicolás? Perfecto, señoras y señores, vamos a hablar con el presidente Vamos a hablar con el presidente de Lanús. Nos vimos todo el partido mientras comíamos.
1: Impresionante.
0: Ahí en Chic, Carnes y Fuego.
1: Yo creo que metí el segundo gol de Lanús.
0: Sí, el segundo gol de Lanús lo metió ese Gustavo. El primero yo. Media vuelta, gol.
1: A la carrera.
0: Exactamente. Nicolás, buenas noches. Muchas gracias por esta comunicación a esta hora. Y felicitaciones, la verdad. Qué lindo empezar así, ¿no?
13: Sí, bueno, primero buenas noches a todos, pásenlo lindo ahí.
0: Gracias.
13: El equipo se preparó muy bien, la verdad que mantuvimos todo el plantel y bueno, trajimos un refuerzo, creo que va a llamar la atención porque es de valía, como Alan Wick, el delantero paraguayo. Uh-huh. Y bueno, Valois también era un chico que había venido en marzo, le costó adaptarse y ya está bien también.
0: Sí, muy bien.
13: El plantel estaba desgastado después de haber ganado la Sudamericana y la Recopa. Entonces las vacaciones vinieron bien. Esperemos tener la suerte de arrancar, porque el fútbol, los estados de ánimo tienen mucho que ver. Arrancar bien es importante, ¿no?
0: Cada vez más.
1: No van a vender a ninguno, ¿no?
13: ¿Cómo?
1: Que no, ya no se desprende. Por ejemplo, Canale es un jugador apetecible luego de lo que vimos en el Mundial.
13: No, hay pedidos por Canale, por Besossi, es decir, Canale, Besossi, Medina, Dylan Aquino y algún otro jugador, pero nada, para que el alumno nos desprendamos tiene que ser una venta importante, ¿no? Que hagamos la diferencia económica, si no vamos a mantener este plantel.
0: Bueno, que no es poco, una victoria. No, el técnico estaba muy tranquilo, los jugadores tranquilos. ¿Qué opinás estábamos viendo mucha gente del fútbol y veíamos que la cancha no estaba full. ¿Qué hay que hacer en estos partidos que son de mitad de semana, con el frío que hace, que son televisados de noche? ¿Qué idea puede haber?
13: Es complicado.
0: Sí.
13: Es complicado porque, bueno, los partidos tienen que televisarse para toda América. El horario por ahí no es el mejor para vos, pero es el mejor para la televisión. Y estamos en pleno invierno acá, entonces día de semana, mañana la gente labura. Claro. Nada, de una cosa y otra te llega a la 1 de la mañana a la casa. Entonces es complejo. Yo creo que igual, después que vivimos un mes y medio de tanto fútbol, había una cancha al 50%, que no es poca cosa, ¿no?
0: Sí, eso es lo que estábamos hablando mientras veíamos. No decíamos, bueno, por lo menos, más o menos.
2: ¿Cuánta gente había?
0: La cancha la tiene al 50.
2: ¿12.000 personas? Más o menos.
13: Hoy para mí había un poco más de 15.000,
0: Sí, estaba al 50. Lo que pasa que, bueno, si hay que pagar un bono y si hay que pagar, viste, esa cosa, a la noche y empieza el campeonato, viste, y
14: es tarde.
2: Pero con todo lo que ganó Lanús tendría que haberla llenado, porque la verdad que...
0: ¿Qué querés?
2: La gente se olvida.
0: Estamos a fin de mes, Monanza. Estamos a fin de mes.
2: ¿Cuánto estaba el bono? La entrada.
13: También lo...
2: ¿40? Mira,
13: también lo económico tiene que ver. Nosotros, por ejemplo, la tribuna Chevel, que es la que está enfrente, hoy había poca. Ahí entran 2.700 personas, ¿no? Hoy habría 500, 600. Ves al socio los días de torneo local, entra gratis el socio.
0: Claro.
13: Con ser socio, y hoy tenía que pagar un bono de 40 lucas. Entonces,
0: ¿viste?
2: ¿Por qué?
0: ¿Quién
2: le cobra el bono? ¿La Conmebol o el club?
13: No. Lo cobra el club, pero bueno, Conmebol no puede dejar entrar gratis. Tiene que poner un valor. Y bueno, pero nada, yo lo que te digo es que el tema económico condiciona. Más fin de mes.
0: Ah, eso sí. Como está la Argentina. ¿Qué vamos a descubrir? Sí. ¿Qué vamos a decir?
2: Pero
0: ¿qué,
2: sigue
0: qué?
2: Siendo
0: estamos
2: barato.
0: Bárbaro, si estamos como el orto.
2: Vos vas al teatro, vos vas a morfar con tu pareja y tus dos hijos, y vas al teatro, gastas 300 lucas. Vos vas a la cancha, que hoy van las chicas, va la familia, incluso un partido de copa, ¿no? Es más barato
0: a que ir al teatro, 300 lucas. ¿Qué vas a ver, boluda? Pavarotti.
2: Voy a ver Rocky.
0: Sí.
2: Vale 100 lucas la entrada. Después voy a comer ahí al lado, que hay un boliche que te cobra 70 lucas el menú. Hacé la cuenta, Mariano, 320. Voy a ver
3: un menú de 70.000 pesos. Sale más barato. No, en todo caso, si comen dos personas y no llegas.
0: Sí, Nicolás.
13: Lo que pasa es que, viste, yo cuando escucho hablar al ministro de Economía, te hablan de la macro, la gente
0: El déficit la macro, cero.
13: La gente no tiene para comer.
0: Claro.
13: La gente, a ver.
0: Lo dijo el capitán, lo dijo el capitán de la selección. Nada más y nada menos. Lo dijo Messi.
13: Pero hay una morosidad de gente con la tarjeta, pero no porque compró televisores, claro, o compró, qué sé yo,
0: electrodomésticos.
1: No, comida.
13: La comida y no la puede pagar. Claro. Entonces, calculá, esto está mal, en serio, y bueno, el fútbol es un deporte popular, en la Argentina por lo menos, y bueno, la gente no alcanza con un sueldo, ¿no?
9: No, el traslado, la cancha, y lo veo en mi casa,
0: por
9: televisión.
0: El pueblo, el equipo del pueblo.
9: Sí, pero bueno, pero la gente piensa también en lo económico.
0: Es fin de mes, chico, claro. Es fin de mes.
4: Además, te terminó el Mundial hace dos días.
0: El Mundial te acaba de terminar, ¿viste? Tuviste vos un ejercicio de ver los partidos en tu casa, después tenés que volver al ejercicio.
4: Yo me vuelvo loco, aquellos que pueden intentan organizar algo con sus chicos.
0: Ese gasto es para... pero el gasto es para salir con los pibes. Tienes razón, Nicola.
2: Cayó la cuota social, Nicola, querido. Vos decís, de que la gente no compra televisores. Yo siento que, en algunos casos, vos dejás de garpar
0: cosas.
2: Yo no dejaría de pagar la cuota de Huracán, pero mucha gente me dice, y no la puedo pagar. Claro, ¿ustedes lo sienten que es un club sufrido?
0: Buena pregunta.
2: Es un barrio urbano.
13: Lanús es un club popular, la ciudad, ¿no?
2: Sí, claro.
13: Gente de laburo. Después, bueno, es que alguna gente tiene un buen pasar, pero la realidad, por ejemplo, la cuota social. La gente tiene un arraigo muy fuerte con el club. Deja de pagar la cuota cuando no puede. Bueno, yo te digo que estos tres meses se ha juntado también que no hubo fútbol.
0: Claro.
13: Bueno, una serie de circunstancias. El frío, 6.000 socios menos tenemos que están pagando. Ahora esperemos ver cuánto recuperamos ahora que empezó el fútbol, porque la gente cuando arranca el fútbol se pone al día y demás.
9: Vas a meter los 6.000 de vuelta.
13: Ojalá.
2: Muchos están sin laburo. Ojalá. En Lanús. Lanús es una barrera popular, gente de laburo.
9: Pero bueno, se lo merece por todo lo que está haciendo.
2: No es Belgrano Athletic, es Lanús. La gente lo tiene, con todo el respeto.
0: Bueno, vamos, ganamos 2-0 a Cienciano, arrancamos y nos vamos la vuelta en 7 días. Otra vez a la altura, maldita, me cago en Satanás.
13: Mirá, primero tenemos San Lorenzo, que es un partido duro el sábado a la noche, en cancha Lanús, y después el miércoles a la altura. La altura fue muy dura con nosotros, nos tocó jugar a 4.150 metros, y la verdad que no ligamos porque también después, por ejemplo, el equipo brasileño en Copa Libertadores jugó en Asunción con el equipo boliviano, porque había un conflicto social y jugó en el llano, no jugó en la altura. Entonces, bueno, Lanús sacó 9 puntos en la fase de grupo, no es que sacó poco y no pudo clasificar.
0: Fue una desgracia.
13: Nosotros tenemos Cienciano, que 3.400 metros es.
0: Es el Everest.
13: Alto, es bravo, pero ojo que no es lo que es La Paz, es un embudo, además. Acá es una ciudad que hay humedad, además, lo que yo tengo entendido, por lo que uno habla con la gente que entiende, ¿no? Y después de tantos años que le ha tocado ir varias veces, se siente menos la altura. Tocó Liga, que era 2.900, pero Liga, un equipo muy competitivo también, ¿no?
0: Es otro equipo, totalmente. Quiero preguntarle, ¿cómo vivió el cooling break? ¿No? El refresco de entretiempo que no le sirve a nadie, solamente si hay exceso de venta de publicidad, ¿no? Y hoy las cámaras se quedaban, por supuesto, con la charla de Pellegrino.
8: No, y el equipo que le está yendo mal,
0: ¿no?
8: Al que viene mal,
0: la gente
8: decide.
0: Sí, a la gente no le gustó.
13: Te voy a decir lo que pienso, no lo que quiero. La realidad, hoy el fútbol es un gran negocio, ¿sí? Lo único que tiene el fútbol bueno, que no va a cambiar nada, que es un deporte que los jugadores van todo para adelante. Puede haber mucha plata del otro lado. Nosotros jugamos con Flamengo, 400 millones de dólares de presupuesto contra 15 y ganó Lanús, ¿no? Los jugadores se matan. Pero el fútbol es un negocio y la realidad es que si los ingresos son elevados y permite generar ingresos, no podés ir contra eso.
0: Te voy a contar algo
13: que me contaba Mauricio Pellegrino. Mauricio Pellegrino dirigió en Inglaterra, ¿no?
0: En el campo de Rafa.
1: En Liverpool. Claro.
13: Bueno,
1: Rafa Benítez.
13: Tipo, bien, ¿no? Y me contaba, sale este tema del dinero y demás. La liga inglesa es la mejor de todas, la que mejor paga, los mejores, los jugadores más valiosos. Bueno, al Lago, fíjate que te juegan 1 de enero, 2 de enero, 31
0: de diciembre. 31 de la tarde 25. Juegan, sí.
1: Con bueno, mucho frío.
13: Claro, pero ¿qué pasa? Que un día los técnicos hicieron una reunión, pidieron con los dirigentes del fútbol inglés. Entonces fueron a la plantilla que no querían jugar más Navidad y Año Nuevo. Todos esos 10 días, como en toda Europa. Entonces, bueno, los directivos le dijeron, mire, muchachos, nosotros son los partidos que más se ven, es donde más se genera. La gente no tiene otra cosa para ver. Claro. Entonces se vende mucho más y se generan ingresos importantes. Ustedes cobran, por decir algo, 60% más que los técnicos que laburan en Italia, laburan en España. Bueno, le empezamos a pagar lo que cobran en Italia, en España, y no nos jugamos mal, diría esto. ¿Sabes cuánto duró la reunión? 2 minutos.
0: 15 minutos. Excelente.
13: Pero eso sí, entonces, esta es la realidad.
0: Es la realidad que estamos viviendo. Totalmente, sí, aparte, ponerse los guantes contra esta realidad es medio como ir contra el molino de viento, ¿no?
1: Te pregunto, Nicola, el mercado de pases, ¿cómo lo evaluás en nuestro fútbol, en este mercado tan especial? No se han dado tantos pases, pero bueno, lo de River llama la atención y me dijeron que, bueno, tal vez te llamen por Marcelino Moreno o te llamaron.
13: Marcelino Moreno está lesionado en este momento, sí. No lo llamó nadie. Okay. Tuvo una pequeña operación, se está recuperando, tiene para 30, 40 días más o menos, por eso no jugó. Es un jugador muy importante, desequilibrante, claro. Pero bueno, tenía que recuperarse. Después, bueno, listo. Nada, uno ve el fútbol argentino, hay equipo, River, Boca, creo que ninguno más.
1: River Boca. Porque, bueno,
0: Racing.
1: Muy bien.
0: Hasta ahí.
1: Este mercado Racing no.
13: Independientemente. No veo que haya hecho un gran libro de pases porque no está el dinero. No, así de Córdoba, a veces que tiene la presión porque hubiera no salido campeón. Creo que se está moviendo un poco.
0: Ayer compró,
13: la verdad
0: es
13: que no hay dinero. Sí, por eso, Talleres de Córdoba, veo que tiene la presión también de que Belgrano salió campeón.
0: Exactamente, tiene que salir a romper el chacho, sí o sí, ¿qué te parece?
13: Claro, pero la realidad es que no se ha vendido tampoco, y para que los clubes argentinos compren, nosotros trajimos nada más que Alan Wick, si no vendimos nada. Entonces, para comprar, tenés que
0: si
13: vender.
0: Si no tenés caja, no podés comprar, totalmente. Gracias, Nicola. Como siempre, muchas gracias, y me encanta hablar a esta hora de la noche con un hombre que conoce de qué se trata esta hora. Eso es un
13: momento. Bueno, gracias a ustedes por la nota, los chao, escucho Nico. Siempre.
0: Gracias.
13: Un fuerte abrazo.
0: Gracias, fuerte abrazo, Nicola. Muchas gracias. Nicola Russo, presidente de Club Lanús, que volvió el fútbol, volvió con Lanús. 2-0 a Fortaleza, a Cienciano. En la Fortaleza, en Lanús, con poca gente, Culimbreak, pero ganó Lanús que va contra San Lorenzo. Señores, señores, tenemos que hacer la primera tanga. A la vuelta tenemos.
2: La separación de Colapinto.
0: ¿Qué?
1: ¿Cómo?
2: Lo dejó la Germo Colapinto. ¿Se separó Colapinto?
1: ¿No?
3: ¿En serio?
0: Una, ¿qué se una novia, ¿qué separación?
2: Bueno, boludo, puede perjudicar su rendimiento, me muero.
0: Sos un tarado. Escuchá, a la vuelta tengo San Lorenzo, tengo Independiente.
1: Sí.
0: Independiente no hablamos nada ayer.
1: No.
0: Y me reprocharon.
1: ¿Ah, sí?
0: Sí, ¿qué pasa que no hablamos de Independiente? Anoche vamos a hablar de Independiente, de Estudiantes. Por supuesto, Boquita hablamos poco. Viene Racing y viene dos de Romina y me voy a la tanda, dale.
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0: tendrías que haber abierto el libro y mandar en cana a todos al aire por antiprofesionales. El único que estaba callado era el señor Gallego González y el señor Gustavo Sima, que es el mejor alumno.
1: Ahora
0: y allá en el fondo que están pelotudeando, no sé, jugando al Candy Crush. Bueno,
2: es la hora de Tinder.
0: Sí, están boludeando, no sé.
3: No nos mandan en cana
0: lo
3: nosotros.
0: Bueno, lo bueno es que vienen.
1: Le,
0: por lo menos
1: le recomiendo Grindr a la comunidad gay. Es ¿cómo? Muy bueno.
4: Ah, es una para aplicación. Lo,
0: que se cortame la música. Es un comentario.
3: Y lo que estamos viendo es el modo del fondo.
0: ¿De dónde agarrás? ¿Qué parte del hipotálamo te dice dispara esto? ¿De Grindr?
2: Sí, porque yo mencioné una palabrita.
1: Mi cerebro reacciona diferente por la gente con respecto a las consignas. Yo te voy a explicar por qué. El mejor amigo de mi mujer es gay. Un día vino a mi casa y me dice, voy a usar...
0: ¿Me das...?
1: No, me dice,
0: voy a usar el Wi-Fi.
1: Voy a usar Grindr. Yo digo, ¿qué es Grindr? Es una aplicación para gente gay, como el Tinder, pero solo para gays. Esto fue a la 1 de la mañana un lunes.
0: Sí.
1: Sube el...
0: Para las 2 de la mañana tenía el ojo.
1: Tenía 7.
2: Siete citas.
1: Me dice, tengo 7 posibles...
2: Nosotros estábamos al aire.
1: A las 2 de la mañana un lunes.
4: Era, un éxito.
2: Era la primera hora del lunes después del domingo a la noche.
1: No, fue un lunes.
0: Después de perder la final.
1: No, esto fue hace un chupito atrás.
0: Eran dos...
1: Y yo le dije, mirá, yo te recomiendo que no vayas a ningún lado. Le digo, 2 de la mañana quería ir a la casa de uno que vivía en Mendoza y coso. Le digo, ¿vos lo conocés? No, lo acabo de conocer. Me dice, había otro que vivía en Cabildo. Yo vivía en ese momento en Belgrano. Yo le digo, mirá, a las 2 de la mañana yo te acompaño, le digo.
0: Me parecía peligroso.
2: Y le cantaba, mirá,
0: sacale una foto.
2: No, todo raro.
0: No, raro el comentario, Grindr, raro.
1: Él dijo Tinder, yo le digo.
2: Yo te tiré el centro y vos la metiste.
1: Chicos, hay una comunidad gay que escucha este programa es y verdad, que sepan verdad, que Tinder eso, le puede resultar
2: ¿cuál efectivo. ¿Cuál es
1: el problema? ¿Cuál es el problema?
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0: A comerse un canelón.
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0: 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Y la voz lentamente se va destruyendo. Se me va cascando. No sé, no me diga que tengo la misma
2: peste. ¿Café?
0: La misma peste que a principio de año me mata. No tome café. No soy de tomar café.
2: No, bueno.
0: Tomo agua, tomo té.
4: Whisky.
0: Whisky de noche solamente.
2: O cuando juega Argentina.
0: Un mediodía.
2: ¿Y comiste budines?
0: ¿Cómo?
2: ¿Comiste
5: el cargamento?
0: ¡El cargamento!
2: ¡Qué centro me tiró el gallego!
0: ¿A dónde está

0: Pichu. ¿Dónde está el cargamento?
1: Está
2: en camino. En el baúl.
1: Aquí, a pocos pasos.
2: ¿En serio? Baúl de Drácula, sí. Está.
0: Lo único que te pido es entregame el budín.
3: ¿Qué le dijo
0: el amigo de Moranzoni a la cita de Grindr? Rompeme el budín.
4: No fue.
1: Dame el relleno con dulce de leche.
4: Sí. Cuidado.
5: No, chicos.
1: De pistacho.
5: Pobrecito.
1: Con gotas de dulce de leche. Tengo los de chip de chocolate.
0: Vos ponés.
5: Y después se recibió de meteorólogo.
0: Pero está haciendo un
1: penetrante. Qué mezcla, ¿eh? Ahora yo te voy a mandar otro.
0: Por favor.
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0: La verdad que Romina hoy...
1: Sí.
5: ¿Trajo pan dulce?
0: Trajo riquísimo.
5: No lo comí.
0: Muy bien, Romina, la verdad.
2: ¿No te invitaron a comer?
6: No, pero hice también muy ricos café macchiato.
0: Sí, también,
6: así que
0: es verdad, muy bien.
6: Me merezco un pudding.
0: Epa. Sí, la verdad, ¿no? Pero el pan dulce muy bien hoy, la verdad. Pero pará, no sabía que siendo hacia los pan dulces fuera de temporada. ¿Puedes traerme uno?
6: Rico. Sí. Yo también.
0: Uno como el de Romina.
6: Te encargo un pan dulce.
1: Bueno.
6: ¿Está bien?
1: Está. Esta grabación
2: confirmada.
1: Se
6: autodestruirá.
0: En 10 segundos.
1: En 5 segundos.
0: No me puedo reír, porque toso. Parezco un viejo.
1: Sí,
0: por favor.
1: Sí.
0: Allá en el fondo, loco.
1: Facu Sánchez, ¿grabamos?
0: Puto,
2: No.
0: Que está allá en el fondo, loco.
1: ¿Ya lo grabaste esto, Facu?
0: Sí, está grabado esto, Quedó para la posteridad. Por favor.
6: Que venda mejor.
0: Por supuesto, Rominita.
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0: Loca. Sí.
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0: Perfecto, el penete más largo de la historia de la radio mundial.
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0: 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Señoras y señores, vamos a escuchar al Ratón Ayala.
1: Señor.
0: Bueno. El Ratón Ayala habló en Radio La Red, la verdad que no sé quién lo aconsejó, el que produjo la nota, un grosso, ¿no? El que le sacó las declaraciones, porque fue uno de los partícipes de los sucesos del final del partido. Le metió un roscazo que él dice que no fue tanto.
2: A Dani Olmo,
0: y que entró para separar, arrepentido por supuesto, habló del supuesto suceso en el vestuario, que dice que no fue así, claro, y de lo que pasó en toda la Copa. A mí lo que más me llamó la atención,
1: sí,
0: el armado de la lista.
1: Ajá.
0: Tanto sufrimiento durante toda la previa y después, ahí te das cuenta que las lealtades en grupos sanos y en grupos de gente buena y derecha, las lealtades se devuelven con lealtades.
1: Tal cual.
0: Le pasó a Menotti, le pasó a Bilardo, y este grupo no fue la excepción. Los campeones del mundo fueron todos y hasta jugaron casi todos los partidos.
1: Y casi que confirma que va a continuar el mismo equipo de trabajo.
0: Sí, eso está bueno.
1: Me pareció, por lo menos, lo que interpreté. Escuchémoslo.
0: Gracias, Bruno.
7: Me extrañó todo lo que haya salido, porque, claro, empecé a recibir mensajes y demás de, bueno... de toda esta teoría que nosotros desmentimos totalmente, que no hubo absolutamente nada, simplemente, como dije hoy al medio de Valencia, que fue un equipo superior, que jugó mejor que nosotros y nos superó en el campo, nada más.
8: Siempre tuvimos como selección y como país muchos anti-Argentina. ¿Notaste que esta vez y en este Mundial había más anti-Argentina?
7: Bueno, sí, hay un poquito más, y tal vez lo que me molestó es las formas. Había un poco de animosidad, de decir, bueno, una campaña contra Argentina, que le vaya mal, que, pero bueno, es que le querían ganar a los que venían hace tiempo haciendo las cosas bien. Yo también por un lado lo veo, pero a veces se pasa el límite.
0: Sí, yo comparto. Para mí fueron 55 días de tomarnos el pelo y verduguearnos de una manera insoportable que no sé cómo se la aguantaron, la verdad.
5: Porque, el rubio teñido le dijo simio.
0: Eso fue
5: esa es la palabra
0: la reacción.
5: Sí, por eso le pegó el cachetazo.
0: Del ratón. La verdad
5: ustedes
0: que
5: son simios.
0: Usted, no sé si quién lo conoce, si lo conocen allá, es un tipo...
3: Muy tranquilo. Si se corrobora que le dijo simio, tiene que haber alguna sanción porque a Prestián y lo sancionaron por menos.
0: Pero ¿cómo lo corroboras?
5: No hay manera.
0: Prestián estaba al aire, tenía plano corto, ¿viste? Tampoco estaba tapado, pero bueno.
3: Olmos español.
0: Ahí va.
5: Es palabra contra palabra.
0: Sí, pero viste, siempre le creen al poderoso.
9: La filmación está porque el incidente está registrado. El ingreso de Ayala, su reacción ahora. De ahí.
0: Nada más allá de la FIFA. ¿Qué vos puedes decir?
9: No, además, de acá que la FIFA haga algo al respecto.
5: Además, se nota que Ayala primero va a separar porque lo separa a los dos y después viene el golpe.
1: Y además Ayala dice que se arrepintió de esa reacción.
0: Ponémelo lo de Olmo si lo tenés ahí en punta. Es el cuarto. Uh-huh. Pusimos dos, el cuarto es el de Olmo. O si no, pegale los dos si no te complico. Pegale los dos.
1: Dale.
0: Ayala, esta tarde en Radio La Red.
7: No cambiaríamos nada porque la idea era intentar presionarlos arriba a ellos, buscar de nosotros plantarnos en campo rival y robarle la pelota, pero lo hicimos muy pocas veces, no pudimos hacerlo. El plan de partido iba un poco por ahí porque sabíamos que en campo de ellos te dejaban por ahí circular la pelota y ahí donde nosotros nos podíamos volver más peligrosos todavía con ese espacio. Pero fueron muy pocas las veces que pudimos hacerlo. Estábamos bien, es más, yo creo que cada partido hacía como que ellos se crecieran aún más. Por eso te digo, la versión 2026, que encontramos también algo en el equipo que cuando no hay fútbol hay otra cosa. Cuando nos faltó fútbol hubo otra cosa. Y bueno, y ellos tuvieron esa capacidad de sacarlo. Sí es verdad que ya desde la confección de la lista hemos pasado noches complicadas en el sentido de que llegarán, no llegarán, estarán bien, recuperarán y son tiempos en los cuales vos al futbolista solamente se puede curar de una lesión, pero no se puede entrenar y no puede recuperar una forma física inmediatamente. Entonces sí que hubo de eso y hubo varios casos importantes y bueno, mismo en el transcurso del partido en donde un jugador te pide un cambio o yo leo y escucho que dicen que cómo van a sacar a un lateral y poner otro lateral, el lateral no estaba para más, no podía más, pidió el cambio y por eso que se hizo el cambio. No estuvo bien eso, no estuvo para nada bien y más en el lugar que nosotros estamos. Desde ese lugar nosotros no podemos permitir, por más agresión que recibamos, sea física o verbal, no podemos reaccionar de esa manera. Mi intención fue entrar al campo a eso, sinceramente, esa fue mi intención, a que los chicos no empañaran todo lo bueno y lo lindo que habían hecho y todo este tiempo de victorias y demás, que no se empañe por perder una final. Nos duele, obviamente, nos duele muchísimo lo que ha pasado. Llevará tiempo que esto pase, pero nada, cada uno ya se meterá en su rutina y empezará a trabajar de nuevo y a pensar de nuevo en nuevos objetivos.
10: Es que si yo, es como que para mí hay que cortar ya las cosas y como que quedaron ahí. Y yo por eso digo que me hago cargo de porque fue más un empujón que otra cosa, no fue un puñetazo, como quieren decir, simplemente fue un empujón y nada más, y quedó ahí. Pero bueno, fue una reacción a un dicho, pero ya está, por eso. Sí. Yo lo veo a Dani Olmo, obviamente que le pediré las disculpas en persona, no tengo la posibilidad en estos momentos, pero bueno, ya está, ha pasado miles de veces. Lo que pasa es que no sé por qué últimamente, y más con nuestra selección también, es como que, no sé si es una campaña, si es algo, pero bueno, hubo una cierta, digamos, animosidad de que no le vaya bien a nuestra selección, de que bueno, que jugamos otro fútbol. Bueno, es el fútbol que nosotros sentimos e intentamos darle alegría a nuestro pueblo.
0: Bueno, muy claro, sí. Me encantaría saber qué le dijo, por supuesto.
11: Qué lástima no le dio más en el mentón,
0: ¿viste? Sí, pero no se puede eso, porque eso es un escándalo que aparte, si vos lo ves allá, la que está pegando, sabe que se prenden todos los demás. Y pero que hay una campaña y no cesa y ya se
11: hay zarra, una, ¿no? Hay un, la mujer de Tagliafico subió un posteo con una canción muy sugestiva sobre. Y ahí empieza otra vez el rumor
0: de la conspiración.
11: De la conspiración. No, no digo que yo digo para atrás, nunca.
0: Para mí nos vamos a enterar de qué pasó con esas caras y qué pasó con tanto nervio para las lesiones. ¿Cómo se van a lesionar dos jugadores en el primer tiempo? No sé, salvo que, ¿viste?
12: Muy raro.
13: Son dos jugadores con una historia de lesión muy grande.
0: Sí. Tenés razón, pero viste, la final, ¿viste?
12: Año difícil, el previo a llegar a este acontecimiento, tanto para Cuti como para Lisandro Martínez.
0: Y no patean en el primer tiempo.
5: Me sorprende más igual lo del lateral.
0: En el 90, ¿viste? Uh-huh.
5: Me sorprende más lo del lateral igual.
0: El lateral por lateral.
5: Lo explica acá. Me pidió que un lateral pida el cambio porque no está bien, cuando en la última jugada se vio que corrió todo y
0: lo tapó. Explica, poneme...
12: Estratégicamente era un cambio habitual.
5: Sí, pero no en ese momento. Porque de hecho, para meter si a Montiel siempre tardó 10 minutos más.
0: Pero si te pide el cambio en 4.
14: Lautaro perdiendo.
0: Ahí explica lo de Lautaro. Poneme lo de Lautaro, por favor, Charlito. Ratón Ayala hablando del post mundial. Que la verdad que rompió un silencio con cosas muy, muy, muy, muy interesantes. Pone.
10: Mucho. Sí, obviamente.
11: ¿Pudieron hablar con él?
10: No, casi no era momento para hablar, pero él sabe de que cómo somos, cómo estamos, que la línea siempre está abierta, el diálogo está abierto, no es una oficina estanca, al contrario, puertas abiertas para todo el mundo, y nada, y de ser escuchado y respetado, obviamente.
0: Bueno, dice que no le contestó todavía aún, ni hablaron.
11: Se enojó de verdad.
0: ¿Cómo no te vas a enojar?
11: Bueno, pero si ¿por qué no lo pusieron? Está bien que se enoje.
0: ¿Cómo se va a enojar? Es normal que se enoje.
14: El gol más importante del Mundial como la Argentina.
0: Sí.
14: ¿Cómo se va a enojar?
0: Y justo cuando iban a levantar la chapa de él, lo pusieron a Senesi.
13: Y la segunda vez, porque en Rusia también se quedó en el banco Lautaro Martínez.
12: Sí, además recordemos que...
13: En el partido contra Francia.
12: Recordemos el momento en el cual se realiza el ingreso de Senesi.
13: Higuaín, perdón.
12: Los cronistas en vivo contaban. Scaloni llamó a Senesi, Scaloni llamó a Molina, Scaloni llamó a Lautaro. Y así 5 veces consecutivas, porque no sabían cómo resolver en consecuencia de lo que estaba ocurriendo minuto a minuto dentro de la cancha.
0: Tal cual.
12: Ese fue el problema.
0: Estamos escuchando al Ratón Ayala, que habló esta tarde con Coco Ramón, en acá en Radio La Red.
11: Ay, lo era fin de ciclo igual.
0: ¿Cómo? Para mí al contrario. Te lo juro.
12: Por una respuesta que dio, a mí me pareció lo contrario.
0: Ahora vienen todas las respuestas. Pegala las dos que quedan, Charlito, por favor. Y ahí van a escuchar el coronario de esta charla, que fue espectacular y que por supuesto está dando vuelta en todos los portales y en todo el mundo, ¿no? Uh-huh. Ayala.
10: Es lindo y nosotros disfrutamos del lugar que estamos y cómo estamos y de la manera que convivimos. Creemos en esa forma de trabajar. Y los chicos lo han entendido. Siempre vamos a estar agradecidos a todos los chicos que han estado, que han pasado por el proceso, porque sin ellos es imposible. Sin la humildad que han tenido para dejar sus egos apartados y tener que comerse banco cuando de repente tendrían que jugar de titular y lo han hecho. Es por eso que siempre lo decimos, lo repetimos y agradecemos. Dependemos siempre de la buena predisposición de ellos. No se dieron por ahí los partidos como para que ellos puedan tener así más minutos, pero el estar, yo creo que se llevan también una gran enseñanza. Todos hemos pasado por esa situación de por ahí estar en un plantel, no jugar, pero crecer desde otro lugar. Leo tiene esos momentos en los cuales, bueno, hay que dejarlo reposar un poco.
7: después él piensa, y estuvimos charlando muchísimo porque casi ni dormimos en el viaje, entre todos estuvimos charlando, y él siempre buscando la vuelta como para poder mejorar y seguir. Y bueno, hicimos un poquito también de resumen de todo lo que se viene haciendo y gestionando. Entonces, digo, es momento de disfrutar de la familia, de llenarnos desde ese lugar y después volver a pensar en el trabajo. Y bueno, lo hará como lo ha hecho otras veces.
0: Listo, Leiva, ahí está, estamos ahí, una luz roja hermosa ahí, Romy. La verdad, a mí me gustaría que todo esto siga y que voy a ver, no se puede decir, sí, por supuesto que lo puede decir, porque estaba bajo emoción violenta, ¿no? Estaba muy conmovido y knockout Scaloni, y dijo esto, formar un grupo así no va a ser posible, por eso me quiero ir y demás. Pero él, reflexionando, tiene que saber que un líder termina una etapa y después empieza otra con otros jugadores. Nos ha pasado a todos, es un montón de ámbitos de la vida. Cuando termina un noviazgo, no es que se termina la vida y no hay más.
6: Aparte,
0: mujeres.
6: No podés comparar, no se compara nunca.
0: No, totalmente.
6: Siempre es de ahora para
0: lo
6: futuro,
0: que viene.
6: No,
0: ¿viste?
6: Que fue lo anterior,
0: y no
6: si
0: es
6: fue
0: que
6: mejor.
0: Se termina, no. Esto va a ser.
11: El amor sigue. Los 15 años con mi esposa fueron los mejores de mi vida.
6: Ay, que siempre un romántico, Moranza. ¿Te das cuenta?
13: También pasa algo.
6: Es un oso de peluche.
0: No. Aparte, toda la Argentina lo aguanta todo el país, lo aguantan todos los jugadores. Tiene una espalda que no la tuvo ni Bilardo.
6: Cualquiera lo va a apoyar en lo que
14: está. No, y si sigue en lo que está, va a tener que mejorar o traer o armar otro equipo.
0: Otro
14: quizás
0: equipo nuevo.
14: Y si se va, tiene que ir a buscar a alguien que.
0: No, no se va a ir. Un grupo nuevo, digo, se arma otra cosa nueva.
11: Para mí se va.
0: La vida es así. Sí. La vida es así. Y más cuando sos un líder. ¿Viste? No es que se termina.
14: Y ya director técnico de selección.
0: Se terminó. Sos técnico de selección. Se vienen otros y se empieza un proceso nuevo. Por supuesto que es todo lo que construí. Él debe pensar, estos 7 años, la puta, va a tener que empezar de cero. No sé si va a empezar de cero.
11: El problema es que lo planteó mal él, el partido.
0: Pero no es, bueno.
11: Sí, si pierde saco partido,
0: él va a llorar un poco, pero después él tiene que entender que las cosas empiezan y terminan. Empiezan y terminan.
6: O no querrá seguir sin, ¿viste?, Messi.
0: Porque Gallardo, el segundo proceso, después que, bueno, tuvo una desgracia de perder esa final en Perú por caprichoso, porque vaya a saber Dios qué tenía preparado para él.
11: Increíble.
0: Porque era una final.
11: ¿Y esta por qué la perdimos?
0: Que tenía ganada.
11: Por lo mismo.
0: ¿Viste? Bueno, está bien.
11: Los técnicos, para aprender algo,
0: por supuesto, para aprender todo. Uno aprende de los fracasos. Sí. Del éxito
14: mejorar.
0: No aprende nadie.
6: Nadie.
0: Uno aprende de los golpes, de los fracasos, de las frustraciones.
6: Exactamente,
0: de los fracasos, ¿viste? Entonces, no es que fracasamos en el Mundial, de ese partido, este hombre por supuesto que va a aprender, ¿entendés? Pero ¿qué pasa? Sí. Los ciclos que llegan, él, una vez que se vio diciendo eso, yo estoy seguro que él se va a reprochar, decir, ¿cómo este grupo no va a ver llorando y en esa emoción? Porque por supuesto que como ese grupo en ese momento no va a ver para él.
13: Además de que este, ¿entendés?, es el primer grupo que gestiona Scaloni. Empecemos por ahí.
0: En su vida, claro,
13: o sea,
0: totalmente.
13: Un ciclo largo de muchos años, entran algunos, salen otros, pero la base fue la misma desde que empezó.
0: Las reglas,
13: se
0: todo.
13: Se fue Agüero, se fue Pesela, se
0: Di María.
13: Funda, Di María.
9: Y a ese grupo a él se incorpora como asistente de
13: sí, San Paoli. Yo hablo desde que él asume
0: como
13: técnico.
0: Desde que él asume como
9: una cosa es ser asistente y otra cosa es ser el que administra.
13: Sí,
9: en este caso, como bien dice Facu,
0: es la primera que gestiona.
13: Desde la Copa América de Brasil,
9: su administración comienza luego de Rusia.
13: Por eso, yo hablo Copa América Brasil, que fue ahí medio, se comió el ponchazo.
11: Después de Lautaro de Orto empiezan los cuestionamientos porque el equipo jugó muy mal. A mí no me molesta, yo estaba contento.
0: Entonces, ¿para qué lo marca?
11: Porque porque lo mató, marcó Lautaro. Ellos dijeron que no la atiende el teléfono. Este pibe acaba de
0: decir. Está enojado, no es que planteó mal el partido, está enojado porque no entró.
11: Pero
0: no
11: es lo mismo cuando empieza a tener un cuestionamiento. Lautaro Martínez es el futuro, tiene 2 mundiales más. Es un tipo que tiene un peso bárbaro.
0: ¿Cuántos mundiales más tiene Lautaro Martínez?
11: ¿Sí? ¿2 mundiales? Tiene 27 años, ¿cuánto tiene Lautaro?
15: Y Lautaro es del 97.
13: 28,
9: sí, 28. Ah, 28.
11: Tiene 2 mundiales más.
0: Es una bestia. Pero bueno, a Lautaro se le va a pasar porque es un chabón de bien. Si no, no lo conoce a Lautaro. Sí,
14: tiene,
0: yo que lo conozco, no, es un tipo
14: tiene
0: de.
14: Tiene 2 mundiales más, tiene que jugar ahora para estar en el mundial que viene.
0: Bueno, pero ¿cómo lo vas a jugar?
9: Sí, pero no se basan tanto.
0: Bueno, veremos.
9: No se basan tanto. Primero tenemos la Copa América. No se basan tanto.
0: Y hay fecha FIFA también.
1: Sí,
13: hay que ver si Scaloni tiene lo suficiente energía para hacer este cambio de ciclo y de jugadores. Porque para mí, ese famoso recambio
0: se
13: que
0: se va
13: hizo,
0: solo, Facu.
13: Por eso, no, algunos que no.
0: O también dice va solo.
13: Por eso, famoso recambio que hizo primero Scaloni, para mí se hizo solo. No es que Scaloni hizo limpieza.
0: Sí,
13: para mí se hizo solo.
4: Ahora Dibu pone en duda
13: ahora,
4: su continuidad.
13: Por más de que también se haga solo Messi o Tamendi. De Paul no, a De Paul lo va a tener que limpiar él. Di María ya se
0: ¿por
13: fue.
0: ¿Por qué limpiar?
3: No, De Paul se va a ir solo. Cuando se vaya Messi se va a De Paul solo.
1: No, sí, pero además. Bueno,
13: físicamente, yo para mí, De Paul quiere estar porque juega.
1: Pero no van a ser conflictivas
13: el
1: esas
13: tema,
1: salidas.
13: A lo que quiero llegar es el armado del nuevo equipo. Porque va a armar, a tener que armar el equipo nuevo sin sus generales.
0: ¿Te tira un equipo nuevo?
13: Sí, las vacas sagradas.
0: A ver. Que está dando vuelta en redes y te lo puedo decir con los.
1: Mientras
0: los
1: lo buscaste, quiero decir algo. Sí. Que cuando se provoca la implosión en Rusia de ese seleccionado que nos defraudó Sampaoli en la conformación del mismo, fue un interinato lo de Scaloni. Fue algo gradual hasta, digamos, que se tuvo que ganar el puesto con la Alcudia y después con un par de amistosos.
0: El tercer puesto en Copa América también ahí estaba como interino, no estaba fijo ahí.
1: Por eso te digo que fue gradual hasta que fue ratificado con el apoyo en ese momento de César Luis Menotti y del presidente de la AFA, que lo recontra respaldó siempre.
0: ¿Vos qué le aconsejarías?
13: ¿Y el penal de Armani?
1: Yo que siga, porque es un lindo desafío para un técnico ahora armar un plantel sin Messi.
11: Yo esperaría que se vaya a Caudet de River y agarraría a River si fuera Scaloni.
0: Agarraría, que el primero se lo tienen que ofrecer.
11: Bueno, ¿cómo le vas a ofrecer a River a Scaloni? ¿Sabes lo que sería para Scaloni? Imagínate que Scaloni gana todo en River. Sería una locura para mí.
0: La locura es lo que estás diciendo.
11: No, eso es locura. ¿Cuál es el mejor técnico argentino? River lo tiene que dirigir el mejor técnico argentino.
0: No entiendo por qué no hay una claque que dice ja, ja, ja, ja.
1: Pero es que no se va de la selección.
11: Siempre no se va.
0: Si no se va de la selección.
11: A River y a Boca lo tienen que dirigir los mejores. Porque después pasa esto, traen a 20 jugadores de la selección y pierden con Aldo Civi.
0: Cuando venga Chacho la semana que viene, quiero que se lo digas en la cara.
11: Pásame el teléfono.
0: No, ¿qué teléfono? Cuando venga el
11: teléfono. Es buen técnico, pero no es mejor que Scaloni. ¿O es mejor que Scaloni?
0: No sé, Scaloni todavía
11: lo
0: dirigió clubes.
11: No, bueno.
0: Lo dirigió clubes Scaloni. La
3: pregunta es quiénes van a ser los líderes de la nueva selección. Guti Licha.
4: Guti.
0: Enzo. Licha.
11: Lautaro Martínez.
4: Sí, ya lo tenés.
0: Del Blanco.
4: Si no se va.
11: El Colo Barco.
1: Sí.
0: Soler, Barco, McAllister, Enzo, Nico Paz, Álvarez,
1: Lautaro,
0: Giai,
11: Garnacho,
0: Romero,
1: Thiago, Santiago Soler, Castro,
0: Beltrán,
1: Mateo Pellegrino, si querés,
0: si yo, Troilo,
13: yo creo
0: Anselmino,
13: que,
0: sí, perdón.
13: Yo creo que podríamos ir más por orden de jerarquía que más por formación.
0: A ver.
13: La primera línea. Sí, sí. Cuti Romero, Enzo Fernández.
0: Si es que se va Dibu, ¿no?
4: Dibu, si no se va.
13: Sí,
1: Lisandro Martínez.
13: Sí. Lisandro Martínez, McAllister, Lautaro Martínez y Julián Álvarez.
0: Y De Paul.
13: Sí. Yo a De Paul lo limpio. Yo ya le estoy limpio mandando de vacaciones a Miami a De Paul.
3: Para mí, De Paul no sé.
13: Sí, pero por edad puede seguir De Paul. Por eso digo
3: para
13: que
3: mí, sí, Messi, De Paul no tiene necesidad de ser, no va a tener ganas de seguir en la selección.
6: Mejor.
13: Acá entra para mí.
0: No va a tener ganas ¿quién? De seguir en la selección.
14: Para hacer dupla técnica con Messi.
4: No, si Messi no va a dirigir. Gaya.
13: Acá entra para mí la segunda línea. Que es
0: un programa de lisérgico, boludo. Sí.
13: Entra la segunda.
0: Moranza y el gallego. Debe ser un programa yo.
1: Aprovecho la ocasión para decir.
0: Sí, los tres chiflados.
1: Que Luis Suárez sigue haciendo goles en el fútbol mundial.
14: Muriel Sima. El carnet de técnico a Messi.
0: ¿En serio? El carnet. Sí, perdón.
13: Entra la segunda línea que es la más importante.
0: Espera. Auspiciado por
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13: La segunda línea.
0: Me estoy riendo de Scaloni a River de Moranzoni en un momento. Grinder y Scaloni a River fue de lo mejor de la noche. Por favor.
13: Para mí lo más importante porque son los que tienen que dar el paso al frente y poner el pecho a sí, la situación. Señor. Thiago Almada, altibajos.
1: Sí.
13: Altibajos. No, va, obviamente se va a quedar, pero ahora tiene que ponerse y agarrar el equipo. Facundo Medina, Ezequiel Palacios.
0: Sí.
13: El Flaco López.
0: Sí.
13: Valentín Barco.
0: Sí.
13: Y Nico Paz.
11: Y Tahiel Peralta, el pibe del Huracán, es
1: sí,
11: bueno.
1: Sí, también.
11: Tahiel Peralta.
1: Acordate de ese nombre y apellido.
11: El viejo vendedor ambulante. tengo la lista de convocados para la reserva de mañana.
0: No, boludo, por favor.
11: Por lo que querías informarse de Huracán, tengo la reserva de Huracán.
0: ¿Pero por qué no me traes la primera?
11: Porque no me la dieron. Pero...
9: ¿Y el audio?
1: Máximo Ferrone.
0: Pero porque soy el hincha más reconocido. La información de la reserva y no le dieron la de la primera.
11: Le dijeron que no estaba el equipo.
0: Esto le pasa este programa, nada más.
1: Sigamos con la lista. Máximo Ferrone.
0: Máximo Ferrone, sí. Me gusta Máximo Ferrone.
1: Nico Domínguez, ¿por qué no? Si levanta su nivel en el Forest.
13: Soler, sí, ahí son jugadores a recuperar.
0: Paricelli.
13: Caso Paricelli, caso Bre, caso Mastantuono, caso Echeverri.
0: Barrenechea. Barrenechea.
13: X Fernández.
0: Buendía.
9: Correa.
1: Mucho
13: Correa. Medina yo lo puse en el segundo escalón.
9: ¿Pero cuál?
13: Facundo Medina.
11: Ojo con el pibe haitiano que es muy bueno.
9: Con el del X.
11: El chiquito, el haitiano de Vélez. El pibe nació en Haití, el Kiki le dicen Pipi. Ese es muy bueno, boludo. Yo lo vi lo jugar, pero lo vi.
0: Es que, pues, pará. Kiki se llama, ¿Kiki? Juega en Vélez, pero no es de selección todavía. Juega en Vélez nada más.
11: El pie es un avión.
0: No, vos estás queriendo poner un negro.
6: Ya lo está proyectando.
0: Porque querés hacer ya las notas. No, no, que nosotros también tenemos
9: para demostrar que no somos racistas.
0: Hay en la selección.
11: Yo le mandé a Samuel Jackson hoy un mensaje por DM de Instagram. Diciéndole que en la Argentina hay pibe negro que juega muy bien.
0: No, yo le mandé a la reconcha de su hermano.
9: Ajá, okay.
0: Te lo juro, en serio.
6: Lo releyó, ¿no, chicos?
0: Van a decir que Argentina es racista.
11: ¿En serio le escribiste a Samuel Jackson? Vos sos capaz.
0: Yo soy verificado y soy una cuenta importante en Instagram.
6: Pero por ahí los leyó.
0: No sé, incluso yo se lo mandé.
9: Pero quedó expuesto él como ignorante.
0: Decir que este país que tiene educación gratuita por ley para residentes y para todos, que tiene salud pública para todos por ley, que los mismos derechos tiene el extranjero que el nativo por ley, que la ciudadanía y los documentos se le da sin lo que le hacen a los argentinos en España, mientras que acá cuando vinieron en la posguerra todos nuestros antepasados españoles le dábamos la ciudadanía en el momento que bajaban en los barcos. La verdad que es una canallada total y no va a quedar así.
11: ¿Y qué va a pasar?
0: ¿Eh? Porque voy a ser presidente de los argentinos.
11: Vos viste que hay
0: y me voy a ocupar de esto. Yo voy a ser presidente.
11: ¿Vos vas a ser presidente?
0: Sí.
11: El general Perón.
0: ¿Me mirás con esa cara?
11: No, espero que sí.
0: Presidente, pelotudo.
6: No, pues sí, bueno, con la cara.
0: Te estoy mirando la cara, querido.
11: ¿Para qué?
0: Tu cara fue así. Ah, vos vas a ser presidente.
11: ¿Para qué? El general Perón, en un discurso muy importante, dijo en la Segunda Guerra Mundial, no le va a faltar pan a ningún español ni a ninguna española. A estos que ahora nos odian, el general Perón.
6: Que aprendan.
0: Muy bien, pero si haces con ese tono, te juro me voy a dormir. Ah, no, hablame con decía... un tono más arriba.
11: ¡El general Perón!
0: Por favor, dame una tanda para despertarme, por favor, de uno de los programas más raros de la historia de este ciclo, acá y en el mundo global. Por favor, dale.
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0: acá estamos. Tener de amigos a mis hermanos, dicen las pastillas del abuelo. 1:40 de esta madrugada. 20 minutos para que llegue mi amigo Cali Fidalgo y su eterno e irrompible alargue del... De la medianoche, no, la medianoche somos
1: la trasnoche.
0: La trasnoche de la red, alargue de la madrugada. Gracias, Facu Quiape. Hoy estás muy bien, te voy a regalar bastantes coronas frías porque hoy venís muy bien.
2: Muy afilado.
0: Te voy a traer dos o tres coronitas frías.
3: Somos mano a mano con Matute hoy.
0: Sí, te vi, Matute le pegó mal, está 15 metros bajo tierra, pero vos estás muy bien.
3: Eres un energizante.
0: Sí, te veo muy bien embirrado con coronas frías.
4: Hay que traerle birra.
0: Muy bien, aparte de esto, dame dos porque voy a pichar a Facu Quiape que me va a dar... el mercado de pases que quedó oculto tras el mundial.
2: Okay. Dale, Romix. 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
0: 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Y hoy no. Me dice, fue un error.
2: Ah.
0: 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Sí, Gallego.
4: Acordate que tenemos que ir el miércoles de Famil.
0: Yo me acuerdo, que no te acordás, vos que no me invitás.
4: No, sí, el miércoles que viene me dijiste.
0: Yo estoy todo el día vestido
2: y planchado. ¿No iba a ir
0: yo a las 12:30?
4: No, sí. Miércoles que viene.
0: Me tiene como una, ¿sabés cómo me tiene? Como una nena. Para ir al teatro a ver a Plim Plim. Estoy esperando.
4: El payaso, ¿viste? Plim Plim.
0: ¿Viste, ¿viste los nenes que dicen, te voy a llevar a ver a Plim Plim? Vamos a ver a Plim Plim mañana. Vamos a ver a Plim Plim mañana.
4: Miércoles 12:30 te espero en la familia. Miércoles que viene 12:30.
0: Pero no, a ver si no me lo decís el día anterior, yo no me acuerdo. Yo no tengo
4: agenda. Te lo digo porque te lo digo, si no te lo digo.
3: ¿Van solos?
4: Yo te lo voy a avisar.
3: ¿Van solos?
0: No sé, la
4: el chivo de la reunión.
0: No
4: tenemos que decir
0: a mí cositas. Hoy Mancini me dijo a las 9 en Chic. Yo estoy ahí como un granadero. Llegué, había
2: se
0: 60,
2: come muy bien ahí, ¿no?
0: 60 personas.
2: Súper rica la parrilla, ¿no?
0: Muy rica.
1: La morcilla.
2: Espectacular.
0: No, todo. La verdad que la carne de primerísima
4: bien,
0: calidad.
4: Y nos atendieron muy
0: bien. Y nos atendieron excelentemente bien. Okay. Hubo el famoso, se llamaba corte al reloj. Es un... ¿Viste que está la carne?
2: Si te tentás, no entiendo, no, Marian.
0: Hay cortes que son, yo que sé, a la teja, uh-huh. al horno de barro.
2: Al horno.
0: Está el famoso bife al reloj.
2: ¿Y cómo es ese?
0: Tarda 6-7 horas. Muy bien. Ahora sí, señoras y señores, vamos con todo tuyo, Facu Quiape.
3: Sí, vamos a repasar lo que fueron, por lo menos, un poco el mercado de pases de los equipos argentinos durante el Mundial. No estuvimos hablando mucho sobre esto porque, obviamente, nos tapó por arriba. A ver. Uno importante para mí, el mejor volante central del fútbol argentino, después de Paredes, obviamente, Federico Fattori, después de un gran año en Argentinos Juniors, se va para Talleres, va para Córdoba. Uh-huh.
4: Gran refuerzo.
0: Che, compró bien ese. Compró bien. Ese era el 5 de River.
4: Y de Román Riquelme.
0: Lo que pasa que Belgrano salió campeón. Y Talleres tiene que gastar plata.
4: Claro.
0: Talleres tiene que gastar plata. Por favor, Facu, no se deje intimidar. No se deje intimidar por un cima.
3: Jamás lo haría.
0: Precoz.
2: ¿Cómo?
3: Después una vuelta para Rosario Central. Franco Servi, después de quedar libre en Celta de Vigo, vuelve al club que lo vio nacer. ¿Qué dupla van a hacer este con Di María?
0: Qué lindo va a ser.
3: Qué bien, que es hermoso.
0: Cantame cuando juega Rosario, Matutete.
1: Hoy.
5: Rosario, hoy. Hoy mismo, contra Belgrano, allá en Córdoba.
0: ¿Inicia el campeonato?
5: 19:30.
6: Belgrano Central.
5: Mismo horario que Sarmiento Argentinos.
0: No se pierdan, para mí, van a ser Tucu y Tico. Primero que el partido está buenísimo. Pero como dijo Facu, Servi y Di María se van a hacer un festivalito.
1: Campás por ahora está todavía.
0: Está el bicho, o bicho Campás. Y
1: Rubén.
0: Y Marco, qué jugador Marco. Nunca me voy a olvidar el gol que le hizo a River.
5: ¿Cuál de todos?
3: Claro, esa es la pregunta.
0: No, que es la final que le ganamos al final. No, en la que perdimos.
6: ¿Cuántas veces se retiró Marco Rubén? Como 4.
0: 3.
6: Ahí vuelve, va, vuelve.
0: Vino a River. No, se no pero retira, no que, se puede que controla con.
6: No, ganó River.
5: En la que ganamos 4-3.
0: Ganamos con el gol de Alonso.
5: Con gol de Alonso. Gol de Alario, pase Alonso y al revés.
0: Que atajaba Batalla. Que domina, controla con izquierda y define con derecha, una pelota rarísima.
5: Salió mal Batalla. Ese.
0: No, salió mal Batalla.
5: A cualquier lado.
0: Salió mal Batalla, no importa cuándo leas esto. Bueno, siga.
3: Continuamos, de Riestra para Junín. El sultán Jonathan Herrera, ya con 34 años, se va a ir a Junín para jugar y sumarse al equipo de Facundo Saba. Buen delantero suma Sarmiento de cara para este torneo.
1: Hizo goles en todas las categorías, sí, del fútbol argentino.
0: Sí, sí, sí. Sí,
3: así
0: sí
3: es.
0: Sultán, buen jugador. Dale.
3: Seguimos ahora de River, pasamos a Independiente, porque Maxi Mesa, sin lugar al equipo del Chacho Coder, rescindió contrato. Este ya se habló un poco durante el Mundial. Uh-huh. Y volvió a Independiente, club donde salió, donde ganó la Copa Sudamericana.
6: Poca memoria tiene algunos jugadores, ¿no? Porque Maxi Mesa dijo vuelta a casa, y su casa fue Gimnasia La Plata, desde que nació. Desde chiquitito lo cuidaron, lo protegieron, lo criaron, lo formaron, lo hicieron debutar en primera. Se fue a Independiente un año. Después se fue a México.
1: Se enamoró.
6: Y volvió a Independiente y puso vuelta a casa. Los jugadores de fútbol, Mariano.
4: Y después vuelve a Gimnasia y dice vuelve a casa.
0: Ojo que está el Gallego
4: González. Da nombre, da nombre.
0: Sí, Maxi Mesa.
2: Menos el Gallego
0: González.
2: De Maxi Mesa.
0: Sí.
3: De Turquía, Avellaneda, Matías Kraneviter del Karagümrük. De Turquía, a sus 33 años, después de irse de River.
0: Decí que yo lo amo con todo mi corazón. Cady, te amo.
3: Este me llamó la atención mucho.
0: Y si estás jugando, y si estás escuchando a alguien que está escuchando, díganle que yo lo amo porque él sabe.
3: Pero yo pensé
0: que Milito juega cosas raras también. Después no quiere que lo pute.
3: Yo pensé que Kraneviter iba a morir o en Arabia Saudita. Ahora no creo.
0: No, morir por... No,
3: hablo en el sentido futbolístico, sí, sí. En México o en la MLS.
0: Pero tiene lesiones graves, boludo. Uh-huh. ¿Viste? Qué raro. A mí me encanta. Ojalá que juegue Cady, que juegue toda la vida, porque lo hago y quiero que juegue a la pelota, que es lo que más le gusta en la vida.
5: En volviendo... su mejor momento se rompió el quinto metatarsiano contra Independiente. En el 4-1.
0: Qué 5, boludo.
3: No lo veía yo volviendo a otro club que no sea River,
0: hey, Argentina. Mi hijo, que juega de volante, ahora quiere jugar por afuera, no sé, un chico raro. Escuchá, mi hijo le mostraba los videos de Kraneviter. Kraneviter.
6: ¿Cuándo juega en Newell's?
0: ¿Qué?
2: Ya le agarró Noni, ¿viste? Esta es la hora del
4: estaba pensando está Mauricio. Tirate cortale el micrófono a Diego.
0: Tirate.
1: Turquía. Ese es otro que
6: estaba pensando, ¿sabes qué estaba pensando?
1: Turquía.
6: ¿En dónde va a jugar Mauro Icardi? Que salió
1: ¿dónde?
0: Tienes que ver. Para.
6: Tengo información, tiene que ver dónde va a jugar Mauro Icardi.
1: Acá viene la Argentina.
3: Policia. Seguimos para cambiar de
0: partido. Nico lo hace con tus intervenciones. Sí, dale.
3: Sí. Nacho Malcorra deja Independiente después de una salida accidental, vamos a decir. Sí. Vuelve a Unión, club donde jugó varios años, su mejor versión para
0: ¿dónde
3: mí.
0: ¿Dónde jugó antes Malcorra? ¿Monanza?
6: Malcorra en Central.
0: Bien.
6: Sí. No, es un montón. Icardi es el nuevo, va a ser el nuevo refuerzo del Rayo Vallecano.
4: ¡Epa!
6: Se va a Madrid. Acordate lo que te digo.
4: Se va a Madrid.
6: ¿Qué te ríes, boludo?
0: No puede, con esto. ¿Quieres es muy jugar? Fuerte. Es muy fuerte. Pará.
6: Lo va a contratar el Rayo, se va a jugar bien.
0: Yo creo que tengo los mejores periodistas jóvenes que hay en el
6: sí,
0: medio.
6: ¿Qué tiene que ver? ¿No? Yo no soy joven, boludo. Estás hablando de mí. Yo soy viejo choto. ¿Cuánto tenemos? 30, 30, 50, boludo.
0: No me digas, primero no me digas, boludo, que soy conductor.
4: ¡María
0: no por favor, Chape, perdón!
3: Bueno, 38 años para Malcorra. Sí. Veremos hasta cuánto le dan a Nafta. Sebastián Villa deja Independiente, para mí una polémica vuelta a Boca por lo que fue su salida a mediados de 2023.
0: Estás atacado con Villa.
3: Yo Villa lo voy a defender. Si un jugador de mi club, yo no soy hincha de Boca,
0: sí,
3: se va, le hace juicio al club y vuelve, después encima tengo que poner 6 palos.
1: Pero está perdonado, ya está.
3: Por Riquelme.
4: ¿Ya cumplió?
1: Ya cumplió.
3: Por Riquelme.
6: Claro.
1: Por la hincha. Presidente de Boca, nada
3: menos. Que la gente de Boca...
2: Las hinchas, se refiere a los hinchas.
3: Se exprese.
0: Menos mal que está Romy que te explica. Acá pasa ahí, como si fuese... Sí, por favor.
3: Iván Arboleda, el arquero colombiano...
0: Calzas de leopardo, sí.
3: El arquero colombiano que jugó hace un par de años en Banfield, recordamos.
0: Sí, claro.
3: Viene desde las Águilas Doradas a Junín, otro refuerzo...
0: Me gusta Arboleda.
3: El Sarmiento de Saba.
0: Bien visto, Saba, bien. Buen ojo, me gusta la doblada.
1: Es que se fue Burray, ¿no?
3: Así es. A mediados de 2022, Arboleda se va de Newell's, se va para España, jugó en Rayo Vallecano, anduvo por Millonarios, reciente paso por las Águilas Doradas, terminó en Junín, en Sarmiento.
0: Muy bien, ¿y las lluvias doradas?
4: No.
0: ¿Qué te queda? ¿Cuánto te queda?
3: Nos quedan dos.
0: Dos, perfecto.
3: Dos, la vuelta de Lucas Beltrán a River después de un paso raro por la Fiorentina,
0: por favor, Cordobés,
3: con más bajos que altos. Bueno, vuelve a River, va a buscar
0: como bajo
3: su,
0: que altos
3: su,
0: es, una inter, es una cosa que no hacía falta que lo digas.
3: Sí, sí, porque si critiqué a Villa, puedo criticar a Beltrán.
7: Por cosas distintas,
0: pero,
7: Marco.
0: Claro, pero cosas claro, distintas. Muy bien.
3: Futbolísticamente, a Beltrán no le fue bien en Italia. Eso y pegó verdad, la vuelta rápido.
7: Eso es verdad, lo confirmo.
3: Pegó la vuelta rápido.
7: Eso es verdad.
0: Olvídate y pega la vuelta, por favor.
3: Lautaro Gianetti, el exjugador de Vélez.
0: ¿Qué jugador Gianetti? ¿Quién se lo llevó a Gianetti?
3: News Old Boys de Rosario se queda con el defensor central de 32 años.
1: Muy bien. Va a armar la dupla entonces Gianetti García Basso.
0: Sí.
3: Después de jugar en el Antalya Spor de Turquía, llegó hace un año, en agosto de 2025, después de jugar en el Udinese de Italia.
0: Sí,
3: rápidamente, al igual que Beltrán, Gianetti vuelve. A la Argentina.
0: Y el central de Vélez, el joven zurdo
3: Valentín Gómez.
0: Betis. ¿Dónde está? ¿Está en Betis? ¿Juega?
7: Sí. Ha jugado de zaguero y ha jugado de
0: lateral. Pégate al mic.
7: Mariano. Ha jugado de zaguero y ha jugado de lateral izquierdo.
1: Muy bien.
0: Dale. Sí, mirá que en Vélez se peleó con varios técnicos por no ir para la izquierda, ¿eh?
5: Sí, Mariano, tengo uno más de Independiente porque cerró la llegada a préstamo con opción de compra de Santiago Mele, el arquero uruguayo.
7: Claro.
5: De Rayados de Monterrey. Arquero, hoy.
0: Epa. ¿Qué pasa? ¿Está escuchando tu mamá?
5: Mi mamá está escuchando.
0: Señora, le digo una cosa. Todo lo que escucho hoy puede ser usado en su contra.
1: Lo queremos igualmente a su hijo.
0: No solo lo queremos, sino que es vital. Para darle un poco de locura y frescura a esta mesa, que es una mesa
5: seria.
0: Pero es técnica, se habla mucho de fútbol y que porque es un programa de fútbol, una radio.
1: Mi mamá me
0: parió,
1: sabe que de fútbol no sé nada, vos quedate tranquilo.
0: Sí, no, ya sabe
1: ella que.
0: Pero estamos muy contentos, parece que fuera todo que no sirve lo que hace. Pero para mí es perfecto, es lo que necesito.
1: Después te voy a dar
0: ¿Es lo que dije?
1: Sí, gracias por hacerme quedar con mi mamá, boludo.
0: Tanga, ya venimos.
8: Viva demasiado.
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0: Señores, señores, suena Soda Stereo.
1: Sí.
0: Y somos cómplices.
1: Sí, prófugos.
0: Los dos.
1: Sí.
0: Prófugo fue Moranza que se
2: me dijo. Me ¿Ya fue? ¿Se fue?
0: Y se fue.
1: Sí. Ah, mira.
0: Sí, Moranza me dijo, me llamó mi mamá y se fue. El famoso me llamó mi mamá, como cuando estábamos en el barrio y te dejaban el arco vacío y decías, ¿cómo te vas a ir? Me llamó mi mamá.
2: Se fue a hacer la nonona.
0: Basura y te dejaba los dos buzos ahí. Y pateaba uno desde lejos y te hacía el gol y te ganaba y te íbamos todos a comer y perdiendo. Muy bien, ¿qué pasa?
2: Los chivos de Moranza,
0: perfecto.
2: Los se los guardo.
0: Muy bien, los chivos de Moranza que nunca volverán. Señoras y señores, nos estamos retirando. Chape, haceme acordar que todas las noches te traiga dos o tres coronitas frescas.
3: Por favor.
0: Estabas, hoy fue tu tope. Gallego,
2: Frappé.
0: Gracias por todo. Nos vemos mañana. Gracias, Nico y Lualdes.
3: Gracias,
0: María,
3: te
0: por
3: quiero.
0: Favor, yo también a vos. Gracias, Facu.
1: A propósito de soda, tenemos la sobredosis de soda.
0: ¿Cuándo?
1: Este viernes a las 21 en el Roxy Live.
0: ¿Acá?
1: Sí.
2: Ay, qué bueno.
0: ¿A qué hora?
1: Ya a las 21.
0: Perfecto, boludo.
1: Especial Cerati solista. Ay, 20 años de ahí vamos.
2: A esa hora estás en el streaming.
0: Especial de Cerati.
2: Yo te manejo
0: encima,
2: la agenda, María.
0: Ahí vamos, que me es un disco que me vuelve loco.
1: Crimen, Adiós, La Excepción, Lago en el Cielo.
0: Sí.
1: Y muchas más.
0: Tiene Lo Nuestro es una bomba de tiempo, nena.
1: Sí, señor.
0: Escuchen, va.
1: Yo voy a ir después de Racing Gimnasia.
0: No seas tan cruel, Matute. Dame alguna información antes de irte.
3: Bueno, recordamos que hoy 21:30 Boca recibe a O'Higgins. A las 19:30 Belgrano, Rosario Central empieza el campeonato. Sarmiento Argentinos a la misma hora. Qué y 21:45 Defensa y Justicia Aldo Civi.
0: Qué lindo, ya empieza todo de vuelta. No nos agarra abstinencia de fútbol. Podemos seguir teniendo material para llenar esta mesa y que ustedes, los futboleros de toda Argentina y del mundo, que escuchan Radio La Red mediante el streaming, las aplicaciones, que son muchísimos, gracias a Dios.
1: Gracias.
0: Tengan para debatir, para informarse, para seguir polemizando, analizando y sobreanalizando como hacemos los argentinos con el fútbol, que nos vuela el cerebelo. Adiós, Germán Tavares.
4: Cambaeses, Canavo, Colombo, Marcos Rojo, Espino, Santiago,
0: ¿sí?,
4: Sosa, Telio, Saracho, Miljevic, Solari, Pérez o Conegni o Elías Torres, los 11 de Racing para recibir a Gimnasia.
0: Muy bien, Martínez, ¿no? ¿Por qué?
4: Porque está suspendido.
0: Perfecto, muy bien. Gracias, Romy.
2: Hasta mañana, Mariano. Termina de mejorarte, ¿eh?
0: Sí, vos también. Calza City, que siga viniendo. Te quiero el viernes en la competencia. Gracias, querido Gustavo.
1: Un abrazo enorme.
0: Es un placer para mí siempre acompañarte en estos menesteres.
1: Mañana, después de Boca, vengo para acá.
0: ¿En serio? Que la Boca se te haga a un lado. Gracias, Negro, gracias. Charlie, gracias. Facu Sánchez, sos todo lo que está bien, dirían los pendejos.

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0: Todo sí, hermano.
1: Dale, Cali, por favor.
0: Y ya volvemos, viejo, paren un poco. Que recién es jueves, que hemos tenido una semana dura. Banquen, viejo, banquen. Hola. Todo exigencia, dale, dale, dale. No, no, no es así, viejo.
2: ¿Qué pasó?
0: Arranca la larga, eso pasó. Hola, hola, hola, hola, hola, hola, hola.
2: ¿Cómo se llama?
0: El alargue, querido.
2: ¿Cómo se llama?
3: El alargue.

0: Aquí estamos un día más juntos en el fogón virtual de las madrugadas. ¿Eh? Si bien el alargue ya existía, se transformó en el fogón virtual de las madrugadas en la gestión Bafa Fidalgo. Bafita se fue a otro plano, sigue Fidalgo, que es quien les habla, con un sinnúmero de amigos, en un programa difícil de explicar. ¿Eh? Algunos dirán que, oh, qué programón. Otros dirán, mirá esta porquería. No sé si somos buenos, malos, más o menos. Lo que sí que tenemos una comunidad así gigante, gigante. Mirá, ¿lo ves? Así de grande, que existe desde que estamos. Con gente con la que hemos no solo hecho una amistad virtual, sino real. Mejor ejemplo es Umbi, con quien vamos a hablar ahora. Pero un montón de ustedes nos hemos visto, hemos comido pizza, qué sé yo. Hemos estado un viernes de vermú, ¿eh? Así que el alargue fue una red social de las buenas antes de que existieran las redes sociales. Señoras y señores, arranca el fogón virtual. Como les dije, mi nombre es Cali Fidalgo y los voy a estar acompañando hasta las 5 de la mañana en Radio La Red.
1: El alargue es un programa que tiene y que es como que es un programa que... La Largue es un programa de radio que es este...
0: Sí.
1: No sé.
0: Bueno, tenemos el tópico de la semana mientras seguimos lamiendo las heridas de esta semana. Ya estamos un poquito más arriba. Durísimo el jueves, por supuesto. Mañana levantaremos la copa, así que dejen los brindis. Ahora en un ratito posteo. ¿A qué cosa sobreviviste en tu infancia? 11, 23, 24, 22, 22, Cali.Fidalgo en Instagram, en La Larga en Facebook. Me voy a ir a chañar, ahí en Córdoba, donde está Umbi, preparando gente, porque el tipo no está dando misa, como da siempre en la iglesia de la Compañía de Jesús en Córdoba. Nuestro amigo el cura largueño, ¿eh? Primero oyente, después amigo, y hoy acá, ¿eh? Coequiper de La Largue.
2: Cali, querido, gracias por recibirme.
0: No, gracias a vos. Arrancó así. Primero oyente, sí. Después amigo, y ahora acá, coequiper, copartícipe de esta gavilla, ¿eh? Como dijo el uruguayo.
3: Una manga de ladrones del primer hasta el último,
0: ¿entiendes? Claro, claro, vos estás ahí con los ladrones.
2: Y bueno, me pasé.
0: ¿Qué va a ser? ¿Qué va a ser? Bueno, tengo... sí. ¿Cómo sigue la cosa ahí en Chañar? ¿Todo tranquilo?
2: Y tranquilo, terminamos recién, hace un rato, alta joda.
0: Ah, bueno.
2: Empezamos temprano.
0: Cuando decís alta joda, explicá porque alguno va a pensar cualquier cosa.
2: Bueno, empezó el rosario, la misa y después...
0: Ah, una joda, boludo. Acá. Ah, no, bueno, lo tuyo. Una misa, una... Ah, bueno.
2: Porque a la noche hubo la serenata.
0: Ah, bueno. Santo.
2: Pero entre la misa y la serenata hubo timba, hubo bingo.
0: Timba. Timba de la buena, no la timba esa que anda por todos lados.
2: No.
0: ¿Juegan por algo? ¿Juegan por algo o por alguna prenda?
2: No, por el. Acá, el pozo económico.
0: Por guita. Yo recuerdo...
2: Nadie se enriqueció, pero hubo diversión.
0: ¿Cómo es que se llamaba este grupo de jóvenes de la iglesia? Pues yo fui medio... ¿Cómo es que se llama? Movimiento Gen, ¿cómo es? María Polita, ¿cómo es?
2: Mariópoli.
0: Sí, pero ¿cómo? Tiene un nombre los que ese movimiento. Movimiento Gen. Gen 3, ¿cómo mierda es?
2: Puede ser, algún cura que esté presente que diga.
0: Ya, esta discusión ya la tuvimos, la puta madre.
2: Yo soy un hijo de puta, acá, y yo no sé cosas de estas cosas. ¿Qué le vamos a hacer?
0: La prepa te voy a dar tres. Focolares.
2: Ah, los focolares, sí.
0: Vos sabés que yo fui focolar, boludo.
2: No me digas.
0: Yo fui focolar, te dije, te lo conté, pero te olvidás, hijo de puta.
2: Qué mal. Estoy trabajando con una rama femenina de las focolares, la focolarina que tiene un programa de radio ahí en Chubut.
0: Bueno, focolares, mirá,
2: mirá vos.
0: Gen 3 se llama en realidad.
2: El movimiento. No sabía.
0: Bueno, pero son acá los focolares. De hecho, hay un pueblo Hay un pueblo que se llama Mariápolis, en O'Higgins, sí. En la provincia de Buenos Aires.
2: Por ahí, sí, en la provincia.
0: Bueno, el movimiento Focolare, que yo pasé una gran experiencia, y creo que te la conté, fue en Ezeiza.
2: No.
0: ¿Qué?
2: No me contaste.
0: Sí, te conté, y ahora te voy a contar por qué. Te vas a acordar. Muy lindo, muy linda experiencia, la verdad. Así como los critico a la Iglesia Católica, un montón de cuestiones. Yo fui medio chupacirio en esa época, era chico, y una vez hice un encuentro en Ezeiza. ¿Dónde están las piletas de Ezeiza? Por ahí.
2: Sí, sí.
0: Y fueron 2 o 3 días. Hermoso, me acuerdo que cantábamos, que un poco aprendimos ahí el valor de ir a lavar las cosas, ¿viste? Bueno, sí. Usted que no cocinó, lava, y toda esa cosa. Y había un... Yo me acuerdo, no sé por qué... Que había, me acuerdo el pibe y todo, nos, por supuesto pasaron años, no nos vimos más, no es como ahora que, che, déjame el WhatsApp. Un pibe con una campera naranja, y me cayó para el culo ese pibe. Pero no me hizo, lo que dije la otra vez, viste que hay gente que te ve en la calle y te cae mal, si no te hizo nada. Después lo conocés y decís, mirá, vos, qué boom. No sé cómo explicarlo, es como una percepción negativa de algo que no es.
2: Sí, sí,
0: y
2: sí.
0: Me cayó mal. Y vos no elegías para ir a la tema de las cuchetas y todo eso. No elegías vos con quién juntarte. Me había caído bien, claro. 2 o 3 pibes. Este me había caído mal, a mí. Pero sin nada, era chico. ¿A con quién le tocó a Calito?
2: Ah, con
0: él. Con el chabón. Y hicimos re amigo, un tipazo. Re buen pibe, ¿me entendés? Yo decía, ¿por qué? Sí. ¿Por qué? ¿Por qué mi cerebro? El cerebro... lo mismo le dije aquí, que yo no te he caído bien a vos, no me caíste bien a mí, qué sé yo. Pero son boludeces de... No es lo mismo que saber que te va... otro día explico. Hay percepciones que vos... Te cae mal alguien de principio, así, sin que te haya hecho nada. Es una primera opinión de la nada, sin nada objetivo.
2: Sí.
0: Y después que a los 2 minutos de tomarte un café ya... Te cambia la percepción. Yo digo, sí. Sin haberte encontrado con esa persona. Por eso hay que darle una oportunidad a todos, porque si no... Y bueno, me pasó ahí, en Ezeiza, y fue una linda experiencia. Focolares, movimiento de los Focolares, que es una rama de hasta los 17 años.
2: Ahí está.
0: Pero bueno, le tuve que explicar yo a un cura cómo mierda se llama. Gen 3.
2: No se sabe todo.
0: ¿Cómo era la mina que lo inventó? Kiara Lubick.
2: Kiara Lubick, sí, veo la película.
0: Impresionante. Es por el día caracterizado, lo hizo después en la posguerra. Que busca la unidad de los cristianos.
2: Sí.
0: aprovechan ahora y úsenlo porque está complicado. Y el diálogo interreligioso. Bueno, eso no sé si se va a poder hacer.
2: Y no lo tendría que decir como cura, pero lo digo porque me parece que corresponde también, perseguida por la iglesia.
0: Ah, bueno. Mirá.
2: O sea, fue como desconfiada, la iglesia le
0: ¿Pero después la investigó. Ah, sí. Mirá.
2: Sí, y cuando parecía que iban a disolver al movimiento, la iglesia ratifica el movimiento, pero le pone como condición que ella no lo dirija.
0: Qué raro.
2: Y bueno. Esto le provoca a ella una depresión muy grande. Bueno, que es un ejemplo de superación, ¿no? Porque después ella se... Está un ejemplo de resiliencia también. Porque cuando había alcanzado su meta, a ella la corren de lado,
0: digamos. Claro, entonces, y era muy popular. Bueno, sí. Kiara Lubick, no me acordaba el nombre, murió en 2008, a los 88 años. Italiana, sí. Nació en Trento, Italia. Mirá cómo una cosa llevó a la otra. Tengo un mensaje de nuestra gente... De a qué cosas sobrevivieron.
2: Sí.
0: ¿Por qué llegamos acá? No me acuerdo. Ah, porque estaban de joda ustedes ahí.
2: Sí.
0: No, y me acordé de eso. Cali sobrevivía a los veranos en Villa Domínico y Cerrolo tomando un jugo de una el de sobre. Caliente, porque mi vieja no lo enfriaba nunca, y a los mosquitos que parecían drones.
2: Sí. Ponele voluntad.
0: Pato, es el de ahí de Córdoba, sobrevivía a las duchas heladas en invierno porque el calefón se apagaba con el viento.
2: Pero eso es lo mejor, ¿eh?
0: Sí, viste que ahora está, hay 200.000 estudios científicos sí. diciendo que es buenísimo.
2: Yo, no me mande a mí, pero.
0: No, a mí no me rompan los huevos. No, a mí déjame que me cago de frío. No, no, ponerme un poquito. No, no me jalo. Germán de Bulón dice que sobrevivió a cruzar la Panamericana corriendo atrás de la pelota.
2: Ah, mierda. Bueno.
0: Nah. Mariela de Trelew sobrevivió a comer mandarinas verdes y terminar con acidez de 3 días. Tito de La Rioja, de Chilecito. Le mando un abrazo grande al negro Arguiano, que de mi pueblo, que es odontólogo ahí en Chilecito. Tipazo. Hablando de gente muy católica, la familia de él, muy católica. Muy bien. Mirá. De lo que es, sí. Dice, jugamos a la lucha libre arriba de los bancos.
2: También, sí.
0: ¿A qué cosa sobreviviste en tu infancia? Sobreviví a andar en bici sin frenos por las bajadas de Altagracia. Mi vieja rezaba y yo feliz. Dice Lorena, bueno, un pueblo fierrero, Altagracia, ahí está el mago de Altagracia.
2: Sí.
0: Oreste Berta. Sí, sí, sí. Sí, yo he tenido bicicleta sin freno y sin guardabarro. Que además, yo cuando iba a la casa de mi abuela, que todavía no estaba asfaltado, volvía todo embarrado. Pero frenábamos con la zapatilla. Le metíamos la
2: y
0: pata.
2: Porque jugaba al auto ahí.
0: Claro, le metíamos la pata.
2: Era, Dios mío. Era un pedal, la rueda se convertía en un pedal del auto.
0: Qué locura. Esta también sobreviví. Mirá vos cómo los comentarios de los oyentes van recreando tu vida. Cosas que hiciste. Tremendo. Esta la hicimos. Cali, dice Rubén el Chino Peralta de Villegas, de los pagos de Antonio Carrizo. Carrozzi. Sobreviví a tomar leche recién ordeñada en el campo de mi tío. Tibia, espesa. Ah. Hoy no la tomo ni loco. Bueno. Hoy.
2: Bueno.
0: Dale, decime.
2: Mi viejo tiene 88 años.
0: Sí.
2: Y uno de los recuerdos más felices de su infancia es que él tomaba la leche al lado de la vaca. No hay forma de convencerle de que se zafó de eso.
0: Ya. Claro. Nosotros. Íbamos a comprarle leche al tipo, lo tenía dentro de esos, no sé cómo decirle, eran como unos bidones de lata de como de 20 metros, no sé cuánto tenía. Y íbamos a comprar ahí y había que hervirla. La leche, además, la leche que tomamos hoy, cuando sale la leche pasteurizada en realidad, porque viene de Pasteur, tiene, viste que dice. Pasteurizada, homogeneizada. Tiene tres cosas la leche de la de sachet o la de caja. Que la industria, ¿qué hace? La homogeneiza. Sí. Le saca toda la leche que tomamos, inclusive la de 3%, toda es con menos grasa. Descremada, todas son descremadas. Entonces, le sacan lo que le decíamos nosotros, la gordura, le decíamos. Que sí, es la nata. Entonces, servía eso, vos lo tenías que hervir, y eso le quedaba una película ancha, le quedaba una parte, todo que era la grasa que quedaba arriba. Entonces, que tenías la, si no la hervías, ¿no? Porque la pasteurización, que es un proceso que, después está la UAT, que es la de las cajas.
2: Sí.
0: Que eso ya se llama esterilización. Son dos procesos distintos. El sachet tiene un por eso necesita frío el sachet y la caja no. Eso es más o menos lo mismo, tiene que ver con que le dan cierta cantidad de segundos de golpe mucha temperatura y de golpe mucho frío. Entonces no queda nada ahí. Bueno, nosotros la mejor manera de lo que teníamos a mano era colarla después. Todo casero, y quedaba una crema, de hecho quedaba la crema aparte. Entonces, no solo tenías la posibilidad de agarrarte cualquier cosa, porque además todo ese tipo, la leche hoy industrial, le hacen análisis a la leche antes de someterla, porque hay cosas que no se van con el calor, digamos. Entonces, no solo teníamos la posibilidad de enfermarnos por algo así, sino que te cayera mal, pesado.
2: Sí.
0: Así que yo sobreviví. Me acuerdo que el intendente de mi pueblo habilitó en el 2001, en plena crisis, que la gente no tenía un sope, como estaba prohibido, el tipo habilitó, hizo una ordenanza para que la gente pudiera comprar leche de los tambos y poderla hervir. Bueno, de eso hemos sobrevivido también.
2: Bueno, sí. El dicho famoso, el que se quema con leche ve la vaca y llora, durante años para mí fue mi experiencia, no de tomar leche caliente, sino de haberme quemado hirviendo la leche, pues un montón de veces.
0: Claro, la hervían.
2: Me mandaban a...
0: No, la hervía. ¿Viste cuando hacen la espuma del café ahora que se hierve y se levanta? Bueno, eso lo tenemos que hacer. O sea, lo tenías que hacer cuando yo me quedaba ahí ponía un recipiente en la cocina y yo me quedaba mirando hasta que llegaba hasta arriba, hasta que hervía. Y ahí la colábamos y ahí la tomábamos. Tremendo. Sobreviví a jugar a la escondida en los edificios de Caballito, dice Carola, metiéndome en los cuartos de medidores. Claro. Fabián de Lugano sobrevivió a los partidos de fútbol en el pasillo del monobloc, donde la pelota era de trapo y el arco la puerta de la vecina que siempre nos mandaba la puta que lo parió. Nora de San Antonio Oeste sobrevivió a las caminatas eternas en la escuela rural con viento que te doblaba. Y esto, en la edad nuestra, es muy común, sobre todo los mendocinos. Dice, sobreviví a los cumpleaños donde te daban soda con vino blanco rebajado. Te daban una cosita de vino. Mi abuelo también me daba a mí. No terminamos alcohólicos de pedo nosotros.
2: Sí, no, tremendo.
0: Nos ponían un poquito de vino. Sí. Además era la nafta de los 70, ¿viste? No, hermano. Después nos dicen, no sé qué, qué sé yo. Dale. Julia, sobreviví a trepar techos de chapa en verano, me quemé la mano mil veces. Julia Panana. Sí, yo también. Me subía a los techos de mi casa, de mi abuelo. Tenemos un amigo que se subió en bicicleta. Se subió en bicicleta al techo y se bajó con un paraguas, se mató, ¿no? Se cayó. Y se pega en el dedo donde tenía un juanete y se arregló el juanete. Fíjate el golpe que se pegó.
2: ¡Oh, mira!
0: ¿Eh?
2: Eso es increíble.
0: Éramos muy salvajes. Yo ahora digo, tenemos un monte atrás de mi casa. El monte de la Placet. Uno de los fundadores, eran dos fundadores, la Placet y López Osornio, los dos fundadores del pueblo que eran terratenientes de la época y que cedieron estancias de su campo para fundar el pueblo. El casco de la estancia está a dos cuadras de mi casa, al lado de mi casa.
2: No me digas.
0: Bueno, eso lo fueron achicando, ahora creo que no hay nada, ya son casas. Pero en la época que yo era chico todavía quedaba un poco de monte para atrás de mi casa. Entonces íbamos a jugar al monte de la Placeta. Y jugábamos con la onda, tirábamos flechas. Ya conté la de un amigo que le tiró a otro amigo, le clavó una flecha en la cabeza, le quedó de pedo, no le pegó en el cerebro de casualidad. O sea, realmente, si vos contás, tenemos... El gato Fidalgo, ¿viste? Claro. Los techos de chapa, tremendo. Bueno, este muchacho fue así. Dice, Tucu Herrera, sobrevivía a comer sandía con vino, tradición familiar que hoy no repetiría ni por apuesta. Pablo de Tafí Viejo. Es una... Ya lo dijimos acá, es un invento. Y según mi amigo Facu Di Génova, que en estos días van a escuchar algún especial, él hizo un libro que se llama El Barman Científico, que cuenta un poco la historia de las bebidas. Todas las bebidas, inclusive el pajarito, que es la bebida que hacen con papa los sopres. Bueno, la sandía con vino, ya lo he contado miles de veces, pero el público se renueva. En la época en lo que se entra a correr la bola, la fake news sería hoy.
2: Sí.
0: Es así. La mezcla de sandía con vino genera un compuesto químico en el cuerpo, que es parecido al Viagra. Tiene un nombre, ahora no me lo... Búsquenlo, busquen Facu Di Génova, barman científico, sandía con vino. Entonces, ¿qué te pasaba? El vino te desinhibía.
2: Sí.
0: Y la mezcla era como un Viagra. Entonces, dice la leyenda que una época, hace muchos años, muchísimo, que había mucho nacimiento por toda esta cosa. Y que aparentemente salió de ustedes, de la iglesia, esa cosa como para que bajaran un poco el tema. Que la gente aflojara con la sandía con vino. Habrá, en el relato puede haber algo de leyenda, algo de real, algo. Lo que sí tengo claro, no, que la sandía con vino no te hace mal, no te mata.
2: No pasa nada.
0: Si te mata porque estabas mal de salud, pero eso te va a matar un yogur.
2: Pero no.
0: Igual no sé si es rico, ¿eh? No sé si es rico el vino con la sandía, no. No, no, no, no, sé. no, no, habría que hablar con los platenses. Me parece que no concuerda, no marida bien, me parece. Me parece que no. 11-23-24-22-22, Cali punto final en Instagram, el alargue en Facebook, arroba ciberfogón. Gran tema para el tópico, ¿no? Vivito y coleando, Alive and Kicking. ¿A qué cosa sobreviviste en tu infancia? Pichón de San Pedro. Recién hablábamos de Villegas, San Pedro, otra cuna de grandes locutores, ¿eh? Como Fernando Bravo, Lalomir. No sé si Quique Matavoz también era de San Pedro. ¿Quién más? Quique también me parece que era, ¿eh?
2: ¿Ah, sí?
0: Sí, sí. Quique Matavoz, que tuve la suerte de conocerlo. Los que escucharon Horizonte saben de quién hablo. Uh-huh. Y que además un día, porque él laburó en la red, un día estaba donde está el Tanito Salvatore. El Tanito Salvatore, he puesto algunas notas de él. El Tano es un uno de los grandes laburantes que tiene la radio. Hoy es el editor, es el que hace la artística. Hace mucho laburo de ahí. Gran operador el Tano, gran tipo. Entonces un día yo entro, estábamos creo que allá en Paseo Colón, y me voy al sucucho el sucucho del Tano, él tiene un lugar donde se graba todo, la artística, se sube publicidad, etcétera. Y escucho a un tipo hablar y dije, este es Quique Matavoz. Entonces le digo, no me diga que vos sos el gran Quique Matavoz. Y él me dice, no me diga que vos sos el gran Cali Fidalgo, no sabés, boludo. No sabés, por ahí, no sé cuánta gente lo conoció a Quique, salvo los oyentes de la época de oro de Horizonte. Y bueno, fue una gran satisfacción, que dice, no, escucho siempre, la larga, y dice yo, quedamos en hacer un homenaje, bueno, después falleció Quique. Bueno, sí. Uno de los grandes de, creo que, a ver, para quiero ver, porque me parece que hay alguien más. Sí, Estelita Montes también, que también en alguna época fue oyente nuestra, que nos llamaba todos los días una vieja, Estela Montes, locutora grosa, pero además muy buena imitadora, hacía muy buena imitación, entre otras, de Sabatini. Pero nos llamaba una vieja y decía, escúcheme usted de edad, pero yo no sé qué. Era ella que nos hacía una joda, hasta que un día la sacamos al aire. Bueno, escuchá, Lalomir. Fernando Bravo, Quique Matavoz, Estela Montes, y debe haber más de San Pedro. Impresionante. Bueno, dice Pichón de San Pedro, mirá vos cómo me fui dice que sobrevivió a los inviernos con estufa querosén que hacía más humo que calor. Tremendo también.
2: Bueno, algo de eso fue formando las gargantas, claro, de los locutores.
0: Puede ser. Hola Cali, sobreviví a comer ciruelas verdes del árbol después de estar doblada 2 días. Maru es de Villa Elisa. Bueno. Rita de Barraca
2: sobrevivió. El pecado está la penitencia.
0: Claro, eso. Dice Rita que sobrevivió a los viajes eternos de en el 60, parada por parada para ir a la escuela. Juan de Tandil, sobreviví a andar en skate sin casco por las bajadas de Tandil. No, está loco este.
2: Está loco.
0: Karina de Villa María sobrevivió a las sopas de sobre que hacía mi abuela, parecían agua tibia con olor. Yo tomé las buenas sopas que hacía mi abuela, y hacia mi abuela materna, una sopa espectacular. Y mi abuelo paterno también.
2: Sí.
0: O por lo menos yo las recuerdo. Pero después salieron los sobrecitos, eso todo químico, que se pusieron de moda. Eran las sopas que se ponían en una taza, ¿te acordás? Todavía existen.
2: Sí.
0: Una porquería.
2: Totalmente.
0: Nada, una locura. Sobreviví a trepar árboles y quedar. De árboles de mora y quedar violeta, dice Ramiro, de Merlo. Bueno. Mira, una locura. Bueno, ¿a qué cosas sobrevivieron? Nos cuentan que hoy es el último día del tópico. En un rato, en nuestro Facebook, vamos a habilitar los brindis. Así que háganlo con tiempo, porque después escriben 4:15 de mañana y yo ya leí 250 mensajes.
2: Ya fue.
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0: Bueno, seguís ahí en Chañar hasta el viernes, me dijiste.
1: Hasta el sábado a la mañana.
0: ¿Y después te vas a...?
1: Después me voy a Huachana el sábado a la noche.
0: ¿Huachana queda en...?
1: Santiago del Estero, en el norte, en Monte Santiagueño.
0: ¿Y cuánto la fiesta de la Virgen? ¿Y qué tenés que hacer ahí? ¿200 micro? ¿Qué carajo hacés?
1: Estoy armando todavía el recorrido porque encima mi ida cae en fin de semana, entonces hay colectivos que no hay, micro que no. Bueno, pero hasta ahora el tramo que tengo más o menos arreglado es hago Córdoba, Santiago Capital, 5 o 6 horas, y después tengo que esperar unas 7 horas en la terminal y tomarme otro micro que va de Santiago a Campo Gallo, son 7 horas.
0: A ver, estoy leyendo acá, 31 sí. de julio, digamos, el momento culmine, el momento...
1: Sí. Más.
0: ¿Y por qué es eso? Vos estabas hablando de Los Verón, la casa de Los Verón, estoy viendo acá. ¿Cómo sí. es eso? Contame un poco la historia.
1: La familia Verón, en la familia Verón nace una nena que se llama Telefora.
0: Telefora.
1: Telefora Verón. Casi digo otro nombre. Que
0: Telesfora, Verón, sí.
1: Sí.
0: 1820.
1: Y ella es la que 1820. Dice, sí, es una advocación joven, digamos, porque todas las otras advocaciones de la Virgen, salvo la de San Nicolás, tienen 2 o 3 siglos acá en Argentina. Pero esta es como, bueno, 1820, y la Telesfora es la que dice que se encuentra con la Virgen, con la Virgen María en el monte, y nadie le cree. Y finalmente aparece con esta imagen... que ahí hay como distintas
0: versiones,
1: distintas líneas de la leyenda. La intentan quemar a la imagen, secuestrar, bueno, entra en un conflicto familiar. La Telesfora en un momento parece que se va al monte y no aparece más. Y queda la imagen ahí en la familia y es motivo de una disputa familiar, pero los vecinos empiezan a visitarla y empiezan a venir de más lejos, hasta que se arma esta fiesta que hoy por hoy, en pleno monte santiagueño, sin que tenga ninguna lógica, es capaz de reunir 50.000, 100.000, no te miento, ¿eh?
0: Sí, sí, estaba mirando acá, van de Tucumán, de Salta, del norte de Santiago del Estero, de Jujuy, Santa Fe, Chaco, Buenos Aires, hasta de Bolivia.
1: Sí, no te explica cómo hace la gente para llegar ahí, porque además el camino es horrible, no existe.
0: O sea, no hay nada, digamos, si bien esto lo estoy viendo, algo de turismo de Santiago del Estero, no es que se esforzaron mucho para generar un acceso con
1: de hecho,
0: ciertas comodidades,
1: digo, de hecho yo en mi casa, en mi comunidad, digamos, yo tengo un auto, es de mi comunidad, no es mío, pero un auto donde yo me muevo acá en Córdoba, un Gol, con el que he contado algunas aventuras.
0: Sí, sí, sí.
1: Yo no me animo a llevar al Gol ahí, porque a pesar que he visto...
0: Se ahoga.
1: Sí, puede pasar cualquier cosa. A pesar de que he visto autos peores y antiguos, viejos, atados con alambre, que llegaron desde lugares mucho más alejados que el mío. Pero no me quiero arriesgar. Entonces, por eso hago todo un raid en colectivo.
0: Está bien.
1: Y
0: bueno,
1: estoy viendo todavía cómo voy a llegar.
0: Bueno, mañana brindamos y me contás un poco más. Dale, porque es interesante. En Huachana, que yo, en Chañar y qué sé yo, y después resulta que mirá todo lo que es esto. Bueno, amigo. No,
1: uno de los milagros en Huachana fue que, ¿te acordás? Me encontré con un camionero de Remedio de Escalada.
0: Sí, que te dijo, che, ¿lo conocés al padre Umbi, no? Te andaba buscando.
1: Sí.
0: Y era, soy yo, le dijiste.
1: Sí, porque yo pensé que era alguien que yo no identificaba, que no sabía quién era, que me conocía y no me estaba preguntando de verdad.
0: Claro. Bueno, Umbi, gracias, loco. Abrazo.
1: No, gracias a vos, Cali.
0: Lo siguen en @ciberfuego en la cuenta de Umbi González. Esto se la larga, esto recién empieza. Ya es jueves 23. Se va el año, compren sidra, turrón, garrapiñada. Dejen los brindis para mañana, en un ratito. Habilito el posteo. Vamos que arranca la larga.

Se va el año, se va la semana. Compren sidra, turrón, garrapiñada. 7 grados la mínima, 13 la máxima para este jueves, 23 de julio. Suena Steve Winwood, que participa con el organito, como en tantos discos, en el nuevo de los Rolling Stones. 11-23-24-22-22, cali.fidalgo en Instagram, me la alargue en Facebook. ¿A qué cosa sobreviviste en tu infancia? Es el tópico de hoy.

0: Vengan todos. Bueno, me voy a Colegiales, donde, donde está
1: Pelenberg.
0: Quiquiño, a ver qué carajo quiere. ¿Qué quiere? A ver, ya las pelotas. Pero huevo hasta ahora.
2: Hola, líder.
0: ¿Qué querés, hermano? ¿Qué necesitas?
2: No sé, estaba pensando lo mismo. ¿Qué querés?
0: Claro, ¿viste? ¿Qué querés?
2: ¿Qué quiere ahora?
0: ¿Qué querés hasta ahora? Déjame joder, no ve que estoy ocupado. Déjame dormir. ¡Qué locura!
2: Hoy es un día especial, ¿eh?
0: ¿Qué te pasa?
2: No, hay que dormir más.
0: ¿Hay que dormir vos?
2: No, ayer estuve cansado, Calito.
0: ¿Vos vivís cansado porque no, ya te expliqué, te lo dije en serio?
2: Es el postmundial.
0: No es ningún postmundial.
2: Di todo, Calito, vacío. Yo te digo ahora.
0: Porque sí. Alguien me criticó la otra vez y yo dije, le dije un consejo a Quique. Una cosa es laburar, yo le dije a Quique, esto es en serio, esto no es en joda, este momento no es en joda, pero no lo entiende. Después termina roto, qué sé yo. Este consejo, yo era como Quique. Hasta que un día me agarró el querido Poroto Foglino, los oyentes de la primera hora saben de quién hablo, y me dijo, Cali, sí, Poroto, trabajá para vivir, pero no vivas para trabajar. ¿Eh? Y eso se lo trasladé, pero este pelotudo no entiende. Listo. Ya está. ¿Te quedó claro?
2: Es insólito. No, es insólito.
0: Labura
2: es
0: más. Insólito. Hace una cosa, labura más. Eso sí, no... Ah, porque pasa esto, él labura por todos lados, pero ¿dónde se queja? ¿Dónde está cansado? Acá, en el alargue.
2: Si hay algo de lo que no me quejo es estar con vos. Hace que a vos te encanta.
0: Escúchame, pará, porque no quiero gastar saliva en este pase de factura.
2: ¿En qué la gastarías la saliva?
0: No. Llamo a alguien y le digo, cargate vos.
3: ¿Sabes qué? Te puedes ir a la puta madre que te parió.
0: Y listo, ¿ves? No gasto.
2: Es una locura que no me reconozcas, no reconoces esto.
0: ¿Cómo no te iba a reconocer? Dale, bueno, tengo un mensaje, no, ya está.
2: Entonces,
0: ya,
2: ¿vos tenés mensaje?
0: Ya saludaste, todo listo, bueno. Así, a partir de te voy a tratar de usted.
2: ¿Cuánta censura acá hay en este programa? Yo creo que es el programa más...
0: No, censura no, es poner límites.
2: Sí, in extremis.
0: ¿Sabés cuál es el problema? Que en 6 años yo no te puse límite. Ahora vas a entender lo que es el rigor, hijo de puta. Hola, Calingo. Sobreviví a un aerosol que tiró mi hermano a una fogata. Uy, a patinar en el Verdín, a un derrape con la bicicleta, toda la parte de las costillas raspado, etcétera. Dice Gerardo, desde Madrid. ¿Cómo estás viviendo allá? Contame. Hola, gente de la larga. Con 3 años sobreviví a una mordedura en la cara de un perro ovejero alemán y con 1 año y medio a caerme con el andador a un pozo con fuego, dice Juan de San Luis. No, guarda, Daniel, de Lugano 1 y 2, viajar en la caja del rastrojero de Capital hacia 9 de julio, provincia de Buenos Aires. Le mando un abrazo a Manuel España, el gallego, nuestro amigo, que yo ayer pensé que no había escrito y escribió, y hay mensajes de él que después lo voy a leer. Pensé que no estaba, así que le mandamos un abrazo grande, un gran amigo de este programa. Bueno,
4: hablan de fútbol.
0: Bueno, hablemos de... ¿Querés hablar de fútbol? ¿Querés cerrar el tema mundial? ¿Querés arrancar por...? ¿Por dónde crees?
2: Sí, vamos a cerrar el tema mundial, me parece, con una palabra autorizada.
0: Ok.
2: Porque siempre hay un mensaje que se replica en la selección argentina. Y esto es lo que venimos sosteniendo, ¿no? De Scaloni y para abajo hay un mismo mensaje, una misma coyuntura. Y ayer rompió el silencio, Roberto Fabián el Ratón Ayala. Habló con una radio en Valencia, allí en España, recordemos que él jugó muchos años
0: allí,
2: y le preguntaron absolutamente de todo, de la pelea con Dani Olmo, de esta conspiración que muchos quieren instalar, que me parece realmente una pavada, pero bueno, yo ya me he expresado al respecto.
0: Sí, ahora voy a tirar una estadística.
2: Sí.
0: Después de escucharlo al ratón.
2: De escucharlo al ratón, sí.
0: Tengo una estadística del Mundial que cada uno crea lo que quiera. Si llega a si ocurrió una conspiración, no nos vamos a enterar hoy. Yo creo que no. Bien. Pero vamos a escucharlo al ratón y después...
2: Dale, escuchamos y cerramos el tema selección.
0: Hay que ir con los números, muchachos. Vamos, dale.
5: Son cosas que escuchamos que decimos, no puede ser que estén diciendo estas cosas. No, sinceramente no lo entendemos, porque no ha pasado nada de eso. Al contrario, ha habido un equipo que te ha superado y listo, no hay que buscar más. Hay que hablar simplemente de fútbol, de lo que realmente ha pasado en el campo en cuanto a fútbol. Después lo otro no suma. Es que si yo, es como que para mí hay que cortar ya las cosas y como que quedaron ahí, y yo por eso digo que me hago cargo de porque fue más un empujón que otra cosa, no fue un puñetazo como quieren decir, simplemente fue un empujón. Uh-huh. y nada más, y quedó ahí. Pero bueno, fue una reacción a un dicho, pero ya está, por eso. Sí. Yo lo veo a Dani Olmo, obviamente que le pediré las disculpas en persona, no tengo la posibilidad en estos momentos, pero bueno, ya está, ha pasado miles de veces. Lo que pasa es que no sé por qué últimamente, y más con nuestra selección también, es como que no sé si es una campaña, si es algo, pero bueno, hubo una cierta, digamos, animosidad de que no le vaya bien a nuestra selección, de que bueno, que jugamos otro fútbol. Bueno, es el fútbol que nosotros sentimos e intentamos darle alegría a nuestro pueblo.
0: Ay, me ahogué. En el medio me ahogué con café, casi la dejo, che. Bueno, clarito, escucha, ¿no?
2: Muy claro, sensato, oportuno. Para darle un cierre a un ciclo exitoso, a un mundial que va a quedar seguramente en el recuerdo de muchos, y para dejar de lado las pavadas que tratan de instalar en las últimas horas.
0: Bueno, para, lo de la campaña en contra de Argentina es algo más global.
2: Sí, eso
0: nació en el 2022, empezó con el Washington Post diciendo por qué no había negros en la selección argentina.
2: Sí.
0: Y a partir de ahí fue increyendo y explota en este mundial. Nos tratan de racita porque no hay negros, y lo que no saben es que acá cogimos todo contra todo.
2: Sí,
0: acá se mezclaron los colores.
2: Total.
0: Es así, hay que explicarlo así, porque si no, nadie entiende.
2: Sí, sí, hay un país que no discrimina.
0: A ver, pero siento, en Argentina.
2: Argentina le ha abierto las puertas.
0: No, más allá de abrir las puertas o cerrar las puertas. Argentina abolió la esclavitud ciento y pico de años antes que Estados Unidos. Estados Unidos, hasta el año 70, los negros tenían que ir en un bondi distinto. Entonces, que no me rompan más las pelotas con eso. Y lo que sí hay que empezar a ver es los que vienen a vivir acá, que se adapten a nosotros, porque es para la gente de buena voluntad. Le abrimos la puerta a todos. Vi una nota en Chile. Sí. Están haciendo una encuesta y hay un chileno que nos está matando ahí. Y viene otro chileno.
2: ¿Y entonces?
0: Dice, no, pará, dice. Yo pensaba igual que vos hasta que fui a vivir a la Argentina, 5 años viví. Me trataron de maravilla, y mejor que mis compatriotas y mi familia. Entonces, esto es todo un tema de redes, el algoritmo, la gente que arma campañas de desestabilización y desinformación son muy pillos. Uh-huh. Hoy la tecnología permite hacer esto. Yo siempre digo que las redes sociales te meten con el sesgo, entonces vos ves lo que querés, si querés odiar vas a odiar, si querés florcita vas a ver florcitas. Sos conspirativo, te van a salir teoría conspirativa, porque básicamente lo que hace la red social es alimentar lo que vos querés que te alimenten. ¿Sí? ¿Quedó claro?
2: Bueno, sí.
0: Entonces, para estas lo que hay que hacer en las redes, los que sigan redes sociales, es no responder. Lo aprendí, mira, justo hoy la Fórmula 1, mirá que hijo de puta, lo meten a Franco Colapinto en la conferencia con Alonso y con Sainz. Tienen sangre, ¿no? En la campaña, lo que están viendo en el fútbol lo vivimos con Franco Colapinto. Nos tratan de racista cuando, por ejemplo, cuando hay una reacción argentina a las redes, dicen que somos unos indios, que somos esto, que somos lo otro.
2: Sí, sucios.
0: Cuando hay una reacción desde otra parte del planeta, sobre todo son eurocentristas o etnocentristas, uh-huh, es un término antropológico. Si quieren sacar libros, sacamos libros también.
2: Sí.
0: Entonces, la doble vara es porque ellos son superiores. Se cree esa el centro del mundo es Europa o Estados Unidos. Entonces, lo que odian del argentino es que el argentino no agacha la cabeza.
2: Claro.
0: Entonces, confunden no agachar la cabeza con ser canchero, agrandado.
2: Arrogante.
0: Por supuesto que hay. Ahora, yo soy argentino, voy y es más, es un lindo momento. Si quieres, nos podemos seguir puteando entre nosotros, pero que no nos toquen. Es lo que yo digo en joda. Yo con Quique nos puteamos acá al aire, qué sé yo. Ahora, me escriben diciendo algo mal de Quique, yo salgo y lo corro de la esquina. ¿Me entendés? Eso. Sí, no tenemos que ser tan boludos de prendernos en las redes sociales. Porque hay mucha gente que... A ver, vamos a Twitter. Twitter factura con los likes, con las interacciones. Y desde que impuso Elon Musk el verificado pago, eso se extendió como reguero de pólvora. ¿Qué pasaba antes? Yo estaba verificado en Twitter porque consideraba Twitter que yo era una persona conocida o medianamente conocida. Cuando lo compra Elon Musk, dice, no, además de ser conocido, tenés que tener 1,000,000 de seguidores. Entonces a mí me borraron la tilde azul. La generalizó a la tilde azul. Perdón, pero me ahogué hoy con el café y tengo el gallo ahí. Y no es de morón. La tilde generó que el tipo dijo, bueno, vos tenés una tilde, podés facturar con esto. Tenés que tener tantas interacciones, tenés que tener tantos seguidores, bla, bla, bla. Bueno, ¿qué pasa? Hoy el odio factura. Entonces vos pones un tweet que diga una pelotudez y tenés 1,000,000 de gente puteándote. ¿Qué pasa? Esa, o sea, te putean y facturás. Entonces hay muchas cuentas que facturan con el odio. Entonces, si vos ves que le pegan a la Argentina, no tenés que ir como un boludo a contestar. Tenés que bloquear la cuenta y hacerle mierda al algoritmo. ¿Eh? No vayan a... Si hay una agresión contra Argentina, hay dos maneras. Una, denunciar la cuenta por odio, por mensaje de odio, lo que sea. Y la otra es bloquear. O sea, las dos cosas tienen que hacer. Denunciar la cuenta y bloquearla. Y chao. Y hay que purificar el algoritmo de Twitter, sobre todo. Bueno, Carlos Arasaki publica un tuit sobre el Mundial, sobre el campeón del mundo. A ver si tenés el dato. ¿Cuántas veces le patearon a España al arco en todo el Mundial?
2: Máximo 5 veces.
0: No, tampoco no. Pero le patearon 10 veces.
2: 10 veces.
0: En 8 partidos.
2: Sí, sí, porque no recuerdo grandes atajadas de Unai Simón. Ronaldo tuvo una.
0: Bueno.
2: Pero bueno, 10 en 8 partidos.
0: En 8 partidos.
2: Sí.
0: 1 Cabo Verde, 1 Arabia Saudita, 1 Uruguay, 0 Austria, 2 Portugal, 2 Bélgica, que el único gol que recibieron.
2: Claro, exacto, el único gol.
0: 3 Francia, nosotros 0.
2: Bueno, pero pará, mentir. A ver, es capcioso, porque lo que se toma a tiro al arco, la estadística toma a tiro al arco la pelota que va...
0: Al arquero.
2: Sí, entre los 3 palos, digamos.
0: Bueno, ¿y?
2: Porque Juliano Simeone pateó al arco.
0: Bueno, está bien, pero esto...
2: Está
0: digo,
2: bien, la que va al arco, está bien, dale.
0: No importa. 10 veces. 13, 15.
2: Sí, sí,
0: poco. Es nada. Entonces cuando dicen, bueno, no, Argentina... Argentina España. No... Argentina llegó hecho mierda.
2: ¿Me podés pasar ese dato que me interesa?
0: Ahora te lo paso, pero además de
2: sí,
0: eso...
2: me interesa, está buenísimo.
0: Además de pasarte ese dato...
2: Para los pavos que dicen que la Argentina fue para atrás.
0: Bueno, si hubo una conspiración, entonces...
2: Nunca hablaron con un futbolista...
0: No, pero pará. Si Argentina fue para atrás, no hablaron ni con Tagliafico, ni con el Dibu. Entonces no se pusieron de acuerdo para ir para atrás. ¿Eh?
2: Sí, total.
0: Bueno. Entonces, pero a ver, y esto también son las redes sociales. Cuando vos convencés a alguien de algo, por más que vos le tires... Yo ahora tiro estos datos, seguramente ahora en mi teléfono voy a recibir, porque recibí todos los días, gente dándome explicaciones de la teoría conspirativa diciendo que no. Aunque yo le dé todos los datos, ¿eh? Yo mañana te mando una... Estoy enfrente, un tiroteo, hay 3 muertos. Te saco una foto y te digo, estoy acá, y se la mando a alguien, y a alguien le hicieron creer que están vivos, y cree que no. Dice, no, falsearon. O sea, es muy fácil convencer a la gente hoy de todo, con las redes sociales. Muy fácil. Por eso han convencido un montón de boludos de que somos un país racista.
2: Pero es cierto lo que marcás. El daño agarpa mucho más que una realidad, ¿no?
0: Es que, esto no es de ahora. Esto lo inventó Goebbels, el ministro de propaganda de Hitler. Miente, que algo quedará. Entonces, una vez que vos decís, ¿cuánta gente le han dicho barbaridades? Tengo, no sé, casos de colegas que han sido... los acusaron de violencia de género, por ejemplo. Y era una historia inventada. Bueno, esa persona no laburó más, pese a que se comprobó que era mentira. ¿Por qué? Porque lo cancelaron. Entonces, es muy fácil. Hoy con las redes sociales es fácil manipular todo. Entonces, sale el video, sale recortado de cómo están y qué sé yo. Y ya está, listo. Fueron para atrás. Pero no ganaron. Cagaron a palo. Nos cagaron a pelotazo, listo, punto. Y otra cosa. Pero bueno, yo doy por terminado el tema. Sé que no voy a convencer a nadie, no quiero convencer a nadie, porque si hay alguien que está convencido de que los muchachos fueron para atrás, no lo voy a hacer cambiar. Pero estoy en la obligación de sí exponer el argumento de por qué es no. De por qué es no. 10 veces en 8 partidos le patearon a España. 10 veces en 8 partidos. No, porque ese es el juego, te anula y no te no pasás del medio campo, hermano.
2: Pero aparte,
0: pero lo sé yo que no sé de fútbol. ¿Cuál es la fortaleza de España? El medio campo.
2: A ver, es un equipo que juega con pelota. Y acá,
0: pero además no pasás del medio campo, Quique.
2: Ese es el tema. La pelota le dura llega poco nunca, a los rivales.
0: No le llega nunca al área.
2: Porque la tienen todo el día ellos. Ellos se defienden con la tenencia.
0: Cuando dijiste ellos se defienden, yo me asusté, te lo juro.
2: No, pero, a ver, cuanto vos más la tenés, ¿sí? Más lejos el rival está de lastimarte. Y esa es la premisa de España.
0: Bueno, por eso.
2: Pero bueno, después tenés que escuchar a cada pavo.
0: Bueno,
2: por
0: listo.
2: Eso, había que darle un cierre y la voz de Ayala creo que...
0: Termina acá con Ayala. Bueno,
2: exactamente.
0: Hablemos
2: hablemos del círculo vicioso. Estás ansioso, no me dejás terminar.
0: Y sí, porque se me va el programa.
2: Sí, está.
0: No es que estoy ansioso. No es que estoy ansioso. Hay que cambiar de tema porque... Vos seguime, mira. Está que te parió.
2: ¿Vos querés hablar de Boca? ¿Querés
0: tener hablar de Boca. Hablemos de Boca. Que vi la formación. Escuchame.
2: El tipo venía de 40 días sin acidez.
0: Escuchame. En la misma formación vi a Gorosito y a Leandro Paredes y me puse a llorar. Me quedé así en posición fetal, boludo. ¿Cómo no voy a querer que hable de Boca?
2: Mirá si jugase Pipo de 4.
0: Claro, ahí está. Bueno.
2: Qué locura.
0: Decime, háblame de Boca, dale. Dale.
2: Bueno, ¿me podés...?
0: No tengo tiempo.
2: Hoy juega Boca, Calito querido.
0: Dale.
2: Hoy juega Boca 21-30 ante O'Higgins por la Copa Sudamericana. Lozano descartado. Habíamos marcado ayer que tenía una molestia muscular. Finalmente no ha sido parte de los convocados. El equipo, el debut de Álvaro Montero en el arco. Gorosito. Por Lozano, Figal, Costa, Lautaro Blanco. Paredes, Ascacíbar. Va a jugar el Chico Flores, Aranda, Villa, la vuelta del colombiano y Miguel Menentiel. Esos serán los 11 que ponga el Vasco esta noche para jugar ante O'Higgins de Chile.

0: 11-23-24-22-22, Cali.Fidalgo en Instagram, en la larga en Facebook. 7 grados la mínima, 13 la máxima, parcialmente nublado el viernes. Lluvia aislada otra vez en la tarde-noche. El sábado niebla, mayormente nublado.
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Efemérides deportivas, 23 de julio. Un día como hoy de 1904, en reunión de socios, Racing elegía el color de su camiseta. Había tres opciones, una negra y amarilla, otra verde y blanca y la tercera azul y blanca. Se eligió la primera, pero que duró apenas una semana por su similitud con la de Peñarol de Montevideo. Entonces el socio Alejandro Carbone proponía una nueva, celeste y rosa cuadros. La idea gustó y los socios la votaron. Esa casaca duró hasta fines de la década del 10, donde llegaría definitivamente la celeste y blanca a rayas verticales, o sea, la actual. Un día como hoy de 1911 se inauguraba el estadio del Parque de la Independencia de Newell's Old Boys de Rosario. En el estreno porteño de Buenos Aires, goleaba a los rojinegros por 5-0. También un día como hoy de 1966, Argentina perdía por 1-0 en Wembley con Inglaterra por el Mundial de Inglaterra y quedaba eliminada del certamen. Quedó grabada en el recuerdo la expulsión de Antonio Waldo Ratín por el juez alemán Rudolf Kreitlein. Un día como hoy de 1967, por la penúltima fecha del Metropolitano, Vélez en Liniers igualaba con Boca 1-1 con goles de Omar Hueve para los locales y de Nicolás

0: de Huracán Nacional y Sol de América, estos dos últimos paraguayos. Curiosamente, nunca lo hizo en la selección de su país. El 23 de julio de 1978, Estudiantes de Buenos Aires, con gol de Tolosa, se ganaba River por 1-0 por el campeonato metropolitano en cancha de Chacarita, en una histórica victoria del equipo de Caseros. Y un día como hoy del año 2000, Almagro se convertía en el primer equipo en ascender jugando la promoción. El equipo de la Villa Raspo, José Ingenieros, que jugaba en la B Nacional, superaba a Instituto de Córdoba en dos partidos y lograba de esta forma el ascenso.
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0: ¡Ay, boludo!
1: Bueno, para un poquito que ya demasiado quilombo tenemos para que te me exaltes así. Tranquilízate. Tranqui. Eso. Esto no se detiene, amigos. Esto no se detiene. Esto se la alargue, papá. Máquina, turrubina, bombón helado. Un poquito de Talking Heads. Sonando.

0: Bueno, me voy a ir a el encuentro de un amigo. Es JB Etiqueta Negra, el tipo que más sabe de cine, series, producción de TV, OnlyFans, de todo. El tipo no se detiene, el tipo está en todo.
1: Hay que estar en todo, querido.
0: Hay que estar en todo. Producciones de todo tipo. Canal 5 de Villa Lugano, de todo.
1: También.
0: ¿Qué haces, loco? ¿Cómo andas?
1: ¿Qué haces, querido?
0: Bien, bien, la verdad.
1: Después de tanto tiempo.
0: Bien, bien. Lamiéndome un poquito las heridas todavía, pero ya un poquito mejor que el lunes.
1: Estás mejor que el lunes. Bueno, pero hay que.
0: ¿Hay que qué?
1: Hay que soltar.
0: ¿Te diste cuenta que no estabas convencido de lo que quería decir? Vos me querías convencer a mí, decir, no, tranquilo, calmate, y no te salían las palabras, boludo. ¿Viste cuando vos
1: porque
0: querés?
1: Yo estoy odiado, porque había que ganar.
0: No, para un poco, no.
1: No hay que ir a festejar que salí seguro.
0: No, por favor, no.
1: El primero de los peores.
0: No arruinemos este momento, por favor. ¿Para qué te traje?
1: No soy bostero. ¿Para qué me traes si sabes cómo me pongo?
0: Claro, escúchame, te traigo. Para firmar la paz y sale con una bayoneta el tipo. No es así, viejo. Bueno, tuviste bien.
1: Estamos con paredes.
0: Sí, está muy bien. Que estaba todo fixurado a la costilla, tenía pobre paredes. Bueno, escúchame una cosa.
1: Sí.
0: ¿Qué? ¿Viste algo? ¿Qué hiciste? ¿O tuviste con el
1: Vi
0: mundial?
1: Todos los partidos del mundial.
0: Sí.
1: Todo lo que se podía.
0: Ah, los 104, ¿viste? El tipo, linterna, si me lo 104.
1: Fue como una planificación que hice.
0: Ah,
1: y después
0: bien.
1: Dije, bueno, y vamos a meternos de a poco en la vida

0: normal, real.
1: Sí.
0: La cosa de todos los días. Pero no, porque fui a ver La Odisea de Christopher Nolan.
1: ¡Oh! ¡Qué quilombo que hay con esa película, hermano!
0: Es como meterte en lo más grande que se puede hacer hoy dentro del mundo del espectáculo.
1: A ver, primero, consulta, sí, ahora vos lo vas a explicar.
0: Dale.
1: Está hecho en un formato que casi nadie lo va a poder ver en su dimensión, eso está claro, en IMAX.
0: Sí.
1: Y cuando
0: a ver,
1: sí.
0: De hecho, está hecho en un formato que es raro de IMAX incluso.
1: El tipo es excéntrico al mango. No, vi algunas cosas que me sorprendieron mucho, pensé que ya no se hacía más, y al hacerlo en fílmico, se edita sobre la cinta, no sobre algo digital. Si bien usan los códigos, vi que usan como los códigos del fílmico y sí se edita con computadora, entre comillas, pero cuando se pega la película, digamos.
0: Es artesanal, sí, es 60 milímetros de celuloide.
1: Para que vean el quilombo que es, nada, es una cosa.
0: Lo que significa que cuando rodás las escenas tenés 3 minutos para rodar.
1: Ah, mierda. O sea que si te pasa.
0: Es más complejo.
1: O sea que si vos ponele, tenés que putear 3 minutos, puteaste 3 minutos, 2 segundos, los 2 segundos de la putea quedaron afuera de la escena.
0: Tenés que volver a poner la luz, tenés que volver a. Los actores, los 3 actores principales quedaron fulminados después.
1: Claro, no filman más hasta el 2075.
0: Por un rato.
1: Vuelven para una última película, digamos.
0: Bueno, a ver, todas estas especificaciones técnicas, a mí me parece que son interesantes para los que estamos en la minucia, pero no para la gente. La gente va a ir a ver la película y va a decir, me gusta o no me gusta.
1: La gente va a decir, ¿sabés lo que va a decir? ¿Por qué no lo hicieron en vertical para verlo en el celular?
0: Bueno...
1: en serio, estamos en un momento en el que
0: la gente está así.
1: Voy a hacer una pelota. Yo sé que voy a hacer. Siempre digo boludeces, para eso me pagan. ¿Sabes lo que es que llenar 3 horas de programa? Tenés que decir boludeces. Siempre caes.
0: Decidas tranquilo.
1: No, pero te lo voy a dar en una situación boluda. Sacame una foto, le decís a alguien. ¿Qué hace con el celular? Lo saca de parado. Nunca te va a hacer, nunca va a pensar en hacerlo en horizontal. Y los otros días estaba viendo el teléfono que tengo yo, que tiene un botón ahora físico para sacar las fotos.
0: Sí.
1: Y cuando quise sacar la foto me daba el teléfono parado. El mismo teléfono.
0: No te lo saca en horizontal.
1: Me lleva a hacer. Entonces, eso de los detalles. Nadie le da bola a los detalles hoy. La verdad. Entonces, hacer una cuestión esta. Va a ser, como decís vos, para gente muy fanática del cine, alguien que quiera aprender, pero después, y estamos hablando de la versión full que vos decís, IMAX, que hay, ¿acá cuántos cine hay? Uno, debe haber.
0: Uno.
1: ¿Y en el mundo cuántos hay? 40.
0: 40, sí. 50, no muchos más.
1: O sea, en solo 40 cines del mundo se va a poder ver La Odisea de Nolan, en su real y justa dimensión. En el resto lo vamos a ver en la sala de barrio como...
0: En la sala de barrio, si saben cómo poner el ratio de la imagen y si tienen claras las indicaciones que le da IMAX.
1: Claro, que te aparezca un tipo sin cabeza.
0: Por ejemplo.
1: Para hacerlo...
0: O que pierdas, como dicen algunos, el 25% de la imagen total de la película.
1: Es un hijo, con todo respeto, Nolan, sos un hijo de puta, hermano.
0: Recorta, porque en realidad el formato es cuadrado.
1: Pero me tengo que ir, te tenés que ir a donde, ¿en dónde quedas? ¿En Aedo es? ¿El IMAX?
0: North Center. San Isidro, casi.
1: Esperá.
0: Vicente López.
1: Vicente López. Vos te tenés que ir hasta Vicente López para que, porque el tipo se le antojó. Dejate de joder, Nolan.
0: Vos sabés que estaba tratando de sacar para ir.
1: Sí.
0: Y 2 de agosto.
1: Sí.
0: No hay entrada.
1: Ahí sí, porque es muy limitado todo. Y después va. Pará. Ya que estamos haciendo una cuestión sociológica, va a pasar que va a ir mucha gente a verla para decir la vi ahí. aunque le chupa sí, un huevo claro, el cine.
0: Obvio.
1: Viste que ahora está el FOMO en todo, busquen qué significa FOMO, googleenlo.
0: Sí.
1: Pasan los recitales, va a ver el recital de
0: hoy. Creo que Nolan busca eso, busca porque él habla de la experiencia.
1: Está bien, pero va a ir mucha, pero va a ir mucha gente a decir la vi, aunque no entienda un sorete.
0: Sí, aunque no entienda nada.
1: Se va a sacar una selfie en el North Center de Vicente López para decir fui a ver la última de Nolan en IMAX. Como pasa con los recitales, yo decía,
0: van a los recitales y no los viven.
1: No, claro, por ejemplo, el de, vamos a poner Oasis, podemos poner cualquiera, el verdadero fan de Oasis no pudo conseguir entrar y fue un tipo que escuchó tres temas y se saca la foto. Bueno, qué charla de viejos de mierda.
0: ¿Para qué filmás un recital?
1: Claro.
0: ¿Para qué filmás un recital?
1: Si está en videocas.
0: Toda su extensión. ¿Cuándo lo vas a ver?
1: Mirá.
0: ¿Dónde lo vas a ver?
1: Yo nunca filmé, he ido a muchos recitales, no filmé nunca.
0: Vas a disfrutar de eso? Porque
1: claro, ¿sabes lo único que hice?
0: Vos filmás todo, porque querés ver el recital. ¿Y dónde lo pasás?
1: Jorge.
0: Va a estar el sonido saturado, va a estar mal la imagen.
1: Bueno, escúchame.
0: Vas a escuchar al que canta al lado tuyo y no al artista.
1: Sí, callate, hijo de... Bueno. No me acuerdo en qué año fue Peter Gabriel a Vélez.
0: Sí.
1: Y lo único que me compré, no filmé nada, igual no era la época todavía la locura esta de los celulares, me compré Peter Gabriel, es muy pillo, te vende el recital, o sea, no sé si sabías.
0: Claro, te lo vende a la salida.
1: No, ni siquiera estaba... te lo vende online. Entonces yo me compré el recital de Vélez, tengo el recital al que fui grabado con una consola.
0: Como corresponde.
1: Claro. Bueno. Sí. Hablemos de la película, ¿qué podemos esperar? Porque hay mucha crítica, ahí dice que es muy woke, que otro dice,
0: pasa nada.
1: Otro dicen que hay cosas que no sé qué, que hay partes que no son de la Odisea, yo creo que te lo escuché a vos por ahí en las redes.
0: Sí, bueno, arranquemos con esto. Yo sé que los poemas homéricos no son leídos por todo el mundo, pero también sé que si pasaste por un secundario...
1: Más o menos
0: alguna
1: algo
0: vez
1: casaste.
0: Debes haber leído algo sobre la Ilíada o la Odisea. Y si tenés nuestra edad, habrás visto la película de Kirk Douglas que se llamaba Ulises, porque Odiseo, que es el nombre que usan acá en la Odisea, que son dos protagonistas, Matt Damon, en italiano es Ulises y en griego es Odiseo. A ver, cuando empezó a avisar que iba a filmar esto, Nolan, que es muy pillo, empezó a tirar nombres de gente que iba a participar de la película, y qué sé yo, y empezó a crear como una especie de agitación, ¿viste? Porque él estaba un poco en todo, se hace el flemático y no sé qué, pero...
1: Sí, le gusta provocar.
0: Le gusta la guita como le gusta a todo el mundo.
1: Entonces, claro, ¿qué te venís a hacer?
0: Te hace, te tira, dice, no, va a estar... Bueno, a ver, alguna provocación que módica de Nolan es poner a Lupita Nyong'o, que es de color negro, para hacer de Elena de Troya.
1: Claro.
0: A nadie le importa si Elena es negra...
1: Sí, bueno, pero sabe que va a generar hoy, en el mundo de hoy, donde...
0: En el mundo de hoy eso es una agitación. ¿Cómo Elena va a ser negra?
1: Claro, y se arma un quilombo.
0: Claro, pero no importa, en la película realmente no importa. No es algo clave la película, parece 2-3 minutos en escena.
1: Pero esos 3 minutos...
0: ¿Sabes qué? Bueno, entonces, ¿qué pasa? No lo agarra y dice, bueno, voy a filmar la Odisea, se va a centrar en Odiseo, la historia la conocemos todos, Ulises, ¿cómo preferís que hablemos? Odiseo, digamos, porque es como se llama.
1: Sí, Odiseo, sí.
0: Odiseo participa de la guerra de Troya, y es al que se le ocurre la idea genial de meterles un caballo gigante en la ciudad como ofrenda y que adentro vayan unos soldados y una noche, cuando están todos de joda en Troya,
1: adentro.
0: Los soldados bajan, abren la puerta de la ciudad y entra el resto y los matan a todos.
1: ¿Me estás spoileando la película?
0: Sí, estoy spoileando una historia que tiene 3.000 años.
1: Loco, perdón. 3.000 años, pero yo no la leí.
0: Perdón por el spoiler.
1: Yo no la leí, loco.
0: Bueno, es mi culpa que no hayas leído.
1: Burro de mierda.
0: Bueno, esto es, esto, a ver, esto aparece casi en el arranque de la película.
1: Claro.
0: No así exactamente, pero aparece el caballo de Troya, aparece toda la historia. El comienzo de la película es bastante salpicado. Tiene distintas líneas de relato, como suele ser Nolan, viste, que te
1: sí.
0: mezcla el
1: pasado. Sí, te hace un quilombo, ¿sí? Que te deja medio en bola, después decís, loco, pará un poco.
0: Te marea un poco y después tenés que ponerte vos a ver cómo...
1: Tenés que... en eso lo banco, que es un tipo que te dice, flaco, si venís a ver una película mía, prestá atención.
0: Vení, prestá atención, claro.
1: No, con el celular. Claro, no hagas como yo estaba viendo Oppenheimer, que es un quilombo, en alguna vez es espectacular. Sí. Y algún flaco estaba comprando cosas por Mercado Libre.
0: Bueno,
1: no.
0: Así no vas a entender.
1: No vas a entender. Después sale el tipo y dice, ¿fuiste Oppenheimer? Sí. ¿Qué? A ver, ¿qué me puede contar? No sé. Creo que inventó la bomba atómica.
0: Esperá que el gato se le agarró con un cable. Ahí estamos. Cable del Wi-Fi, justo.
1: No, decile al gato, hijo de puta ese.
0: Bueno. Entonces, la película arranca así, con Odiseo terminando la batalla y decidiendo que se va a hacer a la mar para volver a su hogar solo, sin el resto de la tropa, sin el resto de...
1: Me la banco solo, hermano, le dice.
0: Me la banco solo, le dice a su compañero de aventura, qué sé yo. Acá no aparece Aquiles, no aparecen un montón de cosas que... Las historias son dos. La Ilíada es el asedio a Troya y el despelote este con Helena, que es secuestrada y qué sé yo, que termina con arrasando la ciudad. Y la Odisea es el regreso de Odiseo a Ítaca, que es la isla a la que él gobierna.
1: Bueno, pero te pongo un punto ahí, Jorge. Siempre lo decimos 40 veces, son adaptaciones, no es la obra. Si tiene que hacer el libro tal cual, no, por ahí no puede filmar.
0: No entra todo, bueno, tiene que ser 18 horas de película.
1: Hemos visto películas que de un libro era un capítulo.
0: Bueno, el mismo Tiburón... Le sacaron cosas a Tiburón.
1: Bueno, por eso. Filmarlo. El que diga...
0: El director se centra en lo que quiere él.
1: Claro, me leí el libro y no tiene nada que ver. Y no, nunca.
0: No, porque es la visión del director. Claro. Por eso, o sea, generalmente terminan peleados los escritores que se quieren meter en la cosa, terminan peleados con los directores porque...
1: No me respetaste la obra, déjame... No
0: me la vendiste, flaco.
1: Ya está, claro, tenés la guita. Mientras el tipo olfatea los dólares, no sé, así dice, me cagaste, dice el tipo. Bueno, volvamos.
0: Disfrutá de los dólares.
1: Y no rompa los huevos.
0: Bueno, en este caso Homero no agarra un peso, porque esto es obra pública. Claro, pero bueno, dejémoslo.
1: 3.000 años no va a poder.
0: Nolan toma este regreso a casa de Odiseo y te cuenta un poco lo que todos sabemos, el encuentro con el cíclope, el encuentro con Circe, la bruja que va a convertir a sus hombres en algo que no vamos a contar para los que no conocen toda la obra. Y mientras tanto, mientras él vive toda esta odisea, está en la isla Penélope, que se llama Hathaway.
1: Qué lindo.
0: Que hace ya 20 años que lo espera.
1: Eso es amor, manga, hijo de puta.
0: Porque Odiseo se fue a hacer el asedio de Troya, que dura 10 años, y tarda en regresar otros 10 años.
1: Eso es amor, hermano, 20 años te esperan.
0: 20 años,
1: hoy te vas a...
0: 20 años asediada. Porque
1: claro, hoy te vas a comprar una docena de huevos y volvés y se fueron a la mierda.
0: Vas a comprar cigarrillo y desaparece.
1: Claro,
0: Anne Hathaway, Penélope, se pone en un momento dado, empiezan a los mayores del pueblo y la plebe empieza a decirle, che, vos no podés ser reina, tenemos que tener un rey acá porque se va a pudrir todo, porque vienen unos tipos del mar y qué sé yo, y hay problemas. Entonces ella tiene instalado ahí en su castillo un montón de pretendientes.
1: Están los buitres ahí.
0: Pero son un montón, que mientras Odiseo trata de volver, ellos le toman el vino, le comen la comida.
1: No, eso sí, es inadmisible. Es inadmisible, viejo.
0: Le quieren entrar a Penelope, pues se quiere quedar con la corona, todo mal.
1: Hijo de puta, todo.
0: Si Garca ella trata de resistir.
1: Garcas en todos lados, señores.
0: Por todos lados. Ella trata de resistir haciendo un hilado, un telar. Trabaja de día, lo deshace por las noches para atrasar la realización, porque cuando termina eso tiene que elegir qué hace.
1: Está hasta la mar.
0: Y en el medio está Telémaco, que es el hijo de Odiseo, que extraña al padre, trata de defender a la madre, pero a la vez quiere ser el rey, porque si no está, si se muere.
1: Está con un problema si quiere cagarlo al viejo o no.
0: No sabe si está ahí, en el medio.
1: Dice, ¿qué hago? ¿Lo cago o no lo cago? Y está ahí.
0: Entre que el viejo no vuelve, la madre se la quieren, le quieren entrar todo el mundo, qué sé yo. Imagínate el Telémaco. No ganaba para la psiquiatra.
1: Claro, quilombo. Y te das cuenta que todas las historias son parecidas, ¿no?
0: Obvio. Los griegos inventaron todo.
1: Claro, hay una sola historia que después la le cambiaron tres boludez.
0: El asunto entonces está en que Odiseo pasa todas estas penurias y Nolan, la verdad es que es un gran director, sí. Y cada escena le saca el jugo. O sea, la escena como un Polifemo y lo deja ciego. A ver, expliquemos esto. Odiseo se mete en una caverna siguiendo unas ovejas, y las ovejas son de un monstruo enorme con un solo ojo, que es Polifemo, que es hijo de Poseidón, el rey de los mares y las tormentas.
1: Claro, el que te rompe los barcos.
0: Y no va que Odiseo, para salir de la cueva donde está, se le ocurre dejarlo ciego a Polifemo.
1: Con la duda. Claro.
0: ¿Te imaginas que a Poseidón no le cabe ni ahí lo que hace?
1: Y ahí se arma.
0: Y le va a crear problemas en el viaje. Y después están las sirenas que te encantan con sus cantos, y él se ata al mástil del barco para oírlas, y le dice a sus hombres que se pongan cera en los oídos. Yo quiero aclarar que a esta altura ya decís, bueno, che, la verdad que como líder estaba bueno lo del caballo para entrar en Troya, pero todo el resto de las decisiones que toma Odiseo son bastante discutibles.
1: Bueno, vos le estás buscando la perfección a todo.
0: Y el segundo se lo dice a cada rato, che, ¿te parece dejarlo ciego
1: y bueno, lo que tenés.
0: Al cíclope? Y él dijo, bueno, pero salimos de la prueba.
1: Dice, claro, bueno, a veces hay que tomar decisiones contundente.
0: Sí, extremas, como bueno, llegar ahora, a un lugar donde te reciben y como no te quieren dar comida, lo arrasás.
1: Más allá de la historia en sí, lo que he leído, y ahí vos me corregirás, esta película cuenta con mucho efecto especial, pero que no es la gilada de la computadorita, CGI, sino que hizo un par de cosas locas, como hace siempre Nolan en todas sus películas. Miren.
0: ¿Cuál era? La escena
1: de, Tenet era de él, ¿no? Sí.
0: Tenet es quien no se entiende.
1: Bueno, no se entiende, bueno. La película no se entiende, pero está filmada para atrás.
0: Las imágenes son increíbles.
1: O sea, esa película, la historia puede ser una mierda, pero si quieren ver efectos especiales de verdad, vean esa película.
0: Porque es una locura.
1: Lo que hace, y ahí tenés
0: y explota un avión en serio. Además.
1: Claro. Y acá por lo que vi, también hizo un montón de cosas. Los metió en el mar, todo, ¿no?
0: Yo dudo que se haya metido.
1: ¿Vos decís que exageraron?
0: Pues no. Sabés que filmar en el mar es muy complejo. Hay dos directores que contaron su experiencia de filmar en el mar. Uno fue Fellini.
1: Sí.
0: Fellini, en la primera película que hace, que se llama Jake Blanco con Alberto Sordi, filma en el mar. Y es un despelote, no se entiende.
1: ¿Para cuál
0: nada,
1: fue la otra película que tuvieron?
0: No, pará. No ves el horizonte, no tenés forma de...
1: O sea que bueno, no están engatusando. No, ¿cuál fue
0: la...? A partir de ahí, lo que hace Fellini, cada vez que puso el mar en sus películas, bueno, el mar era protagonista, la nave va, básicamente, el mar no es mar, el mar es telas.
1: Ma. No, la de Kevin Costner era que también la hicieron.
0: De Waterworld.
1: Que hicieron, tuvieron como 70 años para ir a un guía.
0: Sí, sí, no, un desastre.
1: Bueno.
0: Y el otro que iba a contar es Spielberg. Spielberg con Tiburón, que claro, sí filmó en el mar. También, cuando después cuando habló con toda la experiencia, dijo, no, en el mar no se puede filmar.
1: Bueno, entonces, no, sí, salvo que Nolan sea un superdotado.
0: No, debe haber hecho algunas tomas. No digo que no, pero digamos, no.
1: En un tanque. Le hizo en un tanque australiano.
0: Poner. y ahí, a todo esto, Poseidón en un momento se queda en una playa desierta. Mm. No tiene memoria de lo que pasó, no sabe de nada, no se acuerda si tiene familia. Ahí se queda 7 años. Porque está Charlize Theron, que hace de Calypso.
1: Mira, Charlie.
0: Claro, te quedas ahí.
1: Ya me queda en la isla, se llantó la...
0: La mina va y pesca para él y le hace la comida. Y él se queda ahí, dice, no sé, no sabemos si finge o qué, pero no se acuerda de nada. Uh-huh. A ver, lo que le importa a Nolan contar acá, básicamente, para no irnos más por las ramas y no ser... de spoilear tanto de una historia que tiene 3.000 años, es la tortura de Odiseo, porque Odiseo, ¿por qué no vuelve? ¿Por qué tarda tanto en volver? ¿Por qué da tantas vueltas? Odiseo queda traumado de haber arrasado Troya, porque arrasa Troya con esa trampa del caballo. Y con esa trampa del caballo lo que hace es violar la ley de Zeus. Que es una frase que se repite mucho en la película. Una ley de Zeus principal, que es que tenés que recibir al tipo que llega de afuera, al viajero, como si fuera alguien de tu propia familia. Hmm. Con lo cual los de Troya cumplieron la ley de Zeus y esto lo usaron para arrasarlo. Okay. Que es lo que lo tiene perturbado a Odiseo, que se da cuenta que además de dejar ciego al hijo de Poseidón y un montón de malos errores, el principal error que comete es esa falta contra Zeus, lo cual básicamente está claro que es una anotación de Nolan sobre el mundo actual, digamos.
1: Claro.
0: Es lo que le interesaba contar a él, por eso le interesa contar eso.
1: Claro.
0: Por eso no aparecen otras cosas del libro, no, porque se centra en eso, en esa historia. De todas maneras, cuando llega a su casa y ve a todos los pretendientes, entonces, si vieron la película de Kirk Douglas, lo saben.
1: Claro, claro.
0: Los mata a todos. O sea, está muy preocupado por lo que hizo en Troya, pero...
1: Viene con el traumita.
0: Me tomaron el vino y me comieron la...
1: Hijo de puta.
0: Comieron la comida. Ahora van a ver.
1: Hace lo que cualquier hombre de bien haría.
0: Lo que cualquier cristiano haría. La película es extraordinaria. Y a la vez es apabullante. Y a la vez es megalómana, como la mayoría de las cosas de Nolan.
1: Bien.
0: No alcanza una visión, un visionado para verlo, y encima para verlo en IMAX te tenés que hacer no sé qué tenés que hacer,
1: y tenés que ir hasta por lo menos Vicente López,
0: tenés que buscarte una fecha que no tenga tantas entradas vendidas.
1: Claro.
0: Entonces yo digo, véanla, la gente la va a ver.
1: Tres horas
0: se pasan volando, ¿no? Porque sí, porque está muy bien, porque las que algunas escenas, la verdad es que la escena de la bruja mete miedo. Es body horror hecho y derecho. Ojalá, sería bueno que parara de hacer estas cosas y dijera, che, voy a hacer una de body horror que dura 90 minutos.
1: ¿Viste? Sí, pero el tipo, vos me decís que es megalómano.
0: Pero no, no, es, no. Es su...
1: No, el tipo le gusta tirar cuentas.
0: No es su forma de actuar.
1: Para parafrasear un poco, Christopher Nolan es el tipo que se gasta todo en cohete de fin de año.
0: Tal cual, tal cual. Se gasta todo el aguinaldo en cohetes. Y no le importa nada. Y si querés escucharlo, no me importa. Los gatitos, los perros.
1: No, claro, no, no. Mirame los cohetes, dice el tipo. Dice.
0: Claro. Y compro todo.
1: Compra
0: juego todo.
1: Claro, compra una copia a escala del Artemis.
0: Algo así. Así que bueno.
1: Bueno, súper recomendado como todo.
0: La super recomendamos. Para mí es que a esta altura me parece que es de las mejores de Nolan. Siempre cuando hablo de Nolan yo separo entre la trilogía de Batman, ¿no? Porque
1: sí,
0: porque es especial la trilogía de Batman y no es una cosa, si bien él la personaliza, es Batman,
1: ¿verdad? Claro, sí, sí, sí, sí.
0: No es su tema.
1: Sí.
0: Aunque él lo haya hecho suyo.
1: No, y vean, si no vieron Interestelar, no vieron Dunkerque, no vieron Tenet, ya dije.
0: Películas para ver. Tenet por ahí no se entiende nada.
1: Pero mírenla, bueno, y Oppenheimer.
0: Plataforma, yo la vi, creo que en HBO.
1: En HBO estaba, sí.
0: Insomnia, la de. Es una de las primeras.
1: No, y Oppenheimer. Oppenheimer.
0: Al Pacino y Robin Williams.
1: Oppenheimer, hay una escena, o un par de escenas, que hay teorías muy complejas de física, de física, que el tipo las traduce. Las traduce en imágenes, boludo. Que yo que no, que soy un desastre.
0: Que no sabes nada.
1: Me llevé física y química, me la llevé los 5 años.
0: Entendiste lo que estaba diciendo.
1: En una escena, boludo. Es un hijo de puta.
0: Oppenheimer está. A mí, el problema con Oppenheimer es la escena de sexo. Que...
1: No tiene nada que ver. Es la única falla.
0: El problema, vos sabés que no tenemos distintas visiones del sexo en el cine. Vos sos muy pudoroso.
1: No, pero no.
0: Calienta a nadie.
1: Vos querés que te calentara. No, a mí no me sumaba nada.
0: Sí, si vas a meter sexo en esa película, que tenga algún sentido.
1: Claro, que explote una bomba atómica ni bien se la pone, digamos.
0: Claro, una cosa así.
1: Una cosa así, mira. Aprende.
0: Filmar sexo es muy difícil, ¿eh?
1: Sí, claro.
0: Entonces, te sale o no te sale. Pero las chicas, incluso está Memento por ahí dando vueltas. Memento es una gran película. A mí no me convence, pero es buena, buena. Y te decía Insomnia, la de Pacino y Robin Williams, es muy buena. Y es una de las películas olvidadas de él. Así que traten de ver las cosas de Nolan y traten de ir si pueden, a ir al IMAX a ver La Odisea, que esto, como dice el mismo Nolan, es toda una experiencia.
1: Sí, señor.
0: Que quiere que sea.
1: Bueno,
0: o sea, después vamos a volver con alguna serie.
1: Pero esto se lo merece porque no joda.
0: Esto necesitaba un poco de desplayarse.
1: Está muy bien. Jorge, querido,
0: la cuestión.
1: Lo siguen a Jorge Bernardes, @JB etiqueta negra. Semana que viene vamos a poner algo de JB también. Y nos vamos con Pink Floyd y Take It Back. No, no. ¿Te suena?
0: Dale, perfecto.

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2: Pareja, hablando de la pareja, estaba la pareja haciendo el amor, dice el tipo: Florencia, esto no puede seguir. ¿Por qué? Ya cabe. Le dice la mujer al tipo: con vos me siento protegida. ¿Por mi personalidad? No, soy un forro bárbaro. Le dice un tipo al otro: tengo un dolor bárbaro, Mirta me pateó. Tanto lío por esa mina, me pateó los huevos, ¿vale? Le decía la mujer al esposo: estoy harta de que siempre estás pensando en el dinero, en las acciones, en las inversiones. Por lo menos dame un mínimo orgasmo. Dice el tipo: bueno, cómpralo y después pásame la cuenta. Che, tanto leo. Le dice un tipo al otro: ¿cómo es tu relación? La mía es una relación pasatista, porque al casamiento me lo paso por las bolas. Claro, el tipo se estaba por acostar con la mina y le dice la mujer: ¿no era que estabas en tu despertar sexual vos? Sí, y me estoy durmiendo una siestita. Le dice el tipo a la mina: yo en cuestión de sexo soy una enciclopedia. Dice la chica: ¿y eso chiquito que tenés ahí? El pequeño Larú ilustrado. Dice. Le dice el tipo a la chica: no hablemos de casamiento porque eso es adelantarse. Dice la chica: yo tengo un atraso de 2 meses. Le dice la vieja al viejo: vieja, ¿vos te depilaste? Sí, por supuesto. Saca el gato de la cama, hazme el favor. Le dice la mujer al tipo: mi amor, dame un beso en los labios. No, porque vos cerrás las piernas y me rompes los anteojos. Dice un tipo al otro: che, ¿a vos te gustan las ostras con limón? Sí, pero a mi mujer le duele. Va al médico, 2 viejitos, ¿viste? Uno de 95, otro de 110, lo mismo que fueron en la farmacia. Líder. Y claro, el médico, él tenía relaciones sexuales, pero, ¿viste? Se ponía mal de corazón. Entonces le dice el médico: tiene que hacer una relación sexual por día, nada más. No se tienten. ¿Por qué no agarran y duermen en piezas separadas? Bueno, se fueron los viejitos, llegaron a la casa y nomás le dieron masa. Se va la viejita a su pieza al rato, toc, toc, toc, toc. Dice el viejito: ¿quién es? Una viejita suicida. Hay una pareja que ha habido una subasta esa de toro, ¿viste? De toro, ahí eso, tipo, ahí en La Perla, por ejemplo, acá en Córdoba, que hacen subasta de toro, y pasa un tipo con un toro así espectacular, impresionante, y dice: este toro, dice, copula con la vaca 60 veces por año. Loco, claro, y la mujer lo codeaba al vaca, dice: mira, 5 veces al mes, más o menos, 5 veces al mes, lo codeaba, ¿viste? 5 veces al mes, el tipo, bueno, para, pasó con otro, dice: este otro toro, dice, también copula con la vaca 120 veces por año, y la mujer lo codeaba, tipo, ve, 10 veces más o menos, 10 veces por mes, ve, 10 veces por mes, lo codeaba. Pasa con un toro impresionante, hace unos cuernos plateados, una corona, el toro, no sabe lo que era, y este toro copula con la vaca 365 días por año. Y le digo: loco, diablo, ¿viste? Todos los días, dice el tipo. Pregúntale si es con la misma vaca. Hablando este de un poco de actualidad, hablando de viejito, cae el viejo ahí, cansado de la casa, dice: viejo, tengo hambre. No hay nada para comer. ¿Cómo que no hay nada para comer? Tengo hambre, vieja, en serio, tengo hambre, estoy cagado. No hay nada para comer, escuchame, no me pagaron todavía la jubilación. Y a vos tampoco, no hay nada. Bueno, y lo vio el loro, tenía un loro. Y bueno, hagamos el loro. Hagamos el loro. Y, freílo. No hay aceite. Bueno, hervilo, no hay agua. Bueno, metelo en el horno. No me trajeron la garrafa solidaria, no hay gas. Prendelo fuego, yo hago un corto con el hacha unos palitos. Nos chorearon el hacha anoche. Échale nafta, si sabes que no hay. Bueno, anda a sacarlo a la calle, que lo pise un colectivo. Tan de paro. Se siente que dice al loro al fondo: ¡aguante, Cristina, caraja!

Cayó un tipo a la lavandería, ¿viste? Cayó un tipo a la lavandería, ¿viste? Le va a dar ropa y le pone un cartel a la gente de la lavandería que use más jabón con los calzoncillos. Va a los dos días, retira el paquete con la ropa y le ponen un cartel: use más papel higiénico. Llegó este tipo a la casa, ¿viste? A la noche, tarde, más o menos 3, 4 de la mañana, llegó, ¿viste? Y se metió en la cama y le hizo sexo oral a la mujer. Y le dice después: ya vengo, voy al baño. Se va al baño y le encuentra a la mujer, a la esposa ahí. Tan rápido, viniste. Shh, dice: la mujer está mamá durmiendo en nuestra cama. Esto me pasó en serio. El otro día encontré un recibo de la zapatería de hace 3 años. Un par de zapatos, unos mocasines. De hace 3 años, digo, voy a ver si está todavía la zapatería. Y le voy a llevar por ahí, ¿quién te dice? Y agarré, llegué, viste los zapateros, viste ahí, con el coso ese delantal, todo, con las manos sucias, así. Y le digo: maestro, mire. Y le muestro el recibo y dice: mira. A ver, un segundito, se metió en ese galponcito que tienen ellos. Media hora, más o menos. Salió. Más sucio de lo que estaba. Y le digo: están, pero van a estar para el jueves. Así decía un tipo: estoy podrido de mi vecino, toda la mañana viene a las 4 de la mañana y me toca la puerta. ¿Y vos qué haces? Nada, sigo tocando la batería. Que me... ¿Cuál es la vena? Una pregunta, pero ¿cuál es la vena? Acá hay gente que... Usted sabe, doctor Daniel. ¿Cuál es la vena? La vena que lleva la sangre del cuerpo al corazón. La vena cava. ¿Estoy bien? ¿Cuál es la vena que lleva la sangre del pulmón al corazón? La vena pulmonar. ¿Y cuál es la vena que va de la boca y sale por el culo? La vena cuáquer. Estaba la mujer en el baño, estaba haciendo caca en el baño, y lo llama la esposa: Jorge, vení para acá, Jorge. ¿Qué te pasó? Me quedé atascada en el inodoro, no podía salir la gorda, ¿viste? ¿Cómo que te...? No salgo. No hace bota el inodoro. Para. Voy a llamar a un plomero. Agarró el vago y dice: para, sacó un sombrero eso de cowboy, ¿viste? Y se lo puso entre las piernas, la gorda, ¿viste? Para que no venga el plomero y vea, ¿viste? El Amazon entero ahí. Así que estaba la gorda sentada con el sombrero cowboy entre medio de las piernas. Imagínate, llegó el plomero. Imagínate la cara del plomero. Y de cualquiera, si fuera un electricista, lo mismo. Dice el plomero, lo mira la esposa y dice: mira, del inodoro la puedo desencajar. Pero al vaquero que tiene adentro, que se lo saque ella, dice. Viste que las mujeres ahora con el tema de la cirugía plástica van. Y fue una chica que tenía un poco de arruga y dice: doctor, quiero que me haga una operación. Dice: tengo una operación buena, nueva. Dice: yo le voy a poner un tornillo acá en el cráneo. Se lo va a tapar el pelo, que se tranquila. Y usted cuando se mira al espejo y ve alguna arruga, ¡zip!, le da media vueltita al tornillo. Bueno, lo operan, claro, a mí me iba al espejo, una arruga, ¡zip!, se da. Claro, un día se vio al espejo y se preocupó porque tenía bolsas en los ojos, abajo del ojo. Entonces fue y dice: doctor, mire las bolsas que tengo abajo de los ojos. Dice el médico: eso no son bolsas, esas son sus tetas, señora. Si usted se sigue dando vuelta el tornillo, pronto va a tener barba, le digo. Un viajante, era ya ese riel que tiene clava el tornillo. Ese viajante que iba, que se iba de viaje, bueno, un día cayó antes de tiempo, y claro, la mujer ve que está subiendo el edificio, piso 21, y claro, estaba el amante ahí desnudo. Entonces, ¿y qué hago? Y dice, quédate quieto y ponete como una estatua.
Y vos se quedó como una estatua, así viene el esposo. ¿Y esto? ¿Y qué quieres que le haga? Dice. Es un robot, un amante cibernético. ¿Cómo? ¿Es un amante cibernético, un robot? ¿O qué crees que te ande engañando con un hombre real? Bueno, está bien, sí, está bien, está bien. Robo, mira, lo miras. Mira, le viene bien el robo, ¿eh? Ya lo estoy envidiando, dice el robot. Dice, bueno, entonces hagamos el amor. Dice, no, no, estoy cansada. Bueno, haceme algo, haceme un sándwich. Se va la mujer, hace un sándwich y dice el tipo, si sirve para las mujeres, capaz que sirva para los hombres también. Y lo agarró. Cuando ya estaba cerca, se siente que dice el vago, pasa afuera, dice, falla en el sistema, zona prohibida. Dice, no sirve para mí, lo voy a tirar. Imagínate, piso 21. Ahí nomás dice, tipo, falla, resuelta, pruebe otra vez. ¿Viste cómo son los chicos ahora? Le gritaba la madre, el pendejo, mamá, ¿dónde están los pantalones? Dice la madre, búscalo en Google. El ciego que fue el proctólogo. Ciego fue el proctólogo. ¿Viste, proctólogo? Ustedes ya saben, yo no. Va el proctólogo y le dice al ciego, discúlpeme, mientras usted me hace el tacto, ¿le puedo agarrar el miembro? Dice el médico, ¿para qué? Para asegurarme que me está haciendo el tacto con la mano, nada más. No era ningún bolo. Ahí estaba el famoso astronauta John Smith, un astronauta impresionante, y estaba casado con una cordobesa, ¿viste? Y claro, venía John Smith de la misión espacial y decía ella, cuando estaba sirviendo la comida, ¿por qué no me lleva, John? Llévame. Lo único que hace es llévame a la farmacia líder a comprar remedio, nada más. Llévame algún viaje. ¿Cómo te voy a llevar? Perdón, ¿cómo te voy a llevar? Porque ya se ha dicho Cordoba el yankee. ¿Cómo te voy a llevar para hacer un viaje espacial? Hay que estar preparado. Mira que me pide cuál es el acto. Un yankee medio raro. Pero llévame, se viaje espacial, estoy acá aburrido, ya no sé qué hacer. Pero no, bueno, vamos a hacer una cosa. Yo te voy a llevar a Houston. Y antes de entrar el cohete, vos te metes en el traje mío, pulenta, así relaje, porque ya era bien cordobés, ¿viste? Y nadie te reconoce. Yo te explico una cosa, me botan y vamos para adelante. Ay, estaba chocho, ay, gracias, me amo, estoy chocho. Y llegó el momento ahí del viaje. Y hablan así, ya empezó la cuenta regresiva, ¿viste? La mina nerviosa, cuenta. 10, 9, 8, 0. Salió con 150 metros. Explotó para la bosta. Los tres astronautas se salvaron y se despierta la mujer y lo estaban mirando dos médicos. Y le dice, señor Smith, no se preocupe. Ya le cosimos el tajito que tenía en el medio de las piernas y ahora le estamos bajando los huevos que los tiene por el lado del pecho. Le dice.

Muchas gracias, muchas gracias. Ahí, viste, en Mendoza, en la querida provincia de Mendoza, ahí está lleno de bodegas, viste, de bodegas. Los Lingera andan con Bianchi en Mendoza, viste. Mucha bodega. Bueno, y esta bodega de este tipo, con mucha guita, había perdido su sommelier, viste, el catador de vino, como, no sé cómo más le dicen, pero el tipo que cata los vinos, que elige los sabores, todas esas cosas. Entonces, había perdido el sommelier y puso un aviso en el diario, el dueño de la bodega, y se busca sommelier especializado. Y andaba un negro cordobés en Mendoza, en bola, estaba más seco que toalla hippie. No, no sabe, ni un mango, gastaba menos plata que Portugal en espía. No sabe. Y claro, vio, compró el diario para ver cómo había salido Belgrano y si había una farmacia líder también ahí en Mendoza. Y se fija ahí en el diario y ve el aviso y busca sommelier. Y claro, el negro venía chupando y cayó. Y estaba ahí el tipo en un escritorio, ¿viste? Con varias copas de vino y una al lado de una secretaria, una rubia despampanante. Y bueno, y cae el chupó con el diario abajo el brazo. Adelante. Dice, ¿viste que los mendocinos? No. Yo no conozco ningún mendocino que hable grueso. Adelante. Huevón, nada sé. Adelante. Dice, ¿usted por qué viene? Y le mostraba el diario, chupó. ¿Así? Acá, mira. Acá, el diario. Se fija el dueño. Dos enanas y vos para toda la fiesta. Ah, no, para. No sé, otro rubro, para. Las enanas, las famosas enanas. Ahora en Córdoba nos quedamos sin nada. Bueno. Acá vamos. Pues la noche sommelier. Pero mire, el dueño le voy. ¿Y usted tiene experiencia? ¿Sabe, Valdo? De la Rioja vengo chupando, Valdo. Mira, todavía tengo el saco blanco de la chala ahí que juegan con talco, tu culá. Con harina juegan. Bueno, a mí me echaron talco, no sé. ¿Así que tiene experiencia? Sí, sí, sí. Estoy diciendo que tiene experiencia. El dueño de la bodega le hace una seña a la rubia de Pampanante. Tráete una copita. ¿Viste? Cuando hace la encatación, la copa grande, el copón grande, con un poquito de vino. ¿Viste que uno va, cuando presentan vino, te dan una cagadita así de vino, ¿viste? Te tenés que tomar como 10.000 cagaditas esas para chuparte un poco. Entonces, hace un poquito de vino, tinto así, ¿viste? El chupó, agarró, ¿viste? La copa y lo quería dar vuelta como hacen los sommeliers, ¿viste? Le salía cuadrado, ¿viste? Así no se hace, ¿sí? Bueno, es un nuevo sistema, loco. Y le metió el trago. ¿Qué nariz, viste? Que los sommeliers lo huelen un poco. Yo le metió un trago. No, mierda. Este es un Sauvignon Cabiñón. Perdón, un Cabernet Sauvignon cosecha 2011. Está criado en barrica de madera de algarrobo. Y con 2 meses más está listo para tomarlo. Dice el dueño de la bodega, ¿la pegó? ¿La pegó el huevón? La mira la secretaria y dice, tráete otra copita. Le da otra copita de nuevo, el chupó, la agarra así, ni la dio vuelta y ¡zum! Se la mandó. Este. Para, que lo estoy asimilando. No apuré. Este es un Malbec, cosecha 2012. Elaborado en barrica de metal, acero inoxidable. A 3.577 metros de altura. Y está para tomarlo ya. Dice el dueño de la bodega, ¿la pegó? La mira a la secretaria rubia de Pampanante y le guiña el ojo, ¿viste? Trata otra capeta. Se mete la mina en una pieza, trae una copa un poquito más llena con un líquido que vino, pero blanco, ¿viste? Tipo, así jugo de manzana, un poquito más claro.
El chupó lo agarró así. Lo olió, ¿eh? Esto es meada de una rubia despampanante de 25 años que está embarazada. Si no me dan el puesto...

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1: 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Jueves, 7 la mínima, 13 la máxima, parcialmente nublado. Viernes, lluvia aislada, 11 y 15. Sábado, niebla, mayormente nublado. Estamos en el alargue, tramo final de este jueves. Con todo el ritmo, todo el glamour y toda la onda. Vamos que ya está, ya llega el viernes.

0: Gente, ¿qué situaciones sobreviviste en tu infancia? Dice Malu de Valentín Alsina, para una Navidad, creo que la del 84, 24 de diciembre al mediodía, me explotó una ametralladora en el bolsillo izquierdo del pantalón. Se ve que al tener la cajita de fósforos junto a la ametralladora habrá rozado la mecha y reventó toda. Hace un calor de locos y encima yo con pantalón de corduroy. Hasta hoy llevo la marca de la quemadura en mi muslo. Tenía 8 años, mi vieja me llevó al hospital. La salita en Lanús, nunca más usé cohetes. Está muy bien. Hola, Cali, guardarramas en el terreno baldío en Gorriti, Fitzroy, esquina. Para que no nos lo afanaron. No nos afanaran al tiempo, fogata de San Pedro y San Pablo. Había una carnicería de Don Gregorio que nos regalaba algo de carnes y chorizo para las brasas. La verdad, yo tendría 11 o 12 años, la pasábamos bárbaro. No te entendí, Mario, qué pusiste, o yo te leí mal, hermano. José Dante de Podestá, al cono de papel encendido en el oído para sacar el aire. Uf. Silvia de la Ferrere, sobrevivió a la tos convulsa, 30 inyecciones con jeringa no descartables. Roberto Vera, ¿de dónde sos, querido? De Mar del Plata al tanque australiano, clásico de pileta clásica en el verano los campos. Fernando de Parquechás, a los patrulleros, las razzias en los boliches y las inyecciones de la querida Magdalena, la enfermera del barrio. Bueno, habla de fulbo, Quiquito, dale.
1: Bueno, Carito querido, hace un rato escuchábamos al Ratón Ayala dándole un cierre a lo que fue el seleccionado argentino en una Copa del Mundo inolvidable para nosotros, sin lugar a dudas, más allá del final, que no es el que esperábamos. Ayer FIFA no solo dio a conocer los 12 mejores goles para ellos, que para mí algunos están flojos de papeles, sino que
0: varias cosas flojas de papeles.
1: Pero escúchame, hay cada gol que vos decís, pucha. El de Japón a Suecia, yo creo que hay muchos más goles interesantes. Cerca de 310 goles se convirtieron, eligieron algunos dentro de esos 12, créeme, flojo de papeles. Dio el 11 ideal, mejores futbolistas de la Copa del Mundo para FIFA. El arquero, ¿a quién elegirías vos?
0: Espera, vamos de vuelta que toqué algo y te tapé el audio. Dale, decime.
1: Bueno, dio a conocer FIFA el 11 ideal de la Copa del Mundo.
0: Sí.
1: El arquero.
0: ¿Y el Divo?
1: ¿A quién elegirías vos?
0: El Divo.
1: No.
0: Nada, ¿quién?
1: Bocinia.
0: Nah, está bien, Bocinia. Está bien.
1: ¿Bancás? Yo banco.
0: Sí, banco.
1: Lateral derecho.
0: A ver.
1: Pedro Porro, de España.
0: No está mal.
1: No está mal.
0: No.
1: Primer central.
0: A ver.
1: Upamecano, el francés. Segundo central.
0: ¿Quién?
1: Licha Martínez.
0: Sí.
1: Tuvo un gran mundial para mí.
0: Sí.
1: Lateral izquierdo.
0: ¿Quién?
1: Cucurella. Me como una paella.
0: Es bueno el hijo de puta, ¿eh? Es bueno. Es bueno, lo que pasa es que...
1: Escúchame, ahora va a jugar en el Real Madrid.
0: Es bueno.
1: Es un monstruo, aparte esos rulos, qué envidia. ¿Quién pudiese tener esas lanas, no? Mamita.
0: Sí.
1: Uno que le mete inyección y él, te hijo de puta, tiene una cosa de lo... Bueno, en el medio... El 5 se cae de Maduro, le dieron el Balón de Oro, insólito, Rodri.
0: Sí.
1: Coincidimos que Messi debió ser el Balón de Oro, ¿no?
0: Pero ninguna duda.
1: Mira, estamos coincidiendo mucho y me preocupa.
0: Sí.
1: A la derecha de Rodri.
0: ¿Quién
1: está? Creo que está bien, Michael Olise, el francés.
0: El inglés con nacionalidad francesa, sí.
1: Sí, y con orígenes argelinos. Bueno,
0: sí, es inglés.
1: El francés.
0: No sabe hablar francés. Debe decir, oui, merde. Ale.
1: Jude Bellingham. Coincido. 6 goles en la Copa del Mundo. Fue de lo mejorcito de Inglaterra. Mbappé, coincidimos. Haaland y Messi. Yo creo que acá sí hay un cierto criterio de justicia.
0: Sí. Sí.
1: No hay un futbolista que diga, che, este la rompe. Odegaard, quizás, de Noruega, que tuvo una gran Copa del Mundo.
0: Sí.
1: Pero bueno, Bellingham hizo más goles. Después creo que es un 11 justo. Es el 11 de un mundial de figuras.
0: Sí.
1: No hay ningún brasileño, ¿viste?
0: No, Brasil terminó.
1: Y sí, se fue en octavos rápido, go home.
0: Sí, yo ayer te di las posiciones. Por eso digo que para hablar tiene que haber, por lo menos haber llegado, no sé, a semis, ¿no?
1: Y a semis, ¿no? Sí, o hacer una gran copa hasta cuartos. Pero bueno, ahí te lo di. El 11 ideal de la FIFA. de un mundial.

0: que ha llegado a su fin.
1: Durante un mes la Fórmula 1, después de la carrera de Hungría, no va a tener actividad. Cada vez que pasa esto, si bien es durante todo el año, empiezan los rumores de los cambios de los pilotos. ¿A dónde va uno? ¿A dónde va otro? ¿Quién lo contrata? Hay, por supuesto, operaciones de prensa. Y en esta operación de prensa y o lo que sea, aparece Franco. ¿Por qué aparece Franco? Porque hay un revoleo y todo depende, según estos rumores. Escuché a gente que tira humo y gente seria. ¿Cuál es el rumor y o lo que sea? Ya se habló hace unos meses de que Alonso, que está en Aston Martin, que ha sido un fracaso Aston Martin por todo lo que gastaron, contrataron a Adrian Newey, el máximo ingeniero de la historia de la Fórmula 1, etcétera, pero ha sido un desastre. Pusieron miles y millones de dólares y Aston Martin tiene un tractor. Entonces Alonso, dice este rumor, estaría meditando que si no mejoran, se iría al PIN. Se iría al PIN. Sí, está claro que si Alonso va al PIN, el que vuela es Franco. ¿Por qué? Porque Gasly tiene contrato y porque Alonso es carne y uña con Briatore. Bueno, todo esto es una especulación, no hay nada real todavía. Ahora, si esto fuera real, Franco, dicen, seguiría a Williams. Pero esto, porque me escribieron un montón de cosas, es parte hoy de rumores, nada concreto.
0: Hoy en Williams están Albon y Sainz.
1: Sí, pero Sainz iría. Bueno, todo depende. Si esto,
0: ¿el uno es Albon o Sainz?
1: No sé quién es el uno. No sé si hay un uno ahí. No hay
0: porque
1: uno.
0: Fue el último que llegó.
1: Sí, no sé si está tan definido. Hay que ver los contratos. Pero básicamente esto, yo me parece irreal. La verdad que Alpine gastaría mucha guita en un tipo que Alonso no vale lo mismo que vale Franco. O sea, desde la lógica no.
0: Claro, ¿gastar mucha guita para qué? Porque tampoco tenés los
1: hay una nota,
0: para competir.
1: Hay una nota que le hacen a Briatore, donde dice, está todo bien con tus pilotos, y levanta así medio el pulgar. Por supuesto que hay negociaciones, y que hay, creo que en el tema de Franco hay alguna cláusula trabada ahí. Todo puede pasar.
0: Como en la Copa Argentina.
1: Pero me parece raro que pase. Suena más a presión de Alonso a Aston Martin para que se pongan las pilas, que lo real. Ya lo ha hecho Briatore. Lo hizo con Valtteri Bottas en algún momento. Tiraron así, no, lo voy a contratar para que
0: el
1: después...
0: ¿El año pasado?
1: Sí, para que después termine. Entonces, esto es parte también de...
0: Ahora, después se confirmó que estaba en Cadillac.
1: Bueno, entonces, se mandan mensajes, toda la bola. ¿Puede pasar? Sí, yo no digo que no, porque no hay nada confirmado. Pero la información la escuché de un vendehumo del paddock y uno que es más serio.
0: Ahora, escúchame, si bien hay un negocio muy grande detrás, ¿alguna escudería se daría el lujo de no contratarlo a Franco?
1: Hay negocios.
0: Ya lo sé que hay negocios, pero ¿vos prescindirías de un piloto?
1: Depende que seas.
0: ¿Con un presente bárbaro y un futuro inimaginable?
1: No sos Mercedes, no sos Ferrari, no sos McLaren, no sos Red Bull. Esas cuatro escuderías que son las tops, hacen no se negarían a un piloto de talento. Las otras, bueno, pueden poner uno...
0: Claro.
1: Acá el tema de Franco, que en Europa dicen que es un piloto de pago, todos son de pago porque todos ponen sponsors, es que Franco hoy tiene un apoyo muy grande de empresas importantes. Entonces, el tema es que le van a querer sacar el jugo. Ahora, el talento ya lo después de la carrera del fin de semana pasado, ya está, no pueden decir más nada de Franco.
0: Bueno, ha sumado en 6 de 10 este año, ¿no?
1: Es el único piloto que no abandonó las últimas 26, 27 carreras, ya perdida. El único de toda la parrilla. El único.
0: Sí, la última fue, creo que, Gran Bretaña el año pasado.
1: No, pero no él.
0: Claro, pues no corrió directamente. No es que abandonó, no corrió.
1: No fue un problema de él, fue del equipo. O sea, él no abandonó ninguna carrera. No se pegó palo. Tuvo un despiste, tuvo un par de despistes en prácticas.
0: Es verdad.
1: Entonces, básicamente eso. Así que tranquilo, veremos. Por lo pronto, los hijos de puta de la Fórmula 1 este fin de semana lo pusieron en la conferencia de prensa con Sainz y con Alonso.
0: ¿Cómo puede jugar en la cabeza de él esto?
1: No sé. No, él tiene una cabeza muy grande, un tipo muy inteligente, pero se va a tener que cuidar mucho de cada punto y cada coma que diga, pues como ya
0: hablamos. Suena de rapiña, ¿eh?
1: Sí. Lo van a tener ahí. Dato negativo, más allá de todos los de Alpine, me decían mis amigos Nico Peix y Lucho Yoma, con quien compartimos los videos en YouTube, ya está el último subido, así que pueden ir a verlo, es que se espera temperatura de pista 50 grados en Hungaroring. 50 grados es negativo para Alpine, ¿eh? No se desenvuelve bien el auto en tan alta temperatura, así que veremos qué pasa. Y ojalá tengamos buenas noticias pronto sobre Franco para el 2027, más allá de estos rumores de que se iría, va a estar en la Fórmula 1 el año que viene. Veremos, yo creo que en Alpine, pero bueno, puede pasar cualquier cosa, porque este tipo de cuestiones se confirman cuando hay un comunicado. Yo puedo decir ahora, mirá, el 95% está y falta el 5, viste, el 5%. Yo ya después de lo que me pasó a mí con Fabiani acá, con el logro que iba a Vélez, no me llamó cualquiera, me llamó el de prensa de Vélez, que éramos muy amigos, me dice, escúchame, boludo.
0: Beto Maceira.
1: Betito Maceira, me dice, Beto, escúchame, Cali, decilo sin problema, porque ya está. Y vino acá a la vuelta de mi casa y se escapó, se fue a River. Y yo lo tiré como primicia porque la tenía. Entonces, yo puedo tirar un montón de cosas, que todo. Me suena más a operación para presionar a Aston Martin por parte de Alonso que a algo real. Ahora, después, puede pasar que vaya Alonso al Pini y Franco salga de ahí. Que ya a esta altura, como lo han tratado, no sé si no es mejor. Manuel de España dice, sobreviví a esos viajes de 8 horas hasta la costa en verano a 40 grados cuando se fundía la carretera en un Seat sin aire acondicionado que no pasaba de 80, sin airbag, sin cinturones atrás, con mi viejo fumando y con Alberto Cortés en el radio cassette. Un corchazo de manual.
0: Seat.
1: Un corchazo de manual. Abrazo enorme en la distancia de Málaga. Sí, me hizo acordar a mi viejo que se nos había muerto el perro, y yo estaba muy triste, y mi viejo no tuvo mejor decisión. Íbamos de mi casa al balneario de La Madrid, metió el cassette de Alberto Cortés, y salió callejero, boludo.
0: No,
1: era callejero.
0: Ponela,
1: no me voy a pegar un corchazo ahora, dale. Bueno, ¿qué más tenés, Quique? Dale, habla.
0: Bueno, Calito querido, Messi tiene nuevo compañero en Inter Miami. Ya lo habíamos anunciado en la Copa del Mundo, pero ayer se hizo oficial. Y el brasileño Casemiro, de 34 años, firmó su contrato con el conjunto de David Beckham y tiene un nuevo compañerito. ¿Viste? Sigue sumando jugadores de mucha experiencia. Un jugador vigente. Esto también hay que marcarlo. Casemiro, desde que se fue del Real Madrid, después fue al Manchester United, siempre mantuvo una vigencia, más allá de que los años pasan para todos, pero empieza a contratar jugadores de mucha experiencia, de alta edad, pero porque sabe que quiere volver a ser campeón de la Major League Soccer. No sabemos cuándo, porque no es oficial, va a volver Messi a reincorporarse a los entrenamientos de Inter Miami, pero yo creo que en las próximas dos semanas ya Leo volverá a ser parte del equipo de Ángel Guillermo Hoyos, otro argentino que dirige al equipo que Mascherano le dio una identidad única, inexpugnable, que logró la gloria, su primer título en la historia. Y de eso no me decís nada.

0: 7 grados la mínima, 13 la máxima, parcialmente nublado para este jueves. Lluvia mañana viernes, harto del niño, del verano, del invierno y de la puta que lo pare. Arriba, vamos, que en un rato habilito los brindis. Dejen los brindis, viejo. 11, 23, 24, 22, 22, Cali. Fidalgo en Instagram, me la larga en Facebook, arroba Quique Pellenberg. Hablame de Boca, querido.
1: Bueno, juega esta noche, 21:30, dirige el uruguayo Andrés Matonte ante O'Higgins de Chile, ¿eh? Por la ida de los...
0: Vos querés que yo te vaya a buscar, ¿no? Vos querés, hoy, no, pero hoy te voy a buscar.
1: Pero no hablé de los católicos.
0: No, en serio, te voy a buscar, dale.
1: Bueno, Álvaro Montero en el arco. ¿Cómo me haces reír? No te das una idea.
0: Sí, pero yo estoy caliente en serio. Te voy a buscar, dale.
1: No, porque estoy pensando qué escudería te hubiese dicho cuando hablaste de Aston Martin.
0: No, dale.
1: No, en serio, pues no me acuerdo. Y
0: seguí, porque me hace calentar, dale.
1: Álvaro Montero, Dylan Gorosito, Figal, Ayrton Costa y Blanco, Paredes, Azcacíbar, el chico Leo Flores, Aranda, Villa y Merentiel, los 11 de Boca para jugar esta noche la ida de la Copa Sudamericana en la Bombonera de Buenos Aires.
0: Ándate a la puta. En un rato dejo para que brinden, viejo, vamos. 11, 23, 24, 22, 22, Cali.Fidalgo en Instagram, me la larga en Facebook, arroba Quique Pellenberg. 23 de julio, se va el año. Compren sidra, compren turrón, compren garrapiñada.
2: Porque a veces me siento mal. Ayer yo te dije que me vinieron todas contra. La tarde fue una tarde de contra. De las 2 de la tarde a las 8 de la noche era contra, contra, contra. No, una a favor no vino. Y bueno, y yo digo, ¿qué hago? Y cuando estoy, que digo, no, esto viene, pero que venía tan mal, digo, no. Y yo sé lo que hago, a veces que la gente digo, está loco. Y pues lo hago. Yo digo, voy a la Chacarita, camino, y cuando salgo digo, no, tengo que ser un león, viejo. Esta gente tuvo la fatalidad de fallecer, están aquí, y yo tengo vida, camino. Estoy sano y voy a estar mal, no, me los tengo que comer crudo a todos.
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0: Efemérides deportivas, 23 de julio. Un día como hoy de 1904, en reunión de socios, Racing elegía el color de su camiseta. Había tres opciones, una negra y amarilla, otra verde y blanca y la tercera azul y blanca. Se eligió la primera, pero que duró apenas una semana por su similitud con la de Peñarol de Montevideo. Entonces el socio Alejandro Carbone proponía una nueva, celeste y rosa cuadros. La idea gustó y los socios la votaron. Esa casaca duró hasta fines de la década del 10, donde llegaría definitivamente la celeste y blanca a rayas verticales, o sea, la actual. Un día como hoy de 1911 se inauguraba el estadio del Parque de la Independencia de Newell's Old Boys de Rosario. En el estreno porteño de Buenos Aires, goleaba a los rojinegros por 5-0. También un día como hoy de 1966, Argentina perdía por 1-0 en Wembley con Inglaterra por el Mundial de Inglaterra y quedaba eliminada del certamen. Quedó grabada en el recuerdo de la expulsión de Antonio Waldo Ratín por el juez alemán Rudolf Kreitlein. Un día como hoy de 1967, por la penúltima fecha del Metropolitano, Vélez en Liniers igualaba con Boca 1-1 con goles de Omar Hueve para los locales y de Nicolás Novelo para Boca. Esa tarde se producía en Vélez el debut de Carlos Alberto Bianchi. También Lanús goleaba a Quilmes por 7-2 como visitante. Y esa tarde Bernardo Acosta convertía 5 goles en el Granate. Un día como hoy de 1972, Carlos Alberto Leone, arquero de Estudiantes de La Plata, le atajaba un penal a José Bernabé Leonardi de Gimnasia de Esgrima en el Clásico Platense. De esa forma le cortaba una racha increíble de 24 penales convertidos de manera consecutiva. Un día como hoy del año 1977 fallecía Arsenio Pastor Erico a los 63 años de edad. Convirtió 293 goles en 332 partidos, siendo el máximo goleador del profesionalismo. Jugó en Independiente, Huracán, Nacional y Sol de América, estos dos últimos paraguayos. Curiosamente nunca lo hizo en la selección de su país. El 23 de julio de 1978, Estudiantes de Buenos Aires con gol de Tolosa se ganaba a River por 1-0 por el campeonato metropolitano en cancha de Chacarita, en una histórica victoria del equipo de Caseros. Y un día como hoy del año 2000, Almagro se convertía en el primer equipo en ascender jugando la promoción. El equipo de la Villa Raffo, José Ingenieros, que jugaba en la B Nacional, superaba a Instituto de Córdoba en 2 partidos y lograba de esta forma el ascenso.
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0: temazo, loco, ¿eh? ¡Qué temazo!
1: Esto es El Alargue, rumbo a las 5. Suena Cyndi Lauper, que tuvo la mala suerte de coexistir con la época de éxito de Madonna. Muy exitosa ella, pero claro, no llegó al nivel de Madonna. Money Changes Everything se llama esto.

Ya estamos llegando a las 5 de la matina, queda un remo más acá en el alargue. En un ratito vamos a estar habilitando el Facebook para que nos vayan dejando su brindis. También me lo pueden dejar en mi cuenta de Instagram, cali.fidalgo. Con tiempo, así nos armamos ya para el programa de mañana y podemos brindar en orden y respeto. Cali.fidalgo en Instagram, el alargue en Facebook. Suena Cyndi Lauper.

0: Bueno, nos vamos a ir un momento de alegría y entusiasmo en el tramo final de este alargue de jueves.
1: Buen día, amigo.
0: Vamos a escuchar al querido Gato Peters con ese humor bien del interior de la provincia de Buenos Aires, que en mi caso me gusta tanto porque refleja un poco mi cultura y mis cuestiones. Gato Peters en la parte final de este alargue de jueves, señoras y señores. Hasta las 5 estamos acá.
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3: Yo hablaba de mostrar postales y generalmente en las postales que uno trae habla de lugares y de tiempo. Los lugares tienen que ver con esta bendita provincia nuestra, con esta querida provincia de Buenos Aires, con sus pueblos, con sus ciudades. Me contaba un colega veterinario de Pehuajó, el Cholo Papini, doblemente colega porque es veterinario y porque además trabaja en la educación agropecuaria. Me contaba que ahí en Pehuajó no hace mucho tenían un curita en la iglesia, muy buen pastor, pero mañero para las mujeres. O sea que se les había hecho pasador de alambre. Era incontrolable. Y el obispo sabía, vos sabéis, lo tenía medio controlado, pero como el hombre andaba bien, llevaba muchos fieles y era un buen pastor realmente, tenía esta debilidad. Entonces lo toleraba. Y la fama del curita de Pehuajó, que se encaraba lo que pasaba cerca de la iglesia, lo había trascendido en el tiempo y en el espacio. Andaba por toda la provincia la fama. Y un día llegó a la iglesia de Pehuajó un colectivo cargado de mujeres. Dieron la vuelta en la plaza, ¿viste? Y se bajaron frente a la iglesia las mujeres. Y salió a recibirlas un cura viejo. Dice, hija, ¿qué deseaba? No, padre, dice, mire, nosotros somos un grupo de mujeres estériles que no podemos concebir. Y venimos a esta iglesia porque nos dijeron que acá se han producido algunos milagros. ¿Milagro? Dice el cura viejo. No sé, hija, ¿a qué te podés estar refiriendo? Dice, no, mire, nosotros somos de Mercedes, en la provincia de Buenos Aires, venimos por la ruta 5. Y sabemos bien esto de los milagros acá porque una compañera de lucha, una mujer que estaba con nosotros en esta causa, no sé cuántos años hace que no podía quedar embarazada, y vino a esta parroquia y parece que solamente con un Ave María ha quedado embarazada. Y dice el cura viejo, ah, no, hija, ya sé, ustedes entendieron mal, dice. No fue con un Ave María, fue con un Padre Nuestro, pero ya lo trasladamos a Brasil, dice. De ahí...

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1: Hasta acá vamos bien, decía un pollo y estaba en la puerta del horno. Estoy tan seco que quiero escupir y silbo, decía el loco Sacardi. Yo hablaba de lugares y hablaba de tiempo. Los tiempos son los de nuestra época, los que marca nuestra época. Y a nosotros, como nos vamos haciendo jovatos, nos toca transitar y probar y poner a prueba la capacidad de asombro. Estos tiempos son de asombro. Ya habíamos alertado nosotros hace un tiempo sobre los nombres de los perros, cómo habían cambiado. Yo me acuerdo cuando era chico en la zona de Carué, ¿cómo se llamaban los perros en la campaña? Ayúdenme, capataz, sultán, negro, tigre, cacique, león. Por ahí podíamos tolerar que en un toque de urbanidad un perro de pueblo se llamara Colita. Mancha, Tonio, Bobby. Pero jamás en la época nuestra un perro macho se hubiera llamado Jazmín. Se va la onda, decía un sordo y le habían robado la radio por la ventana. Fíjate que... hablábamos de lugares y de tiempos. Cuando hablábamos de lugares, hablábamos de ciudades, de esta querida provincia nuestra, tan iguales y tan distintas, tan crecidas nuestras ciudades, tan creadas a la vera del ferrocarril. Tan al impulso de aquel movimiento ferroviario, tan ingenua nuestra gente. El guarda Ponce de León en Las Flores, el guarda Ponce, había estudiado pa' guarda en una escuela de guarda, estaría en Constitución, no sé dónde estaba, había estudiado pa' guarda. Y siempre cuenta el primer viaje que le tocó cuando había salido, los que son de mi época se acuerdan, la ropa de los guarda, esa ropa que te pelaba el cogote, de franela gris gruesa, viste. Y nuevita la ropa, che, la gorra brillosa. Se le notaban los dobleces a la chaqueta y al pantalón de guarda Ponce. Recién salido de la escuela, primer tren de pasajeros que le toca. La barra de brava de Boca. En un tren para Rosario iba. Te imaginás, como para pedirle boleto estaba. Tiernito el guarda, che. Arrinconado iba, che. Y los locos habían copado el tren y dale bombo y joda nomás y cohetes y serpentinas y grito. Y dice el guarda Ponce, ¿y sabés lo que cantaban, loco? Dice, perdemos o ganamos, al guarda lo violamos. ¿Y vos qué hacías, Ponce? No, yo decía que empaten estos hijos de puta, aunque sea. Por eso...
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1: Juan y el Tano Laborde me contaban que tenía antes una gomería allí en la Ruta 3. Y que fue a Juan una vez que estando solo una noche, vino y le cayó aquel coche que él me contó después. El auto que decía Juan, un Ditela 1500. Eso que atrás del asiento, digo el asiento de atrás, tienen el tanque, además de un viejito al volante, venía su esposa adelante y otras tres viejas atrás. Complicado vengo, dijo aquel hombre entrando en tema. A 70 no hay problema, después acelero y nada. Tiene como una quedada, algo le pasa al motor. Y Juan dijo sabedor, tiene la nasta tapada. Juan, que no sabía ni para qué lado apretan las tuercas. ¿Habrá alguien por acá cerca que entienda?, dijo el señor, para que me vea el motor sin dejar pasar de largo. Juan dijo, yo me hago cargo, ¿usted entiende? ¡Por favor! Había visto los auxilios que en su misma gomería el compresor le pedían y sopleteaban sin más la cañería que va del tanque para el motor. Así que dijo, señor, un momentito y está. Desconectó la manguera que llega hasta allá adelante, puso el viejito expectante a tenerla y a observarla, dijo, voy a destaparla. Y con la del compresor, usando un adaptador enseguida la coloca en el tanque, o sea en la boca, y ahí arrancó el compresor. Claro, decían en la ruta, Juan no se avivó quizá, que se sopletea al revés, de adelante para atrás. Digo, arrancó el compresor y lo hubieran visto al Vasco. Echándole aire sin asco, los brazos se les hinchaban y las venas le saltaban, y era tan impresionante que nadie vio en ese instante las viejas atrás sentadas, que de a poco se doblaban, se inclinaban para adelante, se agachaban despacito, y el Vasco, mi Dios, lo vieran, afirmado a la manguera y aguantando la presión, hasta que con la explosión salió todo el barrio afuera. Juan, empapado de nafta, porque quedó hecho sopa, se observaba la ropa, y de abajo del capó el viejito se asomó y, como no entendía nada, asustado preguntaba: señor, señor, ¿qué pasó? Después preguntan la gente: ¿de a dónde salen los cuentos? El Ditela 1500 una postal nos dejó. De las tres viejitas vio yéndose para adelante, y del ruido impresionante del tanque cuando explotó. Gracias, muy amable.
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1: A los que nos han visto en oportunidades anteriores, porque hace mucho que andamos en este oficio, habrán observado que hemos incorporado en la escenografía el poncho, a lo mejor estimulado por Soledad, mujer revoleadora de ponchos, si los hay, o porque nosotros mismos andamos a los ponchazos en esto, hemos vuelto al poncho. Nosotros, el poncho no es para cualquiera, yo mismo he sido un defensor del poncho, pero ahora tenía el poncho prohibido. Me habían inhabilitado para el uso del poncho. Yo usaba poncho, incluso escribí un tema muy profundo en una época. ¿Qué hubiera sido del gaucho si no se inventaba el poncho? Y bueno, ahí me lo imagino, Martín Fierro con una anorak y peleando con una sobrecama envuelta en el brazo. Y el poncho es una prenda que tiene todo nuestra devoción, nuestro apoyo, nuestra simpatía. El poncho es una prenda hermosa, no tiene bolsillo, no te queda chico nunca, no se descose, no se le pierden botones, no se les atranca el cierre. Por ahí no te anda por la cabeza, pero en mi caso, pero está a la mano del todo el poncho. Vos te lo colgás y es como un toallón de abrigo, lo tenés para todo. Y eso nos mató. La confianza mata al hombre. En un festival lo estaban televisando, me limpié los mocos con el poncho. Vítelo. Y la Federación Gaucha me enganchó. Me suspendieron. Tuve el poncho prohibido 3 años. Inhabilitado para uso del poncho. Vos sabés que no estaba tipificado el delito este. ¿Qué se le hace a un gaucho que es capaz de limpiarse los mocos con el poncho? No está en el Código Penal. Pero me habían suspendido preventivamente. Y ahora, acogiéndome a una amnistía, hemos recuperado la potestad de usar el poncho, entonces lo vamos a empezar a usar otra vez en todos los festivales. Hoy empezamos a usarlo. Y valga el poncho para mostrar una postal de una danza nuestra, que nosotros la hacemos explicada, la presentación oral, una postal hablada de una de nuestras danzas, posiblemente la madre o el padre, a lo mejor de todas nuestras danzas. Tenía que comprarme saco y pantalón, o sea, un ambo, en cierta ocasión. En vez de comprarlo, creí oportuno conseguir un sastre y hacerme hacer uno. Buscando, me conseguí un sastre y era desastroso, o sea, un desastre. El sastre era malo, igual me hizo el ambo. Como salió mal, me salió un malambo, malambo, malambo del sastre chambón. Me hizo chico el saco, grande el pantalón. Si hace mal los ambos, estoy calculando que cuando trabajas está malambiando. Medida de pierna, qué largo y fundillo, media y anotaba, parecía sencillo. No sé qué anotaba el sastre careta, me sale un malambo de aquella libreta. malambo, malambo, mala confección. Me sobra un ojal, me falta un botón. Malambo, mal onda, mal sastre, mal mambo. Me quise empilchar, me sale un malambo. Malambo del sastre que me malambió. Y esto del malambo aún no terminó. Si hacen mal los ambos, estoy calculando que cuando laburas está malambiando.
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1: Nosotros, muchas gracias, muy amables. Pa' que vean y pa' que aprendan, decía el cholo izquierdo en mi pueblo y degollaba las gallinas que no ponían adelante las otras. Pa' que tuvieran de ejemplo. Cuando entraba el gallinero, hasta los gallos hacían fuerza agachados en los rincones. Sueños de nuestra gente del campo, a veces sueños chacareros, esos vascos que en el paraje del trigo habían soñado toda la vida con tener camión y los había trascendido el sueño, como a veces sucede en las chacras, y habían hecho viejos y no podían conseguir un camión. Un día, mientras preparaba el mate, el vasco viejo le decía al hijo: ya vamos a comprar camión, ya vamos a comprar camión, y metía los cambios con la bombilla entre la hierba. Estaba rancia la bondiola, decían unos mamados, y se habían comido el unto sin sal. Fíjate que... Me da un salamín, señora, picado fino, picado grueso. ¿Cómo no vienen más enteros? Dice... Las confusiones, la gente. Dice, loco, a ver cuándo hacemos un asado con las mujeres. Me anoto, loco, primero carneamos la mía. Dice, fíjate que... Bombardeado por la tecnología también de la televisión, estaba cansado de darle a la máquina a picar carne, a la máquina a llenar chorizo. Un día decidieron mecanizarse, le metieron a la máquina a picar carne un motor Villa. Claro, no calculó el viejo las vueltas, viste, que entrega el Villa con lo que podía recibir la máquina y se lo metió directo, loco. O sea que le metía bastante tripa en el embudo. Y lo agarraba con las dos manos y le decía a la mujer: ¡vieja! ¡Prepárate para atar! ¿Vos sabés que donde el muchachito más grande le tiró un piolazo y arrancó el Villa, le quemó las manos la tripa cuando pasó?
2: A la gente más joven que yo que nos hace el gesto de venir al espectáculo, les cuento que antes de existir las FM, las radios de frecuencia modulada, que son una consecuencia favorable, deseada, de la globalización, porque las FM vinieron a horizontalizar las comunicaciones y hay una en cada barrio y varias en cada pueblo. Pero antes de eso, en los pueblos y ciudades del interior, existía la propaladora. La propaladora, una radio, pero de circuito cerrado, transmitía de algún local comercial o de una casa ubicada en el centro. De ahí había un emprendedor, como se dice ahora, que transmitía y mandaban música, y mandaban por ahí la marcha fúnebre, y venían las necrológicas, y venían los avisos del deporte local y los anuncios de un remate feria o lo que hubiera. Y claro, tenían un sistema de cables y altoparlantes en las plantas, los árboles de la calle del centro, para desparramar el mensaje. Tenían el sistema, un servicio de música funcional a los locales comerciales, llegando también con cables y parlantes. Tenían un sistema de publicidad rodante con un móvil. Hacían de todo y cumplían una función social, de comunicación social. Esto sucede en Victorica, La Pampa. Y sucede, y la fecha después cobra importancia, y el hecho también cobra vigencia, porque sucede en noviembre del año 63. Era esos calores que aplastan, esos calores secos que aplastan a los pampeanos contra la tierra. Y había dos amigos tomando una cerveza bajo el toldo de la vereda del Club Cochicó, 11 de la mañana. Uno en los picos de audiencia a la propaladora, porque la gente sale temprano para ganarle el calor y vuelve a la casa. Están todos escuchando. Y en la propaladora estaba solo Ramón, y Ramón hacía de todo. Barría la vereda, ponía los discos, se calentaba el agua palmate, redactaba las noticias, leía el informativo, manejaba el móvil de la rodante, le cobraba las publicidades. Algunas cosas las hacía bien y otras más o menos, pero le ponía la vida a Ramón. Y de repente los dos amigos ahí en la vereda del club, 11 de la mañana, pico de audiencia la propaladora y la voz de Ramón corta en dos el aire de la mañana pampeana. Dice Ramón: atención amigos de Victorica, lamentamos interrumpir el tema musical que estaba pasando con una noticia que enluta no solo a la Grey católica, sino a la comunidad universal del mundo todo. Y les hizo un silencio como diciendo guau. Hace instante, dice Ramón poniéndose ronca y haciendo vibrar la voz, en el Vaticano, Roma, ha dejado de existir quien en vida fuera Giuseppe Giovanni Roncalli, conocido por la humanidad como el Papa Juan XXIII. Y les hizo otro silencio como diciendo, toma con la noticia. Y se empezó a emocionar Ramón y dice, el Papa bueno, dice, el Papa de los humildes, ese Papa ha muerto. Ha muerto el padre de los cristianos, y se fue enterrando hasta la verija en la noticia y comprometiéndose como tiene que ser, pero se pasó de dosis por la mierda y no sabía cómo terminar la noticia, porque se había muerto el Papa, sí, pero ya estaba, él no sabía ni de qué se había muerto. Y no podía, no sabía qué mierda comentar y cómo salir de la noticia, no podía poner un disco de cuarteto ahí, porque se ha muerto el Papa y el Papa se ha muerto y va para atrás y para adelante y ya no tenía más adjetivo, el padre de todo, y se murió y se murió. Y por ahí se ve que ha mirado arriba a la mesa de trabajo y se le prendió la lamparita y dice Ramón, se ha muerto el Papa. Y hablando de Papa, Mercadito La Unión le informa que recibió Papa Nueva de Alvear y a los mejores precios. Un saludo para la gente de Victorica.
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3: Cerramos con este temazo de los 80, All You Zombies de Hooters. Vamos a estar encontrando para brindar, mañana a las 2 de la matina. Ya en un ratito habilitamos los comentarios en el posteo para que nos puedan dejar sus brindis. Amigos, pásenla bien. Volvemos mañana a las 2. Gracias por todo. Chau.

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0: 5 de la mañana en la República Argentina, en estos momentos en Buenos Aires y alrededores. 10 grados 8 décimas la temperatura, alta la humedad, 90%. El cielo continúa cubierto. El pronóstico del tiempo indica para hoy una máxima que llegaría a los 13 grados. Será un jueves con sol. Atención, estos son los principales títulos del día.
1: A las 5 de la mañana, 10 títulos.

0: 1.
1: La CGT inició un plan de lucha con una marcha al Congreso casi testimonial y con mínima convocatoria. Se movilizaron los sectores más duros, encabezados por Pablo Moyano, pero fue deslucida la participación de los gremios más poderosos de la conducción central. También hubo tensión en Avellaneda entre la policía y los manifestantes en la previa de la movilización al Congreso. Que se dejen de romper las pelotas, de pelearse con un diputado o por un diputado más o una banca menos. Que se junten Axel, Máximo, Massa y Cristina. Que se dejen de hinchar. No se dan cuenta de lo que está pasando afuera, reclamó Pablo Moyano. Además, el dirigente agregó que no se ve un gobernador que ponga las pelotas arriba de la mesa y diga: quiero ser candidato a presidente del peronismo para darle soluciones a los jubilados, a los trabajadores y a la reforma laboral.
0: 2.
1: La actividad económica subió 0,2% en mayo y acumuló un crecimiento de 1,7% en los primeros 5 meses de 2026. El INDEC difundió el estimador mensual de la actividad económica. De los 15 sectores relevados por organismo, hubo 8 que mostraron mejoras contra el mismo mes del año previo, entre los que se destacaron explotación de minas y canteras, 15,7% de suba, electricidad, gas y agua, 8% de incremento. Por su parte, 7 sectores de actividad registraron caídas en la comparación interanual. Las mayores bajas las marcaron pesca, industria manufacturera y comercio mayorista, minorista y reparaciones.
0: 3.
1: El gobierno homologó la paritaria de la UTA, la Unión Tranviarios Automotor, y un aumento y una suma fija para los colectiveros. Lo comunicó el Ministerio de Capital Humano. El acuerdo entre el gremio de transporte y las cámaras empresarias contempla una suba salarial escalonada hasta septiembre y una gratificación extraordinaria. El acuerdo contempla la actualización salarial para los trabajadores.

0: de que la creencia indica lo contrario, el dólar también pierde si está paralizado. El proyecto actual elimina los requisitos para adherir al régimen. Por otro lado, la iniciativa define un plazo hasta el 31 de diciembre de 2027 para exteriorizar los fondos.
1: 5.
0: El gobierno ratificó que las universidades le pueden cobrar a los extranjeros. Lo hizo a través del subsecretario de Políticas Universitarias, Alejandro Álvarez, quien sostuvo que está vigente el DNU 366/2025, que determina la autorización a todas las universidades nacionales para cobrar a estudiantes que vengan de otros países. Los rectores están legalmente autorizados, precisó el funcionario libertario en X. También expuso que recibió muchas consultas, lo que obligó a explicar el marco normativo del DNU. El texto dice, en su artículo 35, que se sustituye el apartado 2 bis de la Ley de Educación Superior y sus modificatorias por el siguiente: los estudios de grado en las instituciones de educación superior de gestión estatal serán gratuitos para todos los ciudadanos argentinos nativos o por opción y para todo extranjero que cuente con residencia permanente en el país. La gratuidad implica la prohibición de establecer sobre ellos cualquier tipo de gravamen, tasa, impuesto, arancel o tarifa directos o indirectos. 5 de la mañana, 6 minutos, primeros temas del deporte. Mariano Genizo, buen día.
2: Buen día, Eduardo. Boca con Montero, Paredes y Villa recibe a O'Higgins por el repechaje de la Copa Sudamericana. Desde las 21:30 el Xeneize se enfrenta en la Bombonera al equipo chileno en busca de los octavos de final. Leandro Paredes jugará el partido a 2 días de haber llegado al país tras la disputa de la Copa del Mundo. Además, los colombianos Álvaro Montero en el arco y Sebastián Villa en el ataque serán titulares en Boca. Se terminó la novela. Ángel Correa jugará en River. Se destrabó la negociación en las últimas horas. Hay acuerdo entre el millonario y Tigres de México en una operación que rondará los 17 millones de dólares. Y el delantero campeón del mundo en Qatar 2022 llegará al país en las próximas horas para firmar su contrato. Será la compra más importante en la historia de River. Juanfer Quintero rompió el silencio y se aleja de River. El futbolista colombiano afirmó que fue licenciado hasta fin de mes por cuestiones personales y se entrena en Miami. Desde allí aseguró que no es prioridad para Coudet y que no habla con él desde antes del Mundial.
0: 6. Por primera vez el gobierno nacional le cedió la administración de una ruta a una provincia. Se trata de la ruta nacional A012, que le traspasaron a Santa Fe para que se haga cargo y la repare con fondos de la gobernación. Es una ruta clave para las exportaciones. Estaba en pésimo estado y el gobierno nacional no la mantenía, afirman desde Santa Fe. La provincia prevé iniciar las primeras intervenciones apenas quede formalizado el acuerdo. Los trabajos contemplarán tareas de mantenimiento, recuperación de la calzada, mejoras en materia de seguridad vial y obras destinadas a optimizar la circulación del tránsito pesado.
1: 7.
0: Rescataron a los 4 mineros varados en Catamarca en un operativo contrarreloj con temperaturas bajo cero. Los trabajadores habían quedado atrapados durante 3 días en una camioneta debido a las intensas nevadas que cayeron sobre la ruta 43. Aunque a 2 de los trabajadores los encontraron en el vehículo, los otros 2 habían salido a caminar y, según los rescatistas, uno de ellos por las noches se enterraba en la nieve para sobrevivir a las condiciones adversas. Los 4 trabajadores están lúcidos, aunque con el deterioro lógico de haber pasado condiciones extremas.
1: 8.
0: Inhabilitaron de por vida a la mujer que manejaba con una licencia falsa y chocó a 2 peatones en Mar del Plata. Se descubrió que la conductora había sacado varios turnos para obtener la licencia, pero nunca se había presentado a hacer los exámenes. Además, precisaron que el vehículo que manejaba tampoco contaba con la documentación obligatoria para circular, por lo que se le elaboraron las actas de infracción correspondientes y el vehículo fue secuestrado. En tanto, las víctimas, un padre y su hijo, que habían tenido que ser hospitalizados por las heridas derivadas del choque, sufrieron graves lesiones y continúan internados.
1: 9.
0: Un intendente bonaerense reveló que lleva más de 300 días sin consumir cocaína y contó cómo atraviesa su adicción. Matías Nebot, jefe comunal de Saavedra desde diciembre de 2023, compartió su experiencia durante una charla sobre prevención de consumos problemáticos en

0: Pigüé. Aseguró que atravesó un periodo de consumo durante 2 años y vinculó su momento más crítico con la crisis económica que enfrentó el municipio. La actividad se desarrolló el sábado en el marco del ciclo Hablar es Prevenir, una iniciativa impulsada por el municipio bajo el lema Hablar rompe el silencio que alimenta las adicciones.
1: 10.
0: Donald Trump dijo que Irán no está preparado para un acuerdo y cuestionó su voluntad de negociar sobre el programa nuclear. El presidente de Estados Unidos aseguró que las conversaciones dependerán de un cambio en la postura de Teherán. Están siendo golpeados con mucha fuerza, afirmó el presidente de los Estados Unidos. En paralelo, las fuerzas estadounidenses atacaron instalaciones marítimas, depósitos de misiles y drones, puestos de vigilancia costera y sistemas de defensa aérea. 5 o 10 minutos más del deporte, Mariano.
2: Claudio Tapia publicó en redes sociales una carta con respaldo a la selección y un mensaje contra las conspiraciones. El presidente de AFA publicó un extenso mensaje luego de la caída ante España, reconoció la superioridad del rival y pidió no se dejen llevar por las mentiras ni por las operaciones que solo buscan desestabilizar. Arranca el torneo clausura con 3 partidos. Desde las 19:30 el campeón Belgrano recibe a Rosario Central en el Gigante de Alberdi, a la misma hora en Junín. Sarmiento enfrenta a Argentinos Juniors. Por último, a las 21:45 en Florencio Varela, Defensa y Justicia recibe a Aldo Civi de Mar del Plata. Independiente ya tiene arquero. El uruguayo Santiago Mele, ex arquero de Unión e integrante del plantel charrúa en el último mundial, arribará al rojo desde Rayados de Monterrey a préstamo por 1 año y con una opción de compra.
0: 5:11. ¿Qué va a pasar con el tiempo en las próximas horas? Escuchá este anticipo.
3: 13 grados, hoy la máxima en Buenos Aires, con abundante nubosidad, aunque por primer día de la semana no se esperan precipitaciones de importancia. Para mañana viernes vuelve a desmejorar el tiempo, con leve ascenso de temperatura, lluvias durante la tarde que vuelven al área metropolitana. El fin de semana se mantendrá con abundante nubosidad y temperaturas entre 11 y 16 grados. Las más altas el domingo. Hay aviso de alerta meteorológico vigente y es naranja. Volvieron las nevadas a las cordilleras de Mendoza y San Juan. Lucas Berengua, Meteorología, Radio La Red.
0: Ahora 10:09 la temperatura en Buenos Aires, humedad 89%, presión 1020 hectopascales, viento del este a 10 kilómetros por hora, visibilidad óptima, el cielo está cubierto, el sol sale a las 7:54 de la mañana. Estos fueron los títulos del reporter. Por aquí pasa la información.

0: ¿Cómo va? Muy buenos días, bienvenidos, aquí arrancamos este día jueves. Che, qué rápido pasó esta semana.
1: Muy rápido.
0: ¿Sí?
1: Sí, sí, sí.
0: ¿Cuál será el
1: vertiginosa.
0: El factor determinante? Que terminó el Mundial, que las semanas ahora empiezan a ser más diferentes entre unas y otras, ¿no?
1: Sí, es probable.
0: Estaba todo estandarizado con los partidos.
1: Exacto.
0: Todos los días.
1: El efecto.
0: Algunos días varios encuentros.
1: En algunos lugares de vacaciones de invierno también cambia
0: también,
1: la rutina.
0: Sí.
1: Bueno, pero ha pasado rápido esta semana.
0: Sí.
1: Es así.
0: Con mucha polémica, mucha corriente en el mundo que no sé si no se la termina alimentando, que tiene que ver con la anti-argentinidad. O el ser anti-argentino, yo no sé si de alguna forma no se despierta algo que de manera generalizada no creo que exista. Pero me parece que se le otorga una importancia superior al instalar el tema. De hecho, lo vamos a escuchar un ratito a Ayala, el ratón Ayala, integrante del cuerpo técnico de la selección, también se refirió al tema.
1: Casi, ¿no?, todos los integrantes de la selección que hablaron después de este rumor y estas conspiraciones que salieron a la luz el día posterior a la final tuvieron que referirse a esto. Por supuesto, todos lo negaron, la gran cantidad de conspiraciones, pero todos han hablado del tema, no han querido evadirlo.
0: Bien, vamos a repasar los títulos principales en esta mañana fresca, te diría, con 10 grados 9 de temperatura. Viste que el sol sale cada vez más temprano, es decir,
1: exacto,
0: de a poquito se empieza
1: a alargar
0: los días, claro que sí. Vamos a 24.com, tiene como tema central que el Banco Central, justamente, compró 25 millones de dólares, las reservas superaron los 49 mil millones y extendió su racha positiva. La actividad económica creció 0,2% en mayo, es una medición interanual, y acumuló una suba de 1,7% en lo que va del año. La imagen del Chiqui Tapia, la AFA desmintió que la justicia de Estados Unidos haya citado a declarar al presidente de la Asociación del Fútbol Argentino. Caputo presentó el nuevo proyecto de inocencia fiscal. Es una mala decisión económica tener dólares bajo el colchón. Y esto está, de alguna manera, vinculado al hecho de que en Estados Unidos también se registra una inflación del 2%, 2,5%, 3% anual. Bueno, eso representa un deterioro en el valor del dólar. Si lo tenés inmovilizado, si está guardado en algún lugar, o como se dice habitualmente, debajo del colchón, eso pierde poder, digamos, de compra o de cualquier tipo de transacción todos los días. Por eso habla Luis Toto Caputo que a través del proyecto de inocencia fiscal, el nuevo proyecto, versión 2026, se puede exteriorizar lo que tengas no declarado. Y eso lo podés poner a invertir que te dé ciertos dividendos mensuales. Chiqui Tapia rompió el silencio tras la derrota en la final del Mundial y apuntó contra las operaciones que se hicieron. Con Karina Milei a la cabeza, el gobierno acordó con Puyaro el traspaso de una importante ruta nacional. Lo contábamos en los títulos de inicio. Es interesante la nota que firma Estela Gárnica para A24.com. Voy a otra línea de actualidad. En A24, DAS habló tras la mejora de Moody's. Nuestro objetivo es llegar al grado de inversión y para ello hay que ir perforando, ¿no?, determinados umbrales de los 400 puntos básicos del riesgo país, los 300 y así continuar. La FIFA anunció el 11 ideal del Mundial 2026. Está Messi.
1: Está Messi.
0: Uh-huh.
1: Y el otro argentino,
0: sí,
1: es Lisandro Martínez.
0: Que fue muy regular a lo largo de toda,
1: sí,
0: la Copa, ¿no?
1: Y que tuvo participación hasta en goles de la selección argentina, asistiendo y marcando. Los dos argentinos, Lisandro Martínez y Messi, en el 11 ideal de la FIFA de la Copa del Mundo.
0: Adelante en el 11 ideal están Haaland y Mbappé.
1: Exactamente. Messi, Haaland, Mbappé.
0: Me gustaría tenerlo en Sportivo Genizo, sí.
1: Sí, por supuesto.
0: A los tres, ¿no?
1: A los tres, sí, sí.
0: A los tres.
1: Que jueguen juntos. Los buenos jugadores se entienden a la perfección.
0: Y si tuviéramos que completar, porque en el 11 ideal hay dos argentinos, ¿no?
1: Sí.
0: Messi y Lisandro Martínez.
1: Sí.
0: Si tuviéramos que completar los cinco de mejor rendimiento de nuestro país en
1: de
0: la
1: nuestro
0: Copa
1: país,
0: del Mundo,
1: yo agrego un defensor más, Cuti Romero.
0: Bien.
1: Después, tenés rendimientos muy fluctuantes. Ese es el tema. Dibu.
0: Lautaro.
1: Bajas y altas. Lautaro, sí, es probable,
0: digo,
1: le faltaron.
0: Cuando estuvo en cancha,
1: sí,
0: fue determinante.
1: Porque le faltaron más minutos, quizá, para que uno pueda decir, bueno, fue de los mejores de la selección argentina. Tagliafico terminó muy bien.
0: O sea, ¿no? Dejó una última impresión muy buena.
1: Sí, pero me sucede esto, que no tuvimos gran regularidad en muchos futbolistas. Sí, picos altos y bajos en cada uno. Lo de Enzo también tuvo partidazos y otros, la verdad, para el olvido, como el último.
0: ¿Sabes por qué lo pregunto? Porque en 2022 vos hablabas de 11 jugadores de un primerísimo nivel.
1: Bueno, sí, sí, por
0: supuesto. Y estamos
1: mucha más regularidad.
0: Ante una selección que logró el subcampeonato del mundo, ni más ni menos, entre 48 selecciones, pero nos cuesta encontrar 5 jugadores de regularidad durante todo el torneo.
1: La verdad que sí.
0: Aquí no hay objeciones, digo. Messi, Lisandro Martínez, creo que no hay objeciones.
1: No, no, para nada. Es más, yo te iba a decir este nombre también. Se podía meter Cuti Romero, como te lo aporté.
0: Sí.
1: Cuti o Lisandro, digo, tuvieron los dos un gran...
0: McAllister, buenas y bajas.
1: Mundial. McAllister también, buenas y bajas. Por ahí podríamos meterlo en ese cuarto lugar buscando la regularidad. 3 españoles, Pedro Porro, Cucurella, los laterales, por ahí ganó España el Mundial, y Rodri, el que fue premiado como el mejor futbolista de la Copa del Mundo, aunque esto causó un poco de polémica.
0: ¿Y el arquero?
1: El arquero, Bocinia, de Cabo Verde.
0: Bueno.
1: Más mediático que otra cosa esto, ¿no?
0: Lo objetaría. ¿Quién hizo el...? Después me lo cuenta, dije. Sí. Investiga la muerte de una nena de 2 años y reabren el foco sobre un terrible antecedente familiar. Y aquí hay que posarse sobre justamente los antecedentes. La mujer de 44 años aseguró que la niña se broncoaspiró mientras tomaba una mamadera, mientras que la justicia inició una causa por averiguación de causales de muerte. Cuando se empieza a abrir la investigación, cuando muchas causas de estas empiezan a profundizarse en los antecedentes, se encuentran algunas situaciones que, si hubiéramos prestado atención a las señales que brindaron esos círculos familiares o esos entornos familiares, quizás se podría haber evitado algún desenlace trágico. No digo que sea en todos los casos, pero sucede en varias investigaciones de este tipo. 5:21, mirá. Se nos está yendo la mañana, Tanque.
1: Muy rápido.
0: Se nos va el año.
1: La semana, la mañana, el año todo.
0: El año todo, a brindar que se viene el fin de año. Ya estamos presentados, este es el reporte, nos quedamos con vos hasta las 6:00.

0: 5 de la mañana, 23 minutos, que vamos a repasar en un minutito nomás los principales temas de hoy. Crece la polémica con Rosalía por la burla a la Argentina, pidió disculpas. Alerta por 90 ataques de motochorros al día en el AMBA, título principal del Popular. Boca ante O'Higgins por los playoffs de la Sudamericana, es decir, hay Sudamericana y comienza el torneo local.
1: En simultáneo, es así.
0: Lanús con uno menos derrotó a Cienciano, bien por el Granate.
1: Gran victoria de Lanús ayer, va a la altura de Cusco ahora a jugar la revancha la semana que viene.
0: Por primera vez citan a declarar a un testigo por los negocios de la AFA en Estados Unidos, título principal del diario Clarín. Y la economía que volvió a caer en mayo, pero subió contra el año pasado, es decir, suba interanual, pero caída mes contra mes. Y los dólares del colchón buscan proteger a futuro a los que blanqueen. En La Nación, en tapa, los menores todavía pueden matar sin consecuencias. Hay dos detenidos de 14 y 15 años por asesinar a un policía. Por la ley aprobada en febrero, serían imputables, pero recién regirá desde septiembre. Cierro con Crónica, en modo ahorro, salidas gasoleras en vacaciones de invierno, una foto de teatros con largas filas, pero con poco consumo, tanque.
1: Y el diario deportivo lee con el título central: arde River, para el técnico no soy prioridad. Quintero le tiró la camiseta a Coudet, dijo que futbolísticamente pensamos distinto y aclaró que sus vacaciones las arregló con el presidente. ¿Hay retorno?, se pregunta Ole.
0: 5:24 en la mañana, 19 la temperatura. Te preguntás a esta hora, ¿a cuánto va a subir la temperatura hoy? 13 grados es la máxima. Y aparece el sol, afortunadamente, después de tantos días, de tantos días con mucha humedad, con tiempo inestable, lluvias aisladas, todo tiende a mejorar, ¿viste?

0: Ay, la vida, la vida. ¿Y los números, Tanque?
1: Vamos con los números.
0: Qué super tómbola tenemos hoy, ¿eh?
1: El
0: Kini 6, el tradicional, ¿cómo quedó?
1: Vacante.
0: La segunda vuelta.
1: Vacante.
0: Al igual que el revancha, que también quedó vacante. Él siempre sale con 5 aciertos, 14 ganadores, 25 palitos cada uno.
1: Qué lindo.
0: No está mal. Los números del siempre sale del Kini: 0207 20 23 44 y 45. Vamos al Loto Plus, el tradicional, el match y el desquite. ¿Cómo quedaron?
1: Todo vacante.
0: Y el sale o sale con 5 aciertos, ¿cuántos afortunados?
1: 6 ganadores.
0: Muy intuitivo, Genizo. 6 palitos cada uno de ellos.
1: Bien.
0: Los números del sale o sale del Loto: 08, 09, 10, 16, 24 y 39. Vamos a las quinielas de anoche. En la ciudad salió el 60, 4.660.
1: La Virgen.
0: Salió el 25 en la bonaerense, 6.225.
1: La Gallina.
0: El 53 en Santa Fe, 4.653.
1: El Barco.
0: El 13 en Mendoza, 6.213.
1: La Yeta.
0: El 06 en Córdoba, 1.106.
1: El Perro.
0: El 34 en Entre Ríos, 8.834.
1: La Cabeza.
0: 95, primer premio Montevideo, 4.195.
1: Los Anteojos.
0: Estos fueron los números.
1: Pasó la tómbola.

0: A las 5:31 minutos, 10 grados 9 décimas la temperatura, 89 el porcentaje de la humedad, cielo cubierto, máxima para hoy 13 grados.
1: 1.
0: Casi el 30% de los industriales considera que la situación del sector es mala. Así surge de un relevamiento realizado por el INDEC. Solo el 6,2% entiende que su actualidad es buena, mientras que el 65% la evalúa como normal.
1: 2.
0: Bajó el riesgo país y subieron las acciones tras la mejora en la calificación de la deuda argentina. El indicador que mide JP Morgan se acercó nuevamente a los 400 puntos. Los papeles de compañías argentinas crecieron empujados por los bancos.
1: 3.
0: Argentina abrió la exportación de carne bovina y lácteos a Indonesia. El país del sudeste asiático importó durante el año pasado más de 2.400 millones de dólares entre ambos complejos. Para el gobierno, este logro constituye un nuevo avance en la estrategia de inserción internacional de la agroindustria de nuestro país.
1: 4.
0: Donald Trump dijo que Irán no está preparado para un acuerdo y cuestionó su voluntad de negociar sobre el programa nuclear.
1: 5.
2: Copa Sudamericana, Lanús ganó la ida y ahora busca sellar su clasificación en la altura. Fue 2-0 frente a Cienciano, goles de Watson y de Carrera. Ahora el campeón defensor juega el próximo miércoles la revancha en la altura de Cusco.
0: Atención, jubilados y pensionados que cobran haberes que superan el monto mínimo. Lo harán hoy aquellos que tienen documentos con terminación 0

0: para mí la voz, o una de las mejores voces femeninas de todos los tiempos de la música. Subí un poquito a Amy Winehouse. Lamentablemente se fue muy joven, hace 15 años.
1: Pasó tiempo.
0: Año 2011, comunicaban oficialmente la muerte de Amy Winehouse, cantante y compositora británica. Hoy es el día del payador, tanque.
1: Mire usted.
0: ¿Ha payado alguna vez?
1: No he tenido el gusto.
0: ¿No?
1: Pero me han dado ganas.
0: Si lo invitaran, ¿tomaría una guitarra y empezaría a payar o no?
1: Puede ser.
0: O sea, ¿se animaría alguna rima?
1: Tendría que practicarlo.
0: Bueno. ¿Quién le dice antes de fin de año, lo intentamos? Puede ser en el día de la tradición.
1: Puede ser.
0: Ahí está. Allá por 1919 nací en Buenos Aires Héctor Germán Oesterheld, uno de los artistas con mayor trayectoria de la historia argentina, autor del Eternauta, con dibujos de Solano López, quizás la mejor obra de ciencia ficción escrita en la Argentina. Y estamos de cumpleaños. Cumpleaños Betiana Blum, 1939, el año de su nacimiento. Se la ve siempre muy bien a Betiana. Cumpleaños Pedro Aznar, músico argentino. Yo diría uno de los más talentosos del ámbito local. Y en 1989 nacía Daniel Radcliffe, actor británico. Es el de ¿sí? Harry Potter, ¿no?
1: Sí.
0: Gracias, chicos. Muy bien. Bueno, vení que vamos a repasar algunos títulos de Perfil. Perfil dice, versiones cruzadas, la AFA desmintió que el FBI haya incautado el teléfono de Chiqui Tapia en Nueva York, denuncia y desmentida. La imagen de Rosalía, crece la polémica con Rosalía, suspendieron un homenaje en Córdoba y malestar en nuestro país. Gran expectativa en el campo, la inauguración oficial de la Rural viene marcada por dos cambios inesperados y los posibles anuncios que haría Milei en su discurso. El primero de los cambios es que no se hace el penúltimo día, es decir, el día previo a la conclusión de la exposición rural, sino el mismo domingo. El próximo domingo hablará el presidente de la Nación y quedará concluida o clausurada la exposición. Milei viaja a San Pablo el sábado, reuniones con el gobernador Tarciso y el candidato de la ultraderecha Flavio Bolsonaro. Y los jubilados que marcharon al Congreso con apoyo de la CGT y las 2 CTA y lanzaron un plan de lucha contra el gobierno. Hoy juega Boca por la Sudamericana.
1: 21:30 frente a O'Higgins, el equipo de Rancagua, Boca, con Álvaro Montero, novedad, el arquero de Vélez, que debuta en Boca. Dylan Gorosito, Figal, Ayrton Costa, Lautaro Blanco, Leandro Paredes, se bajó del avión y juega, Santiago Ascacíbar, Leonel Flores, uno de los pibes que promueve a Robarrena, Tomás Aranda, Sebastián Villa, que regresa a Boca, y Miguel Merentiel, los 11 del Vasco. A Robarrena dirige Andrés Matonte, el árbitro uruguayo.
0: María Becerra, aquí le estoy viendo en imágenes, flameó la bandera argentina, ¿dónde?
1: ¿Dónde?
0: En Barcelona. Bien. ¿Y qué pasó con el público?
1: ¿Qué pasó? Cuénteme, ¿qué pasó?
0: La ovacionó.
1: Bueno, y Barcelona.
0: Un gesto que se hizo viral. ¿Cuántas divisiones, no? En España.
1: Claro.
0: ¿Cuántas divisiones?
1: País Vasco, Barcelona.
0: Vos sabés que el otro día hablaba con Jorge D'Alessandro.
1: Sí.
0: Panelista argentino, ex arquero y director técnico de fútbol del Chiringuito en España. Y dice que aquí se da un sentimiento en cuanto al fútbol muy uniforme.
1: Claro.
0: Bueno, allí en España hay muchas búsquedas de independencia, entonces hace que no haya un sentimiento tan tan encaminado como en la Argentina, ¿no?
1: En la misma dirección, digamos. Tienen sus propias selecciones, Cataluña, País Vasco, más allá que no compitan en FIFA por una eliminatoria, por un campeonato del mundo, con lo cual, bueno, esto se ha hecho sentir y bastante en lo último.
0: 5:39.
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3: Hoy, en realidad, estamos en, digamos, en récord de lo que es depósitos en dólares en el sistema financiero, 40.000 millones de dólares. Aún así, hay más de 4 veces la cantidad de depósitos en dólares en lo que es ahorro, como digo, debajo del colchón. La estimación del Banco Central es que hay 170.000 millones de dólares. Entonces, El objetivo, como digo, es que la gente pueda finalmente formalizar estos ahorros. Y la razón a nivel de, tanto para las personas como para el país, por lo que hacemos esto es, primero, porque para las personas tener los dólares debajo del colchón es un muy mal negocio.
4: Leo tiene esos momentos en los cuales, bueno, hay que dejarlo reposar un poco. Después él piensa, y estuvimos charlando muchísimo porque casi ni dormimos en el viaje. Entre todos estuvimos charlando y él siempre buscando la vuelta como para poder mejorar y seguir. Y bueno, hicimos un poquito también de resumen de todo lo que se viene haciendo y gestionando. Entonces, digo, es momento de disfrutar de la familia, de llenarnos desde ese lugar y después volver a pensar en el trabajo. Y bueno, lo hará como lo ha hecho otras veces.
5: Bueno, todo el mundo sabe que con el Chacho no tuve la mejor continuidad, incluso en el partido de la final jugué 5 minutos, entonces creo que, a ver, todo está claro, acá no hay misterios, son sus formas en las que juega, sus conceptos futbolísticos, y yo, como se lo dije una vez, como entrenador siempre voy a respetar las decisiones que toma, más no, de mi parte nunca va a faltar una falta de respeto, nunca va a... Te voy a decir cosas más allá de lo que se habló, pero obviamente todo el mundo sabe las prioridades que no todo el mundo lo sabe, porque todo queda expuesto en el campo, las formas, y bueno, seguramente no soy prioridad para él. Entonces yo no sé qué misterio estamos viendo ahorita de que vuelva o no vuelva, si realmente tiene sus formas.
0: Aquí las voces del día. Comenzamos escuchando Listo Tocaputo, el ministro de Economía, y ayer salió a explicar cuáles son los cambios sustanciales que tiene el proyecto que se va a debatir en el Congreso de la Nación de inocencia fiscal. ¿Sería el proyecto mejorado de lo que se aprobó en 2025? Bueno, hay cambios que son sustanciales. Lo que se elimina concretamente es la perpetuidad del régimen para exteriorizar tus ahorros no declarados. Caputo habló de los dólares del colchón, dijo: estamos en récord de depósitos en dólares en los bancos, y aclaró que guardar los dólares es un muy mal negocio porque pierden valor todos los días. Después Ayala, una historia abierta, ¿no? La de la continuidad del cuerpo técnico, sí, de la selección. Sí,
1: por supuesto.
0: Si continúa Scaloni, si lo hará alguno de los que lo secunda, si viene otro entrenador. Por el momento no hay pistas y creo que se va a tomar el tiempo que considere necesario.
1: Es lo lógico. Está la reunión pendiente entre Tapia y Scaloni, que va a ser todavía sin fecha. En algún tiempo, cuando bajen las aguas, y allí tendremos todo el panorama mucho más claro.
0: Si vence el contrato a fin de año, la verdad no debiera
1: y
0: dar.
1: Y no hay apuro. Ahora, ¿no? Es más, se juegan amistosos, salvo que se programe la finalísima. Uh-huh. No hay ningún tipo de apuro.
0: Juanfer Quintero, ¿estalló una bomba impensada
1: en no, River? Juanfer Quintero confirma que no va a continuar en River, que no esperará para Coudet. Coudet lo esperaba hoy en River. Y Juanfer dice: arreglé con la dirigencia estar de vacaciones o de licencia,
0: sí,
1: hasta fin de mes.
0: Algo que no termino de entender, y esto como observador.
1: Sí.
0: ¿Le dan vacaciones hasta las horas previas al inicio del torneo?
1: No.
0: ¿Quién le otorga las vacaciones?
1: En el caso de Juanfer, posterior, porque River va a jugar el domingo y Juanfer tiene hasta el 30.
0: Por eso.
1: Según él, la licencia.
0: ¿Quién le otorga? ¿Coudet le otorga las vacaciones?
1: La dirigencia.
0: La dirigencia.
1: La dirigencia de River. Coudet lo esperaba hoy.
0: Pero lógicamente, Juanfer, sin la anuencia del propio técnico.
1: Este es otro ruido, creo que, entre Coudet y la dirigencia. Coudet dijo que lo esperaba hoy. Juanfer dice: me dieron licencia hasta fin de mes. Y Coudet no me tiene en cuenta. Entre líneas, Edu, ¿para qué me quiere si no me va a poner los minutos que yo creo que quiero, que tengo que jugar? Dice Juanfer que busca otros horizontes, será Major League Soccer, será Brasil o otro mercado.
0: Muy bien. Vamos a repasar algunos títulos de Infobae. Por ejemplo, dice: sin la anestesia mundialista aflora la crisis del conurbano y Milei necesita reconectar con lo popular. Efecto Moody's: el riesgo país volvió a acercarse a los 400 puntos y las acciones de bancos repuntaron en Wall Street. Yo creo que se espera el gobierno de un momento para otro o de un día para otro que se perforen los 400 puntos básicos. Eso sería muy aliviador, ver el riesgo país con un 3 adelante, aunque signifique solamente atravesar una barrera. Franco Colapinto y Maya Refico, en medio de rumores de separación, él está en otra, aparentemente habría dicho ella. Falta de apoyo de aliados y veto de la cúpula, se refiere concretamente a por qué naufragó la idea de volver a pedir facultades delegadas. Después se confirmó que la justicia de Estados Unidos investiga a Chiqui Tapia y a otros dirigentes de la AFA, lo sostiene Infobae, y la guerra en Oriente Medio. El régimen de Irán lanzó ataques contra bases militares de Estados Unidos en Medio Oriente y, a raíz de la observación de lo que ocurre en este conflicto, el petróleo sigue la escalada. ¿Qué tenemos a esta hora, Tanque?
1: Bueno, en las próximas horas vas a ver a Franco Colapinto, ya que lo mencionabas, en la previa del Gran Premio de Hungría, que es este fin de semana, junto con dos españoles, Carlos Sainz y Fernando Alonso. Los pilotos españoles y el piloto argentino van a compartir conferencia de prensa previa de la Fórmula 1. No se pierden una en la Fórmula 1, ¿no? Juntar a los argentinos y a los españoles después, sí, de lo que fue la final de la Copa del Mundo. A ver si sale algún chispazo entre ellos, ¿no? Esto va a pasar en las próximas.
0: ¿Algún chispazo en la Fórmula 1 sería?
1: Algún chispazo en la Fórmula 1, pero por el fútbol en este caso.
0: Buenos días, Eduardo, Fernando, equipo del Reporter. Excelente todos los días. Dice que tengan un maravilloso jueves. Saludos, Marta y Lucio. Gracias, Marta y Lucio, por escucharnos tempranito. Buen día, los vemos todas las mañanas. Gracias a Ernesto, que se comunica desde Santos Lugares. Que tengan un excelente día por aquí, dice Edu y Tanque. Los escuchamos siempre. Lito desde San Antonio de Padua. Enseguida voy con algunos otros mensajes y opiniones que tenemos en nuestro WhatsApp. ¿Está Lucas Berengua? Es la hora indicada, 6:45. Lucas, buen día.
6: Hola, buen día, Edu. ¿Cómo están? ¿Cómo está el equipo?
0: El equipo está bien, ¿no?
1: Perfecto.
0: El equipo está bien.
1: Afilado.
0: Bueno. Negrito Santa Cruz, ¿todo bien? ¿Sí? Luchito, ¿todo bien? El equipo está bien entonces, perfecto.
6: Hay muy bien, caras. Perfecto.
0: Bueno, cuéntenos. Diga.
6: Sí, el cielo está nublado todavía en la ciudad de Buenos Aires, el viento continúa del este todo el día. No descartemos que el cielo hoy permita que algunos rayos de sol pasen hacia la ciudad de Buenos Aires luego de varios días de cielo nublado. Ya no se esperan lloviznas, al menos para las próximas horas. La máxima esta tarde va a ser de unos 13 grados en la ciudad de Buenos Aires, y sí tenemos que decir que mañana viernes vuelven las lluvias luego de 15 grados de temperatura máxima. A partir de las 15 o 16 horas vuelve a reiterarse la probabilidad de lluvias en la ciudad un ratito hasta la noche del viernes. Tenemos que destacar también, Eduardo, las nieblas que van a producirse el día sábado durante la mañana en todo el este de Buenos Aires, y esto incluye a la ciudad, nieblas que pueden ser muy densas y duraderas durante el sábado, con mínima de 9 y máxima de 16 grados, y el domingo mínima de 10 y máxima de 15, con cielo también nublado.
0: Bien, perfecto. ¿Hacia dónde vamos ahora?
6: Nos vamos primero hacia el sur del país, nos vamos a ir hacia Puerto San Julián, en la provincia de Santa Cruz. Toda la provincia de Santa Cruz ha tenido récords de temperatura en los últimos días, y esto hace que hayan llegado a valores de 20 o 22 grados bajo cero. Hoy las temperaturas en la región están en 1 grado bajo cero, con 6 bajo cero de sensación térmica. Hay probabilidad de lluvias y nevadas para el este de la provincia de Santa Cruz, lluvias fuertes hacia la noche. Hay una alerta bastante extendido por lluvias y nevadas en la Patagonia. Mínima de 2 y máxima de 7 para mañana viernes, también con lluvias. Y el fin de semana, temperaturas entre 0 y 6 grados en San Julián, con el cielo parcialmente nublado. Y una del norte, nos vamos a la provincia de Jujuy. Hoy nos vamos a ir bien al norte, nos vamos a ir hasta La Quiaca, en el límite con Bolivia, en donde la temperatura actual es de 10 grados, la humedad del 50%, y esperamos para esta tarde viento sonda con una máxima de 10 grados. Para el viernes, mínima de 3 y máxima de 14, y todo el fin de semana con heladas durante la mañana y una máxima de 18 grados.
0: Perfecto, completísimo. Gracias, Lucas.
6: Un abrazo, buen día.
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0: La información nos lleva al microcentro de la ciudad de Buenos Aires, en la zona de Alem y Tucumán. Allí un siniestro vial, un vehículo se incrustó, chocó contra la baranda de contención del Metrobús. Allí hay corte de tránsito parcial, está trabajando la policía, el conductor del auto se encuentra dentro del mismo, todavía no ha salido del vehículo, se espera la llegada también del SAME para hacer la revisión física del conductor del auto siniestrado. Repito, Alem y Tucumán, en el bajo de la ciudad de Buenos Aires, allí un auto chocó contra el pilar de contención del Metrobús. 5:50 en la mañana. ¿Qué tenemos a esta hora, Tanque?
1: Bueno, se terminó despegando de FIFA la Federación Internacional de Estadísticas al elegir a Messi como el mejor futbolista de la Copa del Mundo. FIFA eligió a Rodri. Terminó la final, le dio el premio al español. Bueno, publicó en este caso la Federación Internacional de Historia y Estadística un ranking diferente con Messi como líder, el mejor futbolista del mundo, según este ente muy prestigioso que lleva las estadísticas y la historia del fútbol mundial. Messi, el mejor de la Copa del Mundo.
0: 5:51. ¿Escuchaste al intendente que en el marco de una charla, de un programa que tiene que ver justamente con la recuperación de aquellas personas que caen en adicciones? Bueno, tomó el micrófono como intendente, como máxima autoridad de esta localidad, la localidad de Saavedra, está al frente de la comuna desde el año 2023, desde diciembre de ese año, tomó el micrófono y dijo: yo fui adicto, por lo menos soy un adicto en recuperación. Escuchá.
7: Para mí es bastante difícil saber por dónde empezar, pero voy a arrancar por donde me salga el corazón. Yo llevo 308 días sin consumir. La adicción, recién hablábamos, que es algo de todos los días, yo creo que es un día a la vez. En mi caso siempre dije que la causa nunca es la sustancia, la causa es otra cosa, la sustancia es la consecuencia. Es algo que te lleva a...
0: Se llama Matías Nebot, jefe comunal de Saavedra. Compartió su experiencia durante una charla sobre prevención de consumos problemáticos en Pigüé. ¿Cuánto vale? ¿Cuánto vale el testimonio de una persona que luchó para marcarle el camino a otros que lo están haciendo? Y me parece de un valor inmenso que enfrente una situación como esta, sabiendo que puede haber dedos que señalan para decir... Porque hubo en los comentarios, justamente de esta noticia que se subió y fue posteada en redes sociales, comentarios del tipo: y tiene que seguir siendo el jefe comunal. ¿Cómo no va a seguir siendo el jefe comunal? Quizás con más capacidades que muchos otros, y demostrando, insisto, una fuerza de voluntad y un mérito increíble por haberlo contado y por haber luchado contra el consumo de cocaína. 5:53 en la mañana. Vos sabés que el cronista en su portada habla del gobierno que se prepara para dar otra batalla desreguladora en el Congreso a partir de agosto. Ya estamos en agosto. Atención, sí. Julio se empieza a ir. La escalada en Medio Oriente otra vez pone al petróleo rumbo a los $100 el barril. Más abajo otros títulos. El riesgo país, que es noticia, bajó a 400 puntos gracias al efecto Moody's. Y Caputo dijo que con la inocencia fiscal 2, la de este año, busca proteger a los contribuyentes de la acción de futuros gobiernos.
1: Se extiende el libro de pases en la Argentina, como pasa casi siempre. Se da una fecha, después se termina modificando. Iba a cerrar en estas horas, finalmente, el 31 de julio. Cierra el libro de pases próximo viernes, pero una excepción. Hasta el 2 de septiembre pueden incorporar aquellos clubes que vendan un futbolista al exterior. Se les agrega un cupo automático que pueden aprovechar hasta el 2 de septiembre.
0: Se comunica a través del WhatsApp Marina Frías, dice: buen día, Eduardo, te veo, los veo todas las mañanas. Quería opinar con respecto a los comentarios de que somos racistas, comentarios que llegan desde otras partes del mundo. Se nota que no conocen nuestro bello país y que nuestro fútbol local se nutre de jugadores de distintas nacionalidades y color, muy por el contrario de lo que nos tildan. Saludos desde Salta, habla Marina, que tengan un bendecido jueves. Sobre el tema de la anti-argentinidad o los comentarios anti-argentina que llovieron desde distintas partes del mundo, habló el Ratón Ayala, que pasó por Radio La Red, y escuchá lo que dijo.
8: Siempre tuvimos como selección y como país muchos anti-argentina. ¿Notaste que esta vez y en este mundial había más? anti-Argentina por todo esto, por esta situación de ganar siempre?
4: Bueno, sí, hay un poquito más, y tal vez lo que me molestó es las formas. Había un poco de animosidad, de decir, bueno, una campaña contra Argentina que le vaya mal, pero bueno, es que le querían ganar a los que venían hace tiempo haciendo las cosas bien. Yo también por un lado lo veo, pero a veces se pasan límites.
0: Y a todo esto, el presidente de la Nación, Javier Milei, cruzó la campaña anti-Argentina en redes con una frase atribuida a Winston Churchill. ¿Tienes enemigos? Bien, eso significa que has defendido algo en algún momento de tu vida. Esto fue un posteo en redes sociales del presidente de la Nación. Antes el presidente también hizo otro posteo, pero no tan directamente relacionado al tema, y sostuvo en redes sociales: ahora el mundo va a ver hasta dónde pueden llegar los argentinos, hasta dónde puede llegar un país lleno de argentinos. 5:56 en la mañana, buen día para...
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0: La actividad económica subió 0,2% en mayo a nivel interanual y acumuló un crecimiento de 1,7% en los primeros 5 meses de 2026. El gobierno homologó la paritaria de la UTA, aumento y suma fija para los colectiveros. El acuerdo establece para el personal de conducción un salario básico de 1.645.700 pesos a partir del 1 de julio. Caputo anunció los cambios en inocencia fiscal. Independientemente de cuál sea el gobierno de turno, los ciudadanos van a estar cubiertos. El gobierno ratificó que las universidades le pueden cobrar a los extranjeros. Lo hizo a través del subsecretario de Políticas Universitarias, Alejandro Álvarez, quien sostuvo que está vigente el decreto 366/2025, que determina la autorización a todas las universidades nacionales para cobrar a los extranjeros que consideren. Argentina abrió la exportación de carne bovina y lácteos a Indonesia. El país del sudeste asiático importó durante el año pasado más de 2.400 millones de dólares entre ambos complejos. Por primera vez, el gobierno nacional le cedió la administración de una ruta a una provincia. Se trata de la ruta nacional A012 que le traspasaron a Santa Fe para que se haga cargo y la repare con fondos de la gobernación. Rescataron a los 4 mineros varados en Catamarca en un operativo contrarreloj con temperaturas bajo cero. Donald Trump dijo que Irán no está preparado para un acuerdo y cuestionó su voluntad de negociar sobre el plan nuclear.
2: Hoy juega Boca por Copa Sudamericana frente a O'Higgins, 21:30 en la Bombonera, y arranca el torneo clausura con el campeón Belgrano frente a Rosario Central, 19:30, Sarmiento Argentinos a la misma hora, y 21:45, Defensa ante Aldo Civi.
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0: Yo no sé si no inventó las colaboraciones Castillo. Más o menos, ¿no? Los auténticos lo invitaron a Alberto Castillo, fallecido allá por el año 2002.
1: Todo estaba inventado.
0: Venga, ¿no? venga Alberto. Venga que cantamos una que le guste a todos, ¿no? Que siga el baile, Tanque.
1: Que siga el baile, sí señor.
0: Cuatro días locos, ¿no? Dice.
1: Cuatro días
0: locos. Cuatro días locos que vamos a vivir. Por cuatro días locos, Luchito, te tenés que divertir. Dale. Nos vamos. 6:00 a.m. Hasta mañana a las 5:00.

0: Me pasa el tiempo y cada vez lo disfrutamos más. ¿Cómo le va, Paul? Buen día. Cuatro días locos, Paul.
1: Pero no, por cuatro días locos, nosotros vamos a vivir.
0: Por cuatro días locos te tenés
1: Alberto
0: que
1: Alberto con esos corbatas, ¿no? Tenía unos monios, ¿no?
0: Qué bárbaro, ¿no? médico ginecólogo.
1: Sí.
0: Médico,
1: exactamente.
0: Como el doctor Vilardo.
1: Como Carlos
0: Salvador Vilardo.
1: Mira usted. Muchos años.
0: Pasa el tiempo,
1: ¿no? Y se mantiene.
0: Y estos temas siguen allí, ¿no? Fin de fiesta. Esto es para un fin de fiesta.
1: Sí, para ir rajando, ¿no? Gente.
2: Sí, claro. Y la gente se va yendo de a poco.
0: Cuando no empiezan a entender los invitados que la fiesta ha concluido.
1: Se finí. ¿Cómo andan?
0: Muy bien.
1: Jueves, che. Esta.
0: Voló.
1: Se va julio, recién.
0: Coincidíamos con Genizo, estamos coincidiendo mucho.
1: ¿En serio?
0: Genizo me preocupa.
1: Sí, porque cuando empezó a coincidir con otros, hubo rupturas.
0: Porque por momento en el Mundial, como que pilotizó su mensaje.
1: Claro, estuvimos muy aliados nosotros con los mensajes.
0: No es que me puse celoso, pero estaban coincidiendo mucho y creo que de manera un poco forzada.
1: Si un día se llega a quedar conmigo, te morís de celos, entonces.
0: ¿Hay intenciones?
1: No sé, pero viste, la vida. Estás preparado.
0: La vida puede traer esas cosas.
1: Viste que hay como. No hay vacaciones de invierno, pero en todos lados hay una ausencia. Uh-huh. Ayer me contaban, ¿no? Y me llamaban, ¿podés venir acá? ¿Podés? No, porque falta mucha gente. Digo, no, pero no puedo, ¿viste? Pero hay como
0: ¿qué está pasando?
1: Una vacación encubierta, ¿no?
0: Claro, sí.
1: Y agarraron mucho resfrío, muchas cosas.
0: Muchas cosas, sí, que hay que cuidarse porque vamos a tener días no tan fríos. Pero una continuidad, bueno.
1: Mañana llueve otra vez, che, escuché.
2: Otra vez.
0: Mañana una lluvia, así que.
1: Bien. Dios mío. Hoy estoy mejor postmundial, porque me costó salir, ¿eh?
2: Ya pasó.
1: Yo creo que me costó, con toda esta discusión.
0: Ayer,
1: ¿no?,
0: fue bisagra.
1: Sí.
0: Ayer me parece que hicimos el clic, ya está, vuelta de página.
1: Sí, porque hasta ayer estuvimos muy sumidos en este escándalo de la campaña. Ayer como que se ordenó un poquito, hoy ya jueves.
0: Ahora
1: ¿viste?
0: Hay que dar vuelta a la página y pensar que el que se tiene que caer es España. Así que,
1: exacto.
0: El mundo va a querer que
1: exacto.
0: Se caiga España.
1: Ahora vendrán campañas anti-España.
2: No somos más el foco.
0: Ahí está.
2: Nos corrimos del foco.
1: Digo,
2: ahora es España.
1: Estamos ahí, en segundo plano, pero estamos en el podio.
2: Estamos cerquita, pero
0: se puede decir que las balas pasan por.
1: Claro.
2: Pero ahora van a querer cortar el invicto a España, 38 partidos. Bueno, pongan la vista ahí.
0: Es el candidato a vencer, ¿no?
1: Claro. Bueno, en definitiva, el fútbol con buenas intenciones es eso. Te quiero ganar, te quiero superar. No es tan complicado.
0: Obvio. Y que pierda la Eurocopa.
1: Obvio.
2: Y una patadita también se puede pegar, porque esta cuestión de Argentina, del juego sucio.
0: Es país organizador España, ¿no? El próximo mundial.
1: Claro, porque ¿cómo es? ¿Arranca acá?
2: Arranca en Sudamérica. Sí. Argentina, Uruguay, Paraguay. Tienen asegurado un partido inaugural cada uno.
1: Cada uno.
0: Está bien.
1: Exacto.
0: Pero no se vuelve a jugar en Argentina. No,
2: se está peleando.
0: Paraguay,
2: está Conmebol, y creo que va a terminar torciendo esta historia. Quiere que cada uno de esos grupos se juegue en su totalidad. Un grupo en Argentina.
1: Ah, entero.
2: Un grupo en Paraguay y un grupo en Uruguay. Mejor,
0: pero eso no permite que se defina si Argentina tiene que jugar eliminatorias o no.
2: No, ya está. Argentina va a jugar eliminatorias.
0: Ok.
2: Porque va a haber un incentivo para los tres clasificados de jugar la National League Europea. Te va a dar clasificación para ese torneo europeo que es después del Mundial.
1: Es que no te podés perder.
2: 2030.
0: Es como un flipper, ¿no? Que te dice, bueno, si le pega.

0: España, ¿no? Me estoy adelantando demasiado.
1: Además que cerca todo, ¿no?
2: Imagínate Argentina, España y Madrid. Lo que va a ser.
1: No, imagínate.
0: Aunque no empiece en modo malo.
1: Igual podrían, ante...
2: Qué lindo
1: el
2: sería,
1: poco, ¿no?, éxito que han tenido en este viaje, que me dijeron nos vamos y no me querían contar, no tenemos reunión en el quinto piso. Empezar a gestionar para el próximo mundial algo, ¿no?
0: Sí.
2: Pero queda un poco más a mano.
0: Espere, porque sí, noto cierta intención de querer subirse.
1: No,
0: o sea, gestionen ustedes que vamos los tres.
1: Y podríamos, ¿no?
0: Los cuatro.
1: Igual el uso horario otra vez. Sí. Europa, 5 horas más, no nos toca un partido a esta hora, nada, nunca.
2: No, nunca vamos a tener un partido, ni siquiera Marruecos.
1: Vamos a tener que cambiar de horario.
0: ¿Qué tenemos que pedir? Que vuelvan los campeonatos asiáticos.
2: Y en Japón.
1: Y claro.
2: Bueno, vamos a tener en 2034, sí, hay que ver, bueno, falta mucho.
1: ¿Dónde estamos?
2: ¿Dónde,
1: no?,
2: estamos todos? En Arabia Saudita. Oh. Ahí va a ser un poco más temprano todo.
0: 2034, o sea, faltan 8 años.
2: Claro.
1: Sí.
0: O sea, usted 38.
1: Vos 50. Vos
0: 42.
2: Sí, claro, más o menos. Llegamos
1: 48.
2: Más 48. O menos, sí.
1: Perfecto. Llegamos perfecto.
2: Llegamos bien, ¿no?
0: Vamos a ver, no nos adelantemos.
1: Con, bueno, calma, con calma.
0: ¿Qué tenemos en el ámbito, bueno, local? De
1: hay,
0: todo.
1: Sí, hay de todo. Por supuesto que todavía está sobrevolando esta historia, porque una cosa es que nos acusen de racistas, y otra cosa es que nos marquen algo que yo creo que está muy potente todavía en la Argentina, que es la discriminación. ¿Cómo se está viviendo esto en el mundo? ¿Quién alienta la campaña? ¿Por qué vivimos ahora en este umbral donde de una noticia hay dos versiones? Ayer pasó con lo de Claudio Tapia. Le incautaron el teléfono, lo citaron para el 30, no lo citaron para el 30, no le incautaron el teléfono. Y en esos extremos metemos, nosotros desde nuestro lugar, a un sinfín de personas que creen lo que más les conviene o lo que más les gusta. Sí. Entonces no podemos vivir así, porque todos los días tenemos un sinfín, sí, de desinformaciones y de campañas, y promovemos cosas que muchas, sí, veces le sirven a otros.
0: Sí, promueven, ¿no? Vamos a decir promueven.
1: Exacto, promueven.
0: ¿Sabes por qué? Porque la verdad está en la calle y la verdad está en la realidad.
1: No, sin duda.
0: Y en el día a día. Yo le preguntaría a cada uno de los extranjeros que viven, sí, aquí, que algunos hasta han sacado su propio documento.
1: Obvio,
0: y demás,
1: que tienen hijos argentinos.
0: ¿Qué hablen ellos acerca de los argentinos?
1: Claro, ¿cómo somos?
0: Si sienten que somos racistas o no.
1: Claro.
0: Ahí está la verdad, ¿eh?
1: Sí, esa es la clave.
0: Ahí se acaba toda la mentira, sí, y todo lo que algunos quieren instalar.
1: Exactamente. ¿Cómo estamos viviendo en el mundo? Y acá, por supuesto, también mucho movimiento, más allá que estamos con gran parte del país en vacaciones de invierno, el dólar del colchón.
0: Sí.
1: Mirá si fomentan sacar eso y la gente se siente más liberada.
0: 170 mil millones,
1: qué bárbaro,
0: de dólares, ¿no?,
1: no
0: declarados. Yo no sé cuánto calcula el gobierno que puede llegar
1: a mover,
0: a exteriorizarse, ¿no?
1: A mover y sacarlo de la pérdida, porque te dicen, y es verdad, ¿no? El colchón te los come, ¿no?
0: Es una gran verdad. Ahora el tema está que mucha gente evalúa,
1: claro,
0: si en varias crisis argentinas nos terminaron,
1: sí,
0: engañando o estafando.
1: Obvio.
0: ¿Por qué vamos a creer ahora, no?
1: Y bueno, y
0: alguna vez hay que creer.
1: Y hoy juega Boca, che.
0: Hoy juega Boca.
1: Así
0: Boca,
1: que
2: con los jeans.
1: Hay que ponerse las pilchas de lo local.
2: Con Paredes, con Villa, con Montero, el nuevo arquero.
0: Con todo.
1: Exacto.
2: Con todos.
1: Exacto. Y bueno,
2: salvo
1: Juan, hablaré del escándalo este de Juanfer Quintero. Che, qué vacaciones largas tomó, ¿no? Porque
0: sí. ¿Cuánto tomó?
1: ¿Cuánto hace
0: 50?
1: Que voló Colombia antes de Suiza, que jugamos nosotros?
2: Una semana antes de Argentina.
1: Claro, está de vacaciones.
2: El 30, bueno, Paredes es el ejemplo, ¿no?
1: Claro.
2: Jugó la final, juega, che,
1: igual se
2: Boca.
1: Está entrenando en Miami. ¿Qué
2: en
1: sé
2: Miami,
1: yo? Por ahí,
2: sí,
1: sube escaleras mecánicas en un shopping, ¿no? ¿Qué sé yo?
2: Bueno, ¿no? Mirá, tiene un profe ahí, está entrenando.
1: Claro.
0: Te puede tirar.
1: Y van a comprar puntos.
2: Hasta fin de mes,
1: sí, no.
0: La
1: tomó
0: pregunta
1: tiempo,
0: es quién le otorga vacaciones,
1: claro,
0: tan prolongadas, ¿no?
1: Exactamente.
0: Codet no fue, dice usted.
2: Él dijo los dirigentes.
1: Claro.
2: Y él no entiende por qué Codet quiere que vuelva hoy.
1: Y porque empieza el fútbol,
2: hoy,
1: lamentablemente.
2: Y
1: ¿viste?
2: Si hay que decirle a Juanfer, mira,
1: claro,
2: fue la primera fecha el domingo, por eso, no, por ahí Codet te esperaba.
1: Sí, no lo esperan
2: para volver.
1: Porque inauguran el techo, ¿no?
2: Claro,
1: lo inauguran.
2: Claro. Pero claro, él dice, como no me tiene en cuenta, ¿para qué,
1: claro,
2: me quiere?
1: Claro. Exacto.
0: Si saben cómo me pongo, sería...
1: Igual le están pagando, pero tiene un contrato, ¿no?
2: Hay contrato, claro. Hay una pequeña, sí, cuestión que
0: un
2: se
0: detalle,
2: llama un contrato, un detalle,
1: ¿no? Claro.
2: Hay que cumplirlo. Bueno, Juanfer dice,
1: ¿para
2: qué voy a volver si no me va a poner?
1: Exactamente.
2: Después.
0: Bueno, claro, tanque, sí, nos tenemos que ir porque
2: nos vamos.
1: Sí.
0: No se va a pegar el momento en el que nos vayamos con nuestra vuelta.
1: Mira la hora que es.
2: Claro,
0: casi el mediodía.
1: Feliz jueves, ¿no?
2: Jueves.
0: Ahí dice.
1: Ahí está,
0: mire,
1: anotado, ¿eh?
0: Jueves.
1: Empezamos.
0: Chau.
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0: Buen día, feliz jueves para todos, bienvenidos, ¿cómo les va? Aquí comenzamos, ¿eh? El Club de los Madrugadores se pone en marcha. Hoy es jueves 23 de julio del año 2026. Aquí empieza la parte final de esta semanita. Marcela Godoy, buen día.
1: Buen día.
0: Javier Díaz, buen día.
2: Buen día, Pablo.
0: Juan Fernández, buen día.
3: Hola, Pablo, buen día.
0: Vestido de pajarito hoy. Qué amarillo, ¿eh?
1: Hermoso.
0: Pero amarillo...
1: Minion.
2: Tweety, Tweety.
0: Minion.
1: Javier, o Tweety, ¿por qué
0: Javier,
1: no?
0: Si no sabes.
1: Ayornate, Javier.
0: ¿Cómo es? Minion.
1: Minion.
0: Minion.
1: En los Minions.
0: Claro.
1: Los amarillos los.
3: Igual es de nuestra época, Tweety, Javier.
0: Claro. Sí, sí, sí.
1: Los de la época de Javier.
2: Todavía se ve.
0: Claro. Hablan de cosas que no participamos, el resto, ¿viste? Entonces. Pero muy bonito, muy bonito. Bueno, acá empezamos. Medio fresquín.
1: Está. Sí, yo te digo, me conformo con que no llueva, te digo
0: sí,
1: la
0: yo
1: verdad.
0: También,
1: ¿eh?
0: Yo también.
1: Igual el cielo está cubierto, vamos a ver qué dice Lucas Berengua, pero por ahora tenemos dos dígitos: 10-9.
0: Bueno, acá comenzamos un nuevo día. ¿Qué nos ponemos, señor, entonces?
1: Nos vamos a poner lana, obviamente. No sé si todo el placar. Pero medio placar seguro.
0: ¿Sí?
1: Sí, sí, sí.
0: Algo
1: sí.
0: Con pluma.
1: Sí, sí, sí, sí. Tal vez algunos guantes.
0: Algún guantecito.
1: Sí, sí, sí, sí, sí. Tal
0: bueno,
1: cual.
0: Nos abrigamos y le preguntamos al señor Lucas Berengua, ¿hasta cuándo no llueve? Porque estamos con esta inestabilidad impresionante. Parece que hay tregua, pero no muy larga. El señor del tiempo con nosotros. Lucas, ¿cómo va? Buen día.
4: ¿Cómo andan? Muy bien, muy buen día para todos. Buen jueves, ¿cómo están?
0: Bien, bien, bien, todo muy bien. Bueno, ¿una tregua hoy?
4: Bueno, una tregua, cortita, cortita, oh. Porque como bien decían, el cielo todavía está nublado, hoy va a ser otra jornada fresca con viento del este, esto aporta humedad, así que el cielo se va a quedar bastante nublado. No descartemos que un ratito, sobre todo en torno al mediodía, veamos el sol, pero la temperatura no evoluciona demasiado, se queda en 13 grados, mientras continúa avanzando una nueva perturbación, un nuevo sistema de mal tiempo que vuelve a dejar lluvias mañana en Buenos Aires.
0: Otra vez.
4: Después, sí, mañana otra vez después del mediodía con una máxima de 15 grados. Primero la máxima, 15, y después comienzan las lluvias para la vuelta a casa y el comienzo del fin de semana. Hay otro fenómeno para destacar: el sábado a la madrugada en toda el área metropolitana, en el sur del litoral, y en la provincia de Buenos Aires, que son las nieblas. Hay un pronóstico ya bastante insistente de nieblas muy densas el sábado a la mañana en toda la zona metropolitana, y el domingo continuará el cielo mayormente nublado, todo el fin de las temperaturas entre 10 y 16 grados, no evolucionan tampoco demasiado, pero al menos suben un poquito, no hay probabilidad de lluvias por el momento para el sábado y para el domingo. Déjame contarte también que continúa muy complicada la situación en Mendoza y en San Juan.
0: ¡Qué bravo está eso!
4: La cordillera de los Andes está muy bravo. La cordillera tiene en algunos sectores 4 metros de nieve. Hay alerta naranja en este momento nuevamente para San Juan y para Mendoza.
0: Sí.
4: Se estima que el túnel internacional Cristo Redentor puede estar cerrado al menos 15 días más, porque una vez que deje de nevar... eso hay que limpiarlo, y la cantidad de nieve y las fotos y videos que llegan son realmente impresionantes.
0: Sí, tremendas.
4: Si hay viajes planeados para cruzar a Chile, ténganlo en cuenta, podemos tener muchas semanas más el túnel internacional cortado porque todavía las nevadas continúan. Y además, hoy las nevadas se extienden al sur de Chubut, a Santa Cruz, donde también hay alerta meteorológica.
0: Digamos también que en Catamarca una situación tremenda, extrema, sí, con temperaturas impensadas, ¿no?
4: Sí, muy, muy, muy grande la cantidad de nieve que cayó en las últimas 4 o 5 jornadas. Entonces eso ha bajado las temperaturas en la parte media y alta de la cota de Catamarca. Hay imágenes con, claro, rebaños de animales muy afectados respecto a esto. Y la Patagonia tiene temperaturas extremas. Calafate tuvo 20 grados bajo cero también ayer. Y hoy andábamos con análisis de si es el récord absoluto, porque se midieron temperaturas también en el glaciar, temperatura ambiente, estamos hablando, no del hielo ambiente, en torno a los 25 grados bajo cero.
0: Dios mío, ahí nos quejamos acá. Bueno, caballero, máxima para nosotros entonces, sin paraguas, ¿no?
4: Sin paraguas en Buenos Aires, y la máxima para hoy 13 grados.
0: La seguimos, Lucas.
4: Buen día, chau, chau.
0: Goodbye.
2: 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Qué bonito.

0: hermosísimo, muy románticos, muy estamos, así que...
1: Después del Mundial vuelve un poco el romanticismo.
0: Exactamente,
1: ¿no?
0: Viste, déjense de joder.
1: Mi amor, vieja, estoy pensando en el partido de hoy, por
0: favor.
1: Te
0: dejo una semanita más igual, ayer ¿no? En los canales daban Argentina e Inglaterra, me da una nostalgia.
1: A una semana.
0: Sí, a una semana.
1: Lo que estábamos viviendo el jueves pasado, después de ese impactante, Dios, sí. Ay. Y no nos dimos cuenta.
0: Santa Brígida.
1: ¿Cómo?
0: Dejen de llorar.
1: Dejen de llorar.
0: Dejen de llorar.
1: Oye, Santa.
0: Santa Brígida.
1: Mira.
0: Me gusta Brígida. El Brígida de Suecia, que fue declarada por la Iglesia Católica y considerada además la patrona de Suecia. Así que hoy están los suecos como locos.
1: Con Suecia no tenemos ningún problema, ¿no?
0: No, creo que no, ¿no?
1: Exactamente.
0: Ahí está, ya está. Así
1: porque
0: que la queremos.
1: Estamos con tanto lío, ¿no? Que...
0: Santa Brígida, modelo de mujer, esposa y madre, así se la conoció, ¿eh? Así que a todas las Brígidas, felicidades.
1: Felicidades, y muy, muy buen día. Bueno, aquí estamos en esta Argentina, reacomodándonos después de todo este escándalo de racismo, de discriminación, de campaña anti-argentina, de provocaciones internas, fomentando todo esto, y de reacciones externas donde sobrepasamos la frontera del fútbol y terminamos mezclando absolutamente todo. Mientras tanto, en nuestro país, ayer se habló mucho de economía, porque somos un país que tenemos que resolver un sinfín de cosas. La economía vuelve a caer si la comparamos mes a mes, si la comparamos año a año hay un crecimiento de 0,5, y ayer fue un día importante también donde se le dio mucho protagonismo al ministro de Economía, porque en la Argentina... Lo que se está buscando es incentivarnos a todos aquellos que tenemos algún dólar en la billetera, en el elefantito de la suerte, en el colchón, en la billeterita, en el cajón, donde nos resguardamos porque la economía nuestra a lo largo de tantos años fue tan loca, tan inestable y nos hizo perder tantas veces. ¿Qué hace el argentino? ¿Qué hacemos? Y si sobra algo, un dólar, una moneda dura. Bueno, la idea es buscar proteger al que tiene ese dólar, que lo ponga en acción. Porque según el ministro de Economía hay 170 mil millones de dólares abajo de los colchones.
2: Leon Kuchak, Miriam Roldán, Ricardo Paolina, Sonia Becherman y Alejandro Rosenfeld, que van a estar acá en breve también contestándoles preguntas, porque un poco el objetivo, por lo menos el objetivo mío de esta conferencia, es que todas las personas que están escuchando se vayan convencidos que si no depositan los dólares del colchón en el banco es porque están muy mal asesorados. Ahora, si se los digo yo eso, no me lo van a creer, entonces creemos que lo mejor es que vengan tributaristas privados y se los digan ellos.
1: Ahí estaba, Luis Caputo es el ministro de Economía, a ver si se mueven los 170.000, que no se van a mover, pero si se mueven un poquito algunos, porque el ministro plantea algo. Obviamente eso te lo va comiendo la inflación, pero la gente dice, che, pero yo tengo temor. ¿Cuál es el plan que tiene el gobierno? Que a través de una normativa no pueda venir otro gobierno y modificar las cosas. Lo mismo que el Banco Central. Che, el Banco Central que no emita para poder solventar y para poder llevar a cabo lo que necesita el Tesoro. Con Milei, con Macri, con, no sé, el que sea, o la que sea, con Massa, con el que sea. Una normativa. Y esto también, lo que pasa es que una ley en la Argentina la cambia a otra ley. Y ese es el tema y la desconfianza de todos los argentinos. Pero fue un día de mucha economía, hoy se va a seguir hablando con la baja del riesgo país, con el tema dólar permanentemente para incentivar a la gente, que en vez de tenerlo abajo de la cama, en una caja o una caja de seguridad, en un banco, compre un bien, haga un arreglo, mueva esa plata. Esa es la idea en una economía que cayó en mayo, pero que subió contra el año pasado. En este comienzo, según algunos, como dice el viceministro de Economía, donde aparecieron algunos brotes verdes. Veremos cuáles son.

0: 22 minutos, la temperatura 11 grados, la máxima de tan solo 13. Ahí al toquecito estamos de la máxima, el cielo está mayormente nublado. Hoy es el Día Mundial de las Ballenas y los Delfines.
1: Ah.
0: ¡Qué cosa más linda! ¿Qué le gusta más, las ballenas o los delfines?
1: El delfín. ¿Qué te gustaría ser, delfín o ballena? Delfín.
0: Delfín.
1: Suena mejor,
0: pero
1: ¿no?
0: Claro,
1: si
0: tal
1: la ballena,
0: cual.
1: Pobre, ahí como que...
0: La ballena,
1: incómoda.
0: la ballena franca, claro, viste, que es sí. linda, que asusta, pero no...
2: Y sí, está la ballena azul.
1: Sí, yo ballena tengo algunos azul. Amigos y cercanos así, tipo ballena, que abre la boca y
0: te calmas.
1: El delfín es como dulce, ¿no?
0: Claro, sí, es así, es amigable.
1: Es bueno, que debe ser el más bueno de todos,
0: amigable,
1: ¿no?
0: Y hoy es el Día del Payador.
1: Ah, mirá.
0: Que es como, te diría... El de, como sería ahora el trapero del siglo XIX, del siglo XX.
2: El trapero del campo.
0: El trapero del campo. Me encantó.
1: Exactamente.
0: Y el payador, que estaba en la rural ahí como loca.
1: Claro, además que hay mucha gente que ha venido por la rural. Después voy a dar algunas cifras de turismo, porque estamos muy bien. Tenemos récord de turistas de los países vecinos. Ahora les cuento en un ratito. Ayer volvió a las calles de Buenos Aires una postal muy del pasado, ¿no? Porque para marcar que terminó el recreo mundialista o la paz, los grupos piqueteros, las agrupaciones de izquierda que no se pierden una, la CGT, la CTA, salieron a la calle. Se tomaron el mundial. Lo raro que acá defienden derechos en forma intermitente, porque por más mundial que haya, si vos estás defendiendo el reclamo de los jubilados, estás con ellos todos los santos días, en enero, en febrero, en marzo, en abril. ¡Qué mundial de por medio! Pero son tan oportunistas que creen que los jubilados pudieron sortear el mes del Mundial o el mes y medio sin ningún tipo de inconveniente. Bloquearon la autopista de La Plata-Buenos Aires, el acceso al aeropuerto de Mar del Plata, subieron al puente Pueyrredón, entre otros puntos neurálgicos, y todo terminó con una postal que no veíamos hace más de un año en la Argentina. Cortes, policía, enfrentándolos, mirándolos, y el desafío permanente de sectores que son absolutamente oportunistas en la Argentina. Porque problemas hay miles. Derechos que habría que cumplir desde otro lugar hay un montón. Lo que no hay es una coherencia a la hora de reclamar, y por eso no son tomados en serio. Hoy la CGT, las agrupaciones como la CTA, los piqueteros, no tienen en estos momentos una aceptación por parte de la sociedad argentina. En algunos casos por el comportamiento, estos grupos piqueteros que le sacaban plata a la gente y que hoy prácticamente reclaman de vez en cuando algo como para no perder la esencia. Antes era de lunes a domingo. Hoy, como no hay plata o no les dan plata a ellos, ese sistema no funciona más. Volvieron a las calles una postal del pasado con menos fuerza, pero con mucha intermitencia y mucha utilización de la pobreza y los problemas de la gente para tener un poquito de visibilidad.

0: 11 de la mañana, 26 minutos. Repasamos los datos del tiempo. La actual 11 grados, la humedad 86%. Viento del este a 6 kilómetros. El cielo está mayormente nublado. La máxima para el día de hoy de 13 grados. Mañana la máxima de 15 con alguna lluvia. Niebla el sábado. Mínima de 9, máxima de 16. Y el domingo también, mayormente nublado, máxima de 15 grados.
1: Bueno, acá estamos, son las 6 y 26 de la mañana. También nos pueden seguir a través de YouTube. Mucha gente ha tomado esta modalidad.
0: ¿Viste?
1: Ahora, ¿no?
0: Sí, youtube.com, Radio La Red, en vivo, ahí los estoy saludando. Noemí dice, estamos a 35 minutos del chun chun.
1: Ah, exacto.
0: Hoy es David. Hoy es David Bisbal.
1: Hoy es mañana, mañana, amiga.
2: Estamos
1: mañana
2: a 24 horas y 35 minutos del chun chun.
1: Viste, te sacaron la exclusividad, Javi.
0: Tremendo los días de día, las horas de día.
2: Pero si lo van a hacer, háganlo bien.
1: Ah, claro, que hay un experto. Ah, claro. Un suizo. Expert, suizo. Esto es exacto.
2: No me hable de Suiza, por favor.
3: ¿Están registrados los días de día?
2: Sí, está registrado.
1: ¿Qué es que se lo querés robar ya?
3: No, yo no.
1: Ah, sos bravo, ¿eh?
0: Qué ventajero.
2: El otro día vi una casa de madera, de muebles.
1: Sí.
2: Los días de otro nombre.
1: ¿No? Ah, sí, vimos el cartel, ¿no?
2: Sí, te lo mandé.
1: Sí.
2: Ahí ya le mandé un juicio.
0: Una demanda, claro.
1: Una demanda. Obvio.
0: Claro, claro.
1: Exactamente. Tal cual. Señor Juan Fernández, primer título deportivo fuerte, porque siempre pasa todo en nuestra radio, ¿eh?
3: Sí, Paulo, porque ayer en exclusiva con MP y los compañeros, habló Roberto Fabián Ayala, el ratón, ayudante próximo de Leonel Scaloni. En un rato vamos a compartir lo más saliente que dijo, pero quiero compartir una declaración que tiene que ver con esto que se viene hablando hace mucho, con este espíritu anti-argentino,
1: sí,
3: que no es una sensación, es una realidad.
1: Exactamente.
3: Que ha ocurrido desde que perdimos la final hasta estas últimas horas, y por supuesto, en el seno del cuerpo técnico también lo sentían así. Escuchá lo que decía, hablando en exclusiva con Radio La Red, Roberto Ayala.
4: Siempre tuvimos como selección y como país muchos anti-Argentina. ¿Notaste que esta vez y en este Mundial había más anti-Argentina por todo esto, por esta situación de ganar siempre?
5: Bueno, sí, hay un poquito más, y tal vez lo que me molestó es en las formas. Había un poco de animosidad, de decir, bueno, una campaña contra Argentina que le vaya mal, pero bueno, es que le querían ganar a los que venían hace tiempo haciendo las cosas bien. Yo también por un lado lo veo, pero a veces se pasan límites.
1: Ahí está, el señor Roberto Ayala, muy bien, ¿eh?
3: Confirmando, y si él desde adentro así lo sentía, no es una sensación, sino era una realidad allí en lo que fue la Copa del Mundo, sintiendo que había una especie de anti-argentinismo.
1: Mira,
3: para ganarle
1: fuerte,
3: a la selección campeona del mundo.
1: Bueno, pasó aquí en nuestra radio, ya nos vamos a meter en todo lo que viene. Hoy juega Boca, comienza el campeonato argentino, así que hay mucha pelota dando vuelta, ¿no?
3: Con reglas del Mundial, Paulo.
1: Exacto.
3: Que la gente sepa que el torneo local arranca con reglas mundialistas,
1: sí,
3: los segundos del arquero, los de los cambios, más participación del VAR. En un rato te cuento todo.
1: ¿El taparse la boca también? Que acá están todos con...
3: Eso no,
1: porque acá todos se tapan.
3: No, si aplica lo de taparse la boca,
1: sí,
3: terminamos con cuatro jugadores por
1: equipo. Y ojalá con prontitud, porque el VAR argentino, el día que dijeron árbitros argentinos allá, demoraron todo. Pues todo lento, viste, cuestionado. Vamos a hablar mucho del tema este de la campaña, cómo estamos en el mundo, qué responsabilidad tenemos, qué diferencia hay entre el racismo y la discriminación. Yo hasta ahora me quedo con una frase que es de el gran defensor argentino, mi filósofo de cabecera, el señor Licha Martínez: la caída de los grandes es la felicidad de los mediocres. Y ahí estamos en medio de toda esta conjunción. 6:30 y todavía en la cama, Marcela.
0: Ay, Dios
1: seis
0: mío.
1: 6:30 y creen que todavía...
0: No, hay que levantarse, ya hay que
1: arriba,
0: levantarse. Tenemos nuestro despertador, el 11-23-24-22-22, 11-23-24-22-22, para que despiertes con tu mensaje de voz a ese vago, esa vaguita.
1: Arriba,
0: arriba, arriba, arriba.
1: Arriba, Marcelo de Leo, la Red de Tránsito, buen día.
6: ¿Qué tal? Muy buenos días, Paulo. Seguimos con menos vehículos en los accesos a la ciudad de Buenos Aires por las vacaciones de invierno. Apenas alguna congestión en el acceso oeste a la altura de Morón. Muy pocos vehículos en la Panamericana. Sí, alguna carga en la General Paz entre Lugano y Liniers. Tenemos un accidente sentido al Río de la Plata entre una camioneta y otro vehículo, y quedó la camioneta en el guardrail a la altura de Emilio Castro. Esto obstruye un tanto el tránsito en la zona. Alguna dificultad en la de Lepiane hacia la 25 de mayo. Atención Centro Porteño, Alem y Tucumán. Estamos hablando de la zona de la Secretaría de Trabajo. Un coche chocó contra las defensas del cruce peatonal de la dársena del Metrobús. Bah. No obstruye ni el Metrobús, ni Alem, ni Tucumán, pero el conductor permanece dentro del vehículo y hay un operativo policial en la zona. También, creo que es lo más destacado de la mañana, atención usuarios de trenes, el Sarmiento solo está circulando entre 11 y Castelar. Esto por un incidente en Merlo. Las cabeceras del Sarmiento por estas horas son solo 11 Castelar, no cumple el trayecto completo, el resto de trenes y subtes con normalidad.
1: Bueno, una buena noticia. Lo seguimos entonces, tren Sarmiento con servicio limitado entre 11 y Castelar, ¿dijiste?
6: Exactamente, 11 y Castelar.
1: Muchas gracias.

0: 6 de la mañana, 32 minutos en la ciudad de Buenos Aires. Por aquí tenemos una máxima de 13 grados en la ciudad. Voy a saludar a la gente de Mendoza, que ayer estuve hablando con amigos mendocinos y que nos escuchan siempre.
1: ¿Sí?
0: Que tenemos
1: bueno,
0: así una comunidad abrazote, mendocina. Abrazo muy grande. Muchas gracias por escucharnos. Por allá 5 grados 4 décimas. Así que mientras están tomando algún mate o están yendo para algún lado con el auto.
1: Lindo, ¿no?
0: Igual que todos, por supuesto, en todas las provincias. Sí. Pero ayer igual de Mendoza me agarró
1: si estás
0: nostalgia.
1: Estás hablando con mendocino, desestimar cualquier proyecto de viaje o algo. Porque
0: ¿te parece?
1: Sí, no se puede. ¿No?
0: ¿No? ¿Agosto?
1: No, agosto ya terminó todo. No. Tramo final del año. No se puede. No
0: charlamos.
1: No. Si no estoy como Scaloni, ¿viste? Con muchas bajas. No. No podemos. Bueno, estaba viendo un poquito el comportamiento de este 1.7 de crecimiento, que si lo comparamos con el mes pasado, es caída en mayo, pero sube contra el año pasado. Una actividad que bajó 0.5 en mayo, en el año creció 0.2 y en el acumulativo interanual 1.7. Uno dice, che, ¿en dónde estamos? ¿En qué sectores estamos creciendo y en cuáles no? De 15 sectores, con el relevamiento que hace el INDEC, hubo 8 que mostraron mejoras contra el mismo mes del año previo. Entre los que se destaca la explotación de minas y canteras, 15.7%, electricidad, agua y gas, 8%, caza, ganadería, agricultura, 4.6%, como siempre, estos son los sectores de mayor crecimiento en la Argentina. Y los que están jorobados, pesca abajo 29.3%. Los peces felices de la vida, dirán, no joroban en Argentina, ¿no? Industria manufacturera, 5.6% para abajo. Y el comercio mayorista, minorista y todo lo que tiene que ver con arreglos y reparaciones, 4.3% abajo. Arriba, entonces, 8 de 15. La construcción también creció, esto está bueno, 1.9. Intermediación financiera, 1.5. Transporte y comunicación, 0.6. Y algunos que no levantan. Otro que anda flojo, estamos todavía hablando de mayo, porque después vendrá la recuperación de julio con vacaciones y demás. Hoteles y restaurantes, 1.8 abajo. Este es el mapa más o menos de lo que tenemos en materia de movimiento. Y hay una buena, que es el récord histórico de turismo internacional, porque acá anduvimos siempre con déficit. La gente dice, che, Argentina está barata, está cara, vamos, no vamos. Más allá de todo lo que podemos entregar como país anfitrión, a veces lo económico es clave, ¿no? Y la Secretaría de Turismo anunció que Argentina registró un récord histórico de turistas de países no limítrofes. Mira, en lo que va del 2026, 1.434.000 visitantes, supera la marca del 2019, que fue la más alta, donde tuvimos 1.300.000. ¿Saben de dónde vienen los turistas fundamentalmente a vernos?
0: ¿De dónde?
1: De Estados Unidos.
0: Ajá.
1: De España.
0: Ah, bueno.
1: Y de Perú, que lideran las llegadas impulsadas por la política de cielos abiertos.
0: ¿Viste?
1: Ahora van a ir al sur, porque a ellos les gusta mucho nuestra nieve.
0: Sí, les gusta
1: así como
0: mucho.
1: A nosotros nos gustan las playas de ellos. ¿Y qué otra cosa nos gusta?
0: De Brasil.
2: Sí, y también, depende del lugar.
0: Las playas.
1: Sí. Ustedes la caipirinha,
0: Marcela,
1: la caipiró.
0: El queijo a la playa.
1: Los garotos.
2: Los shoppings.
1: Los shoppings.
3: Zambar.
1: Zambar.
3: Bailar.
0: Mergulear.
1: ¿Pero qué es eso, Jessica Sirio? Ahora la clase de zumba.
0: Mergulear, bucear.
1: ¿Vieron lo que ganó Jessica Sirio? Ganó como $800.000 siendo profesora.
0: ¿Qué profesión?
1: Sí, yo le dije a mi sobrina, dedíquense a eso que llenan de guita, no estudien.
2: Equivocamos de profesión.
1: Pero lógico, hizo como 800 lucas verdes, pero en un abrir y cerrar de ojos.
2: Se rompió el alma.
1: Una cosa impresionante, ¿no? Bueno, así que bienvenido, porque esto fomenta trabajo, el turismo es trabajo inmediato. Y mira, de Estados Unidos, primer lugar, España segundo y los peruanos en tercer lugar. Los peruanos, la fidelidad que tienen con Argentina.
0: Sí, tal cual.
1: Porque no solamente nos bancaron en la guerra contra los ingleses, sino que siempre están. Veía a todos esos locos, los chamanes, viste, limpiando a Messi, rezando por nosotros, banderas argentinas. Me parece que si uno se tuviera aquí de acá, por alguna razón, para sentirse cómodos, ¿es Perú o Bangladesh? Ahí también,
0: Bangladesh,
1: Porque ellos están más locos que nosotros.
3: Ellos nos aman.
1: No, pero extremadamente, ¿no? 6:37.

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1: Como extraño las canciones del Mundial. ¿Cómo extraño?
0: ¿En serio?
1: Sí, las tandas en la tele.
0: Bueno, de vez en cuando, ¿viste?, cantemos una.
1: Sí, alguna vamos a cantar.
2: No, por Dios, no.
1: ¿Que ya estás deprimido?
2: No, no estoy deprimido.
1: En la tele, no verlo a Julián, sí, a Colapinto, ¿viste?
2: Estoy angustiado.
1: A los chicos con la hamburguesa. No, me está costando, está, ¿eh? Está. Me está costando.
2: Veo los carteles todavía que quedan ahí.
1: Sí. Solta,
0: Pablo, carteles, solta. Y
1: las banderas.
2: Y yo sigo trayendo cosas de Argentina.
1: ¿Sí?
2: Sí.
1: Sí, ropa.
2: Sí,
1: y si, claro, te, y si te compraste,
2: claro,
1: todo,
2: no, querido. No, ahora, las zapatillas.
1: Y claro,
2: bien,
1: sí, todo. Que vas a traer las de España.
2: No, bueno.
1: No, por favor. Se las compró hace una semana.
2: ¿Tal cual?
0: Claro, te las
2: compró. No, no, más.
1: ¿No, más?
2: Sí, un poco más. No, no.
1: Un poco,
2: no, pero lo,
1: muy lindas.
2: Lo he visto con orgullo. A mí
1: yo
2: no me gusta usar las cosas que dice Argentina, sí, o la bandera. Pero te trae una cosita de que ganas de meterte en un pozo, dormir, pero hasta fin de año. Juan,
1: a una semana, sí, de Argentina 2, Inglaterra 1.
3: Hace una semana éramos muy felices.
1: Eso hay que disfrutarlo y hay que extenderlo.
2: Exacto. No, no saquen las banderas de los balcones, dejen las banderas.
1: No, como está la mía, una mugre, la lluvia,
2: no importa,
1: todo.
2: No importa, ¿no? Se va a lavar la cola.
0: Se lava solita.
1: Sí, se lava solita, ¿no?
0: Sí.
1: Bueno, atención con esta noticia, porque los menores todavía pueden matar sin consecuencias en la Argentina. Tenemos dos, uno de 14 y de 15, que están bajo esta situación. ¿Por qué se cambió la ley, Javi?
2: Bueno, se cambió, pero se va a aplicar a partir de septiembre. Estamos hablando de la ley de menores que fue aprobada este año, pero por justamente una cuestión vinculada a lo que es la legislación, una vez que se aprueba, se aplica con un tiempo determinado para que se vayan ajustando todos los sistemas y demás. Estamos hablando, lo que cuenta Pablo a propósito de esto es el crimen, lamentablemente, de otro policía, en este caso de un efectivo de la Policía Federal Argentina, Cristian Jerez, santiagueño, que desde 2016 era efectivo de la Policía Federal, trabajaba en la División Redes. En la División Redes es la que suministra, por ejemplo, comunicaciones, la, sí, que hace el tendido de cables y demás, por ejemplo, para videocámaras de seguridad, entre otras cosas. Estaba en la localidad de Loma Hermosa, había en su moto, se le apareó una moto con dos delincuentes, le dispararon para que parara, él detuvo la marcha, abandonó la moto, caminó hacia atrás, un delincuente se baja de la moto, le apunta con un arma. Y en un momento determinado, cuando le sacan el morral que tenía en la mochila,
1: sí,
2: el delincuente le vuelve a pedir algo. Lo revisa, lo palpa a la víctima, al policía, y lo que creen es que se dio cuenta que tenía en la cintura un arma.
1: Un revólver.
2: El policía, obviamente, obligado, intentó sacar el arma y el delincuente le aplicó dos tiros. Uno le impactó en el cráneo, lo que le provocó prácticamente la muerte instantánea, y otro en el codo. Escaparon, le llevaron la moto, no el arma y no la mochila, y empezó una investigación. La policía bonaerense detuvo a las pocas horas a un joven de 17 años y después a uno de 15. Al de 17 lo liberaron por falta de pruebas, pero siguió la investigación y la Policía Federal se encargó, la DFI se encargó de la investigación también, junto con la DDI de San Martín, y lograron detener al otro cómplice.
1: Claro.
2: Ya tenían detenido a uno de 15,
1: claro,
2: y ahora detuvieron a uno de 14 años.
1: Claro.
2: ¿Y saben quién creen, porque están convencidos que es el tirador, el asesino? El de 14 años.
1: Y lo más probable.
2: Y claro, ya estaba siendo buscado por otro intento de homicidio y con un robo de la misma modalidad motochorro en la zona. Estamos hablando, reitero, de dos nenes, delincuentes, dos,
1: sí,
2: nenes de,
1: sí,
2: 14,
1: sí,
2: y 15 años armados, saliendo otra vez a robar en moto.
1: Por la nueva ley, hoy serían imputables.
2: Hoy estarían no solamente detenidos e imputados, sino que obviamente tendrían una condena. El delito más grave para el Código Penal es, por supuesto, el homicidio.
1: Claro.
2: ¿Sí? En este caso es un homicidio en ocasión de robo, pero es un homicidio criminis causa que para un mortal mayor de edad es perpetua.
1: Exactamente.
2: ¿Eh? Para estos pibes, hoy por hoy, que están internados en un centro de menores, sí, y veremos hasta cuándo, bueno, lo que tienen es, lamentablemente para la familia de la víctima, muy poco de justicia, casi nada, porque estos pibes no van a ser condenados en principio. La hermana del policía escribió en su cuenta de Facebook para despedirlo a este policía santiagueño que estaba en la Federal: "No entiendo, Dios, por qué te llevaste a mi hermano. El dolor es muy fuerte".
1: Un país muy lento, ¿no? Donde los menores todavía pueden matar sin consecuencias. Dos detenidos de 14 y 15 por asesinar a este policía, por la ley aprobada en febrero, serían imputables, pero recién va a tener vigencia a partir del mes de septiembre. Increíble.

0: 6 de la mañana, 43 minutos en la ciudad de Buenos Aires, 11 grados la temperatura, la máxima será de 13 grados. Atención con esto, que no vamos a tener demasiada temperatura en el día de hoy tampoco y va a estar mayormente nublado. Hoy es el día del director audiovisual. Del director.
1: ¿Cuántas cosas hoy, no?
0: Hoy mucho.
1: El delfín, la ballena,
0: el payador, el director audiovisual.
1: ¿No? Bueno, si no te pega algo...
0: Siempre es una celebración. ¿No?
1: Exactamente. ¿Y el Día de los Abuelos cuando dijiste?
0: El domingo.
1: Este domingo. Abuelo, abuela.
2: Abuelo.
3: Sí. No me acuerdo porque el lunes es el cumpleaños de mi mamá. Así que tenemos festejo de...
2: Es abuela.
1: Claro.
0: Reabuela.
1: Qué lindo. Así que todos juntos. Hay un efecto mundial también con este escándalo de la campaña anti-argentina, de mentiras que las quieren transformar en verdades, de racismo, de discriminación. Ayer un escándalo también, una misma noticia tenía dos versiones, la del señor Tapia y su gente en los Estados Unidos, ¿no? Que sí, que no, que es cierto, que es mentira. Bueno, así vivimos. En tiempos donde la posverdad parece que es la posmentira directamente, ¿no? Y dentro del marco del efecto mundial, el gobierno presentó un proyecto para arancelar la universidad y la salud para los extranjeros que no residen en la Argentina. Esto, por supuesto, que para muchos que en la Argentina hablan de gratuidad, nada es gratis porque todo lo pagamos con nuestros impuestos, y en un país absolutamente descontrolado en algunos tiempos, con déficit, con inflación, con deuda y demás, significa que quien no resida en la Argentina no tenga el mismo derecho que aquel argentino residente que accede sin problema a la universidad, accede sin problema a la escuela pública, accede sin problema a la salud pública. Esto comenzó en las provincias. ¿Cuántas veces lo hablé con el ministro de Salud de Salta, no? Como consecuencia del desequilibrio de tener un pacto de reciprocidad y solamente cumplir Argentina. Ibas a Paraguay, ibas a Bolivia y te decían, poniendo, pague, terminemos el asunto. Hubo algunos casos lamentables, ¿no? De una persona que murió en la playa de estacionamiento de un hospital, en la puerta de una farmacia, casos escandalosos. Pero esto es poner un límite para aquellos que vienen y dicen, mira qué fácil que es la Argentina, voy, estudio, no me piden nada, no me piden ni siquiera que cuando me recibo le brinde un tiempo, ¿no? De mi carrera. Bueno, efecto mundial con todo este escándalo. Esto ya pasa en muchas provincias argentinas y tiene representación en un espejo en la ciudad de Buenos Aires. Esto podría presentarse para la provincia de Buenos Aires. Y por supuesto que hay polémica, ¿eh? Porque en tiempos de discriminación, en tiempos que hablamos de racismo, mucha gente mezcla todo y empieza con la estigmatización y términos que son absolutamente muy lindos a la hora de cómo suenan, pero que muchas veces no tienen el valor y el contenido que hay que darle a este tipo de palabras. Señor Juan Fernández, más títulos deportivos, porque pasó el Mundial, pero pasa de todo, ¿eh?
3: La vida sigue, la futbolística.
1: ¿Y cómo, eh?
3: Esta noche juega Boca, 21:30, Copa Sudamericana.
1: ¡Vuelve Boca!
3: Sí, señor, con el debut del Vasco Arruebarrena, debut internacional, porque ya lo hizo en Copa Argentina, y también en un amistoso, con la presencia de Paredes, que se bajó del avión, no quiso vacaciones, fue a Ezeiza, entrenó, y Paredes va a ser titular esta noche frente a O'Higgins, con el debut de Álvaro Montero, el arquero de Vélez.
1: Regalito lindo que dejó Úbeda, ¿no? Esto del repechaje.
3: Sí, sí, porque Boca estaba jugando Copa Libertadores.
1: Dios mío.
3: Y la presencia de Sebastián Villa.
1: Mire.
3: Hoy jugando nuevamente con la camiseta de Boca. Esto va a ser 21:30. Salimos de Boca, nos vamos a River.
1: ¿Qué pasa?
3: Ayer habló Juanfer Quintero. Que debe volver a River.
1: Sí.
3: Tiene contrato con River.
1: ¿Tiene contrato?
3: Sí. Y la verdad, en un rato lo vamos a escuchar. Declaró de manera incorrecta para mí. Yo creo que no vuelve a River. Él debe volver. Tiene contrato. Siente que River no lo quiere, que Coudet no lo ha llamado. Bueno,
1: tiene derecho Coudet a quererlo o no quererlo, pero tiene un contrato.
3: Sí, él tiene contrato con
1: él
3: River.
1: ¿Él está entrenando acá?
3: No,
1: en Miami.
3: Él está en Miami.
1: Mira.
3: Él está en Miami. En los próximos días va a viajar.
1: Que sube y baja escaleras en un shopping, que es un entrenamiento espectacular. Sí.
3: Cuando se cansa va por escalera mecánica.
1: Sí. Además, Colombia, ¿cuándo lo eliminaron?
3: No, y hace 20 días.
1: Cuando jugamos contra Suiza, nosotros. Claro,
3: exactamente, porque Colombia quedó...
1: Qué vacaciones se tomó, ¿eh?
3: En octavo de final.
1: Sí, lo vi en una piscina,
3: sí.
1: No sé si con Maluma y no sé con cuál otro.
3: Ah, sí, yo también lo vi.
1: Digo, qué preocupado se ve.
3: Sí,
1: que
3: lo
1: está,
3: vi.
1: ¿No?
3: Bueno, ya debía haberse presentado en River, no lo hizo. Va a viajar a Colombia... Cree que va a rescindir con River y tiene dos futuros, o la MLS o seguir en el fútbol colombiano, pero la River no quiere volver porque siente que Coudet no lo quiere.
1: ¿Nos contás todos los detalles?
3: En un rato nada más.
1: Y lo arrancamos.

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1: Servicio limitado El Sarmiento, entre 11 y Castelar, para seguirlo con atención si tenés que tomar esta línea. Arrancamos el día con mucha fuerza.
0: Sí, vamos.
1: Que hay muchos que están de vacaciones. Sí. O los chicos, ¿no? Cuando los chicos están
0: hay
1: de vacaciones. Hay calma a esta hora, ¿no?
0: Sí, claro.
1: No hay apuro, además está fresquito, hoy no va a llover. Así que arrancamos el día con toda la fuerza y gracias, gracias, gracias por estar con nosotros.
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0: justamente amanece y bueno, si bien no vamos a ver el sol, vamos a ver la claridad, porque el cielo sigue mayormente nublado. 11 grados la actual, la humedad 86% y la máxima será de 13 grados.
1: Y mañana...
0: Mañana mínima de 11, máxima de 15 y a la noche...
1: Otra vez.
0: Lluvias ahí.
1: Ay, ay, ay, no hay que guardar paraguas. Señora Rosario Vigossi, buen día.
2: Linda mañana para todos. Bueno, señoras y señores, abríguense como corresponde. Si bien no está haciendo tanto frío como otras mañanas, hoy vale la pena salir, bueno, con
1: emponchado.
2: Todo el abrigo, con el emponchado, con el camperón inflable, con el sobre todo. Y cuídense las gargantas. Estoy escuchando muchas toses,
1: ¿eh? Sí, yo también.
2: Muchos chicos especialmente, pero hay muchas toses, así
1: sí,
2: recomiendo a todos que se abriguen. Hay un poquito de viento, es bien fresco el vientecito, así que bueno, estamos en invierno, ¿qué podemos esperar?
1: Exactamente, ¿no? Hay que cuidarse, ¿no? Hay que cuidarse.
2: Así que hay que cuidarse. De todos modos, cuando empieza a salir el sol, que todavía no está, el cielo se ve bastante gris todavía, a pesar de que se siente... Marca humedad, me parece, ¿no? El servicio meteorológico. Sin embargo, no se siente como otros días. No estamos en medio de la nube. Estamos viviéndolo diferente, ¿no?
1: Sí, sí. Abrigaditos.
2: Cuando empieza a salir... Exacto, cuando empieza a salir el sol, no sé, a mí como me gusta el frío, ya se disfruta un poco más. A esta hora... Cala un poco.
1: Cala, a esta hora cala, a esta hora cala. ¿Salió así el señor que no, este que chocó ahí en Paseo Colón del auto
2: o
1: decidió quedar adentro del vehículo?
2: Bueno, el choque es aquí en Avenida Alem y Viamonte, sí. El señor no se baja del auto,
1: mira.
2: Es un Fiat Palio gris. No se baja del auto, pero parece que no se puede mantener en pie. En realidad, ese sería un...
1: Porque chocó contra el Metrobús, un choque tremendo, insólito, de estos que tenemos de madrugada, y el señor decidió que no se baja del auto. Pero bueno, no podrá estar en pie,
2: bueno, ya no puede conducir,
1: claro.
2: Por lo tanto, se lo va a llevar una grúa del gobierno de la ciudad del auto.
1: Claro.
2: No generó lesiones, o sea, más allá de las propias, o sea, pero no a terceros, las lesiones son leves, entendido, en el momento, así que lo que queda pendiente es que, bueno, remuevan el auto, que de todos modos no interrumpe el tránsito, porque quedó justamente arriba de la rampa del Metrobús.
1: Qué
2: la verdad
1: va.
2: Que menos mal que la hora que sucedió este accidente,
1: esperando...
2: porque podía haber estado cualquier perona,
1: claro,
2: persona parada ahí.
1: Por una persona, lo más probable, borracha. Me parece que hay que ponerse un poquito más severo con el tema del control, porque todas las madrugadas tenemos gente en maniobras insólitas, o que choca autos estacionados, este hoy que se incrusta contra el Metrobús, no lo pueden bajar del estado que está. Ser, me parece, más severo, sacar registros, ¿viste? Porque estás esperando hoy el Metrobús. Imagínate una persona que se levanta, que va a laburar o algo, y viene un borracho y la pone en peligro.
3: Que todos los días tenemos
1: por
3: eso,
1: favor.
3: Que hacen pelota los autos estacionados.
1: El operativo de policía que tiene que estar trabajando con esta gente,
3: sí,
1: ¿viste? Si quieren tomar, que vayan a un bar y se queden en su casa, ¿no?
3: Sí.
1: Bueno, Ro, lo seguimos con atención.
2: Muy bien.
1: Un beso, señora.
2: Hasta luego.
1: Anotá, viste que dijo, a mí me gusta el frío.
3: Sí, sí.
0: Sí, es team frío.
1: Sí, vos
3: claro.
1: También.
3: Pero después cuando hace frío dicen, qué frío.
1: Qué frío.
3: ¿Y si te gusta el frío?
1: Mirá la hora que tenemos.
0: Ay, ustedes también dicen qué calor.
3: Esto es frío, lluvia y todo. Todo lo que quieren ustedes esto, ahí lo tenés.
1: Exactamente. Querían esto, ahí lo tenés.
3: Nosotros somos team verano.
1: Pero totalmente.
3: Primavera puede ser.
0: Con la humedad, con
1: estamos todo el tiempo
0: con sudor.
1: Con ropa cómoda,
3: sí,
1: ¿no?
3: Señor, o sea,
1: hay que guardar dos cosas en el placar.
0: Archivo,
3: desnudos.
1: La cama te da vuelta 300 frazadas, ¿no?
3: Sí,
1: eso es la cosa insoportable.
3: Sácame los pies fríos.
1: Bueno, ¿qué nos falta?
0: Los días de día.
3: Mira, y hablando de calorcitos y demás.
1: Sí.
3: Estuve estos días pensando, digo, ¿qué es lo que más queremos ahora? Porque después de querer ganar el campeonato mundial.
1: Ahora, ¿qué motivación metemos?
3: Y
1: ¿no?
3: Queremos que pase estos días horribles, de lluvia, de frío y qué sé yo, ¿no? Para el verano falta un montón. Y dije, primavera, faltan 61 días para la primavera. Yo podría...
1: Se nota que trabajó en crónica.
3: No, pero pará, porque yo podría haber esperado para que fueran 60 días.
1: Sí. Ah, claro.
3: Pero cuando estuve averiguando, la primavera, encima de todo, este año, de acuerdo, viste, a eso que estudian, la hidrografía,
1: no sé
3: yo,
1: cosa,
3: comienza el 22 de septiembre a las 9 de la noche.
1: Justamente.
3: O sea, faltan 61 días para la primavera.
1: Pasa volando.
3: Javier. Dos meses que pasan volando.
1: Exacto.
3: Pero que nos vamos a tener que bancar la lluvia y el frío durante buen tiempo también.
1: Más,
3: ¿no? Así que,
1: más.
3: Para aquellos que son deseosos de la primavera.
1: Exacto.
3: Aquellos que quieren regalar
1: lindo,
3: flores,
1: ¿no?
3: O enamorarse.
0: Bueno.
3: Esperen a la primavera.
1: Ya
3: ahora,
1: tampoco.
3: Ahora, nada.
1: Por
3: nada.
1: Ahora,
3: 61
1: nada.
3: Días nada más.
1: 7 de la mañana en la República Argentina. Juntos, como siempre, firmes aquí. Y nosotros, momento para presentar...
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6: 7 de la mañana, 3 minutos. En la ciudad de Buenos Aires, la temperatura 11 grados, humedad 86%, cielo mayormente nublado.
5: Copa del Mundo.
6: Se acerca a un récord histórico la petición para excluir de forma permanente de los mundiales a Argentina. Hasta el momento reunió 23 millones de firmas de 170 países. De esta manera se acerca al récord mundial Guinness de la petición con más firmas de la historia. Acusa a la FIFA y a los árbitros de mostrarse parciales a favor de Lionel Messi y Argentina y planteaba sobre el reciente mundial por qué debería competir el resto del mundo si ya se conoce al ganador.
5: Economía.
6: Los choferes de colectivos alcanzaron un acuerdo y no habrá paros hasta septiembre. Contempla una actualización salarial para los meses de julio, agosto y septiembre de este año. Acordaron además una cifra no remunerativa de 170 mil pesos para el personal de conducción, proporcional para las demás categorías y una actualización de los viáticos. Las partes acordaron reunirse durante septiembre.
5: Nacionales.
6: Rescataron a 4 mineros que estuvieron atrapados por la nieve 3 noches en Catamarca. Los operarios permanecieron inicialmente dentro de una camioneta en la que viajaban. Cuando el vehículo quedó prácticamente sepultado por la nieve, decidieron salir, encender un fuego y caminar para intentar conseguir señal con un teléfono satelital que tenía poca batería. Gracias a esta débil señal, los equipos de rescate lograron localizarlos durante el operativo. Soportaron temperaturas de hasta 27 grados bajo cero y varios metros de nieve en la zona del Salar del Hombre Muerto, en Antofagasta de la Sierra, a unos 4.500 metros sobre el nivel del mar.

0: de la dársena del Metrobús. En General Paz y Emilio Castro hacia el Río de la Plata, una camioneta permanece contra el guardrail, hay restricción al tránsito en la zona. Atención usuarios de trenes, se normaliza el tren Sarmiento tras un arrollamiento fatal en Merlo. El tren Sarmiento ahora realiza el circuito completo, pero con demoras. A todo esto, el tren Roca, Bosques vía Temperley, registra demoras, al igual que el tren Belgrano Sur, ramal González Catán. El resto de trenes y subtes con normalidad.
1: Pronóstico del tiempo.
2: La máxima hoy en Buenos Aires, 13 grados, con cielo parcialmente nublado. Para mañana viernes vuelve a desmejorar el tiempo. Se esperan lluvias a partir del mediodía, con mínima de 11 y máxima de 15 grados. El próximo fin de semana tendrá como protagonista a la niebla. Densos bancos de niebla se esperan para el sábado durante la madrugada y la mañana, que podrían extenderse varias horas. Tanto el sábado como el domingo el cielo estará mayormente nublado y las temperaturas entre 9 y 16 grados. Lucas Berengua, Meteorología, Radio La Red.
0: 7 de la mañana, 7 minutos en la ciudad de Buenos Aires, la temperatura 11 grados, humedad 86%, cielo mayormente nublado.
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0: Bueno, nos saluda a todos y dice el tono de los auriculares combina con el suéter de Juancito. Bien, sí, lindo, discreto, como siempre.
1: Sí, un espanto, ¿no?
0: Silvia Bruno dice, alcohol cero en todo el país.
1: En todos lados, por favor. Basta de borracho chocando todas las madrugadas.
0: Y le saludamos a Naria, que está Lourdes, que está en Reconquista, cielo nublado, fresco, pero a trabajar.
1: A trabajar.

0: pagando errando.
1: Vacaciones es otra semana más, ¿no?
2: Otra más, acá en Capital.
0: Claro, todo de mí, mientras que olvides amor.
1: Claro que sí, vamos, el despertador, sí.
0: Y sigo esclavo de sus besos.
1: Arriba Argentina,
0: Y sigo preso de mis miedos.
1: Gallito no se tomó vacaciones, ¿sabes?

0: Rolo Fiore, a Cristina Sordo, canto con ustedes desde muy Alemania.
1: Muy bien, Cristina, como tu apellido,
2: no es todo sordo.
1: Todo, por eso cantamos así. Un beso grande a todos, muchas gracias por acompañarnos. Feliz jueves. Se termina junio, una cosa
2: ya estamos.
3: Impresionante. Sí, rápido, vamos.
1: Impresionante. Chao. Bueno, acá estamos en Buenos Aires, son las 7 de la mañana y 11 minutos. Estos son los datos del tiempo que tienen un buen dato.
0: Nos sí, claro. 11 grados la temperatura, la humedad 88%, viento calmo, cielo mayormente nublado.
1: Bueno, empezamos una nueva hora juntos, ¿les parece bien?
0: Vamos.
1: Previernes, en definitiva. Y sin la carga de los partidos, qué juego, con
0: bien,
1: qué jugamos.
0: Bien, tranqui, claro, sábado, disfrutando. Hay una vida sin mundial.
1: Bueno, vamos a hoy a sumar a la agenda política que hacemos todos los días a esta hora, hoy jueves 23 de julio, a Facundo Nehamsky, para hablar con él, que es analista político, de los temas que tenemos los argentinos, porque hay que correr la página de la Copa del Mundo. Costó bastante por todo este inconveniente de la discriminación, del racismo, de la campaña antiargentina, de versiones sobre la entrega de la final, de las conspiraciones. El mundo sigue, la vida sigue y Argentina tiene un montón de temas para tratar. Con Facundo hacemos la agenda de hoy. ¿Cómo te va, Facundo? Buen día, gracias por estar con nosotros,
4: Hola, Pablo, buen día, ¿cómo estás? ¿Cómo te va? ¿Cómo
1: bien, estás? Bien, muy bien. Cuesta mover la página, ¿no? A pesar que durante el Mundial tuvimos tantas cosas, entre ellas el caso Adorni, discusiones permanentes, Cristina contra Axel, Axel sin acceder a Cristina. Es decir, atentos a temas que no tomaron tanta fuerza, pero pareciera que estamos otra vez en el punto de largada, ¿no? Bandera de largada.
4: Bueno, creo que alguna vez lo charlamos nosotros, que el Mundial cumplía como una especie de rol de suspender la agenda política durante 30, 40 días, dejar todos los temas en suspenso, a pesar de que obviamente la historia continúa, claro. Pero en la atención de la sociedad argentina, los temas políticos quedaron en suspenso, y sobre todo a medida que el equipo argentino o la selección iba avanzando y la posibilidad de un campeonato aparecía como algo más cercano, ¿no? Eso generó cada vez mayor atención en lo futbolístico y en la selección y en lo emotivo que gira generalmente alrededor de la selección argentina, y la política quedó como a un costado. Y bueno, esta semana teníamos dos opciones: o era la semana de los festejos, claro, que no pudo ser, o era la semana de las conspiraciones, de por qué no pudo ser. Y bueno, supongo que en breve estas teorías
1: también terminarán, claro.
4: También terminarán. Y se va a alargar, Paulo, sin duda, el año electoral, ¿no? Porque este no es un año más, es el año previo a la renovación de autoridades presidenciales en Argentina. Y para ese proceso, si cerramos y abrimos los ojos, nos vamos a dar cuenta que queda prácticamente un año.
1: Sí, y además tenemos que definir la reforma o no electoral, si vamos a tener paz o no. ¿Y qué hará cada uno de los espacios, ¿no? Porque uno dice, el oficialismo tiene que resolver dónde va Patricia Bullrich, cómo va a jugar en la ciudad, qué tipo de alianzas hará. Y del lado de enfrente, el tema este, la Cámpora contra Kicillof, es un tema que va a tener muchos capítulos también, ¿no?
4: Así es. Empecemos, si querés, por el oficialismo.
1: Dale, dale.
4: A ver, en mi opinión, la situación del oficialismo la podríamos definir de la siguiente manera. El oficialismo hoy tiene un escenario de, mayor facilidad para pensarse un buen resultado en primera vuelta y mayores complejidades y dificultades para pensar en un escenario de segunda vuelta.
1: Ah, o sea, bravo un balotaje, pero no tan bravo la primera.
4: Claro, ¿por qué es esto? Porque el gobierno es un gobierno que tiene un núcleo duro importante y significativo, que en cualquier encuesta, digamos las nuestras, la de la mayoría de nuestros colegas, uno ubica al presidente en una intención de voto de alrededor de 35 puntos, más o menos, de piso. Y eso, bueno, te posiciona muy bien para un escenario de primera vuelta,
1: claro,
4: ¿no? Pensá,
1: claro,
4: que hace 4 años el escenario de primera vuelta fue un escenario de 37 y 30 puntos respectivamente entre Sergio Massa y Javier Milei. Entonces, si ya tenés un piso de 35, quiere decir que tus posibilidades en la primera vuelta son muy importantes y muy significativas, ¿no? Mm. Ahora, al mismo tiempo, también hay que decirlo, que esas mismas encuestas que muestran al gobierno con ese piso y ese núcleo duro tan importante, cuando vos le ves la tasa de rechazo que tiene el gobierno, esa tasa de rechazo muchas veces supera el 55%.
1: Claro, mucho, mucho.
4: Entonces, el escenario de balotaje, aunque todavía no sepamos contra quién podría eventualmente ser, es un escenario que al gobierno le genera complicaciones, porque en general, en los balotajes, la sociedad elige al que le resulta menos inconveniente y menos malo, por
1: claro.
4: lo tanto, si la
1: Además,
4: tasa
1: se te
4: de rechazo...
1: unir el resto, los que están no contentos, y tenés un revuelo terrible. Pero vos me decís, 35 tienen firmes propios, el caudal duro. Ahí después te puede sumar gente del PRO, que tal vez anda medio disgustada, pero antes que gane un kirchnerista van corriendo y lo votan a Milei.
4: Eso aparece como núcleo duro. ¿Y por qué entonces para el gobierno se ha convertido en algo tan importante y tan prioritario, Paulo, la posibilidad de eliminar las PASO? Porque el gobierno justamente lo que tiene que tratar de evitar es que la oposición se articule en una propuesta de unidad para competir contra el gobierno y de esa manera el gobierno tener la chance, tener la posibilidad de ver si puede lograr un triunfo en primera vuelta.
1: Es bravo, pero... justamente... Claro, exacto. Sí. Ese es el escenario... Del oficialismo.
4: Ese es el escenario ideal.
1: Después ver, ¿no? Los casilleros, si Patricia es candidata a vice o quién, bueno, todo ese tipo de retoques que son importantes, pero todavía falta mucho, ¿no? Porque como se pelean tanto, los amigos de hoy son los enemigos de mañana y los enemigos de hoy son los amigos de mañana.
4: Exactamente. Después habrá que ver qué pagos, entre comillas, ¿no? Por supuesto, sí. Tiene que hacer el gobierno para lograr ser lo más competitivo posible de cara a las elecciones. Por ejemplo, cómo va a administrar la relación con el PRO en la Ciudad de Buenos Aires.
1: Claro, claro. Y las provincias, ¿no? Los gobernadores tienen...
4: Y después en cada provincia.
1: Sí,
4: es decir,
1: sí.
4: Va a tener una estrategia como la del año pasado, más competitiva contra los gobernadores y los líderes locales,
1: sí.
4: O va a tener una estrategia más concesiva contra los gobernadores y los líderes locales a cambio de que ellos, digamos, retiren de alguna manera su participación en el escenario nacional,
1: claro.
4: Y la oposición quede más debilitada, ¿no?
1: Ahora no, entonces, nos vamos a meter en el otro balcón, el del justicialismo. Los que votan a Milei, ¿lo votan porque están conformes o muchos lo votan por el simple hecho que no quieren que vuelvan los K?
4: Bueno, hay de los dos, ¿no?
1: Ah.
4: A ver, hay un, digamos, Milei tiene un núcleo de votantes que son, uno podría decir, los fanáticos de Milei, que son aquellos que compran, si vos querés, por llamarlo de alguna manera, Milei paquete completo.
1: Claro, claro.
4: Entonces
1: claro.
4: Compran la batalla cultural, compran la idea de el cambio revolucionario y la transformación histórica de la Argentina, que señala al presidente que está haciendo este espacio político que se llama La Libertad Avanza.
1: Claro, claro.
4: Uno podría decir que aproximadamente la mitad de los votantes de Milei los podríamos ubicar en esa categoría.
1: Mm.
4: Y después hay otra cantidad importante y significativa de votantes que votan a Milei porque consideran que Milei es el freno, el obstáculo, la posibilidad de que el peronismo no vuelva
1: exacto,
4: a gobernar y que
1: exacto.
4: No vuelva y que no vuelva al poder, ¿no?
1: Bueno, vamos al otro sector. Estamos analizando con Facundo Lehamsky del escenario político argentino en esta agenda de todos los días y nos metemos en el otro lado, ¿no? En el kirchnerismo barra peronismo, que hay un revuelo impresionante.
4: Bueno, del otro lado de la grieta, por decirlo
1: sí,
4: de alguna manera,
1: sí.
4: Tenemos un escenario de importante fragmentación, que esto es de alguna manera también uno de los aspectos que le da mayores condiciones de posibilidad de éxito al gobierno en un escenario de primera vuelta, Paulo, aún cuando estamos diciendo que es un gobierno que tiene una alta tasa de rechazo en la opinión pública y en la sociedad. ¿Y esto por qué es así? Bueno, porque el que hasta hace 10 años era el partido político más fuerte y más potente de la Argentina, que es el peronismo de los últimos 70 años, mirá, analicemos, desmenucemos un poquito en qué estado se encuentra. Primero, es el momento de la historia que menos poder tiene en términos de recursos legislativos, de gobernaciones, de gobierno de territorios en relación al peronismo histórico.
1: Claro.
4: Compará el peronismo que le hacía oposición a Alfonsín con este peronismo, mucho más débil.
1: Sí, sí.
4: Luego, hacia adentro de ese peronismo tenés una fragmentación, tenés gobernadores de provincias históricamente asociadas con el peronismo y que están gobernadas por el peronismo, que hoy fungen prácticamente de aliados del gobierno de Milei.
1: Claro.
4: Por ejemplo, la provincia de Tucumán o la provincia de Catamarca.
1: Sí, sí, sí, sí.
4: Y después tenés hacia adentro de lo que es el núcleo más importante, más potente en términos electorales dentro del peronismo, que es el que domina el kirchnerismo, una pelea que todavía no sabemos cómo se va a terminar o cuál va a terminar siendo su desenlace, que es la pelea entre el cristinismo, por decirlo de alguna manera, la campo, personificado en la cámpora, en la figura de Máximo Kirchner, y lo que es la corriente que lidera el gobernador de la provincia de Buenos Aires, Axel Kicillof, que es la figura más competitiva que hoy tiene el peronismo en términos electorales.
1: Claro,
4: entonces,
1: claro.
4: Ese escenario de fragmentación es, bueno, una oportunidad para el gobierno, ¿no? Porque si vos decís que estás complicado para un escenario de segunda vuelta y que tenés que ganar en primera vuelta y que por ahí hasta tenés que ganar en primera vuelta con 41, 42
1: sí,
4: puntos.
1: Sí, claro, es una
4: oportunidad. Y la oposición está toda fragmentada y no muestra signos de articulación. Bueno, es una oportunidad para el gobierno, ¿no? Para el oficialismo. Y todavía no se logra visualizar, por lo menos los analistas no lo logramos ver, cómo el peronismo va a lograr resolver y zanjar esta interna política cuando sus dos principales figuras, una Cristina Kirchner y la otra Axel Kicillof, parecen haber cortado todos sus puentes y no encontrar un punto de diálogo y un punto de encuentro, ¿no?
1: Qué complicado. Y te hago la última para ir cerrando nuestra agenda de hoy. Estas expresiones como hacia Miriam Bregman, que tiene una imagen tan positiva que después no sé si se traduce en votos, ¿es una preocupación para todos? ¿Puede quitar ese sector votos para todos, o una cosa es la buena imagen y otra cosa es te elijo y te voto para presidenta?
4: A ver, primero coincido con esta última frase tuya. Una cosa es tener buena imagen y otra cosa te voto y te elijo para presidente. Son dos cuestiones totalmente distintas. Hoy, a esta altura, si bien Miriam Bregman tiene una imagen positiva muy alta en comparación a otros momentos históricos para un dirigente de esa orientación política de izquierda tan radical, no reconoce antecedentes una imagen tan alta.
1: Sí, sí,
4: ¿no?
1: Sí,
4: nosotros
1: sí.
4: La tenemos en alrededor de 40 puntos, pero todavía no vemos que se traslade a una intención de voto de un peso significativo o similar a esos niveles de imagen. Cuando medimos la izquierda de Miriam Bregman en términos de intención de voto, esa imagen todavía no se traslada. Ahora, supongamos que empiece a trasladarse algo de esa imagen a intención de voto, bueno, eso le va a sumar una complicación adicional al peronismo, ¿no? Porque, a ver, de alguna manera, Miriam Bregman, si vos querés, ayuda o colabora en la fragmentación del espacio opositor o de la posibilidad de la unidad del espacio opositor a Milei. O sea, sin decírselo en términos de responsabilidad, sino en términos realmente objetivos
1: materiales, claro.
4: Ella es funcional a la estrategia del oficialismo de dividir el universo opositor en una oferta electoral lo más fragmentada posible, de manera tal que no haya un espacio que pueda competir de igual a igual con el oficialismo. Aunque todavía no tiene peso significativo, si lo tuviera a lo largo del proceso que se va a desarrollar desde agosto en adelante en términos de competitividad electoral, bueno, digamos que sería funcional a esa estrategia de gobierno, ¿no? Es una complicación adicional para el peronismo en este momento.
1: Facundo, un gusto charlar con vos. Gracias por atendernos, ¿eh?
4: Te mando un abrazo grande.
1: Otro muy grande, ¿eh? Facundo Nehamskin, es analista político. Nos trazó un panorama de todo lo que viene, porque vamos camino a un año donde no vamos a una legislativa. Elegimos presidente, elegimos gobernadores, y este es el mapa de lo que se está hablando hoy en la Argentina y lo que hablan los políticos argentinos y lo que diseñan los políticos argentinos. Para completar la agenda de hoy, Milei estuvo replicando las críticas contra la Argentina por la final de la Copa del Mundo. El presidente se va a San Pablo a apoyar a Flavio. Allá le dicen Flavio. ¿Flavio quién es? El hijo de Bolsonaro, que compite contra Lula, que por ahora mantiene una ventaja de unos 5 o 6 puntos en casi todas las encuestas. Y el otro tema importante del día de ayer fue la aparición del ministro de Economía, Luis Caputo, con dólares del colchón, la nueva consigna, buscar dar protección a aquel que pueda blanquear estos dólares y meter parte de estos 170.000 que tenemos en cajas de seguridad, en colchones, en roperos, en placares, en cajones, como sea, a la economía argentina. Mejoró también, a partir de la nota que nos dio Moody en el día de ayer, el riesgo país, que está rozando los 400 puntos. Agenda política del día de hoy, 7:27 de la mañana.
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1: Marcos, ¿cómo estás?
5: ¿Cómo estás, Pablo? Muy buenos días. Y a ver, uno de los rubros protagonistas de la exposición rural es la maquinaria. Sabés que durante estos días hablamos con distintos empresarios, gentes del sector, y nos planteaban un año que no se está desarrollando como se esperaba, a la par de una gran cosecha, unos 160 millones de toneladas, pero que eso no se está reflejando en las ventas. Y dos preocupaciones muy puntuales. Primero, digamos, el año arrancó con un muy fuerte volumen de comercialización. El pico llegó en escuadro. Ahí siempre los créditos a tasas subsidiadas ayudan al sector para las ventas, pero se fue desinflando y ya el primer semestre cerró con una caída del 2%. El motivo es que ese crédito no está constantemente, y después los márgenes del productor, que también, como te decía, a pesar de la buena cosecha, no terminan de potenciar la renovación de equipos. Y hay dos claves. Una que les preocupa, que es estructural, que tiene que ver con el ingreso de tractores chinos. Y lo que dicen es, nosotros no le tenemos miedo a la competencia, pero hoy no se están registrando debidamente, así que no sabemos contra qué competimos. Es decir, esa caída en la venta de maquinaria tal vez no sea tan profunda, porque todavía falta que se mejore la información sobre esos datos. Y el otro, Paulo, es el costo argentino. Me daban el ejemplo de una pulverizadora. Traerla de Brasil y ponerla en la puerta de una fábrica, es decir, para ser vendida, sale un 20% más barata si la traes de Brasil que si la fabricás en la Argentina, y eso también está generando muchas complicaciones al sector. Conclusión, Paulo, expectativa positiva hacia adelante, pero un avance muy, muy lento es lo que refleja en el sector.
1: Muchas gracias, Marcos.
5: A vos, hasta mañana.
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0: 7:33, repasemos los datos del tiempo, señora Marcela.
1: La temperatura 10 grados 9 décimas, la humedad 96%, viento, no estoy diciendo los del dato de ayer.
0: Ah.
1: Borren todo, delete, no lo taché. Ahora, mira. Igual no difiere demasiado.
0: Claro, exactamente.
1: 11 grados, humedad 88%.
0: ¿Cómo se dio cuenta?
1: Viento calmo.
0: Javier está a no nadar.
2: Menos mal que no está la torre de control de los aviones, ¿no?
0: Claro, estoy con el plan de ayer, ¿no?
2: El plan de vuelo de ayer. Tenemos 6 aviones, uno en Madrid, el otro tenía que bajar. Sí. En el 6 se llega a la Córdoba.
0: Chicos, no tachó, ¿qué va a hacer?
1: No taché.
3: No menos mal que no está en un quirófano, ¿no? Este era la vesícula,
1: ¿no?
3: No,
1: otro paciente el de ayer.
2: ¿No? Pero no, pero si era de operación de rodilla. Uy, le sacamos. Le sacamos
3: salir con las tetas
0: hechas. Puede pasar, chicos. A un amigo mío le pasó, le sacaban la muela confundida y...
1: ¡No!
0: Bueno, un error. Un error.
1: ¡Ay, claro, mi amor!
0: Le sacaba una sana y le quedó la lastimada. Así que, claro, una cosa. Cosas que pasan, ¿no?
2: Pero era una operación de sexo equivocada.
0: No, claro. Ay,
1: no me hagas sentir mal.
0: Exacto, no la hagan sentir
1: por
0: mal,
1: favor.
0: Chicos. Cualquiera puede tener un error. Es una mujer intachable.
1: Intachable.
0: No tachó lo que tenía de tachar.
1: Claro.
0: Bueno, el otro tema que domina la escena en la Argentina, más allá de lo que hablábamos hace instantes en la agenda, tiene que ver con este escándalo que tenemos después de la Copa del Mundo, donde bien al estilo argentino terminamos mezclando racismo con discriminación, y que le sirvió al gobierno porque Milei convirtió la polémica por la caída de la selección en un nuevo capítulo de su batalla cultural. Después de varios tropiezos, que los festejos, que no los festejos, que vienen, que no vienen, el gobierno unificó la narrativa para poder responder a las acusaciones que tenemos sobre racismo y sobre la cercanía o no que el fútbol tiene con la FIFA, porque se mezcló absolutamente todo, y apuntó contra el kirchnerismo, como el kirchnerismo apunta contra el gobierno también. Quien apareció en escena es el embajador argentino en España, que rechazó, entre otras cosas, esta supuesta campaña anti-argentina. Estamos hablando del señor Wenceslao Saravia. Planteó lo siguiente, lo que está pasando con relación a este vínculo que parecía roto después de algunas escenas dramáticas y salvajes con un chico que lo mataron a patadas en el subte, un chico argentino, habló el embajador. A ver.
4: Sí. Nosotros tenemos 6 consulados en España.
0: Sí.
4: Tenemos casi 1 millón de argentinos. Cada vez que hay una agresión a un argentino, nos comunican las diferentes policías, las diferentes comisarías de esa agresión, y no tenemos ni una sola comunicación, ni una sola declaración de agresiones. A mí me encantaría ver muchos más partidos de Argentina y España, porque la verdad que son 2 países muy hermanos y son 2 selecciones estupendas.
0: Bueno, ahí está, ¿eh? Estas son declaraciones del embajador. Entre ambos países permanece la relación sólida con contactos permanentes. No hay reportes formales de agresiones hacia argentinos en territorio español. La verdad que sería una vergüenza, teniendo en cuenta la madre patria. Acá hay un sinfín de gente que tiene abuelos, bisabuelos, padres. Que mezclemos las cosas del fútbol con la cosa cotidiana y que inventemos un sinfín de situaciones mezclando palabras tan delicadas como son la discriminación, el racismo, y metamos todo dentro de una misma bolsa, confundiendo a la gente, donde la notable responsabilidad pasa por nosotros, que tenemos tal vez estilos de trabajo diferentes a estos actuales, donde explotan las redes, donde parece para muchos palabra bíblica lo que aparece en un tuit.
2: Los argentinos que publican en redes, que
0: los
2: viven en España, no están diciendo lo mismo que el embajador.
0: No, el embajador
2: están diciendo,
0: tiene otra visión.
2: A ver, la sociedad española no es eso, pero hay violentos en todas partes y el fútbol torna más violentos a algunos.
0: Exactamente.
2: Y pasa que los argentinos, algunos argentinos han tenido algún problema.
0: El chico este del subte casi lo mata.
2: Pero por supuesto, por eso digo, a ver, que no haya una denuncia quiere decir que la víctima no haya ido a una comisaría a hacer la denuncia, porque además, si encima de que lo matan a golpes, va a una comisaría y le dicen, bueno, ya pasará, porque viste que pasa en todos lados.
0: Es difícil ser extranjero en cualquier país. En el minuto voy a sumar desinformación, racismo y ciberacoso en el Mundial. La FIFA eliminó, escuchen este dato, 7 millones de publicaciones y comentarios dañinos en las redes sociales, nada más y nada menos. Uno de los temas importantes en la agenda de hoy.
5: La herida aún está.
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0: 7 de la mañana, 43 minutos. Recordá que la máxima para hoy es de 13 grados, la actual 11 grados, humedad 88% y cielo mayormente nublado.
1: Se trabajó mucho, se discutió mucho con el tema, ¿se acuerdan? La edad, la imputabilidad, ¿qué hacemos con los menores? Cada vez que vemos un hecho dramático, policial, menores metidos en el medio. Y hoy tempranito, con Javier, decíamos que los menores todavía pueden matar sin consecuencias. Y yo le decía, pero ¿cómo, Javier, si cambió la ley? Y hablamos de menores de 14 y 15 años que otra vez son protagonistas de una situación realmente brutal, ¿no?
2: Tal cual. Las únicas consecuencias que podrían tener hoy es estar recluidos en un centro de menores, que todos ya sabemos de qué se trata, pero no son punibles.
1: Claro.
2: ¿Sí? A diferencia de la ley penal juvenil votada a principio de año, que comenzará a entrar en vigencia recién en septiembre. Bueno, lo cierto es que esto trae a colación por el hecho ocurrido el lunes, alrededor de las 20, Día del Amigo, cuando un efectivo de la Policía Federal iba en Loma Hermosa con su moto, fue interceptado por motochorros, dos de ellos que iban en otra moto, le dispararon para que detuviera la marcha, detiene la marcha, se baja de la moto, se corre hacia atrás, uno de los delincuentes se baja apuntándole con un arma y le pide las cosas. Cuando le sacan la mochila, el bolso que tenían, se dan cuenta en principio que se trataba de un efectivo que estaba de civil. Intenta extraer su arma y le disparan dos veces. Un tiro en la cabeza, otro en el codo, lo matan de manera inmediata. Empieza una investigación, la bonaerense detiene a un joven de 15 años, ¿sí? Y después la Policía Federal detiene a otro, a su cómplice de 14 años. Y lo que consideran, por la ropa, las cámaras de seguridad y algunos testigos, es que el asesino es el de 14 años.
1: Estos, por la nueva ley, en esta edad tienen que estar presos, tendrían que estar presos.
2: Tendrían que tener una imputabilidad respecto justamente del homicidio.
1: Bueno, ¿no? Hoy permanecen bajo otra situación porque todavía no aplicamos la ley. Y realmente es increíble, ¿no? Porque no sé cómo son los tiempos de la justicia, porque se sigue matando gente. Y yo recordaba que en el año 99 hubo un juez que condenó a menores de 16, 17 y 19 a cadena perpetua por asesinar en apenas 3 meses a 5 personas. Este doctor Claudio Gutiérrez de la Cárcova, que fue el protagonista de esta idea, cuando en esos tiempos todavía, si llegábamos a decir hay que imputar a un menor, se transformaba en un escándalo nacional. Y hoy estamos con este problema, porque la ley está, pero los menores todavía están habilitados y pueden matar sin consecuencias. Doctor, ¿cómo le va? Claudio, un gusto saludarlo. Pablo Vilaute, Javier Díaz por acá.
3: Sí, buen día, Pablo. Hola, Javier.
2: Hola, ¿qué tal,
1: doctor? Gracias por atendernos, doctor. ¿Qué caso emblemático el suyo? Porque condenó a menores de 16, 17, 19, y hoy, tantos años después, en el 2026, aún con una ley vigente, estamos hablando de menores de 14 y 15 que mataron a un policía y están con absoluta impunidad porque la nueva ley no se puede aplicar hasta septiembre.
3: 5 de septiembre entra en vigencia, son 26, 27 años de ese fallo, que realmente la gente me felicitaba en la calle y a mí me pidió un juicio político en ese momento.
1: Me acuerdo, claro.
3: Juicio político, que bueno, obviamente fue archivado, el fallo fue confirmado en su momento por casación en la Corte. La verdad que es triste porque, bueno, la ley también se queda a mitad de camino, tenemos pena máxima de 15 años, y vimos como pasó con Candela, como pasó con Agostina, como pasó con Loan, esto se repite y, bueno, le dio 6 meses el Congreso para que se adapten las instituciones, porque teóricamente va a haber instituciones adecuadas para el cumplimiento de las penas, incluso tiene penas alternativas, amonestación, reglas de conducta. Pero bueno, ese fallo fue terrible. A mí me recibió el presidente para felicitarnos. Fuimos los jueces a Casa de Gobierno oficialmente y tuvimos que padecer un juicio político en ese momento.
1: Lo que hubiésemos evitado, tal vez marcando un precedente, porque la cantidad de gente muerta, ahora vemos este pobre policía, ¿no? Y los autores, uno de 14, uno de 15, y se salvan porque hasta septiembre no pasa nada, ¿no?
3: Lo vi por televisión, no vi mucho la noticia, pero lo fusilan prácticamente porque incluso dejan la mochila que le sacan, le tiran. Pero esto, lamentablemente, yo me acuerdo, este era un grupo de chicos de Fuerte Apache, me acuerdo que
2: sí, también
3: probado 5 homicidios y 15 robos agravados que eran terribles por la violencia que ejercían y obviamente que no estaban bajo efecto de ningún fármaco ni alcohol. Pero fue difícil ese juicio también por las víctimas. Claro. Me acuerdo que fue muy, muy difícil.
2: Y doctor, a ver, también recuerdo, bueno, la banda del millón, ¿no? También, en San Isidro, claro. del asesino de este empresario, ¿no? Que también ha conmovido a todos, entre otros casos también, Susana Dascala, que es la esposa del empresario asesino, sigue pidiendo justicia, el empresario Jorge Enrique de Marco. Digo, a ver, ¿por qué no se puede aplicar rápidamente una ley, digamos, más allá de los protocolos, todo lo que se viene hablando? Porque la verdad que uno pregunta en la calle y dice, ¿va a parar esto con esta nueva ley? ¿Qué respuesta le podemos dar?
3: No sé, yo hice el doctorado en el año 85-86 en El Salvador y nos obligaba a leer el manual de Zaffaroni, ¿no? Nunca entré en la corriente ultra garanto abolicionista, pero la Argentina entró en una tendencia de desincriminar y de atribuir el delito a la sociedad que no le brinda al niño el afecto, las carencias que tuvo de chico. Y la verdad que fue una locura, porque esto fue, si uno compara Latinoamérica, las penas han sido a partir de otra edad para la punibilidad, y nosotros nos quedamos muy rezagados. Sí, pero sí, bueno, creo que los diputados y los legisladores han tenido en cuenta que, así como estaban las instituciones, porque estamos hablando que esta es una ley nacional, se va a aplicar en todas las
1: provincias. En todo el país, claro.
3: O sea,
1: claro. ¿No es? Y usted dice, nos quedamos a mitad de camino, o sea, aún con ley a mitad de camino.
3: Yo, para mí, 15 años, tengo gusto a poco. Bueno, yo fui juez de mayores hasta hace muy poco, 30 años. Nosotros tuvimos efedrina, tuvimos contenedores,
1: sí.
3: Manzana blanca. Bueno, el tema es que a mí me parece que se quedaron cortos con la máxima. Y la gente, que usted habla con la gente en la calle, todos quieren prisión perpetua.
1: Sí, sí, quiere que no haya más ladrones y que no vivamos con el corazón en la boca. Doctor, un gusto conocerlo. Claudio, le mando un abrazo grande.
3: Pablo, un abrazo.
1: Hasta pronto, ¿eh? Gracias por todo. Claudio Gutiérrez de la Cárcova, ex juez, muy notable su trabajo a lo largo de mucho tiempo, y en el 99 dio la nota condenando a menores de 16, 17 y 19 a cadena perpetua por asesinar en apenas 3 meses a 5 personas. Hoy, con nueva ley, los menores pueden seguir matando sin consecuencias, porque la nueva ley de imputabilidad comienza a tener vigencia recién en el mes de septiembre.
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1: Claro que sí, empieza la agenda. Saludo a la señora Clara Salguero.
5: Buen día.
1: Presta atención porque hay mucho fútbol, señora, ¿eh?
5: Sí.
1: Y hoy tenemos con usted respuestas claras, ¿eh?
5: Ah, sí.
1: Hoy
5: sí
1: tenemos respuestas claras.
4: Que el Señor y María te cuiden también.
1: Señor Juan Fernández, la agenda deportiva arranca a partir de este momento.
6: Sí, señor Paulo, porque ya esta semana se va enfriando el tema mundial. ¿Cómo cambiamos de una semana a la otra?
1: Y la vida, ¿no?
6: El jueves pasado éramos muy felices post victoria ante Inglaterra. Y hoy hay que hablar de que arranca nuestro torneo.
1: Los televisores y las radios dicen, descansamos un poco.
6: Sí, lo que cambia es que no ves el partido con nadie, lo ves solo. El fútbol argentino se ve, no hace juntada para ver.
1: No hay encuentro. Sí, es verdad.
6: Defensa al docible.
1: Es verdad.
6: Pero lo mirás, porque es el fútbol argentino.
1: Sí, lógico.
6: Pero lo mirás solo. Para terminar de cerrar, Paulo, este tema mundialista y demás, habríamos el día de hoy escuchando a Roberto Ayala. Sí, porque el ayudante más próximo que tiene Scaloni habló ayer en exclusiva con Radio La Red y escuchamos que habló de este anti-argentinismo.
1: Sí, y me gustó que estuvo arrepentido, ¿no?
6: Sí.
1: Como diciendo, bueno, si me lo cruzo, pido disculpas,
6: sí,
1: ¿no?
6: Hablando de el empujón a Dani Olmo, post partido.
1: Gente educada.
6: Frente a España, que se dejó de llevar por
1: el
6: las
1: momento.
6: Pulsaciones. Y para cerrar con esto, se preguntó por la continuidad de Scaloni.
1: Claro.
6: Del cuerpo técnico. Que recordemos, tiene contrato hasta diciembre.
1: Claro, ellos
6: este
1: todos
6: año,
1: hasta diciembre.
6: Todos. Samuel, Ayala, Aymar y, por supuesto, Leonel Scaloni. Y esto contestaba el ratón Ayala.
7: Leo tiene esos momentos en los cuales, bueno, hay que dejarlo reposar un poco. Después él piensa, y estuvimos charlando muchísimo porque casi ni dormimos en el viaje. Entre todos estuvimos charlando. Y él siempre buscando la vuelta como para poder mejorar y seguir. Y bueno, hicimos un poquito también de resumen de todo lo que se viene haciendo y gestionando. Entonces, digo, es momento de disfrutar de la familia, de llenarnos desde ese lugar y después volver a pensar en el trabajo. Y bueno, lo hará como lo ha hecho otras veces.
1: Me gustó esa palabra, hay que dejarlo, viste, y tranquilo.
6: Llenarse con la familia.
1: Exacto, y descansar la cabeza también, ¿no?
6: Mano a mano con Radio La Red hablaba el ratón Ayala.
1: Hay Paulo, que dejarlo reposar, me gusta
6: sí,
1: eso.
6: Sí, señor. Hoy continúa la Copa Sudamericana. Ayer te contaba, ganó Lanús 2-0 frente a Cienciano y hoy es el turno de Boca. Metió una 30 frente a O'Higgins. Recordemos que Boca juega a esta instancia previa de Copa Sudamericana porque viene de la Copa Libertadores.
1: Eliminado.
6: Claro.
1: Sí, o sea que esto es papelonesco. El Mundial atenuó ese papelón.
6: Sí, sí, porque Boca fue tercero en su grupo.
1: Claro.
6: Le toca jugar este repechaje de la Copa
1: Equipo
6: Sudamericana.
1: Chileno.
6: Frente a O'Higgins de Chile, partido de ida. La vuelta será el próximo jueves. Un Boca que tendrá la presentación de Álvaro Montero, el ex arquero de Vélez.
1: Es grandote, ¿no?
6: El colombiano. Sí, señor, 2 metros 1.
1: Mira.
6: Que será el arquero titular. La inclusión de Paredes, que no se tomó vacaciones, que llegó a Estados Unidos, entrenó, está en actividad claramente,
1: sí,
6: y Arruabarrena ha elegido que sea titular, y la vuelta de Sebastián Villa. Sebastián Villa que vuelve después de su gran paso por Independiente Rivadavia de Mendoza, vuelve a vestir la camiseta Ceneice. Sin Barreiro, sin Belmonte, sin el chileno Palacios y sin Milton Jiménez, todos ellos lesionados a la espera de recuperarse. Y dentro de esta previa que tendrá transmisión de Radio La Red, el partido de Boca, habló Riquelme. Y antes de meterse en el mundo Boca, se le preguntó a Riquelme, hombre experimentado, que ha pasado por la selección argentina, ¿qué opinó de la final?
1: Ah,
6: estuvo
1: este
6: en Miami.
1: Lío, con este lío que hay, ¿no?
6: Viendo la final entre Argentina y España, y tuvo una reflexión acerca de lo que dejó el partido.
8: Ahora lo hemos vivido con la selección en la final, ¿no? Es decir, la selección se notó que estaba cansada.
1: Ajá.
8: Y por más que España juega de maravilla, lo hace muy bien, la verdad que hay que felicitar a España porque juega muy bien a la pelota, pero yo creo que Argentina estaba cansada, ¿no? Y si hubiese tenido un poco más de descanso, yo creo que el partido hubiese sido otro.
1: Los pasamos por arriba.
6: Sí.
1: Un día más, los pasamos por arriba.
6: Él dijo, el partido hubiese
1: coincido.
6: Sido otro, y yo también coincido. Yo creo que coincido, la selección ha demostrado estar casi sin piernas en el partido frente a España de la final del domingo. Paulo, arranca el torneo de apertura.
1: Exacto.
6: En paralelo con la Copa Sudamericana.
1: Hoy arranca.
6: Claro, que la gente no se confunda. Cuando vea jugar a Boca hoy,
1: no juega,
6: y escuche la transmisión de
1: claro,
6: Radio La Red, claro, va a ser Copa Sudamericana.
1: Pero dice, ¿esta camiseta de quién es, che? Este Riestra, ¿no?
6: Hay 30
1: el
6: equipos.
1: Domingo.
6: Decir, pero este equipo, ¿cuándo claro, ascendió?
1: ¿Cómo cambió la camiseta?
6: No, relax. Pero cuando escuche el partido por Radio La Red, sepa que habrá conexión. ¿Por qué? Porque 7:30 de la tarde juega Belgrano Rosario Central.
1: El campeón.
6: Exactamente, yo iba a decir, para algún desmemoriado, Belgrano es el último,
1: último campeón
6: del fútbol argentino, que le ganó a River 3-2. Frente a Central, con la presencia de Di María y Hamilton Campaz, el bicho que jugó la Copa del Mundo. 19:30, juega Sarmiento Argentinos también, en Junín. El equipo de la Paternal visita Junín. Y 21:45, Defensa y Justicia frente a Aldo Civi.
1: Qué tarde, ¿eh?
6: Sí, 21:45.
1: Tardísimo.
6: Este Aldo Civi que viene de eliminar a River por la Copa Argentina.
1: Hablando de River, el señor Juanfer Quintero, que está con unas prolongadas vacaciones.
6: Qué tema, Pablo.
1: Qué tema, ¿no? Qué escándalo.
6: Sí.
1: Ayer habló. Cuando hablan es porque tienen necesidad de expresar un escándalo, algún problema. Si no, no hablan, ¿viste?
6: Pongamos en contexto. Juanfer Quintero jugó el Mundial para Colombia. Quedó eliminado.
1: Eliminado y fue rival Suiza nuestro. Así que acuérdense cuánto ya, ¿no?
6: Fue en octavo de final, porque vos recordás que Suiza lo eliminó por penales después de que Colombia en 16avos elimine a Ghana. Desde ese momento fueron licenciados. Vacaciones. Es real que no se sabía qué iba a pasar con el futuro del colombiano. Juanfer Quintero aún no se ha sumado a los entrenamientos de River.
1: ¿Cuándo tiene? Hasta el 30, dice.
6: Claro.
1: ¿Arregló con los dirigentes?
6: Claro, él dijo que sus vacaciones la arregló con el presidente de River. Recordemos que mientras Juanfer estaba de vacaciones, River jugó un partido por Copa Argentina y perdió 3-1. Jugó un desastre. Habló Juanfer. Y cuando vos escuches las declaraciones del colombiano, claramente habla de una relación rota con Eduardo Coudet.
1: Bueno, no lo quiere Coudet, ¿qué pasa? Es el técnico, decide. Le gusta, no le gusta, lo quiere, no lo quiere. Yo sé que hay mucha nostalgia, que Madrid, que... Pero si Coudet no lo considera, y además hay un contrato en el medio, vos te puede querer o no el técnico, pero vos tenés que estar acá.
6: Yo
1: con tus compañeros, ¿no? En Miami, con un preparador físico.
6: Paulo, que dialogando se resuelven los problemas.
1: Obviamente.
6: O no, pero vos tenés que dialogar. Coudet,
1: a ver.
6: Quintero no se presentó al entrenamiento de River y así lo explicaba.
9: Bueno, todo el mundo sabe que con el Chacho no tuve la mejor continuidad, incluso en el partido de la final jugué 5 minutos, entonces creo que, a ver, todo está claro, acá no hay misterio, son sus formas en las que juega, sus conceptos futbolísticos, y yo, como se lo dije una vez, como entrenador siempre voy a respetar las decisiones que toma, más no, de mi parte nunca va a faltar una falta de respeto, nunca va a... Te voy a decir cosas más allá de lo que se habló, pero obviamente todo el mundo sabe las prioridades que no todo el mundo lo sabe, porque todo queda expuesto en el campo, las formas, y bueno, seguramente no soy prioridad para él. Entonces yo no sé qué misterio estamos viendo ahorita de que vuelva o no vuelva, si realmente tiene sus formas.
1: Bueno, ahí está. Si sí, tiene algún problema, porque cuando estaba en Racing se tenía que ir por la familia, no sé qué historia, y después terminó volviendo acá, o trajo a la familia, o se apagó el problema, no sé cómo es, ¿no?
6: Es verdad que en Racing es raro, tuvo, ¿no?, una salida conflictiva. Sí. Quiero marcar algo. Es real lo que dice Juanfer. Es real que el técnico no lo quiere.
1: Y bueno, si no lo quiere, no lo quiere. ¿Cuál es el problema?
6: Que ha sido siempre suplente. Ahora, no se resuelve no presentándose.
1: Vos tenés un contrato. Él dijo, ¿cómo venís, rescindís o te quedás porque lo está cobrando? Y...
6: Hoy tiene opciones. Quedarse en Colombia a jugar o la MLS.
1: Ah,
6: da la sensación que a River no vuelve.
2: River necesita ganar algo urgente y necesita disciplina de todos.
6: Recordemos
2: tal vez eso ayude a que el equipo se encamine.
1: Derecho, confundido o no, a decir, este jugador lo pongo o no lo pongo. Pero esto que me quedo de vacaciones porque arreglé con no sé quién.
2: Lo recontra queremos a Juanfer Quintero, los hinchas de River.
1: Lo adoran, qué sé
2: lo adoramos, pero la verdad que necesitamos ganar algo.
1: Y obvio, y estar todo disciplinado, ¿no?
6: Este nuevo River, que arrancó la segunda parte del año mal con la eliminación, tiene a Otamendi, que pidió jugar, que ayer ya se entrenó. Lo tiene a Lucas Beltrán, que no es el arquero.
1: El delantero.
6: El delantero, claro, que viene de jugar en el Valencia y en la Fiorentina de España. Lo tiene a Borré, lo tiene a Rambarri.
1: Che, ¿y cerró Correa?
6: Y está a punto de cerrar Ángel
1: Correa. Ese es un jugadorazo.
6: Vos sabés que yo decía, Correa, vuelve al fútbol mexicano. Pero Correa está grande, tiene 31 años Correa. Claro, lo que pasa es que él a los 19 se fue a Europa.
1: Angelito.
6: Jugó 10 años en Atlético 17 Madrid.
1: 17 millones de dólares para la Argentina es una transferencia.
6: No está cerrado, está encaminado, pero con Otamendi, Borré, Beltrán, Correa, creo que River empieza a formar un equipo que le puede dar alegrías.
1: Bueno,
6: en un rato te cuento y renovamos las reglas mundialistas que se van a implementar en el fútbol argentino.
1: Esto sépanlo, porque vos vas a ir el sábado a la cancha y son las reglas del mundial, no son malas de acá.
6: Claro, ¿viste? ¿Qué cobró un córner si la tenía el arquero?
1: Exacto.
6: Porque demoró en sacar.
2: Queremos que el VAR
1: sea ágil.
2: No solamente ágil, sino que
1: eficiente.
2: Esté y se presente en el momento que se tiene que presentar. No, en cualquier
1: el modo mundial hay que aplicar.
2: Tal que no sea selectivo, ¿no?
6: Así que recordemos que en la Copa Libertadores y Sudamericana está la pausa de hidratación.
1: Exacto.
6: Que ya se implementó.
1: Si no empiecen otra vez la discusión, es la regla.
6: Seguimos en modo mundial.
1: Exactamente. Con el señor Juan Fernández y su agenda deportiva.
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2: Bueno, hacemos la pausa de hidratación.
1: Hacemos
2: nosotros
1: una
2: ahora.
1: Pausa de hidratación.
2: Ahí está. Ahí está,
1: ustedes le dan al mate, así que podemos implementar.
2: Podríamos, ¿no?
1: No está mala la idea.
2: En el medio
11: no está mal.
1: De 6.52 a 6.56.
6: Con una colación, que sea. Con algo sólido.
1: No, es hidratación.
11: Ya se tomó hasta loco.
1: ¿No ves, Marcela? Típico de Argentina.
2: En el show del chisme. Hace dos chismes, pausa de hidratación.
11: Pausa de hidratación.
2: Otro dos chismes.
1: Perfecto.
2: Con un auspicio, podría ser.
1: Obvio.
6: Podríamos meter un show en algún entretenimiento.
1: También.
2: Claro.
1: No tenemos a Madonna, pero qué sé yo, acá en la esquina hay uno que canta folclore, lo trae.
11: Claro.
1: 8 de la mañana en la República Argentina. ¿A esta hora?
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13: 8 de la mañana, 2 minutos en la ciudad de Buenos Aires, la temperatura 11 grados, humedad 88%, cielo parcialmente nublado.
12: Policiales.
13: Choque y rebeldía en el Bajo Porteño. Amplía Rosario Biocci.
14: Un herido con lesiones por un accidente que se registró en Avenida Alem al 600, Alem y Tucumán, entre Tucumán y Beamonte. El SAME atendió al hombre de unos 50 años en el lugar. Se trata del conductor de un vehículo que terminó subiendo a la dársena del Metrobús. Es un Fiat Palio. Por el impacto rompió la baranda de protección peatonal y desmontó uno de los bolardos que limitan la rampa de pasajeros con la vía de los colectivos. Por este choque no está afectada la circulación porque colectivos y particulares pueden transitar con normalidad. No obstante, hay que decir que el hombre no podía mantenerse en pie. Fue así que desde el operativo de tránsito se solicitó la realización de un test de alcoholemia. Llegaron con los dispositivos para llevar adelante este test, pero el hombre se negó. Rosario Vigos y la Red Informativa.
13: Confirmaron que un joven rosarino desaparecido hace 6 meses fue asesinado. Por el caso detuvieron a 2 ex policías. La fiscal Agustina Eiris, a cargo de la investigación, ordenó allanamientos y rastrillajes con perros. Sin embargo, el cuerpo de Andrés Lisandro Saavedra, de 24 años, todavía no fue encontrado.
12: Nacionales.
13: Las industrias del Gran La Plata vuelven a estar en alerta por las restricciones de gas. Hay preocupación por las restricciones en el suministro dispuestas por la distribuidora ante la fuerte demanda residencial provocada por las bajas temperaturas. El sector ladrillero es uno de los más afectados y señalan que las reducciones en el suministro obligan a las plantas a disminuir su ritmo de producción.
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13: Atención, automovilistas. Hay algunas demoras en el enlace de la Perito Moreno con la 25 de mayo en Villa Lugano, también en el primer tramo de Lepiane hacia el centro, en el acceso Morón, en acceso oeste, algunas demoras a la altura de Morón. La General Paz tiene un accidente a la altura de Emilio Castro en Liniers. Hay alguna demora en Villa Devoto y también luego a la altura del Parque Sarmiento. Atención, usuarios de trenes. Reiteramos, se normalizó el servicio del tren Sarmiento, cumple el servicio completo entre las cabeceras de Once y Moreno, pero con demoras, ocurre tras un arrollamiento fatal en Merlo. El tren Roca, ramal Bosque vía Temperley, con demoras, también demoras en el Belgrano Sur, ramal González Catán. Atención, automovilistas. Esta noche estarán cerradas las avenidas Cantilo y la autopista Ilia. El corte se realiza desde las 23 de este jueves hasta las 6 de la mañana del viernes. El tránsito se va a desviar por la avenida Figueroa Alcorta y también por Del Libertador. El operativo consiste en montar las últimas vigas de las rampas que permitirán conectar Cantilo con Lugones y Uda Hondo.
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15: Continúa el mal tiempo en la cordillera de los Andes.

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0: una nueva hora, 8 de la mañana y 9 minutos. Gracias por estar con nosotros, gracias por formar parte de esta tribuna gigante de Radio La Red, donde muchos han venido a visitarnos y a quedarse por el gran acontecimiento que transmitió la radio, que fue la Copa del Mundo. Así que bienvenidos para compartir de ahora en más este club lindo de madrugadores que hacemos todos los días entre las 6 y las 9. Datos del tiempo, señora Marcela.
1: Ya amaneció cubierto, la verdad que está desapacible, 10 grados 9 décimas la actual, la humedad 87%, el viento del noreste a 5 kilómetros, la máxima será para hoy de 13 grados.
0: Me tomo un minuto como todos los días y mientras millones de argentinos intentamos asimilar la tristeza del resultado deportivo de la Copa del Mundo, ayer seguimos metidos en esta locura de la conspiración que derivó en palabras que son palabras muy delicadas porque tienen un significativo que todos le tenemos que prestar mucha atención y metimos al país en medio de situaciones que para mí muchas de ellas son incomprensibles, ¿no? Ayer se habló mucho de racismo y yo creo que tenemos que dividir claramente lo que es nuestro país en materia de racismo y en materia de discriminación. Porque una cosa es hablar de racismo, que es una ideología que sostiene que existen razas humanas superiores a otras, lo que termina generando automáticamente odio o rechazos a ciertos grupos. En la Argentina no tenemos racismo. Y esto no lo decimos desde la camiseta, desde el sentimiento, desde el corazón trepidante que tenemos todos para defender con uñas y dientes nuestro país. Nuestro país no es racista. La discriminación, en cambio, es la acción material de tratar de manera desigual, excluir o perjudicar a una persona o a un grupo basándose en prejuicios por su raza, por su género, por su religión y por su gusto sexual. Y acá sí, creo que tenemos que rendir todavía muchas materias de aprendizaje los argentinos, porque muchas veces también, bajo el paraguas del supuesto humor o de una supuesta gracia, lastimamos gente y la discriminamos. Y si no me creen, hablen con tantos hermanos que tenemos en la Argentina, a los cuales le abrimos la puerta de par en par, marcando también otra contradicción, porque somos amplios, generosos, aquí se han constituido muchísimas familias con extranjeros, aquí hemos, entre otras cosas, absorbido gran parte del éxodo dramático de los venezolanos, los peruanos, los bolivianos, los paraguayos, los chilenos, los uruguayos, conviven con nosotros, compañeros de trabajo, compañeros de oficina, compañeros de amistad, se han formado familias, se han gestado amores, no pasa absolutamente nada. Pero en la Argentina, donde tuvimos

0: un INADI que hubo que cerrarlo por ineficiente, y yo no estaba de acuerdo con cerrar. Yo creo que hay que regular, que hay que ordenar, que hay que poner gente apta, no la última señora Victoria Donda a cargo de esto y todos esos papelones que hicimos, pero sí tener un organismo que esté encima de la discriminación, que sancione la discriminación, porque mucha gente padece y sufre las consecuencias de la discriminación. ¿Por qué? Porque tiene una creencia religiosa. ¿Por qué? Porque tiene un gusto sexual diferente. ¿Por qué? Porque le gustan determinadas cosas que a otro no, culturas, formas, colores de piel. Y hoy en la Argentina todavía, y para que no me digan, che, la verdad que no somos ni racistas ni discriminadores, todavía en el fútbol hay que parar partidos cuando se canta contra Bolivia, cuando se canta peyorativamente contra los paraguayos, o cuando juega Atlanta, que tiene gran parte de su masa societaria personas que pertenecen a la religión judía. Ahí estamos realmente mal. Y donde también estamos realmente mal, es en nuestra tarea, porque hemos visto, nosotros los que estamos de este lado, los periodistas, que muchas veces hay una cuestión corporativa, viste, como no, esto no se toca, acá no se puede. Estamos viendo cómo en los últimos tiempos, con la aparición de tanta tecnología, con la aparición de las redes, con la aparición de los portales, con la llegada, y lo respeto, los influencers siempre que respeten los códigos de trabajo y que no crean que ser influencer o tener un trabajo en un streaming es decir cualquier cosa y no tener ningún tipo de responsabilidad, tenemos que estar un poquito más atentos también a nuestro trabajo. La pérdida de rigor, la degradación sin importar absolutamente nada, la poca precisión, el impacto, buscar el impacto, no importa si hablan mal o bien de mí, lo importante es que yo pueda hacer tendencia en Twitter o que tenga no sé cuántos likes o que tenga 200.000 descalificaciones y puteadas en Instagram, no importa. Mucho rumor hoy en el periodismo argentino y escasas fuentes, porque creo que no hay ni siquiera la construcción de una carrera o el respeto hacia una carrera para poder tener fuentes. Y las fuentes son las que nos nutren a nosotros para poder tener precisiones. Ayer fue vergonzoso el tratamiento que tuvo el caso del señor Claudio Tapia en los medios de comunicación. Porque acá no es cuestión de gusto o disgusto hacia un personaje. Acá es cuestión de información. Y lo que era una noticia que después se desinflaba termina siendo otra. Y hay dos noticias, y cuando hay dos noticias sobre un mismo tema, significa que una noticia es cierta y una es mentira. Y no podemos vivir en el límite permanente de la verdad y la mentira de acuerdo al gusto o el disgusto que nos causa un determinado personaje. Hoy es Tapia, antes era Cristina Kirchner, Mauricio Macri, Alberto Fernández, Javier Milei. No pasa de ese modo el tamiz de una información. Y lamentablemente estamos viviéndolo bajo estas circunstancias. Para terminar el minuto, no vayan a creer que solo el problema es con esta campaña de antiargentinos y desinformación, racismo y ciberacoso en el Mundial 2026. La FIFA eliminó más de 7 millones de publicaciones y comentarios dañinos en las redes durante la Copa del Mundo. Increíble, pero verdad. Más de 7 millones de comentarios en plena competencia, comentarios potencialmente dañinos dirigidos de manera directa a futbolistas, entrenadores y árbitros a lo largo de la competencia. Y dos casos muy, muy emblemáticos, donde se mezcló el racismo y el destrato. El racismo fundamentalmente con Mbappé. Tuvieron que borrar cualquier cantidad de cosas lo que han hecho con Mbappé. Y la locura y el destrato y la agresión, en este caso verbal, escrita, con Jonathan Tah, jugador de Alemania que pifió un penal y que se transformó también en un verdadero escándalo. Qué mal que está el mundo, ¿no? Racismo, ciberacoso, la FIFA eliminó más de 7 millones de publicaciones y comentarios dañinos en las redes. Bajará la espuma, terminaremos la discusión, terminaremos con las conspiraciones que no existieron del final de la Copa del Mundo, de meter en el medio de la gente situaciones que no son verídicas y no son ciertas, pero que dará algún tipo de aprendizaje. Entre otras cosas, saber que los argentinos tenemos el gran mérito de no subirnos al racismo, que no tenemos la misma calificación en el tema de la discriminación y que todo este tipo de situaciones y todo este tipo de críticas y donde se ponen valores sobre la mesa nos sirven para intentar como sociedad ser un poco mejor. 8:17.
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3: Temperatura 10 grados 9 décimas, humedad 87% y cielo parcialmente nublado.
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0: Y en tiempos de locura, donde un resultado, una participación en la Copa del Mundo, marcó distancias impensada, ¿no? Entre argentinos, españoles, y se meten otros en el medio y arman campañas y conspiraciones. Vamos a charlar con un número uno, un actor argentino que está en España y que nos representa en muchas cosas y al cual yo le tengo un aprecio, un cariño muy especial, como es el señor Oscar Martínez. Oscar, un abrazo grande. Paulo por acá, ¿cómo estás?
5: ¿Cómo estás, Pablo? Buen día para vos y para todos.
0: ¿Cómo bien, anda gracias. El amigo argentino allá en España, en medio del Mundial? ¡Qué lío, ¿no?
5: Viví con tristeza, por supuesto, el partido final. Me dio mucha pena la derrota, que me parece que fue genuina y que fue legítima. Y en relación a lo otro que decís, yo creo que es más que nada un fenómeno de las redes, ¿sabes? No es en la calle, no pasa eso.
0: No pasa.
5: No. Ajá. Es que uno va a caminar. Yo no estoy en Madrid, estoy en Marbella ahora porque el verano es imposible en Madrid. Pero, a ver, yo tengo gente conocida aquí que me deseó suerte, gente que, digamos, no participa de ese tipo de comentarios maliciosos. Vos sabés que Humberto Eco a las redes la llamaba la invasión de los necios,
0: sí,
5: ¿no?
0: Sí, sí.
5: Y a mí me parece realmente muy muy atinada esa denominación, porque es verdad, si los necios, los resentidos, los tóxicos tienen la posibilidad de participar y de intoxicarnos a todos y de decir lo que piensan, lo que sienten, y como la mayoría son bastante descerebrados e ignorantes, hacen mucho daño. Yo creo que eso fue fogoneado desde las redes más que desde otro lugar. Por supuesto que eso tiene a su vez derrama en la vida social, la misma toxicidad, pero me parece que ahí llega debilitada. Y por otro lado está lleno de posteos de gente española hablando maravillas de la Argentina, de la relación entrañable que hemos tenido.
0: Un vínculo,
5: A lo largo de toda nuestra historia, un
0: permanente,
5: vínculo de todo tipo,
0: ¿no?
5: Cultural, económico,
0: nos parecemos tanto, ¿no?
5: Sí, claro, también nos parecemos en las cosas malas.
0: De las malas, claro.
5: sí, tanto a ellos como a los italianos, ¿no? Digamos,
0: sí,
5: tenemos una influencia muy grande de temperamento y de lo que es la identidad cultural. Después, por supuesto, cada país tiene su propio perfil, su propia identidad, sus propias características. Pero ya te digo, ha salido mucha gente a decir que esto es una locura y que...
0: Que persiguen argentinos, ¿no?
5: No, eso pasó la noche del partido. Yo vi videos desagradables de fanáticos que expulsaban, por ejemplo, a una parejita joven de un bar que tenían la camiseta argentina. Bueno, yo creo que eso había que cuidarlo, del mismo modo que yo estaba preocupado si Argentina ganaba, porque ir a celebrar en Sol, por ejemplo, en Madrid, que es como ir al Obelisco en Buenos Aires, me parecía delicado porque estás en la tierra de los que perdieron.
0: Exactamente,
5: en todo caso, ¿no?
0: Exactamente. Hay algunas condiciones que hay que respetarlas, ¿viste? Cuestión de sentido común.
5: Totalmente. Y además una cosa es festejar y otra cosa es agredir. Ya había pasado, después de ganarle a Inglaterra, que había habido cánticos en contra de los españoles, el que nos salta es un español. Y imagínate, hay gente que aquí hay 500.000 argentinos que han venido aquí a buscar mejores condiciones de trabajo y de vida, y obvio, eso puede caer muy mal.
0: Sí, como sin lógico, duda, hay, ¿no?, que tener un
5: pensemos
0: respeto.
5: Al revés, si fuera que nos pasa a nosotros.
0: Imagínate, ¿no? Imagínate que somos casi todos fiscales. Yo veía mismo a los chicos argentinos que en Inglaterra les ha caído mal el tema de la bandera, las Malvinas son nuestras, porque dicen, pueden tener la idea, pero no manejarse en la cancha, trabajan acá, cobran acá, tienen contratos acá, algunos tienen hijos ingleses, pero son momentos emocionales muy duro. Mirá lo que contaba hoy Oscar, querido, que la FIFA eliminó más de 7 millones de publicaciones y comentarios dañinos en las redes. Porque ahí coincido con vos, me parece que la red es la escapatoria para meterse, para decir cualquier cosa, creer que tenemos el teléfono de Mbappé, el teléfono de Messi, escribir para bien o para mal lo que se nos da la gana, ¿no? Y eso tiene una réplica impresionante.
5: Sí, claro, porque además hay mucha mala fe, Pablo. O sea, la verdad es que mucho de lo que uno lee en las redes es de muy mala fe, independientemente de esta ocasión por el partido. Ya yo lo noto desde antes, y que te diría de manera permanente, ¿no? Porque cualquier idiota se siente con derecho a decir lo que piensa y a opinar sobre cualquier cosa, cualquier tema que no le compete y del cual es ignorante también, ¿no? En fin, mira, hoy a la mañana, por ejemplo, a mí me preguntaron hace un par de días me preguntaron en las redes qué opinaba de unas declaraciones de Javier Bardem. Que mezclaron todo, y entonces lo hacían decir también que la Argentina era racista y que yo, Javier Bardem, yo me desperté y lo primero que vi en mi Instagram era Javier haciendo un descargo, explicando que no, eso no era lo que él había dicho, de cuánto él amaba y admiraba a muchos argentinos. Y a los 10 minutos me lo mandó a mí por WhatsApp.
0: Ah, mira qué
5: por
0: bueno.
5: Por la duda de que yo no lo hubiera
0: no
5: visto.
0: No lo hubiese leído, claro.
5: Yo ya, lo primero que había visto, le dije, ya lo vi, conmigo tranquilo, enhorabuena por la copa, muy merecido, un abrazo, chao, ¿viste?
0: Muy bien,
5: pero
0: muy bien.
5: Ya había una catarata de personas hablando pestes de Bardem.
0: Sí.
5: Cosas que él no había dicho, no las había dicho. Ahora, es verdad que Javier es muy bocón y muy militante de una causa, es muy pro Palestina, y en toda ocasión, en los Oscar, en los Golden, en un reportaje, en cualquier parte, él sale hablando
0: claro,
5: de este
0: pone
5: tema.
0: Pone la marca, claro.
5: Bueno, exacto. esa es una decisión personal.
0: Claro.
5: Para mí es excesiva, pero bueno, pero tiene derecho a hacerlo. Y él sabrá que exponiéndose de ese modo va a haber un ejército de gente que no piensa como él, que lo va a detestar por lo que dice. Pero de ahí a que haya dicho las cosas que dijo de la Argentina, a mí me llamaba la atención.
0: Sí, a mí también.
5: Y a quien me preguntó, le dije, yo no lo vi decir esa declaración, no le vi hacer esa declaración.
6: Oscar.
5: Y me parece bien que él hoy haya salido a
0: aclarar. Bajando un poquito todo, ¿no?
6: Seguro. Acá Marcela Godoy.
5: Sí, además todos, te digo, aquí hay mucha gente que lo hace.
0: Sí.
6: Es verdad.
0: Y está bien.
6: Acá, Marcela, quería preguntarte con respecto a otra de las protagonistas de todos estos conflictos, que es Rosalía.
0: La chica esta, sí, qué lío se metió,
6: la cantante,
0: ¿no?,
6: española, que, bueno, reposteó un posteo de Califa.
5: Sí, se mandó un moco tremendo.
6: Quería saber tu opinión.
5: Bueno, no, ahora está retrocediendo en chancleta, ¿no? En ojotas, qué sé yo, que no se dio cuenta. Bueno,
6: justamente la semana que viene tiene que presentarse acá en
0: justo
6: Argentina.
0: Viene acá. Sí, había agotado todo, ¿no?
5: Leía, no sé si es cierto que había un concierto en Córdoba que se canceló.
6: Se canceló, sí, exactamente. Sí.
5: Está bien, bueno, esto que no es gratis, nada es gratis. Yo tengo que decir algo también. Que así como nos sentimos tan bien representados por estos muchachos, no solo dentro de la cancha, sino en su comportamiento, sobre todo con dos líderes como Lionel Scaloni y Lionel Messi, que son dos señores, y que tanto en la victoria como en la derrota fueron respetuosos, siempre, y fueron moderados en sus celebraciones, etcétera, y en sus declaraciones. A mí me costó ver el comportamiento de algunos de los muchachos de la selección agrediendo violentamente a los jugadores españoles al final. Porque eso no nos hace ningún favor. Eso dio la vuelta al mundo. Yo entiendo la calentura, entiendo, te dicen, es un partido de fútbol, sí, pero no estás en un potrero, sos un profesional de altísima gama. Sabés que hay miles de millones de personas viendo eso en el mundo. Te quejas de la campaña infundada sobre los argentinos y te mandás ese moco también, como Rosalía, ¿no? Y yo creo que eso hay que decirlo, y no va en demérito de todo lo maravilloso que le agradecemos y le reconocemos al equipo. Pero ese tipo de comportamiento no nos hace ningún favor. No solo nos suman, restan. Obviamente.
0: Sí, exactamente. Restan. Oscar, querido...
5: Así te toca perder, hay que perder con gallardía, perder con...
0: Sí. Además, con esto que vos decís, este formato tan bueno que tiene Scaloni, que tiene Messi, que son un orgullo para la gente. ¿Cuándo te tenemos
5: la
0: por acá?
5: La mayoría de los muchachos, fíjate,
0: sí,
5: que
0: todos
5: Diego Martínez no hizo ese tipo de cosas, pero ya sabemos quiénes.
0: Sí.
5: Llevaron a cabo una conducta que es muy reprobable.
0: Exactamente. Y hay que marcarlo, y no somos antiargentinos por decir que algo no nos gusta. Eso hay que separarlo también.
7: ¿Viste? Pero Oscar, si hoy te pones la camiseta,
5: uno puede sentirse orgulloso de la selección, pero al mismo tiempo criticar o observar aquello con lo que no está de acuerdo.
0: Estamos de acuerdo.
7: Pero Oscar, te quería preguntar, Javier Díaz te saluda, si hoy te pones la camiseta argentina o una remera que diga Argentina, ¿no vas caminando por la calle con temor a que alguien, aunque sea, te diga algo? Y no por el fútbol,
5: es
7: digo.
5: Es probable, yo no lo hago. Es probable, imagino que no cometerán la insensatez de hacer eso, porque te estás exponiendo a que... Yo creo que lo que te van a decir es, te van a gritar algo, te van a gastar, lo que es del folclore, ¿no?
0: Segundo,
5: el fútbol en cualquier país del mundo.
0: Claro.
5: Lo que no creo es que vayan a agredirte físicamente.
0: Físicamente, claro.
5: La verdad que no lo creo.
0: Ya sería
5: no
0: una locura, ya sería una locura. ¿Cuándo te tenemos por acá? Ya no te recuperamos más, porque
6: Estuvo en abril con El Último Gigante con Netflix, pero la verdad, a mí me contó un pajarito, ¿puede ser algo de teatro? Que primero se estrene allá y después venga para acá.
5: No, voy a estrenar en Buenos Aires.
6: Voy a hacer
5: teatro en Buenos Aires.
0: ¿En verano nuestro?
5: A partir de finales de noviembre ya estoy en Buenos Aires.
0: Qué bueno.
5: A ensayar, y estreno en enero un espectáculo en el Teatro Politeama, con producción de Juan.
0: Campanella. Qué buena idea. Ya elenco.
8: Qué buena noticia.
0: Sí. Qué bueno, elenco confirmado, o falta.
6: Personal.
5: Sí, pero no quiero adelantar tanto.
0: Pero hay que armar valija y venir.
5: Algo que no debí decir.
0: Pero lo dijiste, y escúchame.
6: Es algo lindo.
0: Te quejas del calor de Madrid, prepárate para el calor de Buenos Aires, ¿eh?
5: No, ya sé. Sí, me voy a tener que, no sé, hacer a la idea.
0: Sí.
5: Porque siempre lo padecí mucho el verano en Buenos Aires.
0: Es bravo. Pero es linda, la temporada acá.
5: Últimamente más, ¿no?
0: El teatro es un boom. Sí, vos viste que hay poca ficción, pero hay una cantidad de obras, de musicales. Bueno, lo tenemos
5: a
0: Francesca.
5: Sí, lo vi porque estuve
0: rompiendo todo, ¿viste?
5: Estuve hace poco, no solo estuve para el estreno, sino que fui a hacer una participación especial en una serie de Luzu, de los chicos de Luzu.
0: Claro.
5: Una participación pequeña para la plataforma de Disney, y estuve 20 días en Buenos Aires, o sea que, y eso fue en julio, estuve ahí. En junio estuve ahí.
0: Junio, claro.
5: O sea que estuve hace muy poco. Sí,
7: bueno. Y Oscar, que es, no sé, ¿cómo lo ves vos, no? Todos tenemos nuestros grandes problemas y angustias. ¿Cómo lo ves vos al Rojo? Pues hincha de Independiente, Oscar,
0: ¿hincha,
7: no?
0: ¿Hincha del Rojo?
5: Ya, la verdad es que me acostumbré.
6: Resignación, Oscar.
5: A pasarlo mal, nunca creí que nos iba a pasar esto, porque durante 30 años pasé tan bien.
0: Claro, los dueños. ¿Y allá en España dónde tenés corazoncito
5: futbolístico? Desde mi adolescencia hasta los 90.
0: Ahí todo anduvo.
5: Independiente ganó todo lo que había para ganar, incluidas dos copas intercontinentales, 7 copas de América, todos los campeonatos de formatos distintos que se hicieron en la Argentina. Pero bueno, después vino vino la corrupción y la debacle.
0: Claro, sí, que te termina matando.
5: Esa es la verdad.
0: Esa es la verdad, obvio, sin duda. Malas administraciones, todo cambió. ¿Y allá tenés corazoncito? ¿Sos de Real Madrid, de Atlético? ¿Qué sos allá?
5: No, del Real de ningún modo.
0: Ah, de ningún modo.
6: Ningunísima manera.
5: Simpatizo con el Atleti por el Cholo.
0: Ah, muy bien, el equipo de los argentinos, muy bien.
5: A su palco para que yo pueda ir a ver el Atleti cuando quiero.
0: Qué lindo.
5: Y que ya hace ricos asados.
0: Ah, muy bien.
5: Digamos. Entonces me hice un poco, me importa que le vaya bien al Atleti, digamos. ¿No?
0: Yo también, me encanta, me encanta.
5: Esa es la verdad.
0: Bueno, Oscar, querido, un gusto tenerte.
5: Pero también es para sufrir.
0: Sí, bueno, pero antes estaban, viste, en el fondo del mar, ahora compiten, contra le gana Real Madrid cada tanto,
5: sí,
0: Barcelona.
5: Compiten, pero no terminan
0: de consolidar.
5: De golpear la mesa con firmeza,
0: claro,
5: ¿no?
0: Exactamente. Amigo, abrazo
5: este año
0: enorme.
5: Tres finales.
0: Gracias por salir con nosotros. El orgullo que tenemos de Oscar Martínez, actor.
6: Actorazo.
0: Y qué buena noticia que nos dijiste que te venís en el verano. Así que este equipo te va a ir a ver.
6: Esperamos, ¿no? Obvio.
5: Bueno, los espero, obvio. Los espero, por supuesto.
0: Obvio. Hay que ensayar, ¿eh?
5: Un abrazo grande. Muchísimas gracias.
0: Un beso, Oscar. Un beso a tu familia. Que estés bien, ¿eh?
5: Chao, querido.
0: Chao.
5: Gracias.
0: El señor Oscar Martínez, actor argentino, un rostro súper reconocido en medio de esta situación y contándonos que si uno se maneja con la prudencia lógica, no pasa nada.
6: Pero qué tranquilizador.
0: El embajador decía lo mismo. El embajador decía, una cosa, yo comprendo, si yo estoy hoy en España no me pondría el buzo argentino por una cuestión de...
6: De provocación, tal vez.
0: Y que algunos se sientan mal.
7: Mira, sí. Provocación no es tu país. Lo usas
6: sí,
7: siempre,
6: lo que lo llevas y
7: te
6: todo.
7: Te pueden gastar por el fútbol, claro. Te pueden hacer segundo.
0: Te la tenés que aguantar.
7: Otra cosa es que te tiren una piedra, te quieran agarrar trompada.
0: Agresiones no, te las tenés que aguantar. Yo vivo en un barrio donde está la cancha de River. Y cuando salgo a correr o a caminar por ahí, a veces veo chicos que son un poco imprudentes para mi gusto, que pasan por la puerta con el desafío con camiseta de Boca.
7: Sí.
0: Y digo, habiendo tantas cuadras, tantos lugares, no pasa nada, ¿eh? A lo sumo, como dice Javier, alguien te puede gritar, sí, che, la final, Madrid, usted, claro, alguna bueno. De esas cosas, viste,
7: ese
0: muy...
7: Fútbol.
0: Pero a veces también arriesgamos o a veces buscamos, ¿eh? Porque hoy todo tiene que tener la espectacularidad de, che, mirá lo que me pasó, si puedo lo grabo, si puedo lo subo. Pero hay que tener un poquito de prudencia. Una cosa, como dice Javi, es el lío del fútbol. Che, segundo, claro. No nos gusta que nos digan. Nosotros a los franceses los volvimos locos tres años y medio. ¿Viste?
7: Y ahora nos tocó a nosotros.
0: Ahora nos tocó nosotros. Verdad. Y hay que bancársela.
7: Hay que bancar.
0: Así que pasó ahí el señor Oscar Martínez. Un número uno, ¿no?
6: Sí, sí. Número uno.
0: Marcela, le sacamos el título.
6: Me encanta. Viene
0: a laburar acá.
6: Viene a hacer teatro en el mes de enero. Me parece que es un unipersonal, pero no.
0: ¿Sí?
6: Me parece, pero
0: esta
6: no.
0: Esta es la sala de Campanella.
6: Sí, el Politeama ahí en Corrientes y Paraguaná.
0: Ah, hermoso teatro,
6: hermosísimo,
0: ¿no?
6: Hermosísimo teatro.
7: Y aparte de Bardem dijo, no, en realidad Bardem hizo esto, hizo la aclaración, él habló con Bardem.
0: Tuvo que cambiar.
7: Pero,
6: aparte,
7: pero de chicos, Rosalía dijo, se mandó un moco.
6: Se mandó un moco. Y Antonio Banderas, antes de que empezara el partido, puso un posteo espectacular, que no sabes cómo lo han bardeado,
0: claro.
6: Pobre Antonio.
0: No, no, es bravo el tema.
6: Lo hermanaba a Argentina y España, pero bueno, una cosa.
0: Sí,
6: no,
0: hoy es un momento muy delicado. Nos estás escuchando Mariano Yudica, ayer debuté con él.
6: Ay, contame, te vi un ratito.
0: ¿Ah, sí?
6: Sí, sí.
0: Divino, viste el clima que pone Mariano en todo, así que nuevos compañeros, linda
7: Mariano
0: noche. Ya nos está escuchando.
7: Hiperlaborador.
0: Sí, además con una energía. Ayer hablamos de energía, viste cuando hay un lugar que vos vas y la verdad es que fui
6: siempre
0: como...
6: con ganas.
0: Como si me hubiese reunido a tomar café con amigos.
6: Muy bien.
0: Más
6: estás
0: o menos
6: muy, muy sobrio, muy bien.
0: Estaba,
6: no así Moranzo.
0: No estaba diferente.
7: Mirá que no te dan sopa ahí, ni un tecito, ahí es café, viejo.
0: Ayer le discutían la ropa.
6: Ey, bueno, querido.
0: Sí, lo viste, ¿sí?
6: Sí, no, bueno. Sí. Pero igual no sé. Y amigo el Puma, no sé qué le pasa.
8: A ver,
6: tenía
8: igual
6: una cosa
8: no
6: rarísima.
8: Seguís prefiriendo a nosotros, ¿no?
6: Sí, ojo. Familia, ¿Silvino Escudero o yo?
8: Ahí está.
7: Pará, preguntame a mí. Preguntame
6: escucha, ¿Silvino Escudero o yo?
7: Nah.
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6: Más duras que la
0: ¿Cómo
6: realidad.
0: ¿Cómo es la pregunta, Silvina Escudero?
6: ¿Silvina Escudero o yo?
0: ¿Contestás?
8: A ver cómo es la respuesta.
7: Vamos a la pausa.
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7: Empieza, bueno, el show del chisme.
8: El show del
7: Los
8: chisme.
7: Los celosas que están con mi nueva compañerita Silvina Escudero, ustedes
8: te calmas.
7: Dos, por favor.
8: Te calmas.
9: Y todavía no le respondimos a Marcela. No.
7: Dice, tenemos la misma edad, dice.
8: ¿Qué pasó con Franco? ¿Qué pasó con Franco Colapinto?
7: No me diga.
8: Parece que se separó.
7: ¿En serio?
8: Sí. Sí.
7: ¿Viste que sabe algo de eso?
10: De Maya, sí. Creo que ella tuvo una frase contundente, ¿no? Con él.
8: Sí.
7: ¿Contundente? ¿Qué sentido?
8: Franco no me da bola.
11: No me da
8: está
11: lo
8: en
11: que
8: otra
11: necesito,
8: cosa.
7: Y
11: sí,
7: está en otra cosa, corredor de Fórmula 1.
9: Bueno, la mandó a boxes.
8: Convengamos que el jugador, igual que el jugador de tenis, me parece que son deportes solitarios, ¿no? Que no le pueden prestar atención es que más
7: el
8: que
7: hombre,
8: a eso.
7: No, hay que entender que el hombre tiene sus momentos, que el hombre tiene sus cosas. Ustedes a veces demandan desde un lugar.
8: Bueno, esta querido, no entregó, te pongas de novia.
7: Maya entregó en el Mundial, me dicen los chicos, una de las monedas con que los árbitros.
10: Exactamente.
7: Es hermosa, sí, Maya.
10: Muy bella. ¿Y? Dicen que ella le dijo que nunca lo lleva a dar una vuelta en el auto, pero no entra.
7: Exacto. Dice, nunca me sacás a pasear.
8: ¿Te das cuenta? Dice que no le da la energía que ella necesita, que ella se merece. Bien. Con lo cual, este besito, querido, anda de la energía, es sí, auto de mierda.
7: Pero se perdió buen candidato, joven. Corredor de auto.
11: Bueno, pero ella linda.
7: Mosca.
11: Linda parecida.
7: Lindo pibe.
8: ¿Qué sé yo? Mirá.
7: ¿Es definitivo, Marcela?
8: Y yo creo que sí.
7: ¿Qué?
8: Yo creo que sí, mientras cada uno esté en la suya.
9: Qué raro que ella diga que Franco Colapinto es lento, ¿no?
8: Es lento.
9: Que no le da la nafta.
7: ¿Puedes dejar de hacer estos chistes?
8: Termina siempre el 15º lugar.
11: No, bueno, no seamos malos. Final abierto.
7: Sí, ahora cambió. ¿Viste
8: por
7: que
8: ahora?
7: Por ahora.
8: Separados.
7: Separados. Okay,
8: Así que es así.
7: Vale. Veremos.
8: Bueno, recién hablábamos de Rosalía. La verdad que se le está haciendo complicado a Rosalía. Ayer posteó dos historias en Instagram, una más pedorra que la otra,
7: cuando
8: posteas
7: dos es porque no hay efecto, ¿no?
8: En realidad vos podés postear hermosas cosas, claro, pero si posteas algo, una bandera argentina, atrás un paño negro que diga, le di compartir porque sonaba la perla, ni leí lo que ponía, mala mía, perdón, con unos emoticones llorando,
7: no,
8: y después con un corazón rojo encima, ni siquiera celeste y blanco, solo tengo amor por Argentina. Esto es opinión. me parece que salí a dar la carita, claro. Decí, me equivoqué, mala mía, exacto, discúlpenme, nos vemos la semana que viene, voy a dar todo.
7: Exacto.
8: Lo cierto es que...
7: Córdoba suspendió.
8: Córdoba se suspendió, no es que suspendió, se suspendió.
7: Y Buenos Aires por ahora viene todo bien.
8: Y hay... No. En realidad están en redes sociales, están diciendo que vayan con la remera argentina, medio a escracharla. Muchas bajas de entradas, devoluciones. Devoluciones que no se dan. Bueno, hay medio conflicto con esta situación. Sí. Mientras tanto, Rosalía posteó estas dos imágenes. Que
7: tal
8: la verdad,
7: vez hoy tengamos el posteo número 3.
8: Que no convencen a nadie por ahora. Espero que la asesoren.
9: Rosalía, porque hacete cargo y ya está. Y bueno,
7: exacto, ¿qué vas a hacer?
8: Exactamente, la verdad que sí.
7: Nuevo proyecto de...
8: No, che, es una cosa. Wanda Nara. Ayer... Yo dije, ¿qué? A carita lavada, 4 o 5 historias en Instagram.
7: Sin filtros.
8: Dije, ¿qué sin filtro, bueno, mira, ponele. Va. Tengo mi nuevo proyecto. Si ustedes quieren ser como yo, van a tener un curso divino.
7: Es, ¿qué vende? ¿Cremas?
8: No, mi amor.
7: ¿Catálogo? No.
8: No, mi amor. No. Este curso, ella dijo, van a poder tener todas las herramientas que necesitan.
7: Mira, Clara.
8: A veces pasamos por situaciones que nos dan miedo. Acá tienen todas las respuestas para este curso, para ser... una misma, para que ser empoderada, ¿ok? 100,000 pesos sale el curso, sí, o $67.
9: ¿Desapoder?
8: Es para siempre, el curso.
7: Anotá a Clara y a Marcela, madre Javi.
8: No.
11: Nosotras no necesitamos
8: Bueno, yo no lo necesito. No. Mira, yo escuché de gente que dijo, mira, si yo hubiera tenido este curso
7: me anoto
8: a los 20 años,
7: sí, rompía
8: me
7: todo.
8: Anoto.
7: Claro, conocí a un Maxi López, un Icardi, me cambiaba
8: anoto
7: la vida.
8: Ella da como tips para ser segura, triunfante, en los negocios.
7: Qué
8: para
7: buen
8: ser triunfante. En los negocios no le fue para nada mal.
7: No. ¿Cómo separarse bien?
8: Bueno, entonces
11: esa parte no.
7: ¿Cómo enganchar un futbolista?
8: No, en realidad.
9: Y después otro.
8: Habla de tips, más que nada para ser exitosa en los negocios.
7: Te
8: y
7: veo
8: para
7: como
8: ser
7: que te estás
8: segura
7: enganchando. ¿Vas a entrar?
8: No, ¿qué voy a traer? 100,000 pesos, pero me gasto en un pantalón. No,
7: no
8: sé.
7: Pero por favor, esto es espiritual, querida. Claro. Por
8: pero
7: favor.
8: Si
9: es para
8: ella,
9: tener éxito.
8: A ver,
9: claro,
8: si ella lo hace.
9: ¿Es por qué?
8: Es por algo.
7: Y se van a meter, vas a ver.
8: Se vio una beta de negocio.
7: Sí.
8: Yo, Wanda, me parece súper viva para los negocios. Vamos
11: tiene
8: a ver.
11: Tiene que ver con los cholulos.
8: Vamos a ver.
7: Un burro.
8: Veremos qué es lo que pasa.
7: Esperemos.
8: Y por último, te voy a leer un posteo que hizo Moria Kazan. En referencia, por supuesto, a los mensajes de odio para con nuestro país, que se multiplicaron. La verdad que está muy bien. Dijo, si te odian sin motivo es porque te aman y no se lo bancan. Desabastecidos neuronales con complejos de inferioridad. Sorry por tener un país glorioso.
7: Muy bien.
8: Avaros espirituales formateados para mirar al otro sin poder superarlo. Estableciendo comparaciones negativas, desabastecidos neuronales, como les dije, con complejos de inferioridad y superioridad.
7: By Moria Kazan, lindo, ¿eh?
8: By Moria Kazan, así nomás, con
9: gusta,
8: la firma de La Wanda.
9: La genia, Moria.
7: Igual
9: la
7: me quedo con la de Licha. La caída de los grandes es la felicidad de los mediocres. Qué buena
8: feliz
7: frase,
8: oh,
7: ¿no? Porque sintetiza.
9: Claro, porque
8: Licha,
9: porque festejan nuestra derrota.
7: Exactamente.
9: Porque festejan nuestra derrota,
7: bueno,
9: en vez de festejar la propia.
7: Exacto. Resolvamos lo de Colapinto.
8: Bueno, lo llamo a Colapinto.
7: Exacto.
8: Y le digo.
7: Y
9: yo le digo a Colapinto, si te va a ir bien, quédate solo.
7: No seas mal.
9: Buzo antiflama.
8: Colapinto, definite.
7: Chao. Por favor. Y nos quedó una respuesta todavía no clara. ¿Silvina Escudero o Marcela Godoy? ¿La vas a dar?
9: ¿Vamos a la pausa?
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1: La señora Clara Salguero, ¿lista para responder?
2: Lista para responder.
1: Hoy me llevé otro disgusto con vos.
2: ¿Qué pasó?
1: ¿Por qué? Porque me informó que... ¿Saben qué informó?
2: ¿Qué pasó?
1: Que el domingo se va de vacaciones.
2: ¿En serio? ¿Qué dice?
1: Ah, no.
2: Me tomo unos días de vacaciones.
1: Sí, unos días que es casi
2: me
1: un mes.
2: ¿Me vas a extrañar?
1: Sí, no sabés.
2: ¿Qué atreví? ¿Cuántas como bajas, Paulo?
1: No, pero...
2: Y acá estamos.
1: Y acá estamos.
2: Javier y yo.
1: Pero estoy...
2: Y Juancito.
1: Estoy como Scaloni, ¿viste? Una cosa impresionante.
2: No, pero podemos hacer un recambio. Vienen ellos y nos vamos nosotros.
3: También.
1: Claro.
2: Ahí está.
1: Para que otro disgusto más. Dice, no, me voy poquitos días. Si hago Europa, no
2: viene. Juan, me 18 de agosto. Todo lo que
1: viene por un mes. Madre por favor.
4: Mía, madre mía.
1: Y vos no sé cuándo también.
4: No, un disgusto, es vergüenza lo que se van a
1: un disgusto tras
2: también?
1: Otro. Un disgusto
2: ¿cuándo
1: tras
2: ¿cuándo te vas?
4: Uy, la gran sí.
3: Después hablamos.
2: De a poquito vamos diciendo.
1: No se asuste, Paulo. Si viene la señora esta, ¿cómo se llama? Falcone, la que hace jubilaciones.
2: Angelina.
1: Vuelve Coco Ramón conmigo.
2: Quiero hablar con la hermana de Paulo. Angelina.
1: Sí.
2: Este hombre vos lo invitás de vacaciones y no va, te das cuenta lo responsable que es.
1: Me invitó a la final del Mundial.
2: Y no fue.
1: Y no
3: fui. Si ibas.
2: Con lo lindo no. que es donde vive tu hermana.
1: Y lo que me salvé.
3: Hiciste muy bien el oír.
1: Dicho mofo.
2: Llévatelo,
3: Angelina. Ahora, una pregunta.
1: Sí.
3: ¿Silvina Escudero podrá venir?
1: Ah, la reemplazamos por Silvina Escudero. Ahí está. Sabés cómo se quedan, ¿no?
2: Te gustó.
1: Sabés cómo
2: Javier.
1: Se quedan, ¿no?
3: Ah, ¿no?
1: Hay que ir con ese rigor, Javi. Buena idea. Bueno, ¿atendemos?
2: Vamos.
1: Atención, responde Clara Salguero. Buen día.
5: Martín de Mendoza. Camionero. Consulta. Tengo 31 años de aporte de camionero. Fui por cumplir 55 años. ¿De cuánto sería mi jubilación?
2: Para decirte de cuánto sería tu jubilación necesitarías saber cuánto cobraste por lo menos los últimos 10 años, cuánto tenés de salario en los últimos 120 meses. No es tan lineal.
1: Claro.
2: Hay que tener datos precisos, datos personales, que yo siempre le digo a la gente, cuidado a quién les das esos datos personales.
1: Mm.
2: Sí, lo que te puedo decir es que si ya tenés 55 de edad, los
1: y
2: aportes...
1: 31 de aportes.
2: 6 años excedido en aportes, porque camionero es... 25 años.
1: Menos, claro, menos.
2: Menos años de aporte porque se considera tarea de insalubridad dentro de lo
1: igual
2: que
1: si tenés más
2: sistema.
1: Años de aporte no significa más jubilación.
2: No significa más jubilación.
1: Ah,
2: y eso sí le puedo decir.
1: Claro.
2: Es decir, si vos tenés la edad mínima requerida y tenés más de 25 años con aporte, todo lo que te excedes en el cálculo de haber te suma, que es lo que se toma el cómputo, lo que ganaste en los últimos 10 años, después se te suma la cantidad de aportes que tenés y cuando te pasás es dinero extra.
1: Claro.
2: Es decir, cada año de aporte pasado,
1: claro,
2: lo que te pide
1: mira,
2: la ley, es... Eso es el dato que te puedo decir. ¿Cuánto? No, porque no sé lo que ganas.
1: Exactamente. La Red, buenos días.
6: Mensaje para Clarita Salgado. Yo soy de Capilla del Señor. Yo me jubilé y me pusieron en la PUAM. Debía años. Estoy pagando esos años. Con la moratoria me jubilé. ¿Es normal que me pongan en la PUAM y no en la jubilación como tiene que ser?
2: En realidad lo que me llama la atención es que te hayan puesto en pago de moratoria. ¿Por qué no accediste a la jubilación ordinaria? Porque cuando fueron a tu historia laboral, aún quizá entrando en alguna moratoria, no te dio el cálculo de los 30 años con aporte.
1: Claro.
2: La jubilación ordinaria se obtiene con 30 años de aporte. Si tenés menos de 30 años utilizando moratoria o no utilizando moratoria, vas a una PUAN si tenés 65 años de edad. No llegaste a los 30 años con aporte, por eso tenés una pensión universal al adulto mayor, entiendo la diferencia porque una
1: la PUAN es mucho menos, ¿no?
2: 20% menos de lo que es una jubilación.
1: Casi 80 mil pesos menos, bastante, ¿no?
2: Casi, claro. Vos imaginate, el haber 411 mil pesos, claro, el haber
1: menos
2: mínimo
1: el 20.
2: Es el 80% de eso lo que se cobra. Algo importante, ahora que estamos hablando de la PUAN, Paulo, a partir de agosto. Jubilaciones y pensiones nacionales aumentan un 1,89%, lo que significa que el haber mínimo va a ser con bono incluido de 490 mil pesos
1: la
2: aproximadamente
1: mínima.
2: La mínima y 2.800.000 la máxima. Y además, a partir de ahora, de julio y hasta diciembre, suben los pisos de ganancias para trabajadores y jubilados un 16,8%. 8%.
1: Gracias, licenciada.
2: De nada.
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1: Señor Juan Fernández.
8: Paulo, y los futbolistas de la selección argentina siguen regresando a sus lugares, a sus pueblos, a sus ciudades y a los barrios. Facundo Medina, hombre de Villa Caraza, estuvo con el Flaco López jugando un partido en el club del barrio. Y después en su casa vio que tanta gente se había juntado para saludarlo y salió al balcón y de esta manera le habló a los fanáticos.
9: Yo sé la felicidad y la locura y lo entiendo mucho. Le quiero agradecer por ir a la casa de mi abuela a alentar. La verdad que estoy un poco también, un poco mucho triste por haber perdido.
10: ¡Estamos todos iguales!
11: ¡Estamos todos iguales, Facu! ¡Vamos, vamos! ¡Otra, otra, otra!
9: Nosotros estamos así, por eso algunos de los chicos, de los jugadores no vinieron a... acá, porque nosotros también sentimos y nos ponemos mal y nos ponemos tristes. Ya sé que estamos mal, que está mal eso porque es un partido de fútbol y hay cosas más importantes en la vida también. Pero nada, agradecerles por estar acá.
1: Qué lindo.
8: Se viene dando siempre.
1: Para él es todo nuevo, además.
8: Claro, todo esto. Primera Copa del Mundo, claro. Ellos pidiendo disculpas por no haber conseguido el objetivo y la gente agradeciendo por haber dejado
1: Argentina. Buen mundial nomás. Medina, ¿eh?
8: Sí.
1: Rindió.
8: Sí. No nos olvidemos que arrancó siendo el titular. Exacto. Por la lesión de Tagliafico y en algún momento dudamos.
1: Y después jugó de 6 en alguna oportunidad.
8: Y después jugó de 6, así que lindo momento de Facundo Medina.
1: Exactamente.
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1: 8:58, Boca esta noche entonces, ¿no?
8: Sí, señor. 21:30, Boca O'Higgins, partido de Copa Sudamericana, transmisión de Radio La Red. Con la presencia de Leandro Paredes.
1: Exactamente.
8: Que hace 6 días estaba jugando el Mundial. Hoy vestirá nuevamente las 5 de Boca.
1: Exacto. ¿El más fachero de la selección, chicas?
2: Uno de los más facheros.
1: ¿Paredes? ¿Ah? ¿Sí?
2: Sí.
1: Ah, mirá Clarita, qué brava que
2: mil
1: está.
2: 1000 puntos.
1: 1000 puntos, Paredes, dije, Javi.
10: Me gusta el colágeno.
1: ¿Qué? ¿Cómo les gusta el colágeno?
2: Estaba ¿no?
1: Qué injusticia. Habiendo hombres tan bellos en este estudio.
8: Paredes o Javier Díaz, Marcela.
3: No.
2: El pronóstico del tiempo.
14: Hasta mañana.
3: Yo pinto Paredes.
1: Sí, y después de Paredes, ¿cuál? En el...
10: Sí, Motorcito.
8: ¿De Paul?
10: De Paul.
1: ¿En serio? Ah, sí. Oh, te lo lío con Tini ahí, ¿no?
10: La banco.
1: ¿Y los tatuados? Enzo también dijo...
2: Julián.
1: Ah, es muy chiquito para vos.
2: Julián. Pero, no. Aparte me gusta mucho, Clara, soy calmante. Fan de Julián porque Clara. Me gusta cómo juega Julián.
1: Clara, podría ser...
10: Lo ve como un hijo.
1: No, como un nieto casi, por favor.
2: ¡Ay, qué exagero! Así me despedís.
3: Tiene colágeno.
1: ¿Cuánto tiene colágeno?
3: Quiere
1: ¿eh?
3: Colágeno.
1: Bueno, buenas vacaciones, ¿eh?
2: Gracias, sí, chicos.
1: Si volvés y está, ¿cómo se llama la licenciada Falcone?
2: Sí. Esa... Andrea.
1: Andrea Falcone. Qué buena Andrea, que es, ¿eh? Andrea Falcone, qué buena. Averigua si está trabajando.
3: ¿Y Semino?
1: ¿Eh? No. Si no traigo a Eugenio Semino.
2: No, Clarice Alguero es la mejor.
1: Sí.
10: Muy bien, sí. Claro.
3: Pero no está.
1: Pero tal vez empieza a buscar trabajo en Alemania.
2: Hablé hace 2 días con Eugenio. Hacía mucho que no hablaba.
1: ¿Ah, sí?
2: Así que bueno, andaba, mandale saludos. Andaba paseando
1: una,
2: con sus
1: un amigo,
2: nietos.
1: Un amigo de
2: un amigazo.
1: Sí.
3: Dice Silvina Escudero que se levanta temprano que cuando quieras.
1: Pero
2: ¡cállate la boca!
1: Los celos que lo peor? Los celos que le tiene.
3: Le encontramos el punto
2: de locutora.
1: Es locutora. Es locutora. Es locutora. Ayer hacía los PNT.
10: Mariano, espérame en polémica.
2: Ya nos encontraron.
1: Hasta mañana a las 6. Gracias por...
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1: Por favor.
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1: Hasta mañana a las 6, ¿eh? Nos esperamos que es viernes. Ya empezamos Toti 910.

0: un buen día.
1: No, claro. Culpes a la playa.
0: Sí, sí, ahora cantan todos. Empezamos a cantar nosotros, Marcela, ahora cantan todos, ¿viste?
2: Qué atrevido.
1: Las canciones de Luis Miguel.
0: ¿Te gustan?
1: Me encanta la canción de Luis Miguel. ¿Será que no me amas?
0: Y además como lo mantuvo, ¿no? Chun chun.
3: Chun chun lo mantuvo.
0: Siempre cantamos en nuestro programa Luis Miguel todavía. En cualquier momento podemos, ¿no?
1: El día que me levante y no escuche. No te escucha a vos diciendo chun chun en la canción de Marcela Morelo, ese día me deprimo. No salgo de mi casa.
0: No, lo hacemos, lo hacemos. Mañana ese, lo hacemos.
1: Una, ese es espectacular.
0: Sí. Una y otra, ese.
1: Lo de chun chun es fantástico. ¿Cuándo canta la Marcela Morelo? ¿Cómo es?
0: Lunes, miércoles y viernes.
1: No,
0: David Bisbal, desde que estrenamos el programa hace 6 años, empezamos con él, y viste que yo con las cábalas me costaba dejarlo.
1: Entonces
0: me dijeron 2 días.
1: Ok, o sea, el lunes, miércoles y viernes,
0: martes y jueves, David, lo fuimos a ver cuando vino acá a la arena, todo, porque
1: el padrino de este programa.
0: El padrino de este programa. ¿Cómo anda, vecino? ¿Bien?
1: Bien, bien, muy bien, por suerte, Pablo, todo
0: vamos
1: bien,
0: vamos relajándonos un poco, qué semanita, ¿no?
1: Qué semana intensa, ¿no?
0: ¿Cómo, brava, qué bárbaro, brava, brava. ¿Aflojó un poquito argentinos? La campaña esta, o ahora andan juntando firmas para que Argentina no juegue el próximo
1: escuché
0: mundial.
1: Escuché en el informativo, lo escuché a Marcelo De Leo, que se habían juntado 23 millones de firmas para que no juguemos el mundial. Muy cerquita del récord Guinness de firmas.
0: Mira,
1: para que no juguemos el mundial.
3: Un miedo tienen.
1: 23 millones de resentidos.
0: Pero qué bravo, ¿no? Qué bravo, increíble, ¿no? Porque yo sé que hay una cuestión deportiva en el fondo, y en el fútbol todos nos envidiamos. Y yo siempre digo, así como me gusta la frase de Licha, que habla de los mediocres, en el fútbol se disfruta mucho más el fracaso ajeno a veces que el éxito propio.
1: Sí, siempre.
0: Porque acá está esa rivalidad. Y que hay que aprender a... Yo no sé si calmarla... Yo tengo el recuerdo de mi mamá. Mi mamá era hincha fanática de Boca. Pero no le alcanzaba con que gane Boca, sino que cuando ganaba Boca...
3: Quería que pierda River.
0: No, llamaba al encargado de su edificio, que es de River, llamaba al otro.
1: O sea, quería demostrar que había ganado y cargar al resto.
0: Yo decía, mamá, no hagas eso. Porque el día que pasaba al revés y la llamaban, vos podés creer, hasta las 12 de la noche teniendo que aguantar que me llamen, haciendo lo mismo que haces vos.
3: Ana Paula, a mí me preocupa que esto no se corte pensando en lo que viene. Y yo ayer algo te conté. Los argentinos que tienen que volver, los equipos argentinos que tienen que viajar a distintos países para jugar las copas.
0: Vos vas a vivir.
3: Esto se tiene que calmar.
0: Vos vas a vivir. Los chicos que
3: ayer
0: que
3: tuvimos
0: en Inglaterra, ¿no?
3: El martes tuvimos un micro baleado.
1: Por eso yo creo que igual que a medida que vayan pasando los días...
0: Se va a ir enfriando,
1: se
0: ¿no?
1: Va a ir,
3: quiero creer
1: eso. Sí. Ayer María Becerra mostró una bandera argentina en el show que hizo en Barcelona.
0: Sí.
3: Y la aplaudieron.
0: Eso estuvo muy bien.
1: Eso estuvo muy bien.
0: Si metés la pata como esta chica Rosalía, por más que ponga 200...
1: Sí, perdonen.
0: Va a estar difícil ahora.
1: Va a estar difícil.
0: Además, justo viene acá, porque si esa chica no estaría presentándose en Argentina. Pero, mira, Oscar Martínez nos dijo: me trasladé a Marbella porque en Madrid hace un calor terrible. Y hay una cuestión: tengo amigos todos, ¿viste? Bueno, ganaron, perdieron, segundo, primero. Nosotros durante 3 años y medio a los franceses los volvimos locos.
1: Los volvimos locos. Sí. Por eso también hay que.
0: Pero sin discriminar, sin maltratar, ¿viste?
1: Sin violencia hay que bancárselo un poquito.
0: Exactamente.
3: ¿Sabes qué? Lo hablamos un poco en el programa. Hoy arranca el fútbol argentino.
1: Sí.
3: Con las reglas mundialistas.
1: Ah,
3: y sé que me parece
1: esto,
3: que no va a ser tan sencillo.
0: Estos no saben nada.
3: Poder implementarlas.
0: Exacto, porque van a la cancha el sábado y les da un ataque y dice: este árbitro.
1: Claro, ¿qué cobró?
3: Esto es 5 segundos el arquero para sacar. Si no hay un córner para el equipo rival.
1: Eso empieza hoy.
3: A partir de hoy.
1: Hoy es así.
3: Los cambios, tenés 10 segundos para salir.
1: Pero pará. Es interesante porque todos los que nos están escuchando miramos fútbol, está buenísimo. 5 segundos para sacar de en cualquier faceta del juego para el arquero, digamos.
3: Para el arquero, claro. Exacto.
1: O sea, sacando del fondo también.
3: Sí, 5 segundos.
1: 5 segundos
0: si tarda
1: siempre
0: más de 5, córner.
3: Córner para el equipo que no tiene.
1: ¿Cuándo se empieza a contar los 5 segundos? ¿Desde que agarra la pelota?
3: Ahí está.
1: ¿Viste?
0: Típico de argentino.
3: A eso
1: típico,
3: iba.
1: Típico.
3: En el mundial veíamos que los jugadores se tomaban el tiempo para agarrar la pelota porque el
1: lateral
3: empezaba a contar. Claro, desde el momento que vos tenías la pelota en la mano. Entonces,
1: claro.
3: Y para mí va a tener una controversia muy grande. Esto quedó fijado el 3 de julio en pleno mundial.
0: Claro.
3: Por boletín oficial se comunicó a todos los clubes que se iban a implementar las nuevas reglas mundialistas.
0: Salvo que el árbitro levante la mano, haga uno, dos.
3: Eso lo va a hacer.
0: Eso lo va a hacer.
3: A mí me contaron que va a ser muy complicado el tema de la ley Prestiani. Está confirmado que esa regla también se va a implementar.
1: La de taparse la boca.
3: Ahora, en el mundial, el único jugador de fútbol que fue expulsado por taparse la boca fue Miguel Almirón.
0: El paraguayo.
3: En Paraguay.
0: Después no hubo uno.
3: Cucurella tuvimos casos. Y... Sí, en Inglaterra también tuvimos un caso, creo que fue Rice.
1: Bellingham.
3: Claro. Bellingham. Se tapó la boca y no pasó nada. Digo, va a ser muy complicado. Porque en el fútbol argentino no hay futbolista que no hable sin taparse la boca.
1: Entonces, la del arquero tiene 5 segundos para sacar.
3: Sí.
1: Lateral tenés 3 segundos una vez que agarrás la pelota.
3: Supuestamente.
0: Eso le va a dar agilidad.
3: Sí, en los cambios... Tenés 10 segundos para salir.
1: 10 segundos, o sea, tenés que salir al trote. ¿Y al si trote. No?
3: Y si no, el jugador que va a ingresar tiene que esperar un minuto
0: un afuera. Un minuto afuera.
1: Y si te lesiona, te lesionas.
3: Si entran a atenderte, pero el fútbol...

0: como es largo, tardaban más y querían justificarse. Y no se cumplía. Entonces, el tema es quién toma los tiempos, quién cuenta los cinco, porque decían, no, contó a los cuatro, contó a los cinco.
1: Claro, siempre le vamos a encontrar la trampita. ¿El semiautomático el año que viene?
2: Es una posibilidad.
1: Porque es el semiautomático, el del offside.
2: Sí. A mí mucho no me...
1: ¿No te convence?
0: Y... A mí me parece espectacular. Bueno, pero vos no sos la FIFA para...
2: No, por eso digo, claro,
1: ¿qué importa? ¿Qué sos, infantil?
0: Claro. No, por Juan Fernández no lo vamos a implementar.
1: ¿Tiene razón? ¿Qué no te gustó si semiautomáticamente te aparece si está adelantado o no?
2: Sí, a mí esas...
1: ¿O te gusta que haya trampita?
2: No,
1: que,
2: no, trampita no, pero que te anulen un gol por un pedacito de hombro, me parece...
1: Como a pero Colombia. Hoy, en vez de trazar la línea como la trazamos ahora con el Paint, mejor hacerlo con el semiautomático.
0: Sí, el chip de la pelota no.
2: No, todavía no.
0: Ese no.
2: Está... el VAR va a poder intervenir en una jugada de córner para decir fue córner o no fue córner. Eso también.
0: Acá lo que hay que hacer en Argentina buena, con el VAR es agilidad.
1: Claro,
0: porque
1: más
0: el día, yo sé que los defendieron. El día que dirigieron los argentinos,
2: Facundo Tello.
0: Con Mastrangelo lo estaba.
2: Exactamente, sí. En el VAR.
0: Tardamos una barbaridad. Que fue el propio Mbappé que dijo: me distraje por la tardanza de los árbitros. Entonces, no es vamos al VAR y tardamos 20 minutos, charlamos con uno, le preguntamos a otro. Tienes que ser contundente.
2: Sí, creo que va a ser muy difícil para jugadores de fútbol desacostumbrarse a taparse la boca para hablar. Vos imaginate que hoy en el fútbol...
0: Eso por culpa de los periodistas que están en campo de juego como vos.
1: Si están hablando entre compañeros, se pueden tapar la boca.
2: Sí, entre compañeros, sí.
1: Por eso, no es que no te puedes tapar nunca. No, es cuando estás en una pelea.
2: Sí, o cuando te acercás a un futbolista...
1: Te acercás a un futbolista contrario, rival.
2: Y le hablas tapándote la boca.
0: Si yo estoy en el banco y hablo con otro, no pasa nada.
1: No, si estás en tu banco, no.
2: ¿Con otro que con un compañero?
1: Sí, con un compañero, no.
3: ¿Por qué habría que taparse la boca? Buen día.
0: Porque se están insultando o discriminando.
1: Bueno, para que no se lean los labios.
3: Sí, ya sé, pero no estaría bien.
0: En realidad se empezó a usar porque también hubo un momento de locura que se leían los labios y hacíamos programas con todas esas cosas. Mirá lo que dijo, lo que dejó de decir. Y porque no quieren ventilar los técnicos cosas que...
1: Claro, eso lo pueden
3: los
1: hacer.
3: Técnicos, si está bien eso, digo.
1: Jugador, a su jugador no pasa
0: sí,
1: nada.
0: Eso sí.
1: No pasa
0: nada.
2: De hecho,
1: la pelea.
2: Bueno, y en las copas se empezó a implementar la pausa de hidratación.
1: No, eso si viene va a ser tremendo.
0: Bueno, pero acá cuando jugamos con 40 grados y muchas provincias que hace calor, paramos para hidratar a los jugadores.
2: Sí, el tema que... Sí, tenemos en julio pausa de hidratación.
0: Acá
1: sí, ya lo vamos a vender.
2: No acá pausa de calefacción debería ser, ¿no?
0: Acá una nos... Sí, entra a tomar té.
2: Un ratito.
0: Una nos vino bárbaro porque el equipo reaccionó. Y yo te soy sincero, cuando nos atacaban tanto, qué sé yo, eso como que me daba un respiro, ¿viste?
1: De hecho, había arqueros, creo que Pickford, ¿no? Dijo, vamos a tomar agua. Si venía a Argentina, dijo, che, frenalo un cachito.
0: Sí, el inglés estaba desesperado, ¿no?
1: Casi que pidió, parecía que pedía minutos, ¿viste? Como en el básquet.
0: Sí. A mí no me parece, como tampoco me parece dramático, ay, lo utilizan con temas comerciales, sí, porque es un negocio y no pasa absolutamente nada, ¿viste? ¿Cuál es el drama? ¿Cuál es el drama?
1: No, totalmente. Antes que te vayas, Pablo, me encantó la nota que hiciste con el juez.
0: ¿Viste ese caso?
1: Es tremendo. Parecería ser como que en este mes y medio no pasaban estas cosas. No, estamos hablando del caso del policía asesinado en Loma Hermosa por un menor de 14 años y otro de 15 años.
0: Que como la nueva ley todavía no
1: está reglamentada,
0: entonces podés matar y vas al instituto de ese reformatorio a escaparte y a seguir matando.
1: A escaparte y a seguir matando, es así.
0: Dios mío.
1: Ahora, me quedé con la pregunta, no sé si la hacía Javier o vos, que vos le preguntaban al juez y medio que no la pudo responder del todo, era si esto se iba a solucionar.
0: Sí,
1: metiendo los presos. Más o menos.
0: Que estamos,
1: ¿no?
0: Que la ley no va a solucionar el problema, ¿no?
1: Sí, por eso.
0: A mitad de camino nos quedamos, dijo.
1: Ya salimos de la anestesia mundial y ahora tenemos que ocuparnos nuevamente de estos casos que, evidentemente, nunca desaparecieron.
0: No.
1: Por ahí los medios no estaban tan atentos.
0: Y con muchos menores.
1: Muchos menores. Por supuesto que las generaciones van cambiando. No digo, pensemos en nosotros a los 14, 15 años, porque no se nos ocurra ni salir solos a la calle.
0: Imagínate yo.
1: Pero digo, me cuesta imaginar, creer, ver, normalizar un nene de 14 años con una calibre 22 poniéndose en la cabeza un policía y tirándole.
0: Se adelantaron mucho los tiempos. No sé quién fue la jueza que salió de San Isidro, me parece, que una nota que hiciste vos.
1: Sí.
0: Que no tenían ni papeles para
1: imprimir.
0: Otra jueza,
1: no me acuerdo el nombre ahora, pero era otra
0: jueza. Y dijo algo que es verdad. Estos chicos muchas veces conviven con violentos en la casa, con delincuentes en la casa. Ven un revólver y lo toman como nosotros veíamos una cosa natural en nuestra familia.
1: Natural.
0: Y los tiempos se van adelantando. Y la mayoría tienen abuelos, padres, todos con problemas con la ley.

0: una forma de vida. Yo por eso cuando voy por la calle y veo esos pobres chicos que están haciendo malabares o que te quieren limpiar el vidrio y que tan despectivamente mucha gente los maltrata, digo, este pibe en un país tan flexible como este podría estar afanando y viviendo como los del millón, viste, que después iban al shopping y se compraban todo y tomaban champán de 6.000 dólares.
1: Sí, estaba haciendo eso.
0: Y están haciendo esto con el desmerecimiento de todo el mundo que los trata mal, este me viene a querer limpiar el vidrio. En un país donde un pibe descolocado de la cabeza arma un futuro delictivo y vive de eso hasta que un día alguien lo mata, sí, o algún juez decide tomar una determinación.
1: Cuando no vienen agresivos a querer limpiarte el vidrio y demás. Por ejemplo, el otro día vi en un semáforo y un chico que tenía un cartel pidiendo a un chico chiquito, se hizo la señal de la cruz antes de salir a pedir, y ahí te das cuenta que es un chico que necesita eso, digamos, que... Digamos, en vez de estar robando, está haciendo eso.
0: Porque podrían estar tranquilamente afanando, formando una banda. Es muy permisiva la justicia y la policía, ¿no?
1: Puede hacer las dos cosas. Por lo general, no.
0: No,
1: por lo general,
0: no, no.
1: El que va a afanar no va a pedir.
0: No,
1: por lo general no pasa.
0: El que va a afanar hasta ahora está durmiendo, guardando el plan.
1: Exactamente.
0: El plan para los dólares que afanaron, ¿no? Tienen otro estilo
1: de
0: vida.
1: Por lo general.
0: Pero como decís vos, prender antenas. Porque pasó la emoción del Mundial, donde pasaban cosas graves, no es que uno no le preste atención, pero murió un policía en manos de estos dos pibes delincuentes, 14-15, y no le dimos la trascendencia que tiene
1: totalmente.
0: Que tener.
1: ¿Y sabes qué me impacta a mí y me desilusiona para lo que viene? Cuando veo los posteos, muchas veces a nosotros nos llegan en investigaciones y demás, que te mandan los posteos que hacen antes, y el ya estoy jugado a los 14 años,
0: sí,
1: es terrible.
0: Sí.
1: No, o sea, realmente piensan que los 14 años están
0: exacto.
1: jugados. Que es, bueno, pará, dos cosas. Y lo he visto en varias entrevistas y hasta a mí me ha tocado entrevistar menores que han asesinado. Che, mirá que te pueden matar. ¿Y qué pasa?
0: Sí,
1: estoy jugado.
0: Sí, sí.
1: Mirá que la otra persona tiene una familia, no te importa. Y no, es la vida de él o la mía. No, no, o sea, es la vida tuya o
0: no,
1: la de él. Pueden vivir los dos. No, pues
0: códigos.
1: Ya estoy jugado. El ya estoy jugado a los 14 sí. años.
2: Martín, ayer me di un video.
0: Un límite terrible.
2: De dos chicos que le robaron el auto a un hombre, que después el hombre lo sale a correr.
1: Sí.
2: Que el pibe decía, mirá que a mí no me importa nada. Te pego un tiro, Mirá que no me importa nada, decía.
0: Nada. Sí, sí,
3: es que
0: sí,
3: ese
0: sí.
3: es el valor de la vida.
1: Lo peor
3: que
1: es que
3: tienen, ¿no?
1: No les
0: sí.
1: importa nada, de verdad.
3: Claro.
1: Porque en un momento podría haber sido algo enunciativo. Simplemente
0: claro.
1: algo de decir, bueno, lo dicen para...
0: No.
1: Les importa nada de verdad.
0: Y salen con esa conciencia, si no, tal vez no podría salir... a matar, a robar, a vivir de eso, porque es todos los días, es una adrenalina terrible, después con un gran éxito cuando les va bien, pero a veces te encontrás con alguien que reacciona, o un policía que actúa, sí,
1: igual,
0: o un juez que toma determinación.
1: Ese es el problema. No, si el policía reacciona, no les importa.
2: Igual, Martín,
0: no,
2: a veces
0: no
2: salen
0: no.
2: en sus cabales.
1: No, no, eso
2: y dentro de esa locura
0: mucha droga,
2: que salen, no son conscientes.
1: Total,
0: exactamente.
1: Total, pero la verdad que, viste... cuando ves, che, me puedo encontrar con un pibe de 14 años que puede sacar un 38
0: sí,
1: y me puede tirar de la cabeza, vos decís, pero Dios.
0: Y al otro día está como nada, no es que no, maté uno, pobre, tal vez tiene familia, tiene hijos, ¿no? Es muy complicado. Bueno, ¿están listos para hacer el programa?
3: Listo,
0: hoy no va a llover, che.
2: Tiene una campera nueva.
1: Sí, ya la había
3: pero
1: usado,
3: ya la trajo.
1: Pero es nueva. Sí.
2: Es nueva.
1: La compré hace un par de fines de semana.
0: ¿Y cómo
3: sí,
0: sabes?
3: Se nota en la tela.
2: Ya parece tiene los dobleces de lo nuevo.
3: No, hay que lavarla.
1: No,
3: mirá
1: cómo
3: te cuesta lavarla.
1: ¿Lo lavo siempre? ¿Lo lavo?
0: ¿Lo nuevo?
3: ¿Por qué tiene la marquita?
1: No, no sé por qué la tiene, pero siempre lavo la ropa antes de usarla.
2: Está bien.
3: Ah, muy bien.
2: Igual se nota, pero se nota que es nueva.
1: ¿Vos lavás la ropa antes de usarla?
3: Hay que lavarla.
2: Yo no.
0: No.
3: Sí, por favor, chicos.
0: No, sí.
1: Yo cuando compro una remera, una camisa, un jean, lo lavo primero y porque por ahí se lo probaron 3-4 personas.
3: Tiene ya el polvo del guardado.
1: Sí.
0: No, pero viste que a veces vas y decís, ah, qué linda esta. Te traigo una
2: cerrada.
0: Y te traigo una cerrada.
3: No, bueno, con más razón. Porque
1: ¿sí?
3: tiene
1: la
3: tela esa nueva. No.
0: Qué vejez va a tener. qué vejez rara va a tener esta gente, ¿no?
1: Yo lavo toda. Ahora que estoy pensando, esta no sé si la lavé.
3: No tiene pinta de lavada.
0: No.
1: Pero
0: es lindo,
1: la lavo.
3: Está como durita.
0: Juan, descubriste algo. Al rey de la investigación. Lo enganchaste.
1: Sherlock Holmes.
0: ¿Cómo te enganchó?
1: Ah, enganchó
0: ¿cómo te
1: tremendo,
0: enganchó?
1: Espectacular.
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0: Señoras y señores, bienvenidos a Totti 910, 9 de la mañana, 20 minutos en toda la República Argentina. Y acá estamos haciéndoles compañía hasta las 12 del mediodía. El lunes vuelve Totti, ¿eh? Así que aprovechemos todo el desastre que queremos hacer ahora, porque el lunes vuelve Totti.
1: Listo, pongamos todo, música, ¿eh? Y vayámonos a desayunar. No,
0: exactamente, dale. Pegate.
2: ¿Cuando el gato no está?
0: Claro, pegate dos tandas, dos canciones. Nos vamos, ¿no? El gato, hola, ¿cómo le va, Mauricio? ¿Todo bien?
1: Buenos días, la verdad que es too early. Demasiado temprano, recién me estoy como de
0: sacando la lagaña del ojo, ¿no?
1: Sí. Este es el camino. ¿Cómo andas, Janda?
3: Muy bien, todo bien. Totalmente increíble que sea Mauricio, ¿eh?
4: Totalmente.
3: Es inaguantable.
0: Como baja línea, es tremendo.
1: Poneme de vuelta ese audio, me encantó ese audio.
0: ¿Cómo es el audio?
4: Es inaguantable.
1: Gracias.
0: Sos inaguantable.
1: Coincido con este audio.
0: No le hables hacia acá. Muy bien. ¿Qué temperatura, Vicky?
2: 11 grados, humedad alta, 87%. Estaba parcialmente nublado el cielo, máxima para hoy 13 grados, lindo jueves al fin. Vamos a ver el sol durante la tarde, mañana viernes. Te cuento que va a estar parecido a hoy, 11 grados y 15 de máxima, pero quizás mañana a la tarde alguna lluvia aislada tengamos.
0: Vuelven las lluvias.
2: Mañana a la tarde, sí.
0: Una semanita con cielo nublado y una semanita también con lluvia, evidentemente, esta que estamos transcurriendo y mucha humedad. Tenemos mucha información para el día de hoy. En un ratito nos vamos a ir a hablar con gente que está en el sur del país porque las heladas están siendo realmente muy extremas. Hay temperaturas, escuchen bien, de 20 grados bajo cero en algunas ciudades de la Patagonia Argentina. Así que en un ratito vamos a hacer una recorrida porque hay mucha gente que está justamente en el sur por las vacaciones de invierno y se encuentra con nevadas, caminos anegados, y mucho, pero mucho frío. Señor Mariano Beldi, buen día. ¿Cómo le va?
5: Buenos días.
0: ¿Todo bien, Marian?
5: Bien, bien, muy bien.
0: Vamos con el primero de los títulos.
5: Y vamos a hablar acerca de la campaña anti-Argentina, esto que veníamos contando ayer, porque el gobierno decidió subirse a esa ola, direccionarla un poquito a su favor, ¿no?
0: O sea,
5: parte de lo que es la estrategia de redes sociales, que durante un tiempo largo el gobierno no pudo controlar, siendo que era su, podemos decir, su territorio más fácil de manejar, pero que en definitiva ahora busca de una forma capitalizar esto. Esto empezó con un tuit que leíamos ayer temprano en la mañana del propio presidente. ¿Te acordás ese citando a Winston Churchill? Que en realidad decían que no era Winston Churchill. Pero bueno, empezó con eso, pero pronto se subieron otros referentes del oficialismo. Habló Lilia Lemoine, por ejemplo, tuiteó: "No soy a la mitad zurda de cada país del tercer mundo. Sorprendentemente el más pobre nos ama, Bangladesh." Saludos de los hermanos y hermanas de Bangladesh, ¿no? Uh-huh. Muy contentos con esto. Expresan su odio ahora porque con el gobierno de Milei nos encaminamos a ser un país próspero de nuevo. Se subió también Agustín Laje, que es un diputado de la provincia de Buenos Aires, pero además es uno de los grandes articuladores de lo que es el armado digital del gobierno.
0: O sea, la retórica del gobierno ahora es: ¿nos odian por lo bueno que es el gobierno? ¿Por lo que está haciendo el gobierno?
5: Sí, te diría que se...
0: O sea, como que se quieren apropiar el odio.
5: Te lo resumiría, claro, en dos líneas. Por un lado, nos odian porque somos buenos y esto es culpa del kirchnerismo. Básicamente, no son líneas tan distintas a lo que habitualmente es el relato del gobierno, ¿no? O sea, pero por ejemplo, uno de los referentes, yo te mencionaba a Agustín Laje, te mencionaba a Romo, ahora voy a volver con Romo, pero ya que planteamos lo de es culpa del kirchnerismo, el más claro en decir esto fue Agustín Laje. Agustín Laje no es un funcionario. Agustín Laje es un intelectual, podemos decir, de los que este gobierno les gusta, y además es el frontman de la Fundación FARO, una fundación que está en los ojos de, entre otras cuestiones, de ARCA, por lo que fueron los ingresos que tuvo durante el año pasado. Y es línea Santiago Caputo, lo cual no es menor.
0: Me imagino al ARCA yendo a fondo contra Fundación FARO, no lo deben estar dejando respirar, ¿no?
5: Seguramente, sí. En realidad, ARCA y también este organismo, ahí se me fue ahora el nombre, del Ministerio de Justicia, que sobre todo tiene que ver con las cuestiones de finanzas.
0: ¿La IGJ?
5: Eso, exactamente, la IGJ, que sigue básicamente todo lo que son los movimientos financieros en estas y las declaraciones año a año. Bueno, Agustín Laje fue el primero que ayer por la tarde puso en foco que la culpa tenía el kirchnerismo. O sea, a ver, durante todo el Mundial vimos esta suerte de línea del gobierno que bajaba, que el kirchnerismo no quería que la Argentina gane el Mundial. Básicamente decían que no querían que el gobierno capitalizara el clima, no la copa, sino el clima positivo, el clima de alegría que obviamente trae cualquier conquista deportiva de esta magnitud. Bueno, ayer retomó esa línea Agustín Laje cuando dice que el kirchnerismo fue una pieza fundamental de toda esta campaña anti-Argentina y que básicamente los que están estimulando esto son los amigos del kirchnerismo, o sea, apuntando a los sectores, ellos les llaman wokismo, digámosle progresismo, ¿no? Que por ahí es un término mucho más amigable y más conocido, pero subiéndose a esta ola de intentar capitalizar de alguna manera la campaña contra la Argentina, la campaña de crítica contra la Argentina, diciendo no es culpa nuestra, es culpa de los enemigos internos de siempre. Y te decía, con esto cierro también, que había también, y esto me parece que ayuda poco a revertir el clima negativo contra Argentina en redes sociales, una idea de revivir esa agenda de discurso antiinmigrante. O sea, esto es algo que el gobierno no trajo consigo, sino que la fue instalando a partir de algunos decretos que cambiaron algunas cuestiones de la ley migratoria, que la puso como parte de lo que te diría más el debate o su batalla cultural que lo que la Argentina en su formación o en su espíritu es, porque la Argentina históricamente ha sido un país muy receptivo a los inmigrantes de todo tipo. Se han dado situaciones, lo hemos mencionado, de discriminación contra inmigrantes, sí se dan, como se dan en muchos países. Ahora, eso no quiere decir que sea sistemático, y no quiere decir que seamos racistas. Digo, hay diferencias, hay gradualidades, claro, en todo esto.
0: Digamos, en este país, mientras se abolía la esclavitud, en otros países, como por ejemplo en Estados Unidos, estaba más vigente que nunca.
5: Sí, y faltaba todavía un siglo casi para que votaran o viajaran en el mismo colectivo. Pero cierro con esto porque ayer algunos de los referentes, y siempre es la misma línea, sobre todo, que es la línea que más cultiva también ese discurso, que es el discurso de las redes sociales, volvió a poner sobre el tapete los proyectos de ley que en algún momento se habían impulsado, los decretos que están vigentes. Un decreto, por ejemplo, que habló ayer Alejandro Galleguito Álvarez, que es el subsecretario de Políticas Universitarias, diciendo, recuerden que hay un decreto firmado por el presidente que le permite a las universidades arancelar lo que es la cuota a los extranjeros, digo, que tengan que pagar las universidades nacionales, y esto está vigente desde 2025, lo cual es cierto, pero no se aplica, y por lo menos no se aplica masivamente. Y el diputado que yo te hablaba, Agustín Romo, que Agustín Romo, entre paréntesis, para ponerte el contexto, está peleando su lugar, su cuota de poder allí en la provincia de Buenos Aires, lo cual no es un dato menor para entender el por qué sale a hablar, diciendo que se había presentado un proyecto también para arancelar lo que es las universidades provinciales y el acceso a la salud para aquellos extranjeros no residentes en la provincia de Buenos Aires.
0: Y a todo esto hay una, hablando de esto del odio ante Argentina, ¿no?, y esta oleada que hay, han juntado, escuchen esto, 23 millones de firmas, lo decíamos en el pase recién, Oscarcito, mamita. 23 millones de firmas para echar a Argentina del Mundial, y se acerca el récord Guinness de la mayor cantidad de junta de firmas para algún tipo de propósito. Yo creo que esto ya se está yendo de las manos, ¿no? Sí. Creo que igual se va a licuar con los días, pero se está yendo un poquito de las manos, ¿no?
1: México, dale, hagamos la
5: lista. No, parece que varios. 23 millones global, no es nada.
0: A nivel global. Bueno, pero juntar firmas y juntar 23 millones de firmas, sí, ya sé, somos más de 7 mil millones. 7
5: mil millones, 23 millones.
0: Pero bueno, juntar 23 millones de firmas, qué locura, qué locura, por favor. Señor Quique Pelember, buen día, ¿cómo le va?
6: Hola Martín, buen día. Creo que ayer ha quedado atrás la página de la Copa del Mundo.
0: Sí.
6: Por declaraciones de grandes referentes que tiene hoy el fútbol argentino.
0: Total.
6: En un primer lugar, Juan Fernando Quintero habló sobre la relación de él con Eduardo Chacho Coudet. En un rato lo vamos a escuchar.
0: Quiero que nos metamos ahí, porque hay mucho lío en el mundo River con lo que dijo Juanfer, con el equipo que se está armando, mucho lío, así que nos vamos a meter en un ratito.
6: Además habló Riquelme, el presidente de Boca, entre otros temas se refirió a lo que representa hoy Scaloni para el fútbol argentino y a lo que muchos manejábamos que era la posible llegada de Pablo Dybala al fútbol argentino en su regreso y para ponerse la camiseta de Boca. Además, hoy arranca la fecha, la primera fecha del campeonato argentino con 3 partidos. En un rato hacemos el repaso de los 3 encuentros en la jornada de hoy. Y hoy juega Boca por Copa Sudamericana ante O'Higgins 21-30, sin perder de vista que anoche ganó Lanús 2-0. Antes Cienciano ya había ganado Tigre. Buen paso de los equipos argentinos en el torneo continental.
0: Bien, Juan Román, ¿cómo le va? Buen día.
7: Ah, ¿cómo le va? Buenos días.
0: ¿Todo bien?
7: Tomando unos mates, escuchándolo como siempre. Y la verdad que estamos felices los boteros porque hoy vamos a inaugurar la platea L con todo
0: cómo está
7: el polo gastronómico.
0: Exactamente. ¿Y la puerta ya está terminada o no la puerta?
7: Nos falta un poquito más. Está viniendo una pantalla LED de Corea del Sur y nada, va a quedar hermosa. Quédense tranquilos que le estamos cuidando el club. Ahí, fíjate un poquito, Carlito. Fíjate un poquito.
0: Ahora, no entendí la declaración.
7: Un poco más azul.
0: No entendí tu declaración, Román, de Dybala. O sea, Boca pretendía...
7: ¿Vos hablaste con él?
0: No, por eso... No, por eso mismo te digo.
6: ¿Querés escucharlo ahora?
0: O sea, si lo tenemos, me gustaría escucharlo. O sea, pretendía... O sea, la pretensión era que Dybala diga, tengo ganas de ir a Boca, y ahí lo llamaban. Yo entendí, no sé qué entendieron ustedes.
6: Bueno, si querés lo escuchamos.
0: Lo escuchamos mejor.
6: Y conjeturamos.
0: Dale, escuchémoslo.
8: ¿Dybala fue cierto o no? ¿De qué? De Dybala, ¿te podía llegar a Boca o no?
9: No lo sé. Preguntale a él. ¿No hablan con él ustedes?
8: No, yo no.
9: No sé. Yo de vez en cuando hablo. Me debe la camiseta, así que esperemos que algún día cumpla.
6: Bueno, lo primero que quiero marcar es que cuando, a ver, llegan estos jugadores al fútbol argentino es por una decisión propia. ¿Sí? Esta figura, Dybala es una estrella en Europa.
0: Sí, claro, por supuesto.
6: Entonces, en el caso de volver al fútbol argentino es una decisión propia porque económicamente no competís. ¿Qué entiendo yo por este mensaje? Que había quizás un mensaje, un guiño por parte de Pablo Dybala, que recordemos que existieron los contactos entre Riquelme y el futbolista de la Roma y que en este mercado de pases no se dio. Yo creo que está la puerta abierta. Sí. Pero hubo una señal, un guiño de Dybala para volver al fútbol argentino y calzarse la camiseta de Boca.
0: Bueno, evidentemente.
6: Lo hablaron los familiares, lo habló Paredes, que le estaba comiendo la cabeza para que llegue al fútbol argentino.
0: El tema es que no te tiene que pasar después lo que sucedió con Cavani.
6: Pero Cavani vamos a responsabilizar.
0: ¿Cuánto mercado de pases tuvo Cavani hasta que vino a Boca?
6: Dos o tres.
0: Dos mínimo. O tres, y después cuando llegó. Pero,
6: digo, responsabilizar a Riquelme por la no llegada de Dybala a Boca me parece demasiado.
0: No digo.
6: Vos podés hacer una gestión. Pero... Digamos, si le vamos a endilgar de que no hizo la gestión, vos podés hacer un montón de gestiones. Ahora, soy un convencido que esta clase de futbolistas llegan al fútbol argentino cuando ellos toman la decisión de volver. Uh-huh. Caerle a Riquelme por la no llegada de Dybala me parece demasiado.
0: Hoy juega Boca
6: 21:30 ante O'Higgins, la ida de los 16avos de final de la Copa Argentina. En un rato, el querido Turco Laluf. Espero, creo, que nos va a dar el 11.
10: Copa Sudamericana,
6: con Paredes desde el arranque.
0: ¿Dijiste Copa Libertadores?
10: No, Copa Argentina, dijo.
0: Ah, dijiste Copa Argentina.
10: ¿Dijiste Copa Argentina?
0: Estás en todo, Turco. Estás en todo, Turco.
10: Copa Sudamericana. La Copa Argentina ya pasamos, quedaron afuera.
0: Copa Sudamericana. En un ratito también les voy a contar una historia realmente impresionante que involucra a un argentino que está, o que vivía en España, un ingeniero argentino. Que vivía en Madrid, llamado Facundo Rico, fue asesinado en los últimos días y ahora encontraron o descubrieron, la investigación descubrió que quien lo asesinó era una persona conocida que sospechaba que Rico, el argentino, tenía una relación con su esposa y por una cuestión de celos lo asesinó y esta persona luego se quitó la vida. No, un caso realmente terrible. Terrible, que tiene un montón de aristas que se los voy a contar en un ratito nada más. Bueno, nos metemos en uno de los temas del día que tiene que ver con el frío, la ola polar que hay en algunas provincias de la Patagonia Argentina, en realidad prácticamente en toda la Patagonia, pero en algunas ciudades es más notorio todavía. Vamos a hablar con Claudio Loz, vamos a hacer una recorrida por distintas ciudades, a ver cómo está la temperatura. ¿Cómo es vivir con temperaturas tan bajas? Claudio Lobos es periodista, está en Río Gallegos, en la provincia de Santa Cruz. Hola Claudio, ¿cómo estás? Buen día.
11: ¿Cómo estás Martín? Buen día, un gusto poder saludarte desde acá, desde Río Gallegos, capital de la provincia de Santa Cruz y en este momento creo que capital nacional del frío. La temperatura, Martín, a esta hora 14.4 bajo
0: me
11: cero.
0: Me estás cargando.
11: 14.4 bajo cero, incluso hasta lo pueden chequear en el Servicio Meteorológico Nacional. Esperá. Y la sensación térmica, 18.3 bajo cero.
0: No. 18 grados bajo cero. Y contame.
11: A las 9 de la mañana, ya anoche, 9 de la noche, ya teníamos 10 grados bajo cero de temperatura real y la térmica cerca de los 14 grados bajo cero, o sea que anticipaba que íbamos a tener la madrugada más fría en lo que va del año. Y lo curioso de esto es que, bueno, somos la ciudad más fría en toda la República Argentina, incluso más frío que la base Marambio.
0: Me estás cargando.
11: La temperatura real en Río Gallegos está mucho más baja que la propia base Marambio.
0: Yo conozco Río Gallegos, viví un mes en Río Gallegos en la época de cuando era todo lo de Lázaro Báez y demás. Viví como un mes entero en Río Gallegos. Sopla mucho viento, además, en Río Gallegos.
11: Claro. Mira, y decí que por suerte ahora el viento está a nada. Calmo absolutamente. Del oeste a 5 kilómetros en la hora. Porque si no, imagínate que con estos más de 14 grados bajo cero y un viento de 40, 50 kilómetros en la hora, que para eso a eso nosotros estamos acostumbrados, la sensación térmica prácticamente se duplicaría. Por suerte, ahora el viento está calmo. Pero vuelvo a este dato, a las 7 de la mañana, en Base Marambio, 8.5 grados bajo cero. Y acá en Río Gallegos ya estábamos en los 14 grados bajo cero a esa hora de la mañana. O sea, mucho más frío en Río Gallegos que en la propia Antártida y que en ciudades que están mucho más al sur. Por ejemplo, Río Grande no está tan frío como está Río Gallegos. E incluso está mucho más frío en Río Gallegos que en ciudades que están hacia la cordillera, donde generalmente no se da este fenómeno. Siempre es mucho más frío, por ejemplo, el Calafate, que Río Gallegos.
0: ¿Y cómo se vive con 15 grados bajo cero?
2: ¿Cómo lo combaten?
0: Claro, mirá, ¿cómo salís a la calle?
2: Imposible.
11: Mira, yo estoy mirando, tengo un paisaje único acá, tengo una ventana que me da para la zona del estuario, para la zona de la ría, y sin conocer, yo te mando esta foto y vos me decís, esta foto es de la Antártida Argentina. Sí. Así, como para describírtelo de alguna manera. Y te cuento un dato, como para que lo entiendan. El fin de semana tuvimos una nevadita de no más de 5 centímetros, con algo de viento que se da el famoso voladero, ¿viste? Por mínima que sea la nevada, la nieve se va amontonando en donde encuentra una superficie vertical, cordón de la vereda, algún paredón, la cubierta del auto, por ejemplo. Mi auto el fin de semana estuvo afuera y no salí en todo el fin de semana. Y la nieve se fue acumulando ahí. Claro, y con las temperaturas bajo cero, esa nieve después se transformó en hielo. Bueno, cuando quise salir el lunes, le daba para atrás al auto y no lo podía mover. Digo, tengo el freno de mano puesto, o se me congeló el freno de mano, que a veces puede pasar también.
0: No te puedo creer, claro. No,
11: ¿Sabés qué pasó? El auto estaba pegado al asfalto. Claro, el hielo no me imposibilitaba que pudiera sacar el auto marcha atrás. Esas cosas son cotidianas acá, bueno, y hay que acostumbrarse a vivir con eso, ¿no? Y a tener ciertos recaudos que, por ejemplo, el freno de mano. Acá, si el auto queda afuera, no te conviene dejar en la noche el freno de mano puesto, porque claro, después lo querés bajar y no baja porque está literalmente
5: congeló. Claudio, claro. Y hablando de autos, en algún momento se hacían los operativos invierno, recuerdo en Vialidad que se tiraba sal para poder derretir lo que era la nieve también en las rutas. Digo, ¿se están tomando esas precauciones? ¿Cómo es hoy por hoy manejar en estas condiciones?
11: Y mira, ahora la modalidad que están adquiriendo, en algunos casos cuestionada, en otros no, es que directamente cortan la ruta. Por ejemplo, 8 de la noche, si las condiciones son extremas, de visibilidad, de hielo, directamente cortan la ruta Nacional 3, por ejemplo, que es la ruta troncal de la costa santacruceña, y directamente la cortan. Operativos de donde tiran ese producto sí se ve, pero lo que está muy complicado es acá en la ciudad, el tránsito en la ciudad.
0: Muy complicado. Loco. 18, no me quedo con eso. 18 pero grados tengo bajo cero de térmica.
2: Tengo
0: ¿va
2: buenas
0: a subir?
2: Noticias, claro, no va a ser. A partir de mañana ya van a tener mínimas de 1 grado bajo cero, 0 grados, 3 grados bajo cero. Ya no los 16 de hoy.
0: Pero qué impresionante. Gracias, Claudio. Abrazo grande.
11: Totalmente, así es. Mañana 1 bajo cero de temperatura mínima. De los 16 bajo cero de hoy.
2: Por eso, sube.
0: No, pero el día de hoy es tremendo. Claudio, abrazo, gracias.
11: La preocupación, déjame que te diga esto, Martín. Y la preocupación de todo esto, el alerta de la gente que nos transmite a los comunicadores, básicamente de la gente de la cordillera que consumen el GLP, el gas licuado del petróleo. Peligra el quite del subsidio al gas y para nosotros es una necesidad, no es absolutamente ni un lujo esto. Y está el foco de la preocupación.
0: Está bien que lo marques. Abrazo, Claudio, muchas gracias. Me voy ahora a la ciudad de Mendoza. Está Kevin Armelini. Hola, Kevin, ¿cómo estás? Buen día.
12: Hola, Martín, ¿cómo estás? Buen día para vos y para todos los chicos ahí en el laburo. ¿Cómo va?
0: ¿Qué? ¿Tenés algo para, muy bien, tenés algo para superar los 14 de Río Gallegos? ¿Qué tenés para el envido? ¿Qué tenés?
12: Mira, Estaba escuchando la nota anterior y decía 5 centímetros de nieve, 14 grados bajo cero, y internamente me reía porque acá en la provincia de Mendoza está pasando una situación muy particular. Estamos hablando que la sensación térmica en lo que es la zona de alta montaña fue de 22
0: Tomá. Grados. ¡Tomá! No. Real en vida, le dijo.
2: ¡Retruco!
0: ¿Cuánto repetí?
12: ¿Cuánto envío? 22, escuchen bien. 22 grados bajo cero y más de 2.5 metros de nieve acumulada en alta montaña acá en la provincia de Mendoza.
0: No puedo creer, estamos hablando, por supuesto, bien dice, en los picos de la montaña. Ahora, ¿y ahí en la ciudad cómo están?
12: No, en la ciudad también, está fresco, hay una temperatura de 7 grados a esta hora de la mañana de este jueves, pero hay un panorama totalmente diferente en lo que es alta montaña. Por ejemplo, hace minutos nada más, lo que es el Servicio Meteorológico Nacional emitió una alerta naranja para lo que es la zona de las cordilleras, sectores de Valle y del sur provincial. Recordemos que la provincia de Mendoza, en esta época del año, siempre se caracteriza por tener una gran cantidad de nieve. ¿Qué pasa acá? Vulgarmente se dice, si cae nieve, hay turismo, es positivo.
2: Claro.
12: Sí, pero bueno, acá hay que tener un parámetro. Ya mucha nieve no es positivo para llegar, el turismo.
2: Claro.
12: No se puede llegar a esas zonas tan turísticas de la provincia de Mendoza, porque justamente las rutas están cortadas. E inclusive, escuchen el dato que le voy a mencionar ahora a continuación, en lo que va del inicio del temporal, ya han sido evacuadas 97 personas por el temporal en alta montaña, ¿sí? Y ni hablar de que el paso internacional de Cristo Redentor también se encuentra cerrado. Yo incluso en el día de ayer tuve la posibilidad de charlar con un comerciante donde me dice, no quiero sonar un poco descabellado, pero la temporada para nosotros ya está prácticamente perdida, porque este fenómeno, según los especialistas, va a estar durando hasta los primeros días de agosto, es decir,
2: claro,
12: el cuarto día
2: las vacaciones.
12: De agosto.
2: Claro.
12: Terminaron las vacaciones, ¿sí? Es decir, toda esa mercadería, ese merchandising, la indumentaria para esta temporada del año, está siendo perdida, es irrecuperable, claro, me dicen los comerciantes de la zona, y que están viviendo básicamente con todos esos recursos, justamente que se habían preparado para esta época del año, obviamente haciendo énfasis de que tanto Vialidad Nacional y Provincial y lo que es Gendarmería, cada vez que hay una situación de este estilo van y llevan recursos para que todas estas personas que están en esta situación de vulnerabilidad estén bien acompañadas, ¿sí? Pero
0: qué fuerte,
12: bueno,
0: qué
12: si
0: fuerte.
12: También le... Sí, la verdad que sí, y yo decía, cuando me estaba preparando para hacer el informe con usted, digo, ¿por dónde arrancar? Porque es una situación muy atípica acá en la provincia de Mendoza. Si bien estamos acostumbrados a que caiga nieve en lo que es alta montaña, no esta cantidad de nieve. Estamos hablando de que las personas no pueden salir de sus casas. A ese nivel estamos hablando.
0: Sí, estamos viendo ahí también algunas imágenes de los dos lados de la cordillera, ¿no? Del lado de Chile, donde también está cayendo muchísima nieve y temporal y demás. Y también en Mendoza. Kevin, muchísimas gracias. Te mando un abrazo grande.
12: Martín, compañeros, abrazo grande, saludos, buen jueves.
0: Un gusto, gracias igualmente. Y de Mendoza nos vamos a Bariloche, uno de los puntos probablemente más turísticos que tiene la República Argentina, y más en invierno. Allí está Jordana Dorfman. Hola Jordana, ¿cómo estás? Buen día.
13: Hola, buen día Martín, ¿cómo estás?
0: ¿Todo bien?
13: Todo bien, muchas gracias.
0: Mirá, ya tuvimos, salimos, Río Gallegos menos 14. Alta montaña de Mendoza, menos 22. Dijo menos 22.
2: No, no sé si te gana.
0: ¿Tenés algo para ganar? ¿Qué tenés ahí para el envido? ¿Tenés algo o no? ¿O van para abajo?
13: Mira, depende de lo que te gusta a vos y a tu audiencia.
0: A ver.
13: A más de uno voy a desilusionar. Estamos con 2 grados.
0: Está bien, claro. Vas a decir 2 grados y ahora parece que están para remera, ¿no? Se están muriendo de calor, ¿no?
13: Claro, imagínate.
0: Pero me imagino que mucha gente también que llega por las vacaciones de invierno, ¿no?
13: Sí, hay bastante turismo, hay mucho menos que en otras temporadas, se está notando muchísimo eso, incluso locales cerrados, que hay locales que a veces abren solo por temporada, pero sí, hay turismo y esta nevada fue importante. La de ayer, no lo que está pasando en Mendoza. Lo que tuvimos fue bastantes inconvenientes y esto es importante saber para la gente que viene, que no se trata solo de nieve, sino que hay que saber manejar en hielo.
0: Ahí entra el tema de las cadenas, no.
13: Ahí está. Entra el tema de las cadenas y entra el tema, ¿no?, de saber manejar en estas cosas. Sí, de saber tener buenas ruedas de nieve, y en algunas circunstancias sí, no queda otra que cadenas. Pero también tener en cuenta el hielo, que es algo que la gente no tiene en cuenta. O sea, uno se imagina nieve, bueno, que está, la verdad que es maravilloso, uh-huh, nevar, se hace un silencio tan hermoso cuando nieva. Uh-huh. Es todo muy bello, pero uno puede quedar con la nariz quebrada. Sí. Anteanoche, por ejemplo, nevó, pero cuando nieva las temperaturas son sobre cero, no son temperaturas muy altas. Claro. Son como hasta 4 grados como mucho. Y, por ejemplo, anteanoche nevó. Cuando paró de nevar de madrugada, heló y luego volvió a nevar. Entonces, bajo una nieve finita había una capa de hielo, así que hubo bastantes accidentes. Afortunadamente, ninguno grave, pero es algo para tener en cuenta, y sobre todo que vengan con calzado adecuado. Vemos acá... Claro, a los chicos y chicas que vienen por su finalización de estudios y vienen con esas zapatillitas de tela, con la suela lisa,
2: la de lona. ¿Cuál sería el calzado adecuado en este caso?
13: Que tenga, por un lado, abrigo o buenas medias bien gruesas o dos pares de medias, y que sean botas que tengan, o zapatillas que tengan abajo como la rueda de los autos,
6: goma,
13: una buena goma y bien caladitas.
3: Jordana, vos que conocés el frío, lo que es el frío realmente,
0: frío de verdad, sí, frío de verdad. Acá tengo alguno que estamos con 10 grados y decimos, uy, qué frío, ay, qué frío. Te dice.
3: Acá no suelen decir que el consejo es vestirse tipo cebolla, ¿no? O sea, con capas. Sí. Digo, ¿es así? ¿Cómo se combate el frío allá?
13: Sí, básicamente, primero hay que tener posibilidades económicas de comprarse, obvio, o adquirir la ropa que es necesaria. Es súper importante el calzado realmente, porque si tenés frío en los pies, tenés frío en todo el cuerpo. Sí. Entonces, un buen calzado y abrigarse bien. Y sí, el tema de las capas, porque uno entra y sale de ambientes de muy calentitos a muy fríos, y eso impacta. Y sí, es cierto que hoy es un día de 2 grados. En invierno también solemos tener unos cuantos grados bajo cero. Así que sí, tenés que prepararte y acostumbrarte a andar así como un oso.
0: Sí.
13: Y... no queda de acuerdo a dónde estás, pero no queda otra, pero la verdad es que uno está acostumbrado, o sea, es nuestra forma de vida, no es algo que pese, digamos.
0: Obviamente. Jordana, te mando un beso grande, muchas gracias.
13: Bueno, saludos a vos y a tu audiencia.
0: Igualmente, 9 de la mañana, 48 minutos, estamos viendo también en los noticieros las imágenes de caminos nevados, algunos anegados, mal clima hay porque también hay lluvia.
2: Alerta amarilla,
0: exactamente.
2: Por nevada de Mariloche.
0: Alerta amarilla, veo también una alerta naranja también en la zona ahí de la zona de Mendoza, la zona cordillerana de Mendoza, sí. San Juan por ahí.
3: Te sumo un dato que ayer fue noticia, el rescate de 4 trabajadores mineros que habían estado varados en la puna de Catamarca, habían quedado atrapados precisamente por el temporal. Escuché. Primero en su camioneta, en el momento la camioneta quedó tapada, enterrada por la nieve, entonces decidieron salir de la camioneta, pues iban a morir congelados ahí. Los terminaron encontrando en torno a un fueguito que habían armado, inclusive descalzos, para tratar de calentar los pies, por esto que decía Jordana precisamente, ¿no?
0: Claro. O
3: sea, es como un poco el termostato del cuerpo. Pero bueno, la buena noticia es que los bomberos de allí, los equipos de rescate, los pudieron encontrar a los 4 con vida, están bien, están recuperándose en un hospital.
2: Lo que pasa es que ella dice el calzado, ¿no? Es difícil que los chicos que van de viaje tengan ese calzado.
0: Sí, no.
2: Por supuesto.
0: Igual,
2: que las zapatillas
0: ¿hay viajes egresados?
2: No, en esta época
0: no. Es más,
2: septiembre,
0: octubre, por ahí, ¿no? Sí.
2: Total. No, ahora no.
0: Cuando terminan las vacaciones, ahí empiezan ahí empieza. Yo no fui de viaje egresado.
2: No. Poneme Martín, con esa cara.
0: Poneme un pianito, Cacha, por favor.
2: ¿No vamos a llorar?
0: Sí, no, yo no fui.
2: ¿Pero por qué no fuiste? Espera,
0: no fui.
2: ¿Hacemos una vaquita? ¿Querés ir a vos?
0: En casa no había tanto dinero. No fui porque no tenía ganas, no quise.
10: ¿Cómo no vas a tener ganas de viajar?
0: No quise, sí, es muy... Sí,
2: es muy
0: viste, lo mío es más ermitaño.
10: ¿Qué hace
0: el
10: Cantín para esto? ¿Qué hace
2: el
10: Cantín para esta radio?
0: Pero ¿sabés qué pasaba? ¿Sabés qué pasaba?
10: Yo no conozco un pibe de 17 años que no tenga ganas de irse de viaje egresado.
0: No tenía...
10: Arrancaste secundario con ganas de irte de viaje egresado y te pibe no se quiso ir.
0: No. Pero ¿sabés qué pasa? ¿Sabés qué pasa? Sí, claro, los del 2020 no pudieron, estado traumados. Sí. Pandemia, yo no fui porque no quise. Mucho antes del 2020. Creo que fui el único del curso.
2: No.
0: Pero ¿sabés qué pasaba? Que
3: no te llevabas muy bien con el resto del curso, ¿no?
0: No, o sea, me llevaba.
3: ¿Te llevas bien?
0: No, mentira, me llevaba bien con dos o tres nada más. Pero, te quiero decir algo. De hecho, hoy no hablo con casi nadie desde el secundario. Pero te quiero decir algo. Era mucho, por ahí me parece que ahora por ahí no tanto, o sea, si hacen por tanto. Pero era mucho como, bueno, vamos y tomamos alcohol a morir,
2: sí,
0: y nos damos vuelta,
2: sigue siendo
0: y tomamos,
2: igual.
0: Sigue siendo igual.
2: Sí.
0: Bueno, y vamos,
2: sí.
0: Y yo no tomo alcohol,
2: no te gusta,
0: y
2: claro.
0: Yo soy abstemio,
2: él
0: no tomo
2: ir a
0: nada de alcohol.
2: Él quería esquiar.
0: Entonces dije, ¿para qué voy a tomar? ¿Para qué yo no voy a tomar tanto alcohol? Y dije, ya está, no, ¿para qué vamos a gastar plata en esto? En este viaje, la verdad que nunca me llamó la
2: por
0: atención.
2: Su papá,
10: gente extraña que
0: y aparte en ese momento,
3: se fuiste feliz.
0: Atención,
2: no, estabas de novio.
0: Atención, no. Atención, no, yo tuve una sola novia en mi vida y me casé. Oh, con la única novia que tuve y me casé, que es mi mujer.
10: Importante.
0: No, escucha.
10: No,
0: yo en ese momento, chiche, atención, jugaba al básquet. Y no fui porque estábamos en medio del torneo.
10: ¿Vos jugabas
2: al básquet?
10: Pero a vos te odiabas en tu casa y tenés altura para jugar al básquet.
2: Te faltaba un centímetro para jugar al básquet.
0: Yo jugaba al básquet y me hacía ríe.
10: ¿Pero qué jugabas?
2: ¿Qué hacían?
10: No quiero decir nada. Con uno de los grosos, ¿con qué jugabas al básquet?
2: En el grupo
0: jugaba al básquet. No necesariamente necesitas ser alto para jugar al básquet. Hay bases que son bajitos.
2: Sí,
0: jugaba y bueno, basta.
10: Te entrenaba en la pompa.
0: Basta. Sanda, ya seguimos.
10: Sacame el aire porque me van a desechugar.
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2: 9 de la mañana, 52 minutos en todo el país. La temperatura actual 11 grados, 5 décimas. Humedad 87%. Cielo parcialmente nublado. Máxima para hoy 13 grados.
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5: Segundos nada más faltan para las 10 de la mañana en todo el país, un país que tiene para algunos sectores helados, como contábamos hace un ratito nada más, con térmicas de menos 22 grados. Y acá en la ciudad de Buenos Aires, ¿cuánto, Vicky?
6: Acá tenemos 11 grados, Martín, humedad 87%, cielo parcialmente nublado y la máxima para hoy 13 grados. La verdad que un día agradable después de todo lo que escuchamos.
7: Después de lo que escuchamos me dan ganas de salir en remera.
5: Sí, olvidate, sí, hace calor. Buen día, María del Pilar Smith, qué beso, buen día.
8: Hola, qué lindo el jueves, me encanta el jueves, es el juernes, ¿no? Porque ya huele a viernes, me encanta, la verdad, estoy feliz, gracias por este recibimiento. Cacha está medio aragán con los fuegos, pero no importa, no importa, porque el otro día los tiró todos, me parece.
5: Yo lo vi, se le mojó la mecha.
8: Qué pena.
5: Se le mojó la mecha, iba a prender y no.
8: Qué pena, porque uno llega tan ilusionado.
5: Y aparte no levantar los drones.
8: No, los drones creo que fue una vez sola que les habían sobrado. Ahí está, ahí prendió la mecha.
5: Ahí prendió.
8: Qué mecha, por Dios, Cachita.
5: Ya está, prendieron dos o tres nada más, teníamos más.
8: Gracias, bueno, los que quedaron, no importa, chicos. Bueno, ¿cómo están? ¿Todo bien? Nos escuchaba viéndose, me encanta, pero bueno, traje información, traje diversión, traje la planilla satánica con los ratings, traje de todo, así que...
5: Uy, ¿te acordás de la planilla satánica? Él era Lucho Avilés.
8: Obvio, mi maestro.
5: Yo me acuerdo, la planilla satánica, yo iba al colegio.
8: Ay, no me digas, sí, obvio que digan eso, porque yo ya estaba ahí con Lucho.
9: Claro.
5: Vos estabas con Lucho.
8: No, es una guachada lo que decís, pero bueno, no lo voy a decir.
7: Es que lo sabía, te lo tiró, ¿no?
5: No, te juro que no lo sabía. Pero me acuerdo perfectamente.
8: Había como un órgano, hacían tu, tu, tu, tu.
5: Mi mamá, Marcela, que le mando un beso, a la tarde, miraba a Lucho. Y yo me acuerdo que la planilla satánica. Y me quedaba,
6: él se tomaba la chocolatada mientras.
5: Y tenía tenía otra Lucho, que era, los enigmáticos eran como con una aspiradora.
8: El lobo ludo.
5: No, que descubría los enigmáticos.
8: Con la arena.
5: Sí, como que corría la arena, una cosa por el estilo.
8: Bueno, eso yo era chiquita también, ahí no. Eso es indiscreción. Eso es indiscreción. Qué suerte, nos fuimos más para atrás porque si no
5: quedamos más chiquitos.
8: De principio de siglo. Bueno, pero a mí me encanta, yo siempre le digo la planilla satánica, que te digo, se nota que terminó el mundial, se nota que terminó el mundial porque la verdad que están reaccionando, los números están subiendo, me gusta la gente. Y también a Telefe le bajó un poquito. Telefe venía con toda la cobertura del mundial bastante arriba y baja un poquito, un poco. Son observaciones para tener en cuenta en la planilla.
5: Uh-huh. Veo otros temas en sí. tu...
8: Los vendemos. Sí.
5: El homenaje a Messi de La Patilla del Abuelo.
8: Sí, una canción. Quiero que la compartamos. Canción. Y bueno, viste, esto es así. Esto
5: ¿Pagarías 100.000 pesos por ser parte de la Academia de Wanda? Esto me parece espectacular.
8: ¿Hay una Academia de Wanda? Sí, surge esta Academia. Les voy a contar los módulos. A ver si están dispuestos. Vos, Vicky,
6: sí, podemos, sí, claro.
8: Para mujeres.
5: Siempre,
8: si puedo participar.
5: Siempre estamos dispuestos a aprender.
8: Obviamente, pero las mujeres, sobre todo, porque, bueno, para mujeres emprendedoras que quieran tener independencia económica. Bueno, les voy a contar en qué consiste.
5: Ella es una gran empresaria, así que...
8: ¿Qué te parece?
5: Puede
8: la verdad,
5: dar
8: yo,
5: parece
8: si me hace precio, bien. 100 no llego. Pero si me hace...
7: ¿Hay cuotas?
8: Igual, ahora te averiguo, a ver cómo
6: rápido,
8: puedes pagar.
6: Rápido, descuentito en efectivo.
5: 10 de la mañana, sí. 10 de la mañana, 3 minutos. 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
11: 10 de la mañana, 3 minutos en la ciudad de Buenos Aires. La temperatura 11 grados 5 décimas. Humedad 87%. Cielo parcialmente nublado.
10: Policiales.
11: Femicidio de Agostina en Córdoba. Realizan una nueva inspección ocular en la casa de Barrelier, el principal acusado. Un gran operativo policial se lleva adelante en la zona donde se restringe la circulación. Se realizan peritajes con la presencia del fiscal del caso. Se trata de un recorrido visual en el domicilio para saber si puede haber más implicados, además de los 4 detenidos que ya tiene la causa. El abogado de la mamá de Agostina, el doctor Carlos Nagy, dio detalles.
12: Es una medida más y lo único que hace es consolidar el cuadro probatorio compacto, potente, que ubica a Claudio Barrelier privando de la libertad, abusando sexualmente con acceso carnal, ya lo dice la propia calificación legal, y luego asesinando a la Agostina, no quedaba otra alternativa, si entre víctima y victimario se conocen, no podía dejar en vida a quien había depredado, porque eso es habilitar el camino hacia un encierro definitivo.
11: Incendio en un edificio de la zona portuaria de Retiro. La alarma se produjo en un edificio de 10 pisos de la avenida Antártida Argentina al 1400, esquina Ramón Castillo. El SAME asistió con oxígeno a 5 personas. El fuego comenzó en un primer piso y ya está controlado.
10: Internacionales.
11: La Unión Europea multó a la empresa Google. Se trata de 2 penalidades por un total de 890 millones de euros, lo que representa más de 1.000 millones de dólares. Es por priorizar sus propios servicios en el motor de búsqueda. También por impedir que los desarrolladores de aplicaciones móviles informen a los usuarios de forma gratuita las ofertas más baratas al margen de Google Play. Analistas estiman que la decisión amenaza las relaciones comerciales con los Estados Unidos.
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13: Luego de varios días de cielo nublado, hoy el sol vuelve a la ciudad de Buenos Aires, aunque de manera tímida. Está el cielo parcialmente nublado y la máxima no superará los 13 grados. Para mañana vuelve el mal tiempo. Hay probabilidad de lluvias a partir del mediodía con una máxima de 15 grados. Importantes nieblas se esperan para el área metropolitana, el este de Buenos Aires y el sur del litoral para el sábado a la madrugada. Tanto el sábado como el domingo las temperaturas se mantendrán entre 10 y 16 grados con abundante nubosidad. Permanece vigente el alerta meteorológico naranja en San Juan y Mendoza por nevadas intensas en la cordillera. Lucas Berengua, Meteorología, Radio La Red.
11: 10 de la mañana, 7 minutos en la ciudad de Buenos Aires. La temperatura 11 grados 5 décimas, humedad 87%. Cielo parcialmente nublado.
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0: No.
1: Es un poquito más humilde, es nuestra.
2: Ah, solo nueve.
1: Es de Argentina. Es un poquito más humilde. Alcanzamos 60.000 firmas los argentinos para que la repitan. Pero tuvo alguna repercusión internacional.
3: Sí, tuvo una, te diría, una mojada oreja, podemos decirlo.
1: Oscar,
3: una
1: atención, chicana, Oscarcito, ¿eh?
4: Mamá.
3: De parte de un ministro del gobierno de Pedro Sánchez. Ah. Oscar Puente. ¿De qué puede ser ministro Oscar Puente?
1: De transporte, de infraestructura.
3: El ministro de transporte y movilidad. Digo, como Jorge Carbón es ministro de minería.
1: Sí,
3: ¿no?
1: Por supuesto.
3: Pero bueno,
1: sí, sí.
3: Oscar Puente, ministro de transporte y movilidad. ¿Qué dijo? Quieren 120 minutos más a ver si consiguen tirar la puerta. Tiene un punto igual.
2: Sí. Consiguen tirar la puerta.
1: Sí. No, no. O sea, a puerta. Patear al arco.
3: La portería.
1: Patear al arco.
3: Portería, como le dicen allí en España.
1: Allá le dice patear a puerta y dice patear al arco.
3: Obviamente primero nos enojamos.
1: Sí.
3: Tiene un punto igual.
1: ¿Qué te pasa? Gil.
3: El señor Puente, con el cual Argentina tuvo la gran falencia, ¿no? De no poder llegar al arco por dos ocasiones. Pero la cuestión está en que Puente
4: que
3: no es.
4: Tampoco fueron al arco.
1: Uno fue arriba. Abajo a la derecha y el otro se fue para arriba.
3: Hay un datito político en todo esto, que es que Puente no es un desconocido para la Argentina, con lo cual no descarten que venga una respuesta en algún momento del gobierno, vía redes sociales. Oscar Puente ya se había cruzado con Javier Milei en 2024. ¿Se acuerdan cuando hubo un comunicado, cuando más tensa se puso la relación con Pedro Sánchez porque el gobierno, a través de un comunicado directamente de su oficina de prensa virtual, apuntó contra la esposa de Pedro Sánchez diciéndole que Pedro Sánchez tiene problemas más graves que atender con acusaciones de corrupción de su esposa?
1: Señor.
3: Bueno, en ese momento casi que se rompieron las relaciones, hubo quejas diplomáticas, hubo embajadores que vinieron y se fueron. Pero lo concreto es que Oscar Puente había iniciado todo ese problema, o había iniciado ese entuerto diplomático, con una declaración, te diría, bastante subida de tono. ¿Querés escuchar lo que dijo en 2024 este mismo ministro?
1: Por favor.
5: Milei, por ejemplo, Trump, no sé si tendrán asesores. Yo a Milei, desde luego si tiene asesores, yo creo que no escucha mucho, ¿no? Yo he visto a Milei en una tele y yo dije, según le estaba oyendo, ¿os acordáis lo de cuando salió, no sé en qué estado y previa a la ingesta o después de la ingesta de qué sustancias? Pero salió a decir aquello de aquello que dijo a los pocos días antes de la. Yo dije, es imposible que gane las elecciones, es imposible que un tipo. Hoy acabó su fosa. Pues no.
1: Ahí está.
3: Esto ocurrió el 3 de mayo de 2024.
1: Sí.
3: Después las relaciones de alguna manera se encarrilaron, pese a que todas las veces que viajó Milei a España evitó reunirse específicamente con Pedro Sánchez y cada tanto le sigue dando y se sigue acordando del presidente del Consejo de Gobierno Español. Pero lo concreto es que evidentemente quedó una pica, y sobre
1: evidentemente
3: todo con este hombre,
1: sí,
3: que es, vale decirle, con esto cierro, el agitador del PSOE allá en España.
1: Bueno,
3: no es
1: que no canchereen, ¿eh? Que no canchereen, porque por ahí después tenemos que jugar la finalísima. Que
3: igual,
1: no canchereen tampoco.
3: Yo estoy para jugar 420 minutos, ¿eh?
1: Quiero sí, obvio. Que no canchereen. Me escribe, le mando un saludo grande a Daniel Rau, entrenador mío de básquet en River.
4: Entró la bala, chico.
1: Entrenador, y dice: gran jugador de básquet, mi entrenador.
2: ¿Cuánto le pagas?
1: Muy buen defensor, intenso y gran contragolpeador, que no te descansen, me dice. Para todos ustedes.
2: Necesitamos
1: porque
2: material.
1: Después ya me dediqué a otra cosa.
6: Lo de intenso lo seguís sosteniendo.
1: Lo de intenso sí. Y hablando de intenso, hola Carlitos Burgueño, ¿cómo le va? Buen día.
7: Hola a todos, ¿cómo les va?
1: Ante todo, buenos días.
2: ¿Cuánto tardaste?
7: No podés jugar. No, una hora.
1: No, ya no. Cada vez se tarda
7: ya
1: menos.
7: No es tema.
1: Ya no
7: muy
1: es
7: bien,
1: tema porque
7: no
1: se
7: no volverá a ser tema.
1: Dentro de dos semanas.
7: Dentro de dos semanas, pero ya no es tema. ¿Por qué no podés jugar al básquet?
1: Absolutamente. Obvio.
7: ¿Qué está? Que es para alto nada más.
1: Y, obviamente y que no. Sí. Bueno, un poco sí, pero no importa.
7: Pero
1: sí,
7: bueno,
1: no importa.
7: La gente de nuestra altura tiene
1: sí
7: derecho a vivir una
1: yo
7: vida.
1: Yo soy un poco más alto que vos, igual. No digas nuestra altura, yo soy un poco más alto que vos.
2: Ay,
7: tampoco que lo defendí, ¿eh?
1: Tampoco sí, nuestra altura.
7: Sí, yo lo defendí.
1: Sí, tampoco nuestra altura.
3: Sacar el pochoclo para ver esta pelea.
7: Eso que defendí.
1: Sí, de peso pluma. Sí, Carlitos, ¿cómo no?
7: Bueno, a ver. Ayer el INDEC publicó datos sobre la economía correspondientes a mayo y no hay buenas noticias. Casi una foto de lo que es la Argentina económica de hoy. Esta vez, siguiendo en términos futboleros, en términos interanuales, la Argentina cayó, la economía argentina cayó en mayo contra mayo del año pasado 0,5%. Y el problema es que no te salvaron el Dibu y Tagliafico.
1: Claro.
7: ¿Quiénes son el Dibu y Tagliafico? Vaca Muerta, explotación de minas y canteras, subió 15,7. Y agricultura, el campo, ganadería, caza, silvicultura, subió, perdón, un 4,5%.

0: Después el resto para abajo. O pelea o para abajo. Raro el dato de intermediación financiera. Los bancos, que siempre crecen, crecieron, pero 1,5, menos que la construcción, que subió 1,9. Pero lo preocupante, y acá quiero detenerme un minuto, es el resultado del comercio mayorista, minorista y reparaciones, o sea, el comercio, y la industria manufacturera. En mayo contra mayo, 4,3 cayó el comercio y 5,6 cayó la industria. ¿Y por qué me detengo acá? Porque acá es donde trabaja la gente.
1: Claro, por supuesto.
0: La mayor cantidad de personas que trabajan, sobre todo que trabajan en relación de dependencia, lo hacen en el comercio, ¿eh? En cualquier tipo de comercio, un gran local de venta en un shopping o en un pequeño comercio de barrio, o en la industria, en las diferentes industrias que tiene la Argentina. Y les ha ido mal, está cayendo contra el año pasado. Y cruzo esto con otros dos datos, esto de esta mañana. La cantidad de escrituras de compra-venta de inmuebles en la ciudad de Buenos Aires creció 3,9%. Estos son datos de junio. Pero en el dato que me quiero detener es qué pasa con las hipotecas, ¿no? O sea, la mayoría de las familias argentinas o personas solo pueden acceder a una vivienda propia con una hipoteca, con un crédito hipotecario.
1: Y si no, ¿cómo lo haces? Es muy difícil.
0: Bueno, en un año, entre junio de este año contra junio del año anterior, las hipotecas cayeron un 37,1%.
1: ¿Pero porque no las dan los bancos o porque no hay gente que las pida?
0: Por el motivo que vos quieras, porque no hay guita, porque no califican para los bancos, porque son caros, porque la vivienda no bajó de precio.
1: Ok, muchos factores.
0: El factor que sea, lo cierto es que 37,1%, según los datos del Colegio de Escribanos. Y otro dato más, el último.
1: Sí.
0: En este caso de la industria metalúrgica, que es la industria más importante. O sea, los metalúrgicos en todas sus variantes, desde Techín hasta una fundidora del conurbano bonaerense, ¿no? En el medio, lo que vos quieras. ¿Y qué pasó con la actividad manufacturera en un año de metalúrgica? Cayó 4,6.
1: Bien.
0: ¿A qué voy con todo esto? Que la economía real donde trabaja la gente no la está viendo.
1: No levanta y no
0: la está viendo, la ve pasar. La economía crece por Vaca Muerta, crece por el campo, crece por la minería. Repuntó un poquito construcción, pero donde está la gente...
1: No donde labura la gente.
0: No.
1: Gracias, Carlitos. Una cortita de Quique y me meto con Pili, dale.
2: Bueno, hoy te decía que comienza el campeonato, primera fecha del torneo clausura con 3 partidos. 19:30 en Junín van a jugar Sarmiento Argentinos Juniors. A la misma hora en Córdoba juega el campeón Belgrano ante Rosario Central y 21:45 en Florencio Varela, Defensa y Justicia ante Aldo Civi.
1: Pili.
3: ¡Habló!
1: Ah, no hable, tenés razón.
3: ¿Mirá?
1: Vamos.
3: Hicieron el silencio.
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1: Ahora sí puedes hablar.
3: Ahora sí les voy a contar de esta academia de Wanda Nara, porque ya me están escribiendo soldadas de Toti a mi Instagram, que me dicen quiero anotarme. Es impresionante las mujeres cómo tienen algunas, otras la odian a Wanda Nara, pero hay muchas mujeres que la tienen como referente, que quieren ser así como Wanda, que genera de todo, ha hecho muchísimo dinero en su vida y ha salido adelante, hay que decirlo, uno que la conoce cuando empezó. Bueno,
1: por supuesto.
3: 100.000 pesos para anotarte en la academia. No es todos los meses. Es 100.000 pesos. Ya con eso.
4: Ah, listo, ya está.
3: Ya está, son 100.000 pesos.
1: ¿Cuánto
3: única
1: dura
3: cuota?
1: La matrícula.
3: No, todo. No,
1: todo,
3: no, no, no.
1: Matrícula,
3: acá dicen
1: cuota.
3: El bueno, precio total, precio total.
4: ¿Cuánto bueno dura el curso?
3: Bueno,
4: una clase te dice ahora.
3: Bueno, bueno, bueno. 10, ¿qué incluyen estos 100.000 pesos? Vos sí, preguntarás. Claro, yo claro, está bien, tengo los 100.000 pesos, Pili, está bien, pago.
1: Se pregunta la gente en la calle. ¿Qué?
3: Todos, todos. Claro.
1: ¿Qué sí, incluye?
3: Sí, sí, sí. ¿Qué incluye? 10 módulos narrados por Wanda Nara.
4: Sí.
3: Con métodos, ejercicios y evaluaciones.
1: Para ser una emprendedora.
3: Claro. Para salir adelante, para mejorar las finanzas. 3 módulos bonus sobre redes, ventas y cómo manejar las críticas. Esto me interesa.
4: Ah.
3: El hate que está a la orden del día.
4: Sí.
3: Ella te va a dar
4: tips.
3: Tips, exacto. Worksheets de aplicación en cada módulo para
1: Carlitos,
3: que no solo aprendas, sino que lo apliques. O sea, cómo llevarlo a tu vida.
4: A la práctica, claro.
3: También Wanda te va a pasar sus audios personales.
4: Ah.
3: Ella contándote sin filtro cómo aplicar cada
1: No labura el que no quiere, Oscarcito, ¿no?
0: Mamá.
3: ¿Entendés? Porque
4: bueno,
3: vos, está buenísimo.
4: Sí.
3: Vos
4: no,
3: tenés los
4: bonito,
3: audios
4: no
3: en el
4: nada
3: teléfono. A la mañana terminás de desayunar. Tling,
4: la escuchás a, Wanda.
3: Hola, buen día.
1: Y tenés Soy a Wanda
3: ella,
1: Nara.
3: Claro,
0: ¿cómo
3: contando
0: hace Wanda para que el que se lo compra
1: no lo distribuya?
3: Y bueno,
0: ya, negocio,
1: ya vio la trampa.
0: Perdón, ¿no? Que
3: no, bueno, debe tener alguna.
1: Sos tramposo, 5,
0: por el...
1: Sos tramposo.
0: 20 lucas cada uno.
3: Ahora claro le pregunto a Wanda, ahora le pregunto. Pero
4: claro,
3: alguna
4: juntamos unos pesos y lo hacemos entre todos.
0: Claro, juntemos nosotros.
3: Claro. Podríamos hacerlo. Acceso a la plataforma educativa, dice, con tu usuario personal. Ah, tenés un usuario personal.
1: Sí,
3: para
1: sí.
3: No cualquiera puede ingresar. Vos decís que le chupen el audio, que alguien lo
4: No,
3: lo
4: no.
3: Grabe.
1: No, yo lo que creo... No, yo lo que creo...
3: ¿Usuario? No, no, no.
1: Yo lo que creo...
0: No creo que puedas,
3: no,
0: pero
3: no,
0: podés
3: no, no
0: grabarlo.
1: Yo lo que... Claro, yo lo que creo es que vos no podés descargar ese audio, lo tenés que escuchar en la plataforma directamente. Entonces,
0: claro, pero eso lo podés grabar.
3: Con
0: claro,
3: otro
0: grabar
3: teléfono. Bueno sí, chicos, siempre, a ver, ¿por qué tenemos chico que estar siempre pensando mal?
4: Claro.
3: Por favor.
2: Somos emprendedores.
3: No, y aparte son un montón, o sea... Son 10 módulos, ¿te vas a poner a grabar los 10 módulos?
0: No, no, los puntos más... Los highlights.
6: Vos si vas a pagar 100 lucas, te cago a trompar.
3: Atención, porque tenés un cuaderno de trabajo descargable.
4: Ah,
1: está bien.
3: Eso está buenísimo.
1: Muy bien.
3: Con todas las plantillas, dice, y los ejercicios. Te hace ejercicios.
1: Claro, como un campus digital.
3: Bueno,
1: está muy bien, ¿no? Está muy bien.
3: La verdad.
1: ¿Dónde está Wanda ahora? Está en Milán.
3: Está en Milán. Sí, está resolviendo el tema de las niñas.
1: Hay un problema grande ahí con eso.
3: Sí, pero me dijeron que finalmente viajó.
1: ¿Quién?
3: Mauro a
1: sí,
3: Italia.
1: Pero que viaje, vamos a contarlo brevemente.
3: Sí, sí, sí, ahora nos íbamos
6: chico,
3: a...
6: quiero el curso.
1: Pues ya está, ya terminamos
3: el curso. Para dos puntos, bueno, metemos con eso.
1: Ordenémonos,
3: ahora vamos con ese tema que es interesante. Y te vi ayer que lo trataste muy bien.
6: Ya hay cuotas.
3: Diploma de finalización. Tenés el diploma, es importante. Con tu nombre... Al aprobar
1: sí
3: el examen, obviamente.
1: Sí, no,
6: no lo voy a pagar yo, lo voy a terminar yo, lo voy a tener Burguén.
3: Atento con esto. Acceso de por vida las veces que quieras.
4: ¿A qué?
3: Al curso.
4: Ah, muy bien.
0: O sea, pagás 100 lucas y
3: sí,
0: ya está.
3: Es de por vida, porque ya vos
1: claro,
3: te olvidás, pasan los años y vos decís, ay, ¿qué me había enseñado Wanda?
1: Ay, ¿cómo era para hacer
6: Mecha
1: el
6: se acaba
1: archivo
6: de anotar, ¿eh? Mecha se acaba de anotar.
1: Sí, Mechita se anotó.
3: Mecha está muy interesada, sí, sí, sí. Tenés acceso de por vida, este es el punto clave de esta idea. Porque no es que me metí por 100 lucas, lo hice, me
4: una
3: dio
4: vez
3: el título
4: y ya
3: chau.
4: Está.
3: No, si de acá 5 años lo quiero refrescar,
4: eso no te lo da,
3: puedo volver a ingresar. Pato, ¿te das cuenta lo que Wanda está
6: brillante
3: en todo? Piensa en todo. Bueno, sí, así que se lanzó con todo la academia de Wanda Nara. Por 100 luquitas, te metés, tenés el título, los audios de ella, todo virtual.
1: Hablamos en un ratito del otro,
3: por
1: ¿te parece?
3: Favor,
1: en un ratito.
3: Porque hay un bolonqui.
1: Hay también un bolonqui.
3: Pero
1: bárbaro,
3: él aparte, accedió a viajar, por lo menos en un momento dijo que ni
1: sí,
3: iba.
1: Sí, pero ¿a qué? Bueno, lo contamos en
3: un
1: ratito. Recién hablaba Carlitos Burgueño de todo lo que tiene que ver con el empleo y Rosario Vigossi está en Balvanera en la Expo Empleo, en una de las exposiciones de empleo en la ciudad de Buenos Aires, donde hay filas y filas de gente que busca trabajo, sobre todo, imagino, chicos jóvenes. Hola Rosario, buen día, ¿cómo estás?
7: Buen día, y es una nueva edición de Expo Empleo, esta vez en la zona de Mario Bravo al 500, es una iniciativa del gobierno de la ciudad para búsquedas laborales, que incluye a jóvenes y también a personas de más de 45 años. Aquí hay para todas las edades. Hay más de 20
1: mira
7: empresas que están con su stand ubicados dentro de este salón, con 400 ofertas laborales, Pero bueno, hay inscriptas 5.000 personas, imagínate. Todos vienen con su currículum, pasan de stand en stand, acercando sus habilidades, orientados también por las personas que están en los stands, a ver dónde podrían inscribirse para trabajo de salud, comercio, logística, atención de clientes, gastronomía, también hay muchos. Pero bueno, vamos a acercarnos a la gente que, atención, tienen que inscribirse previamente en la página del gobierno de la ciudad para venir, pues si no, esto sería un desmadre. Imagínate la cantidad de gente que hay, imagínate si no se inscribieran antes, ¿no? 5.000 personas, si no se inscribieran, esto no daría abasto para responder. Perdóname, en Radio La Red, estoy en vivo. ¿De dónde venís vos?
8: De Villa Soldati.
7: ¿Y qué edad tenés?
8: 32.
7: 32. ¿Estás buscando empleo en qué habilidades?
8: Cajera.
7: ¿De cajera? ¿Actualmente tenés empleo, quieres cambiar o estás sin trabajo?
8: Estoy eventual, pero no es efectivo, o sea, son eventos y necesito algo efectivo.
7: Claro, necesitas algo efectivo todos los días, el sueldo todos los meses garantizado.
8: Claro, sí.
7: ¿Aquí dónde podés probar? ¿A dónde has probado hasta
8: ahora? Ahora recién entré y ahora voy a probar a Grupo Gestión, que claro. me aparece cajero, como supermercados.
7: ¿Eso te gustaría?
8: Sí, las que tengo experiencia.
7: Perfecto. Y contanos una cosa más antes de seguir hablando con otra persona. ¿Cómo hiciste para llegar hasta acá? Para que la gente sepa para las otras oportunidades.
8: Lo vi por Instagram, claro, por las redes.
7: ¿Tuviste que inscribir?
8: Sí, me inscribí por la red y me llegó la solicitud y pude inscribirme.
7: Y acá estás.
8: Y acá está.
7: Contando tu oportunidad. Muchas gracias. Chicos, disculpen, estoy en vivo para Radio La Red. ¿Cómo te llamás?
9: Valentina.
7: ¿Es tu primer trabajo o no?
9: No, estoy buscando, estoy en búsqueda, ya tuve primer trabajo.
7: Valentina, te voy a pasar con Martín un segundo.
1: Hola, Valentina.
9: Hola, buenas, ¿qué tal?
1: ¿Cómo estás? Buen día, ¿todo bien?
9: ¿Qué tal? Todo bien.
1: Bueno, ¿a dónde te gustaría orientarte en cuanto al empleo que estás buscando y por qué te acercaste a la Expo?
9: Y la verdad me gustaría en el área de ventas, uh-huh, o lo que es atención al cliente, ya tuve experiencia en eso, así que nada, estamos buscando acá, viendo oportunidades y dónde es donde hay más, mayor conveniencia, donde hay,
1: claro,
9: un montón de oportunidades, digamos.
1: ¿Cuántos años tenés?
9: Tengo 21 años.
1: 21 años. ¿Y hace cuánto estás sin trabajo?
9: Y hace un año.
1: Hace un año que estás trabajo. ¿Y está difícil la búsqueda?
9: Sí, más que nada para la adaptabilidad. Yo soy estudiante, así que para que se acomode a los horarios. Yo curso en la UBA, así que bueno, es un viajecito y nada.
1: ¿Cuánto, esta es una pregunta que se hace habitualmente cuando uno aplica para un trabajo, que es cuánto esperas ganar? En el trabajo que estás vos buscando, ¿cuántas horas pretendés trabajar? Porque vos decías que estudiás, ¿y cuánto pretendés ganar?
9: Y yo más o menos siempre tuve trabajos part-time y entre 4 horas y media, 5 o 6, uh-huh, he ganado 500.000, así que eso me parece bien.
1: ¿Te parece bien 500.000 pesos? Mirá,
9: sí,
1: vos,
9: uh-huh,
1: mirá vos. Uh-huh. Bueno, gracias, Valentina, ¿eh?
9: Dale, muchas gracias a ustedes. Gracias, Valentina.
1: Te mando, bueno, un beso grande. Me miraba recién con Carlitos Burgueño. Me parece, o sea, la expectativa es baja.
10: Es baja.
1: Me parece,
10: sí,
1: ¿no?
10: Claro.
1: Sí. Para 6 horas de trabajo, ahí vuelvo, Ro, ¿eh?
0: La verdad, sí, que es un nivel bajo. Nadie se puede meter en la economía.
1: No, eso no, por supuesto.
0: Hablo, no conozco la realidad de esta chica.
1: No, por
0: ni
1: supuesto.
0: De su familia, etcétera. Quiero hacer esta salvedad. Pero en la Argentina de hoy, con 500.000 pesos, no sé nada.
10: No. Bueno, estimo que esta niña no vive sola.
1: Puede vivir con los padres.
10: 21 años.
0: Claro,
1: sí,
0: pero...
1: por supuesto, pero...
0: No es justificación que vos vivas con los padres o te ayude, uh-huh, alguien. Vos tenés que analizarlo a ver qué podés hacer con esa plata.
10: Uh-huh.
0: Y yo creo que no puede ni viajar ni comer.
1: Uh-huh.
0: O sea, no puede sostener ese trabajo con 500.000 pesos.
1: Porque aparte pensá que ya ir al trabajo y volver todos los días, por más que vaya en colectivo o en,
10: sí,
1: tren, esos 500.000 almuerzos.
2: Ni cubrís el viático, mirá lo que te digo.
1: No cubrís el viático.
2: Depende de dónde vivas, no cubrís el viático.
1: Vamos a hablar con alguien más.
0: Una chica que está dispuesta a cobrar 500.000 pesos, pero cuando le paguen esos 500.000 pesos no va a poder cubrir los gastos de ese trabajo.
1: Totalmente. Vamos a hablar con alguien más y le presemos la misma pregunta. Dale, Ro.
7: Dale, vamos a acercarnos con una persona un poco más grande. Perdóname, estoy en vivo para Radio La Red, estás aquí buscando trabajo. Primero que nada, lo que quieras, pero la edad promedio, ¿tú sabes cuál es?
11: La mía es de 55.
7: 55, y aquí está.
11: 56.
7: Perfecto, bueno, porque yo le contaba acá a los chicos que no es solo para más jóvenes esta búsqueda, y que y te voy a pasar con Martín Candalás para que le cuentes bien cuál es tu búsqueda mientras haces la fila.
11: Okay.
1: Hola, ¿cómo estás? No sé tu nombre.
11: Alejandro.
1: Hola, Alejandro.
11: Mi nombre.
1: ¿Cómo estás? Buen día, Alejandro.
11: Sí, hola, buen día.
1: ¿Para qué lado buscas, Alejandro? ¿Qué te gustaría encontrar?
11: Y yo tengo experiencia en depósito, más que nada, en logística.
1: Bien, bien.
11: Así que estoy buscando de eso.
1: ¿Hace cuánto estás sin trabajo?
11: Y hace casi 6 meses.
1: ¿Y está complicada la búsqueda?
11: Sí, tuve 12 entrevistas, pero no prosperaron.
1: Te voy a hacer la misma pregunta, siempre con todo respeto, por supuesto, que le hice a la chica anterior. ¿Cuántas horas pretendés que dure el empleo que estás buscando y cuánto es la remuneración que pretendés por ese empleo?
11: Sí, en realidad me gustaría que fuera efectivo, digamos, indeterminado, no quiero horas, digamos.
1: No, está bien, full time, digo, un trabajo, ponerle de 8 horas, ¿y cuánto pretendés trabajar, cuánto pretendés ganar?
11: Claro, de 8 y más o menos 1.300.
1: 1.300. 1.300 semana. Perfecto, perfecto. Sí. ¿Tenés familia vos, Alejandro?
11: Sí, sí, tengo un hijo de 20 y una hija de 27, pero mi hija está casada y mi hijo vive conmigo.
1: Vive con vos. Estás, perdón que te pregunte, sé que son preguntas personales, pero ¿estás casado? ¿Tu mujer trabaja?
11: No, estoy separado.
1: Separado.
11: Ella trabaja, sí.
1: Bien, bien, sí. Perfecto. Última que te hago, nada más para una cuestión. ¿Alquilás? ¿Tenés vivienda propia?
11: No, estoy viviendo con mis viejos desde que me separé.
1: Bien, bien, perfecto. Gracias, Ale, sí. Te mando un abrazo grande y ojalá que encuentres el trabajo que buscas.
11: Muchas gracias, muy amable.
1: Abrazo grande.
11: Hasta luego.
1: Sí, Ro.
7: Bueno, aquí estamos viendo un poco lo variable, ¿no? Que es la necesidad, sí. No son solo los jóvenes, por supuesto, la mayoría de los que están acá son jóvenes, pero también hay ofertas para mayores de 45, por eso pueden inscribirse y venir a buscar. Uh-huh. Y ustedes, yo los escuchaba comentar el tema de los salarios. Obviamente, sí. los montos de los que habla la gente son bajísimos, pero son los que se pagan, chicos. Claro. No hay grandes ofertas salariales dando vuelta todo el tiempo. Claro. Un chico que encuentra un primer trabajo, por ejemplo, en una casa de comidas rápidas, que tiene la oportunidad de trabajar 4, 5, 6 horas por día para poder estudiar, ese chico no gana mucho más de 600.000 pesos. Sí, y está en blanco.
1: No, por supuesto. La verdad que los sueldos se pagan cada vez más bajos. Y es una realidad. ¿Querés hacer el último, Ro?
7: Ah, si querés, sí, seguimos hablando.
1: Dale, último, hacemos uno más. Dale, porque está recontra interesante. Porque en definitiva es lo que interesa a la gente.
7: Muy bien, perdóname, estoy en vivo para Radio La Red. Venís a buscar tu trabajo.
12: Sí, sí.
7: ¿Qué edad tenés?
12: 26.
7: Te paso con Martín.
12: Hola, ¿qué tal?
1: ¿Cómo estás? Buen día, ¿todo bien?
12: Buen día, todo bien.
1: ¿Qué es lo que estás buscando?
12: Bueno, oportunidad de trabajo, de lo que sea.
1: ¿Lógico? ¿De cualquier cosa?
12: Es claro, sí, más que nada logística, igual.
1: Logística. ¿Hace cuánto estás sin trabajo?
12: Hace un mes,
1: ok. ¿Y cuántas horas pretendés trabajar en este empleo y cuánto es la remuneración que pretendés cobrar? La pregunta que te van a hacer seguramente la empresa que te quiera tomar.
12: Sí. Sí, seguramente. En mi trabajo anterior laburaba 11 horas y ganaba más o menos entre 8.50 mensual.
1: 850 por 11 horas de laburo. Perfecto.
12: Sí, 11 horas eran.
1: ¿Vos vivís, alquilás, tenés tu vivienda propia?
12: No, vivo con mis papás todavía.
1: Vivís con tus viejos, perfecto, perfecto. Sí, bueno, sí. Muchas gracias y ojalá que encuentres el trabajo que estás buscando.
12: Vale, muchas gracias a vos.
1: Te mando un abrazo grande.
7: Gracias, muy amable. Bueno.
1: Sí, Ro.
7: Sí, aquí está, toda la uh-huh. gente va pasando de fila en fila con sus currículum. Por suerte, lo que tiene para mí favorable además esta búsqueda es que aquí hay oferta salarial, ¿no? Oferta laboral, quiero decir. Uh-huh. O sea, la gente viene a buscar trabajo, pero existe posibilidad de conseguirlo, a pesar de que son mucho más los que vienen a buscar de lo que hay de oferta. aquí hay chances, y sobre todo cuando llegas a los stand hay gente que opera como colaborador tuyo para que puedas cargar los datos, para que puedas orientarte,
10: agilizar,
7: en cuáles son tus claro, y sobre todo de resaltar tu habilidad en relación a la oferta para poder tomarlo en cuenta, ¿no?
1: Está muy bien, gracias Ro.
7: Hasta luego.
1: 10:33. ¿Qué conclusión sacás de esto que estábamos escuchando recién, Carlitos?
0: No, bueno, evidentemente los salarios están muy mal. Parte del problema que tenemos en la economía real es que la gente está cobrando mal. O sea, ¿por qué las ofertas salariales acá en esta expo son tan bajos? Porque los salarios son bajos.
1: Lógico.
0: Entonces, si vos estás buscando gente nueva, quiere decir que les podés llegar a pagar incluso menos de lo que están cobrando hoy en el mercado, en los diferentes mercados. No, supongo que no es lo mismo la actividad metalúrgica que está en su peor momento que si tenés suerte de entrar en una petrolera.
1: Sí, por supuesto.
0: Pero la actividad está baja. Yo lo que recomiendo humildemente y sin poder meterse en la vida de nadie, sobre todo los chicos que tienen posibilidades de que los padres los ayuden o que alguien los ayude, es instruirse. Uh-huh. En general, estas épocas, es decir, mira, la verdad que si voy a laburar son 500 lucas, pierdo la mitad del día y no me rinde, cambia eso para instruirte en un sector donde hoy haya demanda laboral. Como, por ejemplo, y tiro uno, de enfermería. Sé que la enfermería está a full.
1: Mira,
0: o sea, enfermero, camillero.
10: Vos decís que hay que estudiar para tener una salida laboral.
0: Aprovechá para
13: una mejor salida laboral.
0: Sí, una mejor salida laboral. Claro. Y fíjate dónde están demandando, dónde hay laburo. En la página de YPF lo tenés. Un instituto que crearon las petroleras sobre Vaca Muerta.
1: Para
0: ir a laburar a Vaca Muerta.
1: Exactamente, lo vi. Obviamente, que aparte participan varias.
0: Y todas las petroleras.
1: Participan casi todas las petroleras. Pero bueno.
0: Lo armó YPF, por eso. No, además, nombre YPF porque es de mayoría pública.
1: Totalmente. Pero bueno, esta es la realidad que lamentablemente se está viviendo. Muy interesante lo que estábamos charlando. Y si alguien nos quiere llamar, por supuesto, abrimos el teléfono para que nos puedan contar si tienen ganas. ¿Cuántas horas laburan? ¿Cuánto es lo que ganan para poder seguir nutriendo este debate y esta charla que estábamos teniendo, que por supuesto está recontra interesante, porque esto es lo que le pasa hoy a la gente que necesita un trabajo, que busca un trabajo, o si tienen un poquito más de suerte, que ya están laburando. 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

0: 10 de la mañana, 44 minutos. Esta canción que le encanta a Pilar Smith.
1: Detesto esta canción.
0: ¿Por qué?
1: En todos los casamientos, cuando ponen esta canción, me voy a sentar.
0: ¿En qué casamiento
1: porque
0: ponen esta canción?
1: El tío borracho de la boda. Con la corbata,
2: en la frente.
0: Sí, te deprime y te sentás.
1: Así el tío.
0: Está bailando Pilares para los que nos están mirando en YouTube. Baila Pilares.
1: Me pone de muy mal humor.
2: ¿Baila esta? Bien,
1: no, así bailan los tíos borrachos. Esta y Somos los Piratas. En Somos los Piratas me voy a hacer. No, ahí empiezo a patear puertas. Detesto esa canción.
3: Aparte, los tipos se ponen locos.
1: Todos se alteran y uno lo ve como en perspectiva de afuera y me da pena todo el mundo. O sea, digo, la verdad,
0: aparte,
1: cringe.
0: Nosotros que no tomamos alcohol y nos miramos de afuera y es como, señor, ¿qué hace?
1: Ese es el problema de no tomar alcohol. Yo no tomo alcohol. Entonces lo ves todo tan realista, tan real, tan que no me pone como mal, ¿entendés?
0: Claro.
1: Mal. Así
0: Mostaza
1: que
0: no se copa con estas cosas.
1: Somos los Piratas, estando yo aquí presente, cacha, porque se pudre todo.
4: Yo cuando la escucho a Pilar, me sentí el tío identificado.
0: Claro, porque
4: soy el tío Mostaza.
0: Tío Mostaza.
4: Yo soy ese que está en la fita cantando Six Bong, Six Bong, You're my Six Bong. ¿No te gusta? ¿Y los piratas es un demo?
1: Horrible, horrible. Te juro que pensé en vos en un
4: el gremio del pirata y muy sacrificado. Ahí se hace el trencito, ¿no te gusta eso?
1: No, detesto el trencito, detesto ese momento. Nunca tuve carnaval carioca
4: en casamiento.
0: Sí, no nos inviten a casamiento con Pilar porque te tiramos para abajo. Te tiramos para abajo la fiesta. Bueno, 10:46, nos metemos en la ronda, en la mejor ronda de la radiofonía argentina, como dice Toti. Voy a empezar con Quique Pellenberg y con el Affair River, Juanfer Quintero, Chacho Coudet. ¿Qué es lo que está pasando, Quique?
5: Bueno, ayer rompió el silencio en ESPN hablando de su futuro. ¿Qué pasa? ¿Cómo es la relación entre Quintero y el entrenador actual de River? ¿Es prioridad para Chacho Quintero, sí o no? Compartimos la palabra del futbolista colombiano. A ver, es respetable que Coudet tenga una idea de juego y no lo tenga dentro de sus planes. El tema es que la imagen de del viernes ante Aldo Civi por Copa Argentina lo termina exponiendo al técnico de pensar cómo un futbolista de la jerarquía de Quintero no puede jugar en este River. Yo creo que debe ser titular. Pero después, sobre gustos, no podemos entrar en la rigurosidad del entrenador. Quintero tiene fecha para regreso el 30 de este mes. Se está entrenando en Miami con un profesor físico personal. Pero la sensación es que difícilmente vuelva a jugar con la camiseta de River.
0: Vamos a ver qué es lo que pasa. Turco a la luz del estudio, ¿cómo le va?
6: Hola, Canda, ¿cómo estás?
0: ¿Todo bien?
6: Sí, hace un calor bárbaro con lo que escuché hoy temprano.
0: ¿Sí, no?
6: Jugamos Sudamericana.
0: Andrés a la luz, buen día.
6: Quiero la Sudamericana.
7: Buen día, Canda, querido, ¿cómo estás? Abrazos para todos.
0: ¿Todo bien, Turco?
7: Boca debuta en esta Sudamericana 2026 con el equipo ya definido por el Vasco Arrobarrena, con varios jugadores que debutan. En el arco, precisamente, va a estar debutando el colombiano Álvaro Montero. Dylan Gorosito, este chico que tiene solamente 2 partidos en primera y los 2 los jugó fuera de la Bombonera. Es decir, que debuta Gorosito en la Bombonera como lateral derecho. Jorge Nicolás Figal, Ayrton Costa, Lautaro Blanco. Leandro Paredes, el capitán. Milton Delgado. Después, delante de ese doble 5, una línea de 3 con Leo Flores sobre la derecha. Tomás Aranda por el medio, la vuelta de Sebastián Villa sobre la izquierda y el 9 será Miguel Merentiel.
0: Gracias, Turco, abrazo.
7: Abrazo, Canda.
0: La información de Independiente con Matías Martínez. Hola, Mati, buen día.
8: Hola, Canda, buen día para todos. Independiente también se prepara para enfrentar a Estudiantes. Probable equipo con Rey en el arco. Arias, Fedorco y no lo Mónaco, que está muy cerca por ahí de concretarse la venta del grupo Pachuca. Valdés y Zavala, Pérez Cursi, Marcone, Montiel, Gutiérrez, Ábalos y Abaldo, lo uso en rojo.
0: Nos cruzamos de vereda, Diego Lousan, buen día.
2: ¿Cómo te va, Martín? Un abrazo grande. Bueno, Racing la duda es si juega Marcos Rojo de titular. Recién ayer llegó, se entrenó con sus compañeros, se había ido al Mundial y llegó tarde porque se le suspendió un vuelo. Así que la duda es si juega Rojo o juega el pibe Escudero de titular en Racing. Los delanteros seguramente van a ser Solari con Ekki porque Maravilla está suspendido. Racing debuta mañana frente a Gimnasia en Avellaneda.
0: Gracias, Diego. Y justamente hablando de Gimnasia, Nicolás Bosa, buen día.
9: Mar, ¿cómo te va? Buen día. Un gran abrazo para todos. En un ratito será la última práctica del equipo de Ariel Pereira para que ya defina el equipo que va a visitar a Racing el viernes por la tarde-noche en Avellaneda. Pero seguramente Enzo Martínez, al igual que Maravilla, el delantero de Racing, no va a poder jugar porque no aparece la amnistía y va a tener que cumplir la fecha de suspensión.
0: Muy bien, gracias Nico. Hola Dani, ¿cómo estás?
10: Abrazo. Hola muchachos, buen día para todos. Orlando Gil podría ser titular el sábado frente a Lanús. El arquero paraguayo, más allá de la intención de que sea transferido en este mercado de pases y de ofertas, como se dice, del Manchester United y de algún otro equipo de Arabia, por ahora se perfila para ser el arquero titular, teniendo en cuenta que Gorosito lo quiere sí o sí en el debut frente a Lanús.
0: Muchas gracias, Dani. Bueno, hasta ahí la ronda, entonces. La mejor ronda de la radiofonía argentina.
3: ¿Vamos ¿sí? a la cancha el sábado?
0: Obvio, por supuesto. ¿Cómo no vamos a ir a la cancha?
3: Sí, vamos a ir a la cancha. Gracias, Richard, por la invitación.
0: Muchas gracias, Richard, un amigo de Toti y de Pili y de todos nosotros. ¿Nos vamos al campo? ¿Les parece? Dale.
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0: Hola Marcos.
13: ¿Cómo andás, Martín? Muy buenos días. Seguimos acá en la Rural hoy, por suerte ya con un día de sol para disfrutar, para pasear y para ver todas las actividades que se van desarrollando en la pista. Hoy con el protagonismo absoluto de la raza Angus, la más difundida de la Argentina. ¿Sabes que algo que se habla mucho acá entre los criadores que están exponiendo la Rural, de las distintas razas? Tengamos en cuenta una cosa, acá hablamos de genética, de pedigree, de razas de ganadería de élite, pero esos animales después alimentan los rodeos comerciales, que son los que terminan generando la carne que comemos todos los argentinos y que exportamos. Y acá la visión este año es decir, che, bajemos más para mejorar la productividad, más genética a estos productores comerciales, y todas las razas tienen programas destinados a eso. ¿Y cuál es el motivo? Bueno, cuando ves los datos de las exportaciones que se acaban de dar a conocer, ahí te das cuenta, un volumen de ventas al exterior que creció un 7% en el mes de junio, pero más del 40% en valor, y que es lo que está generando dólares. El datito, Martín, a tener en cuenta, las exportaciones de junio fueron las más elevadas para justamente para junio, para el sexto mes del año, en más de 50 años, una medida de lo que está generando hoy la ganadería.
0: Gracias, Marcos, abrazo.
13: A vos, hasta mañana.
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0: mostaza, dale, mostaza, vamos, vamos.
1: Carcelero. Y vivimos una noche de soltero.
2: Gracias, Cacha, gracias, gracias, gracias. Detesto esta canción, es el himno.
3: Smith, escucha. Es un himno, para la
2: sí, para los. Bueno, no, escucha, no puedo decir, es una mala palabra.
1: Al gato y a las trampas. Muy bien, andamos con un fernet, dale.
2: Vamos para el sauna. Horrible, horrible.
3: Mostaza está como loco.
1: Es como el fuego sagrado que tengo adentro. Parece las 11 de la noche en un
3: ¿Y qué dice, Coco?
4: Siempre recordemos.
1: Tomate un escoche.
4: Siempre recordemos que Cucho, como toda persona de bien, es independiente.
3: Sí, era justamente lo que necesitábamos decir. 11 de la mañana, punto. Vamos, Chiche, vamos a un desafío.
1: Chico, por favor.
3: Es un título de cada uno y nos vamos a las noticias. ¿Te parece? Vamos, estamos todos de acuerdo.
1: Porque me subo arriba de la mesa.
5: Consulta antes de arrancar. ¿El título incluye audio o no incluye audio?
3: No, es un
1: título.
3: Título. Listo. Título. Empieza Mariano Belli. Va.
5: Mesa para tres, lo habíamos adelantado aquí en Toti 910. Se viene una reunión entre Patricia Bullrich, el ministro Federico Sturzenegger y la mano legal de Santiago Caputo para avanzar con las reformas pendientes.
1: El título más largo de la
5: es un título de entre líneas.
3: Miraré mi título.
2: El enojo del hijo de Ricky Martin porque lo comparan con su padre.
3: Carlos Burgueño.
4: Ay, qué bien, Pili. Bueno, ¿se acuerdan que habíamos hablado que cae el consumo de carne vacuna? El dato que se conoció ayer es qué pasa con la carne de cerdo. Subió 7,7.
3: Quique Pellenberg.
6: Bajo los efectos de la selección. Bajo los efectos de la selección, después de las noticias, vamos a escuchar a Riquelme hablando de Scaloni y a Lucho Suárez, que hizo dos, hablando de Messi.
3: Impecable. Noticias, ya venimos.

0: 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Títulos ahora.
1: 11 de la mañana, 2 minutos, en la ciudad de Buenos Aires, la temperatura 11 grados, 8 décimas, humedad 85%, cielo parcialmente nublado.
0: Policiales.
1: Choque fatal en la Panamericana. Ocurrió en el kilómetro 24, mano al norte, entre la ruta 202 y el Camino del Buen Aire. Hay tres carriles reducidos por el choque entre dos vehículos y una persona fallecida.
0: Nacionales.
1: Largas filas para buscar empleo a cuadras del abasto. Amplía Rosario Bigozzi.
2: La quinta edición de Expo Empleo, organizada por el gobierno de la ciudad, se están ofreciendo 400 puestos de trabajo desde 20 empresas para 5.000 personas inscritas. Horacio Bueno, el subsecretario de Trabajo, detalló que las condiciones son en blanco y por tiempo indeterminado.
3: Todo lo que se ofrece son empleo en blanco registrado. Bien, es de diferentes tipos, según la empresa que esté buscando. Hay empresas de servicio, empresas de gastronomía, de diferentes actividades. Pero no están fijados en 3 meses, en 6 meses, un año, en lo que sea. Son contratos por tiempo indeterminado, que tienen un periodo de prueba, como todos los contratos laborales, pero son contratos por tiempo indeterminado.
2: En esta edición aseguran que el 50% de la oferta laboral corresponde a personas mayores de 45 años. Rosario Bigozzi, la red informativa.
0: Dólar.
1: El oficial abre estable y se vende en el Banco Nación a 1.505 pesos. El paralelo, 50 pesos más caro, se vende a 1.555. Los financieros, el MEP, 1.510 y el contado con liqui, 1.572. El tarjeta alcanza 1.956 pesos con 50 centavos. El riesgo país sube más del 4%, se ubica en 428 puntos. En los mercados internacionales, el petróleo se vuelve a disparar, se acerca a los 100 dólares.
0: Fórmula 1.
1: Un argentino y dos españoles hablaron de la final y el Gran Premio de Hungría. Amplía Walter Zafarian.
4: En una conferencia de prensa en la previa del Gran Premio de Hungría, que compartió con Carlos Sainz y con Fernando Alonso, Franco Colapinto dijo estar orgulloso del seleccionado argentino, de Lionel Messi, y felicitó al seleccionado español por haber ganado la Copa, bien merecida, según el piloto argentino. También Colapinto habló de su futuro. Dijo que él evita los rumores, que está trabajando para seguir creciendo en la Fórmula 1 y que viene haciendo un gran año. De cara al Gran Premio de Hungría, también habló de las mejoras, esas que muchos equipos llevan y que por ahora Alpine va sumando de a poquito en cada carrera que le toca competir. Recordando que mañana 8:30 comienza la actividad sin Colapinto, porque le cede su auto a Polar. Walter Zafarian para la red informativa.
0: Quiniela.
1: En los sorteos de la previa en la ciudad, el ganador 8.629, 8629. En la bonaerense a la cabeza, 965, 0965. En Santa Fe, 4.277, 4277. 11 de la mañana, 6 minutos, en la ciudad de Buenos Aires, la temperatura 11 grados, 8 décimas, humedad 85%, cielo parcialmente nublado.
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10: 11 de la mañana, 7 minutos. Mueve los hombros, Vicky. Baila, baila, baila. Vamos, estamos arriba porque es jueves. Vamos, jueves, viejo.
11: Me encanta el jueves.
10: Y encima está saliendo el sol. Se ve el cielo celeste.
12: Este también te pone mal, Philip.
10: ¿Este tampoco te gusta,
12: Philip? ¿Tampoco te gusta? Un poquito rock and roll.
10: Un poquito rock and roll.
11: Por lo
10: está
11: menos
10: bien.
11: No me genera cringe, por claro. lo menos. O sea, es una canción que no la pondría
10: para
11: en
10: mí,
11: Spotify, no me pondría esta canción
10: mí,
11: en el auto, pero bueno.
10: Lili, la palabra cringe es para gente de 20 años o menos.
11: ¿Qué atrevido?
10: Ya, para, ya bueno. cuando tenés 20 años o más no puedes decir palabra cringe.
11: Bueno,
10: ¿qué,
11: vergüenza? No me da vergüenza ajena, no me da, no me da calor.
10: No, Springfield no, cringe.
11: Springfield,
12: Esa no era la de la música techno, ¿cómo es? La que la Springfield, ¿cómo es? ¿Cómo se llamaba?
10: ¿Eh? Llame María, ¿qué le estás haciendo? Sí. Para eso.
11: No, ¿qué tiene que ver cringe?
12: ¿Qué está diciendo? ¿Qué es esa palabra?
11: Cringe, como dicen los chicos jóvenes, claro. que les da cringe, les da como vergüenza ajena.
12: Yo lo uso para
11: época.
12: Cambiar la rueda, cringe.
11: No,
12: ¿Qué es el cricket?
11: Yo no puedo hablar con vos, la verdad que sos un tipo que está en otra sintonía.
13: A mí una diputada me da cringe. No voy a decir cuál, pero cuando habla me da cringe.
10: A mí varias diputadas me dan cringe. ¿Qué temperatura, Vicky?
12: No te hagas el pendejo.
11: Como la hora, 11.8 la temperatura.
10: Mirá vos, humedad, son las 11.8.
11: Humedad 85%, el cielo está parcialmente nublado y la máxima de hoy va a ser de 13 grados.
10: Mariano Belic, habló Jorge Macri.
14: Habló Jorge Macri, exactamente, jefe de gobierno porteño, dejó algunas definiciones que tienen que ver con 2027 y lo que pretende. Y te voy a hacer especial énfasis en eso, pretende, no sabemos todavía si lo va a intentar, escúchalo.
15: Nosotros tenemos una gran amenaza que es volver al pasado y no nos podemos permitir cometer ese error nuevamente. Volver al pasado es volver al kirchnerismo, volver al populismo, un país que quedó devastado con niveles de emisión e inflación descontrolados,

0: de Jorge Macri, que primero tiene que saldar las diferencias que tiene con Mauricio, porque hay ahí unos ruidos que todavía siguen desde la campaña frustrada del año pasado, donde recordemos el PRO terminó tercero, fuera totalmente casi de un eventual balotaje si fuéramos al año que viene. Y en el marco de ese, en el marco de esa proyección electoral, hay que tener en cuenta también que La Libertad Avanza quiere ir por todo. Sabe que uno de sus territorios fuertes es la ciudad de Buenos Aires, como la provincia. En la provincia te diría que está casi cerrada la posibilidad de un acuerdo electoral. Faltarán definir los nombres, pero te diría que hoy corre con mucha ventaja Diego Santilli. En la ciudad es todavía una incógnita. Hubo una reunión hace poquito de La Libertad Avanza, donde estuvo encabezando Karina Milei, con su mano derecha, acá en el distrito, Pilar Ramírez, y estaba una larga mesa de dirigentes donde no había ninguno color amarillo.
1: Muy bien, vamos a ver qué es lo que pasa. ¿Lo presentamos aquí, qué? ¿Te parece? Dale, vamos.
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4: Riquelme fue compañero de Scaloni en la selección argentina del 2006 y ayer, entre algunos temas, habló del enorme entrenador que tiene el seleccionado nacional, y esto dijo.
5: Scaloni, sin duda que está entre los mejores entrenadores de la historia de nuestro fútbol. Estamos agradecidos todos los argentinos de todas las alegrías que nos han dado él como entrenador, su cuerpo técnico, todos los jugadores. No tenemos otras cosas a decir de todos los muchachos, ¿no? Y a mí me pone muy feliz porque tanto él como el cuerpo técnico nos criamos juntos. Nosotros tuvimos la suerte de criarnos juntos con Scaloni, con Samuel, con Aymar. Con Ayala fuimos al Mundial 2006, pero con nosotros nos criamos desde los 14, 15 años. A mí me da mucha felicidad como lo han hecho. Y después nada, creo que no solamente ellos, sino que todos fuimos afortunados de poder ver a Messi, ¿no? Cuando tuvimos a Maradona dijimos no va a aparecer otro igual y apareció este que hasta nos hace dudar si no fue mejor, así que imagínate la suerte que tenemos todos los argentinos, ¿no?
4: Y sobre Messi habló Lucho Suárez, que anoche, en el retorno de la Major League Soccer, Inter Miami le ganó 3-2 a Chicago Fire.
1: Viene el arquero.
4: Rocco Ríos Novo, el arquero argentino.
1: Para el que no lo vio, le hacen un pase atrás.
4: Increíble.
1: Quiere despejar, un blooper. Le erra la pelota y la pelota se mete. Viene el loco, es increíble.
4: Lucho convirtió 2 de los 3 goles en la victoria de Inter Miami y su amigo habló de Leo Messi.
6: Es admirable, es una demostración más de la ambición que tiene por ser el mejor jugador del mundo. Hasta el último partido dejándolo todo, a su selección por allá arriba. Creo que tiene cero reproche contra él por lo que demostró, por la edad que tiene. Y bueno, creo que es un ejemplo para toda la gente del fútbol, porque con la edad que tiene podría haber estado en su casa y fue con esa gana de nuevo a demostrar a querer ganar otra Copa del Mundo para su país y lamentablemente no pudo.
4: No hay información oficial, pero seguramente dentro de las próximas semanas Messi va a retornar a Miami y se va a unir a sus compañeros.
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1: Pilar, ¿qué tenemos?
8: Sí, bueno, pese a las disculpas que lo habíamos comentado en el día de ayer, después de toda la polémica mundialista, cancelaron un tributo a Rosalía en Córdoba, chicos. La verdad que esto se está complicando en serio, ¿eh? La verdad que en un primer momento...
1: ¿Cuándo toca acá? ¿En Buenos Aires?
8: ¿En agosto?
1: No, está... Ahora te falta paso. Poquito, eso quiero decir.
8: Son 6 shows, del primero al 6 de agosto. 6 shows en el Movistar Arena, todo sold out. Es un tema el tema de la devolución de entradas, ¿no? Porque si pasó.
1: ¿Devolvieron alguna entrada o no?
8: Es que ese es el tema.
1: Parece que no devolvieron casi ninguna entrada.
9: Cuando pasa un tiempo determinado.
1: Ya no la podés ver. Claro,
8: estás muy cerca ya de la fecha. El evento sinfónico se iba a realizar en el Museo Metropolitano de la capital provincial y fue suspendido, luego de este revuelo causado por el posteo de la cantante, en realidad un reposteo que hizo ella contra la selección argentina y este tema de las perlas y todo. Hablando de todo el tema de anti-Argentina, y el que habló fue Javier Bardem. ¿Te acordás lo que había pasado Javier Bardem?
1: Bueno, ¿qué opina de Javier Bardem, Carlitos?
8: Que había criticado a Milei.
9: Que es un pelotudo.
1: Bien. Dicho esto,
8: a ver lo que decía Javier Bardem.
10: Debido a lo que está pasando, quiero compartir este vídeo para aclarar lo que dije en la entrevista y lo que nunca he dicho y nunca diría. En la entrevista con CTO.

0: decía que era injusto, que me parecía injusto, que se le juzgase la selección argentina por las actitudes del presidente de Argentina, Milei, puesto que Milei no representa ni mucho menos a la gran mayoría de argentinos. También decía que me parece injusto que debido a las actitudes de Milei y del apoyo incondicional y a veces muy orgulloso del que se ha demostrado es un criminal de guerra, Netanyahu, haría que mucha gente apoyase al equipo contrario, independientemente de la calidad indiscutible del fútbol argentino, lo cual también es muy injusto. Eso es lo que dije. Lo que nunca he dicho y nunca diría es si Argentina es un país xenófobo o racista o no sé qué. No sé qué leches, eso nunca ha salido de mi boca y nunca saldrá.
1: Ahora nadie dijo nada, todos piden perdón, todos se equivocaron.
2: Perdón, a ver, lo que dijo Bardem es que en el aire del partido flotaba un apoyo a España porque Argentina había apoyado a Netanyahu. Eso es lo que él dijo.
1: Exactamente.
2: Lo cual es una pelotudez. ¿No? O no,
1: creo
2: o no
1: que,
2: es una
1: creo que quedó claro. Sí, totalmente
2: sensato.
1: De acuerdo. No,
2: después que
1: acuerdo.
2: El tipo crea que Netanyahu es un criminal de guerra, tiene todo el derecho del mundo, que crea en Palestina, tiene todo el derecho del mundo. Si
1: totalmente.
2: Vos tenés argumentos, podés expresarlo. Sí. Serán ideas de un lado, ideas del otro. Ahora, lo que él dijo, escuchen el audio de la entrevista que él da, es que en el aire de la final flotaba un apoyo a España porque el gobierno argentino había apoyado a Netanyahu. Lo cual es un idiota.
1: Está clarísimo.
2: Es una pelotudez.
1: Bien, está clarísimo. ¿Algo más, Pili?
3: Tenemos una nota.
1: ¿Una nota?
3: Una nota.
1: Ah, no, no, sí, pensé que algo más de esto. De
3: no,
1: cierto.
3: No, del tema antiargentino,
1: okay.
3: Va a seguir este tema, perfecto, porque bueno, perfecto, que dicen perfecto. Que se desdicen, que dijeron, que no dijeron, piden disculpas.
1: Vamos a ver qué pasa,
3: ellos.
1: Por supuesto, con la Rosalía. Sí. Bueno, vamos a hacer una nota, efectivamente, sí. Una que teníamos ganas de hacer hace mucho tiempo. Ustedes saben que Sabrina Olmedo, la hija del querido Negro Olmedo, que le está yendo muy bien, trabajando, justamente siguiendo los pasos de su padre, más que nada en el exterior, contó en una nota hace muy poquito que participó en una publicidad con Lionel Messi y contó también los detalles de esa publicidad, cómo la grabaron y demás, y realmente es impresionante lo que cuenta. Escuchemos el audio de la publicidad en la cual está Sabrina con Leo Messi y ahora hablamos con ella, dale.
4: Caballeros, ¿quién va a pagar?
5: Yo siempre uso mi Mastercard.
4: Fantástico.
6: Para. Leo, por favor, con las alegrías que nos diste.
5: No, gracias, bueno, cobrame.
6: No. Leonela, vení, Leonela, invita a la casa. ¿No es cierto?
5: Si lo dice ella. Muchísimas gracias.
1: Hola, Sabrina, ¿cómo estás? Buen día.
7: Hola, chicos, ¿cómo andan? Qué lindo volver a escuchar el comercial.
1: ¿Todo bien?
7: Todo muy bien.
1: Bueno, ¿cuándo fue este comercial?
7: Mi Buenos Aires. Este comercial fue para la Copa América.
1: Ajá.
7: Y se volvió a repetir ahora para el Mundial, que por suerte nos renovaron a todos. Y fue, lo hicimos mucho antes de la Copa América, unos meses antes.
1: Mira.
7: Estaba él también haciendo mucho. No, en María había empezado a hacer bastantes comerciales y este fue como el más largo que había hecho.
1: ¿Y cómo fue grabar con Leo Messi?
7: La verdad que fue muy emocionante porque yo no sabía que era con él el comercial. Yo hice mi casting normal.
3: Ay,
7: no, mira. Nada. En el casting, habían hecho un casting que yo no pude ir, pero me llamó el director del casting y me dijo, mira, lo tenés que hacer vos porque el director no está encontrando a la actriz. Entonces voy y atrás te decía, te das vuelta y lo ves a Lionel Messi. Pero yo dije, qué bueno, es como para ver cómo reacciona el actor.
1: Claro.
7: No que él iba a estar, no se me cruzó en la cabeza.
1: Claro.
7: Y bueno, lo hago, finalmente me llaman y me tengo que hacer la prueba de vestuario. Le digo, ese día no puedo porque tenía otro trabajo y escucho que entre ellos dicen que venga con el doble. Entonces lo llamo al director del casting y le digo, escúchame, ¿por qué dicen el doble? Y me dice, ¿por qué vas a grabar con Messi? Y casi me muero.
1: ¡Dios mío!
7: Fue así como un shock y le decía a mi hijo y a mi esposo, le digo, no, me volví a grabar con Messi. Le decía.
1: ¿Y cómo fue el momento en el que llegaste y efectivamente lo viste a Messi?
7: Claro. No, el primer día no lo vi, la ansiedad, porque todo el primer día, que fue todo el día de grabación, para ese pedacito que vieron, fue con el doble, efectivamente, que es igual a él.
1: Sí.
7: Que viene de Barcelona, el chico. Y al otro día, las mismas escenas que grabé con este chico iban a ser con Leo, pero no, con él no se ensayaba. O sea, el estrés era que al otro día, una grabación que estaba tan relajada cuando estábamos con el doble, al otro día yo ya llegué y el clima se cortaba con navajas.
3: Es que no podía fallar, tenía que salir de una.
7: Sí, era perfecto y escuchar y te saludaban los productores que estaban simpaticísimos al otro. Era como un estaba el celular.
1: Toma la onda, todo tensión, todo tensión. Viene Messi.
3: Claro.
7: Entré y dije, buen día, dame el celular. No se puede sacar el celular. Vengan para acá. De acá no se me mueve nadie. Si van al baño, piden permiso. Y eso fue antes que él llegara.
1: A la pelota.
3: Cuando llegó él, sí, más todavía.
7: Cuando llegó él, nos pararon a un productor en el camarín y no podíamos salir ni él al baño.
1: No.
7: O sea, no podía caminar nadie por el estudio. Nadie. Y te paraban a un tipo con los brazos cruzados en la puerta. No podía salir de ahí adentro.
1: Y ustedes estaban todos encerrados en el camarín, esperando que llegue él.
7: Cuando, que a él le hagan sus cosas, que pongan las luces de todas, de repente nos vienen a buscar, nos llevan al estudio y nos dejan parados en las marcas que ya teníamos el otro día, y todos ahí parados en las marcas, sin hablar, sin nada, y en un momento empiezan a contar la cuenta regresiva de que él estaba entrando.
3: No, ¡qué nervio!
1: Cuenta, pero para, ¿literal cuenta regresiva? ¿10? Sí, ¿9? ¿Literal?
7: Sí, literal hasta el cero que él pisó el estudio, porque él venía caminando y entre los productores se decían, está caminando, bueno, está más cerca, no, hay 10, 9, 8, así.
3: Y llegó. No, ¿y cuánto duró la escena en total, digamos, con él?
7: No, con él habré estado, ponerle media hora como mucho.
3: Ah, bueno.
7: 20 minutos, pero no hablando mucho con él. Era como que él llegó, nos saludó él, San. Él, lo que yo les digo es, la producción, él era otra persona, otra energía, relajadísimo.
3: Que ahora más el entorno.
1: Son más papitas que el papa.
3: Siempre pasa lo mismo. Es el entorno el que genera todo ese nerviosismo,
1: vos,
3: pero de repente.
1: Vos estabas ahí, en ese momento lo viste entrar. ¿Y ahí qué hizo él?
7: Cuando entró, el santo vino a saludarnos a uno por uno. Porque si era por la producción, ni eso lo dejaban hacer.
3: No, claro.
7: Pero él ya llegó, es él. Entonces vino, me saludó a mí, saludó a la chiquita que hacía de mi hija. Es que éramos poquitos actores, no es que eran 100 y era un estrés. Claro. Éramos los que ven ahí, éramos dos extras y dos actores, esos éramos todos. Nos saludó a todos y después lo sentó, viene un productor y dijo, mira, ella va a hacer esto, le explicó todo lo que yo iba a hacer. Y le dijo, vos seguila a ella, que él me siga todo lo que yo iba a decir, las cosas. A él, y que él sea, que él haga lo que él quiera, como que conteste eso que tenía que contestar. Y lo hicimos dos o tres veces, después lo hicieron de vuelta, viste, la luz, el sonido, las cositas que van pasando. Y sí, en un momento se acerca a él porque estaba aburrido a mirar la escenografía, que estaba divina. Y se me pone al lado a mirar unos cuadros que habían pegado ahí. Porque la producción eran suecos todos, ¿no? Nadie hablaba español ahí. Entonces se me acerca y me lo saluda y le digo, hola. Yo le dije, Rosario, ¿no? Le dije así como para hablarle algo. Me dijo, sí. Y le dijo, ahí le dije, mi papá es de Rosario. Ah, qué bueno. Y le dije, y me mira de vuelta y me dice, Olmedo, ¿no? Le digo, sí, mi papá es Olmedo, le digo. Bueno, fue lo único que pudimos hacer porque se le vinieron 10 pibes en atrás y lo sacaron, pero volando.
3: O sea, que foto ni que hablar. Yo te iba a preguntar si te sacaste una selfie.
1: No, si no tenía los celulares.
3: No, por eso, pero quizá, nada, o sea, no hubo manera.
7: Cero. Y después me retaron en inglés feo.
3: ¿Por qué te retaron?
1: ¿Por qué te retaron? ¿Por hablar?
7: Porque le hablé. No. Porque ellos habían dicho que no le podíamos dirigir la palabra.
1: No, qué exagerado.
8: Si él no tenía problemas,
1: si aparte
3: es el entorno.
1: Claro.
3: Siempre el tema es el entorno de todos los grandes así artistas o celebridades o futbolistas.
1: ¿Y es verdad que hubo como una invitación ahí en ese momento?
7: En ese momento no, pero después sí. O sea, quedó todo así, lo llevaron, listo, no puedo hablar nada. Después sí, yo dije, no puedo estar con él, y mi hijo que está muerto, que yo no le mando una foto. Entonces después me ayudó Susana Rocasalvo, que le habló a la mamá de Messi y le cuenta que no lo pude ni saludar. Ella habló y recibí Celia. Me hablé con Celia y Celia le habló a Leo y de repente en el mail me aparece, tenés una invitación de Leo Messi. Aparte Celia adivina porque me hablaba de él como me hablaba como yo hablo del mío. Me dice, bueno, no, con Leo, Leo me avisó, me contó de vos, Leo.
1: Y Lío, Lío le dice ella. Lío le dice.
7: O Lío, pero sí, Lío. Me decía, me hablaba así como, es el hijo normal, ¿no?
1: Y sí, claro, menos, sí, en definitiva es el hijo.
7: Le digo, total, y le digo, no, le pasa que mi hijo, le digo, Tiago también lo quiere conocer y todo. Bueno, al otro día me mandaron la invitación y yo dije,
1: ¿tu hijo se llama Tiago también?
7: A todos. Mi hijo se llama Tiago, pero él sin H. Pero es más grande, mirá, así que él se copió de mí.
3: ¿Y la invitación para
8: qué?
1: Para ver el partido.
7: Para ver el partido. Y yo vi, por la tele veíamos que las estrellas de Hollywood, que lo quieren a conocer, las paran en el costadito donde él entra y sale.
1: Correcto.
7: Y él se para, saca la fotito, saluda y se va. Y yo pensé que me iban a parar ahí. pero no. Me invitaron al booth de ellos, al privado de ellos, con los hijos, con la esposa, con Antonella, que divina, con el papá de Messi.
3: Muy bueno.
7: Estaban todos.
3: Y ahí para... ahí te despachaste, te hiciste la foto, todo.
1: Claro, pero cuando llegaste ahí, ¿cómo fue? Hola, saludaste, hola Leo, hola Antonella, ¿cómo fue?
7: Así, natural. Primero vi el partido, después la mamá me escribió y me dijo, bueno, anda hasta la puerta del VIP tanto. Y me paro ahí, me vino a buscar el grandote, el famoso, el guardaespaldas de él.
1: El pelado.
7: Sí, lo mandaron a él a buscarme. Y bueno, vino él y entramos por esos pasillos de adentro del Inter, donde están solo los privados. Y abrimos la puerta y estaba Leo en el sofá sentado con los hijos, Antonella ahí comiendo, el papá, la mamá, o sea, nada, era como una familia para mí, mi familia parecía.
1: Claro, o sea, una familia de lo que son, normal, digamos. O sea, una familia normal, que Leo Messi.
3: Te regaló algo súper importante que tiene que ver con esa intimidad que no cualquiera llega, porque una cosa hubiese sido una selfie, como decís vos,
1: al pasar.
3: Antes, claro, y esto fue mucho más.
7: Esto fue muchísimo, y parte nos quedamos charlando con ellos, no es que fue rapidito, ya te sacan, no, esa es la esencia de ellos.
1: ¿Y de qué charlaban? ¿Te hablaban de tu viejo? ¿De qué te hablaban?
7: Sí, hablamos de mi viejo, que decía que él lo conocía porque le mostraron videos a sus papás, después ya hablamos del comercial, le pregunté por este chico del Venezuela, le dije, el chico este es muy parecido a vos, me dijo, sí, yo,
1: al doble.
7: La verdad, yo, por el doble, hablamos por el que se mudó a Miami, que el tipo era, hablamos, y después le dije, y encima le tiro, ahora viene el Mundial, y me acordé que él no quería, como que él no hablaba del Mundial mucho, no quería decir si sí o si no.
1: Sí.
7: Y ahí le dije, sí, bueno, nada, que vamos a estar acá todos para el Mundial, como que lo arreglé en el camino, no le dije, porque no creen que yo iba a chusmear, no, estaba charlando.
1: Claro.
7: Y le dije, bueno, nos agarra el Mundial, no, después le conté que mi hijo estaba en la AFA, porque en ese momento estaba mi hijo jugaba al fútbol. Y había recién llegado la AFA y lo habían becado y lo hicieron jugar en la AFA, mi hijo, ahí de Miami.
1: Mirá qué bien.
7: Él no sabía, lo raro es que él no sabía que estaba la AFA con chicos jugando al fútbol en Miami. Y me quedé como, no sabía. Bueno, le digo, porque la foto, o sea, estaba empapelado con su cara, donde jugaba mi hijo.
1: Claro, lógico.
7: Pero no sabía.
1: Qué experiencia.
3: Pues no, es impresionante. Te digo que es
1: tremenda.
3: Una anécdota que no te la vas a olvidar jamás. No,
7: estuvo buenísimo. Aparte, él sí, ahí nos sacamos fotos, hicimos videitos, todo, y que eso lo uso en un show que hago. Le digo a la gente, mira, yo no llegué a Hollywood, no estoy con las estrellas de Hollywood, pero estoy con alguien que todo Hollywood quiere estar, le dije.
1: Y sí, la verdad que sí, todo Hollywood y todo el mundo. Bueno, Sabrina, la verdad impresionante la anécdota, sobre todo cómo lo que más me impresionó fue cómo lo trataban, o sea, cómo evitaban que tenga contacto con la gente, y él nada, fue a hablar normal, a charlar, tranquilo.
3: Viste que algunos le dicen no los mires a los ojos, viste que también hay otros...
1: Ya me parece,
3: ahí hubiese sido un montón, pero pasa, esto que la gente sepa que pasa.
1: Mirá el contraste, ¿no? Sabrina, digo, de un comercial en donde no, por favor, no lo toquen, no lo miren, a... No, Leo, tranquilo, sentado en un sillón con la familia comiendo, vení,
3: quizá
1: charlamos, pasá por acá.
3: Él todo esto no se debe. Que se genera alrededor, ¿no?
1: No se viene a enterar. Sabrina, antes de despedirte, por supuesto que no hace falta que te lo diga para todos los argentinos, lo que representó y lo que representa tu viejo es importantísimo. Y en tiempo de biopics, en tiempo de documentales, ¿se está hablando? ¿Se viene algo con respecto a tu viejo? ¿Qué podés contarnos de esa situación?
7: Sí, algo se está cocinando. Tampoco, no me dejan decir nada. Yo siempre digo a las entrevistas, soy muy aburrida porque no les puedo decir nada, así que digas que bueno. No,
3: porque hay mucha confidencialidad además con las series, ¿no? Sí, con las biopics.
7: No quieren decir
3: nada, claro.
1: Decí.
7: Un poquito.
1: Ahí está.
7: Voy a hacerlo.
1: Se va
7: pero
1: a hacer.
7: Algo hay, chicos, eso les puedo adelantar.
1: Sí, algo hay.
7: Algo va a haber.
3: Y lo que sí podés contar es que participaste en la serie de Zambrano con el Puma Goiti. Esto es muy importante porque viene esta serie que va a ser increíble porque el Puma es lo más.
7: No, chicos, lo que van a ver en esa serie, no, es que yo no lo podía creer, que estaba grabando algo que yo me estaba cagando de risa y quería estar afuera riéndome, no que estar ahí trabajando.
1: Qué bueno, qué bueno.
3: ¿Para cuándo se sabe? ¿Cuándo será?
7: No me dijeron la fecha de estreno todavía.
3: Y sí,
7: no.
3: Y sí contamos que vas a hacer stand-up acá en Buenos Aires, así que si te quieren seguir al Instagram, Sabrina Olmedo Oficial, ahí anuncias todos los shows.
7: Sí, ahí anuncio todo. Mi idea es empezar a venir más seguido acá a Buenos Aires con mis shows y bueno, y seguir trabajando como hice con Homo Argentum, también con Franchella, así que bueno, de a poco,
1: buenísimo.
7: Volviendo.
3: Me encanta.
1: Sabrina, muchísimas gracias por tu tiempo, nos encantó la anécdota. Y saludos para toda tu familia, por supuesto.
7: Muchas gracias, chicos, un beso enorme.
1: Beso grande. Ahí pasaba Sabrina Olmedo, hija del querido Negro Olmedo.
3: Qué buena anécdota.
1: Comparten Rosario, no comparten equipo, ¿no? Por supuesto. Messi es hincha de Newell's, Negro Olmedo era fanático de Rosario Central. Nos vamos con unas oblitas. Dale. A la tanda, comiendo unas oblitas.
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1: 11 de la mañana, 38 minutos. Con esta temperatura, Vicky.
2: 13 grados, ya llegamos a la máxima para este jueves con el cielo algo nublado.
1: Y Mariano Beldic a esta hora nos va a contar la historia del intendente del conurbano que confesó... Perdón, no es del conurbano, es el intendente que confesó su reciente adicción.
3: Bueno, es una historia que se empezó a viralizar a partir de que trascendió la declaración del propio Matías Nebot, que me parece que trae... una situación que quizás muchos les toca vivir, a veces de primera mano, a veces a través de algún conocido, y me pareció por eso clave el testimonio directamente del propio Nebot.
1: Muy interesante.
3: Obviamente requiere, como toda situación de adicción, primero hacerse cargo y darse cuenta que uno está enfermo para poder avanzar con algún tipo de ayuda. Y en este caso Nebot lo que hizo fue hablar en un evento en el cual lo que hacían era... poner sobre la mesa la cuestión de los consumos problemáticos.
1: Contemos también quién es, ¿no?
3: Sí.
1: ¿De dónde, de qué partido político y demás?
3: Me parece que no es un dato menor lo que decís vos, Canda. Matías Nebot es intendente de Saavedra. Saavedra es una localidad que está en la sexta sección electoral de la provincia de Buenos Aires. Para, si se imaginan el mapita, sería el suroeste de la provincia. Casi te diría que está en donde arranca, viste, la patita donde cae la provincia de Buenos Aires, después que cierra la panza, bueno, de ahí un poquito para arriba está Saavedra. La ciudad cabecera es Pigüé, o sea, Saavedra es una ciudad dentro de esa localidad que se llama de la misma forma. Bueno, Matías Nebot es un intendente que en realidad viene de una línea vecinalista. Es un distrito que, como muchos distritos de corte agropecuarios, durante mucho tiempo fue territorio del radicalismo. Y en el caso de Nebot fue noticia en 2023 porque había logrado con un partido vecinalista imponerse en esas elecciones y ganar y convertirse en el intendente. No es un intendente de alto perfil, no es un intendente que lo mencionamos habitualmente acá, pero es un intendente que tuvo que lidiar con muchas cuestiones que tienen que ver con, por ejemplo, las problemáticas de financiamiento de su propio distrito. ¿Esto justifica lo que va a contar ahora? No, pero él lo cuenta como parte del contexto y dice... Hay que explicar porque la sustancia, cuando uno cae en la adicción, es simplemente un síntoma de algo que lo llevó hasta ese lugar.
1: Muy cierto.
3: Él cuenta que parte de lo que lo llevó a ese lugar fueron las dificultades para poder llevar adelante una gestión que estaba atravesada por múltiples cuestiones, entre ellas bajar los salarios de los trabajadores municipales.
1: Mira, responsabiliza de alguna manera la gestión de lo que le pasó, o por lo menos lo que lo llevó a tomar esa decisión.
3: La carga emocional de tener que lidiar con eso. Estamos hablando de salarios que cuando uno los compara a nivel público, los municipales están más atrasados que los provinciales están más atrasados que los nacionales. O sea que imagínate, si los nacionales, esto lo venía contando ya Carlitos, cayeron mucho, imagínate los municipales por dónde andan. Pero bueno, escuchémoslo al propio Matías Nebot y su testimonio en este evento, donde básicamente lo que hacía era animarse.
1: Abrió su corazón.
3: Exactamente.
1: A ver.
4: Para mí es bastante difícil saber por dónde empezar, pero voy a arrancar por donde me salga mi corazón. Yo llevo 308 días sin consumir. La adicción, recién hablábamos, que es algo de todos los días, yo creo que es un día a la vez. En mi caso siempre digo que la causa nunca es la sustancia. La causa es otra cosa, la sustancia es la consecuencia. Es algo que te lleva a...
1: Muy valiente.
3: Es valiente. Pararse, para cualquier persona, seas intendente o no lo seas, reconocerlo, es el primer paso para cambiarlo.
1: Totalmente.
3: Así que bueno, desde ese lugar me pareció válido compartir el testimonio a Matías Nebot, intendente de Saavedra, compartiendo un problema que está con el que está luchando, podemos decir, día a día.
1: Gracias, Mariam. Leo, ¿cómo estás?
5: La verdad que, en casa, ya desayuné, viéndolo por YouTube y de a poquito va pasando la bronca.
1: ¿Te acordabas de Sabrina?
5: La verdad que sí, justo cuando nos dijo ella, la vi y dije, esta es de Carol Medo, un crack. Rosarina, así que espectacular.
1: ¿No sienten como, no sienten como un olorcito particular?
5: Mira, que me levanta a la mañana.
1: Qué rico aroma que hay.
2: Qué rico perfume. 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
1: Pili.
6: Justamente hablando de Messi, vamos a compartir, si les parece, la canción homenaje a Messi, Las pastillas del abuelo, y el tema Único
1: que tienen uno de Maradona.
6: Lío, exactamente, Único lío en estos héroes, está dedicada a Messi justamente, y también habla del espíritu de Maradona, es como que conecta a los dos ídolos.
1: A ver un pedacito.
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0: a cumplir.
1: Bueno, muy linda con el
2: el
1: estilo habitual de la pastilla del abuelo. Vamos a hacer, perdón, espero que interrumpa tu sección, pero,
2: bueno el tema, pero
1: en el cumpleaños número 60 del señor MP, podemos homenajearlo con lo que diría MP en este momento, que es el estribillo, cacha, el estribillo,
3: el estribillo.
1: Dale, el estribillo, dale, dale, dale, el estribillo. Feliz cumpleaños a MP, 60 años cumple MP.
4: Sí.
1: Que nos está escuchando, seguramente le dejamos un audio.
2: Y hay una versión de 14
3: meses. Bueno, arranca, bueno, nombrando a Beto, el histórico taxista amigo de Diego, que inspiró el tema que es Dios, y habla un poquitito el tema de esta continuidad entre Diego y Messi. Así que bueno, los nostálgicos y los que se emocionan, como acá.
1: Sí.
3: Pato, sos muy sensible.
1: Sí, sí. Pato está emocionado.
2: Tengo un Diego y un Leo en el ojo.
1: Claro. El ojo. Sí, sí, sí, está exacto. Muy emocionado. ¿Te gustó, Leo?
2: La verdad que sí, espectacular. A ver si sale el estribillo.
3: No, tiene, Leo.
2: Ahora va a salir, escuchá.
3: Ahí viene.
1: Ya va a llegar el estribillo. Ahí lo va a buscar.
3: 405.
2: Por ahí el estribillo sale en 2030. ¿Eh?
5: La letra es de Pérez Rever.
1: Carlitos Burgueño, la última del día.
5: Bueno, ya subió el dólar. Levemente, tenuemente, 5 pesitos nada más.
2: ¿Qué precio?
5: 1.505. ¿Pero sabes cuánto está el Blue?
1: ¿Cuánto está el Blue?
5: 1.555.
2: No dijiste nada esta semana.
5: Sí que dije que estaba 1.500.
2: Está todo bien.
1: Tranquilo, Dani.
5: No.
2: Tranquilo, las pelotas.
3: ¿O se pone violento?
5: Sí. Las reservas del Banco Central ya están en 49.000 millones de pesos y se van a ir a los 50.000 millones de pesos.
1: Uh-huh.
5: Gracias, Vaca Muerta. Gracias al campo. Gracias, Messi.
1: Bueno, Vaca Muerta.
5: Gracias,
1: Vaca Muerta, te lo venís diciendo vos, Carlitos, es este.
5: ¿Qué sería en la Argentina este año?
1: Eso mismo te iba a decir. No digo que es lo que mantiene a flote Argentina, pero casi.
5: Esto se lo dejo a Marcos López Arreazu. La cosecha viene bien. Hay un dato que este año hay un despegue más allá de las hojas. Vos tenés girasol, maíz, tenés carne. Pero la Argentina con Vaca Muerta se está convirtiendo en otra cosa, ¿no? En otro tipo de economía. Ayer hablé con...
1: ¿Con quién hablaste
5: con
1: ayer?
5: Con gente de Neuquén.
3: Cuéntanos.
1: Mira, ¿de Anielo?
5: De Neuquén, de la provincia.
1: Ok.
5: Y pregunté, che, ¿cuánto? Les pregunté, medio en broma, medio en serio, de 1 a 10, ¿a cuánto estamos de Qatar?
1: Uh-huh.
5: ¿Cuánto está Neuquén de ser Qatar?
1: Sí,
5: ¿no?
1: Por el tema del petróleo, ¿no? Estamos hablando, obvio.
5: Gas. Qatar es un estado de GNL, de gas, de exportador más de gas. Pues los Arabia Saudita, Kuwait, petróleo. Y dijo, curiosamente, mira, es el segundo reservorio de Shell del mundo.
1: Mira.
5: Vaca Muerta. El primero lo tiene Estados Unidos, está en Texas.
1: Mira.
5: El segundo es Argentina, y es una oportunidad que tiene, ¿no? Lo que siempre decimos para la clase dirigente.
1: Obviamente, sí. Siempre no, eso es,
5: sí.
1: Es...
5: No la caguen.
1: Exactamente. Siempre terminamos filosóficamente dando un mensaje.
3: Vos nos debes algo.
1: ¿Yo debo algo?
3: La historia.
1: ¿Qué historia?
3: La infidelidad, no me la ibas a contar al
1: España.
3: Final.
1: Ah, ahora se los voy a contar. Es un caso duro. Sí, no quería... Lo dejamos para mañana.
3: Dale,
1: mejor, ¿le parece?
3: Sí.
1: Para no terminar tan terrible el programa.
3: ¿Querés terminar bien arriba?
1: Espera, pero antes de terminar bien arriba...
2: Gracias, por
1: si, quiero trasladar uno de los animalitos que tengo.
3: Sí.
1: Por ejemplo, a Amandita, mi perrita, que la amo. ¿Cómo tengo que hacer?
3: Y llama Animal Cargo, que es cuando los mejores jugadores de fútbol tienen que mover a sus perros, lo llaman a él, a Animal Cargo, Fabio Canjiano. ¿Por qué no es mandar una mascota? Es mover a un integrante de la familia de Argentina al mundo. Los perros de los cracks viajan con los que saben, Animal Cargo.
1: Cierro con vos, Pili, pero antes, una cortita del señor Quique Pelemer. Vale. Vamos con la última, Quique.
6: Bueno, hoy arranca el campeonato, te decía, con 3 partidos. 7 reglas que se van a imponer desde el reglamento para buscar mayor fluidez en el juego. Los futbolistas que sean reemplazados tienen 10 segundos para salir de la cancha.
1: Sí.
6: Si un jugador es atendido, deberá esperar un minuto para volver a ingresar, salvo que el infractor sea amonestado. Habrá 5 segundos para sacar desde el arco y también los laterales. Está prohibido taparse la boca para hablar con los rivales. La ley Vinicius le hace la ley Prestiani, modificaciones en la ley de la ventaja. Atención con esto, por ejemplo, si hay un lateral mal sacado, el defensor se la da al arquero, mal sacado, hay un delantero que presiona y gana la pelota, aplican la ley de la ventaja o debieran hacerlo.
1: Ah, okay.
6: No se para el juego ni se efectúa nuevamente el lateral.
1: Bien.
6: Las dos posibilidades ante un doble toco en el penal. Esto se viene sosteniendo. Si yo pateo un penal, la toco con las dos piernas y convierto, se repite.
5: Y lo que hice si yo no, en cancha de Billy contra Platense.
6: Claro, en aquel momento fue gol. Aquel viernes por la noche jugando para Boca.
5: Fui sábado.
6: Fue viernes. Por favor.
5: Buscalo, porque yo estaba ahí.
6: Después,
5: fue sábado.
6: Y la expulsión por abandonar la cancha ante una decisión arbitral. Sí, si un jugador se enoja y se va, es expulsado.
1: Okay.
6: Habitualmente no pasa.
1: No sucede.
6: Sí pasó con Senegal-Marruecos, pero ese es el ejemplo más claro. 7 reglas que se imponen en el fútbol argentino.
1: Y él, se lo preguntaba hoy a Juancito en el pase, ¿el VAR semiautomático? ¿El offside semiautomático?
6: El año que viene.
1: Año que viene.
6: Sí, AFA habla de que para el 2027 llegará el semiautomático al fútbol argentino.
1: Muy bien, vamos a ver qué es lo que sucede. ¿Tenías la última, Pili?
3: Sí, ¿qué pasa, Santiaguito? Se cayó Gran Minuto. Hermano, ¿qué pasa?
2: Minuto,
3: ¿qué
2: chicos, está nadie? Es la presión postmundial, chicos.
3: Los reingresos, ¿qué pasa? 9-1-8-9, preocupantes. Mirá, encendieron las alarmas.
0: Porque hay picoteos ahora.
3: Hay picoteos, tenemos el primer affair, que Fabio, el ganador de la Casa de los Famosos, con Tini, con Juliana Díaz. Hay picoteo, pero no pasa nada.
0: Y a la otra le interesa el otro que entró.
3: Sí, hay intereses, hay picoteos.
1: Como que la gente...
3: Ya está
1: para mí,
3: muy
1: la
3: manoseado
1: gente,
3: el formato, para mí, ya se cansaron.
1: Sí, para mí la gente conocía o concebía Gran Hermano como un juego y ese juego se fue pervirtiendo a medida que iba pasando lo de las semanas.
3: Que se fueron rompiendo reglas.
1: Y
3: el
1: ya
3: tema
1: viste,
3: de
1: entra
3: la
1: todo el tiempo, sabes, ya no sabe ni quién está ni quién salió.
3: Y todo eso, quieras o no, ves que la gente no come
0: el toqueteo,
3: vidrio.
0: No,
3: y bueno,
0: claro.
3: Por eso, así que la gente lo manifiesta a través de esto, de no verlo. 9189 es un rating preocupante para el nivel de inversión, porque si vos me decís, bueno, no está mal en una tele, ¿no? Que los números tampoco abundan en los dos dígitos.
2: Creo que sí, chicos.
3: No hay, de hecho, con el Mundial sí, ahora no, pero te quiero decir, es un número bajo.
1: Y lo que pasa es que en un momento, cuando esta temporada empezó, para mí nunca terminó de rendir, pero bueno, estaba un poquito más arriba. Lo que pasa es que después ya le metés tanta gente que entra, que sale, ya, no te, ya ni te acordás,
3: no, algo
1: que lo sigas como Vicky, que lo sigue mucho.
0: Y a veces sí.
1: Ya, ¿dónde quedó el formato?
3: No, y ahora ¿sabes? Entraron de ediciones anteriores, entonces, viste, tenés que seguirlo todo, si no es como que te confundís.
1: Claro.
3: Los mismos
1: complejo.
3: Chicos de adentro de la casa no
1: Santi,
3: conocían
1: ¿podés
3: alguno?
1: Hacer algo, por favor?
2: Claro que sí,
1: por...
2: sí, chicos.
3: Estás
2: minuto.
3: Muy... ¿Qué
2: ¿querés
3: pasa?
2: Entrar a la casa, chicos?
3: No
2: necesitamos
3: quiero
2: rating,
3: entrar
2: por
3: a
2: favor,
3: la
2: Pilu.
3: Casa, no.
2: Hoy creo que... Ese aplauso. Un burgueño, chicos, peleando por ir al baño.
5: Gran hermano.
1: Y este de durar, no sé, como hace 6 años que estamos
3: cortito,
1: haciendo.
3: Cortito, cortito y al pie.
2: Cortito como burgueño, chicos.
3: Llegando a Italia, acabo de hablar con Nora, la mamá de Wanda, pero me dice que no le consta que ese viaje vaya a ser para hacer el trámite
1: pero
3: de los pasaportes
1: es que no
3: de las
1: tienes,
3: nenas.
1: Es que no tiene sentido. Brevemente contamos la historia. Las hijas de
5: chicos,
1: Wanda Nara.
5: En este programa ya dijo Totti no sale de Icardi.
1: Viajaron aquel. Bueno, nos tomamos
3: esto es
1: una
3: un
1: pequeña
3: tema judicial,
1: licencia.
3: Esto es un tema de la justicia.
1: Viajó Wanda Nara con sus hijas a Italia.
3: Sí.
1: Y les robaron el pasaporte.
3: Los pasaportes, claro.
1: Los pasaportes de las hijas.
3: Sí.
1: El tema es que para poder hacer el pasaporte necesitas la firma del papá y la firma de la mamá.
3: Que no hacía falta que viajara, vos lo dijiste
1: la
3: ayer.
1: La firma de la mamá la tiene. Ahora el padre no le quiere firmar. Ahora viaja a Italia, pero no creo que sea para firmar. Podría haber firmado en el consulado acá en la Avenida Libertador.
3: Por eso hay mucha incertidumbre. Es lo que me acaba de escribir hace 2 minutos Nora, en la mamá de Wanda. Me dice, la verdad que estamos como... confundidas, no entendemos para qué vino.
1: Sí.
3: Así que vamos a tener novedades, seguramente en DDM, en LAM, lo vamos a contar.
1: Absolutamente, lo vamos a estar contando. ¿Qué hambre que me dio Vicky?
3: ¿Ah, sí?
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0: Sí, claro.
1: ¿Dónde?
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1: Muy bien. Faltan algunos segundos nada más para comenzar el pase con el querido Gustavo López. ¿Alguien le quedó algo? Ya dijimos todo, entregamos toda la información.
3: Dicho.
1: Gracias, querido compañero. Bueno, gracias, queridos compañeros. Nos reencontramos mañana. Váyanse a dormir temprano hoy. Es jueves, pero váyanse a dormir temprano.
5: Finalmente
1: porque mañana
5: lo buscó y el partido fue el sábado.
1: Fue el sábado, efectivamente.
5: Fue el viernes,
1: ¿viste?
5: Martín, dale.
1: Tenías razón vos. Mañana nos encontramos a las 9 de la mañana para hacer un nuevo programa de Totti 910, esperando al querido Totti Pazman, que va a venir con nosotros el próximo lunes, luego de unas merecidas vacaciones. Ya venimos con el pase con Gustavo.
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1: Hola, Gus, ¿cómo estás? Buen día.
2: Hola, ¿cómo les va, compañeros? ¿Cómo andan?
1: Muy bien, ¿y vos?
2: Muy bien.
1: ¿Cómo estás disfrutando de este jueves?
2: Estoy muy tranquilo.
1: ¿Estás tranquilo?
2: Sí, dormí bien.
1: ¿Sí?
2: Después de unos cuantos días dormí bien.
1: ¿Dormiste en tu cama, que es importante?
2: Sí. No, ayer también, pero estaba con algunas preocupaciones.
1: Ah, ¿ya se solucionaron?
2: Más ahí estamos.
1: Ok.
3: ¿Llegaron bien los chicos?
2: No, todavía no.
1: Bien.
2: Fui temprano a hacer algunos trámites, vine, le dije a la gente de la radio, mire que llego a las 12 en punto, ¿eh?
1: Sí.
2: Ah. Pero bueno, bastante bien que llegué 12 menos 5. Pasa que hay mucho lío acá en la puerta para
3: estacionar. Pero cómo lo entraste, sí, con la Pinto, ¿eh?
2: No, metí. Sí.
1: ¿Cómo metiste, eh? Metiste el auto.
3: Entre la valla.
2: Metí, entre la valla. Sí.
1: Estás para hacer el examen de manejo de vuelta.
2: Lo mejor que hago es manejar.
1: Sí. Ah, pensé que era hacer pan, hablar de fútbol.
2: No, lo mejor que hago es manejar.
1: Ah, manejar.
2: Sí.
1: O sea, ok. O sea, lo mejor que haces es manejar, de lo que no se te puede discutir, de fútbol y de pan.
2: Nada.
1: Eso, exacto, nos quedó absolutamente
2: totalmente
1: claro.
2: Yo miraba, por ejemplo, para ir a desayunar, viste que no hay desayuno en Estados Unidos.
1: Sí.
2: Yo miraba ahí y decía esto. Y algún día era budín de limón, otro día era croissant.
1: Claro.
2: Pero era riquísimo.
1: O sea, el conocimiento de panadería es internacional.
2: No, claro.
1: No, eso lo de acá.
2: Miro la vidriera y digo, esto hoy, esto.
1: Bien. Y no fallabas.
2: Noto que brilla, viste, que está esponjoso.
1: Mm. Es una cuestión
2: de verlo.
1: Una cuestión visual.
3: Ojo, de verlo. De ojo, de tener ojo.
1: Sí, Gus, hay mucho revuelo, me parece, hoy dentro del fútbol argentino. El gran revuelo pasa por River. Boca está tranquilo, juega esta noche, seguramente van a hacer ustedes todo lo que tiene que ver con la previa, pero me parece que ayer Juan Ferquintero, que encima habló con vos,
2: sí,
1: gran nota que le hiciste, te
2: gracias,
1: felicito, muy muy interesante, la pude ver en vivo,
2: ¿la viste?
1: Y sí, la
2: no
1: vi en vivo, ¿eh?
2: No me escribís.
1: Pero te iba a molestar,
2: no es molesto.
1: Pero destapó una olla, la verdad que para los hinchas de River, por lo menos preocupante.
2: Sí, en la final con Belgrano, sí, él tenía las tenis, las zapatillas.
1: Sí.
2: Él dice las tenis.
1: Sí.
2: Como en Uruguay dicen las Champions.
1: Sí.
2: Las Champions.
1: Las Champions.
2: Entonces, bueno, ¿por qué? Porque tenía frío y quería calentarse los pies con las zapatillas.
1: Dijo.
2: No es que, porque algunos dijeron que lo puso tarde porque no estaba preparado. Por eso hablo del tema.
1: Sí.
2: Y con Belgrano lo puso poco, después de haberlo salvado a River con San Lorenzo. No jugó con Central, o sea, él lo salva con San Lorenzo. Juega con Gimnasia un poquito, no juega con Central y juega 5 minutos con Belgrano. Él entiende que no es prioridad para Coudet y no pide titularidad. Porque fíjate que con Gallardo muchas veces era suplente. Con Lorenzo en la selección era suplente, entra en el segundo tiempo. Es un jugador muy de segundo tiempo. En Racing a veces también entra en el segundo tiempo, pero lo que pide es que no pongan 5 minutos.
1: Sí, que lo tengan en cuenta. Ahora, yo ayer he hablado con Hugo Balazone, ayer a la noche en el programa en Fútbol 910.
2: Ah, ¿estás en todos
1: y
2: lados?
1: Y yo decía, estamos en todos lados, por supuesto. y yo decía, no lo entiendo a este River. Pero no lo entiendo porque comienza la pretemporada. La pretemporada van creo que 16, 17 jugadores, no más que eso. En este River que pierde 3-1... con Aldo Civi queda eliminado de la Copa Argentina. Evidentemente para el entrenador Juan Ferquintero no puede jugar. Después del desastre que vimos el viernes pasado, parece que Juan Fer no puede jugar en este equipo. River tiene creo que 8 o 10 jugadores entrenando aparte. Se habla mucho del container, pero encerrados en un container. Con jugadores que capaz que te pueden dar una mano hasta que vengan los nuevos.
2: Sí.
1: Y no lo termino de entender este River.
2: No, yo tampoco.
1: Ojalá que se acomode, pero no lo termino de entender.
2: No. Apartar 9 jugadores y decirle al mundo que esos jugadores no los vas a usar más, cuando pagaste contratos de 4 millones de dólares y futbolistas de 9, 10 millones, es tirar la plata, perder dinero. Entonces, eso no lo entiendo.
1: ¿Pero por qué? ¿Por qué no entrenan con el plantel y de última los vendés después? ¿No?
2: Pero
1: ¿qué,
2: claro,
1: te contaminan el plantel?
2: Pero
1: no,
2: aparte, yo creo que Salas te pudo haber dado una mano con Aldo Civi.
1: Perdón, Lencina.
2: Lencina,
1: que no
2: Subiabre.
1: Sea, que, no sé, algo habrá hecho Lencina, porque evidentemente...
2: O Subiabre.
1: ¿No te pueden dar una mano después, sí, lo que vemos en Aldo Civi?
2: Totalmente. Sí. Yo digo que apartar jugadores no es una buena decisión, porque es como decir, mira, yo tengo estos 10 autos, estos 8 no los uso más. Los voy a vender, vengan a buscarlo, pero los entrego casi. Entonces,
1: claro,
2: ya perdés plata, es plata del club esa. A mí eso no me gusta. Y después, bueno, Coudet necesita, quiere él, jugadores dinámicos, entiende que Quintero no lo es, que Juanfer tiene otro estilo, que le puede servir solamente para un rato, Y bueno, después de la derrota otro día, dijo, tiene que presentarse jueves. Cuando nosotros hablamos con él ayer en privado, dijo, no, voy el lunes. ¿Lunes o martes? Pero tenés que venir el jueves. No, no, no, ¿quién dijo jueves? Y ahí salió con nosotros al aire explicando la situación, que tiene una gran relación con Di Carlo.
1: Ah, sí, claro.
2: Gran relación con Di Carlo de hace muchos años, con Francescoli, y que ellos le permitieron volver en ese tiempo.
1: Que la dirigencia le permitió estirar un poquito las vacaciones.
2: Que se quede en Miami. Le digo, por lo que está diciendo, no te vemos más en River, entonces. Está buscando ofertas en Estados Unidos y en Arabia, creo también. Pero bueno, depende mucho de la seducción que tenga River el martes en la charla que tenga con él. Si no hay mucha seducción, se va.
1: Yo lo escuché afuera.
2: Sí, yo también.
1: Yo lo escuché afuera. Para mí, yo creo que es un exjugador de River.
2: Lamentablemente. ¿Se fue cuántas veces de River? ¿Dos?
1: Y dos, sí.
2: Dos veces.
1: Dos veces se fue de River, sí.
2: Es un jugador que le dio mucho a River. El gol histórico, sí, ¿no? Por supuesto, sí. Él tiene mucho cariño por los hinchas, por el club. Le dije, mirá que están armando un Super River ahora. Están comprando a Correa, quieren a Almada. Bueno, ojalá, si gana.
1: Sí, sí, por eso. Ya ella habla como hincha, sí, habla de afuera. Pero ya te digo, a mí me llama la atención porque... Yo voy a decir, bueno, está bien, no encaja, más allá de esto, que de la del dinamismo que quiere Coudet para el equipo. Pero sí, bueno, no encaja en un River que gana todos los partidos 3-0, que le ataca... No, pará, no encaja en un River que es un desastre, que fue un desastre, que fue un papelón dicho por el mismo
2: Coudet. Sí, sí, porque Gallardo también quería jugadores dinámicos. Pero a Juanfer lo usaba un rato largo.
1: Y claro, bueno, en Madrid entró así.
2: Claro, Coudet lo pone cuando empata Belgrano, lo iba a poner. Estaba en la cancha, ahí en la línea de cal, cuando le hace el segundo. O sea que él entra 1-2, faltando 5 minutos, casi lo empata. Metió un centro, un par de pelotazos. Pero bueno, habló con Coudet antes de irse al Mundial. Y se ve que lo que escuchó no fue algo que lo sedujo.
1: Porque aparte, perdón, y ya con esto ya cerramos y no vamos escuchándolos, por supuesto. Digo, no es un Quintero que va a decir, bueno, viene de tener un presente pésimo. Viene de salvarte las papas en más de un partido, sobre todo después en los mata-mata de los playoffs de la Liga. Sobre todo con San Lorenzo y con otros. Viene de tener un Mundial relativamente aceptable. Bueno. Cuando salía James Rodríguez, el que entraba era Juanfer Quintero.
2: Bien.
1: Y jugaba mejor que el propio James Rodríguez, que terminaba pidiendo el cambio. O sea que River tiene un jugador que te rindió en el final del campeonato pasado, que jugó un buen mundial, entraba bien en los partidos de Colombia, y lo desechás sin darle ni siquiera la oportunidad solo porque vos que necesitás más dinamismo.
2: No.
1: A mí me parece raro.
2: Y otra cosa más, tiene contrato hasta diciembre del otro año.
1: ¿Con contrato?
2: O sea, no es que te queda libre. Con contrato. Ahora, te desesperaste por ir a buscar a Salas, primero.
1: 8 palos.
2: Quedaste mal con Racing y con el fútbol argentino por las formas. Lo compraste 9. 9.
1: 9.
2: Y lo tenés tirado ahí, yo no entiendo nada.
1: Yo tampoco lo entiendo. Nos vamos escuchando los Gus.
2: Dale.
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0: Bienvenidos, bienvenidas. Estamos arrancando López 910 a esta hora, 12 del mediodía, 10 minutos. 12 y 10 de un día espectacular, ¿eh?
1: Hermoso.
0: Está precioso el día.
1: Nos trajiste el sol.
0: Con sol.
2: Volvió el sol.
0: No tenían sol.
1: No.
0: Muy bien, yo, querida.
1: Muy bien. Nos trajiste el
0: ayer
1: sol.
0: Ya un poquito y hoy bastante, ¿no?
1: Hoy ya está hermoso, con 13 grados, Gus, humedad 77%. El cielo está algo nublado, escuchamos el piano de fondo que me encanta. Sí. Ya estamos en la máxima para hoy, que es de 13 grados. Mañana viernes, mientras te cuento si querés, mínima de 11 grados, máxima para mañana viernes de 15 grados, así va a estar durante estos días, lindo, con sol, ¿eh?
0: Le traje sándwiches de la Ritz, mire lo que es esto.
1: Muy bien, el sol y los sándwiches.
3: Qué lindo que es Lópezito.
1: Gracias, Luz, por volver.
3: Cómo extrañamos los fosforitos.
0: Catering, muy bien, muy un bien. Catering tremendo.
3: Me comí una cajita que me daba mecha, eso de los fosforitos que prenden.
0: Sí.
3: Lo único que vimos en 60 días.
1: Los patitos.
0: Plano para este semestre, falta una servilleta.
1: Ah,
0: no hay papeles, no. Servilleta necesitamos.
1: Ahora traemos.
0: Y otra cosa para el señor Marino, o quien quedó a cargo, el señor Fermín. El enchufe para el teléfono tiene que ser de dos patitas. O sea, tiene de tres, pues, tiene que haber de dos también, de uno. Modernizando este.
2: Hay que adaptar todo.
0: El enchufe. Porque. Muy bien. En la cancha perdí el adaptador. Para mí lo tiene Marino, que se lleva todo.
2: Puede ser.
3: ¿Te acordás en qué cancha? No.
0: No. ¿Vos sabés cómo cuidaba el adaptador? Porque yo iba el adaptador para Argentina.
3: Claro.
0: Entonces yo lo sacaba para enchufarlo en Estados Unidos. Lo sacaba, lo ponía. Lo sacaba, lo ponía. Pero me acordaba exactamente dónde estaba porque no lo quería perder. Y un día lo perdí.
1: No.
3: Por ahí en la emoción violenta con Inglaterra.
0: ¿Un día sabes lo que pasó? Creo que fue contra Inglaterra, ¿no? En la anterior.
3: Seguramente. Bueno. En el gol de Julián Álvarez, que me volía.
2: En algún...
0: Creo que fue con Inglaterra, escuchá lo que hago.
3: Sí, sí.
0: Se les conté a ustedes. Yo tenía en la tarjeta de la habitación, tenía, viste que tenían como un cartoncito, te dan un cartoncito, sí, para que pongas la tarjeta. Entonces yo, para no andar con todo, tenía la tarjeta de la habitación y las tres tarjetas mías, la de débito y la dos de crédito.
3: Muy bien.
0: Entonces cuando termina el partido con Inglaterra, partido histórico, digo, tengo que comprar más vasos de gaseosa. Y voy y le digo, ¿qué tal? ¿Me das una gaseosa? Me dice, sí. ¿El vaso? No, no tengo más vaso.
1: No.
0: Me dice. No, yo la compro.
3: ¿La botella?
0: Claro.
1: Claro, la botella.
0: Y yo, no, yo la compro por el vaso. ¿Vaso? No, no hay más, no quedó más. Y me voy a la cancha. Me voy al campo de juego. O sea, yo estaba en la cabina de la radio, me iba al campo de juego para la televisión. Yo siempre me toco los bolsillos a ver si me falta algo, siempre. Todo el tiempo me toco. Yo sabía que tenía en un bolsillo el teléfono, en otro bolsillo la tarjeta. Me toco.
3: Siempre, me toco.
1: Se nalguea.
0: Sí.
2: Hay que controlar.
0: Entonces, me toco antes de arrancar el programa de la tele, en el campo de juego, me toco celular. Perfecto. Me toco acá, no estaba en la tarjeta.
2: Una desesperación.
0: Empecé a transpirar. Y me decía el productor, Gustavo, aire, en 5 minutos aire, dale.
2: No, ya está, no había manera.
0: Yo estaba todo transpirado.
3: Yo estaba, ¿no? Lo fui testigo también. Estábamos
0: entonces
3: ahí.
0: No tenía las tarjetas. ¿No lo contesto al aire?
3: No, no. Fue el día que nos vinieron a saludar, que vino Scaloni, vinieron todos. ¿Te acordás? Estábamos ahí.
0: Sí, yo creo que fue ese. Sí, creo que fue ese día.
3: Y estaba yo, monstruo.
0: Entonces, bueno, pero yo arrancaba primero, porque ellos tenían que bajar de la cabina primero. O sea, yo hacía tiempo para que ellos bajen de la cabina.
3: Vimos todos los pesitos, yo estaba ahí también.
0: Bueno, entonces, no, cuando no tengo la tarjeta, dije, uy, perdí las tarjetas. Y entonces pensé, ¿dónde frené? Desde la cabina hasta acá. Fede en el puesto de gaseosa.
1: Claro.
0: Lo llamo acá en tenis.
3: Lo chequeamos, ¿cómo estamos, Gus?
0: Desde el campo de juego.
3: Hola, Gus.
0: Desde el campo de juego. Primero que me atienda.
3: Perfecta,
0: ¿no?
3: La transmisión.
0: Un fenómeno porque te atiende al minuto. Hola, Santi, le digo, escúchame. Perdí las tarjetas.
3: Tranquilo, lo chequeamos, lo buscamos.
0: Perdí las tarjetas. Sí. Tengo una de tengo dos de crédito, una de débito.
3: Perfecto.
0: Más la de la habitación. Me parece, en el único lugar que frené fue a comprar gaseosa. ¿Te fijás en el puesto?
3: Correcto, ya voy. Perfecto.
0: A los 5 minutos me llama y me dice, Gustavo, las tengo conmigo.
3: Las tengo conmigo. Lo chequemos tranquilo, así la
2: que alivio. Bien.
1: ¿Qué haríamos sin cantenis?
3: Excelente transmisión. Después dos detalles, pero después muy bien.
0: Lo había dejado ahí, viste, yo apoyo, soy de apoyar, viste. Llegué, me das una gaseosa y apoyé las tarjetas.
1: Ay,
0: y no estaba y no pagué y dejé las tarjetas ahí. No. Cuando cantenis va a buscar mis tarjetas,
1: ¿qué le dijeron?
0: Le dice, no hay, le dijo una chica. ¿Cómo no? Tienen que estar acá. Y dice, Gustavo López.
1: Claro.
0: Y se fijó, y se las dio.
2: Ahí está.
3: Correcto, sí, no, correcto.
0: Totalmente.
3: Después ir ahí.
0: Bueno, hoy es jueves, hoy arranca el campeonato. Esto no para de verdad. O sea, el lunes hablamos de la final. El martes jugó Tigre.

0: Ayer jugó Lanús, que ganó 2-0. Le costó el partido, lo vi bastante. Dominaba, era más que el rival, pero le costaba hacer goles.
1: Sí, sí, sí, le costó.
0: No tiene el 9, ¿viste? Todavía lo extraña. Baló y mejoró.
1: Sí, mejoró, pero...
0: Es una buena pretemporada, pero no es Castillo.
1: Exactamente.
0: Entonces le cuesta definir, le cuesta hacer goles. Ahora, claro, Cienciano se hace los goles solo, porque el resultado para Cienciano, que ahora juega en Cusco, uh-huh. no era malo el
1: no,
0: 0-1.
1: Para nada.
0: Y encima se queda con 10 Lanús y faltando 10 segundos patean al arco, el arquero de la suelta, le queda muerta ahí, gol. De carrera, 2-0. Es una buena diferencia ahora.
1: Es una buena diferencia, por lo menos para ir más tranquilo, ¿no?
0: Por eso el técnico, que hace buenas conferencias de prensa...
1: No, tremendo.
0: Habló de lo que son los argentinos y los uruguayos, cómo compiten y cómo compiten los otros. Siempre le falta algo a los otros, a los colombianos, a los ecuatorianos. Bueno, los de Independiente del Valle... vienen ganando, seguido. Liga de Quito también ganó seguido. Pero bueno, tienen la altura, la ayuda de la altura, pero a veces en mano a mano, que ya ha ganado en el Maracaná, Independiente del Valle.
2: Sí, sí. Algo así también dijo Fabián Vargas durante el Mundial de los argentinos, de cómo compiten desde chicos, que les duele perder, les enseñan a.
0: Esa nota está antes, está de antes. La repitieron en el Mundial.
2: Ah, yo lo vi en el Mundial.
0: La hizo antes, pero la repitieron en el Mundial de lo que significa ganar. Nosotros perdemos y nos vamos... Vos fíjate que perdimos la final y todo el mundo está buscando por qué la perdimos. Tiene que haber algo raro. Y esto es tema de debate. Nosotros no estamos acostumbrados a perder y cuando perdemos buscamos todas las excusas. ¿Qué pasó? Entonces, ayer el técnico de Cienciano... ¿Lo tenés el técnico de Cienciano? Porque mirá si dice...
1: Melgarejo.
0: Que ya había hecho una conferencia de prensa enojado con los periodistas.
1: De hecho, lo suspendieron por un año en Perú. Porque criticó la competencia, la Copa de la Liga.
0: Claro.
1: Lo suspendieron por un año, creo que esa decisión está en apelación ahora.
0: Lo suspendieron por un año por una declaración que acá pusimos al aire nosotros. Pero ayer volvió a declarar fuerte contra los jugadores que no ponen todo, ¿viste? Que entienden, a ver, estabas 1-0, le echaron un jugador a Lanús, te servía el 1-0 y el 1-1. Terminaste 0-2. Entonces, con 10 hombres te ganó Lanús. Te hizo un gol con 10 hombres... Sin dominio, no es que te estaba dominando Lanús. Pero bueno, hoy arranca el campeonato. Y arranca para Boca la Copa Libertadores, la Copa Sudamericana. El último partido que jugó Internacional fue en Libertadores. Hoy vuelve a jugar, pero ya en un torneo distinto. Copa Sudamericana. Escuchame el Garejo lo que dijo de los futbolistas de Cienciano ayer. Si no sigo, No sigo. Bueno. Entonces, Boca, que jugó el último partido por Copa Libertadores y perdió contra un chileno, hoy vuelve a jugar contra un chileno, pero por Copa Sudamericana. Sabe a poco, pero la gente de Boca cuando va a ver el partido ya se va a entusiasmar con la Sudamericana.
1: Seguro, porque además para el hincha de Boca es la camiseta de Boca. Después no importa si es Copa Libertadores, obviamente que va a estar, y de hecho estuvo después de la eliminación en Copa Libertadores y no poder continuar en esa competencia para el hincha, pero ya hizo la crítica y cuando ve la camiseta de Boca va a alentar a Boca, el hincha de Boca.
0: Totalmente. Entonces, lo raro de la noche de hoy es que se juega Copa Sudamericana y a la misma hora campeonato.
1: Ajá.
0: Eso es raro.
1: Sí.
0: O sea, esperamos mucho para jugar y arranca la competencia y tenemos partidos en dos canales.
1: Uh-huh.
0: Porque a las 21:30, hora que juega Boca, tarde... Pero bueno, no está mal, 21:30 Copa, se va a jugar otro partido por el campeonato.
1: Y va a estar jugando Defensa, arranca 21:45, Defensa con Aldo Civi. Y van a estar terminando, o ya habrán terminado, Belgrano Central y Sarmiento Argentino.
0: Es un buen partido Belgrano Central, ¿eh? Es el campeón del fútbol argentino.
1: Claro.
0: En este campeonato que arranca hoy, me parece que se ve todavía más diferencia entre los que tienen guita y en los que hacen lo que pueden.
1: Coincido.
0: Porque mientras Boca compra en 6 a Villa, quiere comprar al Rulo Romero, al delantero en 9, 10 millones de dólares, compró a Casíbar hace poco, a Velasco en 10, fue a buscar a Lozano el 4 de Argentinos Juniors, fue a buscar al arquero de Vélez, o sea, lo que le gusta lo trae.
1: Uh-huh.
0: River también, lo mismo, Arambarri quiere a Correa, 18 palos verdes.
1: Una locura.
0: 18 palos verdes.
1: Eso es una locura. Eso es una locura.
0: 15 más 3, 18 palos verdes. River, un jugador.
1: Fuera de mercado, o sea, no, fuera de mercado, absolutamente.
0: 18 palos verdes. El plantel de Aldo Civi, El plantel de Aldo Civi, ¿cuánto vale?
1: No, y además la cantidad de jugadores que se le fueron. Es uno de los que más incorporó a Aldo Civi, pero se le fueron 17 jugadores.
0: Ah.
1: ¿Cómo haces? Tenés que cambiás todo el plantel directamente.
2: Y así todo eliminó a River, ¿eh?
1: Y además tenés, además que se incorporó poco, la cantidad de clubes inhibidos a esta hora. Pues claro, no todos van a poder utilizar todos los refuerzos.
0: Vos
1: van a tener que hacer gestión en último momento.
0: Montenegro, el chico de San Lorenzo, es el 6 que apareció con
1: sí.
0: Álvarez.
1: Con Gustavo Álvarez, así es.
0: Que se te vaya libre ese pibe,
1: claro,
0: que pintaba bien, zurdo, de unos cambios de frente espectaculares.
1: Sí, sí, sí.
0: Sorprendió al pibe como jugó.
1: Sí, tal cual.
0: Y encima el que lo reemplazó fue el penal.
1: Y eso es patrimonio del club, vos perdés patrimonio.
0: Perdés
1: patrimonio. Y así seguís perdiendo y todos los años está ocurriendo lo mismo.
0: Bueno, Boca pierde con Ceballos patrimonio, ¿eh?
1: Bueno,
0: ahora
1: ahí también.
0: Ahora vamos a escuchar a Riquelme,
1: sí,
0: que habló con Teis Sport, Juanfer habló con nosotros, uh-huh. Riquelme en Teis Sport, y han tirado muchos títulos. Pero creo que se ve notablemente la diferencia. Vos fíjate que Independiente, por ejemplo, trae a Mele a préstamo y trae a Machuca, que lo puede usar el año que viene casi. No tienen guita.
1: Y Mele, porque le pagan la mitad, se ahorra la mitad del sueldo.
0: Claro, claro, claro. ¿Sabés qué veo yo? Que costó mucho vender.
1: Y
0: costó,
1: mucho,
0: yo pensé sí, que iban a vender. Sí, sí. Porque fíjate que River tiene a 9 jugadores en vidriera.
1: Mm.
0: Y no los puede
1: y no
0: vender.
1: Los puede ubicar. Es cierto que también el mercado para Europa, si bien en América...
2: Termina ya, en agosto, ¿no?
1: Claro. Recién se está empezando a calentar el mercado en Europa. Pero bueno, también es difícil conseguir un lugar para esos futbolistas que hoy no son tenidos en cuenta. Aldo Civi también tiene un montón de jugadores,
0: bueno,
1: que se están entrenando aparte que no van a ser tenidos en cuenta.
0: Vos fíjate que San Lorenzo, que debe 70 palos verdes, tenía para vender a Cuello y a Romania. No los vendió porque Constantino dijo, no los vendo porque tengo lecciones. Si vendo a Cuello a Boca y Romania a River, o al revés,
1: sí,
0: y tengo un lío. Entonces dijo, trato de hacer un esfuerzo, no los vendo y perdió igual las elecciones. Y ahora Romaña se fue por $800,000.
1: Exacto.
0: Y Cuello veremos por cuánto se va.
1: Que entonces, es un vuelto, $800,000 para México es un vuelto.
0: Nada. $800,000 que es lo que lo compra Gentili con Barreto.
1: Claro, sí, sí.
0: A propósito, ¿dónde estás?
2: En la costa. Sale bárbaro.
0: ¿En la costa otra vez?
2: Se lo ve bárbaro por YouTube.
1: ¿Y qué pasó?
2: Me traje el Conre. ¿Se escucha bien? Probando.
1: ¿Está enganchado?
2: Ay, hace un frío bárbaro.
0: Pero va más a la costa que Guillermo Favale.
2: Hace un frío bárbaro. Me están arreglando. Y...
1: Escuchá, hay que preparar para el verano.
2: La fibra óptica.
0: ¿Otra vez a la costa?
3: Qué bien, ¿eh? Como bien.
2: ¿Por qué no me
0: el
2: costa?
0: Dueño de Manolo va menos a la costa que vos, ¿eh?
1: Fibra óptica.
2: Me estoy para tener internet en el verano. Se me cae, se me cuelga.
0: El presidente Aldo Civi va menos a Mar del Plata que vos, ¿eh?
2: Ya está. Ahí me están arreglando. Lo que pasa es que no mandaba la contraseña. Sí, Axel 2027
0: y Gentili,
2: no
0: ¿por qué no vino?
1: ¿Gentili?
0: Y a mí,
3: Gentili no vuelve.
0: ¿Y a mí qué me importa que tiene Boca la noche?
1: ¿Está en el país ya?
0: ¿Sí?
3: Llegó al país.
0: ¿Vos sabés qué hice yo? Llegué al país y fui a trabajar a ESPN. No vine acá. ¿Sabés por qué no vine acá?
1: Y llegaste 14:30.
0: 14:30 claro. Llegué. Si llegaba a las 13 venía.
3: Sí.
0: Encima vine para Aeroparque yo.
2: Ah, acá cerquita.
3: Mira.
0: Increíble. Vine de Nueva York a Aeroparque. ¿Sabés por qué? Porque paré en Brasil.
3: Claro.
1: Ah, acá en Brasil.
0: Paré en Brasil. Tenía un asiento en el avión de Estados Unidos. Tenía un asiento que era el de que le daban a Maradona en la cancha, ¿viste?
2: Ah, sí, la butaca.
1: La butaca, claro.
2: El homenaje.
0: Sí. Me hicieron un homenaje, pensé que era el último viaje mío, ¿viste?
3: No entrabas.
0: Espectacular era. Cuando el de Brasil, en una banquetita para los pibes, ¿viste? Para los bebés.
3: No te entran las piernas.
0: Así, no, dos kilos más y no entro. Entonces, no sé por qué Gentili llegó al país y porque tiene Boca no viene. ¿A qué destrato el programa?
1: Debe
0: ¿no?
1: estar preparando la gran transmisión que se viene
3: la
1: esta
3: planilla.
1: Noche, claro.
0: ¿Le da la espalda el programa?
1: Como vos no querés que lo prepare acá, entonces dijo, no voy, preparo la planilla en mi casa, no lo hago enojar a Gustavo.
0: Son dos horas de programa, va a su casa, prepara la planilla, duerme la siesta.
1: No, pero le lleva más tiempo a él.
0: Duerme la siesta y la previa arranca a las 8 de la noche.
1: Es que él contempla el tiempo de la siesta también,
3: falta
1: por eso
3: un montón.
1: No le alcanza el tiempo.
2: 8:30 arranca.
1: 20:30.
0: 8:30.
1: 20:30, gran transmisión.
0: No, es Jorgito Porcel. Es un vago.
1: Sí.
4: Yo me levanto 11 de la mañana, 12, porque la mañana no me gusta. Será porque yo nací a las 11 de la mañana.
1: Eso puede ser.
4: Pero me deprime la mañana, personalmente. Salvo que tenga algo imperativo que hacer, lo hago. Sí. Si hay plata, bueno, macho, arriba.
3: Arriba, macho.
4: Pero no suele suceder.
0: No suele suceder.
1: Entonces, salió el sol y eso lo deprime más a Gentili.
0: Claro, tenemos dos compañeros que le están dando la espalda a la gente. ¿Sabes por qué vengo yo? Porque entiendo.
2: Yo estoy López. Igual, fíjate el streaming que el mundo es baretiano, se cae de pedazo. Si miren,
0: ¿qué haces en las gaviotas con 3 grados bajo cero hoy?
2: Tengo vacaciones una semana.
0: ¿A las gaviotas?
2: ¿Eh? Tengo una casa acá. ¿No puedo tener una casa?
1: Tiene que mantener.
0: No, no, sí.
2: Tiene que mantenerlo.
0: Claro. Que... No, desde que está Milei en el gobierno.
2: No, ¿por qué?
1: Muchos kilómetros.
0: Lo bien que te está yendo.
2: A mí, ¿no?, me están arreglando. Me pasa que no mandaba el wifi. Se me cayó la clave de Axel 2027.
1: Ah, tiene que cambiarlo.
2: O un gorila se me colgó, ¿eh?
0: Sí, tiene que cambiarlo. Entonces, amarillo. Tenemos gente que nos da la espalda. Es una picardía que juegue un torneo por un canal y el otro a la misma hora por el otro.
1: Sí. Sí.
0: Boca es fuerte igual, Boca o Higgins. Pero noto, insisto, que la diferencia es grande, pero los campeonatos de Argentina...
1: Ahí está.
0: Como no son largos, porque a ver, Boca y River, con este presupuesto, a la larga ganan. Si fuese un torneo largo, a la larga salen campeones. Porque ¿cuántos partidos
1: tienen
0: pueden...?
1: Tienen muchísimas más chances.
0: Claro. Obviamente. Ahora, como el torneo nuestro es parecido al de la Copa Argentina después, porque es playoff, vos un día te levantaste mal y perdés... Y toda la plata que invertiste no sirve para nada.
1: Eso habló Riquelme también, claro.
0: Ah, lo dijo Riquelme.
1: Sí, sí, habló de eso Riquelme, claro.
0: Pero lógico. O sea, fíjate que River perdió con Aldo Civi.
2: Y valoró eso del que sale primero, o sea, el campeón, como que es el mejor del año. Está bien.
0: Eso está bueno. Eso está bueno. O sea, estaba bueno para Central. Lo malo fue que no lo avisaron antes.
1: Claro, me no parece estaba que, reglamentado.
0: Claro, que el premio a darle la copa al que más puntos saque es meritorio, valioso.
2: Sí, porque es el mejor.
0: Y es justo.
2: Lo dije ayer.
0: Pero las reglas antes. Entonces, la verdad, me parece que el día que tengamos el largo, esto va a ser el año que viene. El año que viene tenemos un largo, ¿no? ¿O no? No se sabe todavía.
1: No, el largo por ahora es el campeonato anual, que es el que ganó Central el año pasado.
0: Está bien. Bueno, ahí lo pueden ganar. Ahora, después en playoff, te gana Platense. Te gana Aldo Civi el otro día. Te gana Belgrano de Córdoba. Belgrano tiene buen equipo, ¿eh?
2: Pero es un largo raro también, porque no jugás contra todos.
1: No, claro, no.
2: Claro.
1: Vale,
2: que bueno, nos enfrentás.
1: Con 30 equipos es imposible jugar contra todos.
0: Bueno, nosotros hablábamos de que en una zona, después me decían que los equipos de una zona habían llegado a la final y los de la otra zona quedaron eliminados enseguida.
1: Sí, 7-1 fue la diferencia.
0: 7-1, sí. 7 de una zona y 1 de la otra.
1: Sí.
0: Pero ¿qué pasaba? Yo lo que decía, que para la acumulación de puntos... Vos tenías 4 equipos abajo que no habían ganado. Aldo Civi no había ganado.
1: Claro.
0: Había equipos que no habían ganado de visitante nunca. Entonces, si ese equipo te tocó, vos en condición de local le ganaste.
1: Sí.
0: Y sumaste muchos puntos con respecto a la otra zona.
2: Entonces, en la misma zona estaba Riestra, Newell, que habían hecho una muy mala campaña.
0: Claro. Bueno, Newell no había ganado, ¿no?
2: Por eso.
0: Bueno, entonces, arranca el campeonato y arranca... con Boca y River invirtiendo mucho dinero, pero con alguna crisis en el medio. Por ejemplo, a mí no me gusta nada que River ponga 9 jugadores a un costado cuando son jugadores valiosos, porque Pesela es un jugador que le dio a River, campeón del mundo, lo trajiste para que gane la Libertadores. No le fue bien, y bueno, apartarlo queda feo. A Salas te peleaste con un club amigo como Racing, rompiste las reglas y ahora lo tirás a un costado. Lo pagaste 9 palos. A Castaño lo pagaste en 13, 14, no sé cuánto lo pagaste y lo dejás tirado ahí. Qué sé yo, me parece que le estás diciendo al mundo que no te sirven esos jugadores y baja mucho la cotización.
1: Lo desvalorizás.
0: Totalmente. Sí. Subiabre es un chico que me gusta. Lencinas, un pibe que le dio a River, pibe de las inferiores, viste, muchos años en el club. No está buena esa imagen. No está buena. Y encima, ahora rompes el mercado con 12, 15, 18. Está bien, tenés plata, hacés lo que vos querés. Ahí yo no lo critico. Pero tenés a Juanfer Quintero, uno de los predilectos, uno de los preferidos de la gente, reclamando algo de mimo. Porque él no vuelve a la Argentina, tenía que volver hoy, porque siente que no es valorado. Que no es prioridad para Coudet. Y yo pensé que no iba a hablar con nosotros. Yo le dije, chicos, mañana tiene que volver Juanfer a la Argentina. ¿Por qué no nos llamamos por teléfono a ver si viene? Yo pensé que no iba a hablar. No es de hablar mucho.
1: No.
0: Y ayer con nosotros, Juanfer Quintero dijo esto. Primero hablamos de las zapatillas. Porque cuando River jugaba la final con Belgrano y perdía... En realidad, Belgrano le empata el partido.
2: Ganaba River 2-1.
1: Claro.
2: Se pone 2-2, 3-2, Belgrano.
0: Claro. Y le empata el partido. Cuando le empata el partido, ahí Coudet lo llama. Él tenía zapatillas, no tenía botines. Muchos dijeron que lo puso tarde porque él no estaba preparado para entrar. Cuando se saca las zapatillas y se ponen los botines, hace el gol Belgrano. 3-2 Y entra perdiendo. Él explica esto, Juanfer Quintero, ayer con nosotros. A ver.
5: En aquella final con Belgrano, se informó que vos no estabas al 100%, solo te pusieron 10 minutos.
6: No, el que la inventó, no sé quién le ha dado la información, pero bueno, no, se habló que porque había entrado con tenis, pero... porque con los guayos me entra mucho frío y sabe cómo entra el frío ahí sentado en el banco. Es como que trato de cuidarme, que tener calorcito y para el momento que tenga que calentar.
0: Bueno, empecé a recordar anoche el frío que hacía en Córdoba. Estaba fresco. No,
1: pero es...
0: No era un frío polar, pero bueno, claro. Para los colombianos lo sienten.
1: Está bien.
0: El tipo
1: sí.
0: Tiene todos los días 30 grados en Colombia.
1: Sí, claro, sí.
0: Está en Miami
1: sí.
0: Ahora 40, entonces... Hay gente que siente frío más que otro y necesitaba las zapatillas para tener los pies calentitos. Cuando entró perdiendo. Ahora, en un momento arranca la nota y le pregunto por Coudet, porque sé que él tuvo una charla antes acá, antes de irse al Mundial. A ver qué dijo.
7: Lo que no es verídico, que vos tenías que presentarte mañana aquí en River, como dijo Coudet en la conferencia de prensa.
6: Bueno, sí. El entrenador dijo una cosa, pero bueno, desde antes del Mundial ya se había hablado con el presidente otra. Con el entrenador realmente no hablo desde que me fui. Entonces, si lo dijo, bueno, lo habrá sentido así, pero entonces seguramente no tenía conocimiento de la situación porque el 30 yo tengo el viaje y lo había hablado antes del Mundial.
0: Bueno, dice que no tiene conocimiento de la situación, Coudet, porque él... que tiene una excelente relación con el presidente y con Francescoli, le pidió permiso y se lo dieron. Entonces ahí no sé si hay falta de diálogo entre Di Carlo,
1: de comunicación, y sí.
0: Di Carlo y Coudet, de decirle, mirá que nosotros le dimos hasta el lunes, martes. Ahora, perdiste con Aldo Civi, perdiste un campeonato.
1: Por eso agrava la situación previa al inicio del campeonato para River, porque nadie esperaba, primero que se postergó este partido para mayor, el partido con Aldo Civi, para mayor comodidad de River, y tener refuerzos, de jugarlo en otro momento de la temporada, y eso que postergaste lo perdiste, y perdió mal además River, no
0: sí.
1: Es que perdió un partido de casualidad, perdió
0: feo. Yo creo que pensó que lo ganaba igual, sin Juanfer, creo que se eligieron mal las fechas, porque esto de decir, de hacer lo que vos querés porque sos grande,
1: sí.
0: Como Boca, Racing y San Lorenzo, los juegos, mirá lo mal que salió también San Lorenzo,
1: sí,
0: perdió con Riestra,
1: sí.
0: Quizás si jugabas antes jugabas con Álvarez de técnico, uh-huh. Y el equipo más aceitado,
1: con otro clima, sí.
0: Bueno, lo demoraste porque Boca lo pasó para más adelante y River también, yo soy San Lorenzo, lo paso y perdiste con Riestra,
1: uh-huh.
0: Te quedaste sin campeonato, perdiste con Recoleta y con Riestra, perdiste dos torneos, te queda uno, el claro. Que empieza mañana, hoy, para San Lorenzo, ¿cuándo?
1: San Lorenzo juega, ya te digo, el sábado con Lanús. Que hay que ver qué equipo va a presentar. Porque tiene que jugar la revancha después el miércoles Lanús.
0: Bueno, siguen rindiendo Canales, Izquierdos, Marcic, Lozada.
1: Uh-huh.
0: Esos rinden, ¿eh?
1: Y sí, es el equipo base. A Lanús, como
0: Medina.
1: Decías en el principio del programa, le falta
0: arriba,
1: conseguir
0: arriba.
1: El reemplazante de Castillo.
0: Le rinde Medina, le rinde Cardoso.
1: Sí.
0: Salvio hace ayuda. Carrera ayuda,
1: sí.
0: Pero le falta algo más.
1: Sí.
0: Sin Marcelino, le cuesta. Habló de Coudet. Él dice que no es prioridad, siente que no es prioridad para Coudet. A ver.
6: Bueno, todo el mundo sabe que con el Chacho no tuve la mejor continuidad. Incluso en el partido a la final jugué 5 minutos. Entonces creo que, a ver, todo está claro. Acá no hay misterio. Son sus formas en las que juega, sus conceptos futbolísticos... Y yo, como se lo dije una vez, como entrenador siempre voy a respetar las decisiones que toma, más no, de mi parte nunca va a faltar una falta de respeto, nunca voy a decir cosas más allá de lo que se habló, pero obviamente todo el mundo sabe las prioridades que no todo el mundo lo sabe, porque todo queda expuesto en el campo, las formas, y bueno, seguramente no soy prioridad para él, entonces yo no sé qué misterio estamos viendo ahorita de que vuelva o no vuelva, si realmente tiene sus formas.
0: ¿Para qué voy a volver? Dice, si no soy prioridad para Coudet. ¿Pero qué? ¿Te lo dijo? ¿Eso? No, está clarito en el campo, dice. Si me pone 5 minutos.
1: Sí, además dice, con el entrenador no hablé. En un momento de la charla dice, con el entrenador no volví a hablar, no hablé, o sea, no hay comunicación.
0: En un momento le preguntamos, y si te piden que vuelvas, tengo mi WhatsApp ahí, tengo mi teléfono, me llaman y voy. Pero no me llamaron para que vaya. ¿Quiere decir que no soy prioridad?
1: Es raro, ¿eh?
0: Entonces le pregunté en un momento, bueno, entonces me parece que estamos hablando de una despedida, te vas de River. No te veo otra vez con la camiseta. A ver, ¿qué dijo?
6: No tengo nada en contra del Chacho, jamás le deseo lo mejor, porque creo que, a ver, nadie le ha quitado lo que lleva como entrenador, pero yo personalmente, después de todo lo que viví el último semestre con él, estoy viendo la mejor situación para mí, la mejor para el club, y eso no es problema, eso no es misterio. Entonces creo que hoy que se diga de que Juan Fernando no va, es que ¿qué cambia? Si nunca fui, o sea, no cambia nada. Ahora, si buscando la mejor situación para mí, para el club, lo saben todas las cabezas del club, las de más arriba, lo más importante con las que tengo relación y soy directo, y ya está. Me dieron unos días de más por situaciones personales, todo el mundo conoce cuáles, que no me gusta hablarlo, lo de mi familia. Bien. Y bueno, ya a raíz de eso también esperando cuál es la mejor decisión, las personas que me representan lo están haciendo y bueno, esperamos que todo termine bien.
0: Esperemos que todo termine bien. Él está en Miami en este momento, en Estados Unidos. Se habla de una oferta de la liga de ese país, se habla de Arabia. Él tiene que venir entre lunes o martes, ya con River eliminado de la Copa Argentina y jugando su primer partido con Barracas de local, y ahí decide su futuro. Ahora, tiene contrato hasta diciembre del 2027, no está acá, y hay otros 9 jugadores separados. ¿Tenés la lista de los 9?
1: Ahí te lo busco, que tenés que ubicarlo.
0: Pesela.
1: Es difícil.
0: Pesela, a mí es un buen jugador, Pesela. Anduvo mal.
1: Anduvo mal. Se lesionó,
0: fenómeno.
1: Anduvo mal.
0: Pero tirarlo a costado, Pesela. Salas, sube, abre. Lencina, Castaño, el paraguayo, Galarcita. Anduvo bien en el Mundial.
1: El Mundial anduvo bien.
0: No es para aprovecharlo.
1: Pero River no lo quieren igual, ¿eh?
0: Pero no es para aprovecharlo.
1: Lo debatimos durante...
0: Pues si no compras todo el tiempo, ¿viste? Compras y no sos feliz. ¿Viste cuando compras todo y no terminás de...
2: Nada te alcanza.
0: De valorar nada de lo que tenés.
1: Sí, de los que no, mirá, los que no viajaron a la pretemporada fueron, River dio esta lista, Paulo Díaz, Maxi Mesa, bueno, que ya es un caso aparte, Petzela, Bustos, Alex Bioski.
0: Para Bustos, es cierto, anduvo mal en River. ¿Es menos que el González que jugó?
1: No.
0: Usalo hasta que lo vendan. Usalo. Tiene contrato, imagino. ¿Qué más?
1: Salas y Galopo fueron los que no viajaron la pretemporada.
0: ¿Quién jugó en el medio de tres con Aldo Civi? Hay que usarlos hasta que los venda, viejo.
1: Claro,
0: al banco.
1: Moreno y jugó Vera, Fausto Vera.
0: Sí. Mirá, yo se lo dije cuando estaba el muñeco Gallardo.
1: Sí.
0: El muñeco va a la cancha de Vélez un día con mucho pibe y tiene en el palco a Paulo Díaz y a Borja.
1: Sí, recuerdo la imagen.
0: Yo dije, no, usalo hasta el final y después sí decir andate. Pero usalo, le estás pagando un sueldo. No le dé descanso.
1: Bueno, pero ahí tenés también lo que responde Coudet en la conferencia. Es decisión de la dirigencia. Ahora después están los rumores que los dirigentes le dijeron a Coudet que diga eso en la conferencia si le preguntaban acerca de la situación de esos futbolistas.
0: Pensemos que Coudet dejó su vida en España. Creo que tenía futuro ahí. Él quería hacer la campaña de Simeone, la carrera de Simeone, de estar, cuando hablo de carrera, digo de estar 12 años en un equipo, 15 años en España.
1: Sí.
0: Ya estuvo en Celta.
1: Sí.
0: Estaba bastante bien a la vez. Pues, bueno, después se salvó el descenso, ¿no?
1: Sí, una temporada complicada. Fue.
0: Complicada, sí. Se salvó el descenso. Sí. Y él, la verdad, que estaba bien en España, pero lo tentó River y vino. Qué sé yo, viste, la verdad que quedar afuera. Perder con Belgrano, que a River no le gusta nada, perder con Belgrano y con Cienic.
1: No.
0: Perder con Aldo Civi y tener este lío con Quintero no está bueno para arrancar el último semestre del año y además el hincha de River anda con pocas pulgas.
1: No, y ya a Cobé me parece, tal vez es una visión equivocada, pero me parece que el hincha de River antes de toda esta situación ya lo venía mirando de reojo porque es cierto, conseguía resultados en un momento... pero no llenaba los ojos.
2: Perdió el clásico. Y de local.
0: Perdió uno o dos. Uno, ¿no?
2: Uno.
1: Pierde el clásico.
2: El año pasado, en cancha de Boca con el Muñeco Gallardo.
1: Ah. Y viste, había confianza, pero también a la vez, viste, como que mantenía cierta distancia.
0: A ver, al equipo lo agarró mal y lo llevó a la final. A los tumbos.
1: A los tumbos, exactamente.
0: Y en la Copa Sudamericana lo sacó primero. Ayer lo vi a Bragantino jugar.
1: Sí.
0: Contra
1: 0-0.
0: Los peruanos.
1: Sí, Sporting Cristal.
0: Creo que yo solo vi el partido, ¿no? Vi todo el partido.
1: Y fue a la misma hora que Lanús.
0: Claro, pasa que Lanús y había que tener el
1: otro.
0: El otro, claro.
1: El otro.
0: Lo tengo, ¿eh? Iba haciendo zapping, pa. Bien, Bragantino ayer jugó, empató de visitante y define de local. 0-0 el partido en Perú. Sí. Pero bueno, River le costó un montón, pero fue primero en la zona.
1: Sí, sí.
0: Le costó, ¿eh?
1: Sí.
0: Pero mira Racing dónde está. Mira San Lorenzo dónde está.
2: Sí, y en el campeonato.
0: Ni segundo fueron.
2: La semi con Central. Ahí se vio un poquito.
0: Che, ni segundo fueron. Ni segundo fueron, ¿no? Racing. Porque siendo segundo ibas al playoff.
1: Claro, segundo playoff, claro.
0: Tercero.
1: No, Racing quedó eliminado una fecha antes, sí, que termina la fase de grupo.
0: No, una cosa, un descalabro.
1: Claro.
0: Tercero de cuatro. Tremendo, igual que San Lorenzo. Tercero de cuatro. Claro. Ayer lo vi a Santos también.
1: ¿Y
0: no, Santo? Jugó contra un equipo de Cabello.
1: Universidad Central.
0: Cabello.
1: No, Universidad Central de Venezuela. Jugó el martes Santos.
0: Sí.
1: 4-1 ganó, sí.
2: Ese estuvo en el grupo de Rosario Central.
0: Sí, pasa que los venezolanos que vienen de un golpe durísimo por lo que pasó.
1: Claro, sí, sí. Ah, también eso.
0: Jugaron los que pudieron.
1: Tuvieron que jugar en otra cancha, no. Le cambiaron la cancha.
0: Mientras tanto, Neymar jugando al póker, un campeonato.
1: Sí. Sí.
2: No, en fin.
0: ¿Te gusta, no?
2: No te gusta el fútbol.
0: ¿Sabés que no le gusta mucho el fútbol porque estaba jugando al póker?
1: 12 horas antes estaba en un campeonato de póker.
0: Sí. Estaba jugando. ¿Vos te imaginás?
1: No, si es un escándalo.
0: ¿Vos te imaginás si acá?
1: A ver, es un escándalo.
0: Paredes juega al póker un campeonato en Boca mientras Boca juega la Copa. ¿Qué sería? Un escándalo total.
2: Los programas de Collín hablarían. Una cosa de loco.
0: Es increíble, ¿no? Pero naturalizan todo, no, porque Neymar es un fenómeno. Fue al Mundial, Neymar.
2: No le gusta el fútbol al hombre.
0: Mamá querida.
2: No te fíes.
0: Mamá querida. Hay que laburar, muchachos. Bueno.
2: ¿Cómo salió Santos?
0: 4-1.
1: 4-1.
0: Un baile le dio.
2: De sobra, ¿para qué va a jugar?
0: Claro. Pero
2: Neymar ganaba 7 a 1.
0: Pero la universidad quería
1: perder.
0: Universidad
1: Central, claro.
0: Le daba la plata a los brasileños. No sabe lo que fue partido.
2: No te fíes.
0: Porque además, este es el impacto. Hoy vamos a ver a Boca, por ejemplo, cancha llena y estadio grande. Pero pasar del Mundial a ver el estadio en Venezuela, donde pasaban los autos por atrás,
1: claro.
0: Dos árboles y poca gente, te
1: y nos pasó
0: te mata,
1: con los partidos que se jugaron, sí,
2: la
1: de Copa Argentina.
2: Copa Argentina.
1: Claro, nos pasó eso, la sensación que teníamos nosotros.
2: Veníamos de Argentina e Inglaterra y empezamos con la Copa Argentina.
1: Claro,
2: tremendo.
1: No.
0: Bueno, creo que a la misma hora que hablaba Juanfer Quintero con nosotros, hablaba Riquelme en Teis Sports. Uh-huh. ¿Fue a la misma hora? ¿O
1: y
0: fue después?
1: Ahí.
2: Entre
1: casi
2: las 8 y las 9.
1: Sí,
0: Riquelme después.
2: Habló entre las 8 y las 9.
0: Bueno, por ahí coincidió con nosotros un rato. Habló Román. Hoy juega Boca.
2: Ahí lo hice la nota en la platea L. Yo la inauguramos.
0: Bien linda la Bombonera, ¿no?
2: Está más linda que nunca. Sí. Le estamos cuidando el club a la gente, a los yoyos de Boca.
0: ¿Qué? ¿La platea L cuál es?
2: Es la que está abajo, la que era la vieja del acrílico. Ahí vamos a hacer un patio gastronómico.
0: Pero pará, ¿cuál?
2: Ahí salen los jugadores.
0: Ah, esa.
2: Ella es la platea.
0: ¿Qué pared voltearon?
2: La que estaba.
0: ¿Cuál
2: no
0: es?
2: No, Leandro. La que estaban ahí. Volteamos la pared, la agrandamos, hicimos todo un polo gastronómico, pusimos una día también, renovamos los baños. Estamos felices.
0: Ah, si ven, te digo.
2: Es el camino a nuestro sueño.
0: Hay que poner el store en la cancha.
2: Ah, ya lo pusimos. En la platea media también.
0: Hay que poner
2: estamos
0: el store.
2: Estamos terminando
0: en la
2: puerta 3. Se vino una pantalla de Corea del Sur.
0: Es una recaudación. Yo vino a recaudación en el Mundial, que era una cosa infernal. La plata que se recaudaba solamente en el store, porque queríamos comprar cualquier boludez. O sea, compramos la copita del mundo, la remera
1: souvenir
0: del partido, un vaso, la bufanda, y llaveros. El otro día desarmé la valija. Yo veía que mis compañeros tenían un pin hermoso, tenían un pin en el saco, que era precioso. Y, qué lindo pin, qué lindo, qué. Bueno, lo vi cuando desarmé la valija, yo también lo tenía.
1: Ah, mirá vos.
0: Sí, me lo había dado la empresa, hermoso para el saco.
2: A mí me gustaría conocer la historia de las pelotas. ¿Qué hiciste con las pelotas? ¿Cómo las pasaste?
3: Las queremos ver, las pelotas.
2: Esa valija,
1: la valija gigante.
0: Sí,
1: recorrió todo Estados Unidos.
0: La pelota las tengo en mi casa. pensá que me las dieron en Miami. De Miami nosotros fuimos a... Kansas.
3: No se vuelan.
1: Kansas,
3: no,
1: después,
0: a Kansas.
1: Atlanta.
0: Las pelotas esas a Kansas. Después fui a Atlanta. Después fui a Nueva York. Después fui a Brasil. Y después vine a Argentina. 5 vuelos con la caja de pelotas. Es una caja gigante. Gigante caja gigante. De pelotas. Gigante. Y te digo una cosa. Era muy difícil meterla en la cinta. No sabía si me entraba en la cinta. Che, llegó perfecta.
1: Mira,
0: venir con la caja de pelotas fue un logro.
3: Una odisea.
0: Bueno, vamos con Juan Román Riquelme. Habló de muchos temas. Por supuesto que genera urticaria cuando le preguntás por Ceballos. Ceballos era el jugador de Boca en un momento. Era Ceballos más 10. Y hoy Ceballos está por quedar libre. Entonces le preguntás por Ceballos y, viste, es un lío. Dame, por favor, Riquelme, hablando de Ceballos.
8: Ceballos, ¿cómo está su situación?
9: Entrena con el plantel, tiene contrato con nosotros hasta diciembre.
8: ¿Se va al Napoli o no se puede decir?
9: No lo sé, pues yo soy presidente de Boca, no tengo nada que ver con el Napoli.
8: ¿No recibiste nada vos?
9: Yo soy presidente de Boca, no tengo nada que ver con el Napoli.
8: Okay.
9: Si él es jugador de Boca hasta diciembre, nosotros vamos a cumplir como corresponde con todos los jugadores que tenemos, cada mes, como tiene que ser, porque gracias a Dios somos un club muy ordenado que cumplimos con todo. Los jugadores, con todos los empleados que tenemos del club todos los meses, y él tiene contrato hasta diciembre y cada día entrena con el equipo.
0: Debe estar caliente como una pava, porque Ceballos lo mimó, lo cobijó, lo cuidó cuando estaba lesionado. Era la figura del equipo. Y además, que no tengas a Ceballos, te hace comprar a Villa. Y la compra de Villa, a algunos le cae bien y a otros le cae mal. Entonces divide las aguas, tenés un lío por lo de Ceballos. ¿Qué dijo de Villa? A ver.
9: Con Sebastián, nosotros cuando tuvimos la suerte de tenerlo acá en el club, hemos vivido momentos bastante raros, ¿no? Porque a mí me ha tocado ser futbolista, entonces lo he vivido de cerca todo lo que él... Y muchas veces, durante aquel tiempo, más de un compañero por ahí tenía que ir a declarar o lo que sea. Siempre te mandaban a declarar un día que vos no tenías partido. Es algo común eso, que siempre que vos tengas que ir a declarar sea un día que vos no tengas partido. A Sebastián lo hacían ir a declarar el mismo día de los partidos. Pero hemos vivido cosas bastante raras. Y con Sebastián hemos sido muy, muy claro, muy, muy simple, muy sincero. Le dijimos que él iba a seguir jugando. Que en el momento que tengan una decisión, sea el juez o quien sea, si no pasaba nada, seguiría jugando. Si era sentenciado, dejaba de jugar. Y fue lo que pasó. Pasó eso, acá no jugó más. Se fue a Mendoza. Mendoza ha jugado durante mucho tiempo, que lo sabemos todo, ¿no? Y nadie se preguntaba nada cuando jugaba en Mendoza, nadie preguntaba nada. Y ya cumplió su sentencia.
0: Bueno, tiene razón, la repercusión de jugar en Boca es distinta a la repercusión de jugar en Independiente de Mendoza. Fue la gran figura del campeonato, lo sacó campeón, lo metió primero en la Libertadores, hizo ganar un montón de plata y además lo compran. Así que Villa es un tema, vamos a ver cómo responde la gente de Boca hoy. Y el otro tema del que habló Riquelme, entre tantos, habló muchas cosas, sobre Aranda, la joya de Boca.
9: Bueno, Tomás es un chico con mucha técnica, con muchas condiciones, que salen naturalmente, que sí creemos que con la edad que tiene ha jugado los partidos y lo tomó de una manera muy, muy normal para lo que es su edad. Pero bueno, nosotros tenemos que cuidarlo, de que apoyarlo, y sabemos que acá se vive de una manera muy, muy rápida, ¿no? Acá se juegan 2 o 3 partidos y ya lo ponemos a todos los jugadores como si fuesen el nuevo Messi, el nuevo, no sé. Siempre le queremos, porque queremos como adivinar, yo lo dije primero, yo lo conocía, y así vamos, ¿no?
0: Sí, está bueno lo que dice.
1: Muy bueno.
0: Es muy cierto esto. No le gusta a Riquelme que le agiganten a los jugadores. Porque tiene miedo que el futbolista no se concentre en lo que tiene que hacer, que lo desenfoque. No le gustó cuando lo elogiaron de más a Barco de entrada.
1: Sí.
0: Ceballos.
1: Cierto. Sí.
0: ¿Quién más? Era un jugador que iba a decir, tranquilo, tranquilo, decía él, tranquilo. Delgado, Milton
1: con
0: Delgado.
1: Sí, con muchos futbolistas. Milton Delgado. Muchos futbolistas.
0: Los quiere esto. Cuidar, ¿viste? Quiere que no lo elogien tanto, que no lo potencien.
1: A mí me parece bien.
2: Con Flores.
0: Tiene miedo que también tiene miedo que se lo lleven.
1: Bueno, el otro día con la aparición de Flores también.
2: Eso yo noté, de que empiezan a decir que se parece a Tevez, mirá cómo engancha. Claro. Una cosa
0: así,
2: loca.
0: Que tienen mucha plata, tienen un presupuesto enorme. Boca y River, River y Boca. Mientras que Racing... No está mal Racing, porque imagínate que le compraron 9 palos a Salas, le compraron 10 millones a Avilés, dos negocios, te digo.
1: Tremendo.
0: Dos negocios redonditos. 10 palos a Avilés, que hoy juega en O'Higgins.
1: O'Higgins, sí.
0: ¿Se acuerdan cuando yo dije, este es un negocio de alguien? Se enojaron los de Racing. Pero yo digo la verdad, chicos.
1: Sí.
0: También lo puedo decir Independiente, el que sea. ¿Cómo va a tener 10 palos verdes y va a jugar un partido?
1: Hay cotizaciones de futbolistas que al menos llaman la atención.
0: Claro, va a ser 10 palos Avilés. Claro. Ni Lucho valía eso.
2: Claro.
1: Discreciones.
0: Entonces, estamos hablando de los dos poderosos, pero tienen su crisis, mientras que los demás hacen lo que pueden. Pero este campeonato, en este torneo, la plata no hace la felicidad. Y lo mostró Belgrano. Lo mostró Belgrano en el primer semestre. Lo puede mostrar también otro en el segundo que hoy arranca. 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
0: Una de la tarde en punto. Temperatura, qué lindo sol que hay, ¿eh?
1: Hermoso, Gus, 14 grados. Ya superamos la máxima para hoy, para este jueves, con el cielo algo nublado y humedad que bajó al 70%.
0: Bueno, me invitó a comer Mirta Legrand. Mirta, ay, gracias, Mirta.
2: Muy bien, chiquito, ¿cómo estás? ¿Cómo estás? Mañana te voy a hacer un par de preguntitas. ¿Cómo estás, querido?
1: Qué lindo.
0: Bien, el sábado.
3: Vas a Argentina. Preguntar todo, ¿no?
0: Sábado anoche.
2: El sábado a la noche.
1: Portate claro, bien,
2: hoy,
1: Mirta.
2: ¿Hoy es jueves?
1: Sí, hoy es jueves.
0: Nunca podíamos coincidir, pero esta vez sí, voy a ir.
2: ¿Qué pasó con la selección? ¿Qué pasó? ¿Qué
1: no, Mirta, tenés que ser bueno con López.
0: Mirta, le mando un beso, ¿eh?
2: Ah, un besito.
0: Siempre grande, muy chiquito, generosa conmigo.
2: Un besito grande, chiquito.
0: Creo que la duodécima vez que voy, Mirta. Mira, me dio de comer 12 veces.
2: ¿Alguna vez no te gustó el plato, chiquito?
0: No, siempre bien, siempre bien.
2: ¿Sabías que yo iba a tu panadería, no?
0: Sí. No me lo pregunte otra vez porque ya...
1: Escuchame, ¿sabés por anticipado que el menú? No.
0: No, no.
1: Te enterás ahí. Y no, bueno.
0: Así que ahí estaré.
2: ¿Qué pasó con la lengua? ¿Es verdad que le pegó un cachetazo a Messi a uno? No.
0: Me pasan el equipo. Tranquilo, de O'Higgins, Pato. El equipo de O'Higgins, sí. Rival de Boca.
2: Ahí está.
3: Sí.
0: Juega el ídolo de Matías Pablo Martínez.
3: Sí. En la mitad de la cancha.
0: Martín Sarrafiore.
3: Sí, señor.
2: Para todos, ¿eh?
0: Sí, y juega... ¿Sabes quién juega?
3: Panchito.
0: Panchito González.
3: Claro.
0: Pero juega su último partido porque se va a Tijuana.
3: Sí, señor, se va a México.
0: Es joda esto. Juega hoy, se va mañana.
2: Es un cumpleaños de 15 el partido de hoy. Ya veo que no van a...
0: Miguel Brizuela, que es el de Vélez.
3: El de Vélez, claro. Jugó en Atlético Tucumán también. Jugó en Instituto.
0: ¿Pavés no es la que quería San Lorenzo?
3: Luis Pavés, sí.
0: Que lo, Pavés. Me parece que lo quería, sí. Guede.
3: En algún mercado...
2: No voy a hablar.
3: Se escuchó ese nombre. Y ese juega Alan Robledo, que acá jugó en Chacarita y en Alvarado de Mar del Plata.
0: Ya. Alan Robledo.
3: Sí.
2: Ya.
1: Llegó Gus.
3: Ya está,
2: ¿eh? Vení,
0: vení.
2: No lo dije.
0: Te reta, da.
3: No, no puedo creer.
0: Qué gonca sos, ¿eh?
2: Villa Urquiza. Sí. Ahí, bueno, voy. Voy acá.
0: ¿Viene?
2: Ahí voy. Hola, Gus. ¿Vos te fuiste de Prode? ¿Sí te fuiste?
0: No hago Prode, no hago Prode con el mundial.
2: Vale, te mandé un beso a Mirta.
0: Ahí viene. Ahí viene, ¿eh? El hombre de las noticias.
2: Hola, Gus.
3: Se acerca de a poco.
0: Hola, Cristian Maglietto, bienvenido. ¿Cómo le va? Aquí estamos en Radio de la Red.
5: Bien.
3: Acercá el micrófono.
0: Acercándolo. Traje catering para usted, Valieto. Ah, pero ¿sabes qué pasa? Hoy cumple años Marcelo Delgado Palacios.
1: ¿Qué?
3: Ah, mira.
0: Cumple 60. Me lleva 10 años
3: 60.
0: El tipo.
3: 60.
5: No lleva.
0: Sí.
5: Ah, no lleva.
1: ¿También?
0: Entonces, también muchos se guardan para el catering Zeta Jones que trae él.
2: Está confirmado.
5: Claro.
0: ¿No?
1: Nos invita
5: al lindo número para jugarlo a la quiniela, ¿eh?
0: Sí.
5: Ah. Me gusta.
0: Diga Villa Urquiza.
5: Villa Urquiza.
2: Villa Urquiza. Ahí está.
0: El mejor arquero del mundial, ¿quién fue?
2: Bocinia.
3: No. Se jugaba por Bono en un momento.
5: En un momento Bono, Bocinia me gustó, Bono, me gustó el Dibu, me gustó...
2: En la final.
0: Che, Bono es bueno, ¿eh? Es muy bueno, Bono.
5: Me gustó mucho.
0: ¿Quién? Simón. Bono.
5: Sí,
3: Unai Simón.
0: ¿Unai Simón?
5: ¿Unai Simón?
0: Pero no le patearon al arco casi, ¿eh? No le llegaban a España.
5: Pero las pocas veces que le llegaron contestó bien. Bocinia me gustó el primer partido, los reflejos que tiene.
0: Sí.
5: Los reflejos
3: con España.
0: Se los hizo en Pino Leolina.
5: Sí.
2: 3-0, 4 minutos, todo el país.
0: Sí, son boludeces que van sumando. Gracias, Benito, ¿eh? Noticias.

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1: Hora 13, 4 minutos en todo el país. La temperatura en Buenos Aires, 14 grados, humedad 70%.
0: Mercados.
1: Sube el dólar. El tipo de cambio oficial se está comercializando en 1.510 pesos, mientras que el dólar blue cotiza 1.560 pesos. Ambos avanzan 5 pesos respecto del cierre anterior. En tanto, el riesgo país registra un incremento y se ubica en los 429 puntos básicos. Por su parte, el Merval opera en baja y pierde el 0,99%.
0: Economía.
1: Aumentó la cantidad de trabajadores que comenzaron a cobrar el seguro por desempleo. Entre enero y junio se registraron 90.634 despidos, lo que representa un aumento del 27,4% respecto del mismo periodo de 2025. En junio, un total de 116.000 personas percibieron el seguro por desempleo, cuyo monto promedio es de 317.000 pesos por beneficiario.
0: Salud.
1: El Ministerio de Salud alerta por el riesgo de reintroducción del sarampión tras el Mundial. La cartera sanitaria advirtió que el aumento sostenido de casos en distintos países de la región eleva la posibilidad de importar la enfermedad. Para tal fin, llamó a la población a completar los esquemas de vacunación para evitar la aparición de brotes y preservar el estatus de país libre de transmisión endémica.
0: Nacionales.
1: Cerraron el acceso a la Garganta del Diablo por la crecida del río Iguazú. Uno de los principales atractivos de la Catarata del Iguazú fue cerrado de forma preventiva debido a las intensas lluvias registradas en los últimos días en Brasil y Paraguay. Por tal motivo se clausuraron las pasarelas hacia ese sector para preservar la seguridad de los visitantes mientras están monitoreando la evolución del caudal del río.
0: Policiales.
1: Dos trabajadores resultaron heridos al caerles un poste mientras podaban árboles en Villa Devoto. El accidente ocurrió en la regla 3900 entre Joaquín B. González y Bahía Blanca. Personal del SAME asistió a un paciente con fractura expuesta en un miembro inferior. El segundo trabajador presenta traumatismo de cráneo.
0: Internacionales.
1: Donald Trump amenazó a Irán y a los hutíes por los ataques de buques en el Mar Rojo. El presidente de Estados Unidos aseguró que tanto Teherán como ese grupo van a enfrentar un inmenso castigo militar si persisten las agresiones. En tanto, el gobierno iraní reiteró que mantiene abierta la negociación con Washington siempre y cuando Estados Unidos abandone los reclamos irrazonables. Hora 13, 7 minutos en todo el país. La temperatura en Buenos Aires, 14 grados, humedad 70%, cielo algo nublado.
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0: 1:08 de la tarde, 8 minutos. Esa es la hora. Esta es la temperatura en la ciudad de Buenos Aires. Pic Bono.
1: 14 grados, Gus, humedad 70%, algo nublado el cielo. Y ya superamos la máxima para este jueves soleado, lindo en la ciudad.
0: Armame este día, por favor. Armame
2: arranca,
0: este jueves.
2: Arranca el campeonato. La primera fecha del torneo clausura. 3 partidos hoy. 19:30, Belgrano de Córdoba. El campeón de la apertura frente a Rosario Central. El árbitro va a ser Sebastián Zunino. A la misma hora, Sarmiento Argentino Junior.
0: ¿Esto es a las 7 de la tarde?
2: 19:30. Sarmiento Argentino, arbitraje de Lobo Medina.
0: ¿Tenés Argentino Junior como forma?
2: Sí, ahora vamos a estar con todos los equipos. Y 21:45, Defensa y Justicia frente a Aldo Civi, arbitraje de Zamora. Y la Copa Sudamericana, obviamente con la presentación de Boca, 21:30 frente a O'Higgins.
0: Bueno, vamos Boca, porque ya ganó Tigre 3-0 en la cancha nacional.
2: Muy bien.
0: Lanús ganó 2-0.
2: Sí.
0: Y falta Boca hoy, metemos a los tres.
2: Correcto.
0: Pará, metemos a los tres, ya tenemos a River.
2: Ya tenemos a River en octavo de final.
0: ¿Y listo? ¿Único River que estaba?
2: En octavo de final tenés, por un lado del cuadro, a River. Boca puede ir por el mismo lado y se puede sumar, obviamente, Tigre del otro lado del cuadro.
0: Pero el resto quedó eliminado. O sea, serían 4 argentinos.
2: Claro.
0: Si pasa Boca, 4 argentinos... Uh-huh. De 16.
2: De 16.
0: 4 argentinos de 16. Y todos soñamos con una final con un argentino. En Barranquilla el partido.
2: Mirá, de un lado vas a tener, si se clasifican, Lanús y Tigre. Y del otro lado a Boca y a River.
0: Oh. Massa contra Russo.
2: Y...
0: estuvieron juntos en un momento.
3: ¿Y cómo fue el otro día el partido? Partidazo,
2: sí,
3: crack.
2: Sí. Muy bien,
0: lo estuvieron juntos, ¿eh?
3: Somos el campeón.
0: Era intendente, ¿no? Iba a ser candidato a intendente.
3: Es verdad,
2: sí, claro, claro.
0: Sí. Por todos bueno, lados. Y River y Boca, te imaginás, ¿no? El que gana va a la final a Barranquilla. Por eso están invirtiendo mucha plata. Sería, se ven.
3: Sería primero en cancha de Boca, la vuelta en cancha de River.
2: Sí.
3: River define todo el local.

0: Dicen Rosario que hizo una muy buena pretemporada.
1: Bueno, ojalá que vuelva.
0: Pero bueno,
1: regaló, no está regaló dos años. Regaló dos años.
0: Y, sí.
1: Cualquier jugador que está dos años sin competir le cuesta. Pero él tiene un físico privilegiado, como Almeida cuando volvió, ¿te acuerdas?
0: Exactamente, más en este nivel, ¿no?
1: Badaloni era goleador en una época.
0: Badaloni sí, bueno, tendrá que reencontrarse con ese nivel, ¿no?
1: ¿Qué
0: con
1: más el mejor compró nivel. Central?
0: Y Central tiene, a ver, se fueron. En cuanto a incorporaciones, Axel Werner y Servi. Las otras dos incorporaciones, además de Badaloni.
1: Che, Servi tiene que jugar en cualquier momento, ¿eh?
0: Y yo creo que sí, que cuando esté al 100 físicamente.
1: ¿No es candidato a ganar la Libertadores Central?
0: No sé. Mirá que el tema de Almirón, recordá cómo terminó el semestre para Central.
1: Pero escucha, yo,
0: Almirón
1: Di María.
0: Lo daban afuera. Hoy vos hablás con gente de Rosario y te dicen: mirá que Almirón, más allá del respaldo.
1: Bueno. También estaba los tumbos con Boca y llegó a la final.
0: Dos partidos, sí. Sí, pero.
1: El alumno miraba de reojo y casi sale campeón, ¿eh?
0: Sí, acá yo creo que en Rosario lo sigue mirando de reojo, más allá del respaldo que ha tenido de parte de la dirigencia.
1: Sí, a ver, Campaz, Servi, Di María.
0: Ah, sí, bueno.
1: Di María a la derecha, Servi suelto al medio.
0: Sí.
1: Campaz a la izquierda y un 9. Cuidado, ¿eh? Central tiene mucho.
0: Y Rubén. ¿Sí está bien?
1: Sí, está bien.
0: ¿Sí está bien?
1: Sí, está bien. Es un gran partido, entonces, para arrancar.
0: Sí, a las 19:30.
1: A ver, Sarmiento Argentino.
0: A la misma hora, Sarmiento Argentino Junior. Bueno, Sarmiento que ya ha tenido el partido de Copa Argentina, el probable hoy con Arboleda, una de las incorporaciones, Santa María, Orihuela, Insaurralde,
1: Santa
0: Lucas
1: María,
0: Suárez.
1: El de Argentino Junior.
0: Sí, señor.
1: Pará, dame despacio. Santa María.
0: Orihuela.
1: Orihuela.
0: Insaurralde,
1: sí.
0: Lucas Suárez. Zavala, Mauricio Martínez.
1: Zavala, la flaca.
0: Exactamente.
1: Mauricio Caramelo.
0: Sí, señor. Salle. Gastón Díaz, Contreras y Marabel. Ese es el probable equipo de Sarmiento, que está complicado con el tema del promedio, pero bueno, con una campaña medianamente aceptable va a zafar.
1: El que cambió mucho fue Argentinos Juniors.
0: Kevin Gutiérrez concentra, que es incorporación.
1: El Facha Gutiérrez.
0: Sí, señor. El probable equipo sería con Cortés, Franco Paredes, Francisco.
1: Franco Paredes, el Independiente.
0: El Independiente.
1: El Sarmiento de Junín, River.
0: Correcto. Hay que ver si se queda Francisco Álvarez. Hoy estaría como titular en el equipo, pero tiene algunas ofertas para salir. Eric Godoy Prieto, Jainikowski, Oroz, Lucas Gómez, Lescano, Morales y Verón. Hay que ver qué pasa también con Lescano. O sea, el mercado abierto es una complicación para equipos, por ejemplo, como Argentinos Juniors, que tiene muy buenos jugadores, que ya hace rato que están siguiendo a varios de los futbolistas que hoy probablemente sean titulares y que nadie le pueda asegurar el futuro en el club.
1: Vos tenés ahí a Lozano que se fue, Román Riquelme que se fue, Fattori que se fue.
0: Exactamente.
1: Son muchos, ¿eh?
0: Y tenés jugadores acá.
1: Decís que Argentina Lescano tiene una cantera espectacular.
0: Por eso, que siempre encuentre reemplazante. Pero tenés a Lescano, tenés a Álvarez, tenés a Oroz. Bueno, veremos qué es lo que ocurre. Y después tenés a las 21:45 defensa con Aldo Civi.
1: Defensa que se comió un cachetazo grande con Racing,
0: sí,
1: ¿eh?
0: Sí, el 4-1 no lo esperaba nadie, ¿eh? Porque además jugó muy mal.
1: El debut de Bacari, lo que le gusta a la gente.
0: El debut de Bacari. Mm. Borgoño, Souto, Damián Fernández, Héctor David Martínez, Román o Máximo Rodríguez como lateral por izquierda, Julián López y César Pérez, Barbona, Jauch, Juan Manuel Gutiérrez y Leandro Fernández, que marcó el gol frente
1: no es mal equipo,
0: a Racing.
1: ¿Eh?
0: No es un mal equipo. De hecho, cuando dábamos la formación antes del partido con Racing, decíamos lo mismo, que es un equipo que...
1: Pero se comió cuatro y erró un penal de maravilla.
0: Por eso digo, sorprendió lo que fue la mala actuación de defensa. Por Aldo Civi, Chico en el arco, Rodrigo González, Salazar, Moya, Pombo, Laureli, Lucas Castro, Linares, Matías Godoy, Tomás Fernández y Nicolás Cordero.
1: Milagro.
0: El equipo de Aldo Civi, la verdad que sí.
1: Lo que hace Damonte es un milagro.
0: Y además ordenar...
1: No, con ese equipo quiere Yarroch, sí, y Farinella, que está escuchando seguramente.
0: Sí.
1: Quieren que ataque en la cancha de River. Nico Di Stasio también. Quieren que vaya y proponga. ¿Sabes por qué? Porque quieren divertirse.
0: Sí, pues está bien.
1: Quieren que gane River 5-0. Entonces, ¿qué quiere? Que ataque. Ah, quiere atacar.
0: Pero más difícil es armar un equipo de un plantel nuevo que tenés que hacer, porque se te van 17 jugadores, tenés que traer 15.
1: Con esos jugadores que bajan del micro y nadie sabe quiénes son, quieren que ataque a River. Son divinos.
2: ¿Ya lo eliminó?
1: Son divinos.
0: Sí.
1: Bueno, ¿a qué hora arranca la previa de Boca O'Higgins hoy? ¿Quién relata?
0: 20:30, relata, es gran transmisión porque relata Leo Gentili. Sí.
1: El Vago Gentili.
0: Y comenta.

0: el tipo de la radio, Hugo Balazone.
1: ¿Ya está?
0: Sí, señor.
1: ¿Ya volvió?
0: Sí, ¿cuándo volvió, claro, Balazone? Sí, hace 48 horas.
2: Y vino a hacer el programa.
0: Sí, 48 horas que está en el país.
1: Huguito es un ejemplo. Vino y trabajó.
2: Sí.
1: Yo también. Vine y trabajé.
0: Sí.
1: Cantenis, vino y trabajó. ¿Gentili?
0: Y no, yo pensé que venía hoy, pero no se hizo presente.
2: A mí
0: no.
2: También me estresó, igual, el Mundial. A mí me estresó el Mundial.
0: A mí me dijo que tenía que preparar la transmisión.
1: Pero al Mundial fui yo, que laburé todos los días sin parar. Sí. No tuve un día de descanso, todos
2: yo
1: los días.
2: Yo estuvimos acá.
1: ¿Y vos te fuiste a las gaviotas?
2: Los guardianes de Gorriti fuimos. Usted fue los guardianes de la gloria, nosotros de Gorriti. Sí.
1: ¿Dónde están las vacaciones mías? ¿Dónde están?
0: Tiene preparada la transmisión, Gustavo. Tiene que dormir la siesta.
1: Arévalo, bienvenido. ¿Cómo le va?
3: ¿Cómo anda, Gus? Yo llegué 5:30 de la mañana y esta noche voy a la cancha, ¿eh?
1: Muy bien, así se hace. Bueno, pará, Gentili también va a la cancha, ¿eh? Gentili esta noche va a la cancha. Va a transmitir el partido. No sé quién le dio Franco para este partido, para este programa.
0: Ah,
1: nadie. Yo no le di. ¿Vino Palacio? Vino el cumpleañero, me parece, ¿eh?
0: ¿Sí?
1: Marcelo Degardo.
0: Ahí
1: va
0: está,
1: a traer bolsas. Bolsas por doquier. Cuidado, ay, Japo, ¿eh?
0: No, le están corriendo la valla, ¿eh?
1: Cuidado. Mira, llega Palacio, le corren la valla.
0: Todo.
1: Llegué yo.
4: Impecable. ¿Viste? Nada. Vos tuviste que esquivar la valla, esquivar un camión.
1: No, pará, dale para atrás. Tomá, Japo, dale para atrás al mío. No entra ahí. No entra,
0: no,
1: Marcelo.
0: No va a entrar.
1: Dale para atrás, vení. No entra.
0: No entra.
3: Mirá que Marcelo dice que de pocas cosas le puede enseñar en la vida. Una es de periodismo, la otra es de manejar.
4: Te lo toca.
1: Pero si le doy para atrás, Marcelo,
0: no,
1: pará.
0: No, redobla la apuesta, ¿eh?
1: Vení,
4: entra.
1: Japo, dale para atrás al mío.
4: No entra.
1: Va a chocar todo, ¿no? Encima trae las bolsas, tiene que abrir el baúl. No, pará, aflojá. Arévalo, Boca hoy, contame.
3: Bueno, vamos primero a la formación, Gus, y te voy a dar el parte médico, porque el parte médico es duro, para un arranque. Mirá, Lozano, distensión del músculo semimembranoso izquierdo, es decir, no está en este arranque. Milton Jiménez, lesión grado 1 del músculo aductor derecho, está fuera 20 días más o menos. Carlos Palacios, que todavía miramos hacia atrás, y nos acordamos que jugó el partido con Racing, que Boca pierde 1-0 y que queda eliminado en semifinales del torneo anterior, allá por diciembre, principios de diciembre. Adam Vareiro, discopatía lumbar. Belmonte, esguince leve de tobillo derecho. Es la más leve de todas las lesiones. Yo digo que hay que seguir a Adam Vareiro, porque Adam Vareiro con el bloqueo va a querer volver en 15, 20 días. Ojalá se lo permita la espalda, pero la cosa no venía bien y le habían dado la posibilidad de operarlo. Ojalá que esto no suceda. Igualmente Boca está buscando un número nuevo porque creen que se están quedando cortos en esa parte de la cancha y ahí no puede fallar. Boca no puede fallar ese semestre.
1: Ahora es increíble lo que le pasa a Boca, lo que está pasando a Boca, de no ligar con el centro delantero porque tiene buenos jugadores, los compra. Llega Jiménez, lo tiene que operar. Cavani, operado, bloqueo, que lesión, que recuperación. Ahora Vareiro, que no se lesionaba nunca, se lesionó Vareiro. O sea, en esa zona de la cancha, Boca ha invertido, ha traído buenos jugadores, pero tuvo la desgracia de las lesiones, ¿no?
3: Sí, lo bueno es que tenés a Merentiel, que falta poco, y lástima lo de Vareiro, porque era un jugador que nadie esperaba que tuviera una lesión, tuvo un doble desgarro y después de la curación de ese desgarro le apareció este problema en la zona lumbar, algo parecido a lo que tuvo Cavani, y realmente lo tiene mal traer. No obstante esto, Boca va a buscar un 9 y está bien que no dude, Gustavo, porque vos mirás.
1: Lo raro de Tigre es que tiene, dicen, una oferta de 12 millones de dólares por Romero y quizás se lo vende a Boca por menos. Pero bueno, quizá le sirva más que juegue en Boca para ser socio del equipo, ¿no, Geneise?
3: Sí, igual 12 es una oferta sideral, para un juego que juega en Tigre. No estoy diciendo que no lo valga ni que no juegue bien. Es difícil. Retegui recién se fue en 15 millones, era la mitad de Boca, cuando tuvo muchos años de muy buenas actuaciones, ¿no? Con la selección incluida de Italia. Pero bueno, todo puede pasar en el fútbol de hoy, los jugadores valen mucho dinero y es un gran jugador, Romero. Bueno, dicho esto, Gustavo, para esta noche, Boca no obstante, tiene un muy buen equipo. Mirá, arquero nuevo, Montero. Gorosito estaba esperando su chance, había tenido pocas, así que es un jugador para seguir. Figal, Costa, Blanco, Paredes, Delgado, Flores, Aranda, Villa en su vuelta y Miguel Merentiel. Un tío que por supuesto tiene revancha, porque lo que haga hoy Boca no va a ser decisivo, salvo que tenga la suerte de golear, pero hay mucha expectativa con el nuevo equipo, hay mucha expectativa con el Vasco Arrobarrena, con su cuerpo técnico, para ver si este semestre no solo a Boca lo lleva a la Copa Libertadores el año que viene, sino que tiene la posibilidad de coronar. En Copa Argentina está en camino y el campeonato arranca ahora próximamente.
1: Gracias, Martín, abrazo, te veo en la Bombonera esta noche.
3: Abrazo.
1: Cancha abrazo, repleta, por supuesto, para ver a Boca con O'Higgins. ¿La revancha es dónde? ¿En qué ciudad?
0: En Rancagua.
1: Rancagua.
0: Sí.
1: ¿Qué hay que hacer? ¿Ir a Santiago?
0: Se va a jugar el próximo jueves, 21:30.
1: ¿Cuánto es Rancagua de Santiago?
0: Ahora te averiguo. El estadio El Teniente de Rancagua.
1: Bueno, hay que ir entonces a Santiago y meter un micro a Rancagua, qué sé yo. No es fácil, ¿eh? ¿Y el equipo por algo está acá?
0: Sí.
1: Por algo está acá.
0: No sé, lo vimos en algunos partidos en esta Copa con Bobaglio y sí. Es un equipo armadito.
1: Bueno, Melgarejo, el técnico de Cienciano, ayer en la cancha de Lanús, se enojó. Ya se había enojado antes con los periodistas por las preguntas que hacían. Lo suspendieron un año en Perú. Ayer en Lanús, el equipo tenía 11 contra 10 para empatar y Lanús en el final le hizo el 2-0. Difícil de revertir en Cusco ahora. Por eso el tipo se enojó en la conferencia. Escúchalo.
5: Los equipos argentinos, repito, uruguayos, pueden estar un año sin jugar, pero a la hora de competir, compiten. Y eso nosotros lo tenemos que absorber, lo tenemos que saber, porque tacos altos para las quinceañeras. Acá hay que meterse zapato de mujer, pero con tacos de aluminio. No sé si utilizar la palabra asustar. Asustar me asustaba yo cuando me levantaba al baño a la madrugada y veía a mi suegra. Eso sí, asustar. Pero asustar no. Yo creo que por ahí la ansiedad esa de tratar de empatar porque te ves con uno más, nos pegaron en el momento justo.
1: No se llevaba bien con la suegra el tipo.
0: No, parece que no.
1: Una
2: conferencia de Capuzotto, ¿no?
1: Tremendo. No, 1:24. Ya seguimos. ¿Tenemos algo con usted?
4: Nada.
1: No. Tranquilo, vamos.
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4: 13:24 en todo el país. La temperatura actual en la ciudad de Buenos Aires, 14 grados. Humedad, 71%. Cielo algo nublado.
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0: 1:33, esa es la hora. Esta es la temperatura, Vicky. Bueno,
1: 14 grados 2 décimas, Gus. Humedad 71% y algo nublado el cielo.
0: Bueno, ¿qué partidos tenemos mañana, García?
2: Mañana, 16:45, tempranito, la reanudación de la primera fecha del campeonato con Gimnasia de Mendoza frente a Central Córdoba de Santiago del Estero. A las 7 de la tarde juega Racing frente a Gimnasia Esgrima La Plata. A la misma hora, Vélez Instituto. Y 21:15, Huracán Banfield y Platense ante Unión.
0: Después dame los equipos que no tenemos cobertura diaria. Banfield, sí, por ejemplo, como forma, Instituto de Córdoba. Gimnasia, ponelo a Bosa. Lo tengo a Yarro, todavía de Estados Unidos. Ya te doy lo usan con Racing, que juega mañana. Pero lo tengo a Roberto, que está varado todavía como tanta gente en los Estados Unidos. Porque no salen los vuelos. Mamá, ¿eh? Hablan de primer mundo. No salen los vuelos, nunca salen los vuelos. Gustavo, ¿cómo va?
3: Bien, Gustavo, ¿cómo te va? Un abrazo para todos. Estamos con Germán García yendo para el aeropuerto de Nueva York con la idea de poder viajar esta noche rumbo a Buenos Aires. Estamos a la espera de esa confirmación, pero vamos con la esperanza de poder volar esta misma noche rumbo a la Argentina, Gus.
0: Qué bueno, por suerte, ¿eh? Porque la verdad que uno ya quiere volver, estar con su familia. ¿Cuánto hace que te fuiste? ¿Dos meses?
3: El 31 de mayo me fui. Llegué acá el 1 de junio, sí.
0: 31 de mayo. Meses, ibas sí, a llegar el 31. No, es una locura. Dos meses afuera. Uno quiere volver y encima los vuelos que están demorados, suspendidos, cancelados. Que la tormenta, que el sonda, que el pampero, que el ciclón.
3: Lo bueno, Gustavo, en ese marco lo bueno es que recuperamos la valija. Después de 4 horas de estar en el aeropuerto, 4 horas después de haber llegado, nos entregaron la valija. Yo la daba por perdida, por suerte la pudimos recuperar.
0: Bueno, menos mal. Ayer habló Juanfer Quintero con nosotros, tuvo mucha repercusión en River, en las redes, salvo en una, pero sí, mucho se habló de esto, ¿no?
3: Sí, Gustavo, mucho, porque evidentemente hay una situación de tirantez entre Juan Fernando Quintero y Eduardo Coudet. El técnico de River y el colombiano, evidentemente, hoy están algo distanciados porque a Juanfer no le gusta ser suplente del equipo y porque, evidentemente, Coudet entiende que el colombiano, a través de los medios, en este caso a través de la nota que te dio en ESPN, que le dio a todo el equipo justamente de Equipo F, ha sido bastante duro, ¿no? De alguna manera, indirectamente, pero ha sido duro con el técnico. Me parece que lo ha querido exponer de alguna manera porque, mira, yo ya...
0: Y no, porque el Chacho dijo, tiene que venir el jueves, entonces él necesitó decir algo, necesitó decir, no, yo jueves no, si arreglé otra cosa. Ahora, vamos a ver, ya hablamos bastante de Juanfer. ¿Correa llega?
3: Sí, Correa llega, todavía no está volando porque están cruzando los contratos, pero ayer a última hora terminaron de llegar nuevamente a un acuerdo los clubes, y digo nuevamente, Gustavo, porque en un momento se habían puesto de acuerdo en todas las condiciones, pero cuando cruzaron los contratos los abogados, Tigres había modificado alguna situación, por eso River dijo, en estas condiciones no se hace el pase, pero por lo pronto hay acuerdo de palabra, $15 millones para que Ángel Correa sea el sexto refuerzo de River.
0: 15 más 3.
3: De las llegadas de Nicol... Sí, por objetivos. 15,
0: que 15 más ser... 3, 18 tengo... millones de dólares. 31 años tiene, ¿eh? Es joven todavía, tiene, pero no lo puedes revender. Ya está. Tiene que servirte como plato.
3: Sí, evidentemente River apuesta fuerte por el delantero. Claramente, es una de las operaciones, claramente la más costosa del mercado de pases actual en la Argentina. Yo creo que la idea va a ser, si llega en condiciones, incluso que pueda debutar el sábado, Gustavo, contra Barraca Central. No sé si de entrada, lo veo difícil de entrada, pero que por lo pronto pueda ir al banco de los suplentes, siempre y cuando Coudet lo vea bien. La realidad es que el jugador, por lo que les dijo a los dirigentes de River, está en condiciones de jugar. Vamos a ver qué piensa el entrenador y después vamos a ver si debuta Otamendi el próximo sábado. Es, mirá,
0: con
3: es
0: Barracas,
3: una posibilidad, ¿eh?, que pueda debutar el futbolista.
0: ¿Cómo está Barracas? ¿Sabes algo? ¿Qué equipo tiene Barracas? ¿Quedó afuera de Copa?
2: No, tiene nuevo entrenador.
0: De Sudamericana quedó afuera.
2: Sí.
0: Copa Argentina le ganó Huracán.
2: Sí, señor.
0: Tiene nuevo técnico.
2: Damián Ayude, exactamente. ¿Y? Y trajo a Elías Pereira, el lateral de Defensa y Justicia.
0: Que estaba en San Lorenzo, Elías.
2: Y Juan Barbieri, el delantero que era Deportivo Armeño, que estuvo en Independiente Rivadavia.
0: Ah, que hizo goles.
2: Exactamente. Bueno, esos son los refuerzos de Barracas Central. No tiene a Facundo Bruera, ya que
0: en
2: ha
0: San
2: dejado
0: Lorenzo
2: el equipo, exactamente.
0: Bueno. Roberto, lo dejo tranquilo, que tenga buen viaje. Gracias, es muy atento.
2: Muy bien.
0: Se lo llevó el avión.
2: Ojalá, Gustavo, que pueda viajar.
0: Sí.
3: Ahí está. No, se me había cortado, perdóname. Te cierro con esto, Gus, que sé que te queda poco tiempo. River no se retira del mercado.
0: No, sí.
3: Espera por un enganche.
0: Dale,
3: espera por un enganche, por otro mediocampista.
0: Quiere Palacios,
3: por un central,
0: Ezequiel.
3: Y por un,
0: central también.
3: Y por un lateral izquierdo.
0: Sí,
3: un central más y un lateral izquierdo, sí, señor.
0: Bueno. Abrazo, Robert. Saluda a Groba, ¿eh?
3: Un
0: viaje
3: grande.
0: Ojo a la jabalí, ¿eh?
3: Bueno, muchas gracias.
0: Hasta luego.
3: Abrazo grande.
0: Racing con Gimnasia.
4: Racing con Gimnasia. Bueno, ayer en el táctico no estuvo Marcos Rojo, porque si bien se sumó a la práctica, llegó en el día de ayer, jugó Escudero.
0: Está perdonado Rojo, porque sí, a todos nos pasó que perdimos el avión.
4: No,
0: yo a mí no, pero a la gran mayoría.
4: Desde ese punto de vista sí, lo que pasa es que perdió 4 días de entrenamiento. Y después Racing...
0: Bueno, pero le permitieron ir a la final.
4: No, está bien, pero después Racing vuelve a jugar el martes. Entonces, bueno, quizás no juega.
0: Pasa que no tiene a Di Cesare para este partido, ¿no?
4: No, va a jugar Colombo. Lo que puso fue Colombo y Escudero, el pibe de las inferiores. Veremos, hoy entrenamiento a la tarde, y ahí define si juega Marcos Rojo de titular o juega el pibe Gonzalo Escudero. Y arriba van a jugar Solari con Egni, por lo que probó. No Lautaro Díaz, que ya firmó, ya
0: y está, recién llega, ¿no?
4: Exactamente, recién llega. Así que el equipo Cambeses, Canavo, Colombo, Escudero o Rojo y el uruguayo Espino, Sosa, Tello, Miljevic, Saracho anduvo muy bien en Copa Argentina, Solari con Egni. Ese sería el equipo para el debut de mañana frente a Gimnasia.
0: Gracias, Luzán. ¿Algo más, Racing?
4: Y García Basso se fue a Rosario.
0: A Newell's.
4: Se va a Newell's.
0: Se va a Newell's. ¿Algo más vas a comprar, no?
4: No, sí, salvo que venda alguno de los importantes.
0: Racing se queda con esto.
4: Se queda con esto.
0: Está perfecto. Se quedó sin Copa Sudamericana, tiene Copa Argentina.
4: Sí.
0: Tiene Copa Argentina, le ganó a Defensa.
4: Sí.
0: Y tiene este campeonato.
4: Exactamente.
0: Para eso le alcanza. Bosa Gimnasia le ganó a Racing en primera fecha en La Plata. Ah. Ahora busca lo mismo en Avellaneda. No entendí nada.
2: Bosita.
0: ¿Está?
2: Bosita.
3: Sí.
2: Ahí está.
0: Bosa, dame Gimnasia para jugar con Racing y dame Estudiantes para jugar con el Rojo de Avellaneda.
3: Bueno, lo más importante en La Plata, Gustavo, que tal cual contamos, adelantamos, dijo un amigo mío, primicia mundial exclusiva, Mikel Amondarain en breve deja Estudiantes para hacer refuerzo del Bolonia de Italia. Todo acordado con el club italiano y el contrato personal del mediocampista. Hay algunas cuestiones que tienen que terminar de limar el Pincha y Bolonia, pero es inminente la partida del mediocampista. Con ese dinero Estudiantes va a saldar la deuda por Dientito Farías y me parece que va a fondo para tener otra vez al Tucu Joaquín Correa. Y de Gimnasia, en cuanto a lo futbolístico, para visitar al equipo de Diego Lousán, Infran en el arco, Pereira apuesta hoy por el Mono y no por el colombiano Castillo. A esta hora, Bautista Barros Echeloto, Gonzalo R. Recalde, Renzo Giampaoli y Pedro Silva Torrejón, Nacho Miramón, Mateo Seoane, Nacho Fernández, Nicolás Barros Echeloto, porque el colombianito Pérez tiene una molestia en el tobillo, y arriba, Ausmendi, que se va a nacionalizar hondureño, y el Batichello, Marcelo Torres, los 11 del Lobo.
0: Bueno, mantuvo la base, Gimnasia, que no es poco. Mantuvo,
3: sí, claro,
0: la base.
3: Y vino Luquita Hanson.
0: Bien.
3: Y vino Harlen Castillo, que hay que ver, ¿no?
0: Sí.
3: Porque
0: Hanson le va a dar, me parece, ¿eh? Le va a dar.
3: Sí, sí. Hay que ver cómo está el tema de la heladera, ¿no? Porque con lo que cobraba en Boca, hay que ver si se motiva, si encuentra,
2: sí,
3: un poquito.
2: Se tiene que
3: de...
2: motivar, tiene que, claro, acá sí, tiene que jugar, sí, más.
0: Es buen jugador, claro.
3: Esto es por la gloria, López. No es todo, sí, plata, ¿eh? No es todo.
0: Estudiantes juega Libertadores.
5: Sí, y hay que ver cuándo juega con Independiente Rivadavia.
0: Cosa que yo vine para eso, ¿no? Yo vine, claro. Me dijeron, tenés que ir a Buenos Aires a transmitir la final. Sí. Y me cambiaron el pasaje, costó una fortuna cambiarlo. Porque
5: yo tengo toda mi familia y conocidos en Córdoba. Le digo, ¿qué, te gusta Córdoba? Sí, me gusta, pero no me quedó otra que irme a vacaciones a Córdoba porque ya tenían todo sacado.
0: Claro, ya habían sacado los pasajes, claro, la casa, el departamento, el hotel.
5: Todo.
0: Y la entrada, la verdad que es una locura, ¿eh? La verdad que arranca desprolijo el segundo semestre.
2: No tiene fecha todavía eso, ¿no?
5: No, y bueno, el de Rosario Central habrá que preguntarle a Carrita cuando quiere jugarlo, cuando quiere Fideo, cuando quiere Dientito Almirón el partido.
2: Va pasando el tiempo y la gente no sabe por qué juega.
0: ¿Por qué Martínez sale último, Bosa? Usted que sabe todo del grupo. Siempre sale último.
5: Pero es el mejor de los nuestros, Martínez, ¿eh? Yo le digo, López, me gustaría tener todos los contactos que tiene.
0: ¿Pero no lo tiran al bombo en la producción a Martínez?
5: Sí, yo creo que hay mucha pica entre Doc Sud
2: y San Telmo.
5: Y San Telmo, exactamente. El popular Ertola, con el fanatismo que tiene por Doc Sud, te filtra Avellaneda, te lo tiro atrás. Ojo que por ahí sale último, porque Martínez puede estar hablando con la tía abuela de lo Mónaco, puede estar hablando con el padrino del tractor Busto, puede estar hablando con el vecino de Maxi Mesa en Corriente, compartiéndole wifi, puede pasar cualquier cosa.
0: Cualquier cosa. El tipo te habla con el mejor amigo de Ostachuk a esta hora.
5: Exactamente.
0: Y entonces, claro, es un quilombo.
5: Del delantero que se rompió los cruzados en la época del Toro Gallego, que fue a Chacarita, con Leo Buster, ahí está, sale con Leo Buster. Es el uno,
0: mamá querida. Gracias, Bosita.
5: Un abrazo.
0: 1:45, cuando quieran, mamá Martín. Cuando quieran ustedes, ya seguimos.
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18: Vos sabés que mucha gente tomó esta ruta en el Mundial.
15: iban por esta ruta de ciudad a ciudad. Y estaba bueno escuchar a Papo. Escuchá, poné, dale, subí.
17: Eso no querías ver.
15: ¡Vamos!
17: En este viaje.
15: Que me vení con avión. Dale. Cumpleaños MP, cumple 60. Me llevo una década el tipo, 66. Imagínate Fava con un descapotable y este tema. Con la 66.
18: Los pelos al viento.
15: Claro, querido. Fabita, ¿cómo le va?
19: ¿Cómo anda, Lupe? ¿Todo bien?
15: Sí, se mete Carrafielo que quiere participar también. ¿Qué pasa, Carrita? ¿Qué le ocurre, Carra?
19: Lopecito, van, vienen. Ya me alteran, Lopecito, Y recién arrancan la clase. ¿Por qué no vuelven a las vacaciones?
15: Claro, porque están de vacaciones y tienen los pibes. Claro, lo tengo a Martínez. Martínez, ¿por qué lo dejan para lo último en la producción?
20: Siempre lo mejor, ¿no? Para lo último, Lopecito. Aunque bueno, yo creo que también tiene que ver un poco con la tendencia de la producción. Chicago, Huracán, la Academia. Códigos.
15: O estaba hablando con la mamá de Sarrafiore.
19: Martínez.
20: También, siempre buscando información. ¿Qué dice, Carrita?
19: Que le duele la garganta, un día no sale, no tiene tos.
15: Tiene fiebre, muchos problemas tiene, ¿eh?
19: Ahora que vuelve López, todos soldados, ¿eh?
20: Las últimas veces que fui a Rosario no lo vi laburando usted, ¿eh?
19: Porque yo no.
15: No, él... De la oficina, querido. No amplíe. Bueno, pará, ¿quién juega primero de todo esto? ¿Quién juega mañana? ¿Mañana quién juega?
21: Mañana.
15: Central hoy,
21: López. Central
15: hoy.
21: Claro, hoy.
15: Che, Central tiene a Servi, ¿eh? Qué bien.
19: Abre el campeonato, va a ser el pasillo, no va a haber llanto, no va a haber cry en inglés, no, nadie va a llorar, así que va a haber un pasillo normal como se hace en el fútbol argentino, para los que no ganan y no son malos perdedores, habrá un pasillo. Ahí estará Central, Ledesma, Coronel, Mayo, Ávila y Sandes, Obando lesionado, Ibarra, Pizarro, Julián Fernández, Di María, Campas, y debuta Badaloni de titular. Tomás Badaloni, el 9, que llegó para reemplazar a Vélez, lesionado Copetti, con una distensión. Marco Rubén Servi se está poniendo en forma, no está retirado del mercado de pases, Central, Gustavo.
15: Mirá, quiere más todavía, y Newell's llevó a García Basso, ¿qué más?
19: A Franco Escobar, que volvió, a Lautaro Gianetti.
15: Bien.
19: Y a Alan Soniora.
15: Bueno, Gianetti está bien.
19: Sí, está muy bien. Y yo creo que tiene chances de ser titular, Gustavo.
15: Gianetti y García Basso, buena dupla, ¿eh?
19: Buena dupla, sí, buena dupla. Relegando a Salomón, ¿no?
15: Bien.
19: Que solo le gustaban a la dupla Orsi Gómez. A ver cuándo los técnicos
15: le
19: dan un dineral a los...
15: Un día lo elegí figura, Salomón, no me acuerdo qué partido. O Salcedo, a uno de dos elegí figura. Bueno, Carrita, me tengo que ir a Córdoba porque lo recibe Genesoni, el campeón del fútbol argentino.
21: Grande,
15: me gusta cómo se arma Talleres, ¿eh? Geni, ¿cómo le va?
21: Se fue.
15: Es una presentación de los mejores.
18: Impecable.
22: Tarde.
15: Ahí está.
22: Hola, el campeón.
21: Ahí está.
15: Ahí está. Está el campeón, le hacen pasillo hoy. Linda fiesta del fútbol,
22: sí,
15: en Córdoba, ¿no?
22: Día histórico, empieza a aparecer el sol en Córdoba porque después un día bastante fresco, ¿eh?
15: Acá también.
22: Así que,
15: bueno, el equipo lo dimos de Belgrano. Mantiene la base y va a ser una fiesta. El que se arma para ser campeón es Talleres, ¿sí? Con Sampaoli. ¿Cómo forma Talleres?
22: Para arrancar el clausura. Mira, Talleres con Sampaoli, el arco obviamente con un Zain. En el fondo, Shot, Fernández, el pibe de Argentino Junior, Riquelme. Jugar Baez, el uruguayo, porque el paraguayo Maidana está expulsado, tiene que cumplir la sanción. En la mitad de cancha, anote.
21: Sí.
23: Sí.
15: No, no se puede.
22: Rick junto con...
21: Sí. Rick.
15: Juega Rick.
21: Muy bien.
15: No se escucha nada.
22: Rick con... Sí, juega Rick. Juega Rick, Valentín de Pietri y busca un 9. Quieren...
15: Menos mal que son 11.
22: Alexis Cuello.
15: El día que tengamos un programa de rugby es un quilombo barro. Chao, Gene. No se escucha un jaraca. San Lorenzo, Fava, ¿cómo le va, Dani? Póngale ritmo.
18: No sé si fueron
23: 11. ¿Cómo anda? Fue la formación con más expectativa de la historia.
21: Tremendo.
15: Fue con 7, ¿no?
21: Muchos huecos en el medio tiene el equipo.
23: No. Una locura. Bueno, señores, Gorosito dijo, por más que seamos muy poquitos, déjenme jugar por lo menos a los que tengo. Y hablo de Insaurralde, que está negociando con Talleres de Córdoba, seguramente lo que iba a decir Genesoni, para irse a jugar al equipo cordobés, pero hasta que no se vaya, Gorosito dijo, no lo cuelguen, más allá que el pibe ya avisó que arreglar contrato no lo hace. Entonces, con Insaurralde entre los titulares, con la aparición de Gil, el paraguayo también entre los titulares, que se va, pero por ahora ataja el sábado, San Lorenzo ante Lanús forma con Gil, Herrera, Lorenzón, el pibe Córdoba y Derritis, Tripiquio, Insaurralde, Gulli, la cara nueva, Juan Pablo Álvarez, y arriba juegan Ausmendi y Alexis Cuello.
15: Gracias, vamos a ver Lanús que jugó ayer, si repite el equipo. Martínez, siempre para lo último, el postre, a ver.
20: Siempre para lo último, Gustavo. Bueno, hoy jugaron los suplentes un amistoso con la Ferrer, el único que estuvo para los titulares, ¿sabés quién fue? El colombiano Arias, y esto me da la pauta, Gustavo, que el domingo va a ser suplente y justamente era mi única duda. Rey en el arco para mí, Godoy, Fedorco, Valdés y Zavala, Pérez Cursi, Marcone, a esta hora yo creo que arranca Montiel y no Mesa, Gutiérrez, Ábalos y Abaldo, el probable once de Independiente para el debut del domingo ante Estudiantes. Mientras, espera por Mele, espera por Machuca, dos que están ya, bueno, Mele cerrado, Machuca sí. muy
15: ¿Y qué
20: muy
15: más busca?
20: Y busca un 8 y ya está adelantándose al reemplazante de Kevin Lomónaco, Gustavo.
15: ¿Quién
20: un
15: es?
20: Un nombre que pidió el entrenador. Juega en el Parma, jugó en Lanús acá, Lautaro Valenti.
15: Valenti, zurdo. Está bien, es bueno. Gracias, Martínez.
20: Abrazo.
15: Nos vamos, García, porque sí, viene el cumpleaños.
0: Exactamente, se está resolviendo los últimos puntos de la salida de Sebastián Domínguez del fútbol peruano Deportivo Garcilaso para convertirse en nuevo técnico de Central Córdoba de Santiago del Estero.
15: Ah, mirá qué bien, una buena chance le da.
0: En la primera fecha...
15: Está contento Gentili entonces.
0: Sí, bueno, seguramente.
15: Lo traemos otra vez.
0: Contra Gimnasia de Mendoza van a dirigir Matías Villavicencio y Emiliano Romero de manera interina y para la segunda jornada ya, si todo se cierra, estaría Sebastián Domínguez.
15: ¿Sabes quién cumpleaños hoy, no?
0: MP.
15: Preséntamelo.
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15: Qué lindo festejar el cumpleaños de MP, el número redondito trabajando. 60 y trabajando, haciendo radio, que es lo que nos gusta. ¡Bienvenido, MP!
2: Sí, gracias, Gustavito. Bienvenido a la Argentina, ¿no?
15: ¿Hoy cumples años?
2: Hoy sí.
15: ¿Cuántos?
2: 60.
15: Dale.
2: ¡No! Pero no tengo nada. No, para el pase, Gustavito.
15: ¿Qué se siente? No,
2: traje... la Nueva Buenos Aires.
15: La Nueva Buenos Aires. Hace mucho que no voy y a mí me gustan.
2: Sí, me dijeron que te extrañaba.
15: Las masas secas. Vos sabés que Ritz hace todas las cosas ricas,
2: sí.
15: Pero le estarían faltando masas secas con dulce de leche.
2: Esta te gusta, ¿no?
15: Estas me las llevo.
2: Y aparte,
15: esta,
2: mire, sí, el platito esta, entero para
15: blanca,
2: vos.
15: Esta,
2: sí, el platito entero, entero.
15: Cuatro.
2: No, y el alfajor no. El alfajor blanco, ¿no? No, me enojé con Pato, que es la empleada más antigua que tiene. No, la más vieja. La más antigua, Gustavito. Me enojé porque me pone. Digo, esto se compran los cosos, digo.
15: ¿Qué prolijo?
2: No, los kioscos.
15: Ah, los alfajores de maicena.
2: Claro, esta cosita no. No esta, no, Gustavo, no. Mirá con dulce leche adentro ahí.
15: Masa seca.
2: Y lo primero que dije, a ver, que no esté muy oscuro el dulce de leche porque. Y saltó el dueño y dijo, sí, porque Gustavo López.
15: No le gusta.
2: Sabe de esto y sabe cómo está. Exacto. Muy amarronado, muy oscuro.
15: Ah, Vegetti.
2: Vegetti.
15: Mirá cómo envuelvo, mirá.
2: No,
15: mirá
2: son alfajorcitos.
15: Mirá los años que tengo de envolver. Mirá.
2: Muy bien.
15: Fíjate.
2: Ah,
15: ¿qué te falta? La Scotch. Te falta la Scotch. Sí, poner una cintita acá.
2: Tiene calle.
15: O la marca. Sí, no, la marquita.
2: Claro,
15: acá.
2: Claro.
15: No, la cinta. Claro, porque una cosa es vender las facturas o las masas con el papel impreso de tu confitería y otra con el papel blanco. Ah, papel blanco vale dos mangos. El otro, escuchame, Fortunato.
2: Otra cosa.
15: No, no más.
2: Pará, no. Y la cinta que viene de color.
15: Sí.
2: ¿Sabés? ¿Todavía conservás?
15: Sí, sí.
2: De darle la vuelta así, darle la vuelta y que le quede con un
15: Sí. Me costó en mi vida aprenderlo. No sabía hacerlo, entonces no lo hacía. Le decía a la chica, toma, hacelo vos. Una vez que lo aprendí, ya está. Tac, tac, tac. Vamos enseguida. Así que, bueno, yo volveré en cualquier momento. En cualquier momento vuelvo al rubro. Total, acá se gana dos. Y son todos problemas.
2: ¿Y podemos poner una sucursal?
15: ¿Qué si...?
3: Yo estoy para poner cualquier cosa. Me encanta.
15: ¿Te pones conmigo en la confitería?
3: Sí, yo trabajo. Sí, dejo los medios. Me dedico...
15: ¿La ponemos a trabajar, a por ejemplo, a Sabrina? Sabrina,
3: y puede hacer una horita.
15: ¿A la venta? ¿A la venta? ¿Que ella venda?
3: No, afuera puede estar, invitando a la gente.
2: ¿No te gusta? Es un proyecto así de vida.
3: Espera, ¿quiere? ¿Te gustaría? Sabrina, poner algo, sí. Pero no quiere depender de los medios.
15: Bueno, ahora Quintana, Quintanita.
3: El... Fui, acá.
15: ¿Y?
3: Tremendo. ¿Fuiste? Lo que hizo.
15: Bueno, ¿no?
2: Quintanita era el que jugaba de...
15: Sí, sí.
2: Quintanón.
3: Herencia es...
2: Ah, leí que era cerca de la radio, ¿no?
15: Claro, acá, porque tenía otras y puso una acá, una sucursal. Yo tengo ganas de ponerme
2: algo. Es el segundo jugador, porque el grandote, Sibeli.
15: Ah, Renato.
2: Renato tiene una franquicia de una francesa.
3: Ah, la francesa.
2: Cerca de casa, pará. No es Le Pan Quotidien, es no. Como la contra, pará. Es una cerca también de tu casa, me parece que hay de...
3: Croissant.
2: No,
15: quiero muy, ponerme
2: si está escuchando,
15: una.
2: Si está escuchando, pará, que,
3: yo lo sé,
2: que manda.
3: HDP.
15: Quiero ponerme una.
2: Sí.
15: Un negocio, volver al negocio, al rubro. Atender a la gente, al público,
3: no
15: hablar con ellos, cómo estás, qué te está pasando.
3: Ahí en tu zona.
15: Me lo pagás más tarde, no hay ningún problema.
3: El centro comercial.
15: Dame el bebé que te lo tengo mientras vos comprás. Así, eso.
2: Feliz cumpleaños, hermano, me dice Leo. ¿Qué le voy a poner?
15: ¿Leo que era gallego?
2: No, Gentile. Me hubiera... Oh. Daba por descontado que el abrazo iba a ser acá en persona.
15: No, claro.
2: Eso,
15: ¿por qué no viniste a laburar?
3: Montrán Cherrier.
2: Sí, señor. Bueno,
15: ¿por qué no vino a laburar?
3: Y Heroica es la de Quintana.
2: Está bajo tu órbita.
15: No entendí por qué no vino, la verdad. Porque sí, vos, ¿cuándo llegaste?
2: Anoche con él.
15: ¿Y hoy viniste?
2: Sí. Escuchá, y me quedé dormido a las 12 porque me hicieron Juan, Antonia, y Lucía. Bueno, esto, mi amor, mamá. Yo, Gustavo, cuando vi que eran 11:20 y me desmayaba, rodeado de valija, esto, pimpo, me quedo dormido. Y en un momento me despierto y estaba solo. Digo, estas se fueron a dormir y yo a las 12 de la noche, ¿con quién festejo? Y a las 12 bajaron de la escalera.
15: Sorpresa,
2: bueno, todo ese tipo de cosas. Pero me desmayé, me levanté 8:30, desayuné con mi esposa, tomé unos mates. Extrañaba el mate.
15: Qué lindo, tomé unos matecitos.
2: Tomé unos mateicos, no arranqué bien el día porque lo que extrañé fue el pan lactal tostado en la tostadora.
15: ¿No estaba?
2: Queso crema, no, me dieron unas tostadas Riera. De Libertad, hincha de Racingson.
15: Ah, mira que.
2: De Tostar.
15: No, sí. Iremos a comprar entonces.
2: Claro, no, bueno, se va y se lo abierto, Gustavo.
15: Sí.
2: El flaco de tostada Riera. Bueno, una tostadita Riera que también, sí, con queso crema y mermelada. Que en Estados Unidos es jodido que te entiendan, ¿no? No hay mermelada, hay cosas raras.
15: No hay dulce.
2: El queso crema es duro, no es el que nos gusta a nosotros, blandito.
15: ¿Viste cuando te hacen el crepe o el panqueque y te lo ponen con Nutella?
2: No.
15: No, va con dulce de leche.
2: No saben lo que es
15: vivir. Va con dulce de leche.
2: No saben lo que es vivir.
15: En Nueva York hay un lugar que hace crepas con un chocolate espectacular, pero lo tiene... ¿Y el relleno cuál es?
2: Sí.
15: Le ponen un relleno feo, ¿no? ¿El dulce de leche no está? No está. No va.
2: No hay como el dulce de leche.
15: Así que, Marcelo, feliz cumpleaños. Disfrútalo. Estás en tu mejor momento.
2: Y nosotros, Gustavo, ¿qué nos vamos a quejar? O sea, cuando alguien me dice, ¿vas a laburar? Digo, mira, en el canal me habían puesto, tenía un mensaje que no lo quise responder hasta que no tocara territorio argentino. Me habían puesto, River juega el sábado a las 9 de la noche, ponele.
15: Más o menos.
2: Me habían puesto en el post de River, 11:30 de la noche, y llegué y le dije al productor, contá conmigo, no hay ningún problema. Cuando hay una Argentina que necesita tanto el laburo...
15: Mira la fila que había hoy para laburar.
2: Que nosotros, Gustavo, que nosotros
15: laburemos lo que
2: tengamos queremos. La posibilidad de laburar, de tener laburo... Es una bendición, por más. ¿Y sabes qué lindo
15: y
2: que
15: en
2: es?
15: Dos empresas líderes, porque vos laburás acá en Radio La Red. Laburás en Tais Sport, en ESPN.
3: Ayer me pidieron el trabajo.
2: ¿Ayer qué?
3: Me pidieron trabajo. Una ex compañera de colegio, llorando. Trabaja en los medios. Le voy a tratar de...
2: Claro que sí.
15: Y sí, aquí, si pongo una mano, cómo no, claro.
2: Oye, siempre que se pueda. Pero, Gustavo, esa es la bendición que tenemos nosotros. ¿Y qué mundial hemos hecho acá en la radio, Gustavo?
15: Sí, la verdad que
2: ¿qué
15: sí.
2: Mundial? ¿Qué mundial?
15: Muy impresionante.
2: ¿Qué mundial vos?
15: Y nos ayudó también que Argentina llegue hasta el final.
2: No,
15: Argentina pierde con Cabo Verde, ¿sabes qué mundial hacemos nosotros?
3: No,
15: nos morimos. Entonces,
2: yo lo dije, era la hecatombe para el país, Gustavo.
15: ¿Te imaginas?
2: O sea, vos se te derrumba anímicamente un país.
15: No.
2: Se te
15: ¿y
2: cae
15: nosotros qué hacemos?
2: A pedazos. La industria nuestra también. O sea, esto nosotros es lindo, la hermoso, marca, hacemos ganas, pero también pertenecemos a una industria.
15: En 2018 me fui a San Petersburgo a ver Brasil contra
2: Durísimo.
15: Francia, Bélgica, no me acuerdo. Después fui a ver Bélgica con Francia, después la final Francia con Croacia. Argentina estaba acá, horrible, como le pasó a Uruguay ahora.
2: Porque nosotros en los mundiales tenemos que hacer muchas más cosas de lo que hacemos. Nosotros llegamos acá a una radio maravillosa y tenemos siempre el cafecito, a Mecha, esto, Gustavo trae uno de los sándwiches, otro día cuando veo que está Rengo, digo, no hay sándwiches, lo miro, empanada, sí, sí. Le damos cito y queso. Nosotros somos una gran familia.
15: Tratamos de asistir a la gente que labura con nosotros
2: totalmente,
15: también.
2: Totalmente.
3: Yo traje alfajorcitos.
2: Entonces sí, pero, totalmente. ¿Cuál? Tres para un quedó grupo de 12.
3: No, porque dejé una inseguridad. Somos, seguridad se quedó con un...
15: Mirá que somos 50.
3: Y cuatro.
15: Claro, yo traje facturas, traje sándwiches, traje catering.
2: Sí. Pero no, yo lo que te quiero decir, cuando uno va a los mundiales, Gustavo, el gerente limpia hasta los vasos.
15: Sí, sí.
2: El jefe técnico te copia un PNT. Sí.
3: Es una familia.
2: Te hacen de coordinador.
15: Tiene que lavar la ropa.
2: Vos que te, acaso es una estrellita... Tenés que llegar allá, enchufarte bueno cuando no venís a la radio y te quedás en,
15: sí, sí.
2: En tu hotel porque tenés que hacer televisión, enchufá, pum, pum.
15: La valija en todos lados llevé, esa valija.
2: Apuntá acá, esto, pum, pum. Bueno, tu viejo sueño, lo tuviste alquilado sí, ahora sin cargo, tu viejo sueño como Chimán, como claro. Limanchi, que era en la
15: jabalí.
2: House. La cabalita la, jabal, impresionante. Pero bueno.
15: Y aparte, no se podía llevar mucho bulto en el avión y se lo di a un compañero mío de ESPN.
2: Ah, muy buena,
15: Claro. Marcelo,
2: sí,
15: se va López, porque sabe que me
2: rascarse las lagos.
15: La cancha de Boca. ¿Te vas a hacer el programa?
2: 21:30.
3: Perdón, 21:30. Estamos muy enojados con el señor Poggi.
15: A las 19.
3: Muy celoso.
15: ¿Por qué?
2: Tal pelo largo.
3: Estaba en el mejor programa de la televisión.
15: Eso dijo.
3: Y nos limpió.
15: Pero igual la foto se saca con ustedes, ¿eh?
3: Ah, pero es Robles, Robles.
15: ¿Sabes por qué? Porque le gusta estar con ustedes, porque ustedes lo ponen en las redes.
3: Claro.
15: Fíjate que
3: claro,
15: a mí no me ponen nunca.

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0: ¿Cómo están?
1: Hola, Marcelo, ¿cómo va?
2: Bienvenido, bienvenido, amor. Bienvenido, bienvenido, amor.
0: ¿Sabés qué? Pará. ¿Sabés qué detesto? No se te ocurra poner la versión brasilera.
2: No sé.
0: Marcelo. Bien. Detesto la versión cubana también. Ah, muy maravense.
1: Ahora, ¿cómo vas a cumplir 60 años acá, habiendo estado en Nueva York? Yo le hubiera cambiado el pasaje.
2: Qué tristeza, ¿no?
1: A Yarrochi me quedaba en Nueva York.
2: Te digo, me gusta más Buenos Aires que Nueva York.
1: Tiene otro glamour.
2: Me gusta más Buenos Aires. En Nueva York abrió Graciela, un restaurante del dueño de Don Julio. Pues te podría haber metido un canjealo.
1: ¿Quién fue?
2: Y ahora me lo venía a decir. Dormí. Le mando un beso a Pablito, que está arriba, arriba.
0: Up. Bueno, ¿cómo están? ¿Me extrañaron?
3: Muy bien.
4: Sí,
1: mucho.
4: La verdad que sí.
1: Sí,
0: no, no es muy efusivo.
4: No, claro. La verdad que sí.
0: ¿Cuántas cosas son las que han cambiado? Yo recuerdo la primera vez que fui a Japón. Claro, no había internet.
2: Arigato.
0: No había internet.
2: Claro.
0: Había que marcar. 00 y no el 0 largo.
2: Más.
0: 00, 54,
1: más. Eso es 54,
0: 9. Ibas dejando un egg. Cada vez que te atendían dejabas un
2: te quiero poco tanto de voz y cortabas.
0: No, pero che, y encima llego, me explota el teléfono por qué lindo, ¿sabes que me siento muy querido?
4: Oh.
2: Para mí no tanto, pero puede ser, ¿eh?
0: No, pero me siento muy querido.
2: En la cancha, ¿te diste cuenta?
0: Nah, pero eso porque la radio es una locura.
4: Sí.
0: La compañía, caminando por ahí. La compañía que es esta radio. La compañía. Porque todos te agradecen, dice, ese la pata, el nexo con la Argentina que tenemos. Uh-huh. Es fantástico.
2: ¿Dónde había más argentinos? Acá no vale Miami.
0: La Miami es Argentina.
2: Es Argentina. Argentina.
0: Un poco de algún...
2: algún cubano.
0: El cubano casado, el cubano que, viste, cuando nosotros llegamos con 18 valijas, porque veníamos, Germán García, al quedar varado, dejó sus dos bultos en Miami.
2: Bultito.
0: Después... todo el aparatejo técnico,
2: claro,
0: que a la ida con lo va a llevar todo prolijamente Marino, a la vuelta había que traerlo.
2: Oh, ¿entraban las cosas?
0: Entonces, no, bueno, tuvimos que pedir dos camionetas XL, porque vos traes todo el equipamiento para que nosotros sonar como si estuviéramos acá en la Argentina. Uh-huh. Eso tiene un costo.
2: ¿Y claro, entraron fácil o es mucho lío?
0: No, yo encaré a uno de los chicos de Ezeiza, justo me había venido a saludar. Bueno, mundial, te pregunto, todo un montón de cosas, ya vamos a ir hablando. Y le dije, mira, tenemos 18 bultos,

0: nosotros, porque venimos con todos los muchachos de, digo, todo el equipo de Radio La Red.
1: Técnico.
0: Le digo, Santi Cantén, el famoso Cantén y esto mismo. Le digo, tenemos mucho bulto porque en general en la aduana te paran, cuando te ven con muchas cosas, suponen que sos un
1: gastaste
0: tipo
1: un montón.
0: No, que vendés o que...
2: Claro, que compraste para revender.
0: Claro, 50 pares de zapatillas. Claro. No. Entonces le digo, nosotros tenemos mucho equipamiento. ¿Querés que te marque la parte que a vos te pueda hacer ruido? Que son los Comrex, las baterías de litio, todas esas cosas.
1: Los
0: que,
1: dólares.
0: No. Me dijo, buenísimo, dale, pónganlo todo en la máquina. De última ellos miran si vos traes un muerto adentro.
2: Claro, obvio,
0: ¿no?
2: Obvio, tienen
0: las
2: cosas.
0: Te miran y me dice, dale, te elijo dos de la parte de la radio. Que la radio, cuando salimos nosotros, tiene que declarar en aduana claro, y el número de serie
1: y
0: tiene que coincidir.
1: Lío, no, entras directo también.
0: No, mostrás también lo que tenés sellado de aduana, que te permiten salir. Claro. Pero bueno, son todas cosas, viste,
1: son que
0: hay que hacer. Son trámites, viste, que vos estás ahí, ya sos familia, entonces, no es tema de marino.
1: Allá estaba complicado, ¿no? Con el tema de cada vez que iban a los aeropuertos, he leído y he escuchado a muchos colegas, mucha revisión, le sacan las cosas en el momento de pasar.
0: Bueno, las cosas están claras como son. Ahora, boludos, hay en todas las sociedades.
3: Hola, ¿qué tal?
0: Perdóname, Coco. Bueno, podemos poner un cargador, una power bank para cargar el celular.
1: El termo con agua.
0: Que despachás. Sí. Lo tenés que llevar con vos. Ahora, si a vos te descubren en la valija grande, el escáner, que tenés una batería, tenés quilombo.
1: Sí, obvio.
0: No te revisan mucho.
1: Te retienen.
0: No. Si vos llevas las cosas que se despachan, como las despachás y tenés las cosas encima tuyo, que vos decís, bueno, esta es una pava. Yo en un me preguntaba, ¿por qué tiene cuatro? Porque soy periodista, no soy cocinero. Entonces nosotros los periodistas, ningún problema, ¿me entendés? O sea, no, a vos te revisan mucho si tenés las cosas desordenadas en otro lugar.
1: Y los que no eran periodistas, viste, que aunque no estaban acreditados, que hacían contenido, tuvieron lío, ¿no? Los que eran medio freelance.
0: Yo le quiero decir una cosa, muchacho. Vos para ir a trabajar a Estados Unidos tenés que tener una visa de trabajo. No la visa de allá si te quedás permanente para trabajar de mozo.
1: La
0: visa que vas a trabajar para un medio argentino.
1: Claro. ¿Qué vas y volvés?
0: Bueno, creo que estaba muy claro que vos para desarrollar una actividad laboral, todos nosotros fuimos a sacarnos la visa. Bueno, ya la había sacado yo para el Mundial de Clubes.
1: Uh-huh.
0: Entonces todos vamos a tener esa. Bueno, el que no tenía eso y vos estabas haciendo contenido en la calle, seguramente si te pide, si la policía te pedía, señor, usted te está desarrollando una actividad y no tiene una visa, eso. Bueno, sí. De todas maneras, me gustaría arrancar con la frase que dije de Estados Unidos y pienso ratificar. Es el gran triunfo de los medios tradicionales de comunicación, llámese televisión abierta, el éxito de Telefe, televisión por cable, el éxito de Teis Sport con la transmisión de los partidos, también programación, el éxito también de ESPN, que no tenía por Star Plus, pero
1: me tenían a mí.
0: Viene más tarde.
1: Viene muy tarde.
0: Viene más tarde para abajo. También la apuesta, o sea, uh-huh. ¿Y qué más? Y los chicos que de Olé, de Clarín, de los medios tradicionales también, sí, digitales, claro. y probablemente el gran fracaso de quienes creyeron que van a un mundial con una credencial. Yo creo que la FIFA va a tomar cartas en el asunto y no habrá más acreditaciones masivas así para determinadas cosas. Con esto saco al flaco Azaro, que ellos hacen prácticamente como lo nuestro, pero más atrevido, ¿no? Sí, digamos, sí. ¿Te gusta eso? Como lo nuestro, claro, pero más atrevido.
2: Porque el flaco, tiene una base.
0: Gastón con Carrabal.
2: Pero porque tiene una base periodista.
0: La base que son periodistas. Son periodistas.
1: Claro. Diego Díaz.
0: Ahora después todo, Dieguito, bueno, Dieguito con Picado. Digo, excepto ellos que son como nosotros, nada más que es una distinta plataforma, después había muchos que, vayamos a ver qué pasa. Eso pasaba inadvertido, no pasó nada, hicieron todas cositas, la hija Ricardo Ford, todas esas cositas, ¿viste? Bueno, pero el gran triunfo fue de los medios tradicionales y de los que han hecho periodismo. Ahora, si le faltaba algo por ahí a esto, fue el final. Donde ya que nosotros no destacamos, porque nadie le dio bola, porque no pasó nada con todo eso. Creo, fíjate que Luzu terminó volviéndose, pero ya estaba, lo escuché a Nico Quiato, eso. Olga que no fue. O sea, de los medios de acá que pareciera que, insisto, imagen de radio fue inventada por Badía hace 40 años. No, pero por eso, pero más allá de eso, digo, nosotros tenemos los números previos de lo que es Radio La Red. y ha sido un escándalo. Nos ha ido muy pero muy bien, sin ninguna cosa técnica, todo bien apoyado desde acá. Nico Avian con el gran Fabio Marino, nos ha ido muy pero muy bien. Si le faltaba algo a los muchachos, que a lo mejor hacen otras cosas, otro tipo de contenido, que bienvenido sea, pero
3: bienvenido.
0: Otra cosa es ahora también esto, todas estas teorías, ¿no?
1: Conspirativas.
0: Conspirativas y que vieron. Ahora, por ejemplo.
3: ¿Qué pasó, Marcelo? Decime qué pasó.
0: Puedo decir una cosa, pero hasta me parecen burdos, porque ni es parecida la voz de Tapia hablando con Sergio, que supongo que será Sergio Massa. Cuando dice Sergio, esto. No es ni la voz de Chiqui Tapia. No, con esto de que.
3: Hola, Juan Carlos.
0: Y ahora se le quieren agarrar diciendo, no, pero los periodistas tradicionales están ocultando.
3: Muchachos, ¿estás ocultando? ¿Sabés la verdad?
0: Basta de.
3: Hoy hablé con el Kun.
0: Yo hablé con Otamendi cuando fue Kun. Ayer.
3: ¿Qué pasó? Nada, estaban cansados.
0: Medina dijo, dejen de hablar pavada. Bueno, pero es la última, se querían jugar ante el fracaso rotundo de Nuevas Tendencias. Es la última de influencer, entonces se querían jugar. Mirá que pará, yo lo que digo, mirá que hay influencer que hace. Ese ruido lo escuché durante todo el mes y medio del Mundial.
1: Sí, qué cosa.
0: La movida del coso, que te parece que es. Es una cosa despreciable, no es despreciable, no es una pelota para pegarle.
3: Quiero decir que. ¿Qué gol? ¿Cómo no fue gol la de. Senesi. La de Simeone, que va a Senesi, no lo puedo creer.
0: No, pero eso fue a propósito. Estaba ahí que.
3: Casi
0: no,
3: llega,
1: estaban amenazados.
3: Por lo poquito que no llegas, Messi al pase de Julia.
1: Estaban apretados.
0: ¿Cómo que te gusta la actuación? O sea, Trump lo llama a.
1: Infantino.
0: No, habla con Infantino. Van Trump, Infantino, y dice: convencelo vos, le dice.
3: Sí.
0: Convencelo vos.
3: Fue
0: ¿a quién? Infantino. A Scaloni. Que le diga a Messi, que Messi le diga a sus compañeros y que había que perder. ¿Cómo la ves, Pepe? ¿Cómo era de fácil, sí, ¿no?
3: Hay uno que hizo una muy buena que dice que estaba el Dibu un poco enojado y empezó a gritar y de repente de atrás, con un botín en la mano, saltó el Colo Barco y dijo ¡cierren el orto! Se empiezan a agarrar a la piña, entonces Scaloni le da un derechazo y Barco le pega un planchazo y, bueno, y ahí empieza toda una bataola.
4: Faltó Teo Gutiérrez con el arco.
3: Sale toda una bataola y en el final de todo Barco dice que no sale porque estaba golpeada. Estaba buenísima.
1: Un tipo como Trump, que conocía en todo ese estadio y todas esas millones de personas que había, conocía solo a dos tipos, Infantino y a Messi. Nada más.
3: Y más o menos.
1: No conocía a nadie más.
2: Y a la mujer.
0: A Messi sí lo ve de cerca y con la luz de 10 y que dijera Messi.
1: Pero le hubiera encantado que levante la copa a Messi, es el único al cual conoce.
0: Es lo mismo, yo he tenido compañeros.
3: Ahora
0: estaban
3: fusilados.
0: ¿Viste cuando Coco Ramón, por ejemplo, dice, bueno, Scaloni va a ser técnico del Real Madrid mañana? Como yo no tengo esa información, la desmerezco. No sale ni en los títulos al final del programa. Entonces, viste que hay una tendencia. Como se quedaron afuera todo lo que no lo hacen a esto, te diría profesionalmente.
1: Sí, claro. Sí.
0: Así, todos se quedaron así. Entonces se han aferrado a eso. Se han aferrado a inventar algo. Pero a vos te parece que no pasé mal. Pero a vos te parece. No, bueno, muchachos. Jugamos la final en la semifinal y punto. La final del campeonato era
1: fue
0: contra Inglaterra, entregamos todo, gastamos más nafta de lo que teníamos que gastar contra Egipto y contra
1: Cabo Verde,
0: pero porque hubo que gastarla porque se nos complicó, que probablemente si no se nos hubiera complicado, a los 20 del segundo hubiera entrado Ezequiel Palacios, a los 22 hubiera entrado Lo Celso, sí. Entonces le hubiéramos dado descanso a Macalister, a Enzo Fernández, ¿no? Le hubiéramos dado un poco,
1: Nico Paz y el 10 claro, también descansa.
0: Un poco de descanso y llegamos un poco más entero a la final. Claro. Más allá que la final te la ganó de cabo a rabo un equipo que da gusto perder así, ¿no? Porque a vos te daría más perder con, mirá estos horribles que nos ganaron. O como perdiste con Alemania, te da bronca porque decís, bueno, y el penal, y esto, lo de Neuer, contra Pipita Higuaín. Acá no tuviste atenuantes.
3: No, estaba muy cansado.
0: Una gran selección.
3: No erran pases, errar pases, que te das cuenta que es porque está fundido. Y el mismo Messi en el pique, para mí se la da un poquito larga, Julián, pero... estando entero, por ahí llega.
0: Sí. Estaba fundido. Quédense en Radio La Red, siguen los efectos del Mundial, como ha sido la radio sensación del Mundial en la cobertura, al menos lo sentimos nosotros así, digo, cada uno va a decir desde su costado y su lugar, pero bueno, no. El cruce con la gente, la hemos explotado a nivel YouTube, que nosotros nos hemos sumado esto de la radio y la cama, nos hemos sumado más tarde y hemos explotado a ese nivel. El stream hace rato que nos acompaña y muy bien, pero también ha explotado durante el Mundial. Ahora el desafío es mantenerlo, sostenerlo, que mucha de la gente que nos ha descubierto también en este Mundial se va a quedar con nosotros también. Así que estamos muy, pero muy contentos. Pero vamos a seguir, porque así como Roberto Fabián Ayala ayer hablaba en esta radio con Coquito Ramón, con Lausán, con todos los muchachos, gran repercusión, gracias a todos los medios que levantaron la gracias. Nota de Coco, que se dio como se dio la nota con Marcos Rojo. Claro. ¿Vos te acordás el día que estabas escuchando la tira y nosotros estábamos teniendo un tono crítico para con Marcos?
4: Exacto.
0: Marcos va a buscar a su hija a gimnasia, a una clase de gimnasia artística, no sé qué fue, y estaban en su camioneta esperando que saliera su hija, y estaba escuchando la crítica, lo llamó Martín Arévalo, Martín Arévalo se comunicó con la producción y que tenía ganas de aclarar algo.
4: Está bien.
0: Y se aclaró. Ayer a Coco no le había gustado una que había salido con un medio español.
1: En Valencia.
0: Yo creo que está más que justificado porque él tiene mucha raíz y mucho reconocimiento en España. Coco se da cuenta que le habían escrito un mensaje a otro celular y él lo había cambiado, creo que antes del Mundial. Uh-huh. Él había hablado antes que Scaloni en esta radio, fue como que el cuerpo técnico había decidido tener un par de charlas futboleras en esta radio. Y bueno, y salió ayer contando, pidiendo disculpas.
4: Exacto.
0: Tremenda repercusión en España de esa nota. Entonces yo no sabía si nosotros, hasta imagínense, entre lugar y lugar que uno encendía el teléfono, y que yo no sé si es una de las cosas, uno de los grandes desafíos que tengo que afrontar es lograr tener internet en el avión, porque el vuelo de American Airlines me lo había ofrecido. Lo ofrecía, pero no sé, que se ve que esa parte de la evolución técnica no la he tenido.
1: Donald Trump pidió que no.
0: Donald Trump
1: pidió. Amenazó a American Airlines con no darle internet a los argentinos.
3: Exacto. Los apretó también para eso.
0: Sí.
3: Los apretó para el Mundial y los apretó para no darles internet a los argentinos.
0: Nosotros hemos llegado, nosotros hemos llegado a anoche, a última hora. Mirá, mis amigos los Fossati están varados. Uno dice está varado en Nueva York.
3: Que se siente. Sí.
0: Ojalá.
2: Que se no, no, pero es horrible.
0: No, no, no. Y tienen solamente vuelo a Miami, de Miami recién el domingo. En la medida que vos te quedaste en Estados Unidos, tenés un kilo. A mí, mi hermano de la vida, Gastoncito Recondo, está en Houston en este momento. Y la única manera que tiene de volver es Houston, DF, DF, San Pablo, San Pablo. Buenos Aires. Pará, con escalas largas y cortas. Larga cuando tendría que ser corta y corta cuando tendría que ser larga. Porque después tiene una hora y media en San Pablo para terminar de volverse, Gastón. Leí al Turquito Usain puteando hasta en arameo, que había perdido un laburo, que esto, a Claudio Usain. Y nosotros hemos perdido. Feliz cumpleaños a Fede Bueno, que cumpleaños hoy.
3: Mirá,
0: que
3: mirá.
0: Descubrió, él descubrió que él cumplía años. Porque se enteró que yo cumplía años y dijo, ¡ay, yo cumpleaños también!
3: Ese mismo día, dijo.
2: Se dio cuenta.
0: Sí. Bueno, yo más y menos una amiga ahí, ya tuve en la radio, pasó. ¿Qué dice? A ver, para, ¿qué dice Fede? Para.
5: Radio, paso un toque por mi casa, me voy para el canal. Bueno, yo más o menos la misma. Ahí ya estuve en la radio, paso un toque por mi casa, me voy para el canal.
0: Muy bien, Fede, bueno. Pero tenemos a dos hermanitos perdidos. Uno que lo vivo poco porque estuvo radicado en Chivilcoy. Que sería Kansas, más o menos. Y bueno, cuando descubrió la gran ciudad Dallas, cuando fue el primer reencuentro de todo el equipo, no era fácil coincidir con todos. Aparte, Gustavo en general tenía una logística diferente.
4: Claro.
0: En ESPN y estaba siempre lejos que nosotros. Y hemos perdido a Gustavo Yarrocha, a Germán García Grova. Quedaron en el camino. Ahí. Esos son los aviones que despegan, que no son los de ellos.
2: No son los de ellos.
0: A ver, Cacha, estos son los que despegan. A ver los que tendrían que tomar Yarroch y Germán García Grova. Evidentemente no despegan.
2: No.
0: Evidentemente no despegan y me eligieron a mí. Porque no se anima a decirle ni Walí ni Santiago Cantenis, no se animan a decirle que esta noche cuando vayan a subir al avión, el sonido que van a escuchar es este. Poner el cebador, cacha. Hola, Yarroch, ¿cómo va?
4: MP, ¿cómo te va? Feliz cumpleaños ante todo, ¿cómo andás?
0: Muy bien, yo acá festejando con todo un entorno, toda la radio festeja hoy. Bueno, lamentamos decirte que sos el único con Groba que no van a estar invitados al festejo de esta noche. Todo, la casa por la ventana, todos los gerentes, los dueños, los accionistas, nos dan la bienvenida al regreso triunfal. Y bueno, solo dos ausencias, pero bueno, qué sé yo, le guardamos algo para cuando lleguen ustedes. Creo que no se los comunicaron todavía en 10 días.
4: Bueno, es una posibilidad. Mira, por lo pronto, Marcelo, tenemos el viaje de vuelta es alrededor de las 20 horas y estamos llegando en estos momentos al aeropuerto ante la desesperación.
0: Sabes que están como los viejos, ¿no? Están como los viejos que van temprano, ¿eh?
4: Es que agrega otro problemita a todos los que han ocurrido. Es que no te dejan hacer el check-in web no lo podemos hacer porque están funcionando mal las páginas web de las compañías, entonces no podés tener la certeza de si tenés el asiento. Y Germán, a quien tengo a mi lado, y ya te lo voy a pasar para que lo saludes, él consiguió el último boleto de todos, un vuelo a Nueva York, Buenos Aires directo. Yo voy a ver por otra compañía y mi viaje va a ser Nueva York, Santiago de Chile, Buenos Aires, pero Germán está sufriendo mucho porque consiguió el último vuelo y no pudo hacer el check-in, MP.
0: Bueno, sabés lo que implica cuando no podés hacer el check-in, ¿no?
4: Sí, bueno, que no tenés el pasaje asegurado todavía.
0: Pela, pará, antes de pasarme con Germancito.
4: Sí.
0: Con tal gran quilombo que tuviste, que vos despachaste a Miami, te cancelaron el vuelo, y entonces la radio decide sacarte un pasaje de Nueva York, Santiago, Buenos Aires, porque nadie te aseguraba que después se te reprogramaran para el otro día. ¿Cómo fue el reencuentro de ese video muy emotivo interno? El reencuentro, el abrazo a la valija con la que te reencontraste. ¿Cómo lograste encontrarla en una cinta, esa valija?
4: Bueno, la cuestión fue así. Yo iba a regresar a Buenos Aires desde aquí, desde Nueva York, rumbo a Miami primero, porque el vuelo de vuelta era Miami-Buenos Aires. ¿Qué pasó? El vuelo Nueva York-Miami se canceló por una amenaza de tornado. Yo había despachado la valija ya estaba despachada. Cuando se cancela definitivamente el vuelo, lo que ocurre es lo siguiente. La compañía me dice, la valija no la podés recuperar, va a ir a Miami sí o sí. Bueno,
6: Marce, te mando un beso, estoy bajando a ver si puedo hacer el check-in, cualquier cosa voy por mi teléfono un ratito. Te quiero, feliz cumple.
0: Pero si está grabado eso.
2: Está grabado. Me
0: interrumpió. Cacha, es una grabación que salió.
7: Qué desesperación.
0: Pará, valija, ¿qué valija? ¿Valija la que te tuvimos que traer? Dos personas de 120 kilos muertas, puestas, acomodadas, eso. ¿Qué me venís a mí a reprochar?
4: Ya bajó porque él baja la terminal 4, voy a la 8, claro, salió corriendo literalmente, Germán, que ahí nos separamos, yo voy a otra terminal. Bueno, todo esto, Pepe, la compañía me dice, no, la valija la vas a recuperar de Mami. ¿Qué ocurrió? A mí la empresa me termina consiguiendo otro vuelo. Voy a explicarle al personal de la compañía, a decir, no, pero la necesito acá porque yo voy a hacer el viaje a Miami, me vuelvo vía Santiago de Chile. No, señor, pero usted tiene que ir a Miami. Bueno, en esa discusión perdimos 2 horas, me recomiendo hacer lo siguiente, bajarme la aplicación de la compañía United, que es a través de la cual yo iba a viajar. Sí. A través de la aplicación de la compañía, yo pude ir rastreando a mi valija. La valija estaba todavía en el aeropuerto. Al día siguiente, a la mañana, me comunico con la compañía, hablo con una persona, me confirma que la valija está en el aeropuerto y le planteo la situación nuevamente y me dijo, voy a tratar de recuperársela, venga al aeropuerto dentro de 3 horas. Cuando vamos al aeropuerto, venimos acá al aeropuerto, me acompañó Germán a mí, le planteamos la situación y me dice, la valija está aquí en el aeropuerto, pero tiene que esperar entre 2 y 4 horas para que se la devolvamos. ¿Sabés cuándo me la devolvieron? Cuando faltaban 5 minutos para que se cumplieran las 4 horas, con lo cual estuvimos esperando a ver si llegaba, porque la realidad, Marcelo, es que tuvimos que hacer esto. Nos dijeron, la valija va a aparecer por la cinta número 9 del aeropuerto. Nos fuimos directamente ahí a esperarla y empezaban a bajar valijas, y ninguna era la mía. Ahora bien, MP, ¿sabés cuál era la situación? Que donde estábamos parados, si cualquier persona se acercaba a la cinta y retiraba la valija, se iba caminando como cualquier...
0: ¿Cómo fue el reencuentro? ¿Cómo fue el reencuentro con la valija? ¿Hubo abrazo, beso, hubo chape?
4: Hubo un abrazo muy, muy cálido, porque yo en un momento pensé que la había perdido, Marcelo, claramente. Sí, sí.
0: Nosotros,
4: pensé que no estaba más.
0: Nosotros tenemos el mismo sentimiento para con vos y con Germán. En un momento igual seguimos pensando que los tenemos perdidos.
3: Igual está faltando ESPN, ¿no? Dicho sea de paso, la multa será terrible.
0: ¿Ah? ¿Hay descuento? Ah,
3: hay descuento, sí.
0: Bueno, yo pago la multa. Yo le pago la multa a los gringos.
3: No, estamos vacíos sin Arevalo y sin Yarrech.
0: Sí, ya lo creo con Arevalo, que va a tener para contar y mucho, ¿no?
3: Igual no habla, no le gusta hablar.
4: Va a querer recuperar el tiempo.
0: No te aproveche que no está Arevalo. Porque si no, tenemos que hacer gente que busca gente.
3: No, Gustavo y Martín tienen un minuto cada uno, minuto River, minuto Boca. Y el de Martín nunca dura un minuto, qué lástima.
0: Bueno.
3: No.
0: Tiene otras
3: virtudes. No, Yarro tiene... Sí. La pone justo.
0: Pela, dale, avisá cuando empezás a desandar el camino de regreso. Los queremos mucho. No, nos dolió en el alma tener que separarnos, porque siempre nos gusta volver juntos. Y bueno, y más allá que todo dice que se queja, no. Cuando uno está un par de meses sin ver a la familia, yo pude cortar con mi familia, pero bueno.
3: De eso te queríamos hablar.
0: Bueno, pero pará.
4: MP, sí, déjame cerrarte con esto, dale. Porque tengo dos informaciones. En estos momentos acaban de llegar Montiel y Otamendi a la práctica de River. Se van a sumar al plantel después del Mundial. Todavía no habían practicado. Acaban de llegar. La práctica arranca alrededor de las 4 de la República Argentina. Así que los futbolistas de la selección argentina se reincorporan. En el caso de Otamendi, se suma al equipo del Chacho Coudet. Y después está volando rumbo a Buenos Aires Ángel Correa. Se subió al avión MP en México con el pase cerrado. A esta hora surgieron nuevas diferencias en el cruce de los contratos, con lo cual, cuando se baje del avión, se va a encontrar con que el pase todavía no está cerrado. Yo creo que el jugador que ha recibido amenazas sería un papelón. El jugador recibió amenazas, por eso está viajando para la República Argentina. Yo creo que con este escenario se va a terminar cerrando, pero cuando baje del avión se va a encontrar con algún dirigente de arriba que le diga: tenemos que esperar un poquito más para firmar todo, porque Tigres planteó diferencias, MP.
0: Abrazo grande, impecable. En un ratito, si nos salen, volvemos
4: otro,
0: a hablar.
4: Otro.
0: Abrazo grande. Déjame ir a la pausa, porque estamos buscando una persona importante y creo que la conseguimos después de las noticias. Okay.

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2: 15 grados 3 décimas la temperatura en la ciudad de Buenos Aires. Tenemos cielo ligeramente nublado. Volvió el sol, aunque sea por un rato. La humedad 66%, viento del norte a 20 kilómetros por hora. Y el pronóstico anticipa que por lo menos esta tarde vamos a tener cielo parcialmente nublado. Se empieza a nublar hacia la noche. Mañana volvemos a tener pronóstico de lluvias aisladas. Mínima 11, máxima 15 grados.
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24: Hola Marce, ¿cómo va? Bueno, quería desearte muy feliz cumpleaños por acá MP1. Bueno, desearte que pases un lindo día con la familia y bueno, y con toda la gente ahí del equipo de trabajo. Te mando un fuerte abrazo y bueno, ya compartiremos la semana próxima con toda la banda. Feliz cumple, Marce.
25: Marce querido, acá el viajero anclado en algún lugar del continente. Sabes que te quiero mucho y que te deseo siempre mucha felicidad porque es lo que te mereces. Que sos un gran compañero de trabajo, quizá el mejor, y sos un gran amigo, también quizá el mejor. Te quiero mucho, loco, y espero verte pronto.
26: Marcelini, que tengas un feliz cumpleaños, disfrutes mucho de estos 60 años. La verdad que hemos estado casi una vida juntos, cada uno en su profesión, vos como periodista, yo como futbolista, ahora como entrenador, y fue un placer estar al lado y acompañarte. Bueno, vos también lo has hecho, así que en definitiva es un placer haber convivido junto todo este tiempo y esperemos que sigamos muchos años más. Un abrazo grande.
27: Varios cuestionamientos. El primero, Martín Palermo, creo que fue el Mundial, se devoró el Mundial él.
2: Sí.
27: La rompió toda. ¿Eh? ¿Sabés lo que es estar al lado compitiendo, no? Porque él estaba para DirecTV y la gente de Carnaval. Y estar al lado de Carlitos Tevez, al lado de...
4: Le hizo el calor y la pregunta.
2: Salía por TV Pública también.
27: Sí, claro, porque tomaba TV Pública, claro. Tomaba.
4: Exacto.
27: No, y que fuera. Muchas gracias, Palermo. La rompió toda.

0: Muy bien, Lolo, siempre. Van a denunciar en el Confer, en el antiguo Confer, fuego en un estudio, ¿no? Fuego en un estudio es una locura.
1: No. Lo van a hacer llorar, MP.
0: No.
1: Ese corazón no se afloja, ¿no?
0: Este corazón se alolizó. Viste que no, viste que ahí tenemos gerentes sensibles y se alolizó. Bueno, tres deseos, antes que se apague esta vela.
1: Dale, pero apurate.
0: Termina el programa.
1: Apurate que no se cumplen, si no. El dólar tarjeta de la Blue.
0: Sí, ese todo bien.
1: Las elecciones que siga el bien.
0: No, gracias a que se ordenó todo un poquito el país, ahora.
2: Hoy aumentó, ¿eh?
0: Ahora, ¿Qué aumentó hoy?
2: Y hoy el dólar.
0: Pero la puta, ahora que la gente tiene para la tarjeta.
1: Pará, a los 60 no te vas a pasar de vereda, ¿no? ¿Vas a seguir por la vereda del bien?
0: Claro, eso es lo bueno. Perfecto. Por estar rodeado solamente de gente del bien,
1: sí.
0: O sea, me quedaré sin pase.
2: Y yo.
1: Mirá, se hizo cargo.
0: Se vino el tocón. Yo tenía que poner un espejo. Miro para ahí.
3: Claro.
0: Bueno, pará, que estoy todavía. Me clavé en el. Me estanqué en el primer deseo.
3: Todavía no.
0: Sí. Y bueno, y que siga Chatruclo. Es el cuarto, pues pedí tres y que el cuarto no se cumpla. Ahí está. Yo ya estaba enojado, digo, me habían prometido una nota para después. Lo decía, Palermo, lo saludo. Recondo mucho quizá, metió. Quizá el mejor compañero. Quizá el mejor amigo.
1: Quizá, está dudando.
0: Quizá.
2: Deja la puerta abierta. Marcelo, seguí con el programa que tenés que dejarme algo. Un
0: cuchito, pero tú.
4: Dale.
0: Se acabó el amor.
3: Una rata
0: gerente deportiva. Se lleva. Rata gerente del programa en general.
3: De
0: se
3: cartón,
0: lleva
3: la torta.
0: ¿Y la torta? Nada, ¿sabés que la van a devolver ahora?
1: Obvio, claro.
0: La van a devolver. Mañana cumple Judy que le traen la torta a ella. Saquen una foto. Bueno, muchas gracias. Me siento como le dije en el arranque del programa. ¿No?
3: Dijiste, sí.
0: Me siento muy querido. La verdad que. Eso vale más que un gran contrato.
3: Qué lindo.
0: Buen paralelo.
5: Depende, ¿no?
0: Quizás estoy en el mejor lugar.
5: Quizás es mejor un contrato.
0: Gordo, dale, graba otro de vuelta. Pará, y a Guillermo Barro de Cheloto que hemos logrado mostrarlo casi humano.
1: Casi humano, exactamente.
0: Viste que Guillermo es un tipo parco.
5: Marcelini te dijo.
0: Yo le quiero decir una cosa, que si un tipo que eso también está por cumplir, ¿eh?
5: A los hijos, Guillermo, por ejemplo, les dice te amo, o es hola, ¿cómo te va? Un gusto, lo saluda así como
3: con la mano.
5: Porque habla del hijo, viste que lo chicanea cuando habla de él. Bueno, tampoco hizo tan lindo gol.
0: Hay que tenerlo cortito.
5: Bueno, tampoco para tanto. Bueno, y aparte el hijo hace todo golazo.
0: Totalmente. ¿Qué más? Te estoy anotando acá. Es impresionante. Si yo tuviese que leer todos los mensajes que recibí.
5: El mensaje de la persona más famosa, sacándome a mí, que te mandó y...
0: Bueno, Palermo, Guillermo.
5: Bueno, Lausanne también te mandó. De nosotros los más famosos. ¿Qué más? ¿Alguna señorita te puede mandar un mensaje? ¿Tenés amigas? ¿Vos tenés amigas?
0: No es un momento que. Sí, la mujer de Johnny Viale, Mika. Tenemos.
5: ¿Te permiten recibir mensajes?
0: Sí.
3: Claro.
0: Gigi Caserta. No. Sí.
5: ¿Alguno que te hace mucho que no te hablaba y te mandó un mensaje?
0: Rubinska me escribió, pero me parece que fue. No sé si me escribió por redes sociales, cosa que.
3: No cuenta.
0: No, me parece. Pará, vamos a poner.
5: Pará, ¿no te escribió nadie que hace 10 años no hablabas?
0: La rusa Rubinska, le pongo. ¿Rusa Rubinska?
1: Nah. Rusa Rubinska.
0: Rubinska, a ver si me escribió por acá.
5: Yo llamo para los cumpleaños.
0: Pará un poquito. Bueno,
5: yo llamo.
0: El intendente de Pujato deberá saber que hoy es mi cumpleaños, que yo me llamo. Que es presidente comunal, digamos. No, no,
3: bien.
0: No entremos.
5: Qué
0: mal.
5: Buen apellido tiene.
0: Ahí está. Daniel Cuacuarini. Que él nos va a decir si es así, está bien pronunciado.
3: Claro.
0: Daniel, ¿cómo va? Marcelo Palacio, de Radio La Red, ¿cómo va?
6: ¿Cómo anda, Marcelo? Está bien pronunciado, muy feliz cumpleaños. Si estaba acá, te dábamos un rogel de escalaica y festejábamos el cumple.
0: Qué lástima. No, porque ustedes hacen pipí encima por el técnico, por simplemente un técnico de una selección argentina. De una selección argentina más de la historia del fútbol argentino. Ustedes están obnubilados, el mundo habla de Pujato. Por las lindas cosas que vende la hermana, las ricas cosas que vende la hermana de Leonel Scaloni, o me equivoco, ¿quién hace cosa más rica? ¿Leonel Scaloni o la hermana que vende en la panadería?
5: ¿Qué da más satisfacción?
6: La verdad que de Leonel nunca vi que haya cocinado. ¿Sí? Como en el fútbol bárbaro, pero cocinando me parece que no tengo esa,
0: no es el fuerte,
6: esa satisfacción.
0: No, porque aparte, exacto. Daniel, ¿cuántos años tiene usted o vos? A ver si te tuteo. Yo tengo, hoy estoy cumpliendo 60.
6: Yo 55.
0: Ah, te puedo, ah. Los gallegos, hay que jugar al 55 los gallegos. Ahora, y al 60 la Virgen.
5: Los habitantes de Pujato, 3.000 y pico es... ¿Casi 4.000?
6: Sí, casi 4.000, exactamente. Vamos, sí, el censo último dio 3.850, pero estamos casi en 4.000.
5: Vamos,
6: sí.
5: Vamos, muchachos, a hacer los deberes. A
0: yo creo que Scaloni estaría para agrandar la familia.
1: Claro, ¿no? Dejen de mirar partido de fútbol.
0: Claro,
1: che.
0: Claro. Bueno, Daniel, me imagino lo que es el pueblo, ¿no?
6: La verdad que sí. Bueno, un poco era lo que esperábamos. Seguramente ya nosotros habíamos tenido algo parecido en el 2022. Cuando salió campeón del mundo, que también llegó a la localidad, bueno, lógicamente lo recibimos, le hicimos un pequeño homenaje y una caravana, después en Navidad, para Navidad también estuvo y hubo mucha gente, dije el otro día, lo decía en otro medio, ¿no? Había casi la misma cantidad de gente esperando para sacarse una foto que la gente que vive en el pueblo, porque había casi 3.000 personas ese día, ¿no?
5: Claro.
6: Pero bueno... Hoy nuevamente en la localidad, un técnico de la selección argentina llegó hace unos días a Pujato, revolucionó el pueblo. Bueno, pero con la humildad de siempre, saliendo, sacándose fotos, atendiendo a la gente, firmando autógrafos. Bueno, eso la verdad que muestra un poco lo que fue durante todo este tiempo ante la selección argentina, ¿no?
0: Sí, sí. Pero qué lindo que lo primero que piense... es en agarrar el auto e irse para el pueblo, ¿no? Creo que es el reconocimiento, creo que la gente también se ha enamorado de esta selección, en parte por su conductor, por su líder, que la otra vez cuando él dio una última nota antes de irse de la Argentina para el Mundial, que fue a esta radio, y en este caso a mí, y yo le dije, tómate este minuto final, digo, en vez de hacerte una pregunta... Digo, Pujato debe ser donde el camionero que pasa por la ruta debe tocar bocina, debe hacer algo, y ni que hablar el que ingresa al camionero. Y él se quebró, el gringo se quebró, se emocionó, y un poco eso es Pujato, ¿no? Es el lugar de paso por la ruta, es el lugar donde se conocen entre todos, pero qué cosa tan fuerte, qué arraigo tan fuerte... de un tipo que vive mitad en Mallorca, que se queda poco en el predio de la AFA, que no es que tiene el departamento en Puerto Madero ni su casa en Nordelta, sino que su lugar en el mundo es o dormir en el predio, o irse a Pujato o Mallorca, donde vive con toda su familia, ¿no?
6: Sí, como decís vos, primero me remito a lo que decías antes y te doy una frase para cerrar un poco Pujato. Somos una familia grande. Nos conocemos todos.
5: Todos.
6: Segundo, lo que vos decís quedó reflejado con Mauro, su hermano. Una hora antes del partido con Inglaterra dejamos con una foto inaugurado el mural nuevamente después de una tormenta. Y mientras estábamos mirando el partido de Inglaterra y hacíamos, gracias a Dios Argentina estaba ganando el partido, sentíamos los bocinazos por la ruta delante del mural mientras pasaban, como decís vos, eso me reflejaste perfectamente lo que pasó en la localidad. Y por otro lado, también reflejaste muy bien lo que vos decís, porque el otro día un medio de prensa me preguntaba, ¿cuándo lo viste Scaloni con shortcito o pantufla? Le digo, todas las Navidades cuando pasamos o Año Nuevo por la caravana, por su casa, está ahí afuera, sentado con sus padres en short y en pantufla, ¿no? Porque es el lugar suyo también en el mundo, las raíces, ¿no? Sí. Por ahí la gente te lo dice como diciendo, pero es así, sí, es así. Lamentablemente, para nosotros, yo te doy un ejemplo claro de hace un tiempo atrás. Mi hija tiene 18 años, fue a un barcito de la localidad a tomar un café con sus amigas. Llega a casa y me dice, papá, estaba el Leo con la familia. Ah, le digo, ¿le sacaste una foto? No, dice, papi, ¿para qué? Ya me saqué la otra vez. Y se lo dejamos tranquilo. Digo, los chicos de 17, 18 años de la localidad ya respetan esa intimidad de su familia sin pedirle la foto en un bar o en un restaurante. Por eso también es bueno que él siga teniendo esa tranquilidad en la localidad para poder seguir viniendo y poder disfrutar la intimidad de su familia, ¿no?
0: Yo decía del camionero gringo del interior de la goma recapada. Entonces me escribía mucho, ¿no? Porque por ahí en los tiempos, no creo que mi hija de 13 y mi hija de 9 tengan ni la más pálida idea que es una goma recapada. Claro. ¿No? Porque,
6: no, quédate tranquilo.
0: Claro, pero nosotros, vos con 55, yo con 60, Daniel, somos donde la recapada valía la mitad o un poco menos de la mitad, entonces había que tomar una decisión.
6: Y era lo que llegábamos muchas veces.
0: Totalmente.
6: Exacto. Sí, llegábamos la recapada.
0: Sí, y la recapada chotita, la más barata de todas, que con el calor se empezaba a desprender, ¿no?, por la ruta, y se escuchaba track, track, track, track, y se iba el recapado, se iba perdiendo, ¿no?
6: Y a veces venía atrás de uno que se le desprendió y corría riesgo.
5: Para, te puedo preguntar, ¿cuál es la rutina?
0: Sí, aparte de a mí, que me toca conducir el programa, tenemos una estrella en el programa que se llama...
5: faltó hoy.
0: Que es Pepe Chatruc. O sea, no sé, ¿de qué cuadro sos vos, Daniel?
6: De Boca.
0: Mirá. De bien, Boca. Perfecto. ¿Y si te gole a Boca?
5: Sí, algún gol le hice.
0: Ah, y si lo gritaste ahí a Rafa. Y, después te apretó en un cabaret.
5: Pero fue una linda charla con Rafa Diceo, que le mandó un beso, que nos escucha siempre.
0: Bueno.
5: ¿Qué rutina tiene? Bueno, ya pasaron los dos primeros días, donde está Lionel, que obviamente tiene que cumplir con esta requisitoria de fotos, de saludos, bueno, creo que regalos que les dejan la gente. ¿Y después cuál es la rutina? ¿Hace deporte? ¿Va con la bicicleta? ¿Van a comer afuera? Qué lindo que tengan ahí lugares para comer. Pádel, por ahí se engancha con pádel. ¿Tienen pádel ahí? ¿Empujate a meter unas lindas canchas?
6: Sí, sí, hay pádel, hay tenis, hay pádel y todo. Sí, sí, hay.
5: ¿Y le mete deporte?
6: No, a ver, él ayer, por ejemplo, a la mañana se fue hasta Casilda, la ciudad vecina de 15 kilómetros.
0: Un traidor. Un traidor Scaloni, sí, que le dio fama a Casilda. A Casilda, que le dé fama. Que le dé fama, ¿quién es? San Paoli.
6: No. Que él venga a Pujato.
0: Pero no mezclemos, no, Daniel. Él es de Pujato y San Paoli, y San Paoli del otro.
6: Yo creo que ayer lo descubrieron en Casilda y hoy debe haber ido para el otro pueblo, para Coronel Arnold, para otro, para Fuente, porque ya lo descubrieron y habrá ido para otro. No, la verdad que sí, él viene. Él siempre dijo que su bicicleta es también la manera de encontrarse a sí mismo. Pero bueno, sí, él hace bicicleta, sabe ir a Córdoba, sabe ir a comer a algún lugar de alguna de las localidades vecinas. Es la rutina de siempre, bueno, y también con la muy buena predisposición de que todos los días sale, atiende a la gente, saluda, saca fotos. Lo que sí también, a veces creemos que porque es escalón y tal cosa, y él es de perfil bajo, es humildad, está así, no quiere reconocimiento, no quiere recibimiento, no quiere fiesta. Quiere estar en contacto con la gente y tranquilo, es un poco lo que busca en la localidad, la tranquilidad, la posibilidad de estar con su familia.
0: Daniel, abrazo grande, lindo, no siempre nos gusta charlar así de la vida, de los lugares donde son nuestros queridos héroes, que tiene que ver con el fútbol, que tantas alegrías nos da, ¿no? Abrazo grande, intendente, o mejor dicho,
6: gracias,
0: presidente comunal.
6: Un saludo para todos. Sí, presidente de la comuna hasta 2027, después pasan a ser todos intendente con la nueva reforma.
0: ¿De qué origen,
6: te
0: Daniel?
6: Un abrazo.
0: ¿De qué partido político?
6: ¿Yo?
0: Sí.
6: No, yo fui toda la vida radical y soy radical, pero armamos una vecinal en el 2015, estamos conformados por distintos partidos, tengo gente del Partido Justicialista, tengo gente independiente, del Partido Demócrata. La verdad que trabajamos por proyectos de la localidad y tratamos de gestionar para la localidad sin mirar. Y jamás en una de las reuniones, yo ya estoy por el sexto mandato, jamás en una de las reuniones hemos hablado de un partido político. Cada uno tiene la libertad de acción, pero siempre pensando en un proyecto para la localidad.
0: Pero sin olvidarnos que la canción arranca adelante radical.
6: Bueno, eso, ¿eh? Cada uno en lo privado. Sí, son cuestiones que yo creo que a mí me marcó mucho, como también a nosotros nos marcó en su momento Menotti o Bilardo, claro. Sin conocer a lo que era la era de Scaloni, a mí me marcó la época de Raúl Alfonsín. Totalmente. Con 12 años pensar a poder vivir la democracia, ¿no?
0: Abrazo grande. Daniel, ahí está. Igualmente, la marcha.
6: Te mando un abrazo.
0: Un abrazo, gracias. Grande. Daniel Paucarini, presidente comunal de Pujato, de la tierra de nuestro querido director técnico Leonel Scaloni. 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
4: 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Hora 15, 4 minutos en todo el país. La temperatura en Buenos Aires 15 grados 3 décimas, humedad 66%. Nacionales. 20 empresas ofrecen 400 puestos de trabajo en una feria de empleo en la zona del Abasto. Desde allí amplía Silvina Brandimarte.
7: 20 empresas en la ciudad de Buenos Aires ofrecen 400 puestos de trabajo. En el marco de una iniciativa del gobierno de la ciudad, la idea es tratar de fortalecer las posibilidades de volver al empleo de los mayores de 45. Sin embargo, los jóvenes fueron los que más acudieron a tratar de encontrar un primer empleo que les permita garantizar el pago de sus estudios y aportar a las familias que, según sostienen, están en situaciones que muchas veces son delicadas. Esto se escuchaba.
8: Yo, sinceramente, cualquier cosa. Creo que cualquier experiencia me viene bien. Si es sobre cocina, mejor. En este caso había solo un puesto, pero estuve tanteando todo porque, bueno, nada, así no me cerraba ninguna oportunidad.
9: Yo lo que estoy buscando es algo que sea part-time por una cuestión de la facultad, del estudio. Más, lo que estoy estudiando es diseño gráfico, diseño multimedial por ahí, pero yo estoy para cualquier cosa también, más que nada para generar un ingreso, para ayudar en la casa y para hacerme cargo de mis gastos también.
10: La verdad, muy linda experiencia. La verdad, es muy agradable el ambiente, los reclutadores. Tengo experiencia, pero bueno, me quedé sin trabajo.
11: ¿Cuánto ganabas y a cuánto aspirás?
10: 300 mil pesos ganaba. El básico promedio, 600 para arriba, por lo menos para mí que estoy estudiando.
11: Está bravo, ¿no?
10: Para sostenerme.
7: Almagro, Silvina Brandimarte, La Red Informativa.
4: El Vaticano avanza con la organización de una posible visita del Papa León XIV a la Argentina. El presidente de la Conferencia Episcopal Argentina, Monseñor Marcelo Colombo, confirmó que una delegación de la Santa Sede recorrió el país para evaluar los posibles lugares que podría visitar su santidad. El arzobispo de Mendoza aclaró que todavía no existe una fecha oficial para el viaje. Economía. La confianza de los consumidores volvió a retroceder en julio y registró una caída cercana al 5%. Es impulsada por el deterioro de las expectativas sobre la situación económica futura, de acuerdo con un informe de la Universidad Torcuato Di Tella. El descenso más fuerte se registró en el Gran Buenos Aires, con una caída cercana del 6,5%, seguida por la Ciudad de Buenos Aires, donde el indicador retrocedió un 6,24%. Policiales. Asaltaron a la hermana de Gonzalo Montiel en una entradera en La Matanza. Tamara, hermana del futbolista, fue víctima de un asalto ocurrido durante la madrugada en su vivienda de Virrey del Pino. La mujer fue sorprendida mientras dormía y reducida por un grupo de delincuentes que ingresó al domicilio tras hacerse pasar por policías. Según la denuncia, entre 3 y 4 asaltantes la ataron las manos con precintos y la mantuvieron inmovilizadas mientras recorría la casa en búsqueda de dinero y objetos de valor. Internacionales. España combate uno de los mayores incendios forestales de su historia. Las temperaturas alcanzan su punto máximo con valores cercanos a los 42 grados en gran parte de Andalucía, Guadalajara y otras regiones que permanecen bajo alerta por el calor extremo. Las altas temperaturas, el viento y la falta de lluvias generan condiciones propicias para la rápida propagación del fuego. Fórmula 1. Franco Colapinto señaló que el circuito de Hungría es muy difícil, amplía Walter Zafarian.
12: Será la segunda experiencia de Franco Colapinto en el Gran Premio de Hungría. En 2025 terminó en el puesto 18. Hay que aclarar que mañana no será parte del primer entrenamiento porque le cede el auto a Paul Aron. Ahora, ¿cuáles son las expectativas de Colapinto de cara a la carrera en el húngaro ring?
13: Yo estoy tranquilo. Nada, contento ya antes de estar acá y última carrera antes del verano. Así que nada, con ganas de terminar bien. Vamos a intentar hacer una buena carrera, terminar lo mejor posible. Sabemos que de vuelta va a ser un fin de difícil, ¿no? Por el tipo de pista que es, por la temperatura de pista que hay acá, por el tipo de duración, no va a ser fácil para nosotros. Muchas cosas que nos juegan un poco en contra en una pista como esta, pero intentaremos dar lo mejor y llegar a un buen compromiso con el auto y ojalá tener un buen resultado. Vamos a intentarlo.
12: Walter Zafarian, para la Red Informativa.
4: Hora 15, 9 minutos en todo el país. La temperatura en Buenos Aires, 15 grados 3 décimas, humedad 66%, cielo ligeramente nublado. 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
1: ¡Feliz cumpleaños, tío Marcelo!
2: Te deseamos todo lo más lindo.
3: Marce, un beso grandote, te queremos mucho. Acá está un poco la culpable del amor que me presentaste. Arrancó Isa, siguió la que le hicimos Cupido motorizado entre los dos. Y acá te habla tu amigo. Te quiero mucho, te deseo todo lo más lindo del mundo. Y lo bueno es que tenés una familia maravillosa y que todo lo que soñaste lo estás consiguiendo, y eso es en parte porque Dios te protege, Dios te bendiga y porque te lo mereces. Abrazo grandote.
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0: gordo.
1: No, no. Escucha, Isabela, la hija de Corita de Barbieri y Martín Arévalo, mi amigo Arévalo, que lo tenemos perdido, creo que llegó a las 5 de la mañana, dijo. Pobre. Recién por la, nos vamos enterando. Cristian, sí. Quintiero, mi hermano de la vida también, junto a mi hermano de la vida, que es mi hermano Ricardito, Ricardito Esteban Palacios. Esteban por mi abuelo, el papá de mi papá, de Pedro Fortunato Palacios. Bueno, Mirraji, ¿cómo le va?
2: Para ¿qué tal, Pepe? Feliz cumple.
1: Hasta ahora hemos hecho un programa con el corazón.
3: Cacho de cultura.
1: Llegó usted para ponernos la rigidez. No, no se apete. No, pero te pido perdón. La versión brasileña, versión cuarteto. Cacha, ¿hay versión cuarteto? Feliz cumpleaños, ¿no hay, no?
2: Sí,
1: no, no sé. Bueno, ¿cómo va?
2: Bien, ¿te puedo hacer una pregunta?
1: Sí.
4: Hágalan.
2: Nosotros vivimos acá, estuvimos siguiendo muy de cerca todo el tema de la campaña anti-Argentina, algo hablamos durante el Mundial. ¿Vos lo sentiste allá, estando allá? No. O sea, era, es más algo más del universo redes, del universo de algunos políticos.
1: Sí, el universo que está, que ha quedado afuera de un montón de... Yo dije que el gran triunfo de los medios tradicionales, ya nombré a nivel canal de aire Telefe, a nivel cable Teis Sport, también los muchachos de Star Plus, lo de Diga Sport, o sea, todos los que tengan
4: base,
1: periodismo para hacer. Uh-huh. Y después también nombré también al Flaco Azaro, nombré aquí a los chicos de Carnaval, ¿a quién más? A Dieguito Díaz con Picado TV, también, que tenemos muchos amigos, y aparte, todo lo que sea... Después que ellos por ahí sean más picantes o tengan que ir a decir cómo nos distinguimos, es otra cosa, es el gran fracaso de los influencers. O sea, no han tenido, el mundo futbolero no los acepta, no los considera unos pelotudos, ¿me entendés? Que andar a las corridas, vestido, maquillado.
3: Yo soy influencer, ¿no?
5: Parecía que iba a ser un mundial para ellos, ¿viste?
1: No.
5: En la previa.
2: Hubo también todo un tema político de Estados Unidos respecto a ese tema, porque les dijeron que si entraban con visa turista y hacían contenido, les podían sacar la visa.
1: Bueno, por eso.
2: Eso también pasó.
1: Eso claro. Porque en el mundo ese nada se hace.
4: Más,
1: o sea, claro. Nada se hace como hay que hacerse. Pues fíjate que ningún periodista deportivo de los medios tradicionales se sacó la visa.
2: La visa de trabajo como corresponde.
1: Hay un gerente que, o sea, después te das cuenta por qué. Hay un gerente que dice, señores, visa de trabajo. Hay un gerente que dice, señores, de esto hay que estar preparado para abordar determinados temas. Creo que
4: me voy a
1: no
4: retirar,
1: hace falta.
4: Me retiro.
1: No hace falta. No, pero Pepe, vos tenés a... Ahí está. Mi amigo Juan Napoli, que sabe que yo hago un programa, un éxito.
4: Juan, sí.
1: De 2 a 14.
3: Fue noticia salir en vivo.
4: Fue noticia, Napoli.
1: Hola, Juan, ¿cómo estás?
3: En vivo, Juan.
6: Estás al aire.
7: Feliz cumpleaños, mi querido.
1: Bien, bien, está saliendo al aire, te pido por favor.
4: No digas barbaridades, por favor.
1: No digas barbaridades, que ya cada vez que te dejo solo, alguna cagadita te manda. ¿No? ¿Eh, Juan?
4: La tapo.
7: Es el cambio de horario, por eso no me olvidé que estabas en el programa.
1: ¿Te fuiste a Japón? Mirá que el mundial fue en Estados Unidos, que había una hora de diferencia horaria, ¿eh?
7: Pero estoy en España ahora.
1: Qué lindo. Te pido, por favor, no me hagas cagadita en España, Juan, ¿eh?
7: No. Nah, ahora que me diste esta grata sorpresa, ya que vengo tranquilo, quería desearte ahí a vos, que sos un querido amigo, y adelante toda tu audiencia, un gran año, feliz cumple, te deseo lo mejor, sabes que te quiero mucho, a vos y a...
1: Yo también.
7: Sí, a las nenas, a todos. Así que... gracias por esta agradable sorpresa. Yo quería hablar en privado.
1: Bueno, Juan. Escúchame, Juan. Bueno, ya que estamos, nos gustaría. No. Te quiero mucho, Juancho. Sos parte de mi familia, junto con José, con tu familia, con tu hermano.
7: Un beso.
1: Abrazo
7: muy grande. Chao,
1: un beso, mi amigo Juan. Juan Napoli. Ahí, Pablito Tiburci, que compartimos. Mirá. Fede de Lía, que manda mensaje también.
4: Te pregunté.
1: Pascual Lescano, ¿qué más? Hugo Basilota, vos me preguntás, Jorge Brito. Mucho...
4: Jorge Brito, qué bien. Sí. Pedirle un dinerillo para mí.
1: ¿Por qué? Porque es banquero, hay que pedirle.
4: Yo lo que te quería preguntar es eso, si no te escribió alguien que hace mucho que no hablabas. ¿Alguno que por ahí había algún resquemor? ¿Alguno que te dé dinero?
1: No tengo mala relación con la gente.
4: No, y uno, pero está bien, pero por ahí uno que lo tenías medio perdido, ese amigo que se perdió y volvió.
1: No, tampoco tengo de esa característica.
4: No.
1: Bueno, Gordán, pues sí. A mover la cantera, porque
6: dale.
1: Que venía Rascaldani, viene bastante, está Rascoy, ¿no?
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1: Es condición. Mi compañero del secundario, Pepe López, me manda.
3: Ahí está, ¿ves? Ahí está. Uno de antaño.
1: Alejandro de Bag. Alejandro, sí. Representante de Nahuel Penici, que era representante de Nahuel Penici. Nahuel no me escribió. Mirá, Pepe López me dijo, hola Marce, que tenga un feliz cumpleaños. Uno más, señora. Vamos a mezclar saludos con PNT. Bueno,
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1: A ver, Pablito Tiburci.
4: Pepe, feliz cumpleaños. 60 no es nada. Yo estoy uno más arriba, así que tranquilo. Se llevan muy bien.
2: Te compara la
4: Te mando un abrazo enorme. Gracias, no te saludé en la final, solo te vi y un gesto porque estaba tan complicado como vos, estábamos jodidos, ¿eh?
1: Ahí está, Pablito Tiburci, que estaba con Bati para de acá para allá, para todos lados. ¿Me presentás, por favor, al señor Darío Mirraji?
2: 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Claro. Durante un mes, ¿y cuánto fue?
1: Acá te rasca la bola vos. Por ende, Cacha también se rasca. Por ende, Cacha. Sí, dame Bagunza, que las extrañé las Bagunza hoy.
5: Sí, señor.
1: Porque me las empezaron a usar mis hijas, mi esposa, porque me levanté, me fui a poner las Bagunza. Y estaban en otro cuarto.
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3: Tengo
2: representan.
3: Tengo un problema con las medias.
2: Calza pasión, calza Bagunza.
3: Terminó. Para mí es una teoría, algo que me pasa.
1: Es el único programa que interrumpe los pies en el medio.
3: Compro medias y me desaparecen. Ni siquiera me queda una, como le daba a Canosa, que muy gentilmente le daba a los empleados una media. Una genia.
1: Totalmente.
3: Pero yo digo... Estoy complicado con las medias.
1: Bien.
3: ¿Me pueden regalar medias?
1: Me había hecho una pregunta. Si yo había notado...
6: Claro, no, sí. Tema de la campaña anti-Argentina en un sector de...
1: Amados. Todos amados por todo el mundo. Por eso las entradas valían cara, porque todo el mundo sacaba entradas y te quedan pocas para los argentinos.
6: Bueno, esto corrobora mi teoría, que es un poco lo que venimos hablando, de que es una cuestión de un sector de la política, del sector de la política y del mundo cultural de Estados Unidos y de Europa, que quiso instalar esta cosa de las argentinos
1: gente
6: como
1: muy famosa, ¿eh?
6: Y sobre todo los argentinos como racistas, ¿no?
1: Yo respeto mucho a los periodistas que me encuentran, me dan una explicación. Probablemente tengan una información que yo, básicamente, un periodista deportivo no tenga. Dicho todo esto, después hay muchos tipos que tienen, no sé, veo que tienen 300 seguidores. Y te voy a contar la posta. Esto alguna vez lo dijo Gonzalo Bonadeo. Dijo, se me hace difícil por ahí competir desde un programa diciendo yo que bien jugó este equipo, que el 8 juega por la derecha, un análisis lindo, profundo, por un especialista, por un exjugador. Y por ahí enfrente tengo una competencia que dice, señores, vamos a abrir este es el maletín del millón de dólares que le dieron hoy al árbitro. Vamos a mostrar algunas imágenes. La imagen de un árbitro tocando un silbato. Entonces, es jodido competir con lo que la atracción que te genera escuchar que Messi hizo una charla porque Trump le dijo a Infantino, Infantino a Tapia, Tapia a Scaloni, Scaloni a Messi, y Messi a todo el plantel. Hay que ir para atrás porque si no nos dan 10 años
6: el promedio, Marce, es que ese es decir, vos pones a Messi diciendo lo que dijo y pones a alguien hablando una teoría conspirativa respecto de Messi, y lo que se dice de teoría conspirativa se viraliza entre 6 y 7 veces más que lo original. Esa es la estadística en general de lo que termina pasando con lo que sucede en las redes, porque es mucho más atractivo, mucho más disruptivo. Bueno, porque la verdad que de esta campaña hasta ahora, la verdad que la política argentina se venía quedando bastante al margen, y ayer Milei se metió con todo, más allá de lo que ayer publicaba, citándolo equivocadamente a Churchill, sino una cuestión de Víctor Hugo respecto de básicamente si defendés algo vas a tener enemigos, siguió fuerte en redes. De hecho, vos entras al perfil de Instagram hoy del presidente y te vas a encontrar una foto que es un poquito fuerte, pero bueno, hecho obviamente con inteligencia artificial, del presidente, que es una especie de superhéroe donde se abre, como Superman, ¿viste? Se abre la camisa y tiene la camiseta de la selección argentina y dice, vamos Argentina, carajo. Después, algunas publicaciones, mienten sobre Argentina, son los zurdos de otros países, para variar. Bueno, es verdad que esto viene de un sector de la izquierda estadounidense, muy claramente lo contamos ayer, el caso de una congresista estadounidense que en el Congreso diciendo porque los argentinos son racistas, maravilloso. Tenés enemigos, bueno, significa que alguna vez defendiste algo, nosotros defendemos a la Argentina, otro de los mensajes que publicó el presidente. Y después, el presidente cita una entrevista que se produjo anoche en TN con alguien que vos, Marce, sacaste acá en este programa cuando íbamos a jugar con Cabo Verde, que es Adriano Tomás Custodio Méndez.
1: Claro, ¿te acordás? De Estudiante de la Plata.
6: Lo entrevistaste vos acá primero y fue muy divertido porque ayer un cruce con un científico del CONICET que dice que hay racismo en la Argentina y Custodio Méndez que dice, mira,
1: está dormido, estoy haciendo así, pero no me echas de culo. No. Entro calor y acá. No, está. Dos cosas, levantar el coso.
0: Estaba, estaba bien la temperatura.
1: Sí, perdón que lo interrumpí.
6: Y Custodio Méndez le dice, mira, yo hace 50, soy negro, hace 50 años que juego en Argentina, nunca jamás sentí racismo. Y el otro queriendo convencerlo al tipo que debería haber sido víctima de racismo de que sí hay racismo en Argentina. Y frente a eso, Milei lo comparte y dice, excelente muestra el típico progre argento woke, que es parte de este movimiento que utilizó a la Argentina bueno, como chivo expiatorio.
3: También
6: ¿no?
3: nos tiró Javier.
6: Javier Bardem,
3: Javier Bardem, varios.
2: Pero después
3: pidió disculpas. Pidió disculpas. Igual que Rosalía. Dentro de las disculpas dijo algo que, independientemente de que te guste o no Milei, él dice no, porque la gran mayoría de los argentinos no está de acuerdo con Milei.
6: ¿Y cómo ganó las elecciones?
3: Y claro, ahí me parece que se mete en un lugar que no sé si está bien, porque la verdad que nos puede gustar o no Milei, pero las elecciones la ganó con
6: la mayoría. Es el presidente democráticamente electo, es así. Después, y veremos en dos años, veremos si la gente quiere que siga o no. Pero
3: no escuché la primera de Bardem, la primera bardeada de Bardem.
2: La primera Bardem.
6: Yo, la verdad, bien no la escuché la primera tampoco. Lo que sí, que bueno, es alguien que está
3: muy... Tiene más que ver con lo de el apoyo de... Sí, hizo referencia a la segunda, que el apoyo de Milei a...
6: Netanyahu,
3: a partir de ahí
1: lo que es bueno contra... tener un presidente como Javier, como Javo, que a todo le pone paño frío.
3: No dice nunca quiero retruco. Bueno, era por eso, el apoyo a Israel más que nada, que Bardem está enojado porque
6: sí. Justamente igual Bardem es
1: lo que se mezcla todo, chicos, se mezcla todo. Y voy a decir una frase: mientras vos perdés, vos inspirás algo. Cuando vos empezás a ganar, te empiezan a mirar como ganador. Y ya te empiezan a buscar. Esto es una charla que siempre tengo
3: con Messi.
1: Ariel Senosiaín, con Huguito Balazón, ahora que conduce a las 9 de la noche, brillantemente. Con todos aquellos
3: que van para arriba,
1: que van creciendo en su carrera. Mientras vos sos el cronista, qué buenas notas, qué bien hace esto. Cuando vos sos después columnista, bien, buena segunda guitarra. Cuando vos pasás a ser conductor, se agrandó, ya te empiezan a contar las costillas.
3: En tu caso es correcto.
1: Teníamos a Messi, que, mirá, qué bien, qué lindo Messi, queríamos que salga campeón. Una vez que salió campeón,
3: ¡sácate!
1: Es probable que, fenómeno. A mí me pareció un acto de amor. Por eso es lo que hay que ser el mejor periodismo deportivo en la Argentina, en situación de amplísima revisión, es el argentino. Por eso tenemos capacidad de comprensión. Cuando a Argentina le entregan la medalla por el segundo puesto, se va a rendirle homenaje a la gente que lo apoyó. Messi llora, el director de cámaras para el mundo, no podían mostrar la entrega de premio de la medalla porque no se quería ir de esa cara del tipo que
3: se retiraba. Primer plano se le notaban las lágrimas.
1: Estaban llorando y los jugadores rinden homenaje. No fue un desprecio hacia España. No fue un desprecio.
6: De hecho, no se sacaron la medalla como ocurrió en otros casos.
1: No fue un desprecio hacia España. Fue un, muchacho, ustedes nos alentaron, nosotros acá dimos todo. Entonces, ahora, ¿vos querés ser mala leche o querés dar una interpretación y vos decís, ¿cómo no se quedaron en la entrega y después fueron a rendirle homenaje y tributo a los argentinos? No, se les ocurrió.
2: Salió eso.
1: Mirarlo, salió eso sin ninguna mala intención.
6: Y creo que hay varios antecedentes de equipos de los últimos mundiales que ni siquiera se quedaron, que se fueron.
5: Sacan las medallas. Sí.
6: O que se, equipos no argentinos.
1: Y hay momentos que da bronca, y hay momentos que tenés pica con los demás. Esto no fue así. Calentura de Molina, de Paredes, tirás unos castañazos. Esto, eso es totalmente entendible, Pepe, vos que venís del mundo del fútbol, a veces cuando se te va algo tan fuerte. Listo. ¿Está para aplaudirlo? No, pero no está tampoco para hacer el drama. Se comerán dos fechas.
6: Los mismos medios británicos, por ejemplo, británicos españoles, que decían los sucios argentinos,
1: claro.
6: A Bellingham más o menos que lo aplaudían por haberle pegado al Colo Barco.
1: Claro,
6: más o menos que lo aplaudían.
1: Sí, pero todo eso dentro, todo lo demás es una locura. Uno y uno que me vi la pausa.
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1: Dale que me voy a la pausa.
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1: Ya volvemos.
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4: Cumpleaños, seguramente desde algún lugar. Papá, mamá y la abuela Tota también estarán muy orgullosos de vos. Siempre recuerdo que se les inflaba el pecho por tus coberturas. Y mucho más después de los mundiales, y este no hubiese sido la excepción. Qué mundial se mandaron vos y todos los muchachos de la radio. Así que, bueno, un fuerte abrazo, un beso grande, y ya nos estamos viendo para dártelo personalmente. Un besito, muy feliz cumple, Marcel.
5: Marcelito, te quiero mandar un abrazo muy grande en este día tan especial. Me alegra mucho que te encuentre un trabajo, en familia. Te mando un fuerte abrazo, que la pases muy bien.
6: Hola Marcelito querido, me pede mi corazón, acá toda la familia Fossati de San Pedro de Jujuy saludándote por tu cumple. Esperamos que pases un día espectacular, te queremos mucho, sos un crack. Si Dios quiere, semana que viene nos vemos para brindar, volvemos de San Pedro.
7: ¿Qué? Bueno, para... No, sin que... No, por favor, Cacha.
8: Qué grande, no. Gustavo Barros Echeloto.
7: Gustavo Barros Echeloto.
8: Sí. El zorrito.
7: Mi amigo Gastón Fossati con Eugenia, sí, con todos sus hijos allí. De San Pedro Jujuy, está bien, te la perdono.
8: El zorrito que mandó un mensaje muy, sí, muy, sí, sentido.
7: Mi hermano.
8: Hermano.
7: Sí, Gigi que dice, Gigi Caserta, que dice, qué lindo lo de tu hermano.
8: ¿Te molesta si alguien se olvida de tu cumpleaños y te llama el otro día?
9: A mí no me molesta.
8: Que ni aparezca. Sí, yo soy muy de olvidarme.
10: No, un día después no pasa nada.
7: El señor Cristian Otero, que me invitó a comer en Nueva York, el dueño de Luciano. Querelo. Y no pude porque estaba trabajando.
8: Me dejás helado con esa invitación.
7: Oh, Dios.
9: Siempre.
7: Pará. Presentame porque este necesita presentación. El zorrito Bonquintiero necesita presentación. Sí, Pellita. Arrastá vos, dice Pellita. Si querés que me pongo gomas y me pongo culo, y yo me hago la locutora, la gorda locutora.
8: No está mal, ¿eh?
7: Pero claro, pero Jamín.
9: Pero mirá Jamín, lo que tengo,
7: pará,
9: yo.
7: Me da a mí. Y dice Pesci. Y me miraba la gorda. Y dice Pesci, tenés que leer Pesci.
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7: Arrancá de vuelta que es un prete pago este, dale.
9: ¿Sabés por qué Vagoneta es el alimento más futbolero?
7: No, me agarraste distraído. No, contame, ¿por qué, Pesci?
9: Porque alimentando a tu perro y tu gato con Vagoneta alimentás la pasión de alentar a la escaloneta. Claro, por eso, con este mundial, todos juntos queremos alentar a la selección con los mejores ingredientes para que tu campeón crezca sano y fuerte.
7: Wow. Me gusta porque le gustan los remates, ¿no? Porque dice Vagoneta, mascotas con calle y con la celeste y blanca puesta. Wow. Con el mismo sonido de Pentago, más duros que la real. 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Qué lindo la gente de Vagoneta, cómo nos ha acompañado durante todo el mundial, durante todo el año. Un abrazo a todos mis vecinos que son de Padua allá.
8: Un beso a Rodrigo.
7: Del oeste. Y tengo mensaje del zorrito Bonquintiero, que encima no lo puedo dar. Matías
8: completo, ¿no?
7: Mati Pascualetti, lo extrañamos en este mundial porque estuvo en Qatar con nosotros. El zorrito.
8: A ver qué dice.
7: El zorrito Bonquintiero, escucha, el hermano de Cristian.
11: Hola Marcelo, por la voz te darás cuenta que te habla el zorrito.
7: No, zorrito, me doy cuenta que tuviste un largo miércoles. Tuviste un largo miércoles.
8: Comió con el coco vacío.
11: En el día en que llegás a tus 60, yo que ya los tengo, me permito decirte que llegás a la estación y te bajás de ese tren que salió hace décadas, ese tren de alta velocidad que vino hasta acá, que llegó hasta acá. Agradecido por llegar con salud, con familia, con trabajo, con amigos, con anécdotas. Y te cambias a otro tren que va hacia la estación de la gratitud, de todos los días disfrutar a pleno lo máximo posible.
7: Este era el zorrito transgresor.
9: Claro.
8: No, pero tiene su parte reflexiva.
7: Sí, vos querías decir algo sobre eso.
8: Y no, después en el mensaje.
7: No, porque después habla
8: de... Y la solución a las relaciones sexuales.
7: Sí, que dice.
8: Y yo creo que él debería aflojar esta la mensual que hace y ya pasarla a la semestral.
7: Totalmente, grande. Gracias, zorrito. Señora, uno que me voy con a repasar que viene el día de hoy, porque juega Boca y ya arrancó el fútbol. Ya arrancó con Lanús, vamos.
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7: No. En Estados Unidos sí, si tengo una licencia americana. Wow. Sí, no, pero acá estoy arrancando, sí.
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7: Bien. Ahí lo tenés al pelo duro que siempre. Saludo a Walter Erviti que me está saludando acá también.
10: Walter, sí.
7: Señor Lousa.
10: Bueno, hoy juega Boca, juega 21:30 frente a O'Higgins.
7: Desde las 20 estamos.
10: Copa Sudamericana, exactamente, con Gentili y Balazone. Ayer ganó Lanús, antes de ayer ganó Tigre, también por la Copa Sudamericana. Y la semana que viene vienen las revanchas. Pero además, hoy arranca el campeonato. 19:30 el campeonato argentino, 19:30 Sarmiento Argentinos y Belgrano. Vamos, Rosario Colo. Central, y a las 21:45 Defensa Aldosivi, los partidos del día
7: Aldosivi
10: de hoy.
7: Bien, ¿eh?
10: Y viene de ganarle a River, veremos si tiene que sacar puntos en el torneo local.
7: Claro.
10: Y otra cosa, habló uno de los jugadores subcampeones del mundo, habló Facundo Medina, desde el banco.
7: Gran revelación,
8: casi se cae.
7: Estuvo a la altura de las circunstancias, todo el mundial.
10: Totalmente. El Flaco López fueron a jugar un partido de fútbol en Villa Caraza, donde son ellos, en Lanús.
7: Mirá.
10: Y después en el balcón de su casa dijo esto.
12: A ver. Les pido perdón por no saludarlo a todos, me encantaría sacarme una foto con todo, de verdad. Yo, a mí lo que más me gusta, todos los años lo hice desde que me fui a vivir a Europa, de venir y compartir con mi familia. Yo creo que es lo más importante para mí. Yo sé la felicidad y la locura y lo entiendo mucho. Le quiero agradecer por ir a la casa de mi abuela a alentar. La verdad que estoy un poco también, un poco mucho triste por haber perdido.
13: ¡Estamos todos igual!
14: ¡Vamos, Paco!
13: ¡Le ganamos Inglaterra antes del partido!
12: Nosotros estamos así, por eso algunos de los chicos, de los jugadores no vinieron acá, porque nosotros también sentimos y nos ponemos mal y nos ponemos tristes. Ya sé que estamos mal, que está mal eso, porque es un partido de fútbol y hay cosas más importantes en la vida también.
7: Bien, lindo.
10: Sí, lindo con la gente ahí en Villa Caraza, de donde es él, y el Flaco López, hablándole un poco a la gente y manifestando la tristeza que tiene todo el plantel, ¿no?
7: Totalmente. Sí.
8: Se viralizó cómo estaba, bueno, estaban los dos y cómo estaba vestido Medina, ¿no?
10: Medina
8: y
10: trampa. Porque
7: cómo estaba,
10: hubo un partido de fútbol 5, con la camiseta de River, la suplente, una roja, y después se puso el campeón de la selección argentina.
8: Claro, y después se puso el campeón de la selección.
7: Ah. Bien. Uno más.
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7: ¿Con qué venimos después del tour, Femi Raji? ¿Con qué venimos?
10: Te voy a contar, fuera de la política, vamos a hablar ya venimos hablando de España, de una tendencia que arranca allá pero que empieza a llegar acá. Fobia a los niños y cada vez más lugares solo para adultos prohibidos a los niños.
7: Lo hablamos en un ratito, presentamos el Turf ahora.
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7: Pablo, buenas tardes, ¿qué tal? ¿Cómo te va?
14: Feliz cumpleaños, MP, ¿cómo va?
7: Bien.
14: Bienvenido a los 60. Bueno. Bienvenido a los 60. Gracias. Buena edad, la edad del disfrute, MP.
7: Bueno, gracias, sí.
9: Lo mismo.
14: Sí, señor. Sí, señor. Bueno, te cuento que mañana la Secretaría de Agricultura, Ganadería y Pesca de la Nación va a estar presentando en el Salón Nogal de la Sociedad Rural Argentina el Manual de Buenas Prácticas para Equinos Estabulados. ¿Qué es esto? ¿Sí? Es una recopilación de sugerencias orientadas a promover y mejorar el bienestar animal de los caballos que viven en los estuds, que no están en los campos sueltos en los potreros, sino que viven estabulados en estuds. Centros de entrenamiento, escuelas de equitación, clubes, aras, y la verdad que es un muy buen trabajo del que participaron Hipódromo de Palermo, Hipódromo de San Isidro, las asociaciones de criadores de distintas razas, de carreras, cuartos de milla, de polo, está direccionado, además de mejorar los estándares de calidad de los caballos, también informar cabalmente el muy buen trato que reciben nuestros caballos, que para nosotros es fundamental hacerlo y que se conozca. Mientras tanto, y para terminar, te cuento que hoy la actividad sigue con 10 carreras en el Hipódromo de La Plata, donde se destaca el especial Micénida. Como siempre les digo, la entrada a los hipódromos es libre, gratuita, y acá siempre los estamos esperando, MP.
7: Chao, hasta Pablo. Mañana.
14: Hasta mañana.
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3: Hola Palita, ¿cómo estás? Buen día, bueno, espero que tengas un feliz día hoy. Y bueno, ya me estás por alcanzar, ¿eh? Te mando un beso grande, tu suegro.
4: Hola Marce, nada, bienvenido, te extrañamos un montón, feliz cumpleaños, te amo, te amo, te amo, me haces muy feliz, tenemos una familia hermosa, te deseo lo mejor para este nuevo aniversario de cumpleaños, estamos orgullosas de vos, como sos como papá, cómo laburás, por un montón de cosas, te amo y me encanta compartir la vida con vos.
5: Feliz cumple, pa, que la pases muy bien. Te queremos, mua.
6: Feliz cumple, papi, y gracias por siempre ayudarnos en todo y te queremos mucho, mua. Besos y que la pases muy lindo.
7: Bueno, mi suegro se hace el pendejo, me lleva bastantes años, ¿no? Tampoco me haga el pendejo, totalmente. Bueno, a Lucía, que, y a mi esposa, y a Antonia, a Juana. Como verán, la chiquita, más demostrativa que la grandota. La grandota, me da vergüenza, papá.
8: Lindos mensajes los tres, muy lindos mensajes.
7: No, le da vergüencita, ya tiene, viste, ya empieza, papá, déjame en la esquina.
9: Claro, exacto, exacto.
7: No, pero, bueno, muy lindo. La verdad que uno no podría hacer estas coberturas tan largas si no pudiese cortarlo. Siempre digo lo mismo que... por ahí me faltó antes tener una posición económica para haber compartido esto con mi viejo.
9: Con tu vieja, claro.
7: Hoy lo puedo compartir con mis hijas, con mi esposa. Ya no me importa si hay que ir a cubrir un mundial a la luna o hay que ir a trabajar, porque sé que por ahí pueden acompañarme en la mitad y cortar a la mitad. Claro. Si no, la verdad que los chicos que lo han hecho, está el caso de Germán, de Jarroch, de Santi Canteni también.
9: Este fue largo, ¿eh?
7: Que tienen familia, esposa, sí. Estas cosas. Mirá, me manda mensaje... Pablito la da, feliz cumple, Marce, te quiero mucho. Yo también, Pablo, viajamos juntos desde Miami para acá. Pero insisto, pasan estas cosas y uno lo puede hacer más llevadero porque tiene la posibilidad de cortar en el medio, en el momento que uno no está viajando de un lado para otro, y decir, bueno, nos juntamos a cenar porque durante el día tampoco nos podíamos ver. Pero bueno, dale, liquidame el fondo si hacemos el pase con Facu.
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7: Che, Pastor no viene, sigue de joda, piensa que hay mundial, dale.
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7: Y también iremos al Circo Rodas con toda la familia. No, y un beso muy grande a mi esposa, que yo no podría. La verdad que me ayuda a muchas más cosas de lo que la gente cree. Y fundamentalmente, bueno, me ha dado estas dos hijas. Hemos construido una linda familia, ¿eh? Un atorrantón. Medio difícil como yo.
10: Te agarró así.
7: Me agarró de verdad. Yo te amo también, Lu. Y gracias por tener estas. Gran parte de la crianza tiene que ver con ella. La parte de la mal crianza y de decirle a todo que sí es parte del padre y la mala. ¿Vos me podés ayudar un poco cuando me dice así? Vamos a ver. Así que un beso muy grande. Yo me quedaría.

0: oficial de la selección argentina.
1: ¡Ay, MP! ¿Cómo te va? ¿Cómo? ¡Ay, tengo colorcito!
2: ¿Querés que te preste mis manos?
1: ¡Huelo bien!
2: ¿Necesitas cuatro manos para arrancarte la bola bien. Cuando arrancaste los últimos meses?
1: ¡No, MP querido!
2: ¡Ahí lo tenés, Al!
1: ¡Feliz cumple!
2: Esto querías, el abrazo,
1: sí,
2: tocarme.
1: Sí, necesitaba tocarte. ¿Cómo te va, MP?
2: Bien, Facu, ¿vos?
1: Bueno, qué horas vertiginosas para vos, recién llegado, cumpliendo 60 pirulos, venís del Mundial.
2: Y
1: bueno,
2: ¿por qué
1: se tenés sienta? Que... animate a reflexionar,
2: MP. ¿Los sanguchitos y masas ahí?
1: Sí, ojo, Halder, que están ya...
2: bueno, hay que poner el repasador húmedo.
1: Ojo que están son las del skate ya. Bueno, ¿cómo andás?
2: Bien. No puedo agachar la mirada.
1: Porque te entran mensajes,
2: sí,
1: y entran mensajes.
2: Totalmente.
1: ¿Hay alguien que querías que te saludara y no te saludó?
2: No.
1: Digámoslo ahora.
2: No, no.
1: Es el momento de decir names.
2: No.
1: Nombres.
2: O la lista, si quieres, para hacer.
1: No.
2: Un millón de
1: veces. No, sí.
2: Sorprendido, pero arranqué el programa diciendo que me siento muy querido.
1: Y está bueno, yo te escuché mucho, la gente apoyando mucho. Ahí te das cuenta, viste, lo que es esta radio. Bueno, yo te lo fui diciendo durante todo,
2: sí,
1: el Mundial, ¿eh?
2: ¿Y allá?
1: Y allá, compañía, tremendo.
2: La devoción y de, sí, la gente para agradecer.
1: Y sí. Y
2: mirá,
1: sí,
2: que nosotros somos con Gustavo, somos carita de tele. Y Toti, ni que hablar también. ¿Cuántos años estamos en cámara? Pero que la gente no te... O sea, te menciona, obviamente, sábete... Está por descontado, pero la cercanía que ofrece la radio es impresionante.
1: Sí. Se notó mucho, creo que la radio... Bueno, ya hicimos varios balances de lo que fue esta cobertura. Bueno.
2: Pero sigue siendo la radio del Mundial, ¿eh?
1: No, obviamente. Obviamente porque siguen pasando cosas.
2: Hablé con Otamendi ayer. Anteayer. Hablé
1: general,
2: con Otamendi.
1: General, saludo al general, entonces.
2: Hablar,
1: está ahora entrenando ya.
2: Hablar en esta radio.
1: Sí.
2: De eso. Hablé mucho con Otamendi. Hablé con otros jugadores de la selección argentina.
1: Yo me fui tirando.
2: Roberto Fabián Ayala estaba escuchando la radio. Coco Ramón le tiró un viandazo.
1: Y adentro salió. Yo te cuento porque
2: ayer
1: lo conté durante el Mundial. Me fui likeando y unos mensajitos muy prudentes. No voy a contar mucho más. Con Encito Fernández, que fue muy lindo porque algún comentario que le hacía en el privado y me lo devolvía. Nico, que habla con Celia todo el tiempo.
2: Sí,
1: para ver cómo está la familia, para acompañar.
2: Hola, ¿cómo estás?
1: Te presento Valeria Mirabella.
2: Sí, Pichicata, ¿sí? Mirabella, por, sí, lo que veo, sí, Pichicata, sí, Mirabella.
1: Sí, sí, Pichiquín, claro. Pichiquín, sí, arriba también, arribeños en,
2: sí,
1: en lo que es la Facebook.
2: Y le falta también, sí, o sea, una Pichicata.
1: Sí, en, sí, está camino
2: todo. Rahojes, ¿no?
1: Sí, también, sí, también. Así que bueno, y por otro lado, yo quiero seguir un poco, Marce. Yo pensé que el tema se caía y empezaba a bajar.
2: ¿Cuál?
1: Esta idea de la campaña anti-argentina en el mundo, pero
2: sí,
1: está lejos de salir del centro de la escena. Realmente yo lo lamento porque vos tenés la posibilidad de, bueno, venís de un viaje muy largo y de ver cómo Argentina, qué piensan y qué miran de Argentina. Y yo veo por estas horas mucha maldad en relación a nuestro país. Que siempre fue visto como, más allá de que siempre aparecía esa idea de que los argentinos somos cancheros, somos agrandados, siempre era un dato de color. Bueno, ¿de qué color es ese dato ahora? ¿Es un tema futbolístico? ¿Es un tema que trasciende lo futbolístico? ¿Nos estaban esperando, entonces usan al fútbol como excusa?
2: Yo te voy a decir, trasciende,
1: bueno,
2: lo futbolístico.
1: Eso me preocupa.
2: Puedo decirte otra... No, pero pará. No fue lo que se vivió en el Mundial, ¿eh?
1: Me imagino que bueno, nadie te habrá dicho nada por argentino.
2: No, trasciende lo futbolístico. Yo creo que también cuando vos no sos ganador y no sos campeón, se te mira con más cariño.
1: Cuando vos no sos ganador, se te mira con...
3: Argentina fue campeona.
2: Sos campeona. Y llegás a la final, igual, bueno,
1: ok. Mira, ahí... Pero eso es fútbol, Marce.
2: Esto,
1: ¿eh?
2: Ya te lo dije un día. Un día se lo dije a Arielito Senoyen, lo conté hoy. Otro día se lo dije a Huguito Barazone. Que cuando dejan de ser Arielito, pasa a ser Huguito, pasa a ser Ariel.
1: Sí.
2: O por el apellido.
1: Sí.
2: Guarda que los mismos que te dicen, qué fenómeno.
4: Buen programa el de Facundo Montano.
1: Sí, más.
4: La mañana.
1: Sí.
4: En horario ahí.
1: Sí,
2: margen. Agarrate, sí, cuando empezás a conducir prime time a la tarde, porque todos quieren después ese lugar. Todos los que les
1: te
2: parecía
1: entiendo
2: simpático
1: te
2: Facundo
1: entiendo
2: el sábado de la
1: te
2: mañana.
1: Entiendo a dónde vas.
2: Sábado de la mañana, cuando apareciste acá. Sí, viste. Y después tenés otro problema. Empezás a medir la mitad. Y sí, viste, pero no. Y después empezás a tocás los 18. Y entonces ya. Y después te consolidás en los 18 y no sí. te baja nadie, no te baja el mundial, no te baja la previa, no te baja el final. Y viste, pero en la parte política. Y después viene la política y seguís conservando eso. Entonces ahí cuídate, porque ya quieren tu lugar.
1: Vos decís que esperaban, iban por Argentina. Estaban esperando, ¿no?
2: Yo digo que lo que genera.
1: O sea, el mundo. Facu, el mundo que.
2: Sos simpático mientras no sos ganador. Pero cuando sos ganador, empezás. Es agrandado, es soberbio. Se van a festejar con la gente, pero no a festejar con la gente. Le dan la espalda al campeón España.
1: Sí, sí,
2: no,
1: empiezan las vueltas.
2: Le fueron a dar a esos tipos que, había, que le habían roto el tuje con la
1: pero
2: 14 lucas. 12 lucas la entrada, eso.
1: Pero
2: porque en eso había millonarios. Y había tipo ahí sí, que no claro, eran millonarios.
1: Se la jugaron, obvio, por supuesto. Eso se notó. El tema es, esto va a trascender al mundo del fútbol y se empieza a... Ayer hicimos una barrida muy linda de argentinos en el exterior.
2: Pará, ¿querés que te diga una cosa?
1: ¿Vos crees que se cuela este tema?
2: En la medida que sigamos bajando inflación.
1: Sí.
2: Y estamos medio rellenados en el mundo. Y entren acá 100 empresas de afuera. Sí. Y den laburo. Y crezcamos un poco.
1: Va a ser peor, decís.
2: Peor. Porque mientras... Y los argentinos... ¿Viste los españoles?
1: Pobres,
2: pregúntale a Matías Palacio.
1: Pobres argentinos.
2: ¿Qué tal? Y dice, ah, sí, están aquí, sí. Y se piensan quedar mucho tiempo. Porque un ratito, qué bueno, tenemos claro. vecino argentino. Ahora, cuando te fuiste a vivir, sos se competencia para, de ellos.
1: Se piensa
2: que... Sos competencia de ellos. No, no, pregúntale. Pero pará, habla uno de estos días con Mati.
1: Se piensan quedar mucho tiempo, es espectacular.
2: Sacala a Mati. Qué lindo, sí, güey. Me gusta el argentinito que han puesto en el chiringuito. Ahora, cuando el argentinito se planta, tira trompada. Mm. Y fueron al primer cumpleaños de los conocidos de allá. Las primeras damas de los periodistas allá. Ay, qué bien. Y se están adaptando, sí.
1: Sí. ¿Y cuánto sí, tiempo? ¿Se quedan unos meses? ¿O
2: este le quita, le quita el laburo a mi marido porque este
1: digo,
2: es capaz, es rápido,
1: te digo que
2: pillo.
1: La frase, se piensan quedar mucho, mucho tiempo, es espectacular. Pero bueno, vamos a tratar de pensar un poco eso. Chicho vuelve a las cortitas y al pie. Porque hay que volver. En un momento determinado hay que volver a despacito,
2: seguimos
1: ¿no?
2: siendo la radio del mundial.
1: Seguimos siendo la radio
2: vos,
1: mundial.
2: Vos, dame bola a mí, agarrate de ahí, porque Roberto Ayala habló acá.
1: Tremendo, ¿eh?
2: Porque todos siguen eligiendo Radio La Red.
1: Sí, no sea cosa que Nico le escriba a Celia y...
2: No, esta es una radio que saben que acá se habla de fútbol. Sí. Es el fútbol y Nico habla del éxito. ¿Por qué se destaca Vilouta? Porque Paulo hoy es el periodista deportivo.
1: Me gustó mucho
2: que
1: la
2: fue...
1: nota que hizo Vilouta hoy temprano con Oscar Martínez.
2: Oscar Martínez y con... Y con
1: muy buena
2: y
1: nota.
2: Con el Colo McAllister el otro día.
1: Muy, rebotó por todos lados.
2: Con el Colo McAllister. Que eso vamos a hablar. La semana que viene o vos o yo hay que sacarlo del Colo.
1: Sí.
2: Porque dejó la puerta abierta. Dejó. Porque el Colo McAllister tiene plata él.
1: Sí, sí.
2: Y tiene plata los hijos.
1: Sí.
2: Y Alexi es el más millonario sí. de todo. Ahora, reunión familiar, sí. ¿Pagamos 2.500 el vuelo?
1: Lo escuché.
2: Cuando vale 400.
1: Eso te lo había dicho a vos también, ¿eh?
2: Sí, sí.
1: Ah, eso te lo dijo. Lo escuché en vivo eso.
2: Con Pablo, espectacular. Así que vamos a seguir hablando
1: y
2: de
1: se fueron en camioneta,
2: y
1: en
2: se
1: familia.
2: Fueron en camioneta, ¿eh?
1: Wow, un beso grande al Colo.
2: Que evidentemente cuando llegó a la autopista se quedó el peaje, se quedarían dormidos varios. Y el Colo tenía que sacar la que ganó en Boca. Ah, está en el mejor momento de eso. Vos me lo pensaste.
1: Yo no dije nada.
2: Le pintaste un panorama que estaba hecho un ogro.
1: La radio en este mes.
2: Tenía razón.
1: La radio tenía en este razón. Mes, Valeria te lo puede decir, cambió. Cambió. Por ejemplo, entre otras cosas, todo lo que es está prohibido acá.
2: ¿Todo lo que es qué?
1: Sí. Claro.
2: ¿Qué es así que hiciste?
1: Todo lo que es Agujín, hasta la de abrir la heladera y ahí.
2: Pichicata González. Ah,
1: olvídate. Sí. El Pichi Campana, olvídate.
2: ¿Lo guardan acá?
1: No, no, es que empezamos.
2: Y la copio, se acaba. Danilo, ¿cómo llaman los médicos? Eso, el conjunto de médicos que.
1: Danilo, allanamiento. Esto cambió, Marcelo.
2: Lo que tiene que cambiar es que no toqué mal.
1: No, está bien, no.
3: ¿Por
2: qué no tengo que tocar la.
1: Esto
2: cambió. Claro.
1: Almuerzan con la señora Mirta. El gran Marcelo Palacio, secretario de Cultura.
2: Sí, dale.
1: Yo lo que te digo es que esto cambió, Marcelo. Cambió. En este mes y medio estuvimos trabajando mucho con la gerencia. Claro, por ejemplo, cuando hay pa.
2: Viste que viene de una diorra que no sea.
1: No, no.
2: O sea, fútbol, pelota.
1: Sí,
2: ¿what?
1: No,
2: what?
1: No, sin decían. Nombres, sin datos de otros proyectos. Esto cambió. Esto
2: yo no puedo
1: es muy difícil, así no trabajar así es muy difícil.
2: Ay, no puede trabajar.
1: Bueno, 60 años, ¿qué vas a hacer, MP?
2: Respirar, que ya es
1: bastante. Está bien, pero tenés tricota hoy.
2: 2 hours.
1: Ah, bueno, sí, ahí te regalan una por el cumpleaños.
2: Sí, 2 hours.
1: Escuchame, ¿y cómo, cuándo es la fiesta? Que no, nosotros lo, no nos llegó la invitación de los 60 MP.
2: No, no, por ahora no hay fiesta. Déjame que llegue.
1: No, es en serio, Marcelo.
3: Chatruc.
1: Claro. Marcelo, te, mira.
3: ¿Cómo está?
1: Se chaesco, me parece.
2: Pues si el tipo ganó el Martín Fierro de Oro, que me digan, sos un papelón.
1: No, Marcelo.
2: Que me diga, hijo de puta.
1: No, te lo digo en serio.
2: Que me diga sí, no que me diga porque soy un papelón.
1: La comunidad de esta radio, la que te abrazó, la que te abrazó sin nombres, la que te abrazó durante estas 2 horas.
2: Pero tú, mi compañero del secundario, la araña González me pone.
1: La araña, 60, gran arquero.
2: 60 me dice.
1: Sí, y estamos, si soy yo, araña.
2: Sí, pero tú, ¿qué? Araña. Yo no repetí 10 años, claro. La araña, él también tiene 60. Escucha,
1: un beso grande a la araña. Bueno, ¿qué, no vas a hacer fiesta de 60?
2: Pero déjame que se vea anoche.
1: Yo te propongo algo.
2: Yo te propongo algo.
1: Porque hablé con un querido colega, entrañable colega nuestro. ¿Quién? Y amigo de esta casa.
2: No, me del malo parte, bien.
1: Fer Mancini. Beso grande, Fer Mancini. No, y Fer tiene salón. Tiene catering. Hace unas fiestas alucinantes. Tiene animación. Es más, si está tranqui, te la conduce él, la

0: Ah, porque
1: no,
0: está reta.
1: Hablamos con Agustín, te cierra ahí una partecita y hacemos.
0: Si alguien que estás acostumbrado, lo priva.
1: No, una vez.
0: Estás acostumbrado al triangulito.
1: Una vez, nada más, Marcelo.
2: Sí, mucho no podés, no
1: fe. Escuchá, ¿conocés la canción de Axel? Celebra la vida.
0: Pero bien cantada. Bueno.
1: Ah, en serio, ¿qué vas a hacer?
0: Bueno,
1: si no nos querés. Ahí está Guati que viene a saludarte a la puerta por
0: Guati,
1: 60.
0: Un abrazo grande.
2: No, Chatruca hace fiesta, sí. Mirá, y todo.
0: Sí. Pero Chatru jugó al fútbol.
1: Está bien.
2: Pero vos sos el oro.
0: Jugó al fútbol. Tenés la loma del traste.
1: Está bien.
2: Bueno,
0: y para mí, que le debe plata
1: a Barassi, ¿no?
0: A Barassi,
1: que la pone Barassi.
2: A los ratoneos de Barassi.
1: Yo creo que algo tenés que hacer.
0: ¿Con quién podría compartirla?
2: ¿Quién cumple? ¿La araña? ¿Quién cumple?
1: La araña. Esta, no.
0: Todos mis compañeros cumplen todos.
2: Sí,
0: lo que no capotaron, todo.
1: ¿Capotó alguno? No, y sí, recordémoslo.
2: Es la mejor edad del hombre esa.
1: Es el momento. No, pero ¿con quién te gustaría compartir?
0: Con vos podríamos.
1: Y yo cumplo en mayo, chicos.
0: Entonces tenemos.
2: Vamos a pasar un hambre con
0: esto. Tenemos dividida. Entrando a la izquierda, el bien.
1: ¿Te imaginas hacer una fiesta del bien y del mal?
0: Sí.
1: Y que en un pará. ¿Te imaginas, MP? Ojo, podemos hacer. La fiesta del bien y la fiesta del mal.
0: ¿La del mal?
1: En la fiesta del bien.
0: Choripán.
1: No, al revés.
0: Usted
1: en la
0: choripán.
1: Fiesta del bien, choripanes, bombos, pueblo, ¿nosotros? Transpiración, musculosas. En la del bien, perdón, en la del mal, sushi, champagne. Cortes de champagne.
0: No, si a usted no le gusta. Ustedes a escondidas comen sushi.
1: De postre, de postre acá, queso y dulce. De postre allá,
2: creme brûlée.
0: Ustedes con la guita negra comen sushi. Sí,
1: Marcelo,
0: con la chogrona.
1: Marcelo, no me vincules con ningún delito. Te estoy hablando del bien y del mal de la vida.
2: No,
1: y en un momento,
2: no,
1: la fiesta se desarrolla. ¿Quién toca en la fiesta del mal, por ejemplo? ¿Quién toca en la fiesta de ustedes?
0: No,
2: cruzando
0: bien.
2: El charco,
1: claro, el DJ.
2: Ah, el DJ que vino, que era
0: Tommy Muñoz.
1: Tommy Muñoz.
0: Sí.
1: ¿Acá quién?
0: Sí. Ustedes la mancha de Rolando. A ustedes tienen la mancha de Rolando.
2: Los guachiturros.
0: Si no, los pibes chorros, todos ustedes, claro.
1: No vale eso que cantaron.
0: Se sienten identificados.
1: Eso que cantaron el bicentenario. Que...
0: Sí, todas cosas así.
2: Eran de.
1: Sudor marica.
2: Sí, ¿no son uruguayos?
0: López rapado
1: de
0: un costado. Eso. Y
1: pero.
0: Así.
1: Pero, como nosotros queremos un país distinto, en un momento determinado, la fiesta del mal. Y la fiesta bien se unen.
2: ¿Cómo sería
0: de la lado
2: vestimenta?
0: Del Pumagoiti, de tu lado tenés a Pablito Charri.
2: La vestimenta, por ejemplo. Palito. El dress, no sé cuánto.
1: No, ya te dije, musculosa.
2: ¿Para la tuya?
1: El dress coita.
2: Elegante sport.
0: Camisa celestita.
1: Había lo pinzado. Bueno, basta, Marcelo, basta. No existe el bien y el mal.
0: Sí.
1: Existe el mal.
2: Bueno, pero ¿la fiesta cuándo?
1: Claro, en serio, Marcelo. No, celebra la vida, me pensé serio.
0: Bueno, déjenme armar un poco.
1: Habla con Luis.
2: Lo es fiestera.
0: Sí, le gusta
2: la fiesta.
1: Pero chicos, por favor.
2: No, Luis te organiza en 2 minutos.
0: Somos más de ir que de sentirnos protagonistas.
2: Es hora que se sienta.
0: Lorca, medio vergüenza.
1: No, pero bueno. Claro, no, pero vos podés entrar.
0: ¿Quién fue el que no fue el cumpleaños?
1: No, yo conozco
0: el que hace las colectas, ¿cómo se llama? ¿Qué?
2: Maratea.
0: ¿No Maratea, sí, sí.
1: No, yo conozco una.
0: Y yo fui y no estuvo.
1: Iba a decir colega, pero no voy a decir.
2: Hay que llevar
1: colega.
2: Regalos sí o sí, eso sí.
0: De Brito me puso muy tope de gama ahí.
1: Sí.
0: Me puso muy arriba ahí con Moria, con todo eso, ¿viste?
1: Y bueno,
0: yo no sé.
1: ¿No vas?
0: No, a la fiesta de Brito no.
1: ¿Por qué?
0: Lo veo en la puerta. No, pero yo estaba en el mundo, no me invitó, no tiene por.
1: Y bueno,
0: fue Chatru.
1: ¿Vos lo invitarías?
0: Se coló.
1: Pues vaya, Chatru por la.
0: ¿Por la qué? ¿Por la qué?
1: Por la mujer.
0: ¿Por qué no arrancamos por vos que tenés una casa grande?
1: No es grande. Sí. Marcelo,
0: que
1: es Gordi una casa.
0: Haga una comidita.
2: Está bueno, el living ese es hermoso.
1: No, si llegan a pisar el living,
2: la alfombra.
1: No, ni loco, todavía me muero. Está entrando mensaje, la araña muchacha.
2: Si regalo sería.
0: ¿Qué pasa, Quintiero? ¿Qué pasa?
1: Ahí está.
3: Escuchá cómo me cagaste, me mandás tripa que no te haga de regalo de cumpleaños. Acá entre
0: Pará. Sabés que estamos al aire, ¿no?
3: ¿Sabés que estás al aire?
0: Sí, estoy al aire, viene el pase con Facundo.
1: ¿Para qué
0: Pastor?
1: No le digas que estás al aire.
4: Sí. Mandale un beso a Facundo, empleado nuestro, Adriano.
1: ¡Oh, dámelo! Adriano, querido, ¿cómo te va? ¿Cómo andás?
4: Facundo, pagá lo que estamos al aire. Pagá
1: sí.
4: Lo que debes.
1: No. Escuchá.
0: Así son los perucas.
1: Che,
0: sí.
1: Adriano, queremos hacerle la fiesta de 60 MP.
4: 30 años que no debes plata, Facundo, cuando
2: no. No te puedo creer.
0: No, que en la revista de Villurquiza le sacó un adelanto.
1: No era Villurquiza.

0: Nosotros poníamos publicidad y Facundo se le daba la plata a él.
1: No, no, no.
2: Para mí la plata. Escucha, si la hacía yo la revista, Adriano.
3: En la que llevaste mucho
4: tiempo. Perdón a la audiencia que no sabíamos, estábamos al aire. Yo lo que quiero decirle al señor Facundo Pastore es que se acuerde cuando era el repartidor de la Menábar Viejo Almacén.
2: Sí. Yo repartía para el Viejo Almacén, que me ponía publicidad.
1: ¿En vez de repartir, cuándo empezaste a acumular, Facundo? Eso por la junta que tuviste.
4: En ese momento empezó a acumular.
2: Che, para, te hago una pregunta ya que estamos al aire, Cris, que nunca te la hice en forma privada y tampoco a tu hermano.
1: Y elegís en un paso, bueno, ¿te han escuchado?
2: ¿Alguna vez fue Charlie a Menábar Viejo Almacén?
4: Sí, claro.
2: Ah, pues ya sabes que tengo recuerdos de yo hasta con el informe de la escuela, pasar por ahí, yo hacía una revista del barrio. Y los chicos se ponen en un almacén, el zorrito con Cristian, el papá, Silvio, Adriano estaba también ahí. Y yo fui a manguearle publicidad. Sí. Che, mirá, yo hago una revista. Yo tendría...
1: Y ahí estaba Charlie García.
2: 13, 14 años. Y ahí estaba... Claro, yo tengo recuerdo, Cristian, de que alguna vez pasé por ahí, estaba Charlie, pero nunca supe si era verdad o no. De mí mismo, ¿no?
4: Sí, no, claro, era real. Era real y verdad.
2: Qué lindo, qué hermoso.
1: ¿Pero qué lo tenía a Charlie cortando fiambre?
2: No, sabes lo que era, el almacén era espectacular, era una locura.
1: Me imagino, creo... el detrás de ese, sí, con import, Charlie, el zorrito, toda esa banda, ¿no?
2: Una vez pa...
1: Claro.
2: Se le cortó.
4: Era real, venía el zorro siempre con alguno.
2: ¿Viste?
4: Traía a Charlie, traía a Soda.
2: Claro, ¿viste? Me parece.
1: Todo, sí. Que no llegara ahí un...
2: No, ojalá. Me parece que...
4: Había
2: fiambre
4: gratis ahí.
2: ¿Viste?
1: ¿Ah? Bueno, te digo, no den pormenores y hasta acá me parece que estamos.
2: Ya está.
1: Hasta acá estamos al límite.
2: Los últimos dos meses de pauta creo que no los cobré. Por la duda, digo.
1: Ah, le deben dos meses la hojita de la revista que vendía Facundo.
2: No era una hojita. Yo inventé la primera.
4: Nos debe a nosotros porque no sé qué hizo con esa revista, pues pasó a ser de River.
1: Ah, se transformó la revista. Se transformó en...
2: Revista 1986. No, fue otra cosa. Vos sabés, cuando los chicos me confirman y me dicen, sí, creo que era la publicidad más importante que tenía. Yo invento que la publicidad tuviera un troquelado, como una, viste, con el dibujito de la tijera.
4: Con el descuento.
2: Con el descuento, ¿viste cómo se acuerda? ¿Qué memoria tiene? Entonces vos le cortabas en la publicidad e ibas y tenías un descuento de ponerle 15%. ¿Sabes quién lo usaba, no?
1: ¿Quién?
2: Mi vieja.
4: Sacaba todos los troqueles de todas las...
2: Te juro, mamá, anda con descuento a los 15% que los muchachos me pusieron
1: pauta. Pensá que nosotros del lado del bien no ahí hubiéramos permitido un tipo así.
2: No sé.
4: Quiero hacer público, por eso llamé. Que Marcelo hoy me mandó a hacer el service a su auto.
2: Una locura.
4: Lo estoy llevando a retirar. Y entonces, en conjunto con el señor Fran Rosat, de Mar del Plata, Adriano, y yo, hicimos una colecta para pagar el service.
2: Una locura.
4: Es el regalo nuestro de cumpleaños.
1: ¿Cuánto? Pero pará. Decile a Zulemita y a Donofrio que no nos cobre.
2: Sin nombre,
1: y
2: chicos.
1: Y bueno, sí, son amigos tuyos.
2: No, pero son gente amiga.
1: Escuchame una cosa.
4: Te cuento, porque la verdad me tocó el service de 70.000 kilómetros. Creo que ya tendrías que cambiar después del Mundial del Auto.
1: Bueno, tampoco contemos todas esas intimidades.
2: Imagínate yo.
4: Y bueno, 70.000 kilómetros ya es un auto... Que hay que cambiar las cubiertas, la batería, todo ya.
1: ¿No se las cambiaron? Una rata, me hicieron un service sin cambio de cubierta. Bueno, les mando un abrazo.
4: Chao, hasta luego.
2: Bueno, gente amiga. Linda.
1: Bruno Rossi, que no está escuchando la radio,
2: Estuve con Brunito el sábado.
1: ¿Fuiste a bailar?
2: Estoy abriéndome a otros públicos, otros lugares.
1: Sí, vas a comprar Bitcoin, todas esas cosas. Sí. Fuiste a Uruguay y te encontraste con Brunito. Ya me estoy dando cuenta para qué lado está pintando.
2: Bueno, Marce, hacete un 60 años.
1: Bueno, vamos
2: a intentarlo.
1: Para usted, no le garantizo que vaya yo.
2: Tenés que festejar.
1: Sí, Facundo.
2: Sí, Marcelo.
1: Seguí, vas a cumplir 70 al aire.
2: Y sí.
1: Dice, ¿te gustan los códigos de descuento a vos, Facu?
2: Te conté recién.
1: A mí me encantan. 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
1: Y 26 de la tarde, ¿cómo les va? ¿Cómo andan? Bienvenidos a Pastor 910, bienvenidos a la tarde de Radio La Red, nuestra queridísima casa. ¿Cómo está la banda? Ahí se activa ahora. YouTube, ¡yuhu! Ya nos están viendo, disfrutamos hace un ratito el pase con Marce en sus 60 pirulos, qué cumpliendo años edad. Acá.
2: Hola, Facu.
1: ¿Pero cómo te va, Chicho? ¿Cómo andás?
2: Muy bien, che,
1: ¿todo
2: muy
1: bien?
2: Muy bien, sí, sí.
1: Nico, ¿todo en orden?
3: Bien, vine de verde inglés, ¿me aceptás?
1: Más o más, sí, ¿no?
3: Ah,
1: no,
3: yo sí. Estoy feliz, mira, bueno, salió el sol. Todos los días se da vuelta una página nueva.
1: Ah, muy bien. Totalmente. Muy bien, me gusta, Nico.
3: Y estoy por descargarme una aplicación de cita nuevamente.
1: Ah, opa. Lo que pasa es que venís con el libro, página.
3: Mucha página.
2: Dale, pareces gordi.
1: Bueno, perdón, tenés razón, Valeria. ¿Cómo te va, Valeria? ¿Cómo andás? ¿Todo
2: muy
1: bien?
2: Muy bien, todo bien.
1: Recién me lo hizo notar MP. ¿Estás cambiada, Valeria?
2: Vengo de la peluquería. Tengo un producto encima que si sacudo la cabeza, olor, me lloran los ojos.
3: No.
2: ¿Por qué? Sí, del intenso que está.
1: Ah, bien, bueno, pero...
2: Para reparar...
3: Pero te hiciste un gran refresh.
2: ¿Te nota mucho?
3: Valeria, sí, mirá, te queda favor. Muy lindo.
1: Valeria, por favor.
2: Faltan los labios ahora.
1: Bueno, Tino, ¿todo en orden?
4: Muy bien,
1: ¿te compraste
4: señor.
1: Un cuaderno nuevo?
4: Sí, sí, estoy contento.
1: Eso habla de un empezar, de un renacer.
4: No, simplemente.
1: No habla de nada. Bueno, sí. Aquí vamos, hasta las 6 de la tarde. Ya les cuento cómo arrancamos. Si todo marcha bien, allá por las 5 vamos a tener una linda voz para seguir pensando de todo esto que nos está pasando. Pero tranqui, contame cómo está la temperatura en la ciudad de Buenos Aires.
2: Bueno, vale. Y hoy todos contentos porque tuvimos sol, no mucho, tenemos un poquito de sol después de no sé qué cantidad de días consecutivos con lluvia, sin sol, el apelio que ustedes me cargaron,
3: apelio,
2: A-P-H-I, apelio, que es la lejanía de la tierra del sol, la distancia que se da hasta agosto, agosto. Vamos a tener vale. poco sol, no estoy bien, afecta, es el formol, el formol me tiene como loca.
1: Sí, ojalá.
2: 15 grados 2 la temperatura en la ciudad de Buenos Aires, 71% la humedad, alta la presión para mañana, 11 la mínima y la máxima 15 grados. Mañana, ¿saben qué? Nublado y llueve.
3: Sí. ¡Otra vez sopa!
2: Llueve.
1: No, sopa no, es lluvia, es agua. Bueno, a ver, cuando dije recién todo esto que nos está pasando, dije que a las 5 vamos a tener una voz, si todo marcha bien, para poder pensar... todo esto que nos está pasando, es que sinceramente yo creí que en estas horas se iba a aplacar el tema de esta campaña anti-argentina, que evidentemente no descansa, no para. Pasaron en estas horas algunas otras cosas que se fueron sumando. Algo va a contar Nico de lo que posteó o reposteó Antonella Roccuzzo, la esposa de Messi. Me interesó mucho lo que hoy temprano dijo Oscar Martínez en esta radio con Vilauta, Muy linda nota.
3: Y tenemos un fragmento para compartir una partecita.
1: Bueno, guardala esa.
3: Súper interesante.
1: Porque nos va a servir seguramente para seguir pensando todo esto que nos está pasando.
3: Porque él está allá en España.
1: Claro, está en España. Contó que se despertó con un mensaje de Javier Bardem. Reapareció Bardem.
3: Tenemos la voz de Bardem hoy. Hoy hay de todo.
1: Sí, tenés todo, Nico. Excelente.
2: Bueno, es Nico.
1: Quien habló también fue Colapinto,
3: Así
1: Chicho.
3: Es.
1: Así que en un rato escuchamos eso.
5: Sí, porque este fin de semana tenemos actividad del Gran Premio de Fórmula 1 en Hungría y no se quiso quedar afuera.
1: Bueno, ahora yo les quiero preguntar un poco a ustedes. Y en eso abrirlo también a nuestros queridos oyentes. ¿Esto es el fútbol? ¿O ya trasciende la frontera del fútbol? ¿O se está usando al fútbol como excusa para sacar de abajo de la mesa otras cosas que por ahí el mundo de repente pensaba de nosotros y no la expresaba? Hoy leí algo que me interesó mucho de un especialista vinculado al tema marketing digital, vinculado al tema inteligencia artificial y sobre todo vinculado a todo lo que iba pasando alrededor de la conversación en redes sobre Argentina durante el Mundial. Repito, conversación sobre Argentina en redes sociales durante el Mundial. Yo te digo y te pregunto, ¿de qué se hablaba exactamente en redes durante el Mundial? Seguramente vos me decís, bueno, no sé, de Messi, de las remontadas de Argentina, de, no sé, de
3: la jugada.
1: De Dibu, de la jugada, de... Si de escalón y si no, nada que ver. Hay estudios que miden que efectivamente durante el Mundial la mayor cantidad de posteos publicados no tenían nada que ver sobre el fútbol o con el fútbol. Entonces ahí viene un poco esta pregunta que digamos, disparadora, por decirlo de alguna manera, no sé si es la mejor palabra, esta pregunta que nos hacemos para comenzar el programa, ¿estaban esperándola a la Argentina por algo? No, ¿ven de nosotros algo que por ahí nosotros no terminamos de ver o no terminamos de reconocer? Buscate claro. Por ahí el posteo de Antonella, que yo sé que después lo vas a desarrollar, sí. Nico. Ella repostea a Connie Ansaldi, una colega, pero me interesó porque hay algo ahí de eso. Ahora te lo pido.
3: Ahí te lo digo.
1: Pero repito, ¿de qué hablaba exactamente el mundo cuando mencionaba a Argentina? Es decir, ¿a qué asociaba a Argentina el mundo durante el Mundial? Hicieron un análisis sobre 40.000 posteos publicados durante el torneo y la respuesta es preocupante y categórica. Porque de fútbol casi ni se hablaba. Quiere decir, cuando alguien asociaba a la Argentina durante el Mundial, no la asociaba a Messi, no a Dibu, no a los cambios, no a la remontada. Los 29 tópicos detectados se agrupaban en cinco grandes narrativas y solo una es futbolera, que es la de, abro comillas, el Mundial arreglado, cierro comillas. La otra tiene que ver con el VAR, claro, que se ve que genera mucha conversación. Ahora, las otras categorías, que no tienen nada que ver con la pelota, con el juego, con el fútbol, muestran evidentemente que se está utilizando el fútbol, que había algo latente en contra de Argentina, que posiblemente tenga que ver no con el pueblo argentino. Y es injusto si esto tiene que ver con el pueblo argentino. ¿Cómo nos ven en el exterior? ¿Qué piensan, por ejemplo, de Milei en el exterior? Porque hasta acá, todo lo que nosotros creíamos o pensábamos era que Milei era un fenómeno mucho más concluyente y disruptivo en el exterior que acá.
4: Sí, pero depende en qué sentido bueno, sos disruptivo.
1: Bueno, y ahí empieza...
4: Yo estuve en Europa y cuando hablaba con muchas personas allá, me sorprendí.
1: ¿Te sorprendiste? Claro. ¿Para bien o para mal?
4: Para mal.
1: A mí me pasó algo en contrario, Tino. Yo estuve... Vos estuviste ahora a mitad de año, yo estuve en Europa a fin del año pasado, en el verano.
3: Sí.
1: Y me llamó mucho la atención el interés que había por Milei. Como personaje,
4: claro. O sea,
1: y sí puedo decir que escindían la figura del presidente del país.
4: Claro.
1: ¿Por qué? Porque Milei participa de foros internacionales donde él juega un liderazgo, etcétera, etcétera. Ahora, vuelvo con esto.
4: Sí.
1: Vuelvo con esto. Porque realmente me interesó mucho. Les confieso que estoy más preocupado que ayer. Porque yo ayer decía, si esto es fútbol, es fútbol.
3: Se termina.
1: Se termina. Recordaremos esa final con tristeza como la del 2014. Uh-huh. Recordaremos a España como un gran rival. Recordaremos a Argentina como un equipo que la remontó mucho y en la final se quedó. Pero esto que estamos viendo empieza a mostrar que durante el Mundial, cuando alguien mencionaba a la Argentina, no la asociaba al fútbol, la asociaba a otras cosas. Hay 29 tópicos detectados que se agrupan en cinco grandes narrativas. Mundial arreglado, algo vinculado al VAR, y las otras cuatro no tienen nada que ver con el fútbol. Hay otra categoría que es Argentina asociada al racismo como atributo de la nacionalidad.
3: Wow.
1: Argentina asociada a Malvinas y Malvinas usada para humillar, con especialidad, a los ingleses. Argentina... Escuchen esto. Argentina asociada a refugio nazi. Por todo lo que pasó en la historia de este país, que lo sabemos, que aquí se han refugiado muchos jerarcas nazis. Argentina asociada a una etiqueta que es Israel en América Latina. Todo eso, son ideas que aparecen completamente aisladas de la idea del fútbol. No tiene nada que ver con el fútbol. Entonces, la pregunta es, ¿nos estaban de alguna manera esperando? ¿Esto piensa el mundo de Argentina? ¿Dónde está esa idea de que el argentino o la argentina somos pasionales, intensos, creativos, podemos sacarle agua a las piedras, podemos hacer, como ayer en la recorrida que hacíamos por el mundo, podemos de repente hacer... o cumplir tres puestos, lo que por ahí otro cumple en uno? ¿Dónde quedó todo eso? Hay además de este informe, muy interesante, un hallazgo extra. Asocian a la Argentina a un concepto que es hambrientina. Uh-huh. Yo digo, a mí esto se me está yendo como de las manos para poder pensarlo. Por eso todo el tiempo tengo como un mecanismo de negación para decir, ojalá sea fútbol y rivalidad uh-huh. futbolera. Porque si es así, en noviembre Chicho contó ayer que quizás viene la finalísima. Y jugás el partido y si lo perdés te gastan el doble.
5: Que sea solo el Argen FIFA que nos contaba ayer una de las chicas que estaba en España y no...
1: Ahí hay otro concepto, Argen FIFA. Entonces, repito, acá hay ideas que en redes se asociaron durante el Mundial a la Argentina como racismo, como atributo de la personalidad, Malvinas para humillar, Argentina como refugio nazi, Argentina, la Israel de América Latina, Argentina bajo el concepto de hambrientina, que pareciera ser esta última, la conversación digital más chica, pero dañina y consistente. Yo no sé qué hay detrás de todo esto. No sé. No sé para qué va a servirnos todo esto, si es que va a haber algo que nos nuclee, que nos haga sentir más argentinos. Me gustó lo que puso Antonella Roccuzzo. Dámelo, sí. Nico, por favor.
3: Antonella reposteó.
1: Que en verdad reposteó, no lo puso ella.
3: Claro, reposteó en sus redes sociales un mensaje que escribió Connie Ansaldi y en el que dice: Argentina es como las familias. Los de adentro nos puteamos, pero llega a venir uno de afuera a decir algo de nosotros y te comemos el hígado. Contundente.
1: Que creo que es un poco lo que sentimos todos.
2: Que está,
1: sí. Todo tiene un límite. Vos escuchás a uno, al otro, a Samuel L. Jackson, a Cole. Todo pareciera ser como anécdota. Le bajás las entradas a la Rosalía.
3: A la Rosalía, que canceló un show en Córdoba.
1: Que el show en Córdoba, que los del transfer de zona sur del conurbano no quieren. Pero evidentemente esto se está pasando, digamos, se está corriendo algunos límites. En principio me queda claro que no es fútbol ya, ¿eh? No es fútbol. Me queda claro que no es fútbol. Hoy habló en esta radio temprano Oscar Martínez.
5: Ajá.
1: Me interesa que lo repliquemos. Nico Oscar creo que confirmó en esta radio que en noviembre viene a la Argentina para hacer teatro.
3: Sí, y estaba presentando una película. Él está viviendo en España. Es un actor que se reparte. Su carrera hizo gran parte acá, gran parte en España. Y habló sobre todo esto. Tenemos un fragmento para compartirlo. Dale. Y ahora lo analizamos.
6: Me dio mucha pena la derrota, que me parece que fue genuina y que fue legítima. Y en relación a lo otro que decís, yo creo que es más que nada un fenómeno de las redes, ¿sabes? No es en la calle, no pasa eso.
3: No pasa.
6: No, ajá, es que uno va a caminar. Yo no estoy, no, en Madrid, estoy en Marbella ahora porque el verano es imposible en Madrid. Pero, a ver, yo tengo gente conocida aquí que me deseó suerte, gente que, digamos, no participa de ese tipo de comentarios maliciosos. Vos sabés que Humberto Eco a las redes la llamaba la invasión de los necios,
7: sí,
6: ¿no?
7: Sí, sí.
6: Y a mí me parece realmente muy, muy atinada esa denominación, porque es verdad, si los necios, los resentidos, los tóxicos tienen la posibilidad de participar y de intoxicarnos a todos y de decir lo que piensan, lo que sienten, y como la mayoría son bastante descerebrados e ignorantes, hacen mucho daño. Yo creo que eso fue fogoneado desde las redes más que desde otro lugar. Por supuesto que eso tiene a su vez derrama en la vida social, la misma toxicidad, pero me parece que ahí llega debilitada y por otro lado está lleno de posteos de gente española hablando maravillas de la Argentina, de la relación entrañable que hemos tenido,
7: un vínculo
6: a lo largo de toda nuestra historia, un vínculo de todo tipo, ¿no?
7: Creo
6: cultural,
7: que
6: económico,
7: nos parecemos tanto, ¿no?
6: Sí, claro, también nos parecemos en las cosas malas.
1: Bueno, me gustó escucharlo, Oscar, un tipo que siempre tiene una mirada aguda de la Argentina, de la política, del presente argentino, pero hay más.
3: hay más, porque también se refirió en todo este escándalo que se armó de la Rosalía, que yo pensé que iba a ser una noticia chica y que día a día se agranda, porque ahora la última noticia es que se canceló un show tributo importante que se iba a hacer en Córdoba y que se venía gestando hacía varios meses y demás, y que hay mucha preocupación porque están bajando las entradas, la gente está devolviendo entradas. Oscar Martínez habló sobre el tema y se refirió a lo que está pasando con la Rosalía, que es una cantante española que está muy polémica.
8: Quería preguntarte con respecto a otra de las protagonistas de todos estos conflictos, que es Rosalía.
7: La chica esta, sí, qué lío se metió,
8: la cantante,
7: ¿no?,
8: española, que, bueno, reposteó un posteo de Califa.
6: Se mandó un moco tremendo.
8: Exacto, sí. Quería saber tu opinión.
6: Bueno, no, ahora está retrocediendo en chancleta, ¿no? En ojotas, qué sé yo. Ay, que no se dio cuenta. Bueno.
8: Justamente la semana que viene tiene que presentarse acá en Argentina.
7: Sí, había agotado todo, ¿no?
6: Leía, no sé si es cierto, que se, que hay, había un concierto en Córdoba que se canceló.
8: Se canceló.
6: Sí. Bueno, está bien. Bueno, esto que no es gratis, nada es gratis. Yo tengo que decir algo también, que así como nos sentimos tan bien representados por estos muchachos, no solo dentro de la cancha, sino en su comportamiento, sobre todo con dos líderes que, como Lionel Scaloni y Lionel Messi, que son dos señores y que tanto en la victoria como en la derrota fueron respetuosos, siempre, y fueron moderados en sus celebraciones, etcétera, y en sus declaraciones. A mí me costó ver el comportamiento de algunos de los muchachos de la selección agrediendo violentamente a los jugadores españoles al final. Porque eso no nos hace ningún favor. Eso dio la vuelta al mundo. Yo entiendo la calentura, entiendo, dicen, es un partido de fútbol, sí, pero no estás en un potrero.
1: Bueno, hasta ahí lo que decía Oscar.
3: Sí. Hablando de la Rosalía y de los argentinos también, de la reacción que tuvieron cuando terminó el partido, los futbolistas nuestros.
1: Siento algo, y cierro con esto. Que también, si le atribuimos el fenómeno solamente a las redes, es también medio aliviador. Pues sí, bueno, es un fenómeno de redes. Y Oscar Martínez dice que después se derrama al odio. ¿No hay algo anterior? Porque no es que las redes son todos robots. Hay, hay robots. Pero no son todos robots.
3: Sí.
1: ¿No será que bajo el anonimato de las redes mucha gente piensa esto, lo tira a las redes, y luego de tirarlo a las redes, ese odio vuelve? Pero el odio estaba antes. Lo de Hambrientina, me cuenta el colega Guille Favale, que nos está escuchando, pareciera ser que viene, Hambrientina viene de algo que se organizó muy fuertemente en los usuarios de redes sociales mexicanos. No sé por qué, no sé de dónde nació eso, esa polémica y esa rivalidad con México, porque lo sacamos de dos mundiales. Por eso, ¿esto es redes sociales o es de verdad? Entonces, ¿esto
4: es
1: que le pasa?
4: ¿Hay alguna diferencia entre las redes sociales y la verdad hoy?
1: Bueno. Si nosotros decimos todo el tiempo que es un fenómeno de redes sociales, es como decir que es un fenómeno de nadie.
5: ¿Pero qué estábamos viendo? Aparte, ¿una película cambiada estábamos viendo? O sea,
1: y bueno, evidentemente sí.
4: Pero aparte,
1: esa es un poco la postura. Están usando el fútbol como excusa para ir hacia acá. Esa es la duda, que seguramente ahora no la vamos a poder ver. Es muy corto el tiempo que tenemos para poder analizarlo. Lo veremos en un tiempo. Yo insisto, uno tiene la idea en la cabeza, tampoco quiero generalizar, pero la idea que uno tiene en la cabeza es que muchos de los argentinos y argentinas que se iban al exterior siempre han destacado por su creatividad, por su intensidad, por su pasión, por su predisposición,
3: por su talento.
1: Seguramente hay de los otros también. Ahora que de repente...
5: No, y aparte por los vínculos, Facu.
1: Bueno, por los vínculos,
5: cómo se relaciona
1: por la amistad, por lo familiar, por... Todo eso, ¿dónde está todo eso? Esto que decía Chicho, estamos vivimos en una película absolutamente cambiada. Por eso, es fútbol. Bienvenido, lo discutimos dentro de la cancha. Y cuando digo la cancha, me refiero a dentro de los límites del fútbol. ¿Son las redes? Eso es un poco más complejo. Porque las redes no es que inventan. Alguien publica, alguien piensa eso, lo pasa por las redes, por el anonimato de las redes, y luego lo derrama a la misma sociedad que lo piensa. Es como un círculo. En estas horas escuché a Lucas Malaspina, que es consultor en comunicación política, pensar un poco todo esto. Está Lucas escuchándonos. Lucas, ¿cómo anda? Facundo Pastor en la red.
9: Un gusto, Facundo. ¿Cómo están? Saludos para todos ahí.
1: Bien, gracias, Lucas. ¿Frente a qué estamos? ¿Cómo lo pensás?
9: Lo primero que yo veo es que estamos afirmando de manera constante, y vale la pena poner el dedo ahí, que esto es una campaña. Y yo diría que tiene un efecto de campaña, que parece una campaña, pero hasta ahora no tenemos ninguna evidencia que diga que hay una coordinación demostrable de una serie de actores. Se dijeron, vamos a salir con este mensaje y nos vamos a sincronizar temporalmente para actuar de esta manera. Hay comportamiento coordinado inauténtico en algunos casos, es decir, patrones técnicos de amplificación que no son humanos, pero eso ocurre todo el tiempo.
1: De parame ahí, porque ahí me empiezo a perder. Vos lo que decís es, no hay hasta el momento evidencia de que haya habido, por ejemplo, un financiamiento a una campaña anti-argentina que provenga de, digamos, de trolls o de bots de determinado o cual país. Hay una mecha que se encendió, una chispa que se prendió y mucha gente replicando, y algo de eso que siempre está.
9: Exacto, o sea, venimos, hace poco se está hablando, más de un año ya, de lo que es el internet muerto, que sería, estamos ante un internet donde cada vez más todos los contenidos tienen una porción total o parcial de inteligencia artificial en su generación. Lo que antes eran bots, que decíamos, bueno, son un 10%, son un 20% de la conversación en las redes, bueno, hoy se ha vuelto mucho más barato y mucho más masivo el uso de bots de comportamiento que es automatizado. Ahora, esos comportamientos no demuestran que haya una persona que fue y le pagó a otra para hacer esta campaña. No quiere decir que no hayan habido nunca, por ejemplo, campañas de este tipo en el fútbol. Por ejemplo, en el Barcelona, en el año 2020, sí, cuando a Messi y a Piqué y a tantos otros jugadores los busca desprestigiar la propia dirección del Barcelona y termina con el presidente de ese momento preso. Entonces, y hubo una auditoría que permitió comprobar que había pagos que salían de manera segmentada para no levantar la alarma de gasto del club y que en realidad iban todos a una misma empresa, etcétera.
1: O sea, acá que vos decís que hay que esperar, hay que darle tiempo a esto para saber si hay algo de eso o no. Porque, a ver, en el caso del ejemplo que ponés de Messi en Barcelona, yo lo recuerdo, fue un escándalo en Europa, fue un escándalo. Ahora, eso tenía un fin, que era desgastarlo a Messi. ¿Cuál sería el fin de desgastar a la Argentina con esto?
9: Bueno, primero hay que decir que esto no empezó contra la Argentina en general, sino que empezó contra la selección. Es decir, tenemos que ver cómo pasó de la selección a la Argentina. Y tenemos que ver cuándo empezó con la Argentina.
1: Claro.
9: Porque cuando empezó con la selección argentina fue en aquel momento en el cual muchos, los europeos, siempre prestos a creerse la reserva moral del mundo, y plantearon que no, los festejos del Dibu no eran adecuados, que faltaba el respeto. Bueno, estuvo el festejo, la canción que teníamos como hinchada, que hay que hacerse cargo, tenía señalamientos que podían ser malinterpretados, podían ser polémicos y podían llegar a ser, bajo otros marcos, digamos, cognitivos, racistas. Es decir, todo este tema de que Enzo Fernández tiene que pedir en su momento perdón por subir un pedacito de la canción que dice que no nacieron en Francia, sino que nacieron en Angola, y ese tipo de cosas. Es decir, no es que son cosas que vienen de la nada, son cosas que tienen una porción de verdad y que se van mezclando con cuestiones de prejuicios o de juicios o de percepciones que están previamente instaladas.
1: Ahora, Lucas, porque vos decimos que hay una parte que puede estar orquestado, pero hay un montón de gente que el que se prende a esa campaña, se prende porque lo siente.
9: Claro. Por ejemplo, esto que decía recién tu colega sobre el tema de los hambrientinos.
1: Sí, hambrientinos, los mexicanos.
9: Lo veo mucho, hace mucho tiempo, porque trabajo también para México. Y eso no surge de la nada, porque también cuando surge la chicana. Primero hay un elemento que es casi sociológico. Cristiano Ronaldo tiene abrumadoramente muchos más fans en México que Messi. Entonces ahí tenés una yuxtaposición. Es un país muy opuesto a la cuestión de Trump y de Israel y demás, y al mismo tiempo es un país con muchos fans de Cristiano y no tanto de Messi. Cuando en los escarceos, en los cruces que se dan entre usuarios y de mexicanos y argentinos en las redes por el tema del fútbol, el argentino le dice me chico y el otro le replica hambrientino. Eso es algo que ocurre orgánicamente, nadie inventó una campaña para que eso ocurra. Lo que hay es una hispanósfera, que eso es algo que también es nuevo, relativamente
1: nuevo. Pero, Lucas, yo pensaba que Messi nos salvaba, que era como un embajador argentino universal, que nos unía a todos. Así lo sentí en Qatar. Yo creo que en Qatar el mundo celebró que Messi haya sido campeón.
9: Claro, pero ahí está el fenómeno más importante de todo esto, es el fenómeno de cuando vos pasás de ser punto a ser banca o al revés. O sea, cuando vos pasás de ser... lo vemos en las elecciones, lo dice siempre Jaime Durán Barba, que la gente quiere votar al que ya está hace mucho tiempo, quiere que bajarlo. O sea, no quiere que siga el que ya está hace mucho tiempo, quiere que no esté más. En el fútbol pasa lo mismo. Hay un estudio científico que demuestra que más del 70% de la gente quiere que gane el equipo que tiene menos medallas o menos trofeos.
1: Claro, claro, el que va de punto. Ahora, claro. Me llama la atención algo, Lucas, y te hago la última, te hago dos más. Que es que nuestros colegas que estaban allá cubriendo, vos sabés que esta es la radio líder del fútbol, fue la radio del Mundial, tuvimos cobertura en todos los partidos, fue una locura lo que aprendimos, lo que vimos. Ahora, había un sinfín de hinchas con camiseta de Argentina que eran extranjeros, de todos los países, iban a hinchar por Argentina. Alguien me dice recién, acá un amigo, Gaby Winiski, me dice que había mucha gente que de México que nos fue a apoyar en la final. Entonces, es redes, es real, las redes son reales. Llega un momento que resulta como un poco enloquecedor todo.
9: Las redes son reales, pero son distorsivas. O sea, vos ahí vas a ver siempre más aquello que es negativo, porque lo negativo rinde como 20 veces más que lo positivo. Y lo positivo existe, hay un montón de fans de Messi en México, en Bangladesh, en el Líbano, en Estados Unidos, en Inglaterra mismo, o sea, eso existe. Lo que pasa es que cuando vos te transformás en el centro de la conversación, como es en el caso de Argentina, nosotros somos una marca hoy en día polarizante, donde, entre otras diferencias, además de que antes éramos los que nunca habían ganado con Messi y ahora somos los que ya ganaron un montón de cosas con Messi, también somos, por ejemplo, un país que aparece, y esto no lo digo ni a favor ni en contra, sino como un análisis, asociado a Israel en el momento de más mayor aislamiento de Israel. Entonces, esto es parte del asunto, porque la marca país también está asociada, y el salto que vos ves, lo ves cuando es el partido con Egipto, donde se concatenan dos cosas. Uno, la asociación de Palestina con Egipto y de nosotros con Israel.
1: El mundo árabe.
9: Y el otro elemento es el tema de la FIFA, que había hacía horas dado la posibilidad de que Balogun juegue contra Bélgica. Entonces se había mezclado todo el lío ese. Se armó la tormenta perfecta para la Argentina.
1: Está claro. Lucas, y saliendo del Mundial, saliendo de la mirada externa, vos sos consultor en comunicación política, esto... Todo lo que está pasando, ¿lo perjudica o lo beneficia a Milei?
9: Yo creo que si Milei estuviera muy seguro de que esto lo beneficia, estaría actuando de manera contundente en un sentido. Y no es lo que está haciendo. El presidente lanzó algunos mensajes bastante crípticos o elípticos para lo que suele ser su tono y su manera de dirigirse. Es decir, que algo lo hace detenerse en cuanto a subirse a esto de manera desembozada. Sí vemos a medios como La Derecha Diario que plantean, por ejemplo, bueno, hay que echar a los latinoamericanos, mirá cómo los argentinos representan
1: a Occidente. O sea, vos lo que estás viendo por estas horas es que te llama la atención este Milei moderado.
9: Milei está moderado, Milei cometió, a mi entender, un error muy grande con el tema de las Malvinas, porque no admite, primero, vos ponele que estás en contra de reclamar las Malvinas, que es un tema político, yo en sí. Eso no me meto. Ahora, lo que no podés hacer es ponerte en contra de un tema donde la mayoría de la gente tiene una posición absolutamente clara, y donde encima está respaldada por el grupo de argentinos más amado por toda la Argentina, que es la selección. Es decir, ahí el Mundial empezó a mostrarse como algo que lo empezó a desgastar al propio gobierno.
1: Y no puede haber una capitalización política desde el punto de vista del patriotismo. Unámonos, que el mundo nos ataca, embanderémonos, y alguien agarrando esa bandera, ¿no puede ser Milei ese?
9: Yo creo que Milei lo evalúa como una posibilidad, pero no está seguro de que eso le convenga, porque también puede pasar lo contrario, y es que los argentinos puedan llegar a sacar la conclusión de que esto es parte de los agravios que en algunos casos ha desarrollado, por ejemplo, contra el presidente de España. Entonces,
1: o sea, que muchos pueden pensar o sentir que cuando sale un Samuel Lee Jackson o cuando sale Patti Smith, salen en contra de los agravios de Milei y no del pueblo argentino. Lo que pasa es que se expresaron raro también ellos.
9: A ver, la gente va a responder, y yo mismo voy a responder como argentino, ante cualquier agravio contra la Argentina. De ahí a que el argentino no tenga la capacidad de pensar un poco más de por qué estará pasando esto, yo lo dudo. Y no digo que vayan a culpar a Milei, pero lo que sí digo es, miremos los datos, algo que es objetivo. Desde que el gobierno de Milei está en el poder, ha crecido, lamentablemente, pero ha crecido el antisemitismo. Y ha crecido también, mejor dicho, ha bajado a un 21% el apoyo a Israel. O sea, es menor que su base de apoyo. La mitad de la gente que apoya a Milei apoya a Israel. Entonces, en un contexto donde Trump obviamente es el gran polarizador político de la conversación mundial, Milei aparece junto con Trump y junto con Netanyahu, y eso tiene un efecto sobre la marca país. Claro. No quiero decir ni que eso esté bien ni mal,
1: clarísimo,
9: porque no es
1: mi terreno,
9: pero hay que tomarlo en cuenta.
1: Lucas, me encantó la charla, me encantó, creo que no te había entrevistado nunca, no recuerdo, pero me encantó escucharte, así que en algún momento te volvemos a molestar y te agradecemos por tu tiempo.
9: Lo mismo para mí, Facundo, un placer poder conversar con vos y con el equipo. Saludos para todos ahí.
1: Gracias. Lucas Malaspina, consultor en comunicación política. Pequeño paréntesis. Hay argentinos jóvenes talentosos en este país.
4: Claro.
1: Fue muy interesante escucharlo y se cuidó mucho todo el tiempo de ser ecuánime y moderado. Es decir, acá hay una campaña anti-argentina, nosotros la llamamos campaña. Él dijo, ojo con el tema campaña. Que la campaña es algo orquestado y todavía no está probado que esté orquestado. Pareciera que puede haber aspectos de algo orquestado, pero hasta el momento no está probado. Ahora, evidentemente esto llegó para quedarse. Para mí excede el fútbol, lamentablemente. Porque si estuviese dentro del fútbol, es más aliviador ese pensamiento. Por supuesto, preguntarle a los hinchas de Tigre que fueron el otro día a Uruguay y los cagaron a piedrazos. O preguntarle al argentino que estaba en el metro de Madrid y le pegaron. Entonces, esto por un lado. Por otro lado, todavía no logro pensar respecto al tema de las redes. ¿Qué es esto de las redes? Lo de las redes es mucha gente pensando de una manera, volcándolo a las redes para que después el tema se retroalimente en la sociedad. Bueno, ese es el mundo en el que estamos viviendo. A veces dan ganas de bajarse. Esta es la realidad. Agobia, sobre todo a un país como el nuestro, a nuestro querido país, que tiene unos problemas estructurales tremendos, como para ahora ponernos a pensar y a sentir y a ver qué nos pasa o qué le pasa al mundo con nosotros. Ya venimos.
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14: 6 minutitos pasan de las 5 de la tarde en la ciudad de Buenos Aires y suena Joaquín Sabina, por supuesto. Ya que estamos, nos mezclamos todo. Pero esto lo pensamos antes, el Mundial, Nicolás.
15: Mucho antes.
14: Suena con Serrat. Esta es la versión Serrat, ¿no?
15: Sí.
14: O sea,
7: full. Porque estamos en donde.
14: Full.
7: Duplica, diría alguno.
14: Sí, claro, ahí está, escuchalo.
15: Cruces de cables.
14: Es lindo, Joaquín.
16: Me gusta la frontera.
14: Nico, todo es responsabilidad tuya.
16: ¿Por
14: esto?
16: ¿Qué?
14: Joaquín y Serrat.
7: Menos mal que Joaquín se retiró, porque si no, no podía volver.
14: Este es el sonido que marca la frontera, Nico.
16: Entre la primera y la segunda hora.
14: Correcto, exactamente. Gracias, Nico.
16: Se pasaron 6 minutitos. Igual.
14: Correcto. Mira cómo me marca. Coordination. Bueno, vale, actualizame dato del tiempo, por favor.
7: 15 grados 2, seguimos con la misma temperatura para mañana. Frío, ¿eh? 11, la mínima 15, la máxima nublado y a la noche llueve.
14: Meteme uno, vale, dale.
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14: Bueno, estamos en vivo en YouTube, no se olviden de eso. Y por supuesto, sí, en el auto de los argentinos y en las radiecitos chiquititas, que son las que más me gustan. Chicho Colapinto.
7: Y no se lo iba a perder, Franco. Colapinto, todo este lío que hay después de la final que perdimos frente a España. Se viene el Gran Premio de Hungría. Esto va a comenzar en el día de mañana. La carrera va a ser el domingo. Y Franco no esquivó la pregunta. Le preguntaron sobre esta situación de España y esto dijo el piloto de Fórmula 1 argentino.
14: A ver.
18: Igual sabes que yo no veía muchas remeras de España durante todo el Mundial y aparecieron hoy en la sala de prensa.
19: No, no, sí, ahora de golpe se las ponen cuando ganan, no se las ponen antes. Sí, es una vergüenza. No tienen ni canciones para cantar.
18: Bueno, ahora,
19: aparte estaban quemando una bandera, una cosa argentina, la de Messi estaban quemando. La querían quemar, no le prendía fuego.
14: No, están apagando.
7: Fossarelli lo quería sacar porque se dio cuenta, le dijo lo de la camiseta de España y se dio cuenta que Franco se
14: encendió.
7: Metió en primera quinta de una. Dijo, yo no veía camiseta.
14: Pero no le tiran fuego. Están intentando apagar el fuego con querosén, basta, ya está.
7: Bueno, lo que pasa es que, mirá, algo que también le gustó mucho a los argentinos y al mundo, la naturalidad de Franco Colapinto.
14: Sí.
7: Nunca se cayó. Siempre que le preguntaron, siempre el tipo respondió con sencillez. Y no vendió un personaje. Y acá, evidentemente, le molestó. Encima hay pilotos españoles en la Fórmula 1 que seguramente lo deben haber cargado y demás. Bueno, no se guardó nada y opinó directamente sobre esta situación, Facu.
14: Muy bien. Bueno, a ver. En las últimas horas leí con mucho interés algo que posteó un colega que lleva un título que es El país más racista del mundo. Es un largo texto, es un largo texto, muy interesante, por cierto, porque nos permite ponernos de frente a nuestra historia. Para poder, por supuesto, profundizar la idea si somos o no un país racista, que es un poco de lo que se nos acusó. Hay una parte que dice lo siguiente: en la Argentina, por suerte, no hay pureza posible. Somos pura mezcla, somos los mismos y distintos. No podemos descalificar a ningún otro porque nosotros mismos somos otros. Hay, por supuesto, esa discriminación hacia los pobres que está por todas partes y ninguna FIFA, ninguna ONU, ningún gobierno condena. En Madrid, cuenta este colega, donde muchos inmigrantes islámicos no la pasan bien. El otro día vi una caravana de coches oficiales brillosos alemanes, bruta custodia policial, que paraban la puerta del Museo del Prado para que lo visitaran, obviando cualquier cola. 5 o 6 jeques impecables. Esos jeques eran tan moros como cualquier víctima de Vox, que es la ultraderecha española. La diferencia no está en la piel, sino en la caja fuerte. Dice este colega, yo soy español una sola vez, yo soy argentino otra sola vez, y también soy un poco polaco, judío, ruso, todas esas cosas que me hacen parecido a algunos y muy distinto de otros, que podrían definirse igual. Quien escribe estas líneas es Martín Caparrós, es colega, es escritor, es argentino, está en España y siempre es grato escucharlo. Martín, Facundo Pastor en la Red, ¿cómo te va?
20: ¿Qué tal? ¿Qué decís?
14: Bien, ¿cómo andas, Martín? Bueno, ¿cómo estás viviendo todas estas horas?
20: Bueno, la verdad que me sorprendió desde el principio toda esta furia. No me la esperaba. O sea, por un lado, es cierto que no jugamos particularmente bien al fútbol, pero hubo algunas reacciones que son reacciones absolutamente clásicas del fútbol. Quiero creer que lo que está pasando no está relacionado con, con lo que pasó en el campo de juego, porque realmente lo que pasó en la cancha, no sé, este domingo, por ejemplo, no es muy distinto de lo que pasa muy frecuentemente en las canchas de España, Francia, Inglaterra, etcétera. Tendrá que ver con otra cosa, tendrá que ver que el mundo está, bueno, el mundo, alguna gente en el mundo aprovechó la oportunidad para pegarle a un país que se deja gobernar por un desgraciado que no hace más que lamerle lo que puede al presidente Trump. Bueno, esa es otra hipótesis, puede ser que sea cierta, no lo sé, realmente no lo sé, pero por eso lo que quise fue no hacer hipótesis sobre por qué pasaba lo que pasaba, sino contar un poco la historia de la población argentina, contar un poco cómo se armó eso que ahora llamamos argentinos. Y esto es lo que hice en este artículo, que además no tenía ganas ni siquiera de publicar en un medio. Yo habitualmente publico en el diario El País, de aquí, pero este preferí ponerlo como un largo post en Twitter para que cada uno pudiera leerlo si quería. De hecho, se reprodujo en varios diarios en distintos lugares del mundo, sin pagar, sin nada. Y como te digo, lo que quería era contar cómo se formó eso que ahora llamamos la Argentina, o mejor dicho, eso que ahora llamamos los argentinos.
14: Claro, hay algo ahí muy interesante, que vos hablás de lo imposible, de la pureza, si se quiere, por todo lo que la Argentina y por toda esa historia que vos vas relatando, por todo eso pareciera un poco extraño pensar a la Argentina como un país racista, ¿no?
20: Bueno, en general el racismo se forma cuando hay un grupo étnico, una raza, que se considera la verdadera dueña de un país, de un lugar, de una

0: poco de racismo como en cualquier otro lugar, y lo que sí hay mucho es lo que ahora se llama aporafobia, que es el desprecio por los pobres.
1: Claro.
0: Sí, ser pobre en Argentina es jodido y te tratan mal, pero no necesariamente porque tengas la piel más o menos oscura. Yo siempre digo casi en joda que en la Argentina tenemos el monopolio de un sector social que no existe en el resto de América Latina, que es el rubio pobre. ¿Viste? El resto de América Latina casi no
1: Es algo
0: hay
1: nuevo, claro, de estos
0: justamente por
1: tiempos, de estos
0: racismo.
1: tiempos. Claro.
0: En cambio, ahora nosotros lo tenemos, ¿viste? En Misiones, en Formosa y en tantos otros lugares, en Gran Buenos Aires, por todos lados.
1: Martín, ¿y dónde termina esto que bueno, algunos llaman campaña anti-Argentina? Yo comentaba recién o decía recién, pareciera ser aliviador pensar que esto es disputas o folclore o pica del fútbol. O también pareciera aliviador pensar que son las redes, porque si son las redes, nadie fue, nadie es, nadie lo siente, o lo sienten las redes, que parecieran ser nadie. Pero ¿dónde termina esto? ¿Se corta en un par de días cuando se va el clima mundialista? ¿O llegó para quedarse esta idea de que un argentino es esto, lo otro y todo lo otro?
0: No lo sé, esa es la pregunta del millón en este momento. Yo te digo que cuando escucho campaña anti-Argentina en el exterior, saco mi revólver y en
1: Sí.
0: plan me pego un tiro, ¿viste? Porque realmente me suena tanto a lo que decían Videla y otros generales durante su dictadura para justificar que lo que estaban haciendo era perfecto y que los que decían que no era porque estaban en medio de esa campaña. Entonces, cuando escucho ese concepto, me quiero matar. Yo no creo que en este momento esto se sostenga demasiado porque no tiene mucho recorrido, digamos. ¿A quién le sirve para qué? ¿No?
1: Claro. ¿Quién
0: Una vez
1: capitaliza con esto?
0: terminado.
1: Porque, mira, recién salía un consultor y nos contaba lo que fue en su momento una campaña anti-Messi orquestada desde dentro del Barcelona, pero bueno, eso tenía un fin, que ese fin era desgastarlo a Messi para que no sé, digo, y en su momento se descubrió y etcétera, etcétera. ¿Cuál sería el fin de desgastar la figura argentina? ¿A qué crees que está asociada hoy la marca argentina?
0: Bueno, eso es lo que te insisto, no termina de quedarme claro. O sea, habría que buscar como decían los antiguos, era algo como quo pro de a quién beneficia todo esto para encontrar a su responsable. Pero a mí no me parece que beneficie mucho a nadie. Salvo en el sentido quizás de desviar la atención, digamos, cuando un negro norteamericano dice que la Argentina es racista, te tenés que cagar de risa, porque si hubo un país que hasta hace 60 años no los dejaba votar, no los dejaba casarse con blancos, no los dejaba subir al mismo colectivo, es el suyo, Estados Unidos. Entonces, me parece que la única utilidad que le veo es gente que quiere que mire para otro lado para que no mire para el suyo, pero es
1: Bueno,
0: un
1: pero en
0: poco
1: ese sentido, Martín,
0: leve eso,
1: también te tenés
0: ¿no?
1: que. Yo no quiero echarle leña al fuego, pero te tenés que reír de un español que en el proceso colonizador hizo todo lo que hizo, también con los negros. Entonces, hay que
0: Pero por
1: marcarlo, claro.
0: supuesto, por supuesto. Digo, yo cuento en este post donde trato de contar la historia del asunto, que España, cuando era dueña de América Latina entre el siglo XVI y el siglo XIX, secuestró y exportó a 3 o 4 millones de negros de África para trabajar en sus colonias. Eso no es pensar mal de los negros o maltratarlos un poquito o
1: Claro,
0: mirarlos de
1: claro.
0: costado.
1: Me
0: Eso
1: llamó
0: es realmente.
1: la atención el dato de que Argentina junto a Chile es el país latinoamericano donde hay menos negros.
0: Sí, básicamente porque no había riquezas que les interesara explotar con esclavos negros. O sea, fueron muchos al Caribe, a Colombia, bueno, a Brasil ni hablar, y a sur de México y así, América Central, porque había plantaciones de azúcar, de, ¿cómo se llama? después de tabaco, de algodón, de cantidad de cosas donde la mano de obra esclava

0: era muy útil, y si no, para mandarlos a las minas de plata o de oro, de lo que fuera. En Buenos Aires y sus amplios alrededores no había nada de eso, no había ninguna riqueza natural para la cual valiera la pena comprar esclavos y a trabajar. Entonces había muy pocos comparativamente con el resto de América Latina. Y bueno, y además, como contaba yo allí, hubo una serie de eventos desgraciados en la segunda parte del siglo XIX en que murieron muchos negros. Quiero decir, la guerra de la Triple Alianza contra el Paraguay en 1855, la epidemia de la fiebre amarilla en Buenos Aires, que mató a mucha gente y sobre todo mató pobres, que eran los que tenían peores
1: Claro,
0: condiciones
1: claro,
0: higiénicas.
1: claro.
0: Muchos de los negros eran pobres, entonces tenían esas condiciones. Y
1: Claro.
0: luego los mandaron al ejército a pelearse contra, bueno, a robarles la tierra a los indios. Entonces se entremataron. Digo, hubo una larga, yo no diría que campaña, una larga utilización de esa mano de obra más barata que lamentablemente eran los descendientes africanos, y así fue como quedaron muy pocos en
1: Claro, me
0: Argentina.
1: gustó la parte donde empezás a contar un poco esta mezcolanza que somos y hablás de las bodas, hablás de Tano, Gallegos, Moyes, Franchutes y decís que las bodas y la escuela pública son las que terminaron de alguna manera uniéndonos.
0: Yo creo que esa también es una gran diferencia, porque si vos ves que en Estados Unidos, por ejemplo, hasta hace poco y todavía, los hijos o descendientes de irlandeses se seguían casando entre sí, los hijos o descendientes de italianos o de judíos o de japoneses se seguían casando entre sí. Nosotros nunca hicimos eso. A mí hay algo que me gusta mucho como un concepto, por decirlo de alguna manera, que no sé si todavía se gusta, que es que a mí, por ejemplo, como mi padre era español y mi madre es de origen judío, polaco, me decían café con leche, era mezcla.
1: Mezclita,
0: Claro.
1: claro, una
0: Y
1: mezclita.
0: Martín. Y todos somos café con leche
1: Sí,
0: en la
1: todos somos
0: Argentina, un poco más
1: totalmente.
0: o un poco menos.
1: Totalmente.
0: Entonces, ¿cómo te vas a poner a reivindicar el café puro si sos café con leche?
1: Martín y querés acá Robertino, buenas tardes. ¿Te parece que puede haber
0: Hola.
1: también algo por elevación respecto a ciertos posicionamientos en política exterior del presidente Milei, alguna narrativa del presidente refiriéndose a algunas minorías o a algunos temas que, por ejemplo, en Europa hay una concepción muy diferente sobre temas migratorios, sobre lo que implica el wokismo, que aquí se lo quiere presentar como un insulto, pero hay lugares en Europa donde han trabajado mucho por algunos de esos valores que Milei engloba dentro de wokismo? ¿Puede haber algo de eso por elevación o estoy yendo muy lejos?
0: No, yo creo que absolutamente. Digamos, dentro de todo esta especie de avalancha de críticas, la gente que a mí sí me gusta, creo que se basa justamente en el presidente que tenemos. Yo creo que Milei es racista, y que está eso en contra de cualquier solidaridad, de cualquier integración, de cualquier inclusión, de cualquier justicia social, como él se encarga de decir, que dice que es un robo, etcétera, etcétera. O sea, yo sí creo que todo eso que dicen a Milei le cabe perfectamente. Lo que no acepto es que nos engloben a todos los demás. Somos
1: Claro.
0: muchos los que no
1: Claro.
0: queremos que Milei nos gobierne.
1: Martín, te agradecemos. Te prometí que iba a ser algo breve, porque sé que estás de acá para allá y con mucho laburo. ¿Estás escribiendo? Siempre, ¿no?
0: Sí, voy a publicar un libro ahora en octubre, una especie de ensayo que se llama La Revolución, ya no es lo que era, así que vamos a ver qué pasa con
1: Bueno,
0: eso.
1: ¿sabés que hay un solo libro tuyo? No, es verdad que leí toda tu obra, pero hay uno solo que no leería, que es Boquita. Ese me cuesta, Martín.
0: Bueno,
1: Te lo
0: ¿por
1: confieso.
0: qué tenés que meter los dedos en el enchufe vos solo?
1: Te lo confieso, te lo confieso.
0: El enchufe está ahí, sacá, mirá por otro
1: Saco
0: lado.
1: los dedos. Martín, abrazo grande, gracias por tu tiempo y por esta charla. Un abrazo.
0: A ustedes, abrazos.
2: Gracias. Chao. Martín Caparrós, periodista, escritor argentino, vive en España hace mucho tiempo, va y viene, ha publicado una vasta obra. Vayan, háganse un favor, lean cosas de Caparrós, tiene de todo.
1: El interior, mi favorito.
2: Bueno, Ni América también es interesante y sus novelas también son buenas. Háganse un favor, en serio, léanlo. Dijo algunas cosas interesantes. Me parece que venimos pensando quién va a capitalizar o quién se va a perjudicar políticamente, no afuera, acá. Veremos en las próximas horas qué pasa con esto que empezó afuera, pero que, como siempre, lo estamos discutiendo acá adentro. 5:25 de la tarde.
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4: En Buenos Aires, el cielo parcialmente nublado, la temperatura 14 grados 4 décimas, la humedad es 77%.
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12: 5:30 de la tarde.
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14: Muy bien, Valeria. Me distraje con algo que está pasando en el exterior de la emisora.
15: Bueno, no te distraigas.
14: Bueno, me puedo distraer, chicos.
15: Te lo pido por favor.
14: Soy bastante concentrado, vengo.
15: Tenés que estar muy atento, ¿sabés por qué?
14: ¿Por qué?
15: Porque traje las reglas del Mundial que se van a aplicar en el fútbol argentino a partir del 30 de julio.
14: No cambiemos.
15: Sí, llegaron para quedarse.
14: Que no hay más penal.
15: Quédense tranquilos que no hay cooling break.
14: ¿Pero qué? ¿El lateral lo sacás con qué? No, basta, terminé.
15: Cooling break en el fútbol argentino, no.
14: Quiero la música, la liga argentina.
15: Cuatro tiempos en el fútbol argentino, no. Pero atención, a partir del 30 de julio, una de las seis reglas que se va a usar en el fútbol argentino es, por ejemplo, la regla de los 5 segundos para efectuar un lateral.
14: Bien.
15: O el saque del arquero.
14: Esa la voy a aplicar acá.
15: Se empieza a contar, el árbitro empieza a contar desde
14: cuando
15: que
14: la
15: el jugador
14: agarra.
15: Tiene la pelota en la mano.
14: Bien.
15: Esto quiere decir que van a tardar en agarrar la pelota.
14: Bien, olvida.
15: Estar ahí, la van
14: tres
15: a patear,
14: minutos.
15: La van a patear y después cuando agarran, sacan.
14: Sí.
15: La otra regla que es importante.
14: Manito arriba,
15: sí.
14: Uno,
15: cinco,
14: dos,
15: cuatro, tres, dos,
14: cuatro.
15: Dale. Es la del VAR que puede intervenir si el árbitro cobra un tiro de esquina,
14: sí,
15: un córner, y no era córner, era saque de arco, puede modificarlo. La tercera, la expulsión de un técnico o un jugador que para hablar con un rival se tape la boca.
14: Sí.
15: Si yo te digo así,
14: la quiero aplicar acá,
16: Hombre,
14: yo cuando lo veo,
15: esa va a ser la más difícil.
17: ¿Para qué pasa
15: parece,
17: si se tapa la boca? Lo
15: roja.
17: Sí, claro, directo.
15: Es la ley Prestiani.
14: Pero no es que si vos hablas con tu compañero y te tapas la boca.
15: No,
14: te
15: con un compañero no, pero yo hablo con Tino, que es mi rival. Y capaz que le estoy diciendo, Tino, qué bien que te quedan los anteojos, pero lo puedo estar insultando. Entonces, afuera.
13: Esa va a ser una polémica.
15: La otra tiene que ver con el futbolista reemplazado, el cambio. El que sale va a tener 10 segundos para dejar el campo de juego. Si no lo deja, va a tener que esperar un minuto para ingresar el otro, el que entra en reemplazarlo. La quinta tiene que ver con el VAR puede intervenir en si hubo un error de identidad ante una segunda amonestación. Y por último, cuando un jugador pida la asistencia médica.
13: El error, perdón, de identidad es lo que pasó con Paredes, que habían expulsado a Paredes y después.
17: Y emboló.
15: Exacto, muy bien Valeria.
14: Muy bien Valeria.
15: Es que
17: terriblemente
15: metido.
13: Paredes lo reseguí en el mundial.
15: Y por último tiene que ver con
14: Nico, por favor.
15: Cada vez que un jugador pida atención médica va a tener que salir de la cancha y permanecer afuera por un minuto, salvo que fuese una situación que generó una tarjeta.
14: Bueno, en un rato preparate algo porque juega Boca. Sí, hoy
15: vuelve,
14: la noche.
15: Pero pará, juega Boca por Copa Sudamericana, pero hoy comienza el torneo clausura del fútbol argentino. Tenemos tres partidos en un ratito la agenda.
14: Muy bien, muy bien, muy bien. Me separa Vale, lo busco a Nico que tiene una información muy seria.
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14: Muy bien, Valeria. Nico.
5: Gracias. ¿Fueron a la universidad?
14: Sí.
15: Sí.
5: Todos los que estamos en esta mesa pasamos por una casa de estudios.
14: Ah, sí. Sí. Sí. Que no se note, es otra cosa.
5: Bueno, ¿vos qué estudiaste, Facu?
14: Yo estudié abogacía y periodismo.
5: Ok, pasate
14: En otro orden, periodismo y abogacía.
5: ¿Facultad de Derecho o Facultad de Sociales?
14: Facultad de Derecho y Facultad de Comunicación.
5: De Comunicación.
14: Sí.
5: Tino, licenciatura en Comunicación.
14: Tiene mil carreras.
11: No,
14: tiene
11: sociales más carreras y TEA.
5: Bueno,
11: sociales y TEA.
5: Igual que yo, sí. Vale, locución.
13: ICER y licenciatura en periodismo.
15: No, Chicho. Y medicina también.
14: Sí, también medicina.
5: Pero seguramente...
14: Chicho, no, doctor. Chicho. El doctor Chicho.
5: Ah, el doctor Chicho. Chicho.
15: Sí. Y pronto...
5: Con matrícula. Sí,
15: no, detective.
5: Momento, sí. Detective.
14: No, no. No,
15: copia. No, bueno, compraron, pero no...
11: Agente Chicho.
5: Todos los que estamos en esta mesa pasamos por la facultad o por un terciario, tenemos un título. Pero yo estoy convencidísimo de que ninguno de todos nosotros aprendió lo que te va a enseñar la nueva casa de estudios que hoy abrió sus puertas en la Argentina para el mundo.
14: Perdón. ¿Es un chivo esto?
5: No, es un chivo. Es información del mundo del espectáculo. Y tiene nombre propio. Se llama Academia Wanda.
11: Ah, bien.
5: Mira,
11: Wanda son las iniciales.
13: Me interesa.
5: Claro, Wanda.
14: No entiendo la noticia, ni con serio.
5: Wanda Nara lanzó a través de sus redes sociales.
14: Nuestra
5: Wanda Nara. Sí. Nuestra Wanda Nara lanzó su propia...
14: La hija de quien denuncia...
5: De Nora Colosimo.
14: Que la China Suárez tiene olor.
5: Y de Andrés Nara. Wanda Nara, la que conocemos todo y la única...
15: La hermana de Zaira.
5: La hermana mayor de Zaira. La ex de Maxi López. Sí. La ex de Mauri Cardi. La mamá de Valentino, Constantino y Benedicto López. Y de Francesca, Isabela Icardi.
15: Sí.
5: Esa mujer...
14: ¿Qué lanzó?
5: Que es sagitariana como yo, porque cumple
14: 17... Bueno,
5: su propia academia... ¿Eh? Se llama Academia Wanda y ofrece mujeres.
14: No te enseñan nada.
5: No. Te enseñan mucho y tengo acá para compartirte porque no tiene desperdicio.
15: ¿Pero qué enseña?
5: Los módulos. Te enseñan herramientas. Es un curso donde te brinda herramientas a mujeres. Sí. Por ahora es dirigido a mujeres. Para ganar confianza, fortalecer la autoestima y poder crear tu propia marca personal para lograr la independencia, entre otras cosas, financiera.
14: Lo tengo que decir, posta, nos estamos yendo a la mierda.
13: No, a mí me interesa, escúchame, ¿te dará consejo, por ejemplo, agüita de tanga para levantarme? Para levantarme algún futbolista.
14: Valeria, por favor.
5: Ya tiene un site oficial, que es, si quieren entrar y los invito para que vayan... Para que vean conmigo una web que es Academia Wanda. Si vos pones el buscador Academia Wanda, te aparece todo. Y te aparece la foto de ella en blanco y negro que dice: elegirme fue mi mejor negocio.
13: ¿Y cuánto vale eso?
5: Y de ahí para abajo está el precio.
14: A los que están enganchados en YouTube la están viendo, a la Academia Wanda Nara.
5: No te voy a mostrar una fórmula, te voy a dar la mía. Así se vende Wanda Nara para.
13: Me gusta.
14: Pero perdón, ¿cómo es? No te voy a mostrar una fórmula. Te voy a
13: yo este fin de semana le dije a Coso, le dije, Valeria, te voy a mostrar la mía, te volvés loco. Loco te volvés.
14: Por favor.
5: Facundo, entre comillas, no llegué hasta acá porque me eligieron. Llegué porque aprendí a elegirme yo antes que nadie.
14: ¿Sabes que la banco?
5: Son los conceptos de Wanda.
14: ¿Sabes que la banco?
13: Totalmente.
5: No vas a mirar un curso, lo vas a...
13: A mirar la mía.
5: Lo vas a hacer. Es directo y sin vueltas, para aplicar, no solo para escuchar. En la UBA a mí no me enseñaron esto.
14: Me encantó.
5: Yo sin filtro. Y ahí te presentan los tres módulos en distintos bloques con los titulitos de los conceptos. Porque Wanda explicó que pasó
14: ¿cuánto sale?
5: Madrugadas completas quemándose las pestañas armando este curso que es casi como su sexto hijo. También lo parió.
13: Me encantó. Escúchame, ¿cuánto vale lo parió?
5: ¿Cuánto decís? Para mí...
13: ¿Dólares o pesos?
5: Están los dos. Está la cifra en pesos y en dólares. Porque vos das... ahí podés... Si estás en el exterior... Estás en Ginebra. Estás en Roma. Estás en Londres y... Y querés hacer el curso de Wanda, apretás un clic.
14: Si Wanda llega a tener a alguien en Ginebra que hace el curso...
13: Es la una.
14: Es la una. El lunes no vengo más.
5: Tengo conocidos interesados en hacerlo y viven en Ginebra.
13: Tomá, vos tenés en Ginebra.
5: ¿Sabés cuánto vale?
13: ¿Cuánto?
5: En el exterior, $67.
14: Ah, por clase. Accesible,
15: ¿por clase?
5: No, el curso completo. En la Argentina, 100.000 pesos. Y lo puedes hacer de una. Vos entras, das clic acá. Mirá. Está la opción que dice quiero empezar ya.
15: ¿Tiene áreas?
5: Entras.
11: Chicos, son más baratos entrar en el Louvre.
15: Ya, mirá cómo termina. Pago único, acceso de por vida.
5: Sí. Acceso de por vida, ojo, porque podés releerlo todas las veces que quieras.
14: Claro, está bien.
11: ¿Cuánto duraba, perdón?
5: Es una decisión.
13: Es muy hábil, me encanta.
5: Para siempre.
13: Me encanta.
5: Así te lo defino. Bueno, una decisión, punto, no, para siempre.
11: Es un mes el curso.
15: No, mirá.
5: Son tres módulos.
15: No, escuchá, dice. Tres módulos. Dice 10 módulos es narrados excelente. Por mí.
5: Ah,
15: tres ya. Módulos bonus.
14: Okay. Sí.
15: Y después un montón de
14: cosas. Te enganchaste,
15: audios personales.
11: Está metidísimo.
15: Cuaderno de trabajo descargable. Diploma de finalización.
5: Sí, sí, sí, te da con tu nombre. Claro, es personalizado el diploma.
14: Vale,
5: tiene tu nombre. Vos lo haces.
14: $67 te enseña One. Está bien, hay un
5: no, y aparte recibí un diploma que lo podés colgar en tu casa que dice Valeria Mirabella.
14: No, me gusta.
13: Si no saben dónde enmarcar.
5: Hay un diploma.
15: En ya este somos más de 3.000, dice.
14: Perdón, en este programa, cuando van a ponerse en modo irónicos, tienen que aclararlo. Sí, Nico, no me gusta que digas que van a tener en la. No. A ver, pensó una idea. Pensó una idea.
5: La pensó, la soñó, chicos, y la acarició madrugadas completas.
14: Yo de eso tengo.
5: Se quemó las pestañas.
15: Chicos, pero escuchemos una cosa.
5: Sí.
15: Todo lo que toca lo transforma en dinero.
5: En oro.
15: Sí. Es una genia. Ya somos más de 3.000.
5: 3.055 hay.
15: 3.000 por 67, ponele que todos son de afuera, son 200 lucas verde.
5: ¿Sí?
11: Y bueno.
5: ¿Sí?
14: Ah, te creo.
15: No, mirá, ¿cómo se lo cuenta?
5: Claro. En una tarde.
14: Estoy remando todos
15: los días. Hagamos la academia, pastor. Te lo pido, por favor.
14: Se caen los pinetes. Hay que tener remando. Escuchá,
5: Facu.
14: 200 lucas verdes ya hizo.
15: Sí, mirá.
14: No.
5: Primera parte, tu mentalidad.
14: Sí.
5: Segunda parte, tu marca. Tercera parte, tu expansión. Son los grandes temas que plantea Wanda.
14: ¿Es difícil entrevistarla a Wanda? Yo quiero entrevistarla.
11: Interesante.
13: Una merienda.
5: Ahora está hablando un poquito más porque está muy enojada con todo lo que está pasando.
14: No,
5: una merienda, que venga.
13: Claro, merienda.
5: Yo, Wanda, las conozco desde que fui a su casa de Boulogne por primera vez y conocí a su abuela Rosa. Le pintaba las uñas para las producciones.
14: Sí. López, ¿venís a la academia, Wanda? Está corriendo, López, por una locura.
13: Qué colorcito tenés, papito, claro. ¿No?
15: Sí.
14: Chao, flaco querido, la rompieron en el mundial. Se está yendo para allá, ¿no?
15: Calculo que sí, no digo por la duda.
14: Para la boca.
15: Sí, para la bombonera.
13: Sigue
15: la
13: bombonera.
14: Bueno, basta.
5: En el extra, y con esto cierro, hay una materia que se llama blindate.
14: Bueno, basta.
5: Y en blindate te enseña a cómo manejar críticas, haters y exposición.
14: Ah, me gustó ese, ¿eh?
5: Blindate. Moria diría a teflonate.
14: Sí.
13: Mira, Facu.
14: ¿Y cómo se...? No me voy a blindar.
5: Es que tengo que pagar para entrar, no tener... Ahí está el negocio.
14: ¿Cómo, Chicho? ¿Entonces Chicho entró? ¿Chicho entró, entonces? Chicho, está...
15: Yo ya estoy, olvídate, quiero aprender.
14: Repetime, Nico, el eslogan, por favor.
5: No te voy a mostrar una fórmula, te voy a dar la mía.
13: Mirá. Escúchame, Facu.
14: No, corten. Yeah.
11: Es la nueva de Beatriz Arlo.
13: Vamos a la tanda, ¿querés que te enseñe la mía?
5: ¿Vos te reís?
14: No, sacame, digo, sacame. ¿Por qué? Están arruinando la carrera. Te veo tan
16: distante, te siento tan distante. 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
10: 8 minutitos finales, empezamos a preparar títulos. Ya te escucho, Chicho, con novedades de la escaloneta, porque hay algunos datos importantes. ¿Me vende, Vale?
11: La mía.
10: Sí, la tuya.
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10: Bueno, estoy impactado con una noticia que habla de un milagro en Venezuela, porque acaban de rescatar con vida a dos mujeres tras casi un mes bajo los escombros.
11: ¿En serio?
10: Sí. Impactante, ¿eh?
12: Tremendo.
10: Está empezando la noticia a recorrer el mundo. Fue un operativo realizado en Caraballeda, que es el estado de La Guaira. Los equipos de rescate encontraron con vida a una mujer de aproximadamente 25 años y a un adolescente de entre 14 y 16 años, un mes bajo los escombros.
11: Mirá vos. Bueno, seguramente. Y una gatita.
10: Mirá,
11: la gatita también.
10: Seguramente la noticia va a escalar, Chicho.
13: Bueno, porque aparecieron en las últimas horas imágenes de jugadores de la selección argentina después de lo que fue el Mundial 2026. Uno de los que apareció, y no lo hizo solo, sino acompañado, fue Facundo Medina junto al Flaco López. Estuvieron ayer en Caraza, en el conurbano bonaerense. Primero jugando un partidito de fútbol y después saliendo a un balcón para hablar con algunos de los hinchas que estaban presentes. Habló Medina, también el Flaco López estuvo allí, y fue una linda imagen porque hay un lindo reconocimiento, esto que venimos hablando en estos días, que hay una derrota deportiva, pero hay un orgullo del argentino por cómo se sintió representado en el Mundial por estos jugadores. Ahí lo vemos en el momento que, para los que están en YouTube, Medina sale al balcón y da algunas palabras para todos los vecinos de Caraza. También apareció, Facu, en las últimas horas, Marco Senesi, que regresó a su Concordia Entre Ríos natal, y allí también se armó todo un recibimiento muy bonito para el jugador que disputó el último partido, claro, y que casi lo empata.
10: Ay, Dios mío, si
13: cada vez que veo esa imagen,
10: llega a
13: apareció
10: la de
13: un video desde atrás del arco, lo vieron, la pelota pasa, pero al ladito del palo, increíble.
10: Pone la puntita del pie, Cuarcín.
13: No, no se puede creer.
10: Mamita, vamos a soñar toda la vida con ese.
13: No, olvídate. Y el otro jugador de la escaloneta que apareció, no en Fuerte Apache, sino en la provincia de San Juan, es Thiago Almada. ¿Sabe dónde fue? Fue a ver a la difunta Correa. Apareció allí, se sacó una foto con la difunta. Evidentemente, porque no lo sabíamos, recordemos que Tapia va siempre a cumplir alguna promesa a la difunta Correa en San Juan. Así que Thiago Almada también se sacó la foto con ella.
10: Antes de los títulos finales, se acaban de conocer detalles de la visita de Caputo a la Rural. Desactivó alguna expectativa que había respecto a nuevas bajas de retenciones. Dijo algo así como que ya están hechas los anuncios.
14: Es que es verdad, sí, ya se hicieron. Lo que espera el campo es que se cumplan.
10: Bueno, no se cumplen por ahora.
14: No, están secuenciadas en fechas.
10: Claro.
14: Que cuando lleguen las fechas
10: esos
14: anunciadas,
10: son los anuncios, no habrá otros.
14: No hay nuevos, efectivamente.
10: Títulos de las 6 de la tarde, dale.
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16: 4 minutos nos separan de la hora 18 en todo el país. En Buenos Aires, el cielo parcialmente nublado y la temperatura 14 grados 4 décimas.
10: Milei Robertino viaja mañana a Brasil para respaldar a Bolsonaro.
14: Sí, será la noche con destino a San Pablo, donde se va a encontrar con Flavio, uno de los hijos del expresidente del gigante de Sudamérica, de cara a las elecciones de octubre, en la que la derecha busca regresar al poder al enfrentar al actual mandatario Lula da Silva. Es el primer destino de una gira en la que Milei va a respaldar a líderes de la derecha en la región, como Keiko Fujimori, flamante presidenta de Perú, y también hará lo propio en Colombia con De la Espriela.
10: Debuta Boca en la Copa Sudamericana, Chicho.
13: Así es, el partido comienza a 21:30, lo vas a vivir, por supuesto, por Radio La Red, AM910, con equipo confirmado del Vasco Arrobarrena. El arquero va a ser Álvaro Montero, flamante refuerzo. Gorosito, Figal, Costa, Blanco, Paredes, que llegó y ya juega, Delgado, Flores, Aranda, Villa, que vuelve a jugar en Boca, y Merentiel.
10: Antonella Rocuzzo, Nico, rompió el silencio en medio de la campaña anti-Argentina.
9: Claro, en medio de las críticas contra nuestro país, la esposa de Messi reposteó un mensaje de Connie Ansaldi en el que dice: orgullosa de ser argentina. Argentina es como la familia, los de adentro nos puteamos, pero llega a venir uno de afuera a decir algo de nosotros y te comemos el hígado.
10: Cristian Baglietto, La Red de Tránsito, La Vuelta a Casa. Cris, ¿qué estás viendo?
12: Está congestionada la salida hacia el norte, desde Cantilo hasta Panamericana, altura Marque, se demora una hora. Es intenso el caudal vehicular sobre General Paz en ambos sentidos. Hacia la zona sur hay marcha intensa en la avenida 9 de Julio, mano a Constitución, mientras que autopista Riccieri presenta congestión en toda su extensión. Está cerrada las inmediaciones del estadio de Boca Juniors, por tal motivo ya se observan demoras en la avenida Almirante Brón y Montes de Oca. Servicios, subtes, trenes de metro operan a horario.
10: Gracias, Cris. Segunda vueltita con más títulos. Bullrich recibió a Sturzenegger, Robertino, para acelerar la aprobación de una ley clave para el gobierno.
14: Sí, Facu, se trata de la ley de inviolabilidad de la propiedad privada, que incluye un capítulo que generó bastante discusión, y es el capítulo de modificación de la ley de tierras, que permite, entre otras cosas, venderle tierras a extranjeros. Por ese motivo no hubo consenso en la última sesión que intentó aprobar esta ley en la Cámara Alta, y hubo cuarto intermedio hasta el 5 de agosto. Es un proyecto muy importante para el gobierno, en teoría para generar más inversiones, y Sturzenegger es el ministro que craneó esta normativa. Se juntaron para buscar modificaciones y ver si en agosto pueden aprobarla.
10: Chicho, hablamos de Boca, hablemos de River, que espera Angelito Correa. ¿Y busca el regreso de Barco?
13: Bueno, lo de Correa todavía no se terminó de confirmar, porque el equipo mexicano Tigres vuelve a cambiar las condiciones. River presentó la quinta oferta y definitiva. Si no modifica y no acepta el club mexicano, se cae la operación. Mientras tanto, Correa viaja a la Argentina, saliendo del país mexicano por amenaza, según la pareja del futbolista argentino. Y además se dio a conocer en las últimas horas que River está interesado en repatriar a Ezequiel Barco.
10: Nico, cancelaron un show tributo a la Rosalía en Córdoba.
9: Exacto, en medio del escándalo y la polémica, la devolución de entradas en Buenos Aires, en Córdoba directamente se suspendió un homenaje que se le iba a hacer a la Rosalía en el Museo Metropolitano. Fue dado de baja.
10: Silvina Brandimarte está con los detalles de la Expo Empleo Barrial. Es un dato importante lo que sucedió en Almagro, porque se ofrecieron 400 puestos disponibles por 20 empresas. Silvi, ¿qué viste ahí?
17: El tema vuelve a ser el trabajo y el salario. Hoy se hizo una feria en el barrio de Almagro que organizó el gobierno porteño, en el que 20 empresas ofertaron 400 puestos. ¿Y sabes cuántas personas se presentaron? Más de 1.400. La convocatoria estaba destinada a los mayores de 45. Sin embargo, la mayoría hoy fueron jóvenes que buscaban un primer empleo. Y en el caso de los mayores, fueron despedidos recientemente y hay preocupación por esto. Arroba trabajo va la inscripción para la próxima feria, que va a ser el 20 de agosto.
10: Gracias, Silvi. Atención, porque el dólar subió por segundo día consecutivo. Los dólares financieros tocaron máximos en 9 meses, cerrando la jornada oficial en 1.510. Y atención, porque el riesgo país se fue muy para arriba, Rompió la barrera a los 400, trepó 6 puntos y medio en las últimas 24 horas, cerrando este día jueves en 637 puntos básicos.
16: Para mañana el pronóstico anticipa una mínima de 11 grados, la máxima de 15, un viernes lluvioso en la ciudad de Buenos Aires. La temperatura actual, 14 grados, 4 décimas.
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10: Nos estamos despidiendo, Nicolás, muchas gracias.
9: Un placer, Facu, como siempre.
10: ¿Qué saben de Mariana Yalo?
9: Está de vacaciones en España con su familia.
10: Nunca firmé las vacaciones de Mariana Yalo.
9: Está disfrutando del verano europeo.
16: La autoridad tuya como conductor.
10: Como tampoco voy a firmar las próximas vacaciones de gente del equipo, ¿eh?
9: ¿Por qué no?
10: Como tampoco me dicen por acá por Cucaracha que tampoco voy a firmar el contrato en el que viene. Ya está todo. Tengo mi casita ya en
14: Uruguay, ¿era?
10: importa. Ah, no, ya no les voy a contar nada
11: no,
10: más de lo mío.
11: Vos andás por Uruguay.
10: Nico, gracias.
9: Quiero conocer el living de tu casa también.
10: No, porque se va a un lugar prohibido. ¿Cuándo te vas la semana que viene vos?
9: La otra.
10: Ah, o sea que la semana que viene
9: podemos hacer la comidita de Pastor 910.
11: No, pero no está Mariano.
10: Bueno, pero se la bancan después allá a ustedes.
9: Sí. No. Y después hacemos otra.
10: Bueno, cuando volvés. Bueno, la semana que viene organizamos.
9: Dale.
10: Voy a cocinar yo.
9: Me encantaría. Llevo el postre.
10: ¿Qué?
11: Ay, te hace un medio
9: durazno. ¿Te puedo sorprender? No, voy a ir de algo mañana a un amigo. Voy a hacer otra sorpresa.
11: Este te hace medio durazno así a la plancha con un poco de azúcar.
10: Y el otro Robertino le tiró magia.
9: Si te la bancás, hago un postre borracho.
11: Una fruta más.
10: ¿A quién?
9: Un postre borracho. Me encanta.
10: Cortala, en serio. Estás excediéndote, Nico.
9: ¿Por qué? Para con vainilla borracho. Y moscato.
11: ¿Estás vivo, Robertino? Sí,
10: en mi casa no
0: estoy azorado de lo que oigo.
10: Sí, de lo que he oído. Robertino, gracias por todo. ¿Seguís trabajando?
0: Ustedes, un rato más.
10: Mira vos,
0: un tironcinio.
10: Valeria, gracias, ¿eh?
11: No, por favor.
10: Quédate, Chicho.
11: Me quedo. Quedate.
10: Tengo que hablar con vos.
11: Bueno.
10: Apa. Llega Marcelo, que ya está entre
11: ¿qué
10: nosotros.
11: ¿Qué Marcelo?
10: Cumple 60, Marcelo.
11: Marcelo.
10: Marcelo, el mismo, sí. Sabés que Marcelo es, ¿no? Valeria.

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1: Marcelo, ¿cómo te va? ¿Cómo andás, viejo?
2: Es
1: bien.
2: Increíble la vida turbia que tiene.
1: 60 años.
2: Eleóleo. Traje.
1: Esto me gusta, ¿eh?
2: La carterita.
1: Creo que las tres tiras te...
2: Pensando que él le iba a gustar. Dice, no, las cosas transparentes.
1: No, puedes entrar en determinados lugares, es para eso.
2: Las cosas transparentes. Igual que la Racampe. Las cosas transparentes no me gusta. Eso porque tenés una vida turbia, yo le digo.
1: Leo.
2: ¿Por qué? ¿Qué puedes llevar acá? ¿Una batería, un cargador?
1: Le vamos a explicar a la gente que MP vino con unas carteritas transparentes.
2: Porque para entrar a la cancha, a los estadios, la gente decía, carterita solo transparente.
1: Claro. ¿Eso te lo compraste con los viáticos?
2: No, los viáticos al cuarto día debiera haberme vuelto. un grupo que se la tomaba en serio, ¿eh?
1: ¿Los Coviati?
2: Lo de la invitación.
1: ¿Y sí?
2: Los invitaba yo.
1: Nadie...
2: Se pensaban que era uso y costumbre eso, ¿no? ¿Viste? Ya quedaba.
1: Bueno, ¿por dónde arrancás? ¿Por Boca? ¿Por River?
2: Arranco por Boca, que juega esta noche.
1: Bien.
2: Arranca el campeonato.
1: Juan, sí, Paredes. Señor.
2: Problema del cronista que está
1: Arévalo.
2: O sea, y si estás, tenés un columnista como Chicho.
1: Es que estaba guardando la información
2: y
1: para
2: ahora
1: otro
2: se envalentona porque va a retomar va a sumar milla nuevamente.
3: Yo estoy esperando tu llamado igual.
1: Veo que tienen cosas pendientes.
3: No, pero aparte te lo dije en el primer título de la tarde, que juega Paredes.
1: Está bien.
2: ¿Por qué me preguntas? ¿Me tomas el examen?
1: No, Marcelo, no es que te tomo examen. Queremos saber si estás teniendo información completa,
2: Sí, sí, por supuesto.
3: No.
1: Ojalá que
3: está entregando
1: acá,
3: todo.
1: Le está dando todo el del dofón aquel. No, me puede más.
2: Y aparte, hay que apostar todo que nos salve la familia.
1: Me parece que va.
2: Bueno, escúchame. Boca juega esta noche.
1: Sí.
2: Vuelve Villa a la cancha de Boca.
1: Sí. ¿Cómo lo reciben?
2: Juega Pared.
3: No extrañabas estas. Porque la cara. Por la camarita es distinto.
1: Claro.
3: Pero en vivo tiene otro.
1: Le agarró algo.
2: Lolo.
1: No.
2: Cada vez más parecido a Majul.
1: No.
2: O sea, Majul se quería colgar de las tetas del fútbol. Y lo hacía quedar a López una hora y media. El programa de dos horas y a media horita de. Bueno, fenómeno, pará. Es lo mismo.
1: Hubo reuniones, se miraron detalles.
2: Todo te vas al Sodense.
1: Claro.
2: La última buena entrevista esta porque había dos partes.
1: Con el recordman. ¿Eh? Hay algunos que corren las maratones, 42 kilómetros. Otros que dicen que los premios que reciben tienen una pátina de oro, pero... Acá.
2: Si te van a ir la Ciantromi, si te van las transmisiones y vas a pedir... vas a poner así una bolsita de arpillera.
1: Miro contenido.
3: Mira contenido.
2: Bueno, empecé a mirar lo más.
1: Percepción.
2: Sí, claro.
1: Bueno, vuelve Villa a Boca. ¿Sí? La delantera de Boca. Villa, Merentiel. Mamá, ¿no? Flores.
3: Juega el pibe Flores, jugará.
1: Tengo todo,
3: todo.
1: La radio me está pidiendo más. Más de deporte.
2: Hablame de Flores.
1: ¿Te digo cómo juega? Bueno, te explico.
2: Lo entiendo.
1: Es un pibe que juega.
2: Bueno,
1: vas a jugar con Villa por la izquierda, Merentiel por derecha, los dos para penetrar al área en diagonal.
2: Juega 9.
1: Y el pibe Flores metido en el medio.
2: Está loco.
1: ¿Está
3: para mí es al revés, pero bueno, no importa.
1: No, así que sí, Chicho.
2: Escuchamos una cosa. Tenemos, arranca el campeonato. Belgrano, sí. Último campeón, Central.
1: Sí.
2: Jorgito Arruti va a estar ahí. Sarmiento, Argentino Juniors. ¿Dónde está? No veo.
1: Está Faca.
3: Ah, Faca Marín.
1: Otro que...
2: Faca, ¿te llevaste la de litio? Porque...
1: Otro que...
2: Bin Laden entró a Estados Unidos con la de litio, ¿eh? No, escuchame.
1: ¿Qué? Pero es lo que me dijo... Entonces lo que me dijo Santiago, que MP se ponía así en los aeropuertos y lo vestían.
2: Sonaba la de litio de los Conrex.
3: El as en la manga era MP.
2: Escuchamos sí, a nivel nacional. A nivel internacional es uno más. A nivel nacional, ¿por dónde van las jabalí? Pongan al gordo delante. ¿Viste? Pero bueno. Bueno, escúchame. Tenemos que arranca el campeonato.
3: Sí.
2: Al estilo Radio La Red.
3: Sarmiento Argentinos.
2: Sí, señor. Con Jorgito Arruti.
3: Bien.
2: Tenemos. No, Belgrano Central. Después tenemos Sarmiento Argentino en el mismo horario con Marianito Pupo.
3: Bien.
2: Defensa Aldo Civi. Pero tenemos 21-30 Boca Higgins. que no hay que, no hay que olvidarse que Boca juega por una hecatombe.
3: Por haber quedado sido tercero en la Copa Libertadores.
2: Juega por malo.
1: Es un rival muy inferior para Boca.
2: Sí. Así pensó con el equipo de Gorosito. Así, y sí, así pensaste vos, 3-1 te comiste. Bueno, ayer, el martes ganó Tigre.
3: Sí.
2: 3-0 de visitante, ¿no?
3: Exacto, en Uruguay con Nacional.
2: Sí. Y ayer ganó Lanús.
3: A Cienciano.
2: 2-0 a Cienciano también.
1: Y el trapo de la hinchada de Cienciano con las Malvinas son argentinas.
2: Bien.
1: Datos.
3: Y el fútbol que no para.
2: Segundo punto. River Juanfer Quintero.
3: Uf.
2: Lo de ayer, las declaraciones.
1: A mí no me gustó lo que
2: está viajando Ángel Correa. A mí me gusta que acá me paguen y muy bien y que me traten como. Y mejor todavía.
1: Pero no sabés qué no me gustó. Yo te digo, a mí no me gustó lo que pasó ayer. Yo se lo dije a Balazón a la noche y me sacó el aire. Porque estoy ampliando horizontes.
2: Se ve que no tenía mucha acción, pero...
1: No.
2: Pongan el tocor de la tarde, que medio...
1: No, me parece que River no estaba en ese, como dicen los pibes, hoy en ese mood donde todo se exteriorizaba. Me parece que hay que volver a cerrar un poco... Y que no se puede discutir el presente de River todo el tiempo en los medios. Me parece
2: después
1: a mí.
2: Después de la rinoscopía de Pasarela que vino.
1: No me acuerdo.
2: Después de la rinoscopía de Pasarela vieron las gorritas de Coco Basile.
1: Sí.
2: O sea, de hacerte una rinoscopía, a ver si tomás falopa.
1: El pelo corto,
2: El pelo corto. Después, ¿qué pasa? Te la joda de las gorritas.
1: Sí.
2: Escuche Radio La Red. Pasaste de una a otra. Bueno, pasaste por ahí de cierta
1: no te digo
2: dictadura, pero que no trascendía nada.
3: Un blindaje.
1: Pero no es un blindaje, ¿por qué hablan de blindaje? Yo lo que digo es cómo se gestionan algunas cuestiones que no tienen que. Digo, me parece que hay cosas que se pueden discutir en los medios. Los medios, para mí, tienen que hablar de fútbol. Uh-huh. Y bueno, el otro también, pero. Me parece que acá se está exteriorizando mucho, pero es una opinión nomás. No.
2: Bueno, ¿qué más? Se vino, se piantó de México.
3: Sí.
2: De Ángel Correa.
3: La mujer habla de amenazas.
1: Claro, sí, hablábamos con Chicho hoy temprano. Picante de México, ¿no?
3: Sí.
2: Sí. Bueno, eso por el lado de Ángel Correa.
1: ¿Y Barco vuelve a River?
2: Otamendi Montero el entrenamiento.
3: Hoy, el primer entrenamiento de Otamendi hoy con sus nuevos compañeros.
1: Sí.
3: ¿Y quiere jugar?
2: Ya te tenés que tirar de cabeza a la cancha.
1: Y sí, también, yo igual voy igual.
2: Pero un tipo que viene del Mundial.
3: Se bajó del avión ayer.
2: Se bajó. Lo primero que es, Chacho, yo estoy para arrancar.
1: Sí. ¿Y lo pone?
2: ¿Qué? Para llamar a Codé, pelotudo.
1: Y no sé. No.
2: Pero me pone mal.
1: El Chacho me dio...
2: Piscina. Barco.
1: Sí.
2: Ayer River estableció su primer contacto.
1: Barco, Ezequiel Barco, el que...
3: Sí.
2: No,
3: Ezequiel el Barco.
2: El que jugó en Ecuador, el Barco...
3: El Colo Barco no.
1: Pero River está... Bueno.
3: Casi vuelve Independiente.
1: Volvió...
3: Parece que...
2: No, vuelve.
1: Volvió Borré, volvió Beltrán...
2: Tengo las cifras.
1: De vuelta con los ex.
2: ¿Por cuánto sale? ¿Cuánto ofreció Independiente?
1: ¿Hay que poner encima?
2: ¿Por Barco? Sacate 15 millones de dólares y ahora cree que venga gratis. Yo no puedo creer. Después, si te gusta o no, es otro tema.
1: No, me encanta. Barquito, me encanta.
2: Bueno. Y después creo que River sigue siendo el tema. ¿Qué hacemos con Pesela, Busto, Galopo, Sala, Lanar, Sabina?
1: Vas a entrenar y ves.
2: No pareciera que es el tema. Yo haría diferenciaciones acá.
1: Sí.
2: Yo creo que es lo mismo Kendry Páez que Pesela.
1: No es lo mismo.
2: Yo creo que no es lo mismo Kevin Castaño.
1: Que Subiabre.
2: No sé qué subió abre. ¿Qué Salas? Vos, Salas, lo que le podés reprochar es jugó mal.
1: Sí.
2: Pero no le podés reprochar que sea. Que no haya corrido, que no haya metido. Mm. Bueno, después te habrás dado cuenta. Cuando pasan estas cosas, cuando te das cuenta en algunos, yo creo que es injusto con Pesela. A mí no me parece bien.
1: A mí me parece,
2: yo fuera Stefano Di Carlo.
1: La encina que.
2: Se tuvo que tomar una medida. Nene. Se tuvo que tomar una medida antipática. Yo lo llamaría para hablar. Yo lo acompañaría en este momento.
1: Solo Pesela.
2: Pero Pesela es la casa.
1: Pero subí a abrir la encina también, ¿eh?
2: Son chiquitos.
1: Está bien, pero por eso...
2: Son chiquitos, podían ir a préstamo. Mirá a Galván, fue a préstamo a Vélez.
1: Y volvió muy bien.
2: La rompió y volvió bien. Y jugó de titular MP, permanentemente.
1: ¿Me extrañaste?
2: Sí, por supuesto.
1: Ay,
2: sí. Pero hasta ahí...
3: hasta ahí no.
1: Hasta ahí, pero algo me extrañaste. Está quemadito. Huele bien.
3: Explotado.
1: Huele bien. 60 pirulo. Sí. Viste bien, huele bien.
3: No parece de 60, ¿eh? Sí.
1: Marcelo.
2: Para, después te paso.
1: Atención, que está con. Después te paso el CBU. Que...
2: No se dejan huellas. ¿Cómo le iba a pasar al CBU?
1: Ojo, que está cerrando algo grande, porque sí, está hablando con.
3: No, está pasando la dirección del festejo de su cumple, que no nos invita a nosotros.
1: No, pero me parece que está cerrado Mancini, va a organizarle el 60. Tango.
3: Mira, no Chaescu, no.
1: Déjalo tranquilo, déjalo tranquilo. Sí.
2: Bueno, sí, me decía Facu, ¿estábamos en qué?
1: Sí. ¿Ya lo cerraste? ¡Marcelo!
2: Sí, Facu.
1: Perdón, al inspector Gadget lo conociste, ¿no?
2: Sí.
1: Allá, al de YouTube, al Germancito, el nuevo, el Novoa, allá, ahí se presenta. ¿Lo tenés al inspector Gadget?
2: ¿Está para... ¿O es un tipo serio?
1: No, es un tipo serio.
2: ¿Cómo se llama?
1: Germancito.
2: Germán. Vos sabés que estás frente a un tipo...

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0: ¿Cómo se nota que Alan está abocado a otra cosa? Está Lupa Lupani ahí y están de joda. El Alan que yo conocí antes del Mundial, que sacó un arma, hubiera disparado. Diciendo, vamos, vamos, muchachos, vamos. Vamos que vuelve el fútbol argentino, vamos que hoy hay Copa Sudamericana. Ah. ¿Cómo estamos, chicos?
1: Feliz cumpleaños, Marcelo.
0: ¿Me extrañaron?
1: Felicidades,
2: Colorcito.
1: Claro.
0: ¿Por qué en vez de feliz cumpleaños? ¿Por qué? Es increíble. Estaba pensando en eso.
3: Marcelo.
0: Cuando fui a Japón por primera vez, Boca Real Madrid, 2000. El primer Japón.
3: Eso me hizo muy feliz.
1: 2000.
0: Sí. Cuando fui a Japón, no existía internet.
3: Mira.
0: ¿Qué año fue?
1: 2000.
0: ¿No había internet o me equivoco? Ya Barsky tenía internet.
3: Bueno, había internet. Lo que
4: había
3: no estaba...
4: no había internet y nosotros comprábamos las cámaras que no estaban acá.
0: No, yo no
4: había
0: sé.
4: Internet y estaba, ¿no te acordás? La publicidad del Mono. En los locutorios.
0: Bueno, nada. ¿Se fijan cuándo llegó internet a la Argentina?
3: Antes, Marcelo.
1: No chequeamos, no chequeamos.
5: Pero no había internet.
1: 97, 98 ya había, chicos.
0: Cantenis también sabe de eso.
6: 17 de mayo de 1990.
1: No, 90 no.
7: Bueno, uso comercial masivo en el 95.
6: La primera conexión a internet argentina se realizó el 17 de mayo de 1990 a través del enlace satelital entre Cancillería y Universidad de Maryland.
5: Se cortaba un poco.
7: Ahí no la usabas vos.
6: Sin embargo, para el público general en mayo del 95.
3: La señora más colectiva.

0: 5 años después no teníamos boleto, no teníamos
1: bueno,
0: la habitación.
1: Mal que estaba, sí.
0: Pero bueno. No, me parece que en una de esas tuvimos, teníamos la
1: Mail.
0: Computadora.
1: Ah.
0: No, ¿y qué era? Messenger, usábamos.
1: Messenger.
2: Eso vino después.
3: ICQ.
2: 2002, 2003. ICQ vino primero.
0: ICQ. No, está bien. Yo lo que quiero decir, muchachos.
2: Vos tenías ya el pin de BlackBerry, seguro.
0: No, no,
1: claro. No, más tarde, eso, más tarde.
0: No ayudemos a la confusión, Leonardo. No, yo quiero plantear esto.
4: 2012.
0: No, la vida sin camarita.
2: La vida sin tu amor.
0: Y sin vernos.
1: Sí.
0: Nos cambió. Se extraña menos, como decían ustedes. Yo digo, los extrañé por el contacto, encontrarnos en la reunión de producción. Yo me desesperaba, porque yo teníamos un delay entre que yo decía buenas tardes. No en la voz, sí, sino que a mí me aparecía como a los 15 segundos la imagen.
2: La imagen viene después, sí.
0: Entonces yo, pero a mí me gustaba verlo cómo estaban vestidos, la cara de culo de alguno, digo, este tuvo mal día, esto, pero no, porque ya me acostumbré, la costumbre está. Por eso me enojaba cuando se me cambiaban de silla,
1: claro.
0: Porque yo cuando armaba la mesa, iba poniendo, ¿viste? Yo ya sé que juego a la derecha con Leo, a la izquierda con vos,
1: sí.
0: Sé que siempre Luzán está al lado de Diego, que Matías Martínez tuvo bastante remolón, no lo noté muy presente.
1: Ah,
0: o sea, vi que
2: tuvo COVID.
0: Ale en la punta allá, ¿no? Patito y Majito al lado de Guido. Sabía que Faba después venía, me daba cuenta por los ruidos cuando bajaba el mate,
3: claro.
0: Esas cosas, todo. Y también me enteraba cuando Luzán se le dio a hacer, se le daba por hacer así con los deditos, ¿no? Iba escuchando que una vueltita, un ruidito más y dábamos la vuelta olímpica. No, pero uno extraña menos cuando ve. Uno extraña menos cuando
1: ve.
0: Sí. Uno extraña menos cuando está a un toc, así, y estás hablando con el... Farina, ¿cómo está viendo esto? Pim, pum, pum. Antes, cero, largo, 54, esto era un quilombo.
1: Sí.
2: ¿No? Y era más caro.
0: Y hoy es WhatsApp gratis. O sea, con vos, con tu abono... del teléfono, alguien me dice, no es gratis porque hay que pagar una
2: voz. Sí, bueno, pero ya tengo incorporado.
0: Hoy dejó de ser un problema cuánto vale una comunicación. Antes de hablar del teléfono del hotel, era prácticamente pagar lo mismo de estadía.
1: Terrible.
0: O sea, ¿te acordás que
1: sí.
0: Se lo pedías a la y te pasaba el llamado?
1: Y después te pasaban la factura.
0: Vos veías 50 segundos y decías, chau, porque sí. Que no te entraron a unos segundos, que era un minuto más, digo.
1: Es verdad.
0: Entonces se hace todo más llevadero.
1: Sí, y algunos que no querían recibir la llamada porque le comes el crédito.
0: Ah, le contamos a los chicos de ahora que antes pagaba el que llamaba y el que recibía.
2: Sí, señor.
0: Entonces, si ahora vale, no sé cuánto vale, ahora habría que regularlo cuánto vale un mensaje de texto. Porque hay gente como Pergolini...
1: Que no usa WhatsApp,
0: entonces cuando manda un mensaje de texto, está pagando, supongamos que exceda, debe tener un paquetito de 500 mensajes de texto, libres o no, pero antes se pagaba el llamado que hacía y el entrante también.
1: Sí.
2: ¿Cómo encontraste Buenos Aires, Marcelo? Con frío.
0: Linda como siempre. Buenos Aires es linda, es amigable. Buenos Aires tiene dulce de leche, Argentina tiene dulce de leche, Estados Unidos tiene Nutella. No saben lo que se pierden. Las facturas nuestras son deliciosas, la de ellos son un químico vuelto un bollo y ese
2: desabridas.
0: Tipo de sí.
2: Artificiales.
0: Tienen buena carne.
2: Sí.
0: Tienen buena carne. Sí, porque importan de acá, otros llevan de Australia. Tienen buena carne, buena, sí, buena de verdad. Poco para envidiarle. Pero tienen muchas costumbres que no son las nuestras. Y nosotros somos muy, muy de acá.
2: Y escúchame, Marcelo, ¿podían encontrar un lugar para comer cuando se hacía tarde? Viste que ellos allá tienen la costumbre de...
1: Siempre es un problema ese. Siempre es un problema en el exterior.
4: En todo el mundo.
1: Siempre.
0: Mirá, lo primero que quiero contarle es que ellos por el Mundial incluyeron la propina. Para no tener problema. Entonces vos ibas a un restaurante, se hacían los boludos, por si vos le moteás el vino, no decían, no, está incluida. Pensaba que había que leer el ticket.
1: Pero claro.
0: Ellos, digo, así como está...
2: ¿Y cuánto, qué porcentaje de propina?
0: 20.
2: Es falta de propina ya, ¿eh?
0: Claro que era inherente. O sea, ¿cuánto nos costó? ¿30? ¿3x2? Hoy 36. Eran 36. Que las aplicaciones de autos funcionan perfectas. Que hay autos chiquitos, mediano, ¿verdad? Y que lo más impactante de los autos sin chofer.
2: ¿Te tocó viajar en uno?
0: No. Y no me hubiera gustado.
2: ¿No te hubiera gustado?
0: No. Yo soy un gran confiador serial del humano. con todas sus falencias, ¿no? Ya no hay choques, hubo choques al principio, había algunos accidentes. Van muy rápido, van con la velocidad que tienen que ir. Pero bueno, creo que a Totti Pasman le tocó. Uno de los...
1: Leo Gentili también.
3: Eso como vos pedís por la aplicación y puede venirte uno sin chofer, ¿así es?
0: Sí, y también lo puedes elegir. También lo puedes elegir como una experiencia, una cosa de eso. Es fuerte que te vengan un auto sin chofer.
2: El hombre invisible.
1: Leo Gentili nos mandó un video.
0: No, ¿con quién carajo habla?
1: Se estaba peleando con él mismo por el aire acondicionado. Se estaba quejando. Como no había chofer.
0: Claro.
1: Siempre cuando va, se pelea con el chofer.
0: Pero bueno.
2: Cambiame la radio, ¿no?
0: Poneme
2: la red.
0: Sí. Voy a decir una cosa. No hay como en Argentina.
2: No hay como en Argentina. Sobre todo para nosotros.
0: Claro que los baños de las canchas eran más lindos allá. Pero no hay como en Argentina. Nosotros somos un caso de análisis permanente.
2: ¿Fuimos locales en el Mundial?
0: Sí, 100%. 100%.
4: ¿La final, Marce?
0: La final la jugamos con Inglaterra. Y la final...
4: Pero en gente, digo, la de España. Porque no sé, por ahí no se escuchó
5: no
4: tanto.
5: Sé, no estaba, no estaba.
0: Y si fue 9-1.
4: ¿Ah, sí?
0: Y eso que yo estaba en el sector, que había bastante españoles.
2: Sí, pero me parece que los argentinos que estuvieron en la final no son los argentinos más bulliciosos.
5: Tribuneros.
2: Y porque para agarpar la entrada de esa...
0: ¿viste? Que le pone el hermano del Dibu Martínez a un mexicano, por pelotudo el mexicano. Con la camiseta de España abajo la de México. Cuando se dio cuenta del hermano del Dibu, lo acomodó. Distinta categoría el hermano del Dibu que... Le lleva dos cabezas al Dibu. No, yo lo que digo, local es absoluto. Fue un mundial repleto en toda la ciudad de Argentina, muchachos. Evidentemente en la ciudad donde iba a jugar, jugaba o estaba por jugar. Pero fue un mundial de argentinos. O sea, ver Nueva York, que yo he estado varias veces de mi vida, verla a Nueva York plagada de argentinos. Yo salí a caminar con Juan Martín, con Del Potro. Nos pusimos a caminar 2 horas. Y mientras pasábamos por Louis Vuitton o por determinada, porque estábamos en la Quinta Avenida, la llevaba bien Del Potro. Claro, pasó por la marca deportiva y era un escándalo.
2: Se la balanzaron, sí.
0: Era un escándalo argentino. ¿Por qué te digo? Que la marca cara podrá ver algún tipo muy adinerado y comprar una cartera de 2 lucas verde. Ahora la camiseta argentina... Bueno, usted no sabe lo que era... La sensación cuando venía con los percheros enteros del depósito con camiseta de Argentina. Porque ¿cuál era el desafío? Vale lo mismo una camiseta en Argentina que afuera en el exterior. Era me la compro acá donde se va a jugar la final. Al mundo le chupa un huevo llevarse los vasos de plástico de la gaseosa con el partido. Y los argentinos nos mataban por traer los vasitos de recuerdo, ¿me entendés? Fue un mundial de Argentina. Donde Argentina salió campeón contra Inglaterra. Y después tuvo 4 partidos más. Diagramó un partido para 7 finales y jugó 7 finales. Y la octava, que era un agregado, había gastado más nafta, como lo dije, 80 veces ya, contra 2 equipos que se suponía que podría haber jugado 20 finales Ezequiel Palacios contra Cabo Verde, que podría haber jugado los Chelsea por Enzo Fernández 20 minutos contra Egipto, porque Argentina lo tenía más o menos resuelto. Como no fue así, no pudo echar mano a eso. Y después decidió por los generales, que estaban cansados y jugaban contra un equipo decididamente que es un equipo fortísimo a nivel mundial, como es España.
2: Sí, claro.
0: No perdió contra...
1: No perdió contra Egipto.
2: Bueno.
0: No perdió en la final contra Suiza. Voy a decir, ¿cómo perdió con Suiza? O no perdió, casi te diría, contra un par, con Brasil. No, perdió con España... que hoy da la sensación de haber ganado una final de cabo a rabo, de punta a punta, ¿no?
2: Sí, no.
0: ¿Eh? Nosotros no podemos nada.
2: Ya igual anuncié acá en la radio yo, Marcelo, que la finalísima, si juega este año, lo va a ganar Argentina.
0: Guay, porque... Perdón.
2: Porque para mí
0: se me confunde el idioma, Leo, por favor.
2: Porque para mí, yo creo mucho en la incidencia física en el partido. Para mí Argentina no pudo jugar, porque no tenía piernas para combatir la mitad de la cancha. No pudo jugar el partido.
0: No. No, pero bueno, nada para reprocharse. Me siento orgulloso de este grupo. En general, cuando hay un grupo que viaja y otro se queda acá, el que se queda acá me ha tocado, muchachos, yo tengo 59 años, 40 de profesión.
2: ¿Me está cumpliendo 59?
0: No, pero recién ahora empiezo a desagradar. Ah,
3: todavía
2: no, no te saques, ¿eh?
6: ¿Qué? ¡Es un botón!
0: ¡Pero claro! ¡Es un botón! ¿Te extraña, Diego, que Farinera sea un botón?
7: No.
0: No. Pero... no. Me siento que hayan tirado para adelante como si hubieran estado allá. En general se encula el tipo que no viaja. Y entonces viste y dice, que se rompa el culo, ya, esto es tiempo. Y fue una tira de puta madre que cada vez que levantaba 15 segundos de retraso, cada vez que levantaba los veía acá, viste, prestos para salir a hablar, a opinar, a decir. Me gustó mucho también que si, a veces, y no hablaba con Leo, era con quien más hablaba, pero que sin hablar estuviéramos de acuerdo. En esto de que sea el mundial de los medios tradicionales, ha sido el triunfo de la televisión abierta con Telefe, con ratings tremendos, ha sido el del cable con Taizepor que ha transmitido, también el de DirecTV, que al pasar al cable al 109 y al 110 también
2: se vio más.
0: Tuvo, también a la apuesta de ESPN, más allá que era un terreno desigual, porque... todavía se está jugando la final por ahí. Delay. No, pero fue el mundial de, como dijo Pipa hace un rato, fue el mundial del delay. No, porque fue todo
2: más,
0: un tema.
2: Nosotros en Argentina,
0: pero está bien que no se hayan. A mí me gusta. Un día le pregunté a Suar, che, boludo, pero si está la final de Gran Hermano, ¿por qué le metiste una película tremendo y no? Y yo tengo que tratar de perder, en vez de 50-0, tratar de perder 45-5. Tengo que entregar lo mejor, y entonces me gustó también que la gente de ESPN haya apostado a Gallardo, más allá de las opiniones nuestras, ¿no? Pero le voy a decir una cosa, muchachos. Radio La Red ha sido el medio del Mundial, ha sido la radio del Mundial, pero porque nosotros nos dimos cuenta, nosotros hemos arrancado la era YouTube un poco más tarde que los demás, y nos dimos cuenta de lo que fue arrasar en YouTube. Así que pónganse lindos. No se tiren en la...
2: No hay manera, Marcelo.
0: No se tiren en los sillones.
2: Majo, por
0: porque hoy se ve absolutamente todo. Se ve todo y la gente nos empezó a seguir como locos. El desafío es contener bastante de esa gente que se sumó, que no era de la red. Los números impresionantes del stream también. Mirá que yo estoy acostumbrado a determinados números altos, porque la tira tiene números altos, a pesar que no es un horario de no es un horario de computadora, de teléfono. Porque es cuando te subís al auto y te volvés, ¿no? De Córdoba, desde el fondo, hasta donde termina esas 6 horas normalmente.
1: Exacto.
0: Que se tarda cuando uno agarra Avenida
1: Córdoba. La
0: única comprobé, ni la Quinta Avenida, un martes a las 3 de la mañana.
1: Y el tránsito de Córdoba.
0: Y en el tránsito lento que cuando
2: somos
0: llegás.
2: Somos los campeones del mundo en todo.
0: En todo. Y así que, bueno, un agradecimiento muy grande a la gente, la fidelidad, saber que acá se hace periodismo, con el cual se puede coincidir con Farinella, con Guido Berkovich, con Majo, con Lausán, con Mati, con el humorista. Se puede coincidir o no, pero es respetable. O sea, no somos descalificados en general cuando decimos hasta...
2: Habla por vos, Marcelo.
0: Pero
2: en mi caso sí.
0: Hasta frases jugadas también, hasta momentos jugados. Y la verdad que muy muy lindo mundial. Donde nos tocó perder, y lo más lindo de todo es que el argentino ha festejado un subcampeonato. ¿Alguna vez...?
2: Para, ¿cambiaste en eso vos?
0: Me hizo cambiar esta selección. Yo también soy la gente que se enamoró de esta selección. Por eso la quiero defender. Por eso creo que no hay ciclo terminado, ni con el técnico, ni con los jugadores. Acá Otamendi decidió que hay un ciclo terminado. Acá ni Messi tiene ciclo terminado. Porque ¿quién se retira siendo figura de un mundial? En general, el desteñido Ronaldo, Cristiano, fue al mundial desteñido. Está bien, se terminó. ¿Y quién dice? ¿Por qué Messi? ¿Ustedes conocen algún tipo que haya sido figura del Mundial y se haya retirado para el próximo? ¿Acá cuál es? Que tiene 39. Sí, claro. Sí. ¿Messi está para retirarse de la selección? Que nosotros digamos, pensándolo, ya está bien, 39, más no nos puede dar. Bueno, ¿y si no da más? ¿Y si nos sorprende? ¿Qué va a hacer de la vida de Messi? ¿Qué va a hacer? ¿Lo mandado? Antonella le va a hacer la listita como nosotros. A la bolsa va a hacer lo mandado. ¿Qué va a hacer? ¿Va a recorrer los hoteles? ¿Qué te imagino la pelota? Muchacho, el día que estuve en la casa de Messi, dos cosas me acuerdo. Una que le pidió plata a la mamá, son tan parecidos a Diego. Diego le daba plata a la mamá para ir a jugar al bingo los sábados de la noche. Le daba plata de hoy, 200 lucas. 100 a cada hermana y a la vieja 200. Mamá, le decía. Mamá, la llamo cuando vuelva si me abre. Y no se llevaba llave, digo. Y cuando yo lo conocía a Messi, Messi le pedía plata para ir a comprar chicle al kiosco. Ya jugador de Barcelona, estábamos con Recondo en la casa y en un momento desaparece. Y cuando empezamos a escuchar unos ruidos a ollas, nosotros, y Celia dijo, ay, Loto, otra vez está jugando a la pelota con los sobrinos para tirar penal en la cocina. Y había puesto dos ollitas y jugaba la pelota con los sobrinos. ¿Cuál la pelota? ¿Qué va a hacer? ¿Lo mandado con Antonella? ¿Qué va a hacer? ¿Va a administrar los hoteles que tienen todo el mundo? ¿Qué va a hacer? ¿Va a ir a ver los entrenamientos? Bajo la pelota. Por eso digo, creo haber sido el único periodista que jugaba este Mundial. ¿Se acuerdan cuando decía, no, ya está, después de Qatar, esto, lo uno? No me estoy golpeando el pecho. Digo, una descripción. ¿Quién te dijo? ¿Qué va a hacer Messi? ¿Va a ser empresario? ¿Qué sabe ser empresario? Sabe jugar la pelota, disfruta, es feliz, y ha tenido un Mundial sensacional. Pensamos que iba como complemento, y resulta que volvió como determinante.
1: Y con un agregado, en una selección donde, la verdad, se caían los lesionados por todos lados.
2: Él no se lesionó.
1: Messi no se lesionó.
0: Bueno, y después me siento, lo último, ya nos metemos en hoy, porque hoy arranca el campeonato. ¿Sabe con qué, muchachos?
2: ¿Con qué, Marcelo?
0: Con el orgullo de este equipo, que jugamos, nos conocemos, y por algo la radio los eligió y yo en parte los he elegido, que no nos hemos sumado al manual del boludeo de que cómo se van a lesionar dos centrales. Ah, bueno, hay un estatuto que diga, se puede lesionar un volante, un delantero y todas esas cosas. Argentina perdió contra un gran equipo de fútbol y para haber sucedido lo que están describiendo el manual de boludos del fútbol es, Trump le dice a el presidente de la FIFA, a Infantino, tiene que perder a Argentina. Infantino le dice a Chiquitapia, Chiquitapia dice, con los quilombos que tengo, ¿cómo me venís con esta? ¿Cómo le digo a Scaloni? Scaloni le dice a Messi, muchacho, hoy tenemos que sernos los boludos, tenemos que perder porque las Malvinas, sacamos la bandera y nos van a dar 10 años de suspensión de no jugar mundial. Así que, perdamos, muchachos. Bueno, si ustedes creen en esa teoría, bueno, allá ustedes. Y digo que me sentí identificado porque, más allá que Mati es el primero que me dice, Marce, ojo que en red está muy fuerte el tema de la arenga de Messi. Messi ya había hablado con el plantel y ahí lo único que dijo, no pensemos más en nada, ya está, porque te imaginás que hasta antes de empezar el partido, o sea, un montón de... No, pensemos en jugar tranquilo, ese tipo de cosas. Y como quien no quiere la cosa, hoy nosotros nos presenta post-mundial, se nos presenta el último campeón, Belgrano 7:30 de la tarde, va a jugar con Central.
2: Ya empieza el campeonato argentino. Ya.
0: Ah, otra cosa, extrañamos a Di María, porque también... yo dije, y en la última nota le hicimos a Di María, Ángel jugá. Creo que tenía razón. Nunca lo pudo reemplazar. Sarmiento Argentino Juniors estará también, y 21:45 Defensa y Justicia de los Civiles. Y como si la cosa no... Viste, en Argentina que nada, también tenemos la Sudamericana, que arranca con Boca jugando. 21:30, a partir de las 8:30 de la noche de la cancha de Boca, contra O'Higgins. Que lejos de ser una situación agradable... llegó acá por el gran fracaso de la Copa. Porque uno dice, Boca, Boca a la Sudamericana. No, pero mirá que esto es un castigo, Esto no es un premio.
1: Por algo además juega 16avos y en octavo. Hay muchos equipos que ya están en octavo.
0: Pero por eso, ¿estamos de acuerdo o no?
7: Sí, una ronda
0: para... Lo que pasa es que en esto que venimos del Mundial, ¿qué decimos? Boca, vuelve Villa. ¿Cuánto se ha conjeturado? Porque ahora ya no alcanza si vuelve Villa como título. Ahora el título es... ¿Cómo lo va a recibir el hincha de Boca?
2: Lo que pasa, Marcelo, que en cuanto a clima, Boca cambió un poco el aire porque incorporó un nuevo entrenador.
0: Sí.
2: Un nuevo viejo entrenador, el Vasco.
1: Un entrenador querido.
2: El Vasco Arruebarrena. Y en la primera función, Boca jugó bien, ganó fácil. Y al día siguiente, River, con el técnico que lo llevó a la final, jugó un partido por la misma serie de la Copa Argentina y perdió escandalosamente contra el Docivi, un equipo que no había ganado en todo el año salvo un partido de Copa Argentina.
0: River tuvo una decisión valiente del presidente de marginar a estos jugadores no debió haber arrancado el campeonato con este clima. ¿Ustedes creen en las energías?
7: Sí, claro.
0: Ustedes saben cuál es la teoría. Che, un beso grandote a las sobrinas, a toda la familia de Mostaza Merlo. Las encontramos en Estados Unidos siguiendo la selección argentina, todo. Y digo, ¿cómo no lo llaman al tío que venga para acá? No quiere. Y en un momento iba a llamarlo a Mostaza. Mostaza, venite acá con tu familia. Bueno, no sé, un loco lindo.
8: Estaba en la Cruz y Cabildo, me hizo llamar.
0: Sí, bueno, Mostaza. Pero pará, vuelvo al punto. ¿Por qué? Acá, ustedes sabían lo que, cuando dirigía Mostaza, 11 titulares, 5 en el banco. Y se concentraban, 11 más 5, 16, 18.
1: 18, claro.
0: Él no le gustaba que fueran al vestuario los dos que quedaban afuera. Porque los dos que quedaban afuera, ya te es un hijo de puta. ¿Sí o no?
7: Sí.
0: Bueno, River debió haber resuelto este tema para arrancar la nueva etapa, porque ahí anduve viendo fotos de los lugares de entrenamiento, salas, Acuña que fue a ver, entonces Acuña está con cara de culo porque fue a ver a sus compañeros. Entonces, cuando vuelve, no tiene ganas de poner una sonrisa oreja a oreja, porque tiene ganas de mostrarse solidario con esos compañeros. Porque hay mucho nombrecito fuerte acá.
1: Sí, claro.
0: O sea, yo pensé que a Galarza lo iba a repescar. Y a creer así, mira, Galarza, te puedo decir, la verdad que metiste un mundial. ¿Te animás a afrontar el desafío de volver a jugar como jugaste el mundial? Esto, pa, pa, pa. No. Bueno, mira, sí, dale. Entonces ya lo recuperaba, ¿no? Y después me parece que hay un caso muy emblemático que es Pesela. Que a no ser que no sea, que yo no lo conozca a Pesela y sea uno de los peores tipos del mundo, y me parece que requiere un trato especial. Busto tiene más que ver con Independiente, Galopo con Banfield, Salas con, no sé,
2: no sé
0: Unión San Felipe.
2: La verdad que no sé por qué Salas está ahí también.
0: Viña, Kevin Castaño, el pibe Subiar, Lencina, son pibe, y Kendry Páez. A mí me parece que hay un lugar excepcional acá, que es el de Pesela. Entonces, gratuitamente, de este lugar digo, Pesela debiera tener un cobijo mejor. ¿De qué se lo acusa? ¿De cobrar un dinero importante? ¿De qué se lo acusa? Que está más lento de lo pensado. Pero lo estamos acusando que es un camarillero, mal tipo, jodido, mala persona. Entonces me parece que acá, yo sé que se tomó una decisión drástica, a mí me parece que River, sin este lastre, tiene un clima energético adverso, porque estos tipos no quieren que gane River, los que están marginados. Ojalá te coma 5, te dice. Pero no me vengan a correr a mí con nada, porque Kevin Castaño, ¿qué va a decir? Viña y todo eso, están marginados corriendo alrededor, ahí, esto, pim, ¿por qué quieren que? Che, vamos a alentar al equipo al otro compañero que ellos se quedaron y nosotros estamos afuera, no. Entonces, en un rato nos metemos en ese tema. Pero ahora lo que tenemos es Boca. ¿Qué es este Boca? Aparecieron un par de apellidos que el que fue al Mundial volvió y se juega Flores. ¿Y?
1: Flores, un chico que llegó a los 7 años a Boca, es un pibe de Bécar y... La situación de Boca, yo por lo que averigüé,
0: ahora
1: es que
0: para
1: el pibe...
0: historia para MP910.
1: Exacto.
0: ¿Cómo juega?
1: El pibe en realidad es genuinamente más un extremo por izquierda, pero al Boca tener bastante por izquierda, lo mandaron a la derecha. Y el pibe respondió con una particularidad que a mí me lo dieron como dato distinto respecto del resto de los extremos, podríamos decir. Es un extremo que siente el gol. Así como, ¿te acordás que alguna vez Román dijo... los delanteros tienen que hacer goles, aunque sea, nosotros jugábamos con el mellizo Guillermo, con Delgado, tenían gol, además de Palermo tenían goles.
0: Sí, sí, sí.
1: Bueno, eso es lo que dicen de Flores. Flores tiene gol.
0: Me deja saludar al señor Martín Arévalo. Calculo que en una ráfaga en la radio escuché que volvió 5:30 a.m.
1: hoy 5:30,
0: hace 15 días. ¿Y cuándo va a volver?
1: ¿Están
0: volviendo? Hola, Martín, ¿cómo estás?
1: Mucha complicación.
9: Marcelo, querido, feliz cumple, Marce, te quiero mucho, todo lo mejor.
0: Yo más, como le digo a mis hijos. Bueno, escúchame, ¿a quién le llegaste? ¿5:30?
9: Pero 5:30, pero si me querés más, te faltó incluirme por unanimidad cuando dijiste, hay gente que opina como Majo, hay gente que opina como L, hay gente que opina a veces como Guido, y vos te faltó decir, hay gente que opina siempre como Martín, siempre como Martín.
0: Equivocadamente, equivocadamente, escúchame. Bueno, para locura, 5:30, Boquita, poneme en tema, porque el hincha de Boca también, en general, tenés el fanático de Radio La Red, que se fue informando por vos también permanentemente, pero tenés el tipo que se metió en el Mundial, y hoy se va a encontrar, ¿con qué Boca se encuentra, Martín, hoy?
9: Y se va a encontrar, Marcelo, primero con un tipo que ha demostrado un corazón enorme para jugar en la selección, en inferioridad de condiciones, y hablo del capitán de Boca, Leandro Paredes, que es el mismo jugador que apenas llegó aquí a la Argentina, fue al predio y le dijo al Vasco, si me necesitás, contá conmigo. El Vasco le dijo, si querés descansar un día, descansá. No, pero si querés descansar en tu casa y después mañana me decís cómo estás. Bueno, dale, pero yo quiero jugar. Se decidió que Paredes va a ser titular y que va a jugar. Se va a encontrar con un Boca diferente, Marcelo, porque si yo te digo que tiene 3 jugadores nuevos, vos decís 3 de 10 es mucho o 3 de 11 es mucho. Y el arquero es nuevo, Montero, hay mucha expectativa. Es un arquero con mucho prestigio, arquero de selección. Boca lo quiso cuando Guillermo era el técnico, así que ahí tenés un jugador nuevo. El arco siempre genera una lupa. Y en este caso al hincha de Boca le decimos que va a haber a un arquero enorme, enorme, que baja la pelota en los centros como si fueran uvas en un parral, no, como hacia Andrada.
0: No juega bien con los pies.
1: ¿Puedo decir un detalle respecto de Álvaro Montero? Mm-hmm. Con esto que dice Martín. Es el arquero más alto de la historia de Boca. 2-0-1. Nunca un arquero de Boca midió lo que Álvaro Montero. Así que hoy Boca pone a su arquero más alto de toda la historia.
0: Mirá vos, no haber jugado.
9: Bueno, después tenés Gorosito en el lateral por la derecha. Este chico del sub-20, del cual se habló mucho, para mí es un chico con mucho futuro. En Boca consideraban que no tenía tanta pista porque le faltaba algo en la marca. Bueno, lesionado Lozano, Marcelo, a la cancha Gorosito. Figal, Costa, Blanco. Es decir, que 2 de los 3 de los 4 defensores, ¿se entiende? No lo cuento a Gorosito, que es nuevo. Figal sí estaba y jugaba Dilolo. Costa, Blanco, los que venían jugando. Paredes, Delgado, la mitad de la cancha de siempre. Flores, Aranda, ya a sostener y a ratificar que fue una aparición fantástica, que hasta se fue con la selección en la previa del Mundial.
0: Está bien,
9: y
0: Aranda, ahora Aranda va... es el 10 de Boca.
2: El número 10.
0: O sea, podemos Aranda, arrancar, es el 10 de Boca.
2: Le dieron la camiseta número 10.
9: Sí, sí, es el 10 de Boca, Marcelo. Boca intentó algo con Dybala, no se llevó, digamos, a buen puerto, porque Dybala se quedó en Roma, y Aranda va a ser el 10 de Boca. Villa, con todo lo que representa la Vuelta de Villa, recién los escuchaba a ustedes, es un futbolista que a Boca desde la cancha le dio mucho, ganó un montón de campeonatos, llegó en agosto de 2018, y la verdad, Marcelo, es que se fue Villa, Boca nunca lo pudo reemplazar, nunca lo pudo reemplazar. Mira, hay una frase que dice, si llora porque el sol no está, las lágrimas no te dejarán ver las estrellas. Boca se pasó buscando reemplazar.
0: Ese estreno 2026 post-mundial.
9: No, lo saqué del cajón de los recuerdos, estaba, pero aplica. ¿Por qué aplica? Porque Boca se pasó buscando delantero por afuera y la verdad es que siempre soñó con Villa, siempre quiso a Villa de vuelta, más allá de todo lo que pasó en la salida de Villa, porque se fue con un conflicto con el club, se fue libre Villa y termina comprándole el pase Independiente Rivadavia a más de 7 millones de dólares. Y Merentiel de 9. Es un equipo retocado, pero es un equipo, Marcelo, que arranca con furia. Igualmente, yo creo que este no es el Boca definitivo, ¿eh? Boca está buscando un centro delantero porque te lo dije hace unos días y te lo repito hoy. Atenti a la situación de Adam Vareiro. Adam Vareiro no le está pasando bien, está muy bajoneado porque le duele muchísimo la zona lumbar. Ya de desgarro en el aductor y en el abdomen está curado, pero tiene 2 caminos, o el bloqueo o la operación. Y yo ya no descarto que sea operado en los próximos días.
0: Bueno, qué quilombo tiene con los 9, ¿no? Con Cavani.
2: La semana pasada Guido anunció que hay un requisito que pide Boca ahora a todo el 9 que contrata.
0: No tiene quilombo en la columna.
2: Tiene que hacerse un bloqueo.
1: Que hacerse un bloqueo lumbar.
2: Es increíble.
1: Es insólito. La verdad que es insólito. Boca en el último tiempo ha tenido de estas cosas extrañas, ¿no? Porque recordemos que en su momento también...
2: Pero estaba entero, escuchame, Vareiro estaba entero. Vareiro era una fiera.
1: Sí, tuvo un doble desgarro y ahí se... Tuvo un doble desgarro de abdomen, una cosa extraña.
2: Pero ahí
1: fue
2: el problema, Martín.
1: Ahí ya fue una cosa extraña.
2: O venía de una cosa vieja.
9: No, Leo, esto es nuevo. Mira, Boca tiene 4 centrodelanteros. Merentiel no tiene nada. O sea, juega y juega siempre. Milton Jiménez tiene un desgarro. Sí, en el aductor, sí, nada tiene que ver la espalda.
1: Y fue operado de pubialgia también, Milton Jiménez.
9: Sí, bueno,
1: o sea,
9: pero
1: también tuvo una operación.
9: Sí, está bien, pero una cosa es pubalgia y otra cosa es lo que sufrió Cavani, que prácticamente se tuvo que ir porque la cantidad de lesiones no lo hicieron recuperarse ni poder jugar. Esto apareció Leo nuevo, porque él hace la recuperación incluso en vacaciones. Primero, él estaba muy considerado para ir al Mundial. Estaba en un muy buen momento, había hecho varios goles que llevó a Boca. La mejora de Boca no solo tenía que ver con Paredes, sino con Aranda y con ese famoso doble nueve que empieza jugando. Varela hace muchos goles. Bueno, cuando está peleando un lugar en serio con Isidro Pita, con Ronaldo Martínez, con Tony Sanabria de Cremonese y con otro futbolista, y con Ábalos, por ejemplo, Independiente, le llega esa lesión en plena Copa Libertadores, que él termina saliendo con un doble desgarro, aductor y abdomen. Bueno, se tiene que recuperar. ¿En cuánto se recupera? Aproximadamente en 60 y pico de días. Cuando quiere volver, empieza a sentir una molestia muy fuerte en la zona lumbar. ¿Qué le dicen los médicos? Esto era producto de una recuperación que hizo apoyando alguna parte del cuerpo que no estaba bien, y le salta este problema como una especie de una patología discal. No estoy diciendo que tiene una hernia de disco, sino que le aparece un dolor así. Entonces fue a ver a distintos especialistas y le dijeron, mira, te tenés que operar. ¿Cómo operar? Te tenés que operar. Van a hablar a Boca con Batista y compañía y le terminan diciendo, mira, tenés que recurrir a un especialista. Está bien que vayas a un especialista. Lo concreto es que hay otro que le habla de un bloqueo, del famoso bloqueo de Cavani. Con ese bloqueo, él, en teoría, en 20 días tendría que entrenar con normalidad. Pero por ahora el jugador no lo decidió porque no está convencido de hacerse un bloqueo que no le sirva, porque Cavani se hizo 3 bloqueos y no le sirvió. Entonces no quiere tampoco perder tiempo. ¿Pero qué quiere decir esto, Marcelo? ¿Por qué te traigo a colación el tema Cavani? Porque Boca está buscando un 9.
0: Sí. Perdón, ¿no? Que yo diga, no quiero ser aguafiestas y sé que me tengo que ir a la pausa. No, que no haya mucho vientito, ¿no? Boca fue con un arquero que recién llegó, Montero, Dylan Gorosito, Figal, que no jugó casi nunca, Ayrton Costa, Blanco, Paredes, Delgado, Aranda, ya definitivamente el pibe está recibido de grande, Villa que debuta, Merentiel que ya estaba, y Flores. O sea, no es una cosa, yo no creo que termine el partido o ante el partido haya una cola para romperse los bolsillos y comprar abonos. Si no están de acuerdo, me pueden decir, ¿eh? Lo que no quiere decir que a lo mejor Arruabarrena encuentra en estos menos apellidos, porque acá faltan apellidos que no le rindieron, pero faltan apellidos.
9: No, y además, Marcelo, si yo te leo, mira, el Vasco sí quería refuerzos, trajeron 3, Lozano, Villa, Montero, va a venir un 9, son 4, y quiere algún otro jugador, quiere recuperar algún otro. Lo que pasa es que, mira, por ejemplo, Carlos Palacios, sobrecarga del músculo pectíneo derecho. ¿Sabes por qué se da esto? Por la falta de continuidad. Cuando un jugador no juega un partido en 4 o 5 meses, el día que juega, le duele todo, le aparecen las molestias. Entonces, tenés a Milton Jiménez desgarrado, tenés a Leandro Lozano que recién llegó con una distensión, tenés a Vareiro con esta discopatía lumbar. Bien. Tenés a Belmonte con un esguince leve de tobillo. Entonces, claro, la sumatoria se hace grande y además Boca, Marcelo, en el espejo retrovisor, tiene un presente pasado malo. Quedó afuera de la Copa en primera ronda.
0: Sí, hoy digamos que
9: y
0: está...
9: En el futuro, está, hoy, para que en el futuro sí lo tenés con posibilidad de River, ¿eh?
0: Sí, bueno, pero es otra cosa, de los hinchas, de la tribuna,
9: no,
0: acá,
9: pero
0: acá es otra cosa.
9: No, pará, no es ninguna otra cosa. Cuando mirá, vos armás el mercado, sí, no.
0: Ah,
9: cuando
0: que
9: vos armás el mercado,
0: juega contra River.
9: No lo armás.
0: En general juega siempre contra River, pero
9: en no, Marcelo, juega siempre. Pero en una Copa... No, pará, no es lo mismo jugar en un campeonato largo... Ah. No es lo mismo que quedar adentro de una Copa o no. ¿Para vos es lo mismo un partido de Sudamericano de Copa Libertadores que un partido de campeonato?
0: Sí, hay que ganar. Si ganás,
9: no
0: pasa nada.
9: No es lo mismo, Marcelo.
0: El problema lo tiene
9: no
0: el
9: es
0: rival.
9: Lo mismo. ¿Pero vos crees que no influye tener a River en la misma Copa para que se refuerce de otra manera?
0: No, tenés que salir campeón. De la...
2: Mira, a diferencia...
0: Cuando jugás Sudamericana, tenés que salir campeón.
2: Más allá de esto, a diferencia de lo que opina Mepe, yo creo que Boca está haciendo un mix interesante entre jugadores ya probados. Boca tiene un líder claro, que es Paredes, y Boca tiene hoy un jugador que, más allá de la polémica, en lo futbolístico es un jugador muy diferencial.
1: Villa.
2: Que es Villa. Y además tiene, para mi gusto, dos jóvenes que son titulares de Boca, que son Delgado y Aranda, que son jugadores que es lo mejor que un club puede tener, jóvenes del club que se asienten como titulares en la primera. Y después la expectativa de una defensa ya casi conformada, que hace tiempo viene jugando, y el chico Flores a ver qué aporta. Uh-huh. Está bien, Boca.
0: A mí me sabe absolutamente a poco.
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1: Fue más zorra que mi corazón. 18:59 minutos y 30 segundos en la República Argentina. Recordemos que hoy tenemos fútbol por doquier, de copa y de campeonato, que arranca el fútbol.
2: Arranca, 19:30 en Junín Sarmiento, recibiendo a Argentinos Juniors, mismo horario para el
1: ahí
2: campeón.
1: Tenemos a Mariano Pupo, que en un ratito estamos en contacto.
2: Se presenta a Belgrano, el Pirata, recibiendo a Rosario Central, al equipo de Almirón.
1: Ahí tenemos a Jorgito Arruti.
2: Muy bien. Y 21:45, último turno, Defensa y Justicia, recibiendo al Aldo Civi de Mar del Plata.
1: Ahí me agarró en pelota.
2: No pasa nada.
1: Bueno. Pero 20:30 arrancamos.
3: Pero va a estar en conexión del partido de Boca.
1: Totalmente.
2: Sí, Boca sí. Higgins en la Bombonera, sí. Copa Sudamericana.
1: Recordemos que venimos con un 3-0, venimos bien, derecho en Sudamericana.
2: Con Tigre.
1: Sí. 3-0 ganó.
3: Y 2-0 Lanús ayer.
1: Tigre Nacional en Montevideo.
2: Sí.
1: Y 2-0.
4: Mejor resultado fue el de Tigre todavía, porque fue de visitante.
3: Fue visitante.
4: Y bueno, un gol más, tremendo.
3: Y a Lanús le
4: ganó es importante porque hizo el segundo gol con un hombre menos.
3: Sí.
1: Ale, separame que quiero preguntar sobre River para irme a las noticias.
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1: De River vamos a hablar después de las 7 de la tarde, después de la noticia de las 7. De River vamos a hablar de la situación. Que ha abandonado México, se subió a un avión, que la esposa de Angelito Correa, la cual conozco, la novia, la esposa, la mamá de sus hijos de toda la vida, ha dejado a trascender que ha sido muy amenazado. Se tomó un avión y se vino Ángel para la Argentina. Vamos a hablar de ese caso. Vamos a hablar de los coletazos, también lo han hecho ustedes, de Juanfer Quintero. A mí me gusta que me paguen muy bien el
4: qué suerte.
1: Y también que me mimen.
2: Muy bien.
4: Muy bien.
1: Por eso quiero entregar el título. Es que yo estoy de acuerdo.
2: Con Juanfer.
1: Estoy con Juanfer de ese mismo.
2: Bien.
1: Dale, Juanfer, venite, dale que te necesitamos, qué sé yo.
4: Y bueno, lo acabas de hacer con todos nosotros, Marcelo. Sos un hombre, un líder mimoso.
1: Totalmente, totalmente. Más mimoso que líder. Bueno, hoy Otamendi y Montiel a la carga. Y se habla de que tengo información de barco. Y me parece que voy a discutir acaloradamente.
6: Yo también tengo.
2: Oh, ya te salió a cruzar.
1: Solito,
2: ¿eh?
1: Solito, no, llegó, se entregó.
4: Solito, Rosa.
6: Me miraste a mí, te conozco hace 13 años.
1: Te conozco, mariposa. Bueno, me voy a pelear porque yo tengo una información y él tiene otra, la antítesis. ¿Eh? Así que nos vamos a ir a las noticias de las 7 de la tarde con uno de Alejandra. Así ya no le debo nada. Y empezamos de cero la segunda hora.
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1: Hablamos de River tras las noticias.
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0: Hora 19, 3 minutos en Buenos Aires, temperatura 14 grados, humedad 80%, cielo mayormente nublado.
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0: Varias autovías con muchas complicaciones en el regreso. Atención, autopista 25 de mayo, entre Avenida Boedo y Avenida La Plata, tráfico paralizado. Mano a Liniers. En tanto, General Paz está presentando tráfico a 30 kilómetros por hora en todo su recorrido mano al Riachuelo. Atención Panamericana, mano al norte, se complica pasando Unicenter con tramos a baja velocidad. Por último, en las avenidas porteñas, el 9 de julio, está paralizada, colapsada, desde Santa Fe hasta Avenida San Juan.
1: Nacionales.
0: Masiva concurrencia de personas buscando trabajo a la feria de empleo que impulsa el gobierno de la ciudad. Amplía Silvina Brandemarte.
2: Después de la muestra de empleo aquí en el barrio de Almagro, se preparan otras actividades. La cantidad de personas que se acercaron superó largamente las expectativas de los organizadores. Había que cubrir 400 puestos y se presentaron más de 1.400 personas. Pero habrá más. Inscripción previa en @trabajo va. Horacio Bueno, el subsecretario de Trabajo de la ciudad, decía.
3: Hoy desde el gobierno de la ciudad de Buenos Aires concretamos la quinta Expo Empleo Barrial en Almagro, la comuna 5, con la participación de más de 1.400 personas. Hubo 20 empresas en stand con más de 400 ofertas laborales, ofertas reales de trabajo, con una particularidad que en esta oportunidad se apuntó más del 50% de los puestos ofrecidos fueron a personas de más de 45 años. Vamos a seguir con esta política impulsada por nuestro jefe de gobierno Jorge Macri. La próxima la vamos a hacer el 20 de agosto con 30 empresas y en septiembre tenemos planificado una edición especial que es para estudiantes universitarios, que lo vamos a realizar junto con el Consejo Profesional de Ciencias Económicas, y en octubre tenemos la Expo Empleo BA en la Rural, que es una Expo Empleo mucho más grande, con muchas más empresas y muchos más puestos de trabajo. Nuestro compromiso del Gobierno de la Ciudad sigue siendo acercar oportunidades laborales a cada vez más vecinos.
2: Almagro, Silvina Brandimarte, la red informativa.
1: Casa de Gobierno.
0: Milei prepara su primer viaje como presidente a Brasil. El mandatario se reunirá con el gobernador de San Pablo y participará del lanzamiento de Flavio Bolsonaro para enfrentar a Lula en las elecciones de octubre.
1: Internacionales.
0: Estados Unidos hace efectivo el nuevo arancelazo contra 60 países. Entre ellos figura la Argentina, pero con uno de los gravámenes más bajos. Según la Casa Blanca, la medida pretende contrarrestar prácticas comerciales injustas y es de 11% promedio.
1: Dólar.
0: Oficial Banco Nación, 1.510 pesos para la venta. El Blue, 1.550 pesos.
1: Quiniela.
0: Salieron las vespertinas, ciudad 9338 9338, bonaerense 0583 0583.
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0: Hay alerta por frío extremo en la Patagonia. Santa Cruz todo el día tiene temperatura bajo cero. Rutas bloqueadas a las 3, 7, 26 y 40 por nieve y hielo. Hace 15 grados bajo cero en Río Gallegos y la sensación térmica llegó a 21 grados bajo cero. El nuevo temporal de nieve en la cordillera de Cuyo está también con alerta naranja para las próximas horas y afecta a Mendoza, Neuquén y la cordillera de San Juan. Para Buenos Aires, para esta noche la temperatura estará en torno a los 12 grados con cielo nublado. Mañana viernes, lluvias aisladas a la mañana y a la tarde. Ahora en Capital Federal, a las 19 y 7 minutos, 14 grados de temperatura, humedad 80%, cielo mayormente nublado.
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0: 19:08 minutos en la República Argentina, señores. Seguimos hasta las 8:30 de la noche. Hoy tenemos Boca O'Higgins por la Copa Sudamericana y arranca el campeonato, Partido un poquito más power, ¿no?
1: Está bien, Maxi. El campeón contra Central, ¿qué querés?
2: Mismo horario, ese es el tema, ¿no?
1: Y puede ser campeón.
3: Sí, bueno.
1: Por más que me haga señas por lo bajo que le ganó a River.
3: Está, está la particularidad. Está el detalle de que Rosario Central hoy tiene que hacer pasillo. Después de aquel problema.
0: Está encontrando una beta atractiva. Le creo
3: que sí, lo tiene que hacer porque lo hace el visitante en la primera fecha del local que es campeón.
0: Yo voy a decir una cosa.
1: ¿Y con ganas? Así que bien
3: sí,
1: formadito con ganas.
3: Tiene que hacer, sin duda.
0: Con fanatismo.
1: Con convicción.
3: No te queda otra.
0: Yo hoy no quería hacer el programa hasta no saber qué era de la vida de Gustavo Yarroch. La última imagen que tenía de Gustavito era abrazado a una valija que se le había reencontrado en una cinta.
3: Arrumbado.
0: Inesperadamente.
2: Pero lo logró.
0: Le iba la vida.
3: De 1 a 4 horas dijo que tenía que esperar.
2: Esperó.
0: Sí. Hola, Yarroch, ¿cómo estás? ¿Todavía en Estados Unidos?
4: ¿Cómo estás, MP? Sí, estamos en el aeropuerto de Nueva York.
0: ¿Querés que pase por tu casa a pagar algún vencimiento o algo que vivimos cerca? ¿Necesitas algo de mí?
4: Hay varios que habría que pagar en estos momentos, MP. Sí. No, pero por suerte yo creo que si todo va bien, en aproximadamente una hora, hora y cuarto, estamos despegando rumbo primero a Santiago de Chile
0: siempre,
4: y después Santiago de Chile Buenos Aires.
1: Mandó un mensaje
0: siempre
1: Marcelo.
0: Puede aparecer un Aldo Civil, aclaro,
1: claro. Mandó un mensaje Tom Hanks a la radio.
0: ¿Y qué dijo?
1: Sí, ustedes
2: lo
1: no
2: están
1: sé
2: copiando,
1: si recuerda,
2: que lo están copiando.
1: El protagonista de la terminal. Dijo que Yarroch lo superó. Le ganó Yarroch.
0: Metió uno ahí cerca de el Times Square, metió un hotel ahí.
3: ¿Ah, sí?
0: ¿Y si la compañía lo tuvo ahí secuestrado, le se tuvo que hacer cargo o no?
3: Pero mañana empiezan las eliminatorias ya, el próximo mundial y todavía...
5: No. Fíjate que te llegó un mail, llegás para los octavos de la Sudamericana con River.
0: Ah, el cabezón
4: En realidad se tuvo que hacer cargo la radio porque como el vuelo se canceló por razones climáticas, compañía aérea no te reconoce nada.
0: Bueno, Canteni no se lo había contado a Patané todavía.
1: Justo tiene una reunión ayer, mañana a las 4 de la tarde.
0: Está enterando, Marcela Patané se está enterando que tiene que sacar un pasaje de la radio de Nueva York acá.
3: Ay, Dios.
0: Creo que va a estar 6 meses sin cobrar. El quinto día hábil no espere más. Bueno, Pelita, escuchame una cosa. Arranca el campeonato hoy y arranca la Copa Sudamericana también, el partido de ida que va a jugar Boca frente a O'Higgins. Y habíamos decidido la segunda hora arrancarla con River, con este River que éramos poco y Juanfer decidió hablar desde Estados Unidos. Creo que está en Miami todavía. Y coletazos de la declaración ayer con nuestros amigos de ESPN, ¿no?
4: Sí, en las próximas horas llega a Medellín el colombiano. Evidentemente, Marcelo, está claro que nosotros lo contamos el día después de que River perdió contra Belgrano, que el deseo de Juan Fernando Quintero era irse a otro club porque no se siente cómodo siendo suplente, porque él quiere jugar de titular y en River esto no va a ocurrir mientras Coudet siga siendo el entrenador, con lo cual la sensación es que le queda poco tiempo en River, pidió una semana más de licencia, él dijo que ya lo había acordado con el presidente del club, pero Coudet dijo otra cosa, con lo cual ahí hay un contrapunto claramente entre lo que dice el colombiano y lo que afirmó en conferencia de prensa Coudet después de la eliminación de River contra Aldo Civi, ¿no? Pero bueno, lo cierto es que se tiene que presentar recién a fines de la semana que viene, el colombiano para sumarse al plantel de River, pero lo que está claro es que va a seguir su futuro en otro destino. Veremos si es en el fútbol árabe, si es en el fútbol de este país, de la MLS, pero Juanfer, con Coudet como técnico, no quiere continuar, MP.
0: Yo le decía que cuando yo tengo los años que tengo, pero tengo 40 de profesión, que a mí me gusta pelear un buen contrato y también tener un trato acorde al lugar que uno ostenta. Y que a mí no me sabe a desubicado cuando él dice nadie me llamó, Yo había acordado con el presidente que volvía el 30 de julio.
1: El 30 de julio.
0: Volvía el 30 de julio, pero nadie me llamó para decir, che, venite que esto es un quilombo. Perdimos 3-1 contra Aldosivi, tenemos un quilombo, no nos llamaron. Y después lo que está claro es que evidentemente le gustan los equipos dinámicos, que corran todos, que nadie haga sombra. Bueno, la única verdad es la realidad, y ha jugado menos minutos de lo que Juanfer pretende jugar, y ha jugado por ahí más minutos de lo que está dispuesto a darle Coudet, evidentemente.
4: Sí, lo que está claro es que Coudet no sabía que había arreglado con Stefano Di Carlo volver el 30, porque él dijo, lo espero el jueves. Esto es lo curioso y lo llamativo, ¿no? Que el técnico del equipo o mintió Coudet o miente Juan Fernando Quintero, uno de los dos, porque ¿cómo no va a saber el técnico el día que se tiene que presentar un jugador, no?
0: Sí. Igualmente es un detalle esto. En esencia, él debe sentir que no la va a pasar bien con un técnico, le gusta una manera y tiene su derecho, ¿no?
1: Yo creo que Juanfer puede ser acusado de querer jugar donde tiene ganas, donde se siente bien tratado. Esto es así. Juanfer ya se ha ido de River en otra oportunidad. También volvió a River bajo las mismas circunstancias, yéndose de otro lado. Es como un común denominador en su carrera. Uno podrá decir, como hoy lo escuché decir al Negro Estrada, que es una referencia clara de River,
0: obvio,
1: que Juanfer no está siendo profesional. Y es verdad, es entendible. Lógicamente, se tomó muchas vacaciones, hace mucho Colombia ya no está en el Mundial, podría haber estado antes entrenando en River. Pero a mí me parece que forma parte de ya un acuerdo que todo el mundo quedó claro, el presidente, el propio Juanfer, el Chacho lo mismo, que no iba a seguir Juanfer en River. O sea, que no es del agrado del

0: que no tenía este ruido interno, bueno, también lo tuvo en la época de Michel, que yo creo que ahí empezó todo, esa cosa que fue increciendo de querer destruir lo propio, ¿no? Y de ni siquiera valorar las cosas buenas. Hay cosas malas, no se valora nada en River. Y así llega River hoy, a dos días de empezar un partido, cuando es el equipo que tal vez más jugadores campeones del mundo ha repatriado, que incluso ahora mismo tiene un mercado con el regreso de Otamendi, que es muy importante. Si fuera lo de Correa, si finalmente se concretara lo de Correa también, bueno, y no, y el clima es malo, es un clima malo.
1: Sí. ¿Y tiene contaminado? No.
0: Sí, contaminado.
1: No, eso es el ambiente. Lo raspó mucho el técnico. Hace muy poquito que está.
2: Sí.
1: Y está muy raspa, tiene lastimadura por todos lados.
2: ¿Vos sabés lo que te iba a decir? ¿No? Yo estaba pensando en todo lo que dice Marcelo.
1: Lo estamos diciendo de la...
0: A ver, sí, con cariño.
1: Vos le tenés afecto a Chacho.
0: A Chacho, sí, por supuesto.
1: Yo lo quiero a Chacho. Es una mesa chachista, digamos, esta.
2: Sí, pero yo estaba pensando
1: en
2: lo que decís.
1: En este contexto está muy raspado. Tiene raspones por todos lados.
2: Por eso
0: no
2: a mí
0: lo
2: me
0: veo
2: resulta,
0: como igual yo a Chacho.
2: A mí me resulta extraño, porque también es un modo de proceder, sobre todo de futbolistas que tienen la unanimidad del hincha como Quintero, de... Bueno, me quedo acá un tiempito porque tampoco sé cuánto paño tiene el técnico.
1: No,
2: entonces capaz que yo me quedo.
1: No lo veas malo así, no.
0: Si Juanfer quisiera eso, viene a River el día después que se quede eliminado a Colombia.
1: Sí, le hace ruido.
0: Juanfer le está haciendo un favor, o sea...
3: Marcelo.
1: Sí, perdóname.
3: Me parece que perdió autoridad el técnico, porque fíjate que cuando él declara que los 15 jugadores declarados prescindibles es una decisión de la dirigencia... Bueno, entonces
1: eso,
3: él no quería ninguno de ellos.
1: No. Eso puede ser que el presidente diga, dejá que yo me cargo el costo político este.
3: Pero públicamente él queda mal parado, porque queda como
1: es otra
3: que
1: cosa.
3: Él no puede tomar decisiones futbolísticas. Y no, bueno, es parte de esto que te digo, que queda mal parado y sin autoridad.
1: Esto está de acuerdo
3: ante la
1: que
3: gente.
1: Tiene muchos raspones.
3: Sí, claro.
1: Muy tempranamente.
3: Totalmente, de acuerdo con eso.
1: Está raspado muy tempranamente, ¿entendés?
2: Ya lo raspaban cuando ganaba y el equipo no jugaba bien. Te imaginás ahora que tiene este tipo de cuestiones, ¿no? De derrotas en una final o esto de Juanfer. La verdad que es en la línea de flotación de un entrenador que se te piante Quintero cuando el equipo le falta todo de mitad de cancha para adelante. Es complicado.
1: Yo digo, está muy... La lastimadura, no hay ningún barniz, ningún mertiolate que se la esté cubriendo.
2: Cicatriz. La cicatriz.
1: No, está todo así. Y cada golpecito que hay...
0: Tiene que jugar bien el sábado, Río. No sé cómo, pero tiene que jugar bien el sábado.
2: A mí lo que me sorprende es que...
3: Mi sensación es esa también, que solo lo puede salvar una serie de buenos resultados acompañados por buen funcionamiento del equipo, como para que la gente se calme, porque fíjate el mal clima que quedó después de la eliminación con Aldo Civi. Y River con el Chacho desde lo deportivo sufrió tres golpes duros hasta ahora. Uno, obviamente, la final con Belgrano. El otro, la caída contra Boca en el Monumental. Y ahora esta eliminación tan prematura que no estaba en los planes de nadie frente a Aldo Civi. Y desde lo deportivo también fueron golpes que de alguna manera lo han dejado con esas raspaduras de las que ustedes hablan, en este caso desde lo deportivo, ¿no?
2: Sí, lo que termina también en la predilección de Coudet. Él prefiere 90 minutos de futbolistas con intensidad, pero improductivos para llegar al arco rival, a 45 minutos tener 10 tipos de 90
1: esto?
2: Minutos y 45 de uno que te resuelve, que
1: pero,
2: es Quintero.
1: ¿Es nuevo esto?
0: No, Chacho es así, piensa así.
1: Ya lo sabíamos.
0: Por eso que no veo yo otro conflicto que no sea futbolístico. Hay una cuestión de
2: No, pero ese equipo de Coudet jugaba mejor que lo que juega River.
0: No, pero para. Esto es otra cosa.
2: Mejor.
0: Claramente Chacho todavía no le encontró la vuelta y tampoco, también hay que decirlo, todavía no se terminó de armar River. River está en el medio de un mercado, tiene que salir a competir en medio de un mercado, habiendo hecho una fuerte reducción del plantel, no resuelta, porque hay una separación de jugadores que todavía siguen siendo de River, y todavía no se incorporaron todos los jugadores que se debían incorporar. Entonces hoy River tiene un equipo que el día que jugó con Aldo Civi

0: prácticamente una réplica del que había jugado con Belgrano. Con Belgrano.
1: No, tiene mucho frente de combate abierto, como para no ganar, gustar y golear. Porque tiene abierto...
0: Y sabe esto, lo que esto, va a hacer Barraca, ¿no?
1: Escúchame, esto TikTok...
2: Dos nombres importantes,
1: esto es una, afuera. Tenés una bombita, un lo problema energético, ¿no? Tenés el quilombo ahí. De jugás y perdés 3-1 con Aldo Civi.
3: Entero.
1: Acuña se saca la foto con lo que están separados del plantel. Pero él no está separado del plantel. Juanfer Quintero, diría nuestro amigo paraguayo, Leo, no le colaboró.
0: Pero tiene una a favor.
1: ¿Cuál?
0: Otamendi.
1: Ah, no,
0: creo que la llegada de Otamendi, que hoy hace en River su primer entrenamiento...
1: Vos querés ir a aplaudirlo cuando salga a la cancha.
0: Me parece que puede, no, pero más allá de lo que es el respaldo popular, me parece que puede ser un tipo que en el vestuario imponga condiciones. Imponga respeto, sea una voz escuchada, escuche a ver qué es lo que está pasando.
1: Bueno, yo a Leo le conté algo.
4: El nuevo líder, líder del vestuario, me parece que debería ser Otamendi.
1: Ya se ganó el vestuario un tipo que terminó la final, le duele el alma, le duele la vida. Hace un posteo largo recién, pero lo primero que hace es llamar a Coudet y a la dirigencia de River y le digo, estoy para jugar con Barraca Central. Entonces, eso ya para mí se impone per se. En un ratito volvemos, ¿le parece que arranca el fútbol argentino? ¿Pela o tiene algo más?
4: Perfecto, no, te cierro con esto, MP. Está volando a Buenos Aires Ángel Correa, aterriza a las 21:30. Hay alguna que otra diferencia todavía con Tigres. Es una relación muy tirante la que tienen los dos clubes, pero me parece que al estar aterrizando en Buenos Aires, el pase se va a terminar concretando y River está buscando a Ezequiel Barco, que está en el Spartak Moscú. Hay negociaciones abiertas con el club ruso y además de Barco, espera Coudet por otro mediocampista, por un lateral izquierdo y por un marcador central. River no se retira del mercado de pases, Marcelo.
1: Bien. Bueno, muchos chicos acá de la escuela de Eduardo Aliberti están aquí, Escuela de Periodismo, Éter. Clásica. Hace tantos años vienen acá a la radio. No vamos a hacer los chistes que se hacen en la radio cuando vienen. No van a aprender mucho acá.
3: Yo fui a TRMP, fui a hacer curso de relato y comentario. Después de recibirme de periodista deportivo, Deportea.
1: El fracaso de Eduardo Liberti.
3: No, exactamente.
1: No, usted es el fracaso.
3: La oveja negra de Liberti.
1: Bueno, un beso chico con mucha pasión, con mucho corazón. Están atravesando un estudio con un profesional como Eduardo, con un periodista como lo es él, y que todas las mañanas, los sábados a la mañana, escuchamos aquí en Radio La Red. Y abracen con mucha pasión y mucho amor, esta que les va a dar mucha, es una profesión para abrazarla, quererla, cuidarla, mimarla, que es el periodismo que ustedes están estudiando. Señores, va a arrancar el fútbol en la República Argentina, 19:30, arranca en Belgrano y Central, le entregaron plaqueta a Di María muy temprano también, ¿no? Artime allí, Jorge Arruti, cuenta todas formaciones.
5: Hola, MP, querido, el gusto de saludarte. Se prepara la fiesta porque se vienen los equipos al terreno de juego en el gigante de Alberdi. Duro debut para el último campeón. Podría ser la final, pero en la primera fecha el canalla sin Alejo Vélez, sin Carlos Quintana, sin Fatura Brown, sin Obando y Marco Rubén lesionados. El Pirata sin altas, pero sin bajas importantes. Con arbitraje de Sebastián Zunino en el VAR, Germán Delfino. Y va así el arco Vicentini. Morales, Maldonado, López, Esporle, Sánchez en el fondo, Rigoni, Vázquez, Larrayán, Velázquez y Fernández, los 11 del ruso, Zielinski por su parte, Ledesma en el arco, Coronel, Mayo, Ávila, Sández, Ibarra, Pizarro, Fernández, Badaloni, Campás y dígalo conmigo, Di María, los 11 de Jorge Almirón para jugar Rosario Central y Belgrano de Córdoba. Explota el gigante de Alberdi, a la cancha los equipos para el debut en el torneo.
1: Y me voy con Mariano Pupo, con Sarmiento Argentino Junior, que también empieza 7:30.
6: Marcelo, el abrazo grande para vos y para toda la mesa. Un Sarmiento que llega luego de su eliminación por Copa Argentina ante Boca la semana pasada, en una noche fresca y lluviosa en el Eva Perón de Junín. Va con Arboleda en el arco, Santa María, Orihuela, Insaurralde y Suárez, Salle, Jiménez, Zavala, Gabriel Díaz, Maravilla y Manín, los 11 de Facundo Saba, argentinos con muchas bajas y la única alta de Kevin El Facha Gutiérrez, el exjugador de Defensa y Justicia, llega con Brian Cortés en el arco, Paredes, Álvarez, Godoy y Prieto, Jaini Koski, Lucas Gómez, Nicolás Oroz, el Pipa Lescano, Gastón Verona y Iván Morales, los 11 de Nicolás Diez.
1: Marce Palacios MP es mi Instagram, ¿no? Me faltan 4 seguidores el día que cumplo 60 para llegar a los 70.000.
2: Vamos, ¿qué esperamos?
1: ¿Llegaré después de la pausa?
3: Antes de la pausa. Ya te
1: Marce Palacios MP.
3: Ya te cayeron.
1: No, faltan 4, ya voy a tener. Espere que entre. Ya está. Marce Palacios MP. Sí. Así es, ¿no? No me equivoco.
7: No.
1: Tanda y ya volvemos con los chicos de Éter también, ¿eh? Un abrazo.
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0: 44 minutos en la República Argentina. Hoy vamos hasta las 8 y media de la noche. Después le entregamos a Boca O'Higgins. Pero paso por Belgrano Central, Arruti.
1: Hugo Pallillo, me pilla, se juega 25 segundos del primer tiempo. Cuénteme. 0 para Belgrano, 0 para Rosario Central.
0: Cuénteme cómo fue el pasillo.
1: Con cara de felicidad para los jugadores de Belgrano, después de lo que fue el momento histórico del título. Y con mucha alegría también por lo que es el inicio del campeonato por parte de los futbolistas de Rosario Central.
2: MP, ¿la cancha de Mundial te van así?
3: No, la cancha de Junín no está del todo buena.
0: Me esperan porque estamos resolviendo Belgrano Central. La emoción, digamos, le pregunto por qué. Porque Central había sido protagonista de un episodio contra Estudiantes de La Plata. ¿No es cierto? En esta oportunidad, entonces el pasillo de Central para con Belgrano es mucho más auténtico y genuino.
1: Sí, por supuesto, no hago lo que no me gusta que me hagan, básicamente.
0: Muy contundente a Ruti, expeditivo. Bueno, y nos vamos a Sarmiento Argentino. Mariano, poca gente, ¿cómo está el estadio?
4: Un minuto y medio del primer tiempo, poca gente en un día muy con mucha lluvia, con bastante frío, poca gente en el Eva Perón y, como decían ahí los muchachos, un campo de juego realmente muy complicado. Es como cuando rompís el baño y no conseguís la misma, los mismos azulejos. Bueno,
0: espere. Yo hice los baños nuevos en casa. Tengo alguna cosa. Es verdad, son. No sé.
5: Es un desastre.
0: Un orangután, alguien vio de la película, ¿no? Pisó, ¿no?
5: Buscando un tesoro.
3: Hacían las veredas con distintas.
6: El degradé.
3: Todas juntas pegadas.
0: Sí, se le ríe la usana. Al estadio.
5: No, es un desastre.
0: Eva Perón, escúcheme. No,
6: son todos gorilas. Son todos gorilas. Se llevaron a Macri y
2: para la gente que no ve, hay como panes de pasto desparramados, ni siquiera parejitos, de un color como
5: otros
2: pasto
5: azulejos,
2: quemado.
5: Como
2: pasto
5: dijo quemado.
6: Porque se llama Eva Perón, le dicen eso.
0: Bueno,
6: Dani. Se llama a Milei sin un billar.
0: Bueno, hablamos de Racing. A ver, quiero decir una cosa. Yo voy a hacer preguntas como los tipos que estuvieron acá en la Argentina. Sí. Pero tuvieron distraído con el Mundial. En el mientras tanto, Racing, ¿qué? ¿Qué onda, Lousa?
3: ¿Qué onda? Juega mañana, debuta mañana.
0: Debuta mañana.
3: Sin Maravilla Martínez, porque tiene dos fechas de suspensión.
0: Sí.
3: Y sin Di Cesare. En lugar de Maravilla, para mí van a jugar Solari con Egni. No va a jugar.
0: Pero juegan dos para reemplazar a uno.
3: Digo, no va a haber un 9.
0: En lugar de Maravilla juegan dos tipos, Guido.
7: Es muy bueno
0: era
7: eso.
0: Nueva,
7: bueno.
0: Esa, ¿no?
7: Y bueno, vale por dos, Maravilla.
0: Eso cambió
7: por
0: Maravilla y otro por Martínez. Cambió después del Mundial eso.
3: Me expulsaron a Maravilla. Bueno, puede poner dos jugadores. Listo. Solari con Egni. No va a haber un 9 referencial, a eso me refiero.
0: Muy bien.
3: No creo que esté Lautaro Díaz, que entrenó apenas dos entrenamientos con el plantel, que llegó ayer. El equipo me parece que va a ser Cambeses, Canavo, va a jugar Colombo en lugar de Di Cesare, que no puede jugar. Y ahí hay una duda en la defensa, porque ayer en el táctico estuvo Gonzalo Escudero, un juvenil, porque Marcos Rojo recién llegó ayer de Estados Unidos y no tuvo muchos entrenamientos. Veremos.
0: Pero perdón, ¿por qué llegó ayer?
5: Antes que Hierro.
0: Está peor que Hierro. ¿Por qué llegó?
3: No, llegó el miércoles. Chico, sí, bueno, el miércoles.
0: Chico, no. El que quedó atrapado post-mundial. No sabe
3: perdió si un vuelo.
5: Claro,
0: no
5: claro.
0: Sabe cuándo puede volver.
3: Claro.
0: Mi amigo Fossati, el jueves recién puede salir de Nueva York y el domingo recién tiene Miami o Buenos Aires.
3: Claro. Tenía un vuelo para el martes, llegó el miércoles.
7: Sí, se retrasó. Recondo está en Shanghai, no sé dónde está. está dando toda la vuelta.
8: Códigos.
3: Bueno, Espino va a debutar de lateral izquierdo.
0: ¿Cómo lo vio el otro día cuando jugó?
3: Copa Argentina, Flogeli, pero bueno.
0: Primer tiempo, el segundo se asentó un poco más porque salió. Claro.
3: No, bien. Bueno, démosle tiempo.
7: Un poco más.
0: Hablan bien,
3: físicamente bien, pero bueno, veremos, se tiene que adaptar al fútbol argentino. Sosa, Alejandro Tello, el juvenil de 18 años, quiso debutar Girola Romero, Saracho Miljevic, que hizo un gol en Copa Argentina, y arriba lo que te contaba, Solari con Egni. En un rato sale la lista de concentrados, veremos si está Lautaro Díaz, si está Elías Torres, que viene a recuperarse una rotura de ligamentos, y si pueden tener minutos frente a Gimnasia mañana viernes.
0: Bien, entonces me repasa.
3: Se resolvió lo de Pizarro, el chileno se va a ir a jugar a Chile, justamente, a Audax Italiano.
0: Nunca llegó, nunca
3: debutó y jugó poco y nada.
0: Con tonito de formación de transmisión.
3: Cambeses,
0: sí.
3: Canavo, Colombo, la duda de Rojo o Escudero, y Espino. Sosa, Tello, Saracho, Miljevic, Solari con Egni. Los 11 de la academia.
0: Flaco, faltaría algo más. Bueno, sí, falta algo más.
3: Falta Maravilla.
0: Es un equipo si no tiene encontrado funcionamiento.
8: No me genera emoción.
0: Bueno. Sí, te emocionaste con Boca, con Aranda, Flores.
3: Tiene que recuperar a Miljevic.
8: No, me parece que el Vasco... Grosito.
7: Metió cuatro goles este rato.
8: El Vasco puede... Sí.
7: Metió cuatro.
0: Y lo ganó bien, ¿eh?
8: Pero
0: metió
8: yo lo cuatro. Escuché a mi amigo y referente Diego Luzán.
0: Ah, mira vos.
8: Y dijo, hizo una lectura crítica del resultado.
3: No, fue contundente.
8: Muy contundente, pero tampoco jugó tan bien. Uh-huh. Entonces digo, bueno,
0: Boda es un tipo que labura y encuentra,
3: labura,
0: ¿no?
3: Sí, sí.
8: Creo que puede tener más funcionamiento Racing que los nombres que generan algún tipo de atracción.
7: Y que el equipo de Costas, que no tenía tanto funcionamiento ya.
3: No, el último
0: ¿De
3: no.
0: Costas alguna novedad?
3: Creo que está por ir a dirigir a la Liga de Quito. Estaba por arreglar ahí. No sé si definió, pero tenía chance. Ya cerró su tema con Racing, ya está cerrado.
0: Y la altura. Guarda que va a ser,
8: sale,
0: ¿no?
8: Sí, sale campeón.
0: Totalmente, como va a presionar, como le gusta ese fútbol alocado. Bueno, me paso por el campo, dale.
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12: Hola, ¿qué tal? Muy buenas tardes para todos. Las especulaciones sobre una inminente baja de retenciones del 5% que aún pesa sobre la carne de novillo de exportación dominan el clima político en medio de la exposición rural de Palermo, ignorando obviamente el intento oficialista por moderar estas expectativas. Los productores igual mantienen la guardia bien alta ante la posibilidad de que el presidente Milei, recordemos, haga anuncios el próximo domingo en la inauguración oficial, ya sea apurando lo que es el recorte de retenciones a los granos, puntualmente al maíz y a la soja, o quitando el impuesto que aún paga la carne vacuna. Este deseo obviamente del campo contrasta muy fuerte con las declaraciones que hizo hoy el propio ministro de Economía de Milei, Luis Toto Caputo, en su recorrida por la Rural. Recordemos que durante la visita estuvo almorzando con directivos de la Rural en el restaurante central y entregó también premios ganaderos, pero el funcionario fue realmente tajante, ¿no? Dijo, no hay que esperar ningún anuncio en particular, aunque Caputo recordó que las medidas para el trigo y la cebada ya se habían aplicado en mayo, descartó novedades para la carne vacuna, por lo menos en el corto plazo. Igualmente, el propio Caputo dejó correr la hipótesis de que alimenta esta esperanza que tiene hoy el sector sobre el anuncio de medidas. El jefe de la cartera económica admitió de alguna manera que la medida en que el superávit lo permita seguirán recortando la presión impositiva. Además, recordó el antecedente del año pasado, cuando él mismo había bajado el perfil de los anuncios y fue justamente el presidente Milei quien en la tradicional tribuna y palco de la Rural de Palermo, bueno, anunció finalmente medidas para el sector. Veremos qué es lo que finalmente termina pasando. Darío Guardado para la Red Rural.
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0: 45 minutos en la República Argentina. Bueno, decía que había un tema que no íbamos a pelear con Matías Martínez, porque cuando nos fuimos a la Mundial, el tema era que Barco podía ser independiente.
2: Sí.
0: Él estuvo así 3 o 4 meses con este tema, lo levanté un teléfono.
7: No, pero dije, perdón, fue a hacer una entrevista solo a donde estaba Barco entrenándose total soledad.
0: ¿Terminé yo?
7: No.
5: No le interrumpas.
7: Vamos, Mati.
0: Entonces, claro, claro. Entonces yo le dije, esto se soluciona con 6 millones de dólares. Pues Independiente hizo una oferta de 1.5 millones de dólares.
2: No, préstamo.
0: Menos que 1.5 millones de dólares. Fue considerada poco seria en Rusia la oferta. Y ayer hizo la primera aproximación River para saber cuadro de situación. Él no renovó el contrato y termina diciembre de 2027.
2: Le queda un año. Junio de 2027.
0: Junio 2027. Traducción, ya vale menos.
2: Claro.
0: No pudo llegar a un arreglo con los rusos de la renovación.
2: Tiene la propuesta en la mano, Mepe, que es
0: en consecuencia,
2: fuertísima.
0: Sí, pero ya está tic-tac, tic-tac. Cuando votas a un año, el tema es que si él va a venir a la Argentina, nunca va a poder recuperar, porque en Argentina podrá cobrar un buen ingreso, pero nunca va a tener. Yo tengo que en esa cifra, si sale por 6 millones de dólares, yo creo que es una cifra que River la puede pagar.
2: Bueno, sí. ¿Cuánto dijiste?
7: 6.
0: 6 millones de dólares.
2: A mí me dicen que quiere más.
0: Hay un ¿quién?
2: Spartak.
0: ¿Usted habla ruso?
2: Hablo con gente.
0: ¿Cuánto lo pagó?
2: 16.
0: ¿La mitad cuánto es? 8. Falta un año para ver, 6 millones. 6 millones es una cifra lógica.
7: Sí.
0: Para River.
2: Yo tengo el pedido, Marce, sí. No sé el porcentaje, porque puede ser, si vos me decís por el 50, proporcional cierra. El pedido que yo tengo a River es más elevado que ese número y hasta podría incluir a un jugador.
0: Bueno, eso es lo que tengo yo. Me preocupa cuando, ¿viste los perritos que van en el colectivo, que tienen como la cabecita así, se van moviendo así?
7: Sí,
0: me preocupa cuando veo a Leo Farinella, cuando hablo yo me mira a mí, cuando habla Matías Martínez mira así.
2: Pará, ¿puedo decir lo mío ahora?
0: Sí, por supuesto.
2: Ah.
0: Dije que me preocupaba eso.
2: Yo, a esta hora la información que tengo es que Barco no va a ser un bollito con lo que dijo de... Mi pregunta fue clara, Barco. ¿Querés volver a Independiente? ¿Querés volver a Argentina? ¿Querés volver a Sudamérica? No, yo quiero volver a Independiente.
0: Claro.
2: A mí me dicen que Barco no va a ser un bollito con lo que dijo... Y que a esta hora puede estar más cerca de quedarse en Rusia.
7: Es cierto que lo que vos decís que sale 6 millones de dólares, digo porque acá está, obviamente está la puja de Independiente supuestamente con River.
8: Pará. No hay tal puja.
7: Independiente no se sube al...
8: Independiente no está negociando con Barco.
7: Está bien.
2: Independiente está esperando lo siguiente.
7: Está bien, pero Independiente...
2: ¿Saben que mañana viaja un representante de Barco a Rusia? Pero... Viaje que estaba programado de principio de mes. Estaba esperando hasta un pasaje que salga de Dubái para Moscú. E Independiente estaba esperando que el representante viaje y que Spartak de Moscú le diga, por tanta plata sale, no lo queremos vender. Bueno, entonces se queda colgado. O sea, mañana mañana se va a dar el viaje y en las próximas horas la reunión donde Independiente va a querer saber lo que quiere Spartak. ¿Por qué River se adelantó y habló de club a club? Porque Longoria es, o Longoria, ¿cómo se llama?
7: Pablo Longoria.
2: Longoria.
7: Pablo Longoria.
2: Bueno,
7: Longoria.
2: Ustedes saben que el director deportivo de Spartak de Moscú es español. Y Longoria es español.
7: Sí.
2: Tienen relación. Bueno, de ahí se hizo el contacto de club a club. Como Independiente no lo hizo con el Spartak, Independiente está esperando que vaya el representante para saber cuáles son los números. Así que Por eso Independiente todavía no avanzó de club a club. No hay tal puja, como dice Leo. River está yendo de club a club.
7: No hay tal puja por lo económico. Acá hay una puja que aparece cuando Barco dice, ¿cuándo? Yo vuelvo a jugar Independiente.
2: Por eso digo que para mí Barco no puede hacer esa declaración.
0: Sí la va a hacer, porque ahí no existía, yo creo que no, ¿eh? No existía River.
2: No importa, Marce.
0: Él lo dijo en un contexto.
2: Tengo información de hoy, no de la semana pasada.
0: Pero está bien.
2: De hoy post River.
0: Bueno.
7: Esto que vos decís de la cifra, River pagó 7 palos, ahora que estábamos hablando, por Mauro Arambarri, que es un 5 que todavía no conocemos acá, que viene del Getafe. No hay manera de que no pague...
8: 31 tiene, no tan chico.
7: Bueno, 31. No hay manera de que no pague 6 palos por Barco.
0: Pero está bien, pues yo digo que entendiéndolo a Barco, Barco, como te dijo, jugó en Independiente, no estaba la oferta de River. Ahora, Barco podrá decir, si River lo compra, le compra el pase a los rusos, o la mitad del pase, lo que fuere... Bueno, yo...
2: Vos, además, estoy recordando algo. Que yo le pregunto si vuelve a la Argentina, porque en ese momento se rumoreaba Flamengo, ¿viste esos famosos rumores? Y se rumoreaba River. Por eso yo le pregunto, ¿Sudamérica, Argentina o Independiente? Y él me dice Independiente. Y yo tengo que... No va a tirar a la basura esa declaración. Ahora,
0: pará.
2: Si lo hace y juega en River, escuchame, se cerrará las puertas para siempre.
0: Como verán, estamos informados. De un lado y del otro. Aguántame. Porque a la vuelta también lo podemos redondear también, porque yo lo quería escuchar a Leo Farinella, a ver si lo necesita o no lo necesita, qué es lo que pasa con River. ¿Sabías que hay un récord histórico, Alejandra, del precio del oro?
5: No, Marcelo.
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0: Dame uno, Ale, que me tengo que ir a la pausa.
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0: Tiempo de juego y resultado, Belgrano Central.
1: 18 minutos del primer tiempo, 0-0.
0: Tiempo de juego y resultado, Sarmiento Argentinos.
4: 18 minutos de la primera etapa, 0-0.
0: Pausa y volvemos.
16: Detrás.

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20: Minutos en la República Argentina, Belgrano Central, Arruti.
21: 25 minutos ha sido más el equipo de Belgrano de la mano del Mudo Vázquez, pero acaban de anularle un gol por posición adelantada después de una jugada bárbara de Campaz a Rosario Central. Fernández aparecía inhabilitado por el segundo palo, 25-0-0.
20: Alejandra, dame uno que paso por la otra conexión.
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20: Sarmiento Argentino, Mariano.
23: 26 minutos del primer tiempo, había comenzado mejor el equipo de Saba, ya equilibró Argentinos, pero el partido no levanta, no tienen situaciones, empatan 0-0.
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20: Molisil, materia activa alemana, valor agregado argentino. ¿Cómo sigue la jornada de hoy que está arrancando el campeonato?
22: 21:45, Defensa y Justicia en Varela recibiendo al Docivi, claro, primera fecha del torneo local. Y 21:30, Boca O'Higgins, Copa Sudamericana, partido de ida, espera Recoleta de Paraguay, el ganador de ese partido. Y mismo horario para Independiente Santa Fe, Caracas. El ganador de esa llave será rival de River en la próxima ronda.
20: El último, y nos vamos a las noticias.
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20: Atención con las novedades de Atomic, ¿eh? Ya se las voy a ir contando porque tiene que novedades a nivel local e internacional. Ahora las noticias de las 8.

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0: Hora 22 minutos en Buenos Aires, temperatura 13 grados, humedad 80%, cielo mayormente nublado.
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0: Tres puntos con muchas complicaciones para circular a esta hora. Atención, 9 de julio, desde Avenida Córdoba hasta San Juan. En tanto, en la zona del Bajo se registra tráfico paralizado. En varios sectores de Paseo Colón, desde Independencia, está colapsada también la zona de La Bombonera.
1: Economía.
0: Se viene otro aumento del transporte en el AMBA. Las tarifas se van a incrementar 3,9% por la fórmula de ajuste automático, aunque en la suba mensual más baja de este año. Los nuevos valores comenzarán a regir desde el 1 de agosto. Los pasajes acumulan un alza interanual de 62% en territorio bonaerense y de 38% en capital, superando la inflación acumulada del periodo de 16,8%.
1: Nacionales.
0: Confirman que la titular del Fondo Monetario viajará a Vaca Muerta como parte de su visita a la Argentina. Cristalina Georgieva estará en el país desde el lunes próximo. Además de visitar el superyacimiento, se descuenta reuniones con Milei y con Caputo, aunque todavía no fueron confirmadas oficialmente.
1: Mercados.
0: El Mundial disparó el interés de los turistas chinos por España. Las búsquedas de vuelos se han multiplicado por 30 y los destinos favoritos son Barcelona, Tenerife y Málaga. Se trata de una oportunidad para el comercio de cara a la Semana Dorada China, uno de los principales periodos vacacionales del gigante asiático que hace crecer el mercado turístico a nivel europeo.
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0: Reiteramos las vespertinas, ciudad 9338-9338, bonaerense 0583-0583.
1: Pronóstico del tiempo.
0: Para esta noche, leve descenso de la temperatura en torno a los 12 grados con cielo nublado. Para mañana viernes habrá lluvias aisladas a la mañana y a la tarde y la noche estará con cielo nublado. Ahora en Capital Federal, a las 25 minutos, temperatura 14 grados, humedad 80%, cielo mayormente nublado.
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0: cuanto más.
1: 26 minutos, paso por Sarmiento, argentinos.
2: ¡Gol de Sarmiento Junior! Maravel se metió entre los centrales luego de un pase de Mañén y definió ante la salida de Brian Cortés. Está ganando Sarmiento en 32, 1-0 gana el verde.
1: Y Belgrano Central.
3: 32 minutos del primer tiempo, tenemos un partidazo en el Gigante de Alberdi, empatan 0-0.
1: Y Martín Arévalo y Boca.
4: Y Boca ya llegó, Marcelo, y Boca ya está en el vestuario, y Boca se prepara para jugar un partido de lo que también es a todo o nada, porque acá, más allá de que hay una revancha, uno queda en el camino, y Boca quiere arrancar el semestre con todo, y si no pasa nada extraño, Marcelo, como te decía, tenemos un equipo tentativo que será Montero en el arco, Grosito, Figal, Costa Blanco, Paredes, Delgado, Flores, Aranda, Villa y Merentiel, los 11 que prepara el Vasco Arrobarrena.
1: Pregunto, ahora que apareció Cabo Verde en el mapa mundial, Ayrton Costa, ¿seguirá pensando que por ahí, antes del mundial, quién iba, el que decía, bueno, no, de última quiero tener una posibilidad en la selección argentina? Su parente tiene descendientes,
5: sí.
1: Y él podría ser el jugador caboverdiano.
5: ¿Sí?
1: Antes del mundial, no. Pero ahora, Martín, ¿quién te dice que con esta irrupción en el fútbol del mundo, que a lo mejor le seduce la posibilidad?
4: Y yo creo que, Marcelo, cuando hay una selección que se da a conocer en el mundo como se dio Cabo Verde, para prestar atención, pero entiendo también que Ayrton Costa tiene la posibilidad de nacionalizarse paraguayo, ¿eh?
5: Sí, es cierto. Es cierto también.
3: Lo que pasa es que si hay algo que tienen los paraguayos son defensores,
5: sí,
3: buenos, ¿eh?
5: Y altos. Y viste que Ayrton...
4: Pero Leo, mirá que juegan casi siempre los mismos, ¿eh? Porque sí, Gustavo Gómez, obviamente, es una leyenda del fútbol paraguayo. Junior Alonso, ahora Alderete. O sea, necesitas más cantidad de jugadores. Y Alfaro, que todavía tiene que definir su futuro, ha demostrado mirar mucho el mapa alrededor. Fíjate que de los delanteros que fueron a la Copa del Mundo, tenés Ábalos, que juega en nuestro país, peleó con Vaneiro, peleó con Ronaldo Martínez, fue Isidro Pita, terminó yendo Tony Calabria al Cremonese, Almirón, y me está quedando
5: Arce.
3: Arce que acá, no jugó, claro, prácticamente. Arce. Bueno, hablando de Cabo Verde, no sé si Marcelo Palacios lo dijo eso.
1: Volvemos al Mundial.
3: ¿Cómo?
1: No, digo, volvemos al Mundial.
3: Sí, no, no.
6: Es justa la noticia, Leo, sí. El delantero de Cabo Verde, Cabral, firmó con Gremio de Porto Alegre, mira.
3: Es el que hizo el gol argentino, el golazo, claro, espectacular.
6: Sí, Jovani Cabral.
5: Y además
1: se abrazó con la novia, se besaba con la novia.
5: Exacto, sí. y el arquero.
3: Eso fue increíble. Hace un gol y como los tenistas cuando termina el partido,
5: se van a...
3: Una cosa de loco, el árbitro estaba esperando.
5: Perdón, y Bosinha es el arquero titular del equipo ideal de la FIFA.
6: Sí.
2: ¡Gol de Belgrano!
1: ¡Sí!
2: El último campeón, Ubita Fernández para Rigoni, Rigoni al medio y Ubita Fernández a los 35 minutos, gana Belgrano de Córdoba 1, Rosario Central 0.
1: Y es justo,
2: había sido más Belgrano de Córdoba, un gran partido con toda la clase del Mudo Vázquez y de Celarrayán, y apareció Ubita Fernández para poner el 1-0 en el tanteador, 35, primer tiempo.
1: Y es justo que Sarmiento le gane a Argentino.
2: Y hasta el gol era justo porque era mejor Sarmiento, tenía más la pelota aunque no generaba peligro. Ahora se adelantó el bicho buscando el empate sin claridad, en 36 gana Sarmiento 1-0.
1: Bien, lo interrumpimos al señor Martín Arévalo. Sí, Martín.
4: No, que estoy esperando por aquí, porque van a pasar seguro algunos familiares, y seguro va a pasar Daniel Paredes, que es el papá de Leandro Paredes. Va a ser interesante escuchar a Paredes hoy. Yo ratifico, Marcelo, todo lo que dije, porque así como desmintieron cuando conté que Paredes estaba desgarrado, y Paredes estaba desgarrado no solo lo dijo él, sino que lo dijo el entrenador, yo ratifico que Paredes jugó desde el partido con Egipto. Creo que el golpe fue con Egipto, si no me equivoco. Jugó Suiza, Inglaterra y la final con una fisura de costilla. Por supuesto que en la final estaba mejor que contra Suiza, porque
1: obvio,
4: el golpe, si no te vuelven a dar en la misma zona, vas mejorando. Pero el orgullo, las ganas que ha mostrado Leandro Paredes para vestir la camiseta de la selección, que también es lo mismo que hizo cuando jugó aquí con Católica, que él se agravó lo que podía ser una distensión se convirtió en desgarro por no salir en la entrada en calor. O sea, yo creo que en un mundo tan profesional, Marcelo, nosotros tenemos la obligación de contar sobre estos gestos, porque pareciera que es lo normal. No es lo que pasa siempre, ¿eh? No es lo que pasa siempre.
1: Sí, bueno, veremos. No, lo Tamendi, lo de Paredes, indudablemente los jugadores que han decidido venir a la Argentina.
5: Hoy también Montiel, ¿no? Montiel va a ser titular, seguramente. Bueno, hoy trabajó a la par.
1: Se entiende más.
5: Que ya venía de...
1: Montiel es de River, es un hombre de River, pero que en este caso, Otamendi, vos estás citando también a un Paredes que terminó ahí de la manera...
5: Sí, Paredes fue el primero en incorporarse, la verdad.
1: Sí, tocó, muy bien.
5: Tocó Argentina y se fue
6: para... Nosotros
1: tenemos un problema.
5: Tocó Argentina y se fue a Boca.
1: Nosotros, si es un partido...
3: Pero Boca está jugando un partido decisivo.
1: Si es un partido que se agarran a piña, hacemos 3 horas. Y si tenemos buenas actitudes de los jugadores, en 5 minutos nos sacamos el tema de encima. Yo creo que hay que reivindicar esta... Por esto nos eligen a los argentinos para distintas actividades.
4: Sin duda.
1: ¿No? Estas actitudes de Paredes...
5: Un compromiso tremendo.
6: Compromiso, claro.
1: Bueno, perdón, y Paredes lesionándose más todavía en Boca y llegando al Mundial.
5: Antes de ir, sí, con el partido de la Universidad Católica.
1: Hay que entregar todo en cada lugar que...
3: Pero además con una fisura de costilla.
1: Sí, claro. Sí, Martín.
4: Y vos acordate, porque en el momento, el día después de la eliminación de Boca, mucho mala leche y mucho mal intencionado, quiso decir que Paredes... jugó flojo pensando en la selección sin ver que en la entrada en calor había habido un problema y que un día después se confirma que Paredes tenía un desgarro y que eso hasta lo ponía en jaque para el Mundial, porque a ver, Paredes para mí no iba a salir de ninguna manera de la lista, salvo que fuera una lesión de recuperación 3 meses, porque Scaloni confía mucho en Paredes, lo pensaba como el 5 titular. Ahora, eso no quita que el jugador haya tenido un enorme valor y un enorme corazón para jugar al fútbol. Lo mismo con lo de la costilla, muchachos. A ver, yo lo conté y no lo dije en tiempo y forma, porque realmente sentí que si yo contaba que había un jugador con una fisura de costilla, lo iban a buscar y iba a terminar perjudicada a la selección. Y yo soy periodista, pero yo soy hincha de la selección. Una cosa es decir que un jugador está desgarrado en la previa de un Mundial, con el mismo ejemplo Paredes, y otra cosa es contar algo que no servía para nada y que iba a tener perjuicio para Paredes, para sus compañeros, porque lo iban a ir a buscar. Pero en definitiva creo que hay que resaltar el enorme orgullo, el enorme corazón, porque en parte es lo que tuvo el equipo argentino, Marcelo. Fue un equipo de mucho corazón, de mucha película, que nos hizo vivir un Mundial inolvidable. Lo que no puedo creer, Leo, Guido, Majo y todos los que están ahí, es que estoy con el mate solo. El contraste es haber pasado de Nueva York y Miami con 35 grados al frío de Buenos Aires y estar comiendo masitas, les digo, alfajores rellenos de dulce de leche con chocolate, pepitas, alfajorcito de maicena, sanguchito de miga, el cumpleaños me pesa acá.
5: Pero con la cancha de Boca.
6: Se festeja también.
5: Hoy Boca inaugura todo el sector, el nuevo sector L, detrás de la platea, no sé si estás en ese lugar.
1: Es el sector, Martín, que me ha visto tantas veces, nos ha visto ahí sentado, ¿no? El L.
4: Claro, es el sector, Marcelo, donde iba el papá y la mamá de Paredes con las hermanas ahí abajo,
1: claro.
4: que veían en primera fila el partido de Boca, que estaban los viejos vidrios.
5: Claro.
4: Ahora ya no tenés los vidrios, tenés seguridad. Pero se ha mejorado esa parte, y bueno, y después se viene la obra grande en la que Boca propone como para ver el tema de la ampliación. Pero bueno, falta.
5: Quedó maravilloso ese lugar, era un lugar que no tenía ningún tipo de uso, era todo complejidad ahí donde hizo esta obra Boca ahora.
4: Está muy lindo, Guido, y la verdad que toda la parte media, de la platea media, donde están todas las copas. Es maravilloso porque Boca muestra su historia y yo creo que les ha pasado a ustedes, sobre todo a los que tienen la posibilidad de viajar y de conocer otros estadios. Cuando vos viajás, ves hacia dónde va el mundo. Por ejemplo, en Estados Unidos alguien me podrá decir que los estadios son dueños de franquicias, dueños de millonarios. Yo hablo de buen gusto. Para salir en el MetLife a la cancha vos tenías que pasar entre medio de la gente que pagaba un servicio de hospitalidad por ver de cerca a los jugadores, una fortuna. Esa fortuna va al club y el club la invierte, por ejemplo, en mejor

0: Y en su cuenta personal de Instagram, con un video también de imágenes de su paso por la selección argentina, despidiéndose, poniéndole finalmente un cierre a su carrera en la selección. Hoy me toca escribir las palabras más difíciles de toda mi carrera. Soñé de muy chico vestir esta camiseta de la selección. Fue un privilegio más grande el que me dio el fútbol. La defendí con todo el alma, con orgullo y con la responsabilidad de saber lo que significa para los argentinos. El destino quiso que mi último partido fuera una final del mundo. No fue el resultado que queríamos, pero me voy con la cabeza en alto de que este grupo lo intentó hasta el último segundo. Bueno, es una carta muy extensa, se despide con la tranquilidad, dice de haberlo dejado absolutamente todo, nunca me guardé una gota de esfuerzo, nunca dejé de creer y nunca dejé de sentir esta camiseta con el mayor honor de mi vida. Le agradece al hincha argentino por los momentos compartidos, por el apoyo, también agradece a su familia, que dice fueron su refugio en cada caída. Y en el último párrafo dice, a los que hoy siguen vistiendo esta camiseta les quiero decir algo de corazón. Nunca dejen de creer. Habrá golpes que aparecerán imposibles de superar, pero esta camiseta siempre recompensa a quienes la defienden con humildad, sacrificio y amor. Levanten la cabeza, sigan luchando y no permitan que una derrota les robe la ilusión. Estoy convencido de que el próximo capítulo de nuestra historia será de ustedes. Bueno, la despedida muy emotiva de Nicolás Otamendi. Es larga, pero bueno, valía la pena rescatar totalmente, algunas palabras.
1: Totalmente. Bravo. Bravo. 20:18 minutos, cerramos.
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1: 20:19 minutos en la República Argentina. Hablamos de San Lorenzo con Dani Fava.
4: Hola MP, buen día, buenas tardes, feliz cumple para vos, ¿eh?
1: Gracias, Fabita, gracias. Digo, buen día, digo, está grabado de la mañana.
5: Claro,
1: de
5: hoy lo había dejado grabado.
1: Muy bien, Fabita.
4: Buen día, buenas tardes. Sí. Ya. Es como se abre la heladera y digo, hola, ¿qué tal? Buenas tardes, bienvenidos.
5: Claro.
4: Entonces, hay luz y hay que hablar. Bueno, MP, un San Lorenzo que ya está en modo partido, ya aquí no va a venir ninguna cara nueva, ni de hoy al sábado se va a ir ninguno. Entonces, por más que digamos cómo está la situación de Gil, la de Insaurralde o la de Cuello, hoy están acá y van a jugar. Por lo menos Gorosito dispuso eso y le pidió eso a la dirigencia. Un Insaurralde que está en conflicto, pero para Gorosito, si se va en diciembre, hoy está y lo quiere usar. El equipo, de no mediar ningún inconveniente, el sábado con Lanús, forma con el paraguayo Gil al arco, Herrera, Lorenzón, Alejo Córdoba y Derritis. Tripiquio, Insaurralde, Gulli, Juan Pablo Álvarez, el único nuevo, Cuello y Ausmendi. La formación de San Lorenzo definitivamente con nombres nuevos, con algunos pibes que ahora aparecen entre los titulares como Lorenzón y Alejo Córdoba, con este chico Juan Pablo Álvarez que lo pidió y lo trajo Gorosito, y con un San Lorenzo de Almagro que más allá de esto todavía con el único club que negocia es con Talleres por Insaurralde, y ahí está viendo si consigue dinero y si consigue algún futbolista. Cuello también está en el radar del equipo cordobés, y lo de Gil es más allá del dicen que dicen, porque concreto San Lorenzo no tiene nada arriba de la mesa.
1: Abrazo, Fabita.
4: Abrazo.
1: Paso por las conexiones, Sarmiento Argentino.
6: 46-40, últimos 20 segundos, va Argentino, pero no le encuentra la vuelta, defiende bien Sarmiento, que gana 1-0.
1: Bien, y ahora paso por la otra conexión que tenemos, Belgrano Central.
6: Pitazo final del árbitro para los primeros 45 minutos, se va ganando Belgrano de Córdoba 1-0 con un jugadón, Yelarrayán que cambió de frente, Rigoni que se la jugó, Ubita que se la tiró al Mudo Vázquez, y el Mudo Vázquez que la entregó al medio para que Ubita marque el primer gol del último campeón. Gana Belgrano de Córdoba 1-0 en el descanso frente a Rosario Central.
1: Y ahora pasó por la pausa.
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0: 20:29 minutos, señores. Estamos en el entretiempo en la apertura del campeonato en la República Argentina entre Belgrano de Córdoba, el último campeón, con Central, donde está jugando Angelito Di María. Mi querido Jorge Arruti.
1: Gana bien Belgrano de Córdoba, fue más durante todo el partido. La clase extraordinaria del Mudo Vázquez para darle el pase a Ubita Fernández para que defina. Un gran partido de Celarrayán. La más clara para Rosario Central la tuvo Badalón y se lo perdió. Le anularon bien un gol en posición adelantada al equipo canalla. Gana 1-0. Descanso. Belgrano, descanso.
0: Bien, y seguimos en el descanso con Sarmiento Argentinos.
2: Entretiempo en Junín, buena victoria de Sarmiento, que sin mostrar muchas armas es superior a un Argentinos que no le encuentra la vuelta, que perdió la pelota, que se replegó mucho y que recién a partir del gol de Marabel se adelantó en el campo de juego. Un partido, 5 puntos, 6 siendo bueno, gana bien Sarmiento 1-0.
0: Sí, señor, títulos en un buen momento. Majo Lescano, la mejor periodista deportiva,
3: claro.
0: Y eso que usa lentes de...
4: Sí, ahora se puso...
3: Es que no veo.
4: Cuando vos te fuiste, no
0: lente
4: tenía.
0: Lente de ratoncita se puso.
4: ¡Apa!
0: Después le cuento. Dale.
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3: Arranca la previa, muchachos. A continuación y con transmisión de Radio La Red, Boca recibe a O'Higgins, repechaje de Copa Sudamericana.
4: ¿Quién relata?
3: Montero, Paredes y Villa desde el arranque. ¿Quién relata?
4: Leo Gentili.
3: ¿Quién comenta?
4: Hugo Balazone.
3: Bien, San Barracas. En una semana movida, Chacho sonríe ya que los mundialistas Montiel y Otamendi se sumaron y se entrenaron a la par del grupo. Por otra parte, la novela Correa sigue sin resolverse. Gracias al campeón.
4: Mirá.
3: Con la tranquilidad de haberlo dejado todo, fueron las textuales palabras de Nicolás Otamendi, quien publicó en sus redes sociales esta carta para ponerle punto final a su camino en la selección. Además, sentenció: me voy con la cabeza en alto de que este grupo lo intentó hasta el último segundo. Racing casi listo.
4: ¿Quién?
3: Para el partido frente a Gimnasia, una sola duda en defensa. ¿Quién? Si entra Marcos Rojo o el juvenil Escudero.
4: Claro.
3: En el ataque, Solari y Konechny sacan ventaja. Info Rojo. Mientras Independiente se prepara para visitar a Estudiantes, Gustavo Quinteros le pide a la dirigencia un central. Claro. Lautaro Valentini o Mariano Gómez son los deseos del entrenador. Pipo define.
4: Ajá.
3: Juan Pablo Álvarez gana terreno para ser titular en el debut frente a Lanús. Tras la caída en la Copa Argentina, el ciclón necesita recuperarse en el sur. Cambio de aire, Ido.
4: ¿Quién?
3: Alejandro Garnacho se convirtió en nuevo jugador del Aston Villa. Será compañero de Dibu Martínez y de Emiliano Buendía. El delantero viene del Chelsea, donde no tuvo una buena temporada. Confianza intacta. Néstor Lorenzo renovó su contrato con la Selección Colombia. El DT dirigió 51 partidos, acumula 31 victorias, 2 empates y 3 derrotas. Se abre la primera fecha.
4: A ver.
3: Nos vamos directamente a Junín. Mariano Pupo nos cuenta. Sarmiento, Argentinos Juniors.
2: Entre tiempo en el Eva Perón, Sarmiento con gol de Marabelli está ganando 1-0 a un Argentinos que está muy lejos de la versión que tuvo Nico Díez en el primer semestre de este año. Renovada versión, la del equipo de Facundo Saba, que le gana bien al bicho 1-0.
3: Y en Córdoba, el campeón Belgrano Rosario Central está en el descanso, Jorge Arruti.
1: Así es, y comienza con buen pie, jugando bien el equipo de Belgrano. Le está ganando a Rosario Central 1-0. El gol lo hizo Ubita Fernández. Un partido impresionante del Mudo Fernández. Le anularon un gol a Julián Fernández. Estaba claramente en posición adelantada el futbolista de Rosario Central 1-0 en el descanso.
3: Por último, tomen agenda porque 21:45 en Varela, Defensa y Justicia cierra la jornada frente a Aldo Civi.
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0: Minutos, un saludo a Ariel Mamana del Life Center Luján, del Centro de Bienestar Integral, que me está saludando para el cumpleaños. Un saludo a todos los el mundo del fútbol que está... saludando, así que muchas gracias.
6: ¿Llegaste a los seguidores que querías
4: sí.
0: No pasamos los 70.000, totalmente.
6: Muy bien.
0: Bueno, nos vamos a la cancha de Boca. Se viene Leo Gentili, se viene Hugo Roberto Balazone. Mirá qué lindo
4: cumple,
0: partido.
4: Marce,
0: gracias, querido Guido Berkovich. Gracias a Leo, gracias a Majito, que son los que se quedaron. Los otros me han abandonado, sí. Me soltaron la mano.
3: Las ratas
0: ya no están, las ratas ya se fueron. Señores, ya entramos en zona de transmisión. Chau, hasta mañana.
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Ya vinimos por la radio líder en transmisiones deportivas, por los playoffs de la Copa Sudamericana y desde la Bombonera. Que comience el juego entre Boca o Higgins de Chile. Y lo comenta Hugo Balazone. Y te lo relata Leonardo Gentile.

0: Bienvenidas, bienvenidos a esta noche de radio de Copa Sudamericana de Boca O'Higgins. Somos la radio líder del fútbol, te acompañamos en Radio La Red. Noche de reencuentro en el barrio de La Boca. Reencuentro de Boca y su gente, esa hinchada que siempre está, de Boca y su campeón del mundo, aunque haya sido subcampeón con la selección argentina hace unos días. El que alzó la copa siempre será campeón del mundo. El regreso de Leandro Paredes, que a pesar de los pesares, está otra vez para ponerle el pecho a la noche y a Boca en un partido fundamental. Tras la locura del Mundial, ese mes que nos hizo vivir la selección argentina, con héroes, tensión, villanos, llanto de emoción, de bronca, felicidad, hazaña, victorias, derrota, la selección que tuvo todo lo que necesita una serie exitosa, hasta el último baile de nuestro gran héroe, de Leo, el último gran baile en un mundial, al menos. Esta será otra película entre argentinos y chilenos, partido de ida, un Boca que está comenzando a recorrer un nuevo camino en una nueva era, de la mano de Rodolfo Arruabarrena, que ha vuelto a hacerse cargo del equipo tras 10 años. Boca deberá mirar para atrás para precisamente no repetir errores. No hay que olvidar de dónde se viene, por qué Boca está acá. Boca está aquí porque se ha quedado eliminado de la primera ronda de la Copa Libertadores de América. Y en la vida, como en el fútbol, para saber dónde uno está parado, tiene que ver de dónde uno llega. Y Boca llega de un lugar incómodo. Boca ha fracasado en su intento en la Copa Libertadores de América. Y para no repetir las fallas del pasado, hay que barajar y dar de nuevo. Para que el Boca, con algunos nuevos jugadores, no cometa viejas equivocaciones. Boca ya tuvo un cruce de eliminación directa en el comienzo nomás del ciclo de Arruabarrena y lo sorteó con un buen segundo tiempo contra Sarmiento por la Copa Argentina. Y esta es una llave en la que uno seguirá en la Sudamericana y otro quedará eliminado. Juegan Boca y O'Higgins, aparecen los muchachos de Boca para hacer la entrada en calor, pecheras amarillas. Ahí lo veo a Sebastián Villa con todo lo que ha generado su regreso. Yo ya di mi opinión en la tira, creo que es un grave error de esta dirigencia traerlo a Villa. Ahora llegará el momento del fútbol y él tendrá que demostrar todo aquello que sabe hacer en un terreno. La cuestión creo que va más allá de lo futbolístico. La gente grita por Paredes. La gente grita por Paredes, por su campeón del mundo, por el hombre que ha venido a Boca en el momento de plenitud de su carrera y le ha puesto la cara a situaciones comprometidas y sigue haciéndolo. Debutará Álvaro Montero, el arquero colombiano, que dijo, cuando le preguntaron por su virtud, es difícil hacerme un gol, dijo. Y la verdad que lo ha demostrado en Vélez y por eso fue a la selección de Colombia y jugó el Mundial para el equipo de nuestro compatriota Néstor Lorenzo. Está Boca desparramado por el terreno de juego, esperamos por O'Higgins, la gente que va llegando. A esta altura habitualmente cuando falta para el partido menos de 30 minutos, la bombonera suele habitualmente estar llena. No es este el caso, siguen entrando los hinchas que cantan y saltan porque no son ingleses. Y si saltan ellos, saltamos todos, porque todavía nos queda lo que ha dejado el Mundial, los vestigios de la Argentina que perdió la final con España. Pero hoy nos ocupa Boca, O'Higgins, la Copa Sudamericana, y si hay fútbol, hay comentarista. Lo voy a saludar al tipo de la radio, el que te ayuda a entender el juego, el dueño de las noches en la radiofonía argentina. ¿Cómo va, Hugo Balazone? ¿Cómo va, comentarista?
1: Leo, querido, otra vez en la bombonera. La última vez que estuvimos aquí, vísperas de la Copa del Mundo, Paredes tuvo muchas dificultades para jugar ese día y Boca lo sintió. Tal es así que Boca recorre el atajo de la Sudamericana para llegar a la Libertadores del año que viene, cuando el camino inicial indicaba flecha para arriba en la Libertadores. Ayer habló Riquelme en Teis Sports y planteó, por fin lo hicieron los dirigentes, lo que nosotros advertimos aquí, la noche de Cruzeiro, por ejemplo, que Boca había sido perjudicado claramente y que ese fue un obstáculo, no una excusa, pero un obstáculo para llegar a la siguiente fase de la Copa Libertadores de América. Más allá de que el equipo estuvo en una versión alicaída y sin determinación para jugar frente a la Universidad Católica, donde fue superado. Y es cierto que ha sido un duro golpe para Boca, por eso llega el Vasco Arruebarrena. Arruebarrena llega, entre otras cosas, conociendo el mundo Boca desde muy chiquito, para estimular a un equipo que en las grandes batallas de la Copa no ha dado la talla. Se ha sentido abrumado con la necesidad de triunfo. Y sobre todo aquí en la Bombonera, donde Boca las últimas caídas, ya por el campeonato argentino y hasta por las copas, las tuvo aquí, en su escenario, donde históricamente se hizo inexpugnable o donde ha marcado la gran diferencia. Paredes se baja del avión con la selección e inspira a sus compañeros porque dice presente. Villa puede ser un jugador determinante, como no tuvo Boca desde su partida. Creo que por eso Boca lo contrata, a un jugador verdaderamente gana partidos. Y la necesidad de un arquero tras la lesión de Marchesín lo lleva a Boca a contratar a Álvaro Montero. Después algunos pibes que entusiasman, que ilusionan. Tengo muchas ganas de ver a Dylan Gorosito. Lo hemos visto hace un año en el Mundial Juvenil de Chile y ha sido una de las figuras de aquel equipo de Placente y ha tenido poca cabida en la primera división de Boca. Y ni hablar de este pibe Leonel Flores, ya Aranda lo conocemos un poco más, que ha dejado, sobre todo en el partido frente a Sarmiento, la ilusión de un nuevo pibe irreverente, astuto, criado aquí en el club. Con todos estos cambios, veremos si la atmósfera se transforma ante un rival como Higgins, que compitió con frecuencia, el campeonato chileno no se ha parado, que muestra algunos jugadores argentinos que aquí han mostrado cierto repertorio, como el caso de Panchito González, ¿sí?, surgido en Newell's, con paso por Defensa y Justicia, y con una Bombonera que viene a ver a un equipo renovado. ¿Renovado? En cuanto a nombre, sí. Veremos si en cuanto a su estilo y sobre todo frente a un desafío que este Boca tiene por delante, decir presente en los partidos calientes.
0: La presentación de Hugo Balazone, nuestro comentarista para el partido que se viene entre argentinos y chilenos. Está Boca en el terreno de juego. Así lo vemos a Leandro Paredes con sus manos enguantadas. Noche fresca en Buenos Aires. Venimos, Hugo, al igual que Martín Arévalo, del calor impiedoso de los Estados Unidos y nos metimos en el frío de Buenos Aires. Frío que se contrapone con el calor que ponen los hinchas de Boca alentando al equipo, colgando sus banderas, colgándose de una nueva ilusión que llega tras una gran desilusión, que fue la Copa Libertadores de América, y la ilusión tiene que ver con la Copa Sudamericana que hoy empieza para Boca. Ya voy a estar con Martín Arévalo, con Fabio Vallejo, pero hay fútbol de la liga local también. Están jugando Sarmiento, precisamente, equipo que fue eliminado por Boca en la Copa Argentina, y Argentinos Juniors en Junín. Bienvenido, ¿cómo va, Jorge Arruti? En un rato voy con vos, ahora con Mariano Pupo en Junín.
2: Hola, Leo, el abrazo grande para vos, para Uy, para todos los muchachos. Acá tenemos 10 minutos del segundo tiempo, a los 2 minutos del complemento, con un golazo de Alan Lescano. Lo empató Argentinos en 10 minutos del segundo tiempo. El partido, mejor el bicho ahora, está 1-1.
0: Y ahora sí, Jorge Arruti, en Córdoba están jugando el flamante campeón del fútbol argentino, Belgrano y Estudiantes de La Plata y Rosario Central.
3: Leo, Hugo, equipo querido, el gusto de saludarlos. La fiesta aquí continúa, el Fernet no se agota porque el último campeón en 13 minutos del segundo tiempo le gana 1-0 a Rosario Central, gol convertido por Huita Fernández. Mejor primer tiempo, fue ampliamente superior el pirata cordobés con un gran nivel del Mudo Vázquez y de Celarrayán. Le anularon un gol a Julián Fernández para el canalla, posición adelantada después de un centro de el futbolista Campas. Está ganando 1-0, reitero, va en 14 minutos de la segunda parte.
0: Y en un rato vamos a repasar información deportiva, pero como adelanto le pregunto a Fernando García, más que nunca, hoy tengo unas ganas de decirlo, Fernando I, el rey de la información, la única monarquía en la que creemos. En las otras, me cago, en todas las otras. Fernando García, bienvenido.
1: ¿Cómo te va, Leo? Abrazo grande para todos allí en la Bombonera. 14 grados la temperatura a esta hora en Buenos Aires, 20:51 minutos. Noche de fútbol de primera división, ya con estos adelantos que te contaban a Ruti y Pupo. Pero a las 21:45 vamos a tener en Florencio Varela Defensa y Justicia frente a Aldo Civi, el internacional de esta primera jornada y que va a cerrar este jueves en cuanto al primer capítulo del campeonato de primera división. Pero además, por Copa Sudamericana, tenemos en La Paz, en los últimos minutos del partido, el triunfo parcial de Bolívar, que está superando a Gremio por 3-2. Y más tarde, 21:30, en el mismo horario que el comienzo de Boca frente a O'Higgins, comenzará a definirse el rival de River. En los octavos de final van a jugar en el Campín, en Bogotá, Independiente Santa Fe de Colombia ante Caracas de Venezuela. Primer enfrentamiento en el historial entre Boca y O'Higgins. Será el partido número 37 del Xeneize ante un equipo chileno por torneos Conmebol. Hasta hoy ganó 24, empató 5 y perdió 7 esta tarde en el ascenso. En la C arrancó la fecha. Argentino de Rosario y Puerto Nuevo empataron 0-0, Leo.
0: Martín Arevalo, paso por el sector de Boca. Aparecieron los chilenos también en el terreno de juego. Sí, gol del bichito de la Paternal.
2: ¡Gol de Argentinos! Prieto de contra Argentinos. Lo da vuelta. Tapó Arboleda luego del remate de Lescano. Y llegaba Prieto de arremetida para definir. 13 minutos del segundo tiempo. Argentinos le ganados a 1 a Sarmiento en Junín.
0: Bienvenido Martín Arevalo con las novedades de Boca. El que más sabe del Xeneize.
4: Leo, un abrazo para vos. Un abrazo para Hugo y para todos los que nos están escuchando a lo largo y a lo ancho del mundo aquí. En la Bombonera, pero también en el récord de audiencia que tuvo nuestra radio, la red, en toda la Copa del Mundo, ¿eh? Porque con el que te encontrabas en Estados Unidos por la aplicación, te decía, los escucho, los escuché, te hablaban de un conductor, de un columnista, de alguien que se había quedado en la Argentina, siempre, pero siempre presente, Radio La Red. Vamos a confirmar el equipo de Boca porque ya lo tenemos, está pegado en planilla. La planilla inicial estaba mal, así que la han corregido. 1, Álvaro Montero. 24, Dylan Gorosito. 4, Nicolás Figal. 32, Ayrton Costa. 3, Lautaro Blanco. 18, Milton Delgado. 5, el capitán, ovacionado apenas pisó el campo de juego, Leandro Paredes. 19, Leonel Flores. 10, Tomás Aranda. 22, Sebastián Villa. Y 16, Miguel Merentiel. Hablaba recién Hugo sobre la contratación de Sebastián Villa. Jugó 172 partidos con la camiseta de Boca, convirtió 29 goles, llegó a mitad de agosto del 2018 y ganó en total 7 títulos.
1: Y números, tremendos números, y yo creo que Riquelme lo va a buscar, más allá de el descontento de mucho público de Boca con su contratación, incluso con esto que enfatiza Gentili como un error de criterio de la dirigencia de Boca, porque entiende que desde Villa para acá, Boca no consiguió en ataque un jugador tan resoluto y tan determinante como él. Es Paredes hoy el emblema de Boca, pero de mitad de cancha hacia adelante Boca no tuvo un jugador con su eficacia. Mirá los goles que marca Martín, de alguien que juega por la banda, que me animo a pensar que el que vuelve a Boca es un jugador mejorado por Berti. Alfredo Berti en la lepra mendocina transformó a Villa de un extremo desequilibrante, lo transformó en un jugador con una visión mucho mayor del juego, hasta un asistidor, alguien que se mezclaba con Matías Fernández, que era capaz de llegar al gol por adentro. Si es Sevilla, se desordena un poco como en la lepra mendocina, va a ser aún mejor del que se fue.
0: No, futbolísticamente irreprochable. Yo digo que, primero que es un violento de género, pero esa es una cuestión personal, una cuestión personal mía. Yo no contaría con un hombre así. Pero más allá de esto, se comportó mal con Boca cuando el presidente de Boca, Riquelme, se comportó muy bien con él en un momento muy difícil, cuando la justicia todavía no se había expedido. Se fue haciéndole juicio a Boca y, como si fuera poco, coqueteó con el clásico rival de Boca de toda la vida, diciendo que quería jugar o soñaba con ser dirigido por Gallardo. Digo, cuando a vos te fallan una vez en la vida, probablemente te fallen dos veces. Bueno, el presidente de Boca piensa de otra manera. Él es el presidente del club. Yo simplemente un periodista. Ojalá que le salga bien por el bien de la institución, por el bien del club. Ahora, futbolísticamente, como dice Balazone, como contaba Arévalo, irreprochable lo que puede dar Villa. Pero me parece que hay una cuestión que excede lo deportivo, en este caso puntual del colombiano, que esta noche regresa a Boca para jugar frente a O'Higgins. Con O'Higgins está Fabio Vallejo. Buenas noches, Fabio.
5: Hola Leo, el abrazo para vos, para Hugo, para cada uno de los compañeros. Bueno, este equipo O'Higgins, que va a jugar, como dijo Fernando García, por primera vez contra Boca. Y a propósito de este encuentro, Lucas Bobaglio, el director técnico argentino, dijo: es el partido más importante en la historia de nuestra institución, como para darse cuenta la magnitud de este evento para el Celeste de Rancagua, que viene de una buena manera, porque de los últimos cuatro partidos ha ganado 3, goleó 4-1 a Colo-Colo, venció 2-1 a Unión Española y eliminó por penales a Ñublense para que este equipo de los O'Higgins llegue a la final de la Copa de la Liga. El equipo confirmadísimo, el 31 es el arquero Omar Carabalí, 33 Miguel Brizuela, 22 Alan Robledo, el 6 Luis Alberto Páez y el número 3 Felipe Faúndez, 11 Juan Leiva, 8 Felipe Ogás, 24 figuras que tiene este González Rabello, 7 argentino Martín Fiore y el 9 el paraguayo Arnaldo Castillo, el celeste de Rancagua.
0: Y Cristian Baglietto también juega en el equipo líder de Radio La Red, esperando por Boca O'Higgins en la Bombonera.
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